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0: Amigas y amigos de Campeonísimo en PBO Radio y en PBO TV, muchas gracias a la gente que nos escribe, que nos saluda, que nos desea fiesta patria, una feliz fiesta patria. La verdad es que para todos, y esto lo digo con absoluta seriedad, yo siento que hay un ambiente de optimismo, no desbordante, pero de optimismo en el país. Y espero que las autoridades que van a entrar en ejercicio no defrauden, que las autoridades que entran en ejercicio estén a la altura de la necesidad del país y de las personas que están en verdadero peligro. En el sur del país están viviendo momentos muy difíciles. Se viene el tema del fenómeno del Niño, que dice que va a ser extraordinario, o sea, en el sentido estricto de la palabra, y hay que colocar la mira y las balas a ese lado, ¿ok? Lo que nosotros solicitamos, no decir exigimos porque de repente sería muy presuntuoso, pero sí solicitamos como un ciudadano más que en este país haya orden. Pero el orden no solamente depende de la autoridad, sino depende del respeto que tenga el ciudadano hacia la autoridad. Tenemos que dejar de hacer lo que nos da la gana, como peatones, como ciclistas, como motociclistas, como, como pilotos de vehículos. Tenemos que comportarnos y respetar a la autoridad. A mí me parece que el rubro del tránsito y de la educación vial es fundamental, ¿okay? Es fundamental. Y puede ser hasta el origen de un cambio en el Perú. Porque no es posible que permitamos y hagamos lo que nos dé la gana. No es posible que nosotros en el Perú nos acostumbremos a colocar barreras para que un ciudadano no haga lo que no debe de hacer. El ciudadano que no hace lo que no debe tiene que ser sancionado. No tiene que ponerse una barrera. Porque cuando tú le pones una barrera, estás sancionando al que no ha infringido la norma. Como estos bloques que hay en la avenida Arequipa, los conos. Ya le he pedido a la señora Fujimori que no me nombre jefe del ATU. Ese compromiso yo lo tenía con Philip Butters, pero ya que Philip abdicó... yo no voy a, por más pedido que me haga la señora Fujimori, no voy a ser el jefe de la ATU, por eso. ¿Ah? No, los conos, es más, han salido los conos. Hoy día, ayer en la noche, no estaban los bloques blancos y rojos.
1: Ah, no estaban.
0: Por mi madre, le digo a mi mujer, le digo, no están, le digo, se está cumpliendo nuestro deseo. Ya estamos cambiando.
1: ¿Pero merecen desfilar también o no?
0: ¿Ah?
1: En el desfile.
0: No, los bomberos dicen que no quieren desfilar, ¿no es cierto?
2: No, ya dijeron que sí.
0: Ya, ok. Pero todos se están alineando, mi querido. ¿Usted también se va a alinear?
2: No, es que yo te escucho, tú hablas de política y hay que tener cuidado.
0: No, estoy hablando de deseos de ciudadanos.
2: Sí, claro, yo también soy ciudadano.
0: Ya, entonces...
2: ¿No es cierto?
0: Pero
2: la realidad nos dice que...
0: ¿Qué?
2: El país está dividido. Y es una verdad.
0: ¿Y?
2: Cámara de Diputados, izquierda. ¿Senadores?
0: Derecha.
1: Y eso es grave.
2: Entonces estamos, hermano, son cosas... Pues yo he vivido más que tú. Entonces, son cosas que no se pueden. Ahora, que sí hay que pensar en el Perú, ahí te doy la mano. Pero yo pregunto, ¿van a pensar estos señores en el Perú sinceramente?
0: Bueno, escúchame.
1: ¿O va a ser más de lo mismo?
0: Hay tres poderes. El poder ejecutivo, el legislativo y el judicial. El ejecutivo es el que tiene que... El Ejecutivo es el que fija la línea, ¿ok? Mm. Y el Ejecutivo, si fija una buena línea, va a presionar para que la población ponga en vereda al Legislativo, ¿ok? En fin, pero no nos metamos en eso, sino Philip nos va a invitar en la noche a Combaters. 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
1: ¿Te acuerdas cuando me salvaron?
0: ¿Ah?
1: ¿Te acuerdas cuando me salvaron?
0: Sí, claro que sí.
1: En media hora. En media hora ya está.
0: Al toque.
1: Ya.
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0: ¿cómo,
2: cómo la
0: te,
2: Padula.
0: Como se el ánimo. La, la,
2: no,
0: la,
2: no,
0: la,
2: no,
0: la,
2: no, no, no, eso es de él. Yo solamente dije la, la, la, la, la, la, la, la, la, la, la, la, la, la, la, Padula.
0: No, pero en adelante, ¿cómo va a ser?
2: La, la, la, la, la, la, la, la, la, la, la, la, la, la, ya está.
0: Ya está, ya.
2: Sí, sí, tú, al César,
0: pero está gordo, para ti está gordo.
2: Sí, sigo insistiendo.
1: No, es más
2: amplio. Pero, por favor, declara, el técnico de la U ha declarado, cuando se ponga bien físicamente, ha dicho Cooper, tiene que ponerse bien físicamente. Obviamente no lo va a echar en cancha para decirle que está gordo. Pues yo entiendo, creo que si baja unos 3 o 4 kilos ya estará.
0: Estás
2: ya
0: perdido.
2: Estará listo.
0: Estás perdido, no lo conoces a la, la, la, la.
2: ¿Qué?
0: Habla el propio la, la, la, la, la, la, la, la, la, la, la, la, la.
4: Los muchachos me recibieron muy bien y la verdad ha sido algo que yo quise muchísimo y estoy muy emocionado y contento. Sin duda mi familia y mi mamá, toda mi familia me apoyó en eso y siempre me ha gustado el fútbol peruano desde que me acerqué con la selección y nada, Antonio me llamó varias veces y lo hemos hecho todo para lograrlo y aquí estoy. Pero ha sido un cambio importante y yo necesitaba el apoyo de toda mi familia y así fue, desde mi hermano, mi hermana, que siempre me apoyan y me ayudan, y ha sido algo completamente familiar y así tomé la decisión. Y yo estaba de vacaciones cuando tuve que volver para venir acá, por acá, y entonces hemos armado una celebración, todas familiares, con todos, y había todo, había un pastel, había todo, y lo celebramos muchísimo esa noche. Ha sido lindo. Hace 3 años, cuando fui la primera vez al Monumental, Bebito me llevó a conocer al director y me regalaron la camiseta, y ahí se quedó en mi casa. Cuando le hablé de esa posibilidad, ellas me apoyaron, claro. Era un cambio importante, no solo para el fútbol, también de vida, Y será así para nosotros. Pero, como siempre dije, me hubiera gustado conocer Perú antes y ahora lo puedo conocer no solo a través de la selección, también viviendo Perú cada día.
1: El típico delantero con ADN universitario.
2: Claro.
1: El delantero, o sea, cuando a mí en la U me dijeron cuando yo decía por qué era Padula, ellos decían, cuando visualizas a la Padula, tiene las características de un delantero naturalmente para universitario.
2: Potente.
1: Que hace goles, ¿no? Pero en características.
2: Potente.
1: Esa risa.
0: Escúchame.
2: Ahora no sé por qué está preocupado el tigrillo. No me digas más porque no. El tigrillo está preocupado, no sé por qué.
0: Lo que pasa
1: ¿está
0: es
1: nervioso?
2: Que... Sí.
0: No, lo que pasa es que yo tengo una diablilla en la mañana.
1: Ah, ya.
0: Que es Shawnee. Pero Marisolcita está haciendo todos los puntos para estar en el mismo nivel de fulería que Shawnee. Y no voy a repetir lo que ella me ha dicho por acá por el oído. Pero bueno. La, la, la, la, la, la, la, la. Ahora, ya está.
1: Fue un golazo,
0: ¿ah?
1: Fue un golazo. ¿Fue falta la previa o no?
0: No sé, yo no la identifico.
1: ¿No?
0: No la
1: tengo. ¿Está la jugada?
2: A Migueliño.
0: No la tengo.
2: A Migueliño.
1: La de Requena contra Silveira.
2: Silveira. Migueliño, mira. Sí, pero ese producto de fútbol. Ahora, lo pudo marcar, sí. Pudo marcar la sanción.
0: Mira. Perdón. ¿Cómo?
2: Y anular. Ese criterio del árbitro.
0: Perdón, Marisolcita. ¿Cómo? Eso es producto. Está colgado sobre el hombre.
1: No, hay una cosa.
0: Es producto del fútbol.
1: Se está dejando caer ya Silveira antes de que lo agarre. Ay. Igual hay una sujeción y es falta para mí. Pero hay una cosa que Ordóñez hizo en el partido. Ninguna de esas jugadas estaba cobrando Ordóñez. O sea, fue consecuente en lo que dijo, en lo que hizo.
2: Sí.
1: Pero sí era falta.
2: Ahora, sí, claro. Pero ¿por qué hablas tú también de...? Tú también, te siéntate acá y da tu opinión.
0: Escúchame, Quirón, pero ¿no? Escucha, Quirón. Pero con las dos manos se cuelga. ¿Ah?
2: Sí, sí, sí.
0: Bueno, no le cobran, pero
2: es,
0: a ver.
2: Es evidente que se...
3: falta.
2: Le falta, sí.
0: Total, el penalti es como...
2: No, no, no.
0: En dos segundos. Es cosa que pasa, pudo, claro.
2: Lo que pasa es que hay acciones discutibles. Y repito, en el Mundial se vio. Y acá se vuelve a decir, criterio, unifiquen los criterios, porque si no... Van.
0: No, eso de unificar criterios es un tango que tú tienes 50 y tantos años y lo sigues creyendo que unifiquemos criterios.
2: Es la única manera. Es la única forma. Acaba de decir Gustavo que el árbitro trabaja así.
1: O sea, las jugadas esas no las estaba cobrando.
0: Escúchame, pero...
1: Es más, después del ahora, gol, que hay otras faltas peores, no las cobra.
0: Ok, yo quiero ir sobre el gol. Como él, con el costado del botín izquierdo...
2: Mucho toque.
0: La padula, sí. Se la pone al medio. Creo que es a Valera.
2: O sea, Valera.
1: Es a Valera, pero me parece que le choca Ampuero.
0: A ver.
1: Mira, ponla así, sigue la jugada.
2: Pero él se para y sale corriendo inmediatamente. Es el jugador
1: pero
2: de...
1: La Paola inteligente, va muy rápido.
2: Es el jugador del Tigrillo.
1: Miguel rápido Iño. Mentalmente.
2: Migueliño.
1: Ah, Migueliño.
2: Un fracaso total.
0: Hace un instante vi el gol.
1: Sí, y a esa jugada ya no, ya, la siguiente. Ahí. No, ahí cobra el gol, ahí cobra el gol.
0: Ahí está. ¿Esta es la jugada del gol?
2: No.
0: Todo es repetición. No veo el gol.
2: Ahí viene.
1: Ahí está.
0: A ver.
1: Ahí está.
0: Mira, Quirós.
1: Quirós.
2: Quiroz va a tirar buenos centros.
1: Concha.
0: Tac. Ese tac de la Padula. Ese tac de la Padula es buenísimo.
1: Es buenísimo. ¿Y ¿Ah? cómo va directamente, no?
0: Así, con la parte externa del pie izquierdo, tac.
2: Lo que pasa que es una jugada de 9-9 o culminación de 9-9. Entra al área.
0: Tío, como yo siempre dice Pucho, cuando tú juegas a un toque, desconciertas.
2: Claro que sí.
0: Desconciertas. Y bueno...
2: Pero golazo, ¿ah? ¿Eh?
0: Ahora, compadrito, cuéntame, ¿cómo es eso de que Piero regresa?
1: Ya está, Piero Quispe.
0: Dos años.
1: En estos momentos está en el Monumental haciendo la...
0: Pero escúchame, pero fotos. ¿Jugador libre?
1: Dicen que va para firmar ya está.
0: ¿Jugador libre?
1: Sí, jugador libre. Finalmente no van a ser 2 años de contrato de Piero Quispe, va a ser 17 meses hasta diciembre del 2027.
0: Ya.
1: Pero ya está todo liado y sacramentado y Piero Quispe es nuevo jugador de Universitario de Deportes y va a ser oficializado mañana.
0: ¿La cláusula de salida?
1: Entiendo que hay cláusula de salida.
0: Ya. ¿Cláusula de salida?
1: Entiendo que hay cláusula de salida.
0: Okay.
1: No tengo el monto exacto, pero entiendo que hay cláusula de salida.
2: Ahora, ¿quién sale? ¿Quién sale? ¿Concha? Bueno, juegan 12.
0: Volvemos con el tema Piero Quispe, el último jale de Universitario de Deportes, no sin antes decirle que... 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Regresamos en 2 minutos.
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0: 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Bueno, para terminar con lo de Quispe.
1: Ya está.
0: ¿Ok?
1: 17 meses de contrato hasta diciembre del 2027. En este momento está haciendo las fotos.
0: ¿Cómo está? Monumental. ¿Para cuántos días?
1: No ha hecho pretemporada, claramente. Hace rato que no juega un partido.
2: Está como la Padula.
1: La última vez en Sydney, tiene que ponerse a punto, pero tiene el ok de Héctor Cooper. Y bueno, vuelve para recuperar confianza.
0: ¿Quién lo pide?
1: Y la U lo necesita también.
0: ¿Quién lo pide?
1: Es una decisión institucional en conjunto con el técnico.
0: Institucional.
1: En conjunto con el técnico, que buscaba un volante ofensivo, extranjero o nacional. Encontraron a Piero Quispe y ahora van por un lateral izquierdo extranjero. Opciones, un ecuatoriano que desde lo económico y de decisión de Cooper parece que no va. Hay un uruguayo, un argentino y un panameño.
0: Ok, yo creo que lo de
1: el panameño Quispe, todavía no tiene aceptación.
0: Yo creo que lo de Quispe va en el orden de que el próximo año el cupo de extranjeros va a bajar y tiene que ir subiendo la cuota de nacionales.
1: También.
0: ¿Ah? Yo creo que por ahí va el asunto. Por ahí va el tema de Galese,
1: bueno,
0: también.
1: Hasta hace unos días no había nada con Quispe. Al final la UR decidió activar en los últimos dos días y lo hizo.
0: Y creo que por ahí va lo de Galese,
2: puede ser,
0: también.
2: Puede
0: creo
2: ser.
0: Que
2: va. Le puede ser de utilidad. Le puede ser de utilidad el Chato. Pero alguien que vi, y no pasa nada hasta el momento, lo poco que vi, Requena. Está pasando a piola.
0: ¿Qué Requena? O sea, jugó 20 minutos.
1: Ha jugado 20 minutos.
0: ¿Y 20 minutos?
2: ¿Y qué cosa tiene que...?
1: Ahora podría jugar.
0: ¿Qué cosa así? ¿Un volante de recuperación? ¿Qué cosa quiere que haga? ¿Que le quite la pelota
2: pero
0: a quien
2: se
0: no la tiene?
2: Que ver,
0: ¿a quien no la tiene?
2: Se tiene que ver cómo se para.
0: ¿Quiere verlo?
2: ¿Cómo anticipa? ¿Cómo quita? ¿Cómo corta?
0: ¿Quiere así verlo? Que, el próximo partido va a jugar completito.
2: 20 minutos, Landau. Okay.
0: Un abrazo para la gente de Cristal que partió rumbo a Brasil. El miércoles estamos a las 7 y... minutos antes de las 7 y media con la transmisión del Red Bull Bragantino con Sporting Cristal. ¿Perdón? Ha pedido un 6 Julio César Uribe. Nosotros nos encontramos el día miércoles. Feliz 28, mi tío L. Feliz 28,
2: igual,
0: Gustavo.
2: 28.
0: Para todo el Perú viene Alejandra Aramayo a las 7 y media. No, 8 y media. Hoy debuta Alejandra Aramayo. Y su programa se llama... A ver, la cuarta con Alejandra Aramayo debuta hoy a las 8:30 de la noche.
2: Suerte.
0: Después de PBO Estelar.
2: Suerte.
0: Y en exclusiva a las 10 de la noche, Philip Butters con Combaters. Nos vemos el 29 o nos escuchamos el 29.

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1: Muy buenas noches y bienvenidos a Edición Estelar. Iniciamos una nueva semana más, como siempre, a través de la señal de PBO. Y ya lo saben, ustedes nos pueden ver a través de Movistar TV, canal 735 HD y 35 SD. También estamos en Claro TV, canal 515 HD, 18 y 23 SD. Y como siempre, nos escuchan por radio en Lima, en los 91.9 de la FM. Somos PBO Radio, la radio con fe. Como siempre, estamos en la conducción. Jacob Saito, ¿y quién le habla? Andrea Mesa.
2: Así es, muy buenas noches, amigos. Gracias, como siempre, por su sintonía. Vamos de lleno ya con el desarrollo de la presente jornada informativa, no sin antes contarles que si se perdieron algún momento del programa o quieren revivir los mejores comentarios, ya estamos en TikTok. Nos pueden seguir como @pbo_digital y @combaters, donde van a encontrar contenido exclusivo, opinión sin filtros, noticias al grano y análisis que no verán en ningún otro lugar. TikTok de PBO y Combaters, lo que no se dice en otros medios. Bien, vamos con las informaciones. La presidenta electa Keiko Fujimori anunció esta mañana a Luis Galarreta como el presidente del Consejo de Ministros de su gobierno, destacando su liderazgo y también su experiencia. Además, en paralelo, también anunció los nombres de otros dos ministros que integrarán su gestión en este periodo 2026-2031. En ese sentido, anunció al Mercuba como el titular de Economía y también a Carlos Spaa como el nuevo ministro de Relaciones Exteriores. Pero mejor vamos a escuchar parte de lo que dijo la presidenta electa en esta presentación de sus ministros. Adelante.
3: Quiero presentar al peruano a quien he invitado a asumir una de las responsabilidades más importantes de gobierno, la presidencia del Consejo de Ministros. En nuestro sistema constitucional, el presidente del Consejo de Ministros tiene la misión de conducir y articular el trabajo de todo el gabinete, coordinar la acción de gobierno y construir los consensos que permitan convertir las decisiones en resultados para los ciudadanos. Esa es la parte más importante, convertir las políticas de Estado en resultados para los ciudadanos. Por eso, este cargo exige mucho más que experiencia. Exige liderazgo, integridad, capacidad de gestión, equilibrio para afrontar las dificultades y una profunda vocación de servicio por el Perú. Con esta convicción, he invitado a Luis Galarreta Velarde para asumir esta responsabilidad. Lucho conoce el Estado y conoce el Congreso. Ha dedicado gran parte de su vida al servicio público y ha ejercido, entre otras responsabilidades, la presidencia del Congreso de la República. Ha sido congresista un par de veces, parlamentario andino, y él sabe que gobernar exige decisión, pero también diálogo, firmeza, pero capacidad para lograr acuerdos. Pero por encima de su trayectoria, yo quiero destacar a la persona. He visto en Lucho a un hombre leal, trabajador y profundamente comprometido con el Perú. Un hombre que nunca ha permitido que la adversidad doblegue sus convicciones ni su voluntad de servir.
1: Durante su participación, Luis Galarreta destacó que su gestión se centrará en el diálogo. Escuchemos.
4: Agradezco la confianza de liderar y dirigir el primer gabinete de su gobierno, presidenta Fujimori. Y tenemos objetivos claros, concretos, como usted nos ha señalado. Enfrentar la inseguridad es uno de ellos, claramente. Volver a crecer con inversiones, volver a generar empleo es otro objetivo para reducir la pobreza. La reforma de la segunda generación, más de 20 años pendiente, para poder cerrar esas brechas sociales. Volver a hacer que la gente confíe o empiece a confiar en sus autoridades es otro encargo de la señora presidenta Fujimori. Y cómo no, volver a unir a nuestro país. Lo asumiré, presidenta, con absoluta responsabilidad, con muchas ganas, de, igual que todo el gabinete, de salir adelante, sacar al Perú adelante, de dialogar con todos, como siempre se tiene que hacer para buscar un país unido.
2: Luis Galarreta también confirmó que el primer Consejo de Ministros se desarrollará este miércoles 29 de julio. Vamos a escucharlo.
4: En el caso objetivo de sobre enfrentar la inseguridad ciudadana, ya hemos tenido reuniones con los futuros ministros del Interior y Defensa, incluso con Economía, tenemos tenido una reunión del FEN, del fenómeno del Niño, con el futuro ministro de Transporte y Vivienda, que ustedes lo conocerán el día de mañana. Pero lo que tiene que quedar claro es que nosotros del día 29, es decir, 29, antes del desfile, vamos a tener el primer Consejo de Ministros. Ya se están preparando varios de los decretos supremos, incluso estamos trabajando ya el pedido de delegación de facultades. Nosotros en 100 días, definitivamente a nivel de inseguridad ciudadana, van a poder ver parte de las promesas que se han hecho en el plan Perú con Orden. En el caso del fenómeno del Niño, ya tenemos el fenómeno del Niño encima, pero evidentemente estamos muy retrasados con lo que ha hecho el actual gobierno. Ya cada ministro lo irá cuando asuma su cartera. Hemos encontrado, la verdad, en cada sector mucho retraso y mucha situación complicada, pero sin embargo también ya estamos trabajando para del día 1 empezar con todo el tema relacionado a la precaución del fenómeno.
1: Además, Keiko Fujimori presentó al nuevo titular de la cartera de Economía y Finanzas, Elmer Cuba, quien durante su presentación destacó que trabajarán en preservar la fortaleza fiscal del país para poder darle estabilidad macroeconómica a nuestro país, así como recuperar la confianza de los inversionistas. Escuchemos.
5: He aceptado la invitación para ser parte de este gobierno con las mejores expectativas y ganas y fuerza para llevar el Perú adelante en los próximos 5 años, realizar las reformas económicas que han esperado todo el siglo para que el Perú vuelva a crecer sanamente, genere empleos y también recursos tributarios para que el Estado peruano pueda gastarlos en igualdad de oportunidades, cerrar brechas de infraestructura y enrumbar el país hacia el desarrollo. Venimos de atrás, venimos avanzando, pero todavía falta la parte más difícil. Ya hemos logrado estabilidad macroeconómica, inflación baja, solvencia fiscal. Pero la población todavía no ha sentido en sus salarios, en su bienestar, ese crecimiento. Y la meta es, en los próximos años, hacer que ese crecimiento llegue bajo la forma de mejores empleos, mejores remuneraciones y mejores servicios públicos en toda la República. Y vamos a ser implacables con el uso de esos recursos. A todos los peruanos nos cuesta pagar impuestos cuando consumimos cualquier producto, pagamos IGB, pagamos impuesto a la renta, pagamos el estivo a diversos productos, y no es justo que alguien lo pueda dilapidar. Entonces vamos a cerrar también las brechas de infraestructura y ser muy rigurosos con la corrupción a lo largo y ancho de todo el país.
2: Bien, ahora escuchemos las declaraciones de Carlos Spa luego de ser designado como ministro de Relaciones Exteriores.
6: Me siento muy contento, muy agradecido por la oportunidad que se me ofrece, que la presidenta Fujimori me ha ofrecido, de contribuir a estos dos grandes objetivos que ella ya ha explicado. En primer lugar, poner el Estado al servicio del pueblo del Perú, al servicio de los ciudadanos, especialmente de los más humildes. Y en segundo lugar, contribuir a la reconciliación de todos los peruanos. Y yo creo que la Cancillería, el Ministerio de Relaciones Exteriores, tiene un papel muy importante que desempeñar en este sentido. Para los peruanos que viven en el Perú y para los peruanos que están en el extranjero, para los peruanos que con dolor se fueron del Perú, y a través de nuestros 59 consulados alrededor del mundo, tenemos que estar siempre al servicio de esos peruanos que en los momentos importantes de la historia peruana, a pesar de las dificultades y las distancias, cumple sus deberes cívicos y se siente y reafirma su sentido de pertenencia de ser peruanos, además de enviar millones de dólares de remesas internacionales para sus familiares que viven aquí. Y dentro del Perú, a través de los diferentes servicios que también ofrece la Cancillería, para los estudiantes, para las personas que requieren traducciones, empleos en el extranjero, también tenemos que ser ágiles y rápidos para hacer.
1: Además, la presidenta electa Keiko Fujimori recibió al vicesecretario de Estado de los Estados Unidos, Christopher Landau, con quien sostuvo una reunión para fortalecer la relación bilateral entre ambos países. Durante el encuentro abordaron temas como la seguridad ciudadana, la inversión, la cooperación, la innovación tecnológica y el fortalecimiento de las instituciones, reafirmando el compromiso de trabajar conjuntamente por el desarrollo y la estabilidad del Perú.
2: Además, el ministro de Relaciones Exteriores, Carlos Pareja, recibió al rey Felipe VI de España, quien llegó a Perú para participar en la transmisión de mando junto a la secretaria de Estado de Cooperación Internacional, Eva Granados. El monarca encabeza la delegación oficial española que se unirá a los actos de investidura. Este encuentro se enmarca en la llegada de diversas delegaciones internacionales a Lima para la ceremonia.
1: Asimismo, Keiko Fujimori se reunió con el rey de España, Felipe VI, donde ambos líderes reafirmaron los lazos de amistad entre sus países. Durante el encuentro, expresaron su compromiso de fortalecer la cooperación bilateral en diversas áreas para el beneficio mutuo de Perú y España.
2: Y quien también llegó a Lima para participar en esta toma de mando de Keiko Fujimori fue el presidente de Panamá, José Raúl Mulino, quien llegó acompañado de la primera dama. Él fue recibido con honores por el ministro de la Producción, César Quispe. Además de asistir a la juramentación, el mandatario sostendrá una reunión bilateral con Fujimori para discutir temas de comercio, inversiones y seguridad.
1: Y más jefes de Estado llegan a Lima. El presidente de Ecuador, Daniel Noboa, arribó para participar en la ceremonia de transmisión de mando de la presidenta electa Keiko Fujimori. Noboa fue recibido por la ministra de Desarrollo e Inclusión Social, Lili Vázquez, y el embajador Roland De Negri, en representación de la Cancillería peruana.
2: Los presidentes Rodrigo Paz de Bolivia, Yamandú Orsi de Uruguay y Santiago Peña de Paraguay también arribaron a Lima para participar en la ceremonia de toma de mando de la presidenta Keiko Fujimori. Estos líderes se suman a las delegaciones internacionales que asisten a la investidura, destacando la importancia de la cooperación y las relaciones bilaterales en la región. La ceremonia, recordemos, está programada para fortalecer los lazos entre nuestro país y también los países vecinos.
1: Bien, y el presidente del Senado, Miguel Ángel Torres, convocó a senadores y diputados a una sesión solemne para la transmisión de mando que se realizará mañana. Esto para recibir a la nueva presidenta del gobierno, Keiko Fujimori. La ceremonia está programada para las 11:30 de la mañana. Y durante la ceremonia, Fujimori prestará juramento y dirigirá un mensaje al Congreso, marcando el inicio de su mandato para el periodo 2026-2031.
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0: 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Bien, seguimos con la información. Alex Buenaño nos trae declaraciones de Carlos Spa, quien recientemente ha sido designada por la presidenta electa Keiko Fujimori como el nuevo ministro de Relaciones Exteriores de su gobierno. Vamos a escuchar.
1: Ayer, Carlos Spa se acerca a los medios de comunicación, una serie de reuniones que han tenido durante toda la tarde con diferentes dignatarios, destacando la figura del rey Felipe VI, como no, también el presidente del Ecuador, el señor Noboa. Vamos a escuchar lo que indica la señora presidenta Keiko Fujimori. En este momento toma posición en el vehículo. Vamos a escuchar al canciller.
2: Bueno, gracias a la...
3: Sube, Marchán, sube.
2: Hemos estado reuniendo, son reuniones bilaterales que hemos sostenido con diferentes misiones. Hemos tenido el honor de recibir al rey de España. Y con cada una de esas misiones, incluyendo la misión de Estados Unidos, de China, de Aruba y de otros países más, hemos podido conversar sobre los grandes temas que preocupan al gobierno de la presidenta Fujimori, sobre el tema del fenómeno del niño, el tema del desarrollo sostenible, la seguridad ciudadana. Es una demostración de que inclusive antes de la juramentación ya este gobierno está empezando a trabajar y estamos viendo la receptividad de los diferentes gobiernos. Mañana las reuniones son con presidentes de los países. Pero en este momento, pues lo que hemos dedicado prácticamente todo el día ha sido las reuniones bilaterales con las misiones de diferentes países.
4: Hoy también les ha pedido apoyo, para que podamos afrontar esta época difícil de inseguridad ciudadana, del fenómeno del niño.
2: Totalmente. Esas las dos grandes prioridades de este gobierno, como lo ha dicho la presidenta Fujimori, son en primer lugar el tema de la inseguridad ciudadana. Y para eso, bueno, estamos recibiendo ofrecimientos de apoyo concreto para poder dar resultados, porque la gente lo que está buscando son resultados. Ya basta de promesas y de ofrecimientos vacíos. Lo que queremos son resultados en la lucha contra la extorsión y la inseguridad ciudadana, y también prepararnos para el fenómeno del niño, que de acuerdo a todos los cálculos es una realidad que se viene a final de año.
1: En materia de lucha contra la inseguridad, que se ha convertido...
2: Bueno, nosotros, como ya lo hemos dicho en la mañana, nosotros en la Cancillería, y yo al hacerme cargo de la Cancillería, tengo la suerte de tener una Cancillería que tiene una política exterior reconocida a nivel internacional. La Cancillería peruana también es reconocida por su profesionalismo, por su institucionalidad a nivel regional e internacional. Y nosotros nos regimos por principios, ¿no? Y los principios básicamente que son los principios de respeto al derecho internacional, de cumplir con las obligaciones de los países. Queremos ser un país de leyes, no solamente a nivel interno, sino a nivel internacional. Y en segundo lugar, es muy importante que la política exterior de un país, en el caso peruano, obedezca a los grandes desafíos internos de la mayoría de los peruanos. Y entonces, frente a eso, nosotros tenemos que poner al Ministerio de Relaciones Exteriores al servicio de los peruanos. Queremos que el Estado peruano esté al servicio de todo el Perú.
5: ¿Y la mirada con
2: China y Colombia? En el caso de México, ya la presidenta Fujimori ha sido muy clara en el sentido de que nosotros vamos a actuar de acuerdo a los principios internacionales, sobre todo el cumplimiento de los tratados. Si me estás preguntando específicamente en el caso de la señora Betsy Chávez, por supuesto que existe una convención, que es la Convención de Caracas del año 54. Nosotros vamos a reunirnos en el Consejo de Ministros, vamos a tomar una decisión a ese respecto. Pero en el caso de México en general, México es un país hermano. Cada Cada uno de nosotros conoce México entrañablemente por la música de México, por los personajes, por el cine de México, por la cultura de México. México es un país milenario y el Perú también es un país milenario. Yo diría que uno de los países que más se asemeja al Perú, que somos herederos de imperios extraordinarios, es México. Y tenemos que tratar de normalizar las relaciones de México en el mayor corto posible. Bueno, nosotros tenemos que pensar que en el concierto de las naciones de América Latina, todos los países tenemos que tratar de tener relaciones normales. Nos felicitamos de que el actual canciller Pareja haya anunciado el día de ayer ya la apertura de los consulados en el caso de Venezuela. En el caso de Colombia, bueno, había unas elecciones, hay un nuevo presidente y estoy seguro que en el corto plazo tendremos muy buenas noticias. Muchas gracias.
1: Fueron las palabras del canciller Carlos Spa, terminadas las reuniones, al menos por hoy, al menos con la presidenta Keiko Fujimori, que ya se ha retirado de este lugar. Los dejamos con las imágenes de la sede de Torre Tagle, la sede de la Cancillería peruana, que es el epicentro seguramente hasta mañana por la mañana de las principales reuniones y recibo de credenciales que se den en esta transición de mando.
5: Bien, en otras noticias, 5 parlamentarios andinos y sus suplentes juraron hoy ante la mesa directiva del Congreso para el periodo 2026-2031 en una ceremonia liderada por el presidente del Poder Legislativo, Miguel Ángel Torres. Los representantes elegidos en las elecciones del 12 de abril se integran al Parlamento Andino, cuyo objetivo es promover la integración subregional y el desarrollo de la comunidad latinoamericana.
0: El ex candidato presidencial Roberto Sánchez rechazó acusaciones sobre un presunto recorte de sueldo a trabajadores de su despacho. Esto tras conocerse unos presuntos chats de una ex asesora. Sánchez descartó cualquier tipo de solicitud de transferencia de dinero o algún tipo de cobro. Indicó que está dispuesto a colaborar con las investigaciones. Escuchemos.
6: En ningún año de mi trabajo parlamentario, ni siquiera esbozado, ni pedido, ni transferencias, ni nada. Si bien es cierto ahora, en estas declaraciones, en el marco de una investigación, privadas, se menciona, ¿no?, supuestos recortes, pues ¿qué es lo que corresponde? Investigar. Es solo investigar como corresponde. Yo rechazo de plano que después de tantos años se quiera referir precisamente
7: a sus trabajadores.
8: Tiene su confianza, señor Sánchez, claro.
6: Por eso creo que se tiene que investigar y yo seré el primero.
7: ¿Usted niega esos chats?
6: No, absolutamente, no, no tiene nada que ver.
7: También habla de una devolución, hay un chat donde devolucionan a usted.
6: Yo rechazo eso, ese contexto de chats y todo. Creo que lo que corresponde es que se investigue y está con claridad. Como siempre, yo me sometí a todas las investigaciones siempre, antes y también ahora. Ese va a ser mi proceder. Así que rechazo de manera categórica que después de, justo en este contexto de controversia, de elección de mesa directiva y de que hoy, ¿no es cierto?, tenemos una firme oposición democrática, salgan este tipo de denuncias que yo creo se tienen que investigar.
5: Roberto Sánchez también se pronunció sobre la designación de Luis Galarreta como titular del Consejo de Ministros del gobierno de Keiko Fujimori. Vamos a escucharlo.
6: Bueno, están en su prerrogativa escoger a quien corresponda, pues, al perfil de un gobierno que empieza, ¿no?
9: ¿No es confrontacional con ustedes? No,
6: miren, para nosotros la confrontación firme será contra el autoritarismo, contra la corrupción, contra la mafia, contra el ataque lesivo a los derechos humanos, ¿no?, contra la impunidad. En ese sentido, allí nos encontraremos precisamente con una firme oposición democrática que es el mandato del pueblo.
0: Y que también se pronunció sobre este presunto recorte de sueldos a trabajadores del despacho de Roberto Sánchez fue el líder de Ahora Nación, López Chau. Vamos a escucharlo.
10: Si fuera en nuestro
0: de Ahora Nación, López Chau, vamos a escucharlo.
10: Si fuera de nuestro propio partido, empiezo por ahí,

0: miren, esta situación?
1: Miren ustedes. La línea de Ahora Nación es que si usted mira a la izquierda, hay problemas. A eso yo le he llamado lumpen proletariado. O sea, actos delincuenciales del lado de muchos sectores de izquierda. Y lumpen burguesía, que hay errores del otro lado. Pero el Perú no puede matar a toda la izquierda ni a toda la derecha. Estamos obligados a buscar lo mejor de la derecha en doctrina, principios y regímenes democráticos al interior del partido y lo mismo a la izquierda.
2: Por otro lado, el senador de Fuerza Popular, Fernando Rospigliosi, pidió investigar a Roberto Sánchez por estos chats sobre un presunto recorte de sueldos. Escuchemos.
3: Tiene que ser investigado, ¿no? Eso ha sido un mal endémico en el Congreso que ha terminado, desgraciadamente, y yo creo que es muy grave que precisamente el líder de las izquierdas esté involucrado, como lo revelan esos chats, así que tiene que hacerse una investigación.
4: Además, Rospigliosi saludó la designación de Luis Garreta como titular del gabinete del Consejo de Ministros del gobierno de Keiko Fujimori. Escuchemos.
3: Sí, hay tres ministros designados que se han anunciado. Yo creo que los tres son gente competente y experimentada y todos tenemos la expectativa de que en economía, sobre todo, las cosas vayan muy bien. Elmer Q es un excelente economista, es un hombre con una gran trayectoria y yo creo que los tres son muy buenas personas que son adecuadas para los cargos para los que han sido.
2: Por otro lado, la diputada de Renovación Popular, Norma Yarrow, también saludó la designación de Luis Galarreta, Elmer Cuba y Carlos Spa, integrantes del gabinete ministerial del próximo gobierno de Keiko Fujimori. Vamos a escuchar a la diputada.
5: Yo creo que está haciendo muy bien y poner personas de su confianza como Lucho Galarreta, una persona con mucha trayectoria también. Acaba de asumir un título de abogado, es economista, y sobre todo tener personas de tu confianza en tu entorno. Me ha gustado también la invitación del señor Carlos Spa, bueno, y Elmer Cuba es una garantía en el tema economía. Así que vamos a ver, me parece importante que antes del 28, o sea, antes de mañana, vayamos conociendo las figuras que van a acompañar a la Presidenta de la República. La Presidenta del Perú es Keiko Fujimori. El partido ganador es el fujimorismo. Le corresponde a ella tener a los ministros de su confianza. Así que nada, dejemos que gobierne con la tranquilidad que el país espera. Personalmente, nosotros como bancada y yo como Norma Yarro voy a darle todo el apoyo que sea necesario para que el país salga adelante, para que no hayan divisiones, para que los peruanos no estemos más enfrentados.
4: Y la senadora de Juntos por el Perú, Silvana Robles, se pronunció tras ser suspendida por su bancada luego de ser acusada de traidora por no querer exhibir su voto en la elección de la mesa directiva para la Cámara de Senadores, donde Luis Galarreta, de Fuerza Popular, resultó presidente, lo que generó cuestionamientos dentro de su bancada. Vamos a escucharla.
6: Personalmente yo he solicitado a la Oficialía Mayor se me otorguen los registros fotográficos de videos que existen sobre esa elección en aras también de la transparencia. Ustedes son hombres de prensa, muy bien pueden hacer su trabajo y pueden verificar que no he sido la única que no ha mostrado su voto. Por tanto, creo que esto se trata de un cargamontón que se me está haciendo. Han hallado un chivo expiatorio, definitivamente, y recae en mí, mujer de izquierda, que siempre ha estado y he mostrado mi perfil antifujimorista. Siempre he denunciado las malas prácticas de este grupo parlamentario desde en 5 años de mi carrera política. Por tanto, creo que es la mejor prueba de que yo jamás podría transar con el fujimorismo.
7: ¿Podría yo traicionar a mi bancada y a mi línea política?
8: Ahora, usted la están señalando de traidora.
9: También se sentó cuando se censuró a José Perín, cuando se censuró a los ministros Dina Boluarte.
7: No, yo jamás me he ausentado en circunstancias, jamás he sostenido una defensa del gobierno fantoche de la señora Boluarte, que sabemos muy bien que ella ha sido un simple títere de todos los que han puesto.
8: Ahora, desde sus aliados intentan con cierta mesura no llamarla traidora, pero lo cierto es que ya es la idea que se ha posicionado sobre usted. Usted es la señalada traidora. Ahora, ¿es así o más bien es que la

0: oposición está siendo infraterna con usted al no creerle?
1: Bueno, yo creo que cada colega va a tener su versión. Muchos no conocen mis posturas en estos 5 años y yo tienen todo el derecho de decirlo, pero acá la única verdad y la única certeza es que yo jamás habría traicionado a mi bancada, a mi partido, en este caso a mi línea política.
2: Por otro lado, con motivo de la gran parada y desfile cívico-militar por los 205 años de independencia del Perú, la Autoridad de Transporte Urbano, la ATU, anunció que los servicios de transporte público que circulan por la Avenida Brasil modificarán sus recorridos desde las primeras horas del 29 de julio. La ATU recomendó a los ciudadanos utilizar el transporte público para evitar congestión vehicular, ya que la Avenida Brasil permanecerá cerrada hasta aproximadamente las 3 de la tarde. Se implementarán desvíos en varias rutas, incluyendo el servicio 404 y el Aerodirecto Sur.
3: 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Pausa y regresamos.
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0: regreso. 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Momento ahora de las noticias policiales.
1: Policiales.
0: Una persecución y enfrentamiento armado entre agentes de la Policía Nacional y presuntos delincuentes culminó con la captura de tres sujetos en el cruce de las avenidas Universitaria y San Felipe, en Comas. De acuerdo con información preliminar, los sospechosos se desplazaban en un vehículo Mercedes-Benz cuando intentaron evadir una intervención policial iniciada en Caraballo. Durante la persecución, presuntamente realizaron disparos contra los efectivos, quienes repelieron el ataque. La persecución concluyó en Comas, donde la policía logró reducir y detener a los tres ocupantes del vehículo. Durante la intervención, los agentes incautaron dos armas de fuego y cuatro caserinas con municiones. Los detenidos fueron trasladados a la dependencia policial, donde continúan las investigaciones para esclarecer su presunta participación en otros hechos delictivos.
2: Y Brian Roque Caicho, medallista bolivariano de bádminton, fue atacado a balazos en el distrito de La Victoria. El crimen ocurrió en la cuadra 11 de la avenida Luna Pizarro, donde el deportista de 24 años se encontraba reunido con un grupo de amigos cuando dos sujetos llegaron en una motocicleta y le dispararon antes de huir del lugar. Peritos de criminalística hallaron 8 casquillos de bala en la escena, mientras la Policía Nacional inició las investigaciones para identificar a los responsables y determinar el móvil del homicidio. Tras conocerse la noticia, el Instituto Peruano del Deporte expresó sus condolencias a la familia del joven atleta, recordándolo como medallista bolivariano y una de las figuras de bádminton nacional.
0: Por su parte, el gobierno de José María Balcázar aprobó la solicitud de ampliación de extradición activa de Eric Moreno Hernández, alias El Monstruo, para que sea procesado por los presuntos delitos de organización criminal y otros previstos en el Código Penal. En tal sentido, se accede a la solicitud de ampliación de extradición activa de Eric Moreno para ser extraditado de Paraguay y ser procesado en el Perú también por los presuntos delitos de extorsión, homicidio en grado de tentativa, lesiones graves seguidas por muerte y lesiones graves. Según la resolución, Moreno Hernández será procesado en el país por estos delitos de acuerdo con los artículos establecidos en el Código Penal peruano.
2: Bien, y nos vamos hasta Santa Anita porque la policía detuvo a la banda criminal Los Socios del Mal. Veamos.
3: Loca. Envoltorios de papel periódico tipo quete. En su interior, una sustancia parduzca, pulvorulenta, al parecer, pasta básica de cocaína.
4: En una
0: Bien, por otro lado, les contamos que en Los Olivos la policía desarticuló a la banda Los Gatilleros del Norte. Vamos con la nota, escuchemos.
5: Golpe directo a la delincuencia en Los Olivos. En una rápida y efectiva reacción en la avenida Izaguirre, la Policía Nacional desarticuló a la presunta banda criminal Los Gatilleros del Norte. La intervención se logró gracias a la alerta del administrador de un conocido establecimiento, quien detectó a dos sujetos en actitud sospechosa dentro del local. Tras un minucioso registro, los efectivos de la DPM Norte hallaron dos armas de fuego y un celular de alta gama ocultos en los baños, capturando de inmediato a Kevin Quesada Barzola y Edu Orellana, bajo el liderazgo de la DPM PNP y de la DPM Norte. Los detenidos fueron trasladados a la de Pincri y Los Olivos por el presunto delito del porte ilegal de armas.
4: No se descarta que en este ilícito penal pueden haber participado más personas, vale decir un contingente, vale decir campanas, y también pueden haber utilizado motocicletas o vehículos. Al ver la presencia policial, emprendió su fuga y bueno, dejaron a las personas pues involucradas. Vale decir, ellos están aprovechando las fiestas o los días festivos, los feriados y los fines de semana, donde hay poca concurrencia de personas para hacer ese tipo de atentados, ¿no? La policía llega cuando los sujetos se encontrarán en el interior, sustrayendo los equipos electrónicos. Ellos, al notar la presencia policial, lo que han hecho es ingresar a los servicios higiénicos, botar las armas, dejarlos en los inodoros y, bueno, tratar de emprender la fuga. Pero es así que la rápida intervención y el actuar de los efectivos policiales del Escuadrón de Emergencia de Lima Norte, cuando lograron su intervención.
2: El general de la policía, Oscar Arriola, comandante general, informó y dio detalles sobre la captura de 4 presuntos integrantes de la banda criminal Los R7 de Cantacallao, quienes estarían vinculados en los delitos de tenencia ilegal de armas y municiones, microcomercialización de drogas, extorsión y sicariato. Escuchemos.
6: Se ha detenido a 3 ciudadanos de nacionalidad ecuatoriana. José Antonio Lor Alveiga está requisitoriado, quiere decir, está requerido por las autoridades judiciales y policiales del país vecino del norte del Ecuador por los delitos de secuestro y de tráfico de armas. Este revólver del Migan Hueso, con la particularidad del número de serie erradicado, municiones, inclusive de fusil, se ha encontrado 12 documentos de identidad, ¿no?, entre carnet de extranjería y cédulas del Ecuador, 12 bolsas de marihuana. Se ha incautado esta cantidad de dinero, 2 pasaportes, un cuaderno con anotaciones compatibles hasta este momento con actividades de extorsión.
0: Seguimos rápidamente con las noticias regionales.
1: Regionales.
0: 3 personas perdieron la vida luego de que el auto en el que viajaban se despistara y cayera a un profundo abismo en el sector Loma del Viento, en la carretera que conduce a Otuzco, en La Libertad. Tras el accidente, el vehículo terminó en las aguas del río Moche. Brigadas de rescate y efectivos de la Policía Nacional confirmaron el hallazgo de las 3 víctimas mortales. Las autoridades iniciaron las investigaciones para determinar las causas que originaron el fatal accidente. El caso permanece en desarrollo y se espera que en las próximas horas se brinden mayores detalles.
2: Y una avalancha de hielo y nieve sorprendió a turistas que visitaban la laguna Huamantay en la región Cusco. El desprendimiento fue registrado en video por algunos visitantes. Las imágenes muestran el momento en que una masa de hielo y nieve se desprende de la montaña y provoca un fuerte estruendo. Una turista que se encontraba cerca del lugar reaccionó rápidamente y se alejó de la zona. Hasta el momento no se conoce un pronunciamiento oficial de las autoridades sobre el fenómeno. La laguna Huamantay es uno de los principales atractivos turísticos de Cusco y se encuentra a gran altitud en un entorno próximo del nevado Huamantay.
0: Y la búsqueda de los 3 montañistas desaparecidos desde el pasado 14 de julio en el nevado Huascarán, en la región Áncash, fue suspendida temporalmente debido a las condiciones climáticas adversas y al elevado riesgo que representa la montaña. Así lo informó el presidente de la Asociación Socorro Andino Peruano, Eric Albino Yuya. Vamos a escuchar.
7: Ahora la búsqueda se ha paralizado. Primero, la cuestión climatológica está complicado, y segundo, que está en una zona crítica y para eso se necesitan especialistas calificados, capacitados para este tipo de trabajo, ¿no?
8: ¿En qué metros está? ¿En qué altura?
7: Calculamos que está entre los 6.500 a 6.400 metros. Ellos han estado en la cumbre, después de la cumbre han bajado y la parte del descenso es el cola, a los 6.000 metros. Hay que pasar un tramo de Cerax, avalanchas, grietas, y obviamente que el Huascarán es un macizo muy grande.
8: Ahora, para eso hay que contar con profesionales que conocen la zona.
7: Exactamente, se necesita persona capacitada, personas que están bien preparadas para este tipo de trabajo, ya que están en una zona crítica, y hay que reconocer que el Huascarán no es una cualquier montaña, es una de las montañas más exigentes, que cuentan con muchas grietas, avalanchas y xeracs, y también el factor clima, el frío, aquí se incluye y es muy extremo en todo aspecto.
8: Hay que conocer, ¿no?
7: Y también hay que conocer bastante la montaña y tener mucha experiencia en alta montaña. Claro, estamos en la temporada más alta, la más demandante, que estamos en julio, y por esta razón también es fiestas patrias, tanto vacaciones nacionales e internacionales. Por estos motivos también los capacitados, los especializados están en alta montaña y bueno, no contamos con muchos profesionales disponibles, están en labor.
8: ¿Todos están trabajando en esta temporada?
7: Sí, están en tanto trekking y alta montaña trabajando.
2: 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Pausa y volvemos.
1: 8 y 18. 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
0: Bien, amigos, regresamos con más aquí en Edición Estelar. Les vamos a contar ahora qué es lo que está ocurriendo en el ámbito internacional, porque la líder opositora venezolana y premio Nobel de la Paz, María Corina Machado, rechaza cualquier tipo de diálogo con el gobierno de Delcy Rodríguez. Vamos a escuchar la nota.
17: María Corina Machado tomó distancia del nuevo mecanismo de diálogo anunciado entre el chavismo y representantes de la Asamblea Nacional elegida en 2015. En un comunicado firmado junto al dirigente opositor Edmundo González Urrutia, la líder opositora y premio Nobel de la Paz sostuvo que no le corresponde explicar los alcances ni las decisiones de ese mecanismo y pidió a quienes lo impulsan que informen al país cuáles son sus objetivos. Al mismo tiempo señaló que solo respaldará iniciativas que ofrezcan resultados concretos y verificables, como la recuperación de las instituciones democráticas, la liberación de todos los presos políticos, garantías para los distintos actores políticos, la convocatoria de elecciones presidenciales y el respeto a la voluntad popular expresada en las urnas. El pronunciamiento llega después de que sectores vinculados con la antigua Asamblea Nacional de 2015 y representantes del régimen venezolano anunciaran la creación de un grupo de trabajo conjunto. Finalmente, Machado reiteró que su objetivo es regresar a Venezuela para acompañar el proceso de reconstrucción nacional, asegurando que ese camino debe contar con condiciones que permitan una transición política pacífica.
2: La película Coquito, inspirada en la vida del maestro arequipeño Everardo Zapata Santillana, presentó su primer póster teaser y confirmó su estreno en las salas de cine del país para el 26 de noviembre. El largometraje, dirigido por Eduardo Illot y filmado íntegramente en Arequipa, se encuentra en etapa de postproducción. La producción busca rendir homenaje al educador peruano, autor del emblemático libro Coquito, que ha acompañado el aprendizaje de lectura de millones de niños durante más de 7 décadas.
0: No hay tiempo para más. Gracias por acompañarnos. Regresamos mañana. Que tengan una linda noche. Chao, chao.

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0: Ya estamos al aire. Gracias, amigos. Bienvenidos. Esto es Rey con Barba. Hoy va a ser el último programa por algún tiempo. Ya explicaremos, o ya contaremos, o ya diremos. Uh-huh. Pero como siempre, el doctor Barba pide la palabra.
1: No, sí, ¿no? Me interesa comentar algunos aspectos que me parecen importantes. Primero, quiero ocuparme del tema este pintoresco de la traición. Hoy está de moda la palabra traición en el Congreso, ¿no? El primero, Balcázar, ¿no? A Balcázar, ¿qué le están...? Están echando fuego contra Balcázar, ¿no? Lo están acusando de traidor al pueblo por no haber otorgado el indulto al señor Pedro Castillo. Ganas no le han faltado, pero era imposible, no podía, salvo que haya tomado que pudiera haber tomado la decisión de pasar los días que les quedan en los tétricos pasillos del Ministerio Público o del Poder Judicial. Así que para otra oportunidad será. La otra es la elección en el Senado. Han acusado a una parlamentaria, que no recuerdo su nombre, de traición, ¿no?
0: Sí.
1: Porque supuestamente vició...
0: Porque no mostró el voto, porque la orden era mostrar el voto.
1: Así, mostrar el voto.
0: No pueden ordenarse esas cosas, no pueden ordenarse. Los parlamentarios no están sujetos a ningún mandato imperativo de nadie, ni a ninguna consigna.
1: Así es, por eso existe la Cámara Secreta, por eso existe el voto secreto. A nadie se le ocurre en la elección que ha pasado, por ejemplo, marcar su voto y salir a la cola y decir, ajá, por acá está mi voto. ¿Qué es eso? ¿No? En cambio, Fuerza Popular y Renovación Popular le dieron una clase de lo que es organización, de lo que es seriedad, de lo que es disciplina y de lo que es cumplir la palabra. ¿Qué es de lo que se trata? Un parlamentario tiene que hacer uso de sus facultades. Como dice Rafael Rey, el parlamentario no está sujeto a mandato imperativo de nadie en lo absoluto, sino de su propia, ni siquiera ante sus electores, sino de su propia conciencia. Y eso es lo que se ha perdido, lamentablemente, en el Congreso, ¿no? Eso se entiende en una organización clandestina, en una organización rara, que tienes que enseñar plata en mano, chivato en pampa, una cosa muy de mercado, ¿no? Muy de mercado, ¿no? Pero en fin, ya eso pasará. Bueno, hoy día ya Keiko Fujimori reveló que a sus tres primeros ministros, ¿no? Primero a Galarreta como presidente del Consejo de Ministros, a Carlos Spá como canciller de la República y a Elmer Cuba como ministro de Economía. Hoy día también ya se reunió con el rey de España y con los distintos
0: jefes de gobierno
1: que ya están llegando, como Rodrigo Paz, presidente de Bolivia, José Antonio Kast, presidente de Chile, Santiago Peña, Paraguay, Yamandú Ursí, de Uruguay, nombre para raro, ¿no? José Raúl Mulino, de Panamá, Narcy Azfura, de Honduras, Daniel Noboa, de Ecuador, entre otros. Ojalá que nuestros parlamentarios se comporten pues a la altura del decoro que se le exige a los parlamentarios, con invitados internacionales y con el Auditorio Nacional expectándolos, ¿no? Que se porten como caballeros, como parlamentarios, como gente correcta, ¿no? Y no hagan el espectáculo de una barra brava diciendo estupideces, ¿no?
0: Bueno, posiblemente habrá espectáculo, como siempre.
1: Yo espero que no, ¿no?
0: Bueno,
1: Keiko anuncia de que está recibiendo un estado catastrófico, él responsabiliza de esta situación al señor José Balcázar y a los gobiernos previos. Los informes...
0: Sí, es importante decir que no es solamente Balcázar.
1: Así es.
0: O sea, al contrario, yo diría, te digo una cosa, yo... Bueno, no conozco a casi nadie de esa gente del actual gobierno, pero algunos ministros han un poco, aun cuando no han brillado, digamos, porque no han sido figuretis, por decirlo de una manera, o no les ha gustado figurar, son gente que ha trabajado seriamente. Pero efectivamente, las circunstancias del país son tremendas.
1: Los equipos de transferencia... han acabado su labor y el informe que le han presentado a la presidenta es lo que ella califica como desolador, absolutamente desolador. Bueno, pero dice que presentarán las medidas urgentes que se requieren para tratar de revertir la situación. Pero eso no es tan sencillo, ¿eh? No es tan sencillo. no hay que generarse falsas expectativas. Acomodar la República, las finanzas, según todos los economistas, va a demorar 2-3 años. ¿Eh? Así que no hay que generarse falsas expectativas.
0: Como siempre. ¿Eh?
1: Sí, como siempre,
0: siempre, ¿eh? Sucede. ¿No? Cuando, o sea, destruir un país, destruir la economía, destruir la confianza, destruir en general la convivencia en un país, es muy sencillo, es muy rápido. Es como se destruye un edificio, ahí están, ahí en esta foto, ahí no sé si es el edificio de Tarata, bueno, pero es muy fácil, con un salvo, una bomba se tumba abajo un edificio, y en cambio la construcción del edificio, la reconstrucción, requiere poner ladrillo sobre ladrillo, ladrillo sobre ladrillo, eso toma tiempo.
1: Es lo que dice Diego Macera, que es director del Banco Central de Reserva y además de eso es director del Instituto Peruano de Economía. Uh-huh. Él dice, el Perú no va a cerrar todas las brechas en los siguientes 5 años, pero puede dejar la primera mitad de la tarea hecha con el apoyo del sector privado. En 10 años el país podría ser otro. Y no se trata, advierte, de sacrificar principios laborales, ambientales, urbanísticos, tributarios, ni de ningún tipo. Se trata de hacerle la vida más fácil al buen empresario, grande o chico, para que sea libre realmente de dedicarse a sus negocios y no a llenar formularios, buscar sellos, negociar permisos y pagar abogados. La burocracia actual no necesariamente estará a favor de los nuevos límites a su influencia, pero para esto está la fuerza del mandato político de la administración entrante. Hay que ponerlos en vereda al precio que sea, pero hay que ponerlos en vereda, ¿no? Y hoy día, ayer se publicó la encuesta de Ipsos Apoyo, ¿no? Mira, ¿qué aspectos cree que la presidenta Fujimori debe priorizar? Y coinciden en todas las regiones del país, ¿eh? La lucha contra la delincuencia. El problema número uno del país es la delincuencia. Y la promesa de la presidenta Fujimori es luchar con todo el calor de su convencimiento y con todas las herramientas que le provee el Estado para avanzar en la lucha contra estas lacras. El 68% dice que esta es la primera prioridad. La segunda prioridad, que es la lucha contra la corrupción. Es un flagelo realmente. Esto es como cuando González Prada dijo, el Perú es un organismo enfermo, donde se pone el dedo, brota pus. Así está el país en estos momentos. No sé qué medidas puedan implementar, pero esta es una lucha que hay que tomársela muy en serio, ¿no? Muy en serio. Y, por supuesto, la mejora de la salud pública, un 40%, mejora de la educación pública, porque estamos en los últimos lugares del mundo en lo que se refiere a comprensión lectora y razonamiento matemático. Y así no vamos a ningún lado, ¿no? Aquí nos hemos cansado de repetir que ya no se habla de países desarrollados o subdesarrollados, sino de países subeducados, porque se ha entendido que es la educación la que promueve el desarrollo económico, social y político de un país. Y ese es un reto que tendrá el gobierno por delante, ¿no? La otra pregunta que les hacen, independientemente de si votó o no por Keiko Fujimori, ¿considera usted que merece una oportunidad para demostrar su capacidad de gestión, su capacidad de gobierno? Sí merece una oportunidad, el 71%. Es fuerte, ¿eh? No merece la oportunidad, un 23%. Y hay un 6% que no precisa, ¿no? Son encuestas alentadoras, Rafael, ¿te parece? ¿No?
0: Sí, sí, ¿no? 23%, ¿no? Que no merece, sí, oportunidad, me parece muy alto, ¿no? Sí. Felizmente el 71% sí, pero que 23% de la población no quiera otorgarle a un nuevo presidente la oportunidad, digamos, de demostrar que se pueden hacer las cosas de manera muy distinta a la que se han hecho durante los últimos 20 años, digamos, es bien desolador. Pero felizmente el 71% es un poco más razonable, ¿no?
1: Y Alfredo Torres dice algo muy cierto y que debería preocuparnos, pero también tenemos que confiar en la experiencia política de la gente que acompaña a Keiko Fujimori, ¿no? Gobernar con un parlamento donde Fuerza Popular contará con solo 22 de 60 senadores y 41 diputados de 130 es un reto complicado, ¿no? Pero Keiko Fujimori debe ser consciente de que su apoyo popular dependerá en gran medida de su desempeño frente a la seguridad ciudadana y la lucha contra la corrupción. Por ahí se comienza y por ahí debería terminarse con éxito. Y dos cosas antes de que concluya Rafael. No importa, en realidad, han habido elecciones en la Cámara de Senadores, Fuerza Popular, en la Cámara de Diputados han elegido al señor Óscar Reto, un general retirado de las Fuerzas Armadas, con fama de respetable, estuvo en su discurso ordenado, prudente, y hasta los hizo cantar el himno nacional, vaya. Así que, bueno, vamos a ver.
0: ¿Eso ha sido, perdona, en la Cámara de Diputados?
1: En la Cámara de Diputados, sí, bueno. En la Cámara de Diputados. ¿No? Lo escuché con los el discurso de Miki Torres fue
0: bueno,
1: sobresaliente.
0: No lo escuché.
1: Muy bueno.
0: No lo escuché.
1: Bueno, no importa al final quién maneje el Congreso.
0: Así es.
1: El mayor riesgo para la estabilidad económica del país ha sido conjurado por el Tribunal Constitucional. A partir de la fecha, los congresistas ya no pueden presentar iniciativas de gasto, ni para el presupuesto del 2026, ni para ejercicios futuros. Toda iniciativa deberá identificar de manera expresa las fuentes de financiamiento, garantizar forzosamente el equilibrio presupuestario y acompañarse de un análisis de costo-beneficio. La única excepción corresponde a proyectos vinculados a urgencias sociales fundamentales, siempre que obligatoriamente se coordinen con el Ministerio de Economía y Finanzas.
0: ¿Eso es textual lo que ha dicho el tribunal?
1: Sí.
0: Bueno, porque esa última parte no me parece tan clara.
1: Así es.
0: Ahí ya entra la interpretación, ¿no?
1: En el tema de las urgencias sociales deja una pequeñísima puerta abierta.
0: Sí, pues todo lo que vayan a pedir algunos será de esa línea. Pero, y entonces cabrá la interpretación.
1: Pone el cantadito.
0: Sí, no, de estoy
1: que
0: de acuerdo.
1: Tiene que ser coordinado con el ministro.
0: Sí, pero la coordinación no significa aprobación. Antes se decía con toda claridad que nunca se ha dejado de decir, así lo ha señalado la Constitución del 79 y así lo hace, bueno, no, la del 79 no, la del 93, la actual. Se dijo con toda claridad en la... Pero escúchame, pues, Pepe, porque cuando yo, tú te pones a leer, yo me siento más...
1: Sobre lo mismo que estás hablando.
0: Sí, bueno, está bien, pero escúchame la argumentación. Siempre se ha dicho que en la Constitución está claro que los congresistas no tienen iniciativa de gasto. Como hemos dicho aquí, como lo comentamos en su momento, hizo mal el Tribunal Constitucional de dejar una puerta abierta, que por supuesto ha sido indebidamente, bueno, debidamente, entre comillas, aprovechado por quienes lo que quieren es eso, es actuar, no quieren, pero actúan sin tener en cuenta el déficit, el equilibrio fiscal. Y eso es un grave problema para todo el país, un grave problema. Entonces, hoy cierran esa puerta, pero dejan una escapada. No me parece suficientemente adecuada la posición del tribunal, o por lo menos el texto. Ojalá que se interprete adecuadamente.
1: Bueno, los economistas por unanimidad sostienen que el gobierno de Keiko Fujimori va a heredar, tengámoslo claro, un severo deterioro institucional con altísimos niveles de corrupción burocrática. En la opinión de ellos, siempre que se trabaje con seriedad, tomará unos 3 años, lo que dije antes, estabilizar la economía. Así que suplican no generar falsas expectativas en la explotación, porque de otra manera viene la reacción popular, ¿no? Y lo último que quiero decir es sobre el tema de la reconciliación nacional. La verdadera reconciliación nacional, esto lo dice muy bien Antonio Ramírez, director del diario Expreso, la verdadera reconciliación nacional no se decreta desde una plaza ni se consigue liberando a un golpista. Se construye cuando el Estado llega a los más pobres, cuando las obras se terminan y el dinero público deja de desaparecer en los bolsillos de los corruptos. El Perú no necesita reconciliarse con el abuso de poder, la corrupción ni el golpismo. Necesita reconciliarse con la ley, con la justicia, con el trabajo honesto y con la esperanza de construir un país digno para todos. Muy bien, ese es nuestro deseo, nuestra opinión y, por supuesto, suscribimos completamente esta editorial.
0: Muy bien. Rafael, a ver. Bueno, como dije al principio, hoy nos despedimos después de bastantes años. Y permítame, yo he escrito un editorial de despedida para decir lo que hemos intentado hacer durante todos estos años. Cuando hace exactamente 15 años, gracioso porque empezamos un primero de agosto del 2011 y estamos 27 de julio, o sea, 3 o 4 días antes de que se cumplan exactamente 15 años. Cuando hace exactamente 15 años decidimos hacer este programa, teníamos claro el objetivo: hacer un programa de opinión, de análisis político, que como lo advertimos y repetimos muchas veces, no sería un programa periodístico imparcial. Queríamos que fuera un programa en el que expresáramos con claridad y sinceridad nuestros puntos de vista, nuestra opinión sobre el acontecer nacional, que refutara la demagogia de algunos y que difundiera también la opinión de muchos peruanos que no tenían oportunidad de darla a conocer públicamente. Queríamos llamar a las cosas por su nombre, al pan pan y al vino vino, criticando lo criticable no solo en el actuar de los políticos, sino en el de cualquier persona, natural o jurídica, y de manera especial la irresponsable forma en que algunos ejercían el periodismo. Queríamos demostrar que se puede hacer periodismo sin olvidar una norma ética indispensable. La opinión es subjetiva, pero la información debe ser objetiva. Confundir información con opinión es manipular la información. Queríamos mostrar que se puede hacer periodismo conscientes de la responsabilidad de informar con la mayor objetividad posible y de opinar sobre esa realidad, procurando orientar a los ciudadanos con veracidad y sentido común hacia lo que le conviene al país para conseguir su desarrollo integral, económico, social, político y moral. Por eso en Rey con Barba no hemos dado oportunidad a quienes suscriben programas o acciones contrarios al progreso: el socialismo, el comunismo, el populismo, la mentira, la demagogia, la ilegalidad. Por ejemplo, respetamos y apoyamos el ejercicio del derecho a la huelga y a la protesta, pero nunca dimos cobertura a alguien o a alguna a quienes para ejercerlo toman, entre comillas, una carretera o actúan con violencia, es decir, violando la ley y el derecho ajeno. Nada justifica el delito o la protesta violenta. Consideramos un error del periodismo y una grave injusticia transmitir la impresión de que quien viola la ley promoviendo el desorden y la violencia tiene razón, y en cambio los responsables de restablecer el orden, en ocasiones ejerciendo como debe ser la fuerza legal para defenderse, resultarían los abusivos. Nunca nos han convencido esas llamadas a una pluralidad ciertamente incoherente con la necesidad de defender lo que es legal, de difundir lo que nos parece correcto y de denunciar lo ilegal y lo que nos parece incorrecto. La pluralidad, en todo caso, debe darse en los distintos medios. Cada medio tiene el derecho, incluso el deber, de tener una línea. ¿Por qué en un programa o en un medio que sabe el daño que hacen la corrupción, la demagogia y el comunismo, se debería de dar oportunidad o cobertura a un corrompido, a un demagogo o a un populista? Haciendo eso, muchas veces cierta prensa ha fabricado candidatos ineptos, demagogos y hasta corrompidos. Los ha hecho populares y así los ha ayudado a ser elegidos. En estos 15 años de programa hemos criticado a gobiernos, políticos, ministros y alcaldes. Y cuando nos parecía indebido su comportamiento o nos parecían equivocadas sus decisiones y actitudes. Era nuestro deber hacerlo. Si por amistad malentendida algunos se han resentido por nuestras críticas y sugerencias, lo lamentamos. Somos amigos de muchas autoridades y políticos, pero somos más amigos de la verdad, de la honestidad y de la prudencia en el ejercicio del poder. Si cualquier persona debe agradecer más las correcciones que las alabanzas, en una autoridad esa humildad es mucho más necesaria porque de sus decisiones y actitudes dependen las legítimas aspiraciones de muchas más personas. Hace mal el político que cree que toda crítica es un ataque, una injuria, un insulto o una difamación. Hemos tratado de recordar que los burócratas son servidores públicos y no superiores a los ciudadanos. Que atentar contra el Estado de Derecho es atentar contra el país. Que la mentira en un político hay que denunciarla porque es la raíz de toda corrupción. Hemos repetido una y otra vez que la seguridad ciudadana depende del ejercicio legítimo y firme de la autoridad. ¿Qué he dicho? La seguridad ciudadana. Bueno, depende del ejercicio legítimo y firme de la autoridad. Que el desarrollo económico solo es posible si hay economía de mercado y propiedad segura. Que la pobreza disminuye solo con más empleo y no con programas sociales. Que hay que tenerlos, pero que no sacan de la pobreza, sino alivian solamente. Que lo único que genera empleo es la inversión productiva y que la inversión solo es posible cuando hay confianza. Y esta se produce cuando las autoridades respetan las reglas, dando seguridad jurídica. Que para asegurar calidad en los servicios públicos de justicia, de infraestructura, de salud y de educación, el Estado no debe meterse donde no ayuda, sino estorba. En resumen, que hay que fomentar tanta actividad privada como sea posible y permitir solo tanto Estado cuanto sea necesario. Cuando en agosto del 2011 iniciamos esta aventura, eran muy pocos los periodistas, analistas o medios de comunicación que estaban dispuestos a enfrentarse al enorme poder de algunos políticos y gobiernos. Y en muchos medios había, perdonen la expresión, un servilismo vergonzoso al poder de turno. Tenemos un sano orgullo de haber defendido lo que debe ser una verdadera democracia, no una boba y débil como la que todavía tenemos. Muchos de los que nos han seguido todos estos años pueden haber discrepado de nuestras opiniones. Es lógico, no somos monedas de oro que a todos gustan, pero siempre hemos procurado hablar y actuar de buena fe. Y cuando al transmitir una determinada información nos hemos equivocado, hemos rectificado con sencillez y hemos pedido disculpas. Amigos del Perú, hoy nos despedimos de ustedes, de los que están aquí y de los que están fuera, con la esperanza de que este programa les haya servido para conocer y entender mejor la realidad de este país dulce y cruel, como lo llamó Basadre, y para hacerse una idea de lo que conviene fomentar o combatir. Recuerden que entre todos tenemos el deber de hacer popular lo bueno, hacer posible lo necesario y hacer efectivo lo justo. A todos, gracias por su sintonía, y a Philip Butters, y a PBO, y a Gracie Luengo, a Gabriel Vélez, a Marisol Mejía, sin los cuales no habríamos podido producir este programa, por la oportunidad que nos dieron de tratar de servir al país a través de este rey con barba.
1: ¿Ah? Así que, amigos, una pausa y regresamos. No sé cuándo, pero regresaremos. Muchas gracias y un abrazo para todos.
0: Bueno.

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Hola, ¿cómo están? Buenas noches y bienvenidos. Mi nombre es Alejandra Aramayo y estoy encantada de darles la más cordial bienvenida. Como decía, ese bonito ritmo lo puedes poner, por favor. Brenda, ahí. Vamos a estar juntos lunes y viernes, desde las 8:30 de la noche hasta las 10, hora y media. Vamos a poder revisar juntos qué nos trae el fin de semana y hacer un análisis de la semana que se va. Antes de empezar, algunas cosas que quiero comentar con ustedes. Quiero desearle a Rafael Rey y a José Barba el mayor de los éxitos en lo que emprendan. La tarea de contribuir con una voz autorizada y calificada en el posicionamiento de la democracia, creo que satisfactoriamente lo han cumplido. Un abrazo a ambos. Y un abrazo a sus televidentes, a quien los invito sean nuestros también. Porque la casa es la misma, es PBO. Y desde aquí vamos a conversar no solo sobre temas coyunturales, sino aquellos temas que más allá de la coyuntura permiten construir ciudadanía. Un buen gobierno, competencias, que la voz del sur se sienta en este programa que se llama A la Cuarta con Alejandra Aramayo. Yo pensaba, ¿saben qué nombre es propicio? Y un poco la experiencia de quien debe ser mañana la primera presidenta electa del Perú, Keiko Fujimori, postuló varias veces, ¿no es cierto? 1, 2, 3, 15 años buscó su propósito, ser presidenta de la República del Perú. Y muchos decían, oye, pero ya, ¿no? Se le está pasando la mano. Yo creo que la señora Fujimori reivindica que las veces que sean necesarios hay que insistir y buscar el éxito. En su caso fue la cuarta. En nuestro caso puede ser la quinta o la sexta. Lo importante es que uno le ponga propósito a lo que busca. Y podemos hacer de este un mensaje de resiliencia. La señora Fujimori escribirá su historia y después nos dirá si valió la pena o no perseverar en el esfuerzo. Hoy tenemos un programa un poco más chico, de una hora, pero la próxima edición del viernes será hora y 30. Gracias, Philip Butters, por confiar en mí y gracias a PBO, porque además me ha rodeado de un equipo de excelentes, de superestrellas, para ir a tono con la canción del Mundial.

0: los temas que se van tratando y que vamos a desarrollar en el programa de hoy. Así que permítanme presentarles, anunciarles, no les voy a presentar todavía a quién tendremos. Tendremos un encuentro de conocimiento en tanto ocurre cosas interesantes en el Congreso de la República. Estaré conversando con César Delgado Gembes, docente universitario y una de las personas que más conoce el derecho parlamentario. Recuerden que pasamos del sistema unicameral al bicameral, pero no estará solo él, viene Pepe Liche. Yo con Pepe tengo una buena onda, es parte de mi cábala. Cada vez que emprendo algo lo invito, así que me va bien. Gracias, Pepe, por estar conmigo esta noche. Y de tema de fondo vamos a conversar con Joseph Zielinski para revisar este tema del país, 205 años de la independencia del país, un solo grito de independencia, pero todos los días, la construcción de la soberanía nacional. De eso vamos a conversar con Joseph Zielinski. Y bueno, hoy en los pasillos del Parlamento se ha venido hablando algunos temas. Les planteo dos, si me quieren acompañar. El primero es un gabinete de ancha base. ¿Qué entendemos? Que si bien es cierto, la señora Fujimori ganó con 50.000 votos, un poquito más del 50%, ¿cómo debería estar conformado su gabinete? Ya anunció, aparte de él, el día de hoy, anunció al señor Luis Galarreta, a quien saludo y felicito, le deseo el mayor de los éxitos. Elmer Cuba en el Ministerio de Economía y Finanzas, en Cancillería estará el señor Spa. Fueron los anuncios que hizo y mañana, después de mediodía, juramentará a su gabinete. Pero hay una serie de especulaciones. Por favor, les agradezco si podríamos tener en pantalla qué es lo que ha venido ocurriendo en la historia republicana del país. ¿Lo tenemos? Gracias. Hemos hecho nuestro trabajo y tenemos aquí una lista que les explico un poco cómo entenderla. Tenemos presidente, la parte superior, premier y una fila de las carteras. Y en sentido horizontal, de izquierda a derecha, los presidentes: Alejandro Toledo, Alan García, Ollanta Humala y Pedro Castillo. Gracie ha trabajado toda la mañana revisando la historia nacional. Y fíjense ustedes cómo han sido compuestos estos gabinetes. ¿Quiénes eran? Y los hemos coloreado para que puedan identificar la afiliación política partidaria. Cuando Alejandro Toledo fue presidente, su premier fue Roberto Dañino. Cuando Alan García fue presidente, su premier fue Jorge del Castillo. Lo mismo el periodo Ollanta Humala, Salomón Lerner y Pedro Castillo tuvo a Guido Bellido. Bueno, no pidan mucho, pues era el gobierno de Pedro Castillo. Recuerden que ahí se fundió un poquito el tema de la meritocracia. Relaciones exteriores, Diego García Sayá, en el periodo de Alejandro Toledo, José Lo García Belaúnde, que fíjese el periodo, podemos ponerlo, por favor, a plano completo para que nos acompañen nuestros televidentes. Muchas gracias. El señor José Lo García Belaúnde estuvo en el periodo 2006-2011. Esto es estabilidad en política pública. Cinco años. Todo el quinquenio acompañó a Alan García. En el periodo de Ollanta Humala Tasso, Rafael Roncagliolo, y podríamos ver Alan Wagner Tizón, independiente, después estuvo en defensa, Luis Carranza, Miguel del Castillo. Y esta es, lo vamos a poner en las redes de PBO, para que el trabajo de A la Cuarta con Alejandra Aramayo les sirva para materia de estudio. El gobierno que más ministros de Estado políticamente y con perfil puso fue el gobierno de Alan García Pérez, quien convocó, bueno, tampoco a Ollanta Humala no tenía un partido de gran construcción ideológica, un gran ADN. Recuerden que Ollanta Humala empezó con la olla, con UPP, y después formó su partido. No tenía el ADN partidario que tenía Alan García. Tuvo a Rudecindo Vega, Curburneo, Carlos Paredes Rodríguez, Carlos Herrera Descalzi, un técnico independiente de primer nivel, Aida García Naranjo. Y esto es lo graneado que hemos tenido en la constitución de los primeros gabinetes en la historia republicana del país durante los últimos años. No me van a exonerar que no haya puesto todos los ministros de Pedro Castillo y la misma administración que tuvo la señora Dina Boluarte, porque tendríamos que tener un paper de 10 páginas más allá. Y eso no es el propósito del programa de hoy. Y ahora sí, vamos a revisar un poco, por favor. El día de ayer se juramentaron y constituyeron las cámaras en el Congreso de la República. Y ahí decían también el equilibrio. Ganó la señora Fujimori el Ejecutivo y, bueno, el Parlamento necesita equilibrio de poderes, control político. Los invito a dar una mirada. ¿Cómo es que en los últimos años y con cada gobierno que se constituyó, quién gestionó y quién dominó el Parlamento? Porque la cuarta papelito manda. Y tenemos el gobierno de Alan García. ¿Quién fue su presidenta? Apuesten, por favor. Gracias, qué amables. Están atentos en producción. Mercedes Cabanillas, del Partido Aprista en el periodo 2006-2007. Luis González Posada, en el periodo 2007-2008. Javier Velázquez Quesquén, 2008-2009. Un abrazo para él. Luis Alba Castro, 2009-2010. Y César Sumaeta, 2010-2011. ¿Qué me decían? ¿Qué me decían? Equilibrio de poderes, pero ¿por qué van a hacer? ¿Hay que dividir? Señores, el sistema semipresidencialista del país requiere una conducción equilibrada y, por supuesto, que no debe dañar el tema del control político. Pero fíjense ustedes lo que pasó, por ejemplo, con el Partido Aprista. Vamos a revisar otro. ¿Quieren? ¿Tienen ganas todavía? Partido Nacionalista del Perú. En el Partido Nacionalista del Perú, con el presidente Ollantumala Tasso, que tuvo un periodo del año 2011 al 2016, durante el 2011 fue Daniel Abugataz, 11 y 12. 12 fue Víctor Isla Rojas. Freddy Otárola, del 2013 al 2014. 2014-2015, Ana María Solorza. ¿De qué partido son? ¿De qué partido era? Nacionalistas, ¿no? Eran del Partido Nacionalista. Y desde 2015-2016, Luis Iberico Núñez. Alejandro Toledo fue presidente de la República del periodo 2001 al 2006. ¿Y quiénes fueron los presidentes del Parlamento? Por supuesto, hablamos de un Congreso del sistema unicameral. Carlos Ferrero, del 2001 al 2003. Marciala Yaipoma y Henry Piz, de Perú Posible, señores, 2003 y 2004. Antero Flores Araos, 2004-2005. Y bueno, de Pedro Castillo es un ejercicio que hay que hacer. Estuvo necesario María del Carmen Alba, Lady Camones, José Williams y en la continuación del periodo, la extensión de este, Dina Boluarte, Alejandro Soto Reyes y Eduardo Salguana Cavides. Es tres de estos cinco de Alianza para el Progreso. La mesa está servida para conversar. Los invito a que me acompañen donde ya me esperan mis invitados. ¿Cómo están? Qué gusto verlos.
1: Buenas noches.
0: Han traído sus libros. Están trabajosos.
1: César ha traído su libro y yo he traído el libro de César del Lado también.
0: Yo tengo un lápiz y estoy preocupada porque acabo de hablar de, además...
1: Este libro que todos debían leer, por cierto, de César.
0: Ah, mira. Sí, sí. Interesante. Buenas noches a ambos. Gracias por acompañarme en el debut de La Cuarta con Alejandra Aramayo. ¿Cómo han estado?
1: Bien, acá.
0: César, qué gusto verte.
2: El gusto es mío, Alejandra.
0: Te he pedido, debo confesar, que te quites tu sombrero.
2: No. No me tuviste que pedirlo porque yo me lo quito cuando estoy en estas condiciones.
0: Sin ninguna alusión política, además. No. Mis invitados, yo lo había anunciado antes, son personas que conocen el Parlamento profundamente y hay algunas diferencias que contribuirán a que esta conversación sea bastante más interesante. La primera es que quien más ha escrito literatura respecto al Congreso de la República es César Delgado y la experiencia de José Liche es que además ha sido ministro de Estado. Y con esta información y la que acabo de compartir, quizás sea interesante ponernos a reflexionar respecto a este tránsito entre el sistema unicameral y bicameral y las expectativas que pueden tener primero los políticos respecto a la gestión de las mesas. ¿Qué opinas tú de lo que ha pasado, por ejemplo, ayer, Pepe?
1: Bueno, no, pero con relación a los cuadros que has mostrado, que me parecieron muy interesantes, y felicitaciones por haberlos hecho y presentado. Es natural, ¿no? Y a veces conveniente, por supuesto, que quienes tienen a su cargo la dirección de, en este caso, de las cámaras o del Congreso unicameral, coincidan con quien a la vez está en el gobierno. ¿No? Se habla, digamos, que tiene que haber un equilibrio, un contrapeso, que debía ser la oposición, en fin. Ese ya es el resultado de la votación y del número de representantes que tienen en el Parlamento. El tema no es la estructura propiamente, sino las personas que están detrás y cómo hacen Parlamento, cómo hacen democracia representativa, cómo, si tienen una idea clara sobre lo que es el Estado de Derecho, cuáles son los valores y los ideales fundamentales sobre los que se debe sostener nuestra República, etc. No se trata solamente de estructura, es como el tema del unicameralismo frente al bicameralismo. Puede ser una cámara, pueden ser dos cámaras, pueden ser tres cámaras ya, ¿no? Lo importante es que tengamos organizaciones políticas sólidas, consistentes, coherentes en su mensaje y en su actuación, y en esas organizaciones políticas, representantes, bueno, que entiendan qué cosa es un parlamento, cuáles son sus funciones, y que tengan, digamos, o sea, que se vean frente a la población exactamente como lo que básicamente son, representantes del pueblo, de la nación. Entonces, ese es el tema. Lo que ha sucedido ayer es que, digamos, si te refieres a la elección de las mesas directivas de las cámaras, pues la oposición tiene la Cámara de Diputados y, digamos, la alianza oficialista, vamos a llamarle así, tiene el Senado. Pero lo tiene, digamos, porque alguien cambió su voto y no cumplió su acuerdo en la coalición dentro de la cual se han presentado. No es cierto, cosa que ya se había previsto y lo habíamos dicho en algunas entrevistas, que esto es lo que podía ocurrir para desempatar, porque el empate se veía y se podía sostener y iba a haber un problema ahí difícil de resolver. Y se resolvió así. Yo no digo que esa sea la mejor manera de hacerlo. Pero ya, hablamos de otras, pero sería muy largo recordar eso ahora. Entonces, pero las mesas directivas, digamos, no, tú has sido parlamentaria además. La mesa directiva es importante, sí, la presidencia, claro, del Congreso es importante, los vicepresidentes también son importantes, pero la mesa directiva no es, digamos, la propietaria del Congreso, uh-huh, ni funciona, digamos, como una especie de digamos, de entidad monárquica, no es así, ¿no? La mesa directiva sí tiene funciones bastante precisas, dirigir las sesiones, ver la administración del Congreso y otras cosas más.
0: Pero el tema no
1: definen las votaciones. Las votaciones las definen, ¿no?, los procesos y al final, digamos, el voto de los parlamentarios y de los grupos.
0: Sí, yo quería, César, más que darle una mirada tan operacional al Congreso y a las mesas, que seguramente lo podemos revisar dándole una mirada al reglamento, al nuevo reglamento de cada una de las cámaras, es... Desde la teoría constitucional, tú decías algo importante, ¿no? Que se vivifican los partidos políticos con el accionar de sus bancadas. Pero hemos observado, por ejemplo, que en el último Congreso unicameral tenías bancadas que no respondían a sus partidos políticos. Había gente que estaba en la bancada de Acción Popular y que no estaba inscrita, es más, que tenían procesos con sus bancadas. Hoy se ha pretendido corregir eso diciendo que, por ejemplo, no se pueden desafiliar de su bancada, sino hasta por una vez. Y con las limitaciones que apunta bien José en el reglamento, por ejemplo, en el tema del empate, cuando tú tienes tan marcado el tema en los bloques políticos en el Senado, ¿qué hacer? Desde la teoría constitucional, desde la implementación del sistema bicameral, ¿cuál es tu lectura de lo que ayer pasó, César, por favor?
2: Alejandra, en principio, si me permites, quisiera hacer un comentario sobre la propuesta inicial que mencionaste sobre el tránsito de la unicameralidad a la bicameralidad, porque hay algunas cosas que me parece necesario esclarecer un poco más. En principio, tenemos que recordar que en el año 92 el señor Fujimori reprochaba al sistema bicameral que era muy oneroso, que se gastaba mucho, que era demasiado lento. Esos eran los argumentos principales y decía que los congresistas básicamente de las dos cámaras se aprovechaban del cargo porque lo que buscaban era su propio beneficio personal y patrimonial. Eso ocurrió en el año 92. Luego, el año 2018, cuando era presidente el señor Vizcarra, se convocó un referéndum y más o menos cerca de 11 millones de electores votó en contra de la bicameralidad. El siguiente paso es que en el año 2024 se aprueba por segunda votación el retorno de la bicameralidad con una votación que fue exclusivamente parlamentaria. Este mismo parlamento es el que, ya que has mencionado el reglamento o los reglamentos del Congreso, justamente el tema del libro que ha mencionado Pepe, trato de sustentar que estos reglamentos son reglamentos inconstitucionales, primero porque se dictan a sí mismos una reforma constitucional con el propósito de asegurar el continuismo en un sistema en el que existen prebendas, ablandamiento de la moral pública con los sueldos excesivos, gollerías, prerrogativas, etc. Y ese mismo propósito se ha concretado en la dación de tres reglamentos con el argumento de que la Cámara de Diputados y el Senado no tenían reglamentos. Y no es cierto, porque en el año 1988 se aprobaron los reglamentos del Senado y de la Cámara de Diputados, que hasta ahora siguen vigentes, pero no así. Y es más, este Congreso no los ha derogado. Los reglamentos que tenemos son reglamentos que este Congreso le está decretando al Congreso bicameral, y nadie hace nada porque no se dan cuenta que con estos reglamentos se está manifestando el continuismo y de alguna forma la cooptación en los procesos legislativos.
0: Permíteme hacerte una pequeña interrupción que tiene que ver con una preocupación natural a partir de lo que nos comentas hoy en A la Cuarta. Si estos reglamentos, José, son, como no tengo ninguna duda, comenta César, inconstitucionales, ¿no crees tú que la primera tarea del Parlamento, tanto de la Cámara Baja o el Senado, sería reformular los instrumentos de gestión que les corresponde? Pero se necesita un número de votos importante para lograr tal cometido. ¿Qué va a ocurrir en adelante, José?
1: Bueno, los reglamentos, el Congreso unicameral los aprueba habilitándose para hacerlo mediante una reforma constitucional que nadie vio. Fue aprobada después de la reforma sobre la bicameralidad. Entonces, yo fui de la idea, creo que a César le pasó lo mismo. Ambos nos invitaron a la comisión técnica que elaboró los proyectos de reglamento.
0: Que fue de la
1: Comisión de Constitución, y ambos respondimos al entonces presidente de la Comisión de Constitución. Yo le respondí al señor Rospigliosi, ¿no? Que no estábamos de acuerdo, bueno, yo por lo menos lo respondí así, creo que coincidimos con César, yo no he visto el documento que él envió, pero seguramente coincidimos, en el sentido de que no era el momento para retornar a la bicameralidad, por las razones que ha dicho César, en especial el tema del referéndum, sino de qué democracia representativa, de qué Estado de Derecho estamos hablando, y porque no se había, digamos, hecho ningún esfuerzo para mejorar la calidad de la representación política y también incidir un poco en la legislación de organizaciones políticas para mejorar la performance de los partidos. Pero, en fin, ya se aprobó la reforma, aquí están las cámaras, ¿no? Y hubiese sido...
0: hay vacíos.
1: Hubiese sido interesante que les dejen los documentos para que el Congreso bicameral, una vez instalado, pues inicia el debate sobre esas propuestas dejadas por el Congreso unicameral y apruebe los reglamentos en sus términos, pero eso no se hizo así. Ahí están los reglamentos vigentes y se están aplicando, ¿no? Y ahora resulta, tratando de responder tu pregunta, que no hay condiciones como para debatir, ¿ya? Y no hay votos para que nadie se imponga en cuanto a nuevos contenidos de estos reglamentos, porque
0: el
1: reglamento tiene
0: evidente,
1: carácter de ley orgánica. Uh-huh. Necesitan la mitad más uno de los votos, salvo pues en la Cámara de Diputados pueden sí modificarlo, digamos, quienes dominan ahora la Cámara, ¿no? En el Senado es casi imposible, ¿no? Salvo que dialoguen, lleguen a un consenso sobre el cambio en algunos temas.
0: ¿Cuál sería la fórmula, César, para modificar estos instrumentos de gestión que son importantísimos y además, como anotaban bien, tienen calidad y condición de ley?
1: Orgánica.
0: Yo quiero hacer una precisión, además. No hay cosa más compleja que alguien modifique una ley que directamente le afecta. Los políticos tienen que modificar y democratizar una norma que afecta directamente sus intereses. Y quizás ese sea un problema. No haber abierto un poco más el debate a la academia, a los gremios constitucionales, donde con menos apasionamiento se habría podido debatir este tema. Pero en el punto que estamos, ¿qué alternativas de solución observa César?
2: Alejandra, en principio, sí, es cierto lo que tú mencionas, que las mismas personas que deben asumir una regla son las que la tienen que dictar. Pero sí, ahí no hay tanto problema cuando quienes integran las asambleas son gente proba. Y el problema de la probidad tiene que ver con un requisito anterior, que es, primero, la existencia de partidos políticos que merezcan dignamente ese nombre. Lo que tenemos son etiquetas, uh-huh, etiquetas de personas que más o menos buscan potenciar sus posibilidades de ser reconocidos, de ser vistos, eventualmente de tener un poco más de dinero, como existe en muchos casos, pero no tenemos partidos políticos sólidos. ¿Quién sabe? Fuerza Popular lo tenga. Pero aparte de eso, el otro elemento que ha jugado en la visión de continuismo era el más difícil de modificar. ¿Cuál? Que estás dejando una planta de personal que es la que tiene que asesorar a las cámaras respecto de cuál es la norma que está vigente. Si tú tienes a un oficial mayor que ha sido parte del Congreso unicameral y que además les tiene que decir a los operadores del Congreso bicameral cuál es el reglamento con el que tienen que regirse, las juntas preparatorias, para empezar, y cómo se va a elegir a la mesa directiva de las juntas preparatorias. Obviamente, el oficial mayor, y no solamente él, sino todos los funcionarios, son funcionarios que han sido designados por el Congreso unicameral. Entonces, iba a ser bien difícil que pueda modificarse los reglamentos, sobre todo si además, primero, tienes un gran contingente de representantes que repiten el plato, sobre todo en el Senado. Y en diputados, la mayoría de los casos, quienes están en diputados son amateurs. Es gente bisoña que llega al Congreso, grita, pero no conoce lo suficiente de, casi digo una expresión, a mí se me escapan muy fácilmente algunas expresiones, pero no sé cómo.
0: Te invito a que se te escape.
2: No, porque sería muy grosero de mi parte.
0: Disciplinadamente lo que piensas. Sí. Por favor.
2: Lo que pasa es que ha habido un enyucamiento.
0: Dios, ya.
2: Ha habido un enyucamiento, quiere decir que la yuca se puso en el plato y quienes estaban delante del plato se la están comiendo. Entonces, esa es la figura, que no tienen manera de salir porque primero les están dejando una remuneración muy interesante, uh-huh, les están dejando personal que les van a hacer todo. Además, han comprado, Alejandra, edificios totalmente innecesarios. Un edificio al Scotiabank, dos edificios al BCP, cuando el Congreso ya tenía 12 edificios y cuando teníamos el régimen bicameral, nosotros teníamos solamente el Palacio Legislativo, teníamos el.
0: En el sistema bicameral, ¿cuántos parlamentarios había, César?
2: 180 diputados y 60 senadores, o sea,
0: ¿qué
2: habían más?
0: ¿Cuántos tenía cada diputado?
2: No, eso es demasiado.
0: Solo te estoy preguntando, claro, no estoy diciendo cuántos, tranquilízate.
2: No, estoy tranquilo, lo que pasa es que me indigna.
0: No, de acuerdo, pero te pregunto información para ilustrar a nuestros.
2: Eso clientes. Es lo que quiero tratar de decirte.
0: Por
2: Mira,
0: favor.
2: El Congreso recién empieza a tener personal de confianza, uh-huh, el año 1988.
0: Correcto.
2: Pregunta, hasta el año 1988, ¿quién preparaba los proyectos de ley? ¿Quién escribía los pedidos? ¿Quién hacía las mociones? ¿Quién hacía los dictámenes? Los propios senadores y los propios diputados en su máquina de escribir.
0: Así es.
2: Y los llevaba. En cambio, con el año 1988, con el argumento de que los congresistas necesitan apoyo, la primera vez que ocurre que se cuenta con personal de confianza es el año 1988, cuando en diputados, por lo menos, el señor Alba Castro dispone que en el edificio que habían adquirido en Azángaro, el edificio Sánchez Carrión, al frente de la iglesia San Pedro, cada diputado tenga un asesor y una secretaria. Ahí empieza. Luego, a partir del año 1995, se incrementa esa cantidad hasta llegar a lo que tenemos ahora. No solamente son 7, sino que en algunos casos se puede dobletear, es
0: por
2: decir,
0: supuesto,
2: a un puesto tú puedes tener 2 personas o hasta 3 personas. Ahí se produce el otro asunto de los mochasueldos.
0: No sé. Por favor, contribuye porque te veo contenido en el tema.
1: No está
0: es
1: bien.
0: Un staff muy complejo. Si vemos experiencias, por ejemplo, la americana, en el Parlamento, en el Capitolio, lo que hay es una base de apoyo científica que le pertenece al Capitolio, al Congreso americano.
1: Pero los representantes pueden tener una cantidad de asesores también.
0: Dos.
1: Tienen un staff un poco más grande.
0: Y después lo que tienen es, utilizan la base de información del Capitolio para temas de economía, productividad y otros más. Y si bien es cierto, es algo que decían, esto se puede duplicar. De tal forma que, si un parlamentario tiene un staff de 7 personas y de pronto asume la responsabilidad de tener una comisión, ya no tenemos 22 comisiones ordinarias, sino 16. En diputados y 7 en senadores, a diferencia de la comisión que es colegiada, que es la de presupuesto.
2: Aparte de las comisiones no legislativas.
1: Ordinarias no legislativas.
0: Es correcto.
1: Las especiales que se van a crear, que en el Congreso unicameral que está extinguiéndose ya.
0: Había
1: ya
0: 22.
1: Más que las ordinarias.
0: Entonces, para volver, tenían 7 y hay comisiones que son más grandes. Por decir, la Comisión de Educación podía tener 22 miembros y cada presidente de comisión tenía entre 11 y 16. Más los 7 que tenía, terminaba teniendo 18. Y si por alguna casualidad tenía alguna responsabilidad en vocería, también tenía un estado.
2: ¿Y los grupos parlamentarios?
1: Pero hay un tema acá, que los parlamentarios no se han dado cuenta, nadie habla de esto. Cuanto más personal innecesario tú tengas, más se complican innecesariamente los procedimientos parlamentarios. Así es. ¿No? Porque quieren justificar la presencia de ese personal.
2: Y se inventan, ¿no?,
1: funciones. Y eso ya realmente distorsiona los procedimientos. Además, a ver, podríamos decir que los parlamentarios actuales, los que están saliendo ahora y los que están entrando, son mejores a los que habían hace 30, 40 años atrás, por alguna razón, como parlamentarios.
0: ¿No? Yo creo que no.
1: No, te das cuenta, o sea, ese es el tema. Ahora, la idea sería concentrar sí los recursos de asesoría en los grupos parlamentarios. Que es lo que
0: donde deberían estar los expertos.
1: Y quitárselos a los parlamentarios, no de tener una o dos personas nada más.
0: Y que sea el
1: ¿no?
0: grupo parlamentario quien dé el soporte técnico a sus parlamentarios.
2: ¿Cómo? El servicio parlamentario.
0: Que sean los grupos parlamentarios o bancadas que dan el soporte técnico.
1: Y además eso le da unidad, disciplina y coherencia en el mensaje. Y eso lo necesitamos.
0: Entonces, miren qué interesante conclusión. La primera reforma que tiene que hacer el Congreso es una reforma que les toca a los parlamentarios, a los diputados y a los senadores. Sí. Ordenar su casa. Porque no tengo ninguna duda que le tienen que entregar a la señora Fujimori las facultades delegadas que le asistan para ordenar y controlar la delincuencia y poner orden en el tema del fenómeno del niño global. Sería una mezquindad no hacerlo. Y en tanto eso ocurre y no atienden esa emergencia inmediata, puede a este Parlamento ordenar sus competencias para servir con esta reputación, esta probidad de la que has hablado, César.
1: Pero no está en la agenda eso. Difícilmente va a entrar en una agenda prioritaria. ¿No? Ahora
0: bueno, dependerá un poco de los temas
1: poder,
0: que
1: ¿no?
0: mañana...
1: Sus posiciones frente a los primeros actos o pedidos del Ejecutivo, como la facultad de las facultades delegadas, etc.
0: Hay un tema que yo quería consultarles a ambos, que tiene que ver con la entrega de la banda presidencial. Es un tema poco delimitado y que ya pasó hace algún tiempo con el señor Sagasti. César, ¿qué debería ocurrir mañana y qué debemos ver mañana con un Congreso bicameral y la asunción de la señora Keiko Fujimori? Yo les agradezco que un poco sus respuestas para dar la oportunidad a que ambos puedan participar. Bueno,
2: creo que felizmente Pepe y yo coincidimos, tenemos una posición análoga, pero lo central para mí, Alejandra, lamentablemente, aunque con eso distorsione algo tu pregunta, no es nada interesante lo de la banda presidencial. Es un aspecto ritual y simbólico importante, sí es cierto, pero lo central no es eso. Lo central es la responsabilidad que tiene el presidente de la República de rendir cuenta al final de su mandato de qué fue lo que encontró y qué cosa es lo que está dejando. Es un mandato constitucional. La Constitución señala que el presidente de la República tiene la obligación de dar un mensaje al Congreso, dejar el texto por escrito para que todos lo puedan tener en sus manos y responder ante la representación nacional qué es lo que ha hecho. Eso es lo que está faltando. Sin embargo, hay cosas curiosas, ¿no? Así como en materia de la banda presidencial, tenemos que el señor Rospigliosi le dice que tiene que entregar la banda el día 27... y que sigue siendo presidente de la República hasta el día 28, el doctor Víctor García Toma dice que es el guachimán prácticamente de Palacio de Gobierno, pero curiosamente, en estos momentos, el señor Balcázar, en su condición de presidente de la República, debe estar ofreciendo una cena oficial a las principales misiones diplomáticas, a los jefes de Estado que han venido. Entonces, ¿quién es el señor Balcázar ahora? ¿Es el guachimán de Palacio o es efectivamente el presidente de la República que está ofreciendo una cena oficial a quienes han venido para el acto de juramentación de la señora Fujimori? O sea, para mí lo más importante no es tanto la banda, aunque tiene valor, como lo repito, pero en esencia es la responsabilidad que tiene quien en su condición de presidente del Congreso deja de serlo el día 26, es cierto, pero el Perú no se puede quedar pues sin presidente de la República. No hay distinción entre diferentes tipos de presidente.
0: José, por favor.
1: Claro, y también falta ahí ocuparnos con respecto a este tema de la interpretación correcta o aquella que facilite las cosas del artículo 115 de la Constitución, ¿no? Sobre el proceso de sucesión, el proceso de sucesión presidencial en el caso específico de, bueno, los vicepresidentes no están hábiles de manera permanente, el presidente y los vicepresidentes, entonces el presidente del Congreso asume la presidencia. Entonces se ha dicho que es un encargado, se repite, encargado. La disposición sobre encargatura es el siguiente párrafo del mismo artículo 115 y es solamente para la eventualidad de que el presidente salga del país y encarga el despacho a los vicepresidentes, quienes pueden consultarle por teléfono cualquier decisión importante que tomen en su nombre. En este caso, quien asume la presidencia de la República en su calidad de presidente del Congreso por efectos, por aplicación del artículo 115, es decir, por sucesión constitucional, es presidente pleno.
0: Totalmente.
1: Como presidente pleno, además de lo que acaba de mencionar César, pues su mandato termina cuando lo entrega o asume quien lo debe suceder.
0: Totalmente de acuerdo, totalmente de acuerdo. Además, yo preguntaba figurativamente por la banda presidencial, porque lo que hay es una continuidad de una administración que le hace el tránsito a la otra. Y además porque la política también se funda en las formas, en el respeto. No podemos pues permitir que la banda presidencial, que quien ejerció la presidencia de la República, lo entregue en la bodega Queirolo. Pues. O sea, no puede ocurrir de esta manera. Has traído un libro que lo presentaste y que tiene que ver con la bicameralidad a partir del 2026. Que Pepe lo presentó y que fue de febrero y que tiene absoluta vigencia. ¿Dónde lo pueden comprar, César?
2: Es la editorial Palestra y entiendo que se puede conseguir en la librería Comunitas y me imagino que también en Crisol o en El Virrey.
0: ¿Tu libro?
1: Te lo dejé en una.
0: Pero tienes, cada anterior vez que nos veamos, tú tienes que traer un libro. Por favor. También Pepe Liche escribe, al igual que yo, así que ahora que hay Feria del Libro y que seguramente tendrá la oportunidad de preguntar por ellos, la democracia no solo se transita de manera errante y casi reactiva. Hay que estudiar la democracia porque es una mejor manera de participar de ella. Quiero agradecerles muchísimo esta gracias conversación y espero que se repita pronto.
2: Para servirte, gracias, Alejandra.
1: Felicitaciones.
0: Ha sido un placer, muchas gracias. Ha estado con nosotros el docente universitario César Delgado Gámbez, especialista en la Gámbez, perdón. Dios mío, y da la mano fuerte, fuerte. Y José Liche, ex oficial mayor del Congreso y exministro del Interior. No se vaya, vamos a hacer la primera pausa del primer programa. Está usted viendo A la Cuarta con Alejandra Aramayo. Volvemos.
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9 y 41. 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

0: Gracias por quedarse aquí con nosotros. Fue interesante la conversación con dos exoficiales mayores del Congreso, tratando de revisar estas dinámicas que ocurren y estas circunstancias poco conocidas que ayer veíamos, ¿no? Un empate en la Cámara Baja. ¿Pero cómo va usted de ánimo? ¿Cómo va a recibir el 28? ¿Ha viajado? ¿Está haciendo turismo local? ¿Ha tenido la oportunidad de salir fuera del país? ¿Qué sensación tiene a esperar el discurso de mañana? El día de hoy, en algunos comités editoriales de algunos medios de comunicación, por ejemplo, llegaba la programación del discurso presidencial y era un discurso corto, 35 minutos. ¿Se acuerdan cuando la señora Dina Boluarte habló horas? Esa podría ser una práctica de llenar el vacío, ¿no? No tener mucho que decir. Decían que el discurso se lo habían hecho con la IA, en fin. Pero de esa primera presidenta que llegó por sucesión presidencial a la presidenta electa Keiko Fujimori, ha cambiado probablemente el ánimo. Yo leía una portada de Perú 21 y el dato importante de Ipsos es que el 70% de peruanos considera de que hay que darle la oportunidad de gobernar. ¿Y cuál es la oportunidad que nosotros nos damos para hacer las cosas por el país? Son 205 años de independencia. Para hablar de este tema hemos invitado y quiero agradecerle a Joseph Zielinski, él es profesor de Ciencias Políticas de la Universidad de Lima, magíster en Acción Política por la Universidad Rey Juan Carlos I de España. Se desempeña, ya lo dije, como docente de la Facultad de Derecho. Es autor de Protección de la Persona Humana en el Estado de Derecho, el rol de los partidos políticos en tiempos de crisis. Todos nuestros tiempos han sido de crisis. Es columnista de opinión, analista político en diversos medios de comunicación. ¿Cómo estás? Qué gusto saludar.
1: Muy bien, Alejandra. Gracias por la invitación.
0: Y de esto que venía comentando, ¿cuál es tu percepción, tu ánimo, tú que estás en contacto con los muchachos?
1: Mira, primero esto que comentabas del discurso, ¿no? Creo que fue Winston Churchill el que dijo alguna vez esto. ¿Quieren que comience a hablar sobre un tema de cuánto tiempo quieren que hable? Bueno, si quieren que hable 15 minutos, por lo menos denme 2 semanas. Si quieren que hable 30 minutos, denme por lo menos una. Y si quieren que hable 2 horas, puedo empezar en este momento, ¿no? Entonces, eso que comentabas de llenar el vacío, mucho tiene que ver efectivamente con el conocimiento que uno pueda llevar. Recuerda que, hablando un poco en metáfora, los ríos menos caudalosos son los que más ruido hacen, ¿no? Un discurso conciso, un discurso que vaya al grano, un discurso que, por cierto, también haga mención de lo que se está recibiendo, porque eso es importante, porque quién sabe, más adelante probablemente a Keiko Fujimori le van a terminar achacando cuestiones que en realidad recibe, ¿no? Un discurso que tenga en cuenta todos estos componentes y que después, al final, pueda servir un poco de arenga de motivar a la ciudadanía a ser parte de lo que es la mejora y la construcción del país, tal vez vendría a ser un discurso lo suficientemente adecuado que no requiere de mucho tiempo, sino que simplemente requiere hablar de lo necesario en los momentos adecuados. ¿No? Yo lo veo un poco de esa manera.
0: Sí, pero también hay una demanda ciudadana, ¿no? La demanda ciudadana debe merecer, creo yo, una oferta política y que vaya alineada no a lo que ocurre hoy, sino a lo que ofreciste.
1: Una cosa no quita la otra.
0: Sí. No, uh-huh. No, estoy comentándote una percepción. Uh-huh. Hoy los partidos políticos han presentado planes de gobierno que además han sido escrutados por la ciudadanía. Exacto. Joseph, a diferencia de otras oportunidades. Uh-huh. Los debates presidenciales se han basado en algunos ejes temáticos. Seguridad, educación, acortar la infraestructura, entre otros temas. Esos temas, la señora Fujimori, algunos los ha ido desarrollando, por ejemplo, en la recepción de su credencial ante el Jurado Nacional de Elecciones. Pero quizás este segundo encuentro, el primero formal con la ciudadanía, debería satisfacer una demanda ciudadana cuya preocupación central y nodal es la seguridad.
1: Ah, por supuesto. El hecho de que vaya a hablar de temas concretos justamente tiene que ver con ese tema, responder adecuadamente hacia lo que son las demandas de los ciudadanos. Porque hay un tema, Alejandra, que la presidenta electa tiene que tener muy en cuenta ahora que está empezando su mandato. ¿Cómo se hace para que los peruanos en general recuperemos la confianza en nuestras autoridades? Ninguna democracia, ninguna sociedad, ningún grupo humano puede funcionar si es que no existe la confianza de por medio. Y ello es una cuestión que es intrínseca a nuestra condición de seres sociales que somos los seres humanos. Entonces, yo creo que el discurso tiene que ir enfocado en recuperar la confianza. Y si hablamos de recuperar la confianza, significa agarrar al toro por las astas. ¿A qué me refiero con esto? Ver los problemas que realmente preocupan a la población, que sean efectivamente abordados de manera adecuada dentro de lo que es el discurso. Y Alejandra, no necesitas tampoco hablar 2 o 3 horas para abordar eso. Es hablar de temas concretos. No soy yo finalmente pues un especialista en políticas públicas de seguridad como para decirle a la presidenta qué tiene que decir. Pero por lo menos en el tema de la forma, yo creo que un discurso, más aún el discurso de inicio de toma de mando, es un discurso que tiene que llenar de optimismo a la población, por un lado. Y ese optimismo tiene que estar basado no solamente en la forma que utilice la presidenta al momento de hablar, sino también en los temas que desarrolle. El tema de seguridad ciudadana es importantísimo. El tema, por ejemplo, de reactivación económica y desarrollo del empleo es importantísimo. Otros temas que no hay que dejar de lado, el tema del fenómeno del Niño. O el tema de finalmente recuperar el flujo de turistas que teníamos antes de la pandemia. O incluso un tema que tal vez pueda no ser tan importante, pero que sirve para la imagen del Perú. El próximo año son los Panamericanos en Lima. Entonces también hay que tener en cuenta tal vez todos esos detalles y todos esos temas para que de alguna manera la población entienda, ¿no? Oigan, no se preocupen, yo soy su líder, necesito de ustedes, pero finalmente vamos a hacer las cosas de acuerdo a lo que necesitamos que salga. Vamos a hacerlo de acuerdo a lo que finalmente es aquello que el Perú requiere. Comenzar a convertirse finalmente, y eso es algo que yo creo que las autoridades de alguna manera pareciera que perdiesen, convertirse de alguna manera en un líder que sea propositivo y que motive a los demás a desarrollarse en la medida de lo posible en pro de una sociedad que de una u otra manera comience a verse nuevamente como sociedad, ¿no? Hay un problema que se ha dado mucho en nuestro país en los últimos años, que lamentablemente es un problema común en realidad en el mundo, el tema de la polarización política, ¿no? Si continuamos con el tema de polarización política en estos momentos, vamos a seguir encaminándonos hacia nuestra autodestrucción como sociedad. Y sí, en ese sentido, déjame hablar un poco de lo que fueron los 2 discursos de toma de posesión, tanto del presidente de la Cámara de Senadores como del presidente de la Cámara de Diputados. Ambos discursos, en esencia, eran discursos conciliadores. No, con matices, por supuesto, pero eran discursos conciliadores. Eso nos puede llevar a tener una visión
0: del momento que
1: moderadamente optimista de lo que puede pasar más adelante, ¿no? Entonces, yo creo que siempre un discurso de este tipo tiene que ser visto con cierto entusiasmo, ¿no? Para ver efectivamente qué va a suceder.
0: Yo quisiera detenerme un poco en lo que desarrollabas hace un par de minutos. Decirles a los ciudadanos que son parte de este engranaje, ¿no? Somos un país con casi 35 millones de personas que viven, 33 millones de peruanos y una carga importante de migrantes que utilizan nuestros servicios públicos, nuestro transporte, salud, educación. Y ella sola no va a poder.
1: No, es
0: imposible. Ella con 18 ministros y un aparato público que tendrá que pasar una transición, espero, meritocrática, y que tengo toda la confianza que así lo va a hacer, no va a poder. Entonces necesitamos de ese país que a veces se sanciona y se estigmatiza, ese Perú informal, que en realidad es un Perú comprometido con su crecimiento y que tiene que transitar hacia la formalidad con esos emprendedores, tiene que transitar con un sector agrario, con una minería, tiene que transitar con los jóvenes que mirarán con expectativa qué pasa con su país. Entonces, ¿cómo involucrar al peruano, a la peruana que nos ve hoy, 27, hay que cantarle casi las mañanitas al país, porque siempre nos sentimos, yo no sé, yo sé, medio alicaídos, ¿no? No hay mucha expectativa.
1: Mira, sobre eso que estás comentando, un poco estoy recordando el discurso de toma de mando de Pedro Pablo Kuczynski, que fue un muy buen discurso, por cierto, e hizo mención...
0: Impreso, me acuerdo.
1: Sí, e hizo mención él de la que es la frase que se encuentra finalmente la frase nacional, firme y feliz por la unión. Y su discurso estuvo alrededor de la idea de firme y feliz por la unión. Fue realmente un discurso excelente. Lamentablemente, sus acciones posteriormente no estuvieron a la par de lo que fue ese discurso. Entonces, acá tenemos que hablar de que se tienen que aplicar justamente valores para la acción dentro de lo que son los discursos de toma de mando. Y eso es una cosa que tiene que tener, yo creo, la presidenta electa muy en cuenta dentro de lo que es su discurso. Ahora bien, sobre el tema que mencionaba, sobre la motivación a lo que es la población en general, yo creo que esa motivación, una de las frases en un discurso de toma de mando que mejor reflejaron eso, fue cuando en el año 1961, si la memoria no me falla, ¿no?, el presidente John F. Kennedy toma justamente el mando en los Estados Unidos y lanza su famosa frase: no se pregunten qué puede su país hacer por ustedes. Pregúntense qué pueden hacer ustedes por su país, ¿no? Y entonces yo creo que de alguna manera tenemos que recuperar ese ánimo, ese ímpetu. Y eso es algo que lógicamente el líder del país, representado en la figura presidencial, tiene una responsabilidad muy grande. No solamente hablar, sino decirlo con el ejemplo. Probablemente en estos momentos Keiko Fujimori se encuentre muy motivada para ser esa persona que lidere eso en el país. Ahora bien, tampoco es que lo tenga todo de lado. Recordemos que finalmente esta es una de las elecciones más estrechas que han habido a lo largo de la historia, que finalmente en una segunda vuelta uno gana con votos prestados, no gana con votos propios. Entonces, es cierto eso que se señala de que ella no va a tener exactamente una luna de miel.
0: Pero eso es relativo, ¿eh? Mira, acá tengo algunos datos. Uh-huh. Ollanta y Keiko, Ollanta gana con 51.46, uh-huh. O sea, una diferencia estrecha. PPK y Keiko...
1: Fue
0: PPK
1: más estrecho,
0: gana
1: claro.
0: Con 50.12 respecto uh-huh. a 49.88. Y Castillo y Keiko, 50.3, ella 49.83. O sea, uh-huh. que este fue el más estrecho margen, no
1: sé. De todos modos, bueno, sí, ok. Pero estamos hablando de décimas, Alejandra. Mira, para ponerlo de una manera muy sencilla, la diferencia entre Roberto Sánchez y Keiko Fujimori ha sido un estadio nacional.
0: Así ¿no? es. Y ese estadio nacional mañana tiene que avivar al país. Joseph, ha sido un gusto conversar contigo. Espero tenerte muy pronto.
1: De igual manera, Alejandra. Y felicitaciones por el programa.
0: Muchas gracias. Uh-huh. Te agradezco mucho. Quiero agradecer a mi directora de cámaras, Greta, Gracie, y a Richard y a todo el equipo, que vamos a trabajar con mucho entusiasmo por ustedes. Ánimo. Ánimo, peruanos, más allá del amor al ceviche, al chicharrón, al desayuno, a que somos un ADN que conquiste todo el tiempo un mejor futuro. Un fuerte abrazo y los dejo con Philip Butters. Nos vemos pronto.

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4: Hola, ¿qué tal? ¿Cómo están? Muy buenas noches. Bienvenidos a Combaters por PBO. A ver, todo el mundo está hablando de la traición, ¿no? De la traición de tal por cual, que si firmaron o no firmaron, de que si hicieron o no hicieron tal cosa en el Senado. Lo vamos a conversar seguramente en extenso, porque vamos a tener un montón de invitados el día de hoy, ¿no? Mi teoría no es la teoría de la conspiración. Yo creo que muchas veces uno, cuando no quiere tener un razonamiento simple, se equivoca. Los ingleses, que son de los más inteligentes del mundo, seguidos por los israelíes, dicen una cuestión, keep it simple, simple. Yo no creo que haya habido ningún traidor ni traidora. Hay que entender la naturaleza de la gente que vamos a pasar evaluando los próximos meses. En su inmensa mayoría, nunca han detentado poder. Nunca han ganado lo que van a ganar. Nunca han entrado a ningún edificio de ese tamaño ni con tanto mármol. Nunca los han tratado usted tantas veces, nunca los han sobado tantas veces y nunca han estado bajo el estrés de la opinión pública. Se lo dice quien habla en cámaras hace 35 años. Las primeras veces que los políticos más duchos están ante cámaras, se equivocan, tartamudean y se ponen nerviosos. Acá los señores sienten lo que usted, señora, ha sentido cuando hizo su primera comunión, ¿se acuerda o no? Cuando hizo su confirmación, ¿se acuerda o no? Usted cuando se casó, hasta el más bravo de bravos, comando Chavín de Huántar, el don Alex Segura, estaba que se moría de miedo el día que se casaba, le temblaban las piernas. Y el senador Gavidia, el día que se casaba, o se le case una hija, le van a temblar las piernas. Te pones nervioso ante una situación que no conoces. Lo más altamente probable es que ese famoso voto viciado haya sido simplemente un error. Error, así, error de la persona que se puso nerviosa, pero acá se hacen teoría de las conspiraciones y hasta el tío Montesinos lo meten en la sonada. Pero en fin, vamos a conversar de lo que ha acontecido el día de hoy y lo que puede pasar en las próximas horas con el senador Gavidia. Senador, ¿cómo está? Buenas noches. Y acá con mi clon, pues, hermano, Philip Battenbroster. ¿Cómo estás, Alex?
5: Bien, Philip, muchas gracias por la invitación.
4: ¿Ustedes recién se conocen ahorita?
5: Nos hemos visto, nos hemos cruzado en los pasillos del Congreso, pero ya. Bueno, primera vez que tenemos la oportunidad de estar juntos.
4: Bueno, tú eres acá más conocido que la mazamorra, pero déjame conocer una nadita acá del senador Gavidia. Senador, ¿usted qué edad tiene?
6: 58 ya.
4: O sea, chibolo, mi promo.
6: 5-7, 5-8, sí, 5-8.
4: ¿Usted a qué se dedica o a qué se dedicaba hasta este infausto día?
6: Hasta ese infausto día, exacto. En realidad siempre me dediqué a desarrollar proyectos de ciencia y tecnología y ser oferente tecnológico, o sea, fabricando máquinas para beneficiarios de los proyectos.
4: Ciencia y tecnología.

0: A ver, ¿de qué clase de ciencia y tecnología?
1: Especialmente electrónica aplicada a la biología, que significa, a ver, en resumen, procesos de los alimentos o transformación en el café, en el cacao, en plantas nativas, por ejemplo, para desarrollar la bioindustria, ¿no? Ese ha sido mi trabajo. Bueno, he sido, aparte de estudiar biología, aplicar la electrónica, y estuve muchos años en Corea del Sur trabajando justamente en un tecnoparque que desarrollaba bioindustrias. Y considerando que el Perú es un país megadiverso, me interesó mucho el desarrollo rural a partir de esos recursos de la biodiversidad. Es decir, lograr que nuestra agricultura supere su concepto tradicional de agroindustria y lleve a un nivel de la bioindustria. Es decir, alimentos funcionales o de alto valor nutricional. Ese es mi trabajo.
0: Correcto. A ver, la empresa Samsung, que la gente no conoce, ahora pues hacen una serie de aparatos electrónicos, comenzó haciendo lo que usted hacía.
1: Sí, Samsung Life, lo conozco en Corea del Sur, hace también biotecnología igual.
0: O sea, usted en criollo, usted es un cerebrito.
1: Entre comillas.
0: Entre comillas, entre comillas.
1: Digo porque para estar en política no lo soy, ¿no? Pero
0: sí, claro,
1: uno pretende pues cambiar el país, ayudar.
0: Ya.
1: Y lo traté de hacer desde el sector privado, pero ya, tener medio de comunicación ha sido difícil. La única portada que tengo más bien es un ataque sobre mi vida, ¿no? Pero en algunos momentos, por ejemplo, gané el Premio Nacional Ambiental en Economía Circular, me lo entregaron en Palacio, me lo entregó Dina.
0: Ya.
1: Hemos ganado varios premios del Banco Mundial o financiamientos, pero eso no se conoce, ¿no? Y eso está...
0: A ver, senador Gavidia, usted habla francés, presumo. ¿Qué carajo hace en el centro de Lima usted todos los días? Usted era un hombre libre hasta antes de ayer. ¿Qué ha hecho?
1: Así es.
0: Porque yo puedo entender acá, el señor seguro está hecho para el maltrato, lo pueden secuestrar, le pueden pegar, se puede meter en el Congreso. Estás acostumbrado estar entre gente
2: al trato duro,
0: pero aquel hombre es más bueno que el Quaker. Bueno, ¿se va a acostumbrar usted, senador, a ir todos los días al centro de Lima?
1: Fíjate que es a las 5 de la mañana, me he tenido que levantar, transformarme, porque encima casi nunca me he puesto corbata, para irme y cuadrarme en el frontis del Parlamento.
0: ¿Estaba seguro lo que hacía usted?
1: Bueno,
0: ¿qué pasó con su inteligencia? ¿Dónde la dejó cuando aceptó estar con Jorge Nieto Montesinos, el buen gobierno?
1: Y eso es lo más complejo. Bueno, considerando, fíjate, yo soy de San Marcos, la Universidad de San Marcos.
0: ¿Ya?
1: Por ahí ya me nacía el tema de desarrollar mi país a partir de los conceptos, ¿recuerdas? De la época del terrorismo, del campo a la ciudad.
0: ¿Ya?
1: Y uno pensaba, pues, que es cierto, el campo a la ciudad, pero ¿cuál es el enfoque nuevo? El conocimiento, es decir, desarrollar...
0: Usted es un hombre de paz, pues, usted no es un hombre de violencia. Usted quiere...
1: Totalmente de paz,
0: así ir es. Más allá de la liofilización, usted
1: así
0: quiere, pues...
1: Es, así es,
0: generar valor a la naturaleza.
1: Agregado, así es, superando la liofilización. Incluso.
0: Bueno, y ahora usted va a estar con gente como Alex Segura. A ver, Alex, tú eres un hombre de armas, tú eres un hombre de acción. Tú eres un hombre que ha combatido y que ha sangrado por el Perú en los términos más amplios. ¿Cómo te sientes ahora en esta labor? Nunca vas a ser tú un civil, pero en donde estás con tanta gente cercana al terrorismo. Hay gente del MOADEF, hay gente del FUDEP, de CONARES UTEP, ahí cerca a ti. ¿Cómo te sientes?
2: Es un poquito difícil. Estamos cambiando de escenario, como lo he dicho muchas veces. El compromiso mío, por mi misma formación, es con el país y es un compromiso... innegociable, es un compromiso perenne, permanente, es un compromiso hasta la muerte. Y desde la trinchera donde nos toque estar, vamos a seguir defendiendo el país y vamos a tener que enfrentarnos con gente, ya no con las armas seguramente, pero con ideología contraria.
0: Uh-huh.
2: Y hay que combatir esa ideología con ideologías, con argumentos. Hay que combatir ese tipo de ideología nefasta que en un momento llevó al país al caos más absoluto y que hubo gente que sangró, que sudó, que lloró y que perdió la vida por recuperar al país de ese caos donde estaba.
0: Uh-huh.
2: Entonces, sí es una afrenta, para mí es una afrenta, que tengamos gente de esa calaña. Estamos hablando de gente ligada al MOADEF y a Sendero Luminoso, que tanto daño hizo al país. No hablo de la izquierda,
0: no.
2: La izquierda es una posición comprensible y debatible. Hablo de la gente más radical, aquellos que sí han purgado condena por terrorismo y que le han hecho mucho daño al país. Eso constituye una afrenta para mí y para la gente que entregó su vida por este país.
0: A ver, vamos a ver la presentación de Keiko, la presentación en sociedad de Lucho Galarreta, de como premier y su ministro de Economía, el señor Elmer Cuba y de Muerto Fresco. De saque le voy diciendo que Galarreta es un hombre bastante hábil, que espero que nadie le rompa la mano en los términos más amplios de la palabra, pero tengo mis resquemores, con Elmer, por la cantidad de intereses cruzados que pueda tener por haber sido asesor de las más grandes empresas del Perú. Y en el caso de Carlos Spa, que tiene con todas mis simpatías, Carlos Spa ha trabajado muchos años en la Embajada Americana. Y lo que tenemos que hacer nosotros es entender al mayor socio comercial, que es China, que ya puso lo que no ha puesto Estados Unidos, no solamente Puerto Chancay, Showa, Hierro Perú, las bambas, las eléctricas, etcétera. Y Rusia. La gente dirá, ¿Rusia qué tiene que ver? Nosotros no tenemos ejército y no tenemos fuerzas aéreas en Rusia. ¿Estamos claros? Ya, ahora veamos esto y después le quiero preguntar por su opinión al senador Gavidia y Alex, desde su punto de vista, de su punto de agenda parlamentaria y su visión del Perú, ¿qué tan importantes pueden ser estos nombramientos? Veamos.
3: He visto en Lucho a un hombre leal, trabajador y profundamente comprometido con el Perú. Le he pedido al señor Galarreta que lidere un gabinete unido, que trabaje con sentido de urgencia, que escuche a la ciudadanía y que su gestión se mida por los resultados. El señor Galarreta contará con mi confianza, con mi respaldo, pero también con mi exigencia. Porque los peruanos no esperan explicaciones.
4: Y tenemos objetivos claros, concretos, como usted nos ha señalado. Enfrentar la inseguridad es uno de ellos, claramente.
3: El Ministerio de Economía y Finanzas estará a cargo del señor Elmer Cuba, uno de los economistas más reconocidos e influyentes del país.
5: Para que el Perú vuelva a crecer sanamente, genere empleos y también a recursos tributarios para que el Estado peruano pueda gastarlos en igualdad de oportunidades, cerrar brechas de infraestructura y enrumbar el país hacia el desarrollo.
3: Para el cargo de ministro de Relaciones Exteriores, a propuesta de Lucho Galarreta, hemos convocado al señor Carlos Spa.
6: A pesar de las dificultades y las distancias, cumple sus deberes cívicos y se siente y reafirma su sentido de pertenencia de ser peruanos, además de enviar millones de dólares de remesas internacionales para sus familiares que viven aquí. Y dentro del Perú, a través de los diferentes servicios que también ofrece la Cancillería, para los estudiantes, para las personas que requieren traducciones, empleos en el extranjero, también tenemos que ser ágiles y rápidos para servir a todos los ciudadanos. Así que en ese sentido me siento muy emocionado, muy contento, señora presidenta, por esta oportunidad que se me brinda, y voy a dar todo mi esfuerzo para predicar con el ejemplo, para ser austero, para ser disciplinado y para ser muy trabajador.
0: Cada uno de su visión, le pido la opinión sobre estas tres personas, sobre Galarreta, Spa y Elmer Cuba. Senador.
1: Bien, yo empiezo por Elmer Cuba. Lo conozco, he conversado con él. Probablemente no lo recuerde por tantos empresarios que habrá tropezado enfocando sus negocios. Es un hombre que conoce claramente lo que necesita la economía del país, más allá de los temas de balance fiscal, etcétera. Eso es lo interesante de él, desde mi opinión. Por ejemplo, él trata de que la economía del Perú esté vinculada al conocimiento. Ese es un factor determinante, que también justo en la campaña Jorge Nieto lo comentaba, cuando hemos discutido qué le falta al país es justamente desarrollo, que confunde con crecimiento. Es decir, todavía el Perú depende de factores exógenos para poder dinamizar su economía, principalmente de la demanda y los precios en subida de los minerales o los recursos naturales en general. Pero todavía no dependemos de factores endógenos propios, como nuestra propia industria o incluso innovaciones que nos permiten diferenciarnos en los mercados internacionales. Y eso requiere educación. Educación es un proceso de largo plazo. Y por otro lado, también requiere transferencia tecnológica en corto plazo en la ruralidad. Con eso combatimos de mejor manera y no con las armas a las ideas o a las ideologías anacrónicas de las izquierdas. Uh-huh. Entonces, yo estoy completamente seguro que estamos hablando de un economista de primer nivel para nuestro país específicamente, y probablemente si escuchamos mejor esos modelos de Schumpeter, un modelo de economía muy diferente, podemos tener 5 años donde vamos a establecer el primer gran paso de una economía que pueda permitirnos liberarnos de ser exportadores de commodities. Por ahí va la cosa con el Mercúa. En el caso de SPA, definitivamente es un espaldarazo a los Estados Unidos, ¿no? En geopolítica hay que jugar ahora viendo holísticamente al mundo, identificando lo que podemos tener, incluso de Rusia, por la dependencia que tenemos en algún sector de armamento. Pero también las innovaciones han sido determinantes para entender qué identificamos de cada país, ¿no? Inteligencia artificial, electrónica, ¿no? Y cómo eso nos va a permitir, diríamos, encajar en esas demandas mundiales sobre espacios, ¿no? Logísticos, rutas, demandas de alimentos.
0: Bueno, etcétera. Ya que Estados Unidos quiere tener alta injerencia en este hemisferio, y un país como el Perú, que tiene un peso geopolítico, geostratégico, sería bueno que también se la pongan, ¿no? Porque acá criticamos a los chinos, pero a los chinos nadie les ha puesto una pistola en la cabeza para que pongan la plata que han puesto.
1: Incluso arriesgan más de lo que pueden, ¿ah?
0: Bueno, yo creo que pueden 1000 años, porque ellos piensan en centurias, pero lo que veo yo es que Estados Unidos tiene una muy baja inversión americana en el Perú, por dar un ejemplo, lo que usted nos está diciendo, que es una necesidad de los gringos, porque ellos están muy centrados en la medicina natural y muy avanzados en eso. Acá no soy el padre, no hay un laboratorio grande americano, no hay una gran minera americana, no hay un puerto americano, no hay aeropuerto americano.
1: Hay una diferencia,
0: tren americano.
1: Phillips. Estados Unidos invierte en relación a la capacidad de los recursos humanos que tiene un país. Esa es una gran diferencia con respecto a China. China invierte viendo sus oportunidades, pero Estados Unidos reconoce que hay un feedback necesario en las inversiones que Perú no tiene.
0: Correcto.
1: Recursos humanos.
0: Ya. ¿Y Galarreta?
1: He conversado con el señor, un caballero. Yo poco conozco de política, entenderás, pero yo pienso que, considerando la lealtad y la fidelidad que tiene Fuerza Popular, habiendo ganado estas elecciones, era necesario que ellos tuvieran la mesa y Galarreta tenga tanto el Ejecutivo, lógicamente, y por otro lado el Parlamento también.
0: Para que no me crean que yo soy un loquito, que yo no soy antichino, ¿no? Pero, a ver, tú eres un militar. Tienes claro, ¿no?, que los tanques son rusos y que son obsoletos a estas alturas. Que los helicópteros son rusos y son obsoletos a estas alturas. Los MI. Que los Sukhoi y los MiG son rusos. Son. Y para cambiar la matriz ruso-francesa que tenemos, los Rafale ya pues son muy superiores a los Marcel Dassault, a los Miroche. Está bien, pero eso demora 20 años. Entonces, acá estamos a mitad de camino. O sea, a ver, ¿cómo hacemos con los rusos y con los chinos y con SPA?
2: Bueno, a ver, yo coincido con el senador Gaviria con respecto a, primero, hablar de Elmer Cuba, ¿no? Pues pienso que es un técnico de primer nivel, en economía lo ha demostrado también, y siempre están los planes de Fuerza Popular. Uh-huh. O sea, yo creo que va a traer un futuro no muy lejano, cercano, de prosperidad en la parte económica del país. Con respecto a Galarreta, definitivamente la presidenta necesitaba tener un elemento sumamente leal a su costado, que ponga la cara en los momentos más difíciles, y ese hombre era Galarreta, ¿no? Yo sí discrepo un poco con el nombramiento de Carlos SPA en la Cancillería. Yo creo que la Cancillería debe haber una persona que conozca más de relaciones diplomáticas, que sea un diplomático de carrera o un diplomático en retiro, para que asuma la Cancillería. Yo no sé qué tanto pueda sumar SPA a las relaciones internacionales que no sea Estados Unidos solamente. Yo creo que ha debido ser una persona que tenga mucho más conocimiento de las relaciones internacionales para que pueda... Lo que necesitamos es tener mejores relaciones para tener inversiones al país, ¿no? Y eso es lo que necesitamos. Tú hablas hace un rato de Estados Unidos, de que no hay poca inversión en el país. Cierto. ¿Por qué Estados Unidos? ¿Por qué Estados Unidos no se define una vez y, por ejemplo, invierte en una mega obra que puede ser, no sé, Corío en Arequipa?
0: O el tren de la costa de mi tío Porqué.
2: O el tren de la costa. Invertir en Corío sería... Y Corío está predestinado a ser un clúster internacional, un clúster regional en el país. Y la ubicación del Perú, geopolíticamente hablando, convendría a muchos países. ¿Por qué crees que China ha puesto los ojos en el país? La ubicación peruana en el país, en el Perú, lo único que tenemos Estados Unidos comprometido es la estación aeroespacial en Piura.
0: ¿Qué puede decir de Islandia? Lo que dice el doctor, ¿no? La biodiversidad brasilera y la peruana saldrían al mundo por Corío, por Puerto Chancay.
2: Exacto.
0: Estamos, como decía Cuba Gooding Jr., siempre lo repito, show me the money. Money talks, hermano.
2: Y todos los puertos que tiene el Perú en su costa no tienen competencia entre sí, hay mercado para todos.
0: ¿Sabes? A ver, el Partido por el Buen Gobierno ha ganado la mesa directiva en diputados y sabemos la composición de... ¿Correcto?
7: Exacto.
0: Se me ve el nombre, debe ser Amarrete. ¿Cómo se llama el diputado que ha ganado? Que
7: es Oscar, Oscar Reto, es un militar.
0: Recontra, cuando cantaba el himno parecía Alex Segura. Claro. Cantaba como gritando.
7: Es
0: parecía
7: un patriota.
2: Como un militar. Amigo.
7: Claro, bueno, así hermano, es.
0: Yo he crecido en colegio civil, que es el Santa María, y si tú no gritabas el himno, el cura te castigaba. Así de sencillo. Y nosotros teníamos educación cívico-militar. Y a nosotros de chivolo nos preparaban para la guerra con Chile. Por si acaso, o sea, yo no soy tan antiguo. Ya, han ganado, ahí está Jesús, Óscar de Jesús Retotero. Y en senadores, reitero, yo no creo que haya habido traición, en senadores han ganado...
2: Miki Torres.
0: Caramba, Miki Torres y en fin. ¿Usted cree que ha habido traición, de verdad?
7: Lo que pasa es que hubieron dos veces voto viciado, o sea, en la primera y segunda ronda. En la primera se podía... entender que había nerviosismo porque intenta marcar la 1 y luego marca la 2 y vicia el voto, ¿no? En la segunda no recuerdo exactamente, pero es un viciado, ¿no? Ahora, yo de lo que he visto, yo he votado, es muy sencillo no equivocarse, es muy fácil más bien hacerlo bien. Para nosotros, para el Buen Gobierno, hicimos nuestro trabajo, tratar de buscar una alianza que más que alianza per se con los grupos políticos, incluía personas estratégicas que representan los grupos políticos, pero no su radicalismo, porque recuerda que cada grupo político también tiene ciertas diferencias. Y esa es la ventaja y la estrategia de Jorge Nieto. Y me convence a mí, porque eso es lo bueno de nuestro partido. Aquí no hay una verticalidad de que tú haces esto o lo otro. En la discusión de, lógico, somos centro y ¿por qué no fuimos ahora acá? No, Jorge, mira quiénes son. Jaime Delgado lo conozco años, buscando el tema...
0: En tu rato viene mi tío Jaime Delgado.
7: Sí, es un amigo de muchos años en la FAO y otros proyectos,
0: doctor,
7: que hemos tenido.
0: ¿Sabe lo que pasa? Usted como él tiene una deformación profesional. A usted, doctor, no lo tome a mal, pues le sobra IQ. Lo más incómodo que le ha pasado por ese eterno. A usted no le ha atarantado la parafernalia. Usted le dice doctor hace 20 años, 30 años. Correcto. Y a él se le cuadran hace 30 años. Exacto. Y le dicen mi general cuando no es general y
7: Exacto.
0: tal. Yo sí creo en que puede haber habido error humano por el nerviosismo. Es gente que nunca ha estado expuesto y que tiene que entrar ahí. O sea, sí puede haber error humano. Lo que a mí me parece mal es decirle traidora a Gavidia o traidora a quien
7: Silvana fue la...
0: Sin un proceso, la traición es una palabra muy grande. En el último anillo del infierno del Dante están los traidores, que es lo peor que le puedes decir a un militar es traidor, porque te puedes acobardar, ¿sí o no?
2: Así es.
0: Y saca, carajo, y ya. Pero traidor es horrible. Ahora bien, los senadores están como están, los diputados están como están, pero hay una persona que lo ha dicho, que van a ser la pesadilla del gobierno de Keiko Fujimori, que ese señor es Sánchez. Es decir, la pesadilla, yo quiero ser la pesadilla de Gavidia, lo quiero joder a Gavidia por el color de su piel, porque si es de la U, hincha, ¿qué equipo usted es?
7: Uy, ahí me has agarrado, de ninguno.
0: Está bien. Crema. Ya, pues imagínense que usted fuera de Alianza, pues sería una diferencia pues irreconciliable conmigo, pero no lo voy a matar por eso. El tema es que Roberto Sánchez, que tiene varios muertos en el closet, ha dicho que va a ser el dolor de muela, la pesadilla.
7: Pésimo.
0: Y le ha parecido una pesadilla. No sé si sabe usted el tema. Hacen un allanamiento en la casa de una señorita X, y esa señorita X, por una razón Y, había sido asesora de este señor, Sánchez.
7: Sí, me enteré.
0: Y a la hora que hacen el allanamiento encuentran el celular Z. Y en el celular Z hay un mensaje gamma. Y un mensaje beta. y un mensaje pi. Y el alfabeto y pi dicen que el señor le choreaba.
2: Mucha suerte.
0: La gente dirá, pues, ¿qué pasó? Usted, pues, me dirá, pues, que Bruno de Mezquita dice, pues, que hay posibilidades ínfimas en un momento recóndito de la humanidad donde está el ADN del mono. Bueno, eso le ha pasado a este señor. Veamos la nota.
8: ¿Se imagina conseguir un trabajo en el Estado y que, en lugar de recibir íntegramente su sueldo, le exijan entregar parte de su salario? Esa es la grave acusación que hoy investiga la Fiscalía y que vuelve a poner en el ojo de la tormenta al ex ministro y ex candidato presidencial, Roberto Sánchez.
9: Yo debo de rechazar de manera tajante, ¿no?, que haya recortado sueldos en ningún año.
8: Y es que una serie de chats de Zoila Yauri Aquino, ex asesora del entonces congresista Roberto Sánchez, no solo revelarían pedidos de dinero, sino también coordinaciones sobre los montos, las fechas de entrega y las personas encargadas de recaudar los aportes.
10: De nuevo ya me están pidiendo mi sueldo, el monto que Roberto ha ordenado.
8: Según información de un dominical, el hallazgo fue posible durante el operativo que permitió la captura de Edison Romario Flores Palomino, esposo de Zoila Yauri, quien afronta una investigación preliminar por el presunto delito de desvío de insumos para el tráfico ilícito de drogas. Entre la información incautada, se encontró un chat familiar integrado por Zoila Yauri Aquino, su esposo y sus hijos, donde la entonces asesora parlamentaria narraba con detalles los descuentos que sufría en sus haberes.
10: El 40% Roberto me quita mi sueldo y Marisol es la cobra. Todos los meses presiona. En el despacho solo trabajamos 3 personas. Marisol trabaja en Mincetur de manera irregular, pero cobra del despacho. Hoy me pagaron Marisol. Marisol ya está exigiendo la cuota mensual, o sea, el recorte de mi sueldo.
8: Pero esta historia no se limita a un solo episodio. Los chats que datan de los años 2021, 2022 y 2023 revelarían que los presuntos recortes no solo alcanzaban los sueldos mensuales, sino también bonificaciones, beneficios laborales y cualquier otro ingreso.
9: En ningún año de mi trabajo parlamentario, ni siquiera esbozado ni pedido, ni transferencias, ni nada.
8: Por ahora, será la Fiscalía la que deberá determinar la gravedad de los hechos. Mientras tanto, las nuevas revelaciones vuelven a poner entre las cuerdas a Roberto Sánchez.
0: A ver, acá tiene un problema serio, porque la Fiscalía va sobre la señora y va a corroborar todo esto de la legitimidad de la 10. Entonces tiene un problema serio este tipo. Pero la señora también delinque. Entonces la señora también debería someterse a una confesión sincera. Delinque Gavidia si le quita y delinque la persona X si le da, y lo mismo con Alex Segura. Buena pregunta que me hace Gavidia. Y si el partido ha quedado en que el 10% del sueldo se lo tiene que apoyar al partido, eso no puede ser vinculante porque sería ilegal.
7: ¿Es ilegal ese mecanismo?
0: No te pueden obligar.
7: Claro.
0: Tú lo puedes aportar voluntariamente, pero no puede ser vinculante. Tú no puedes contratar en contra de la ley.
7: En realidad, desde el punto de vista ético, no está bien.
0: Absolutamente.
7: Pero puede ser el caso de algunos que son, por ejemplo, miembros de un staff, es decir, del despacho, pero que son a su vez partidarios, o sea,
0: sí, claro,
7: ¿no? Y deciden apoyar al partido. Ahora, si existiera ese mecanismo voluntario, debe estar escrito, son transferencias directas a la cuenta de un partido político. Yo lo veo que no es lo ideal, pero muchas veces de buena voluntad lo podrían hacer.
0: Tendría otros que probarlo, si es el caso aparente. Este no es el caso, porque la señora, claro, se queja que la
7: se está quejando,
0: la tiene, exacto, muy complicada Roberto Sánchez con esto.
2: ¿Y ese es el señor que quiere ser la pesadilla de gobierno? ¿Ese, con qué autoridad moral ese señor va a querer fiscalizar o hacer algo en contra del gobierno o de la gente que no piensa como él? ¿Con esa autoridad moral que está robando el sueldo a sus trabajadores? ¿Esa es su costumbre, este señor? ¿Esa es su autoridad para poder fiscalizar o tratar de ser la pesadilla o oposición responsable del gobierno?
0: Pesadillas va a tener ese señor. Bueno, señores, han sido muy amables. Me va a interesar mucho conversar con usted.
7: Muchas gracias. ¿Eh?
0: Sobre un temita que la gente acá lo soslaya. Ahorita hay minería ilegal, hay narcotráfico. El narcotráfico depreda la Amazonía y la ceja y selva. La tala ilegal también. Pero más negocio que el narcotráfico y que la tala ilegal es la industrialización de nuestras selvas mediante los mecanismos que usted alude.
7: Sí, es la idea.
0: Yo no voy a decir el nombre ya. Pero el hermano de un muy amigo mío está casado con la hija del dueño de la patente del resveratrol.
7: Resveratrol, así es.
0: Tiene más plata que Atahualpa. ¿El resveratrol qué cosa es? La nueva, pues,
7: De rejuvenes.
0: La rejuvenes. Te agarra a ti, hermano, y termina chibolito. Así ya, no te tienes que teñir el pelo, nada. Y Gavidia termina bebito. Apunte resveratrol, pero en fin, vamos a conversar eso. Senador,
7: muchas gracias,
0: un gusto, muy amable.
7: Gusto. Gracias.
0: Hermanos,
7: muchas
0: gracias a ambos. No sé si felicitarlos o me lo tomen a mal, pero ¿qué van a hacer?
2: Claro, pues, porque hay que poner el pecho y enfrentarse.
7: Por el país.
0: No, está bien, lo está haciendo por el país. Pero el señor dice que detesta ponerse este saco.
7: Intentando.
0: El pata piensa mejor en pijamao. ¿Qué cosa quiere que te diga? Vámonos a la pausa y venimos con mi tío, con mi chochera. Estoy cansado, Fili, pero voy a ir ya, pero lo hago por ti nomás. Jaime Delgado viene luego a la pausa.
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0: Yo lo conozco de antes que tuviera la tentación de teñirse el pelo. Cuando era el odiado, lo odiaba a las compañías de seguro, a las farmacéuticas, a las panificadoras. ¿Quién más?
7: Telefónica.
0: Telefónica, había hecho un monumento, olvídate, lo odiaban a Jaime Delgado. Y ahora yo lo llamo y dice, oye, me está choleando, no quiere venir. Estoy ocupado, de mi cama no podrá hacer. Ya se ha agrandado, hermano, ahora. Tú eres senador. ¿Te puedo decir Jaime o te tengo que decir don
7: Jaime,
0: senador?
7: Jaime, por favor. No dejo de ser Jaime. Es que no dejamos de ser ciudadanos. A veces la gente que se cree que porque ya tiene un cargo, pues ya es el todopoderoso, ni mucho menos, no.
0: Tú eras un panetón sin bolsa. Ahora eres un panetón en caja.
7: Y no, mira, yo sigo sacando a mi perro, sigo sacando la basura en la
0: noche.
7: Por
0: favor, que no agarren a tu asesor paseando a tu perro. Que no agarren al chofer del Senado sacándote la basura.
7: Así
0: esa es la típica.
7: Así es.
0: ¿Cómo está tu código de barra senatorial? ¿Qué tal tu primer día?
7: Todavía estamos curando nuestras heridas, la verdad que... Mira, Filip, el primer día cuando hemos tenido que elegir la mesa directiva... Sabíamos que éramos 30-30.
0: Y todo el mundo sabía.
7: Entonces pedimos la palabra para decir, señores, ¿cómo vamos a salir de este embrollo? Porque hay un vacío legal en el reglamento. El reglamento dice que en primera votación la mayoría calificada, es decir, mitad más uno, y en la segunda mayoría simple con los concurrentes, pero somos 30-30. Aclaremos primero esta situación. Para no entrar, y no nos daban la palabra, ¿no? Ruth Luque insistía en hacer la pregunta, no nos daban la palabra. Bueno, fuimos a la votación, 30-30, fueron 30 y un último voto con una marquita ahí sobre el otro casillero anulado, pero como la lista de Fuerza Popular no logró más de 31 votos, entonces segunda vuelta. Y en esa segunda vuelta, incluso nos acercamos, digamos, ambos grupos, con la gente de Renovación, la gente de Fuerza Popular, diciendo, ¿por qué no conversamos y encontramos una solución a esto? Porque podemos pasarnos hasta las 12 de la noche y hasta mañana y no va a juramentar su presidenta Keiko Fujimori, porque no vamos a ponernos de acuerdo, vamos a hacer 30-30. Y encontramos resistencias ahí. Incluso, fíjate, Philip, comentábamos entre nosotros que una solución media extrema es tirar una moneda.
0: Oye, perdón, pero no, a mí no se me ocurre una mejor que esa. Porque sí, si eran 30-30, se
7: no
0: iba a tirar de ellas ahí.
7: No encontrábamos solución. Insistían de Fuerza Popular que vayamos a la segunda votación. Bueno, y para sorpresa nuestra, bueno, lo que hemos visto, ¿no?
0: Ya, pero a ver... Y esto ya sin cochineo. Tú ya eres famoso, hermano. Tú has indiscutido no solamente en el Senado, en el Congreso, en televisión, en diversas cámaras de comercio, en fin. Tú eres un hombre hecho derecho y ducho y tienes pleno contacto con la civilización. Pero hay gente que ha llegado ahí al Senado que le choca venir a Lima, que se pone nerviosa, que nunca está en un foro de esa naturaleza, que nunca ha ganado esa plata, Jaime. Que nunca le han dicho don Jaime o don senador. Yo te digo eso, tú te ríes. ¿Me entiendes? Tus hijos te deben cochinear, tu señora te cochinea, pero tú no eres, tú ya eres Jaime Delgado. No eres más o menos desde antes de ayer. Esta gente ha tenido un cambio de vida. Yo sí creo, al margen de las teorías de la conspiración y que Montesinos salió, en que puede haber gente que se ha puesto nerviosa y ha marcado mal. Yo no veo que haya ni la señora en mención sea una traidora. Ese más antifujimorista, hermano, que Noblecía. Noblecía lo tenemos abajo, lo hemos metido en un sótano, tengo una caja Noblecía ahorita. ¿De verdad tú crees que esa señora es traidora?
4: No, yo no voy a mencionar nombres, pero... yo no sé qué pensar, la verdad que esto no lo vimos llegar, no lo vimos llegar, porque además habíamos pedido que todos mostremos nuestro voto precisamente para evitar cualquier situación de presión. Y sucedió lo que sucedió, por eso es que incluso cuando fue las elecciones de la Cámara de Diputados, ahí nos pusimos mucho más...
0: Ah, no, y era con
4: estrictos.
0: Roche. Y mi tía Cecilia Chacón decía, no lo hagan.
4: El voto y se va a tomar foto por foto, porque ahí no podemos jugarnos ya, ¿no es cierto?
0: Pero una diferencia amplísima.
4: Y nuestra amiga Cecilia Chacón insistiendo que no, y que el voto es secreto y que no se puede mostrar porque si no, infracción constitucional. ¿De dónde sacó eso? Sí. Por favor. El voto es secreto, pero es una prerrogativa, no es una imposición. Es decir, tú puedes declarar que eres... católico o ateo, o puedes ocultarlo, pero es una prerrogativa, no es una infracción. ¿No? Insistiendo no sé cuántas, 60 o 130 veces que no. Entonces, esa fue una forma de presión también. Ahora, el hecho de que no haya habido prensa en Senado que hubiera facilitado, digamos, tal vez, no sé. En fin, bueno, tenemos lo que tenemos, Philip.
0: Mira, lo de la presión, no, simplemente era, a ver... Desde mi punto de vista, lo que ha querido el fujimorismo con esto que decía Cecilia era apuntalar que los estaban obligando a mostrar algo, nada más que esto político. Y la verdad yo no creo que la prensa...
4: ¿Pero cuántas veces el fujimorismo ha mostrado sus votos?
0: Por eso pues te digo, ella misma mostró los votos. Yo te digo, no es lo sustancial. Además, se sabía que tenían amplísimo favoritismo. Eso no era, ningún... Lo raro era saber quién era el señor este reto, nada más. No sabíamos el día anterior. Y la verdad, dudo mucho que la presencia de la prensa hubiera sumado o restado en una probable traición o un error material. ¿Por qué? Pues porque a la hora y la hora tú votas, votas en un espacio chiquito. Y la verdad también, desde arriba te venga...
4: Un recuadro era unos 4x4
0: centímetros. En el espacio, cuando votas en el proscenio, en la cátedra, es chiquitito. Y de arriba te venga...
4: No, pero que estaba oculto porque estaba ahí...
0: No, pero te ven, pues, te ven. Sí. O sea, a la hora y la hora te ven... Yo insisto en lo más simple del mundo. Nerviosismo puro y duro.
4: Bueno.
0: Castillo era un analfabeto funcional. Castillo no sabía hablar ni retenía ningún concepto. Castillo no sabía prender una computadora, no sabía prender un aire acondicionado. ¿Ya? Yo siempre la cochineo. Judy, que te he entrevistado un montón de veces, y siempre acá la cochineamos, la primera vez que vino a Lima, no sabía sacar... El vuelto de la máquina ventomática, hermano, porque eso no hay en Tocache. Entonces, no descartemos lo más obvio. El hecho es que han hecho un chongazo, veamos la nota.
5: Dicen varios senadores izquierdosos que ni a la KGB en sus mejores tiempos se le habría ocurrido orquestar un sabotaje tan sutil, tan geométrico y hasta hilarante. El hemiciclo del naciente Senado no estrenó la flamante bicameralidad con debates elevados, sino con un auténtico guión de película de espías. En medio del desconcierto de los perdedores, el fujimorista Miguel Torres Morales se coronó presidente de la Cámara Alta para el periodo 2026-2027, aunque el verdadero protagonista de la jornada no llevaba terno de sastre, sino más bien una máscara de topo y un lapicero programado para viciar su voto dos veces.
6: Silvana Robles no mostró su voto, no cumplió con el compromiso. Ahora viene y dice que fue un descuido. Inaceptable, Silvana. Yo creo que has traicionado y tengo todo el derecho en creerlo, como muchos compañeros y compañeras.
5: El plan de Juntos por el Perú, Obras, Buen Gobierno y ahora Nación parecía infalible. Tenían los números bien sumados en la calculadora. 30 votos fijos para su camarada Daniel Barragán. En la acera del frente, la Alianza Fuerza Popular y Renovación Popular ostentaban exactamente otros 30 votos. Todo indicaba un empate técnico que obligaría ir a los penales legislativos. Sin embargo, las sospechas de espionaje y contraespionaje estallaron en la primera vuelta. El primer conteo arrojó un escalofriante 30-29 y un voto viciado. En el bando de la izquierda, las miradas de sospecha cruzaron el hemiciclo como ráfagas de ametralladora. Se ordenó un receso, hubo cónclaves de emergencias en baños y pasillos, llamadas frenéticas por Signal y promesas de lealtad en pasos perdidos.
1: Se ha hecho una elección manchada con serias dudas, justamente... que nos recordó la época de los 90, ¿no? Y eso creo que sí es muy preocupante.
5: Muchachos, muestren su cédula antes de entregarla. Exigieron para pescar al traidor en flagrante delito. Aún con la exigencia, el agente encubierto de las fuerzas oficialistas lo volvió a hacer en segunda votación. Con una sangre fría digna de James Bond, el misterioso Topo o Topa repitió la hazaña exacta. Marcó los dos casilleros de la cédula a la vez, anulando deliberadamente el voto que la oposición necesitaba con desesperación. Y así fue, el bloque de Miki Torres celebró con un estallido de aplausos al confirmarse el idéntico tablero, 30 contra 29. El oficialismo fujimorista consiguió el control del Senado gracias a una mano invisible que prefirió la autodestrucción antes que el triunfo de la coalición del arroz con mango.
9: ¿Cómo es el problema del Perú? Cuando hay traiciones, una cosa es un error... Claro. Posiblemente en la primera todos podemos pensar, pero cuando ya suceden dos veces ya no es un error, ¿no es cierto?
5: El dedo acusador señala a la senadora Silvana Robles, quien no mostró, como su bloque exigía, su cédula de votación. Ella de inmediato salió al frente de los señalamientos.
10: Pueden verificar que no he sido la única que no ha mostrado su voto. Por tanto, creo que esto se trata de un cargamontón que se me está haciendo. Han hallado un chivo expiatorio, definitivamente, y recae en mí, mujer de izquierda, que siempre ha estado y he mostrado mi perfil antifujimorista.
5: Mientras Robles es investigada en su bancada, el periodista Martín Sarmiento ha deslizado esta teoría de lo que habría pasado.
23: Fuentes cercanas a Perú Libre indican que el voto de Silvana Robles habría sido para devolver el favor al fujimorismo por la sentencia del Tribunal Constitucional que le anuló la prisión preventiva a Vladimir Cerrón. Según indican, Robles se habría reunido hasta en dos oportunidades con Cerrón previo a la votación y con personas cercanas al oficialismo.
5: Y mientras la izquierda busca al Judas en cada rincón del hemiciclo, el oficialismo ya saborea las mieles del poder bicameral. Al cierre de esta edición, el Topo sigue libre, probablemente cobrando su recompensa, mientras la oposición aprende a la mala que en el Parlamento peruano el enemigo casi siempre duerme en tu misma cama.
0: En el ajedrez del poder, y si uno ve las imágenes del vestido de la señora esta, a la cual no conozco, no le debo plata, no es mi tía, no es mi amiga, y lo más probable es que no me quiera mucho la señora. Pero yo no creo que ella sea una traidora. Yo creo más en la teoría del error que del complot. ¿Tú sí crees que había traición?
24: Así lo he dicho, pero yo no me he atrevido a mencionar nombres ni mucho menos, ¿no? O sea, ahora te has puesto bastante ingenuo respecto de este tema, o crédulo, no sé.
0: No, yo soy recontra mal pensado. Sí, pues, pero en este caso, entendiendo la naturaleza de las
24: claro,
0: personas.
24: Pero quienes hemos estado ahí, que hemos estado atentos, y luego de la primera vuelta donde apareció esa marquita ahí sospechosa en el casillero número uno.
0: Pero es que entonces, la marquita aparece acá, hermano, la marquita aparece así.
24: Sí, entonces...
0: Como que alguien ha querido
24: hemos
0: marcar.
24: Sido tan, hemos estado tan atentos y diciendo a todos... marquen bien, revisen que las cédulas no estén marcadas, mostremos nuestro voto. Entonces todos hemos estado así, en ese nivel de atención.
0: Yeah.
24: Entonces encontrar una marca ahí viciada, bueno. Yeah. Pero en fin, bueno, supongo que en algún momento se va a conocer la verdad. Bueno, espero.
0: Yeah. A ver, pero tú, pues yo te he invitado porque yo sé que tu vida corre peligro. Hazme caso, hermano. Lleva un asesor que tome el agua que tú vas a probar siempre.
24: Antes de...
0: El sancuchito que te van a dar.
24: Ya.
0: Hazme, yo te tengo cariño, por favor. ¿Cuántos nietos tienes tú?
24: Uno.
0: Hermano.
24: Mira, recién soy
0: abuelo. Te tiene que ver crecer ese nieto,
24: claro,
0: hermano.
24: Por supuesto.
0: ¿Ya? Escúchame por qué. A ver. Galarreta. Galarreta es sindicado, señalado, ¿no es cierto? Malamente con ser un lobista de los ricos. ¿Ya? Que él es el que hace los negocios en la bancada. Te estoy diciendo el San Benito. Y tú eres el desgraciado antiindustria. Tú eres el desgraciado antifarmacéutica. Tú eres el maldito antibanco. Tú eres el jijuna antiseguro. ¿Estamos claros o no? Tu mamá es una santa, pero tú eres un maldito. ¿Ya? Elmer Cuba es el economista de los ricos. Porque él es macroconsult. Y macroconsult, por lógica, ha asesorado a todas las empresas que tú has combatido. Porque tú eres una persona que te has enfrentado hace que... ¿Cuántos años nos conocemos? 15 años.
24: Oh,
0: a los monopolios, los oligopolios.
24: 40 años, Philip.
0: Hermano, si te piden una aspirina y sale de Medifarma o Incafarma, ¡no la tomes!
24: De ninguna manera.
0: Porque...
24: ¡ah! Asiste con fiebre.
0: Asiste con... ¡Aguántate tu fiebre, hermano! ¿Estamos, hasta ahí vamos o no?
24: Clarísimo.
0: Y además... Por esas cosas del Orinoco, que yo no sabo, ni tú tampoco, está el tema de la bicameral de presupuesto, que muy probablemente la gane la oposición. Y eso sí es oposición, porque la bicameral de presupuesto es la que tiene el chivilín. Dicho esto, ¿cuál va a ser tu agenda parlamentaria?
24: Defender al ciudadano. Defender el interés público, defender la libre competencia, el libre mercado, con respeto a las normas, como siempre lo he hecho. Porque fíjate, Philip, efectivamente has dicho una palabra que dice antiindustria. Yo no soy antiindustria. Mira, mi segunda carrera es administración de empresas. O sea, yo sí creo en el mercado, pero en un mercado transparente, honesto, sin trampas, sin fraude, sin prácticas monopólicas. Y eso realmente me pintaría hasta como un liberal, fíjate, porque yo soy autor del proyecto que dio inicio a la Ley de Control de Fusiones y Concentraciones Monopólicas. Y claro, mucha gente se opuso en su momento, y yo les dije, ¿pero de qué se oponen? Porque no, que esto es regulación, esto es intervencionismo. Perdón, ese tipo de herramienta fue inventada por los Chicago Boys para garantizar el libre mercado. Y la defensa del consumidor fue creada en Estados Unidos, ¿no? Para garantizar el mercado. Entonces, mi rol va a ser ese. Y yo espero, porque además yo conozco a todas las personas que me has mencionado y hemos compartido espacios donde obviamente hemos tenido diferencias. Pero yo espero que este gobierno, que ha prometido reivindicarse y hacer las cosas bien, esté gobernando siempre poniendo y anteponiendo el interés público por encima del interés particular. Tienen la oportunidad de hacerlo. Mira, el otro día estuve en un foro en el Hotel Country, invitado por todas las empresas vinculadas a producción de energía, Perú Energía creo que se llama. Y me pareció fantástico, ¿sabes por qué? Porque estaban todos, los incluso competidores entre ellos, discutiendo sobre cuál es la política de Estado en materia energética, pero discusiones basadas en evidencia para proyectarnos a futuro. Y yo le digo, esta es la forma de discutir, porque cuando legislamos en función de quiero proteger a este grupo en particular, los demás también van a ser perjudicados.
0: momentito, como decía el gordo Casarito. Mira la oportunidad de oro que tiene para ser tildado de liberala. Mira, Muerto Fresco. ¿Sabes quién es Muerto Fresco?
24: Sí, claro.
0: Que sí le late el corazón. De chiquito dormía en un ataúd, pero ya ahora ya duerma, se cuelga, se ahorca en la noche. Duerme Muerto Fresco. Se les indica, cosa que no es falso, de estar muy ligado a los Estados Unidos de América. Y Bernie Navarro es simpaticón, pero es un poco metiche.
24: Bueno, Pepe ha trabajado en la Embajada de Estados Unidos los últimos 15 años, creo, ¿no?
0: Pero ¿de dónde te puedes beneficiar tú, hermano? La política, salvo el poder de desilusión. El tren de la costa. El tren de la costa, mi tío Porky, que es de ultraderecha, todo el proyecto del tren de la costa se lo dejó al MTC. Y el tren de la costa tiene dos vertientes, eléctrico y a gas. Si se hace el tren desde Tumbes a Tacna y llevas a Arica, lo que va a hacer es que se va a generar una inmensa competencia en la tarifa de carga y de personas. Con lo cual tú vas a estar en contra de los oligopolios de las 3-4 empresas que manejan el transporte, ¿cierto? Ya llegó Noblecilla. Es el invitado más pituco que tengo yo, hermano. Le ofrecimos un bourbon. Ese extrajo de cholo, dijo. Yo tomo whisky o single malt.
24: Etiqueta azul.
0: No hay más. Recontra pituco, pero la pegue comunista. Cierro el paréntesis. Mira, si das el tren de la costa, es una inversión de 12 mil millones de dólares gringa que va a variar toda la regla de juego con respecto al transporte de la costa. Pero después, sobre el gas. Porque el gas lo vas a poder llevar al norte y por toda la costa, porque vas a hacer un gasoducto sobre rieles. Esa puede ser tu chamba. Y ahí te puedes llevar bien con Muerto Fresco. En contra de la opinión de Noblecilla, que es anticapitalista. Pueden ser chinos o quien sea, pero puedes traer la inversión. Tú eres el antibanco.
24: No,
0: ¿quién así dice? Dionisio Romero te mira.
24: Quiero competencia, hermano, en el banco. Quiero
0: en
24: transparencia
0: el banco de
24: crédito, en los bancos.
0: Agarrado tu foto,
24: quiero
0: tu
24: acabar
0: foto,
24: con los abusos
0: foto,
24: de los bancos.
0: Hermano, la han metido así, ta, ta, ta, con aguja y en un freezer. Berry Navarro y Estados Unidos, digital banking, la banca digital.
24: Claro, claro. Y puertas abiertas a la competencia.
0: Te trae 5 mil, 6 mil millones de dólares y lo desperdiga y agárrate con los bancos. Otra más de Jaimito Delgado. Entonces ahí Noblecilla te va a decir que tú eres pro yanqui. Te viene a bajar la llanta de tu carro, Noblecilla. Pero hay una que te va a encantar, que espero que sea realidad, hermano, porque falta la implementación. Ya hay una ley que faculta la libre importación de medicamentos americanos que tengan FDA.
24: Claro.
0: Y que los medicamentos europeos que tengan la matriz euro. Y debería haber también medicamentos con la matriz china o japonesa que se puedan importar. ¿O me vas a venir a decir a mí que Digemit tiene rigurosos procesos superiores a la FDA?
24: Totalmente de acuerdo. En la medida que sean de países con estándares que aseguren la calidad, la trazabilidad y todo del medicamento.
0: Estados Unidos, FDA.
24: Porque acá en el Perú, digamos, estamos poniendo tanta traba. Y fíjate otra cosa. Estamos impulsando, ya tenemos un paquete legislativo que estamos trabajando en Ahora Nación y va a ser multipartidario en muchos aspectos, pero una de las cosas es que tenemos que hacer una reforma integral de salud y del sistema de salud. ¿Cómo es posible que provoquemos niveles de desabastecimiento de
0: medicamentos? Pero por eso pues te estoy diciendo, si esto viene y llega acá, si esto de acá es realidad, es decir, el estándar americano y canadiense, que es el mismo. La zona euro, me hace decir que en Francia, en Alemania, en Inglaterra, no te venden cartílago y tiburón, te venden medicinas de primer nivel. Y en China y en Japón. Si esto se logra hacer, Incafarma y Mi Farma van a tener que sacar tu cara del freezer.
24: Porque además, fíjate, mucha gente se trae a través de familiares medicamentos de España, de Canadá, de muchos países. No te imaginas la cantidad de gente, porque un medicamento...
0: ¡En España es más barato!
24: Un medicamento que aquí lo pagas en 100 soles, por darte una idea, en España lo consigues en 10.
0: Por eso,
24: en Canadá lo consigues en 5. Mismo laboratorio. Eso es un asalto lo que está sucediendo.
0: Si haces eso, Jaime, te vas a volver famoso. Hermano, porque si esto se logra, la gente en el Perú se va a comenzar a curar de una manera más rápida y efectiva. No, yo no soy antigenérico, por si acaso. Los genéricos cumplen su función, su rol. Y
24: en la medida que cumplan el estándar.
0: El estándar. Pero esto de acá revoluciona la salud. Y vas a tener un enemigo bravo que tú no lo estás midiendo. ¿Quién va a ser? ¿Quién ha comprado América Televisión?
24: Ah, está, pues, Medifarma.
0: Ah. ¿Te das cuenta de lo importante es que tú sigas siendo el mismo?
24: Que voy a ser el mismo. Mira, Philip, yo no he venido aquí para soy senador de la República.
0: Es que ahora me dijeron, no quiere venir. Philip, estoy cansado.
24: Bueno, estaba cansado. Porque,
0: ese es para blanco, tú no te puedes cansar. Hermano. Noblecía se cansa. Noblecía va al jacuzzi, se masajea hora y media. ¿Por qué noblecía? Es noblecía se cansa. Noblecía va al jacuzzi, se masajea hora y media. ¿Por qué noblecía? Es un pituco.
24: Pero acá estoy ya y son las 11 de la noche. Fíjate, mañana tengo

0: Constitucional respecto de la situación de inconstitucionalidad en la que estamos viviendo por la vulneración a los derechos a la salud, a la vida, con la cantidad de alimentos que se venden con altos niveles de agroquímicos, le ha dado 180 días de plazo al Poder Ejecutivo para implementar un conjunto de medidas. Espectacular. Y eso, todos los monitoreos ciudadanos que hemos venido realizando los últimos 5 años son insumo de esta sentencia. Tremendo tema ese.
1: Está bien. Pásamelo, porque nosotros somos ilustrados con la defensa del consumidor y lo he hecho desde la época de Capital, Willax o PBO, yo sigo siendo el mismo.
0: Así es.
1: Yo sigo siendo aquel como Rafael. Y ojalá que eso funcione contigo, mi querido Jaime.
0: Muy bien.
1: Ha sido muy amable.
0: Muchas gracias.
1: Vámonos a la pausa. No los estoy cochineando. El pata vino temprano. Entonces yo le digo, noblecía, llévelo a mi oficina, invítele una chela. No, hermano, noblecía toma whisky. Pero ahí hay whisky. No, hermano. Nada de whisky gringo. Yo tomo single malt. Y le hemos dado su single malt a este pituco. Luego de la pausa viene noblecía, Lord Noblecía. El hombre que sabe quién traicionó, no sé a quién, pero traicionaron. Pausa, regresa.
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1: Bueno, yo puntual, o'clock. Y dije, atiéndalo bien, si no el loco noblecía se va a arrebatar, se va a quitar.
14: Voy a venir más temprano.
1: Se ha tomado su whisky, hermano.
14: Una hora antes voy a llegar.
1: Johnny Walker, etiqueta dorada, que es lo más barato que hay en la Casa de los Noblecía. Buenas noches.
14: Gracias, Philly. Y de verdad, te prometo, ¿eh?
1: Ya.
14: Cada vez que me invites,
1: ya.
14: Una hora antes voy a estar.
1: Está bien, hermano. Escucha.

0: Escúchame. Después no te quejes, ¿no?
1: No, yo no me quejo. Yo creo, hermano, que te has ido de boca con lo de la Silvana Robles. Yo a esa señora no la veo traidora. ¿Te has puesto a pensar el daño que le has hecho a la señora al decirle traidora? Porque es lo peor que te pueden decir en política y en la vida. Te puedes decir bruta, te equivocaste, te olvidaste. Pero traidora, a esta hora de la noche, ¿te ratificas en lo dicho?
0: Me confirmo. Philip, no se trata de Silvana Robles. No se trata de lo que Raúl no le decía, finalmente le diga a otra persona. Se trata de que en un contexto tan difícil y de tanta crisis, en donde nosotros seguimos sosteniendo de que Keiko ha ganado con trampa y con voto extranjero, no en el Perú,
1: ya,
0: en donde te van a imponer, porque ya prácticamente está impuesto el régimen de ella, por lo menos el control de la mesa no podías dárselo tan fácil.
1: ¿Pero cómo que impuesto el régimen? ¿Han ganado diputados?
0: Pero sabemos... No. Yo me refiero al impuesto al régimen, cómo llega el Ejecutivo Keiko Fujimori.
1: Bueno, pero ya llegó, pues, hermano.
0: Bueno, no, pues llegó, pues como saben llegar siempre, ¿no? O sea, con triquiñuelas y...
1: Primacía de los hechos, pues, hermano.
0: No, hecho consumado.
1: Ha sido a ver la película. Tenía que llegar a Ítaca a matar a todos, hermano.
0: No,
1: tenía que llegar.
0: Bien,
1: tenía que ganar a Polifemo, a Lolotófago, a la mujer que
0: hasta,
1: le silbaba, no sea jodido, a Esila, Caribe, pues tenía que llegar.
0: Ya, pero Phil, ¿hasta cuándo vamos a hacer de nuestra vida una odisea, hermano? ¿Hasta cuándo? Ya estamos hartos, nunca terminamos de llegar.
1: Eres
0: ¿qué camino más tortuoso?
1: Tú eres Polifemo, ves, por un solo ajo.
0: No.
1: Un solo ajo, ¿eh? Porque usted dice ajo. Escuchemos a la pobre Silvana Robles, que reitero, pues, no la conozco, no le debo plata, pelanta, traidora. Veamos.
2: ¿No? Y personalmente yo he solicitado a la Oficialía Mayor se me otorguen los registros fotográficos de videos que existen sobre esa elección en aras también de la transparencia.
3: Pero ahora, me parece todo que lo hiciste en la mano
4: en una conversación que tuvo con Carla Musky, deslizó la posibilidad de que no haya sido usted, sino la señora Agripina, que tampoco levantó bien la...
2: A ver, yo no he sindicado nombres, pero ustedes son hombres de prensa, muy bien pueden hacer su trabajo y pueden verificar que no he sido la única que no ha mostrado su voto. Por tanto, creo que esto se trata de un cargamontón que se me está haciendo. Han hallado un chivo expiatorio, definitivamente, y recae en mí, mujer de izquierda, que siempre ha estado y he mostrado mi perfil antifujimorista. Siempre he denunciado las malas prácticas de este grupo parlamentario desde en 5 años de mi carrera política. Por tanto, creo que es la mejor prueba de que yo jamás podría transar con el fujimorismo.
0: Philip, tú eres viejo zorro político y conoces muy bien, hermano, la traición, ¿de dónde viene? ¿Del que tú dudas o el que está más cerca? La traición viene, por supuesto, del hombre o la mujer, como bien señala ella, soy la mujer de izquierda, que donde tú puedes creer que por ahí jamás se va a colar,
1: sí, pero
0: la cosa.
1: Pero
0: eso es lo primero. Lo segundo... No por decir soy de izquierda. Míralo a Vladimir Cerrón, hermano. Dice que ha leído a Marx, que sueña con Mao Zedong, que es Stalin en versión mejorada, y para mí no es más que un furgón de cola de la derecha. Entonces, yo sí tendría mucho cuidado en... No te digo que seas ingenuo, pero sí creo que a veces nos llevamos mucho por eso. No, pero ¿tú crees? Pero mírala, yo la veo sincera.
1: Pero es que...
0: Hermano, nos estamos jugando la odisea de que sea más corta
1: pero,
0: para
1: el
0: Perú.
1: Factos, ¿ah? Factos, hermano.
0: No,
1: escúchame,
0: pero esto no es facto, esto es...
1: Pero es que, perdón, todo lo estás basando en una suposición. Para mí, decirle traidor, lo peor que te puede pasar...
0: Es que yo tengo derecho, tengo derecho, pues, a decir...
1: No tienes
0: derecho. Todos, así como tú
1: no,
0: tienes derecho a decir
1: no. Yo no tengo derecho a tildarte de traidor a ti si no tengo un facto donde agarrarme.
0: Ya, yo te voy a decir cuál es el facto. A ver. Mira, el voto es secreto. Incluso yo como abogado o, digamos, de una posición más centrista podría decirte, oye... Tiene todo el derecho del mundo de no enseñar su voto. ¿Por qué? Porque lo ampara el reglamento. El voto es secreto y en ánfora. Perfecto. Hasta ahí, bacán, Silvana. Pero esto es política. Y si tú perteneces a un grupo político, Philip, tienes... Ok, vamos a hacerlo así. Estamos en el escenario de ponernos de acuerdo. Si tú en ese momento me dices, oye, Raúl, hermano, no Raúl, compañero, camarada Raúl, no acepto esa imposición. Porque el voto es secreto. Hermano, es perfecto.
1: Pero si tú
0: asumes el compromiso conjunto y unitario, No te equivocas, pues, hermano, Philip, por
1: hermano,
0: favor.
1: Hermano, no te equivocas. Te voy a poner varios.
0: Pero no te equivocas.
1: Yo soy mal pensado, ¿ya? Entonces, yo te voy a decir una cosa.
0: Pero te falta un poco más.
1: Pero espérate, pues. Déjame, pues, explicarte. Como en tu casa. Por eso te has separado, pues. En tu casa gritaba, tu mujer
0: te choteó. No, pero tengo una mujer maravillosa hace 12 años, ¿sabes? Que ya me quiere mucho y
1: pobrecita
0: me aguanta.
1: No. Pobrecita la señora. Escuche, señora, en media hora se lo va a devolver, no se preocupe, tranquila. Entonces, ¿cuál es el tema? Oye, hermano. Hay gente que está expuesta a un estrés, hay gente que se puede equivocar, hay gente que se pone nerviosa. Esta señora comete, pues, el desliz tonto, torpe, de ir a juramentar con su hijita. O sea, espérate, la chiquita, pues, hermano, tú que tienes hijo chico, tú lo agarras a tu chivolo y lo pones una hora y media en una misa, se vuelve loco, imagínate ahí. Y la señora el día de hoy, pues, se viste como si fuera, pues, un desfile moda, ¿no? El otro día Absalón Vázquez da un mal paso, se saca la cabeza. Otra señora, otro señor juramentó, pues, con unas guirnaldas. Otra señora
0: con, serpentina, ¿no?
1: Con unas serpentinas. Tito. Otra señora dotada, vamos a decir, de anchuras y de caderas. Estaba, pues, con un pantalón blanco que se le traslucía el calzón, pues, o sea, y se pone nerviosos. Acá puede darse el caso de que haya alguien que en su infinita torpeza haya marcado así. Hermano, ha dicho, voy a marcar el tal y se ha equivocado, porque este es un rarísimo ese vicio de voto. El que quiere viciar hace esto, hermano. Yo, por decirte, en la primera vuelta vicié mi voto. ¿Sabes cuánto me demoré? Ni siquiera entré, pues, a la... Ya está. No quise votar por nadie, lo vicié en Juan, hermano. Entonces, ¿qué es lo que digo? Hacen mal en desunirse y en insultar a la señora, porque hay una serie de eventos en donde ustedes deberían estar más concentrados, creo yo. Keiko, tu chochera, el día de hoy ha presentado a Galarreta y ha presentado a dos ministros ampliamente criticables. Yo no he escuchado de la izquierda crítica alguna. Todo el mundo dice que está muy bien, que está muy bacán. Lo de Elmer Cuba, que es macrocónsul, que es consultor de las empresas más grandes del Perú. Yo no sé cómo va a ser para no tener conflicto de intereses. Y yo soy capitalista, pero no soy idiota. En el caso de Carlos Spa es hijo de españoles y ha sido funcionario de la embajada norteamericana a lot of years. ¿Cierto? Factos, ¿ah? Y yo no he escuchado de la izquierda, ni de la caviar, ni de la más o menos caviar, ni de la radical, ni de la tuya, ni nada. Esta boca es mía. Y yo sí creo que hay que estar mirando. Porque como has escuchado hace un ratito, los intereses americanos pueden hacer mucho bien o mucho mal. Entonces, que inviertan acá. En ese orden de cosas, ¿qué te parece Spa como canciller?
0: Ya, pero lo primero, Philip, que esto ha sido recién hoy, lo de Spa, lo de Cuba. Lo de Silvana Robles no debe pasar como un hecho.
1: No, yo no he dicho que pase. Pero que lo investigue. No,
0: claro.
1: O sea, que de la suposición pasa al facto.
0: Y por último, Philip, yo creo que por salud democrática dentro del bloque de la oposición, tal vez nunca lleguemos a saber si fue topo o topa, ¿ya?
1: Yeah.
0: Pero escúchame, hermano, se equivocó a estas alturas del partido, ese error te cuesta caro, pues.
1: Espero
0: te cuesta
1: que
0: el
1: tú
0: banco,
1: seas...
0: Te cuesta el banco en
1: perdón,
0: el fútbol, ¿no?
1: Perdón,
0: un error
1: perdón,
0: así te
1: perdón,
0: cuesta el banco.
1: Bueno, no, porque no hay mandato imperativo y no hay curul así, cosa con la que yo discrepo. Pero entonces, ojalá que seas así de fundamentalista con lo que le hagan payado a Roberto Sánchez del Mochasueldo.
0: No, eso es que se investigue todo, hermano. Si el...
1: Es grave, ¿ah?
0: Pero si mocha sueldo, pues que se le juzgue.
1: No, y eso es delito, ¿ah? ¿Ah?
0: Pero por supuesto.
1: Es delito del que quita y del que da.
0: Así es. Y que
1: entonces,
0: por eso.
1: Porque te digo, este se pasea por el Congreso y da declaraciones. Y él es un empleado del Congreso que está con otras acusaciones y este es muy grave. ¿Correcto? Y ahí no hay suposición, hay una prueba.
0: Dale.
1: Que va a ser investigada. Por eso te vuelvo y repito.
0: Ahora sí, vamos a los ministros.
1: Hermano, Spa.
0: Ya. ¿Qué pienso de Spa? Bueno, Spa creo que tuvo una catastrófica participación, ¿no?, candidato a la presidencia. Fujimori recoge a alguien como con esos perfiles que dices tú. Funcionario americano, eso es importantísimo. Hoy tenemos a una Keiko que es una ahijada prácticamente de Donald Trump y su virrey Navarro. Está muy bien alineada con los Estados Unidos y no es pues raro que te pongan en cancillería a una persona pro-norteamericana.
1: Pero hermanito,
0: ¿no?,
1: lindo, te, o sea, pregunto a ti.
0: Eso para mí...
1: ¿A ti no te gustaría que los gringos, que tienen unos trenes fabulosos, tú te has paseado y bien,
0: sí,
1: Amtrak, Ajá. Que pongan el tren de la costa.
0: No, no, a mí me encantaría que los norteamericanos, en vez de gastar con tantas armas y matar a tanto pueblo inocente en el mundo,
1: inviertan acá.
0: Inviertan acá.
1: ¿Qué te parece? ¿Banca digital?
0: Escúchame, todo lo que
1: pueda. ¿Lo de la farmacéutica?
0: Te escuché, me parece súper importante.
1: Pro Yankee.
0: Pero, ¿sabes lo que pasa? Que yo siento.
1: Boticas noblecillas.
0: Ya, pero tú. No, jamás. ¿Tú crees que Rodríguez Pastor se va a quedar manso? O sea, no te estoy diciendo que no sea verdad. Lo que digo es, a ver, pues...
1: Hazlo competir al señor.
0: Pero, Felipe, es que no le gusta a la derecha peruana competir. Le gustan los monopolios, le gustan los
1: oligopolios. Rodríguez Pastor es un ropavejero al costado de la familia Walton.
0: Pero acá se creen los dueños del universo.
1: Bueno, pues, pero para eso está Carlos Espay, Bernie Navarro.
0: Pero ¿sabes cuál es el problema, hermano? Que tú crees que Keiko, quien es financiada y sostenida económicamente, no ahora, sino desde siempre, por estos grupos de poder... ¿Le va a ser tan fácil como decir, oye, Rodríguez Pastor, te cagué tu monopolio? No creo que le sea tan sencillo, Philip. ¿Ah?
1: Ustedes, salvo que manejan el Parlamento Diputacional y con dos dedos de frente van a manejar la bicameral de presupuesto. Eso de que Keiko tiene todo el poder es cojudez de Hildebrand, hermano, que mira el mundo de abajo para arriba. O sea, lo que se ha demostrado en la vía de los hechos es que Keiko no tiene un poder hegemónico y que le va a costar gobernar.
0: Bueno, a cualquier ladrón le va a costar arrepentirse y volverse bueno. Eso es algo natural, no le va a ser natural y fácil. Pero yo sí no estoy tan seguro de esos contrapesos tan democráticos que tú señalas. Me encantaría creer que se van a dar en la realidad. Porque una cosa... A ver, pues... Una
1: ¿quién
0: cosa
1: ha
0: es...
1: ganado diputado? No, facto, es que, pues, pero, tío. No me digas que no ha ganado. No, sí, ha ganado, pues, la oposición.
0: Dime, ¿Keiko Fujimori alguna vez... ¿llegó al Ejecutivo?
1: No.
0: No. ¿Y quién realmente ha gobernado los destinos de esta patria desde hace ya dos décadas, por lo menos?
1: Ollantumala.
0: Sin ser presidenta.
1: Perdón. Perdón. Ollantumala. Nadine. Sí, Laviarán.
0: Claro.
1: El miserable de Vizcarra.
0: Todos normalizando o distrayendo quien realmente gobierna, que son los grupos de poder a través principalmente de Keiko. Los demás son normalizadores.
1: O sea, Keiko tiene la culpa de todo. ¿Ah? O sea, que los jugadores de la UNO son malos porque Keiko los trajo también.
0: No, yo creo que Keiko es mala porque fue heredera no solamente de un personaje tan siniestro como su padre, sino que prácticamente ha seguido como una buena alumna la Constitución neoliberal del 93 y ha querido continuarla contra viento.
1: Hermanito lindo.
0: Entonces, eso es para mí.
1: Dale play. Tú eres Miller, Rothkopf.
0: Miller.
1: Tú sigues en Miller. Ya. Salte el colegio. Mira, ejemplo. En el Perú tenemos reservas no solamente de oro y de cobre, sino de tierras raras. Va a venir Mr. Milei y va a venir Kast. Las huevas en que yo creo en esta tontería de los países hermanos. Porque en Argentina le dio armas a Ecuador en la guerra que tuvimos con Ecuador. Y Chile era aliado estratégico de Ecuador en la cordillera del Cóndor. ¿Ya? Y ahí sangraron el general Williams y un montón de peruanos como tú. Entonces, Milei y Chile tienen intereses en lo que ellos llaman el triángulo de litio. Pero debería ser el cuadrilátero de litio. Y ahí entra a tallar también Keiko Fujimori... También entra a tallar el señor Carlos Spa y Bernie Navarro, porque hay empresas americanas aliadas con peruanos que deberían explotar el litio y el uranio de Puno. ¿Sí o no?
0: Escúchame, pero te está faltando algo adicional que es tal vez lo más importante. Cuando tú me hablas de Milei, de Kast en Chile, la propia señora Fujimori que estaría a punto de tomar el poder, tú me hablas de los tres como que ellos tienen la potestad y el poder. Ellos no lo tienen, lo tienen los norteamericanos. Cuando tú me hablas de las Malvinas, cuando me hablas de cualquier conflicto que ha sucedido entre los pueblos latinoamericanos, quien los bendice o los castiga es los Estados Unidos. Entonces, yo no me iría tanto por Milei, con Kast, con la señora Fujimori. Son los norteamericanos que están como locos geopolíticamente por llegar a un control por lo menos de América Latina.
1: ¿Por qué? Entonces, porque Perú, Perú no es BRICS. Así Brasil, es. Rusia, China. Hermano, pero Perú tiene una posición geopolítica y geoestratégica. Entonces hay que desarrollarla, pues, Raúl.
0: ¿Pero cómo? ¿Vendiéndonos a los norteamericanos?
1: No vendiendo. Hay empresas peruanas.
0: Colonia, me vuelvo.
1: Hermanito lindo.
0: Mi rey Navarro.
1: Empresa peruana. Empresa. Te voy a poner un solo ejemplo. El dueño de la mitad de esta vaina es peruano. Su empresa es 100% peruana.
0: Pero es que ser peruano no es que sea del Estado peruano, del peruano común. O sea, a ver, el banco de crédito es de la familia Romero, una familia peruana, y ponen su propaganda. Ayer veía, por 28 de julio, los peruanos podemos sacar adelante la patria. No jodan, pues, Fili.
1: Ah, no son peruanos.
0: Pero son peruanos, pero no se representan al peruano.
1: Y tú tampoco representas al peruano.
0: Pero yo acaso soy empresario. Oye, ¿acaso yo tengo...
1: Pero tú dices representar al peruano. Yo tengo monopolios. Tú dices representar al peruano, ¿ya? Y compadre,
0: yo no tengo, no tengo ni bodega,
1: hermano.
0: No tengo ni carretilla.
1: Casi has tosido la etiqueta.
0: Y me encantó.
1: Hermano.
0: Como decía Marx, de la burguesía sus vinos
1: hermano,
0: y sus mujeres.
1: Hermano, en este momento estás con tu camisa Ralph Lauren, cuesta $180 rebajada.
0: ¿No te diste cuenta que es falsa?
1: No, hermano,
0: tipo reloj de Dina, pues.
1: No, hermano. ¿Ah? Estás con tu...
0: Tiene buena vista.
1: Estás con tu Chesterfield. Hermano, $140. Tú de pobre no tienes nada. Tu extracción
0: pero entonces
1: es blanca y pituca.
0: ¿Pero cómo tengo que
1: tú eres un pituca platudo?
0: Y me siento orgulloso de siendo pituco porque nadie le dijo a papá lindo voy a venir a la tierra y escógeme una familia pobre o rica. Todos somos circunstanciales y por eso que es injusto que unos tengan más y otros menos. ¿Por qué? Y porque para eso está el Estado. Pero me siento más orgulloso que nadie. Porque hermano, a pesar de haber nacido en una familia con dinero, a pesar de estar con esta marca o sin esta marca, soy el mismo Raúl Noblesía que cree en el ser humano, Fili.
1: Y tus hermanas también.
0: En un ser humano.
1: Lo que pasa es que tus hermanas van a ir al cielo y tú vas a ir al infierno por terco.
0: Mira, hermano. Si hay que asaltar el cielo, se asalta.
1: Seguro, estoy capaz de robar al diablo.
0: Asaltámonos con las armas o sin las armas.
1: Escúchame, pediablo.
0: Te escucho.
1: Viene paz. Paz. ¿Qué cosa no hay en Rinconada? Paz. ¿Qué cosa no hay en Juliaca? Agua. Keiko tiene que poner agua y tiene que poner paz en Rinconada para que no haya exportación de nuestro oro, para que la balanza comercial del señor Paz se beneficie con oro peruano. Tiene que haber orden. Tiene que haber imperio de la ley. Tienes que solucionar el problema de la minería ilegal. Entonces, eso beneficia a todos. ¿En dónde está tu diferencia? ¿No es cierto? ¿Con Keiko?
0: Ya, te voy a decir.
1: Ella es de Recoleta, tú eres del Márcamo.
0: Ya, pero escúchame, pero el tema minero, ¿no? Que lo acabas de tocar. El tema minero es un tema muy complejo en el Perú.
1: ¿Seguro?
0: Nos hemos acostumbrado a que la gran minería, que son los dueños también de los canales principales de televisión, ¿no? O están asociados o hermanados familiarmente, se hayan dedicado por años, Philip, a decir que cualquier minero que no sea parte de la gran minería debe ser catalogado como criminal.
1: Me estás dando una primicia.
0: Perdón.
1: ¿Qué tiene que ver?
0: Déjame.
1: No, Frecuencia Latina con la gran minería.
0: No.
1: O Panamericana con la gran minería. Jimmy Flucker no lo quiere, la Sociedad Nacional de Minería y Petróleo.
0: Pero escúchame.
1: América Televisión.
0: No.
1: Son pura aguja. Tú tienes más plata que la mitad de los miroquesados, hermano.
0: Ya quisiera.
1: La mitad de los miroquesados.
0: Pero con lo que han vendido, hermano, deben estar más millonarios que
1: loco,
0: nada. O le debían a medio mundo.
1: Hermano, le debían a medio mundo y son como 280. ATV tampoco. O sea, tú dices, a ti te gusta, tú dices algo y tiras un pedazo de manteca al techo, como dicen los argentinos. Nada tiene que ver la gran minería con los canales de televisión.
0: Es que la gran minería. ¿Quiénes son los dueños de la gran minería en el Perú? ¿Cuáles son las familias dueñas de la gran minería? No está repartida entre los Marzano, entre los Roque Benavides, está entre los Brescia, está en la familia Arias. Es decir, todas estas familias... Ya.
1: ¿Pero qué tiene que ver con la comunicación?
0: No, escúchame. ¿Cómo tú llegas a ser un estigma al minero ancestral y artesanal, volviéndolo ilegal? No sé si habrá quebrado o no Panamericana o Canal 2. No sé si Baru Zipser tiene o no tiene plata. Lo único que te puedo decir
1: no
0: importa. Lo que voy es que los medios de comunicación a lo largo del tiempo, Philip, se han encargado de qué. De trabajar para los intereses de los grupos de poder. Y hoy los grupos de poder que controlan la gran minería en nuestro país lo son todo. Por eso,
1: en este canal yo nunca he recibido un dólar de la gran minería.
0: Y te felicito.
1: Ni un sol partido por la mitad.
0: Está bien, y eso es justo, y eso es democrático. Y eso es saludable en todo caso. Pero a lo que voy, Philip, este Perú tiene recursos. Eso de los principales recursos auríferos, incluso a nivel mundial.
1: Lejos.
0: ¿Y por qué diablos tenemos que tener tanta pobreza, incluso en los radios ya. En donde las mineras principales extraen nuestros recursos.
1: Tienes que ver más PBO, ¿ah? Porque nosotros tenemos
0: No. Pero ¿sabes por qué te digo?
1: ¿Por qué?
0: Por el tema injusto incluso de las concesiones ociosas en nuestro país. ¿Tú puedes creer que son 20 mil millones de hectáreas concesionadas, de las cuales ni el 5% es productiva?
1: Correcto.
0: Entonces, estamos cuando entrando llega el minero...
1: Lo que te quiero decir, estamos entrando a un nivel altamente técnico, pero sí te quiero decir una cosa. Keiko va a tener que buscar la cuadratura, el círculo, con la minería llamada ancestral o ilegal, porque ya son más grandes que los grandes. Entonces... ¿Tú estás dispuesto a ayudarla o a joder?
0: No, es que yo no le creo ese discurso. Es que yo no le puedo... Nada, es que, Philip, yo no te puedo creer en el discurso de que tú vayas en contra de tus patrones, salvo que se quiera volver del lado del pueblo. Ya. Pero yo lo dudo, pues,
1: hablando de patrones y de pueblo, ¿ah? ¿Te has enterado que en New York, ciudad que tú has frecuentado...
0: No, nunca he estado en los Estados Unidos. Y yo creo que ya nunca más voy a estar, no lo creo, ¿no? Así que
1: mira lo palero que eres.
0: Pero nunca he ido a Estados Unidos.
1: Nunca he estado en Estados Unidos... Ni nunca que voy a volver a estar. No, entonces,
0: nunca creo, o sea, no creo que pueda ir. Porque
1: ¿por qué?
0: No creo que sea muy amistoso para esto, sobre todo para Donald Trump, ¿no?
1: Escúchame una cosa, el ser un lacayo del imperio es bueno solamente si eres un lacayo de Rusia, de China o de Venezuela.
0: Pero yo no soy lacayo de nadie.
1: ¿De nadie?
0: ¿Pero por qué voy a ser? Soy lacayo de mis ideas y mis principios.
1: Mira.
0: Soy esclavo de mis principios y mis ideas.
1: Mi querido Polifemo, ve. Ahorita nomás se está yendo de boca Maduro y la esposa. Y están dando, así como Odebrecht tenía sus codinomes, le están tirando dedo a los políticos que han bancado. Hay un señor que se llama Ollanta Humalatazo, que la pegaba de nacionalista. Y Nadine Heredia, que la pegaba de nacionalista. Y ellos han recibido plata de Venezuela. Muy probablemente tu chochera Vladimir Cerrón esté en esa lista. ¿Tú nunca has recibido asesoría, consultoría, nada de Venezuela?
0: No. Escúchame, Philip.
1: No, dime, ¿ah?
0: No.
1: Tú dime ahorita,
0: ¿no?
1: Hermano.
0: No. Si soy millonario, no necesito de dadios. Escúchame. ¿Tú le crees el cuento, en verdad, a los norteamericanos que son capaces de decirte que este país tiene bombas, que este país hace esto?
1: Vamos a hacer lo siguiente.
0: A los norteamericanos no le creo nada.
1: Ya, ok. Vamos a ver la nota y después tú me dices si es verdad o mentira. Vamos a New York, la ciudad que ha sido visitada 10 veces por Noble.
0: Nunca iba.
1: ¿No? Solo que tiene pasaporte gringo.
0: No.
1: Veamos. Por volumen.
5: 7 meses desde que Nicolás Maduro fue detenido en su propio país. Casi 7 meses y ahora sabremos el inicio del juicio por tráfico de drogas, al cual será sometido junto a su esposa en Nueva York. 1 de junio del 2027 es la fecha elegida por el Tribunal Federal de Estados Unidos para juzgar al ahora ex dictador, que se creía todopoderoso, en lo que espera continuará en la cárcel de Brooklyn, desde donde sigue negando los hechos que se le imputan.
6: ¡Venga por mí! ¡Aquí lo espero en Miraflores! ¡No hace tarde en llegar, cobarde!
5: Nicolás Maduro subirá al estrado en su juicio en los Estados Unidos y no lo haría solo para defenderse, sino para encender el ventilador de la delación premiada, detallando las rutas del financiamiento clandestino del régimen chavista hacia campañas electorales en la región, sobre todo en Lima, desde donde muchos empezarían a temblar. Los primeros nombres que saldrían a la luz serían los de Ollanta Humala y Nadine Heredia. Aunque la expareja presidencial ya enfrentó investigaciones por los presuntos envíos del dinero venezolano en las campañas de 2006 y 2011.
7: Desde aquí te mando un mensaje, compañero y camarada Ollanta Humala. Con más razón ahora te digo, tienes que ganar, Ollanta. No por ti, sino por el Perú.
5: Lo que sea que revele Maduro ante las autoridades gringas aportaría mucho más de lo que ya se sabe. Sus declaraciones aportarían montos, fechas y rutas bancarias internacionales inéditas que podrían reabrir el caso bajo la figura de lavado de activos a gran escala.
8: En verdad es admirable, presidente Ollanta, lo que vosotros habéis logrado en estos años. Tu triunfo lo hemos celebrado con júbilo. Tu batalla, que es la batalla del Perú, que es la batalla de Sudamérica.
5: Las facciones de la izquierda radical también empezarían a temblar, sobre todo el entorno de Perú Libre. El testimonio de Maduro podría golpear con fuerza la cúpula de Vladimir Cerrón y los financiamientos ocultos que habrían impulsado la campaña presidencial del 2021. el exdictador venezolano podría detallar transferencias trianguladas a través de operadores fronterizos destinados a mantener la influencia del eje bolivariano en el sur del país.
9: Para nosotros es un dolor como pueblo, pero quiero transmitirle a nombre del Perú y a nombre de toda América Latina que está presente aquí, que ese no es el sentir de nuestra América profunda. El sentir de nuestra América es la libertad. Muchas gracias.
5: La mayor sorpresa en el tribunal podría no venir necesariamente de la izquierda militante, sino de la confirmación de aportes bajo la mesa a asesores y candidatos de partidos de centro y también, por qué no, de derecha en las elecciones del 2016 y 2021. ¿Por qué no imaginar a un Maduro confesando cómo el chavismo financió de forma indirecta a supuestos opositores para atomizar el voto peruano y garantizar legisladores neutrales, entre comillas, que frenaran sanciones internacionales contra Caracas? En un escenario hipotético llegado el momento, la Fiscalía de la Nación en el Perú tendría que preparar pedidos formales de cooperación judicial internacional para acceder a las transcripciones completas y los soportes documentales entregados por Maduro al Departamento de Justicia de los Estados Unidos. Lo que comenzaría como un juicio por narcotráfico podría convertirse en la mayor purga de la clase política peruana desde el caso Lava Jato. La crónica de esta confesión apenas empieza y en Lima, desde ya, nadie duerme tranquilo.
1: En colaboración eficaz corroborada, Martín Belón del Ocio les tiró dedo redondamente con respecto a la plata que le mandaba Maduro, habían tomado a la Nadine mediante empresas Jaime Asac, Total Solutions. Por eso tiene un problema inmenso Ollantumala. Ellos se vendieron al poder extranjero. Es igual de traidor el que se vende a los rusos, a los chinos, o a los gringos, o a los venecos, o me equivoco.
0: No, cualquier situación. Lo primero que habría que ver es el origen de ese dinero, ¿no? Porque en lo doméstico tenemos, como te digo y siempre repito, porque es bueno recordarlo, como Dionisio Romero le puso 3 millones de dólares en la mesa Keiko Fujimori. Uh-huh. O sea, eso no hay que espantarnos, eso es algo natural.
1: Pero no es dinero negro.
0: No, yo no sé si es negro o blanco.
1: Como que no sabes si sale una...
0: No, pero escúchame, el hecho de que hayan asaltado Miraflores con tropas y con traiciones seguramente y se lo hayan llevado a Maduro, no lo hace un narcotráfico, no un traficante. Ya estamos...
1: No, pero no salte de una cosa para
0: otra.
1: No.
0: Lo que pasa es que, claro, esto se quiere dar a ver cómo que la dictadura narcotraficante de Venezuela
1: no los he mencionado. A esto. He dicho simplemente que así como Odebrecht corrompió presidentes de derechas y de izquierdas, porque PPK es corrupto, ajá, de derecha, está mal venderse a un interés extranjero, o sea, de derecho o de izquierda. Todo lo que yo te estoy preguntando.
0: No, pero es que escúchame, mira, vamos dejando de lado lo que acabamos de ver, que se investigue, Philip, que se abra la caja de Pandora, ya. Y si hay que caer, que caigan.
1: Okay.
0: Si es que hay delitos que realmente en nuestra jurisdicción sean aplicables. Ahora, lo que te digo, no, la izquierda es internacionalista, la izquierda no es de mercado de aquí, la izquierda lo que propugna siempre es una vida mejor para el planeta. Yeah. Entonces, tener afinidad con bloques de otros países, yeah, es algo natural. Así como hay aliados de Estados Unidos que sirven para masacrar pueblos en el mundo, también, yeah, hay aliados con pueblos que dan medicina, que dan
1: yo
0: educación.
1: Yo tengo que cerrar el abanico que estás abriendo porque ya el programa fenece. A ver, tú no has sido bendecido con el voto popular por mil razones o sin razones. Pero se me hace que si tú hubieras sido electo el día 28 de julio, le hace mañana, le hubieras metido carpetazo a Keiko, hubieras estado que jode, no le hubieras dejado hablar y tal. ¿Eso hubieras hecho si hubieras salido electo?
0: Te lo puedo jurar.
1: Me lo juras.
0: Pero es que yo me resisto a esta hora, 11:30 de la noche, a minutos de pasar al 28, que no hay nada de feliz 28. Conmemoremos que un día como hoy hubo un argentino que nos dio supuestamente la libertad. No hay nada que festejar. ¿Qué vas a festejar? Que la hija del más grande asesino que nunca deslindó con él, con la corrupción de su padre, sí, y su tío Montesinos.
1: Yo pensé que el más grande asesino era Abimael Guzmán.
0: No, pero ¿por qué siempre? Es como...
1: Estoy no, pero tú eres el más grande asesino.
0: Pero entonces llama a los terroristas y diles, oye,
1: no.
0: Tu líder es un asesino.
1: No, perdón.
0: ¿Qué tengo que ver con Abimael?
1: No, perdón. ¿Ah? Martín Vizcarra ha matado el triple que Abimael Guzmán.
0: Pero está bien, pero ya Martín...
1: No, pero no es el más grande, pero te estoy dando factos. Ya, pero te voy a dar otro facto más.
0: Ya, pero ¿dónde está Martín?
1: En la cana. Pues.
0: Ya, ¿y por qué Keiko está ya donde no debería ya estar?
1: Pero está bien. Te voy a leer algo y busco tu reflexión. Busco tu reflexión, mi querido Satanás. Seiren. A ver, mi querido, ¿cómo se llama? Damian Thorne de San Antonio.
0: A su madre. ¿No? ¿Cómo se llama la película?
1: El exorcista.
0: La profecía.
1: La profecía. ¿Y ya ves cómo te la sabes?
0: Claro, buenísimo.
1: A ti te bautizaron, pero con agua maldita. Historia. Marta Chávez fue sancionada el 2 de agosto del 2011 con 120 días de suspensión sin goce de haber por alterar el orden e interrumpir con gritos el discurso de investidura del entonces presidente Ollanta Humala el 28 de julio del 2011. ¿Tú consideras, como abogado, que se debe hacer lo mismo con los congresistas que interrumpan y griten el discurso de Keiko? ¿Sí o no?
0: Se debe respetar el reglamento, pues.
1: Ya.
0: Claro.
1: Al que se pone de noblecilla, lo suspendes.
0: Bueno, tú asumes.
1: Correcto.
0: Así como asumí que me voten los jueces provisionales, que me expulsen, que me abran procesos. Ya. Así como la bestia, porque no tengo otro nombre de cómo llamarlo, la bestia Rospigliosi también me votó el Congreso.
1: Ya.
0: ¿No? Pues, sí, uno asume, pues. Uno está asume. Bien. Pero... Escúchame, ¿lo volvería a hacer? Por supuesto, mi querido Felipe.
1: ¿Cómo se llama el director del Markham cuando te graduaste?
0: ¿Cuál de todos?
1: Cuando te graduaste.
0: El primero era Pinchbeck, alto, lindo. Después estuvo...
1: O sea, porque ese fue una bestia, yo te hubiera votado antes, pero en fin. No, o sea, ese era una bestia.
0: Pero a mí me las perdonaba, ¿no?
1: Porque tenías plata, pues, y pagabas en dólares.
0: No, ya estás hablando cosas...
1: Correcto. Pero en fin.
0: No se va.
1: Muy agradecido.
0: Gracias.
1: La gente dice, ¿para qué lo invitas? Porque uno tiene que mostrar, y parte de la democracia, le digo a la persona que me le escribe, es discutir ideas con quien no piensa como tú. Porque el totalitarismo ruso, o el bolchevique, o el castrista, o el nicaragüense, o el chavista, borra de la historia al otro. Hitler hacía eso. Tú no puedes borrar de la historia a la gente, tú tienes que combatirla con ideas. Así de sencillo. Ha sido muy amable.
0: No, gracias, Filipe.
1: Gracias, buenas noches. Gracias por estar en PBO.

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Hola, hola, queridos amigos, bienvenidos a una versión más de Detrás de una canción. Hoy día, julio, mes de la peruanidad, vamos a entrevistar, conversar con un baluarte de la peruanidad, alguien que se resiste a que nuestra canción, nuestro bal, nuestro festejo, nuestra marinera, nuestro tondero, siga adelante. Vamos a ver de quién se trata. Adelante.

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A lo largo de su trayectoria, su propuesta ha refrescado la música costeña sin perder un solo ápice de su esencia tradicional. Hoy, en su etapa solista y como mentor de nuevas generaciones, Carlos Ardiles reafirma que la tradición peruana no solo se recuerda, se canta, se siente y se reinventa en cada escenario.

0: Tengo el orgullo de ser peruano y soy feliz. Soy feliz de tener a Carlitos Ardiles, ¿no? Gracias a su voz, a su cariño por la música peruana ahí sigue dando pelea. Carlitos, bienvenido a este set de toda nuestra familia.
1: Muchas gracias por la invitación. Yo feliz de estar acá y sobre todo de una fecha tan especial como son Fiestas Patrias, obviamente.
0: No, siempre le cantas al Perú, a nuestras costumbres, a nuestra música, y eso es una bendición, porque hay que decir las cosas como son. La música del Perú, la música de los peruanos, la música criolla, la música del tondero, la marinera, no se está manteniendo como todos quisiéramos. Quisiéramos que haya mucho más difusión, que en los colegios se canten nuestras canciones, quisiéramos eso. Pero quisiéramos que Halloween sea pura música criolla, pero eso no es posible. Hay que respetar la realidad. Y tú eres un baluarte, tú eres, estás en la trinchera ahí siempre defendiendo nuestra música. Lo haces excelentemente bien. Y bueno, es grato tenerte por acá. Cuéntame, Carlos Ardiles, ¿dónde nació?
1: Carlos Ardiles nació en el Hospital del Empleado Jesús María, precisamente, aquí en Lima, Perú. Pero mis padres son provincianos. Mi mamá es arequipeña, o bueno, era arequipeña, y mi papá del Callejón de Huaylas, el Huascarán. O sea, está el Huascarán, el Misti y el Cerro San Cristóbal. Así salimos.
0: Así, y cuando el Cerro San Cristóbal tiene hambre, ¿qué le gusta comer más? ¿Algo del Misti o algo del Huascarán?
1: Las dos cosas son, porque el Perú es riquísimo en sus comidas. Su rocoto relleno o su cuy chactado también, ¿no? Y su ceviche, obviamente.
0: Carlos Ardiles, ¿cómo empieza en el mundo de la música?
1: Creo que como empezamos muchos, como de una manera casual en realidad.
0: A ver, cuéntame.
1: Mi padre, músico pero aficionado, el empleado de una empresa, le tocaba mucho, le usaba mucho la guitarra. Me cuenta mi mamá que mi viejo se escapaba de chiquito de la casa con la guitarra. Y obviamente a sus papás, mis abuelos, no le gustaba. Hasta le rompieron la guitarra. Entonces
0: hicieron eso, un cabazorro.
1: Por eso ya mi papá quedó medio hueco aquí de la cabeza. Pero eso yo creo que más bien lo impulsó a seguir fastidiando con la música. Y él se enamoró de la música y él con sus guainitos. Él componía también, él es el compositor del himno de su distrito de Huaylas. Tiene una canción muy conocida que habla precisamente que él, cuando él ya no esté en este mundo, quiere ser enterrado ahí. Y bueno, los hijos le hicimos ese deseo.
0: Un poquitito de esa canción de tu papá, un poquitito. En la menor, a ver,

0: No, qué lindo. ¿Y le has podido cumplir el deseo, el pedido, el clamor de tu padre que lo lleven a sus bailas queridos o no?
1: Definitivamente sí. Y yo fui uno de los que se empecinó en cumplir eso. Lo compuso su tema cuando tenía 20 y tantos años. Entonces era un deseo de él. Él amaba su tierra. No qué viajó bien a otro lugar que no sea sus bailas meses de julio.
0: ¿Tú le has cumplido su sueño?
1: Los hermanos, en realidad.
0: Los hermanos.
1: Mi papá fue incinerado y llevamos sus cenizas ahí donde él quería estar el
0: qué
1: resto.
0: Qué bonito, qué bonito. Yo estoy en un aprieto porque como soy tan amigo de Huguito Bravo, él me ha dicho que cuando fallezca quiere decir que lo entierre en Rusia.
1: ¿En Rusia?
0: ¿Cómo hago para llegar hasta Rusia? ¿No? Pero bueno, haremos un show.
1: Bueno, lo llevamos en un avión, hay un Antonov.
0: Así es. Bueno, entonces, tu padre está en Guaylas. Qué bonita canción, qué bonita canción. Y qué bonito que hayas podido cumplir el deseo de tu padre. Ahora, si a tu padre le hicieron la guerra por cantante, por músico, me imagino que tu padre te habrá apoyado a ti. O también te persiguió con el chicote.
1: Mira, era un poquito receloso con sus instrumentos. O sea, no me dejaba agarrar su guitarra, en realidad. Pero igual ahí teníamos una sola guitarra para todos los hermanos, porque todos los hermanos...
0: Son como 20, músico, creo ustedes.
1: 19, nomás. No, somos 6 hermanos, 2 mujeres las primeras y 4 hombres los últimos.
0: ¿Y todos cantan?
1: Sí, todos cantan, las 2 mujeres aficionadamente y los 4 ya sí nos dedicamos a una manera profesional.
0: No, sí se escucha. Yo se llegó a escuchar en cuarteto, excelente, ¿eh? Una afinación de voces.
1: Sí, tuvimos una temporada muy bonita y sí, la afición por la música, a pesar de que cada uno tuvo una carrera profesional diferente, ¿no? Pero al final, y todo creo acá lo que estamos, sabemos que la música jala. Y tenemos que estar ahí en la música, sí o sí.
0: Así es. No digas que la música jala porque no invoques al
1: la
0: demonio.
1: La música, no los músicos.
0: No invoques al demonio. Al demonio Julio Andrade. Mi compadre que está en Inglaterra ahora.
1: Ah, caramba, está jugando con Inglaterra.
0: Sí. No, ya está tocando por allá en uno de varios pubs.
1: Qué felicidades.
0: Por él. Bueno, entonces, tu señora madre, nombre de tu señora madre.
1: Mi señora madre tiene un nombre más largo que el himno nacional. Nilda Paula Rebeca Bellido Zapana de Ardiles. Y toda su firma era así, ¿eh? Necesitaba 2 papeles para terminar la firma.
0: O sea, su DNI decía a la vuelta continuará. Continuará. Sí.
1: No, Nilda Paula Rebeca, ella, Zapana, Bellido Zapana. Mi mamá arequipeña, la trajeron de muy pequeña a Lima, hija de militares, y así que se quedó y conoció a mi papá y ya... Se puede.
0: ¿Y tú habrás aprendido a hacer un buen rocoto relleno o no?
1: Es lo que me falta.
0: Ya ves,
1: es lo que
0: empezaron
1: me
0: los problemas.
1: Sí. Y eso que quise aprender a cocinar, pero mi mamá, no sé, mi mamá era más machista creo que mi papá. No, los hombres no cocinan y esa cosa, pero me hubiera gustado cocinar y creo que lo hubiera hecho muy bien. Actualmente, como ya mi pareja no cocina nada, ya tengo que cocinar.
0: ¿Tú? Creo que hoy día duermes en el patio.
1: Confido.
0: No, confío, así, por levantar falsos testimonios.
1: No, ella es de Moyobamba y cocina muy rico. Le comí la selva.
0: ¿Sí?
1: Claro.
0: En Arequipa se come tan rico. Tan rico.
1: No, rico, riquísimo. Pero son unos platos tan sabrosos que ya el tercer día, ya el cuarto ya no puedes comer lo mismo. Son bien condimentados, en realidad. Una vez estuvimos por Arequipa. ¿Y quién no quiere un rocoto relleno, una malaya, costillar? Pero ya el cuarto día chifa nomás porque ya mucho aderezo.
0: Bien, y ahora tienes que comer comida de la selva. De la selva
1: mi Juane,
0: es su comida.
1: Mi Juane.
0: Tu tacacho.
1: Y después también.
0: También, sí, también viene.
1: También
0: viene. Yo creo que vas a dormir hoy día en el patio.
1: Ahí
0: veo una señora que mira así que si la mirada fueran balas, mira, estaría acribillado.
1: Tengo mi chaleco antibalas.
0: No, está bien. Está bien, señora, que duerme en el patio este cantante. Oye, Carlitos, tú eres el primero, el segundo, el tercero, el conchito.
1: El conchito, el ultimito.
0: El conchito
1: sí,
0: eres tú.
1: Sí. Después de el último le llevo 7 años, Jaime.
0: Ok, y mucha gente te recuerda a los Ardiles cuando salieron. Había un recordaris de los Añarto, ¿no? Que durante muchos años...
1: Con el respeto que se me
0: pegó muchísimo. Y cuando salieron los Ardiles, o sea... Todos recibimos con alegría porque el grupo era recontrafiatado, todos, todos cantaban muy bien. Y bueno, de allí se conocía, pero como eran cuatro ardiles, como que uno no los ubicaba hoy a cada uno. Hoy en día, Carlos Ardiles está caminando como artista, como solista, y hoy día todo el mundo te ubica. Y ¿cuáles son las canciones que a ti más te gustan? Tienes un repertorio muy grande, te he escuchado varias veces, pero ¿cuáles son las canciones que tú escogerías? Tú te vas a una gira a Marte, dice Chaque. Por si acaso, voy a llevar lo mejor de mi repertorio. ¿Qué canciones escoges?
1: De mi repertorio.
0: De tu repertorio.
1: Obviamente las peruanas. Los hago bailar marinera, los marcianos. Hasta su tondero y su festejo. Y me encantan los huaynos también. He compuesto, claro. Bueno, no los he grabado, pero me encantan los huaynos. Ahí está la sangre, obviamente.
0: Claro,
1: ¿no?
0: Claro.
1: Y la cara también. O sea, los huaynos están en mí, sí o sí. Pero sí, me gusta y creo que es parte de la misión de todos los músicos peruanos, así como la gastronomía, llevar nuestra música por todo el mundo. Porque así como la gastronomía, nuestra música también es deliciosa, rica y muy variada. Así que yo estoy segurísimo que en el mundo, y tengo esa fe, esa esperanza, lo sé, que vamos a lograr un día que nuestra música va a estar por todo el mundo.
0: Dios te escuche, así sea, y para eso hay que meterle todo el punche.
1: Así es.

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0: Carlitos Ardiles, cuando quiere componer, ¿te acompaña algún instrumento que tú por ahí lo usas? ¿Te sirves de algún instrumento para componer?
1: Sí, yo chiquito tocaba la guitarra. Es más, fui profesor de guitarra hace muchísimos años, pero tú sabes que la práctica es todo. Es decir, dejé de practicar y ya solamente me dediqué a cantar. Pero sí, tengo los acordes básicos, obviamente, para poder hacer una composición.
0: ¿Has sido profesor?
1: De chiquititos.
0: ¿Sí?
1: Un colegio muy conocido, el Colegio Champañá. Me llamaron para un mes.
0: Sí.
1: Como reemplazo de una profesora que estaba gestando. Pero me quedé 7 años. Creo que a la directora y a Oscar le consta, grabamos inclusive en el estudio con unos chiquititos música peruana. Y les encantó, porque tú sabes que en el colegio siempre es la flauta dulce, la música clásica, ¿no? Pero yo llevé guitarra y cajón. E hicimos, entre otras cosas, música criolla, canciones de tuna, hasta salsa les puse. Y les gustó tanto a los padres de familia que pidieron que me quedara 6-7 años, más o menos me quedé por ahí.
0: Y en el Champañán.
1: Y en el Champañán,
0: provecho,
1: sí.
0: Provecho, con los chequemantes.
1: Bueno, fuera,
0: provecho, no. Provecho, provecho.

0: que tú has escogido?
1: Si yo tuviera que escoger, o era mi sueño de pequeño, era ser baladista en realidad. Sí,
0: ya me quieres quitar la chamba ya. O sea, que encima...
1: Pues somos románticos.
0: Encima que te ha fondeado con el champañán, ahora quiere meter uña por otro lado.
1: No,
0: ahí está Homerito, ahí está Homero, mi compadre
1: maestro, Homero.
0: Ya le quieres quitar la chamba a Homero.
1: Nunca. Yo siempre, y se lo he dicho al maestro, siempre lo he admirado. Y ahora tengo la gran satisfacción de que es mi amigo. Hemos compartido escenario juntos y de verdad que es un honor para mí. Y sí, bueno, José José siempre... Es más, lo fui a ver al estadio cuando vine una vez. Eran como 10.000 mujeres y Carlitos Arriles ahí, no sé qué parecía, entre todas las chicas. Pero me di la satisfacción de verlos. Rubén Blades para mí es otro ícono de la música. Ya. He hecho varios homenajes. Y los Jarcas, a mí me encanta la música latinoamericana.
0: Y mira qué tal versatilidad.
1: Variedad,
0: ¿no?
1: Escuchar una zampoña, una quena, un charango, ahí me pone la piel de gallina, en realidad. Es muy, muy bonita.
0: ¿La canción de José José que más te gusta?
1: La canté, aunque suene un poquito con el mismo autor, que es Qué difícil es. Fíjate. Cuando las cosas no van bien.
0: A ver, un poquitito allá.

0: mi compadre Homero.
1: Muchas gracias,
0: Homerito, muchas gracias. Quedaba sin chamba.
2: Así como José José.
1: Muchas gracias, mis amigos.
0: Bueno, esta es la canción que más te gusta de José José. Yo tengo una anécdota con José José. Yo era artista de Virrey y venía José José a cantar a Lima. Entonces Mónica Brenner, que era la dueña de la disquera, me dice: Armando, tú vas a ir a recibirlo a Homero porque como estás en la universidad, para quedar bien con la disquera. Así que me mandaron pues al Hotel Crillón. Llegó José José, José Sosa, José. Entonces, voy a su habitación. O sea,
1: gracias, Armando.
0: Muchas gracias. Y entonces, y había una botella de Olpar ahí.
1: Bueno, pues, salud,
0: ¿no? Y se agarró, había unos vasos así que parecían esos de mermelada, sí, ¿te acuerdas? Con su tapa. Oye, ¿llenó el vaso?
3: No.
0: ¿Lo llenó el vaso? Y también yo lleno el mío. Y me dijo, salud, y gluc, se lo mandó para adentro. Puro.
3: Puro.
0: No, entonces, era mi compadre José José, sí, él no tenía hígado, él tenía radiador, tenía carburador,
2: con hueco,
0: tenía carburador.
2: No, bravo.
0: Bueno,

0: Mayo. 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
2: Bueno, qué bien que te has dedicado a la música criolla, porque si sí, te hubieras sí, dedicado a la salsa...
0: ¡Tampoco!
2: Mi compadre Julio Andrade, ¡chao! Bueno, y ahora el folclor. A los Jarcas, a ver, claro. Los Jarcas, ¿qué?
0: Uy.
2: ¿Cuál te gusta más de los Jarcas?
0: La menor, Robert.
2: A ver, la menor, la mayor, la medida.

0: vivimos con ellos. Vivimos
1: felizmente que se dedicó a la criolla, porque si no, mi compadre Pedro D'Ambrosio y Willa Luna se quedaban sin chamba. O sea, usted es una amenaza pública. Señora, por favor, señora, que este joven no salga de la casa, ¿no? O sea, le echa con candado y tira la lleva al mar, por favor. Usted es un peligro, maestro. No, me alegra mucho que te cantas muy bonito, con mucho sentimiento, que es parte también de este negocio, ¿no? Hay gente que tiene una hermosa voz, pero no transmite nada. Y eso es un error. Intérprete que no transmite, es una rocola ahí con cantando.
2: Para nuestro querido Perú, en su aniversario patrio.

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0: Bueno, así que ya me has dado tus gustos. Por un lado, José José, excelente. Rubén Blades, excelente. Los Arcas, excelente. Tienes buen gusto, ¿no? Y además también, mira, con la señora de las cuatro décadas, también buen
1: todavía
0: gusto.
1: Todavía no llega, ¿no? A las cuatro décadas.
0: ¿Todavía no?
1: Ya pasó, ¿no? 60.
0: ¿En qué momento se fue la vida?
2: Se pasó. Dios mío, ¿cuánto tiempo?
0: Se pasó. Bueno, y Carlitos Ardiles, ¿ya has logrado hacer un disco de Carlitos Ardiles?
2: De Carlos Ardiles, pero no de 100% temas míos. Se llama Perú Show, precisamente donde he querido hacer una mixtura de la costa, sierra y selva, donde hay música afroperuana, hay huaynos y hay música cumbia de la selva. Pero ya viene Las Marineras, que es, digamos, una de con las que me identifica mucho la gente. Y nada, y lo difícil de hacer Las Marineras es que una no se parezca a la otra, en realidad. Eso es lo difícil.
0: Claro, claro.
2: Y estamos en eso, estoy en eso haciendo ya una producción de puras marineras para los concursos.
0: Ya me has dicho cuáles son las canciones preferidas tuyas en el ámbito internacional. Ya. Pero en quechua eslovaca, o sea, Perú.
2: Definitivamente los criollos, ¿no?
0: ¿Cuál?
2: Wow. Cuando.
0: Una.
2: Mi hermano, el mayor, llevó discos de Oscar Avilés con el Sambo Cabero. ¡Fe!

0: ¡Para! ¡Stop! ¡Stop! Ya. Tu madre serrana, tu padre serrano, canción serrana, a ver. Picaflor tarmeño, quisiera ser picaflor.
1: Y que tú fueras clavel para sacarte la miel del capullo de tu boca.
0: ¿Cuál te gusta a ti?
2: De Huaynos.
0: De Huaynos.
2: Hay un Huayno, hay casino bonito en La Mayor, creo.

0: Sardines para todo el planeta. Y ahora del Perú tu selva. Una canción a la ñaña.
1: A la ñaña. Le gusta su anaconda, creo, le gusta que le cantes.
0: Hoy día duérmese en el patio.
1: Allí se ha muerto. No, es una anaconda. Dicen que.

0: ¿Qué tiene que ver?
1: ¿Qué tiene que ver? Vamos, boys. Bien. Bueno, ¿qué tal versatilidad? Te felicito. Te felicito. Y bueno, entonces, ¿estás preparando un disco de
0: Marinera? Marinera Norteña, sí.
1: Y ahí hay cosas que ya tú estás haciendo.
0: Sí, ya voy a... una manera que se hizo muy popular en los concursos, se llama Nadie Como Tú, que la grabé hace muchos años con mis hermanos y ahora la he grabado con una banda de orquesta del norte. Me ha salido muy bonita, muy bonito.
1: Ok. La señora que no te quita ahí la vista
0: de
1: encima.
0: Señora gallina, acaba de poner el huevo.
1: ¿Tu manager?
0: No, es mi pareja y manager. Y
1: entonces es tu manager.
0: Manager también,
1: ya,
0: sí.
1: Ya subió de manager, ahora es manager. Manager. No. Señora, a este joven usted cobra el bolo, le da para su chicle y todo caja.
0: Con mi canchita, con mi canchita.
1: La casa gana.
0: Con mi canchita también.
1: Bueno, ¿cómo está constituida la familia de Carlitos Ardiles?
0: Bueno, yo ya soy separado hace muchos años. Tengo tres hermosos hijos. Actualmente el mayor se encuentra en Australia, haciendo su vida por allá. Gracias a Dios le fue muy bien. Macarena, que es la segunda, que es ha sacado la música por mangas y por angas, viene de Argentina, está estudiando por allá producción musical. Y esa chiquita pues nació con la música desde la barriga. Y Lucianita, que es la ultimita, ella quiere ser diplomática, dice. Vamos a ver, está en el colegio todavía. Pero Macarena sigue hablando de música, ya que estamos en este contexto, ella es la que más destaca, digamos, compone, hace arreglos, canta muy bonito, toca instrumentos y bueno, se está haciendo sacrificio de pagarle unos estudios por allá, ¿no?
1: Qué bien y qué meritorio. Carlitos Ardiles, ¿cómo le ha ido con el deporte? Unida a la costa.
0: Mira, mis piernas no son de futbolista.
1: Sierra. ¿Usted? ¿Qué juega usted? ¿Ludo, ajedrez?
0: Y pierdo todavía. Ah, pierdo el ludo. No, yo sí, jugaba bien de chibolo, pero ya me dediqué al arte. Cada uno tiene, mis amigos son futbolistas, ellos iban, mientras iban a jugar fútbol, yo me iba a practicar en la banda del colegio, ¿no? Me acuerdo que tocaba clavicor, se llamaba eso, como un bajo,
1: sí, sí.
0: Pero pequeño, ¿no? No, chiquito, como el bajo, pero chiquito, clavicor. Sí, sí.
1: Qué bien. ¿En qué colegio, de qué colegio te expulsaron?
0: Por favor, en la gran unidad escolar Hipólito Unanue, High School.
1: No la.
0: Ahí donde la Universidad Mirones, donde es cachín, a cuatro casas de la mía.
1: Sí, sí, sí. A veces teníamos nosotros algunas pequeñas rencillas.
0: ¿De dónde? ¿El Melgar?
1: El Mariano Melgar.
0: Empezaron los problemas.
1: Ya, corte, director, ¿no?
0: Sí, me cuento.
1: Que venga a cantar Homero, porque ya...
0: Homero también es el Melgar,
1: ¿cómo
0: creo,
1: ¿cómo desafina, ¿no?, este pata? No, Homerito es de...
0: Julio también, claro.
1: Él es de Maranguita. Bueno, oye... ¿Cómo se ha pasado tan rápido y nos hemos divertido tanto en esta velada? Antes que me olvide, dile a tu cámara en qué número, cuáles son tus coordenadas, cómo te ubican para un cumpleaños, un ascenso de puesto, un aniversario.
0: Divorcio,
1: todo.
0: Claro, pueden ubicarme a este teléfono, al WhatsApp 98158-2306. O a todas las redes sociales como carlosardiles.peru.
1: Más despacito, tu teléfono.
0: 98158-2306.
1: Cualquier cosa, ahí lo contratan a Carlitos Ardiles. Ya saben, han demostrado que le piden tango, tango. Joropo, joropo. Marinera, marinera. Tondero, tondero. A las 11 de la noche, innovacional. De todo como en botica. Carlitos. Todo tú sabes que Abdai es una familia en la cual estamos orgullosos de tenerte. Así que te mandamos este recuerdo, este estímulo.
0: Muchas gracias.
1: Te felicitamos por tu carrera, ¿no? Por tantos años cantando en el Perú. Realmente es un mérito tremendo, ¿no?
0: Muchas gracias.
1: En un momento donde la música peruana no pasa por el mejor de los momentos, tú estás ahí fiel en la batalla, en tu trinchera, defendiendo tu música criolla. Cantas bien otros géneros, ¿no? Pero lo importante es que defiendes a muerte nuestra música criolla, y por eso déjame darte otro apretón de dedos.
0: y lo seguiré haciendo mientras Dios me dé vida, porque parte de nuestra misión, como dije hace un rato, es difundir nuestra identidad, nuestra cultura a las nuevas generaciones. Y en eso estamos, en un programa que dirigimos junto a Lucy Avilés, que se llama Mediodía Criollo. Estamos haciendo eso con mucho ímpetu y contra viento y marea.
1: Nos vamos cantando, qué difícil es. A ver, con eso nos vamos. Dice...
0: Qué difícil.

0: Hola, ¿qué tal? ¿Cómo están? Buen inicio de semana. Empezamos aquí en PBO Noticias a través de los 91.9 FM de PBO Radio, la radio con fe. Hoy, lunes 27 de julio del año 2026. Inicio de semana, inicio de la Semana de la Patria, inicio de la transferencia específicamente gubernamental. 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Inicio de semana, hoy lunes 27 de julio del año 2026. Les saluda Quique Bravo Prado y estamos aquí, como siempre, con Quique Montenegro. ¿Cómo está, Quique? Buenos días.
1: ¿Qué tal? Muy buenos días, Quique Bravo Prado. Muy buenos días a todo el país, a levantarse de alguna manera, de buen ánimo. Hay que empezar la semana como corresponde, más allá de las malas noticias. Y como siempre, nosotros aquí saludamos a toda la gente que chambea de madrugada, quien empieza una jornada seguramente dura, pero de buen ánimo. En lo posible, ¿cómo están? Como bien lo dijo Quique Bravo, hoy fechas importantes en nuestro país, más allá de lo político, creo yo que el aniversario de nuestra patria debemos celebrarlo como corresponde, con su familia, de repente muchos trabajando también, haciendo doble turno, trabajando de madrugada, los taxistas, amigos, quienes están a esta hora seguro, ¿no?, recogiendo, reuniendo su mercadería, todo lo que van a vender en las calles, de repente la señora vendiendo su desayunito por fiestas patrias, haga lo que haga, te deseamos, como siempre, que la pase muy bien, que todo sea, por supuesto, en el marco de la tranquilidad. Vaya con seguridad, desplácese con seguridad si maneja, si es un peatón. Gracias por elegir PBO como la multiplataforma informativa que lo va a informar como corresponde. Quique Bravo, empezamos la jornada con las noticias policiales.
0: Así es, por supuesto, más adelante aquí en el programa tendremos todo el desarrollo de la noticia coyuntural política que está básicamente involucrada en lo que ha sido la elección de la mesa directiva para la Cámara de Senadores, donde se impuso la lista donde está Miguel Ángel Torres, Miki Torres, para sus amigos. Fuerza Popular se hizo de la mesa directiva en el Senado, en medio de un escandalete ahí, porque los rojos no pasan ni media hora y ya se están peleando. Han acusado a Silvana Robles, a congresista de JP, de haber viciado su voto y de esta manera haberlo hecho de que de esta manera no votar por lo que se había mencionado como consigna, haber hecho que pierda la otra lista, la de Daniel Barragán, y se están acusando ahí, la han suspendido a Silvana Robles. No tiene ni media hora el Congreso, ya se están peleando. Han suspendido a Silvana Robles. Salió Roberto Sánchez en la noche a decir que estaba suspendida y probablemente luego sea expulsada. Esto pasó en el Senado. En la Cámara de Diputados, sí, la cosa fue bastante amplia. Para el bloque del sector de izquierda, la tabla de votaciones fue finalmente balanceada y de alguna manera pesó el apoyo del buen gobierno de Jorge Nieto Montesinos, que fiel a sus ideales se tiró para el lado de la izquierda, y en la Cámara de Diputados ganó el señor Óscar de Jesús Reto por amplia mayoría ante Norma Yarro, que era la otra lista. Así que en el Senado tenemos al oficialismo encabezando la mesa directiva, y en la Cámara de Diputados tenemos al bloque, que no tardarán en pelearse, ¿no?, pero ese es el bloque que ha ganado en la Cámara de Diputados. Todo eso, por supuesto, usted lo va a tener ampliamente aquí en PBO Noticias. Así que
1: vamos a esperar
0: al tanto. Así es. ¿Algún comentario al respecto de lo que ha pasado con la señora Silvana Robles?
1: Increíble.
0: No mostró su voto como le habían dicho que tenía que hacer, obedientemente, como si ella tuviera jefes, a pesar de ya ser una senadora.
1: Pero el hecho de no mostrar el voto por parte de Silvana Robles, ¿mostraría que ella es la traidora?
0: No necesariamente.
1: No necesariamente, ¿no? No necesariamente. Como tú dices, entre los bloques de izquierda no prima normalmente o habitualmente la lealtad, ¿no? no sé, entre ellos se quitan los ojos, están buscando al traidor. Pero bueno, ellos sabrán, ¿no? De repente, dice, ahora también, ¿no? Ya descalificado, dijeron, no, esa es la costumbre del fujimorismo, ¿no? Ha vuelto el fujimorismo
0: le han echado,
1: los noventas.
0: Le han echado la culpa al fujimorismo que por,
1: hasta
0: no,
1: Keiko le han echado la
0: por
1: culpa.
0: No haber dejado ingresar a los periodistas, se ha hecho una argucia y ahí han logrado de que me echen la culpa a mí.
1: Claro.
0: Una cosa así.
1: Bueno, vamos a escuchar.
0: Febriles comentarios realmente de la gente de izquierda. Pero bueno, así es el Perú. Y usted votó por ellos, ¿ah? ¿Eh? Miren. Esperemos. Primer día de Congreso, yo les estoy diciendo, ¿ah? ¿Eh? Ustedes votaron por ellos, no se quejen. Arrancamos con las noticias policiales aquí, lamentablemente terribles noticias policiales, sobre todo por los accidentes de tránsito que no paran y más aún en estas fechas. En Tacna se produjo un triple choque en la Panamericana Sur. 5 personas lamentablemente terminaron muertas y 16 quedaron gravemente heridas.
2: En Tacna, un triple choque deja 5 personas fallecidas y 16 personas heridas con serias lesiones. 5 personas murieron y otras 16 resultaron gravemente heridas tras un violento accidente registrado en horas de la madrugada del último sábado 25 de julio en el kilómetro 1292 de la carretera Panamericana Sur a la altura del sector Campo de la Alianza. El siniestro involucró a un bus interprovincial de la empresa Copacabana que habría partido desde Puno con destino hacia Tacna. Un minibús también que cubría la ruta hacia Sama y una camioneta que transportaba ganado fueron las unidades involucradas en este trágico accidente de tránsito. Según las primeras investigaciones, el bus interprovincial habría intentado adelantar a otro vehículo en una zona con densa neblina, invadiendo el carril contrario y provocando el impacto frontal con el minibús. Las causas exactas del accidente aún son investigadas por la policía para determinar responsabilidades.
3: No, ¿qué se llama? Yo iba, delante de mí estaba un auto.
4: Ya.
3: A 10 metros de distancia yo iba.
4: Ya.
3: Venía, entonces, también atrás estaba otro. Venía atrás de mí otro.
4: Ya.
3: Entonces yo estaba en el medio, al otro le ha pasado, a mí también y al otro también le ha querido pasar el bus.
4: Ah, ok.
3: A 3 ha querido pasar, por eso que ha habido este accidente.
4: Uy, ay, ay, a 3 ha querido pasar, y me lo está declarando un familiar.
5: Irene Ticona.
6: Sí.
5: ¿Y su papá, de su nieto?
6: Ahí está, el chico está.
5: ¿Estaba viajando también?
6: No, los chicos no han venido.
5: ¿A dónde se dirigían ellos?
6: A Sama Proter.
5: A Sama.
6: Sí.
4: Ese bus normalmente va a ese
6: todos
4: sector.
6: Todos los días vienen a hacer rotativo 5 y 10. La mañana sale de Tacna.
4: Pasamos.
6: Va a Proter.
2: Entre las víctimas mortales se encuentra un adolescente de 12 años de edad. Los heridos fueron trasladados hasta el Hospital Regional Hipólito Unanue de Tacna, donde reciben aún atención médica. Uno de los pacientes también estaría de gravedad, quien presenta lesiones de consideración. Incluso está en la zona de trauma shock. Durante las diligencias familiares también lograron identificar preliminarmente a 4 de los 5 fallecidos. El levantamiento de los cuerpos demoró y estuvo a cargo del Ministerio Público y los efectivos de la Policía de Carreteras.
7: Bueno, una vez más, tenemos que ser testigos de a veces la imprudencia y la falla humana que se da. Lamentablemente la mayoría, casi todos, son del distrito de Inclán. Como autoridad, muy apenado, las condolencias a los familiares. Inmediatamente me enteré de la noticia, di orden a los vehículos de seguridad ciudadana que se personaran acá al sector para apoyar a los familiares y a seguridad también. He ordenado ya a los funcionarios de la municipalidad que emitan una resolución, pues, de duelo del distrito de Incán por esa lamentable incidencia.
2: Imágenes se conocieron horas después también de este fatal accidente. La fuerza del impacto fue devastadora. El bus de servicio interdistrital terminó fuera de la vía y prácticamente partido en dos, mientras que el lado izquierdo del ómnibus de Copacabana quedó completamente destrozado, con partes de la unidad esparcidas a varios metros sobre la carretera. Todo indicaría, según datos de la policía, la densa neblina sería uno de los factores principales que habrían influido en este accidente. Asimismo, también se indicó que la velocidad en este tramo de la carretera representa un riesgo, aspecto también que será evaluado durante todas las investigaciones.
1: Vamos ahora con información en La Victoria. Han asesinado a un vigilante de una cevichería. El sujeto fue sorprendido cuando tomaba sus alimentos en su momento de descanso. Veamos.
8: Ni siquiera la hora de almuerzo fue un momento seguro. Un vigilante de una cevichería fue asesinado a sangre fría mientras descansaba y compartía los alimentos con sus compañeros de trabajo.
9: En un solo disparo seco, ¿no? Y nos damos con la sorpresa que la persona a la cual brindaba seguridad a los autos que de este establecimiento lo ultiman, ¿no?
8: Los sicarios escaparon en cuestión de segundos y la policía investiga si el crimen estaría vinculado al cobro de cupos o a un ajuste de cuentas. La rutina se convirtió en tragedia en apenas unos segundos, sentado a la mesa y dispuesto a almorzar junto a sus compañeros. Un vigilante de una cevichería jamás imaginó que ese sería el último momento de su vida. Según testimonios de los comensales, un sujeto armado llegó hasta el establecimiento, ubicó a su objetivo y abrió fuego a quemarropa. Los comensales y trabajadores, aterrados por los disparos, buscaron refugio mientras el atacante escapaba con rapidez antes de la llegada de las autoridades. El crimen ocurrió en una cevichería ubicada en el distrito de La Victoria. Tras el ataque, los trabajadores solicitaron ayuda de inmediato. Sin embargo, las heridas sufridas por la víctima fueron mortales. Minutos después llegaron efectivos de la Policía Nacional y peritos de criminalística, quienes cercaron la zona para recoger casquillos de bala, revisar las cámaras de seguridad e iniciar las diligencias correspondientes.
9: Tengo entendido que el señor tuvo un cruce de palabras con su asesino, por lo que me comentan, y al momento de darle la espalda, recibe el disparo a traición. Ha sido un solo disparo certero en la cabeza.
8: Los investigadores analizan cada detalle de las imágenes para identificar al responsable y establecer la ruta que utilizó para escapar. De acuerdo con las primeras indagaciones, no se descarta que el asesinato esté relacionado con organizaciones criminales que operan en la zona. Las autoridades manejan diversas hipótesis, entre ellas un posible ajuste de cuentas o un caso vinculado a extorsiones, aunque ninguna ha sido confirmada oficialmente.
9: Lo que nosotros pedimos como vecinos es mayor seguridad, mayor presencia policial y municipal. O sea, no solo es cobrar árbitros, cobrar lo que tenga que cobrar, que está bien, que es por parte de la ley, pero también nosotros nos sentimos desprotegidos por nuestras autoridades.
8: Este nuevo crimen pone en alerta a comerciantes y vecinos de La Victoria, uno de los distritos más golpeados por la violencia en los últimos meses. Quienes trabajan en la zona aseguran vivir con miedo ante la presencia de delincuentes que actúan a plena luz del día y sin importar la cantidad de testigos. Mientras tanto, la policía continúa recopilando testimonios y revisando las cámaras de videovigilancia para reconstruir los minutos previos y posteriores al ataque. Las investigaciones continúan y serán las imágenes de las cámaras de seguridad, junto con las declaraciones de los testigos, las que permitan identificar al autor de este nuevo crimen que vuelve a poner en evidencia la creciente inseguridad que enfrenta el distrito de La Victoria.
0: El crimen no para, la captura tampoco. La Policía Nacional de Perú ha intervenido y ha capturado a una banda de traficantes de drogas. En la intervención, la policía logró incautar gran cantidad de armas de fuego y las drogas, por supuesto.
10: ¿Loca? Envoltorio de papel periódico tipo quete. En su interior, una sustancia parduzca, pulvorulenta, al parecer pasta básica de cocaína.
11: La policía desarticula presunta banda criminal Los Socios del Mal y capturan a cuatro implicados por tráfico ilícito de drogas y tenencia ilegal de armas de fuego. Los efectivos de la unidad Halcones Centro de la DIVIME, en coordinación con personal de la División de Inteligencia de Lima, desarticularon a la presunta banda criminal denominada Los Socios del Mal, durante un operativo ejecutado a las 00:10 del 25 de julio último en la calle Las Águilas, cruce con Avenida Manuel Calendonio de la Torre, sector conocido como El Chaparral en el distrito de Santa Anita. La intervención fue realizada por personal policial luego de recibir información de inteligencia que alertaba sobre un vehículo tipo Custer que sería utilizado como presunto punto de acopio y comercialización de drogas, así como también lugar de reunión para la comisión de actividades ilícitas. Como resultado del operativo fueron detenidas las siguientes personas, como integrantes de la organización criminal: Erickson Omar Bravo Sanabria, de 23, de Venezuela; Edinson Rivera Vera, de 47, nacionalidad peruana; Germán Ramos Parra, de 29, de Venezuela; y José Ismael Brito Rojas, de 24, también de Venezuela. Durante el registro personal y de las especies, se logra incautar lo siguiente: 1,029 quetes con pasta básica de cocaína, 57 gramos con cannabis sativa marihuana, 3 celulares también con valiosa información, dinero en efectivo, 2 balanzas grameras, 2 ralladores y otros implementos también utilizados para la dosificación de drogas, un arma blanca, arma de fuego, sujeta a peritaje balístico. Asimismo, también se verificó que varios de los intervenidos registran antecedentes policiales por tráfico de drogas. También otros delitos, evidenciando reiteradas intervenciones en años anteriores.
12: Buenas tardes. El día de hoy se logró una importante captura. A las 00:10 de la mañana, personal del Escuadrón de Emergencia ha realizado una intervención a un grupo de sujetos que prácticamente se habían apoderado de la zona de Chaparral, en Santa Anita, para vender droga. Es el hecho que, gracias a la información de los vecinos que alertaron sobre estos sujetos que se dedicaban a la microcomercialización de drogas, inclusive que amenazaban con arma de fuego y cometían otros ilícitos penales como robos, personal de inteligencia con el Escuadrón de Emergencia han realizado esta intervención en las calles Las Águilas con la avenida Manuel Cedonio, en Santa Anita. Esta zona es conocida como El Chaparral. En ese lugar, en esta cúster, que pueden observar ustedes, en esta cúster intervienen a dos sujetos: a Edison Rivera Vera, de 47 años, alias Pelao, que había sido detenido ya este año por tráfico ilícito de drogas.
11: Los detenidos, junto con la droga y las especies incautadas, fueron puestos a disposición de la DEPINCRI en ATE, donde ahora continúan con todas las diligencias correspondientes por la presunta comisión de delitos contra la salud pública, tráfico de drogas y además contra la seguridad pública por tenencia ilegal de armas de fuego y municiones, todo con pleno conocimiento de los representantes del Ministerio Público.
1: Vamos ahora hasta Villa El Salvador. Han asesinado por error a un llantero. Los sicarios atacaron a trabajador en la puerta de la mecánica automotriz. Veamos.
11: En Lima Sur, un trabajador de una llantería fue asesinado por error en Villa El Salvador. La víctima, Fermín Chucky Cóndor Campos, recibió 2 impactos de bala y murió cuando, según las investigaciones, los sicarios confundieron a su objetivo. Un audio hallado en el celular de uno de los criminales revelaría que admitieron la equivocación, pero aún así exigieron el pago por el crimen. Nos equivocamos, pero tienen que chorrearse unas monedas. Se escucha en el audio de uno de los criminales en su celular.
13: Pero sangre, puta madre, manda, el que sale a hablar era el cholo, ¿no? Pero también estaba con gorra y si... Puta madre, sangre, man, a la firme cabeza... Rayamos, pero a la final, mano, ya la vuelta está hecha, hermano, pero ¿qué lo que más bien, hermano? La vuelta está hecha, ¿por qué? ¿Por la vuelta vamos a quemar, hermano? ¿O qué lo que? Pues, si quiere lo bajamos el día de vuelta, lo matamos, ese hombre, hermano. Pero tiene que dar algo de moneda, pero si a la firme, sangre, también recién salgo, hermano. Recién salgo a chambear, huevón. Y a la firma, hermano, la cuenta de ayer, todo, pero me suma todo, hermano.
11: La policía, tras tomar conocimiento de este horrendo asesinato, en agravio de Fermín Nicasio Chucky Cóndor Campos, de 59, ocurrido el 23 de julio último, aproximadamente a las 21:20 horas, en el frontis del lote 9A Manzana B, Asociación de Vivienda Santa María de la urbanización Pachacamac en Villa El Salvador, donde la víctima fue atacada por dos sujetos que se desplazaban a bordo de una motocicleta color negro con naranja, quienes posteriormente abandonaron el lugar utilizando una mototaxi de color rojo con verde, de placas de rodaje 2938JA. Por información y en coordinación con personal de inteligencia de 4, conjuntamente con el personal del equipo 4, también de extorsiones y sicariato de Pincre de Villa, El Salvador, ejecutaron un operativo policial orientado a la ubicación, identificación y captura de los criminales, con resultado de las acciones de inteligencia de orientación del esfuerzo de búsqueda desarrolladas por el equipo antes descrito en Villa El Salvador, logrando la captura de los intervenidos Andrés Chacaleza Flores, alias Rata, y Gerson Denis Pérez Cueva, alias El Borrado, quienes serían presuntos integrantes de la banda criminal autodenominada la Federación del Sur, organización criminal que vendría participando en diversos hechos de extorsión y homicidios bajo la modalidad de sicariato en Villa El Salvador y otros distritos, presuntamente bajo el mandato del sujeto conocido con el alias Zapatón, quien sería el cabecilla y principal articulador de dicha organización sanguinaria criminal. En el desarrollo del operativo se obtuvo información que la mototaxi utilizada en la fuga se encontraba por las inmediaciones de la avenida Separadora Industrial con la avenida 200 Millas, distrito de Villa El Salvador, procediéndose a su intervención de Gerson Denis Pérez Cueva, de 22, alias El Borrado, incautándole y además decomisándole una bolsa de color negro conteniendo marihuana. El intervenido también proporcionó información relevante, indicando que el sujeto que habría participado directamente en el asesinato se encontraba desplazándose a bordo de una minivan marca Chevrolet de color blanco, de placas de rodaje C+D585, logrando su ubicación e intervención en la auxiliar de la avenida Pachacutes con dirección a la avenida Universitaria, siendo identificado como Andrés Chacaleza Flores, de 21, alias La Rata, a quien igualmente se le incautó marihuana. Posteriormente también el intervenido manifestó haber abandonado la motocicleta utilizada para perpetrar el crimen en el inmueble ubicado en la Manzana P2, lote 23, sector 1, barrio 2, cuarta etapa de la urbanización Pachacamac en Villa El Salvador. Asimismo también refirió que el otro presunto participante, conocido con el alias Jancito, se encontraría en otro inmueble, donde durante las diligencias policiales se logró hallar un revólver color plateado con mango negro, sin marca ni serie, abastecido con 3 municiones, 41 municiones adicionales, además drogas, los cuales fueron debidamente incautados a mérito a lo expuesto y al encontrarse los intervenidos en la presunta flagrancia delictiva por el delito de homicidio sicariato en agravio de Fermín Nicasio Chucky Cóndor Campos, de 59.
14: Logró la desarticulación de la banda criminal La Federación del Sur. Dicha banda estaría integrada por Andrés Chacaleaza Flores, 21 años, alias La Rata, Gerson Denis Pérez Cuma, 22 años, alias Borrado, quienes habrían victimado a Fermín Nicasio Chucky Cóndor Campos, 59 años. Dichos sujetos son investigados por los presuntos delitos contra la vida y cuerpo y la salud, homicidio calificado.
11: Hay que dar cuenta, no solamente están inmersos estos delincuentes en tráfico de drogas, sino también, según la policía, estarían implicados en otros hechos de sangre en Lima Sur.
0: Terrible este caso. Se equivocaron al que tenían que matar y bueno, igual nos tienen que pagar. Terrible realmente. Nos vamos hasta Surquillo, donde se ha producido otro hecho con connotaciones pues altamente delictivas. Tres ciudadanos venezolanos se encontraban en el frontis de una bodega, llegó un auto y los agarró a balazos, acribillando evidentemente a los tres. Terrible esto en Surquillo, una zona además muy céntrica del distrito.
15: Está llorando la gente.
16: La muerte llegó sin aviso. 5 segundos bastaron para que 3 vidas fueran apagadas a sangre fría en la zona de Villa Victoria, en Surquillo. 8:59 de la noche. Una de las cámaras de seguridad de la zona enfoca a una camioneta ploma que avanza lentamente por la calle Salvador Allende. Segundos después, exactamente a las 9 de la noche, el vehículo se detiene frente a una barbería donde tres ciudadanos venezolanos permanecían conversando en los exteriores del local. Un sujeto desciende de la parte posterior. Inicia una despiadada ráfaga de disparos en contra de los tíos. Inicia una despiadada ráfaga de disparos en contra de los tres hombres. Casi al mismo tiempo, otro

0: tras consumar el crimen. Ambos asesinos abordaron nuevamente la camioneta y escaparon a toda velocidad, mientras los vecinos corrían desesperados para intentar auxiliarlos. Dos de los fallecidos fueron identificados como Alexander Jiménez Rodríguez y José Corado Silva Rodríguez, quienes eran familiares. El tercer hombre permanece como no identificado. Sus allegados señalaron que los tres trabajaban en una barbería y hasta el momento no se conoce si estaban vinculados a otra actividad. Las primeras diligencias apuntan a un presunto ajuste de cuentas como principal hipótesis del ataque. Sin embargo, serán las investigaciones las que determinen el móvil de este nuevo hecho de sangre. Los cuerpos fueron trasladados a la morgue central de Lima, mientras agentes de homicidios y peritos de criminalística continúan con las diligencias para identificar y capturar a los responsables.
1: Y en San Martín de Porres desarticulan una banda de extorsionadores. Cuatro delincuentes fueron sorprendidos con armas, municiones y hasta drogas. Veamos.
2: En San Martín de Porres, Policía Nacional desarticula banda criminal los R7 de Canta Callao. Como resultado de un trabajo de inteligencia e investigación, los efectivos de la Oficina de Inteligencia, en coordinación con personal de la DIVIPUS Norte 2 y la Sección de Delitos de la Comisaría PNP de Independencia, lograron la intervención y detención de cuatro presuntos integrantes de la banda criminal denominada los R7 de Canta Callao. Implicada en los presuntos delitos de tenencia ilegal de armas de fuego y municiones, también explosivos, microcomercialización de drogas, extorsiones y sicariatos.
3: ¿A qué te dedicas?
4: Cambio en taxi, cogiendo mi coronita aquí de vez en cuando, que la gente cita para presentarme yo.
3: ¿Qué coronitas?
4: Los cervezas.
3: ¿Dónde vendes tus cervezas?
4: Aquí mismo, aquí a la neta, abajo.
3: ¿De qué nacionalidad eres?
4: De Ecuador.
3: ¿Hace con registras antecedentes en tu país?
4: No.
3: Según información, registras antecedentes en el 2023 por robo a mano armada y secuestro. Estás buscado, estás pedido. ¿Nombre completo?
5: Freddy Alejandro Entrega Cedeño.
3: ¿Edad?
5: 22 años.
3: ¿A qué te dedicas?
5: Peluquero.
3: ¿En dónde? ¿Dónde trabajas?
5: En el condominio. Ahí, en la parte de abajo, hay una peluquería ahí.
6: Se ha detenido a tres ciudadanos de nacionalidad ecuatoriana. José Antonio Lor Aveiga, de 40 años, Karina Lisbeth Belis Moreira, de 24 años, y Freddy Alejandro Intriago Cedeño, de 32 años. José Antonio Lor Aveiga está requisitoriado, quiere decir, está requerido por las autoridades judiciales y policiales del país vecino del norte del Ecuador por los delitos de secuestro y tráfico de armas. Él en estos momentos ha aceptado la comisión de esos delitos, ha confesado y ha indicado que está acá hace 6 meses justamente para huir por esos delitos por los que se le venía persiguiendo en el Ecuador. Se les ha encontrado 9 equipos de telefonía celular que inmediatamente van a ser investigados. Este revólver, Smith & Wesson, con la particularidad del número de serie erradicado para ocultar la procedencia y el origen de esta arma de fuego, munición.
2: La intervención se realizó aproximadamente a las 6 horas del pasado 26 de julio en un inmueble ubicado en la intersección de la calle Pisac con el Jirón Balneario en San Martín de Porres. Los detenidos fueron identificados como José Antonio Lor Vega, Karina Lisbeth Belis Moreira, Ariel Wilfredo Bravo Zambrano y Freddy Alejandro Intriago Cerdeño, todos de nacionalidad ecuatoriana. Durante el operativo se logró incautar nuevos teléfonos celulares, además un revólver, 10 municipios.

0: Misiones, sin percutar 6 casquillos de bala, 12 cédulas de extranjería y dinero en efectivo. Asimismo, también se decomisaron 16 bolsas conteniendo marihuana, 2 potes también con marihuana, 3 SIMs cards de la empresa Vitel y además un cuaderno con anotaciones de interés para todas las investigaciones. De acuerdo con la información policial, uno de los intervenidos, José Antonio Lord Vega, alias Chelo, registra RQ Vigante en el Ecuador, además también por los presuntos delitos de posesión de armas y secuestro. Los detenidos, junto con las especies incautadas y decomisadas, fueron puestos a disposición de la unidad especializada para continuar con todas las diligencias e investigaciones de ley con participación del Ministerio Público.
1: Nos vamos hasta Lima Norte, donde la Policía Nacional de Perú, un buen trabajo, ha ubicado a 2 menores de edad que estaban desaparecidos. Estos chicos, un hombre, un niño y una mujercita adolescente, estaban en un cuarto de alquiler. Finalmente fueron encontrados y puestos a disposición de sus padres.
0: En Lima Norte, la de Pincre de Caraballo ubican y dan con el hallazgo de menores de edad desaparecidas, denunciadas por desaparición desde sus viviendas. Una de ellas con iniciales de prenombre y nombres SDMM de 13 años en el distrito de Caraballo. Fecha de la desaparición, el pasado 20 de julio. Y la ubicación y hallazgo, el 25 de julio último, a las 13 horas, al interior del domicilio ubicado en la segunda etapa de las Américas de la Manzana F, lote 1, en Caraballo. En circunstancias que el personal de la policía de Pincre de Caraballo continuaba realizando la búsqueda de esta menor desaparecida con las iniciales antes nombradas, haciendo uso de herramientas tecnológicas de geolocalización más las acciones propias de la función policial desplegadas por la subunidad especializada, se logra la ubicación y hallazgo de la referida menor en un inmueble destinado para el arrendamiento de habitaciones por alquiler mensual. Cito, en la segunda etapa de las Américas de la Manzana F, lote 1, en Caraballo. La menor fue encontrada sana y salva y visiblemente también en compañía de un menor de iniciales MCC de 16.
2: El día de la fecha, la Policía Nacional de Perú ha logrado conseguir la tranquilidad de 2 familias en el distrito de Caraballo, significando que en el primer caso, el día 20 de julio, se sentó una denuncia en esta de Pincri por la desaparición de una menor de iniciales SDMM. Como consecuencia de esta denuncia, esta de Pincri realizó acciones propias de la función con ayuda de los medios tecnológicos de la geolocalización. En ese accionar, personal comprometido con esta situación llegó a realizar la ubicación y hallazgo de la menor de las iniciales no mencionadas, poniéndola a buen recado y entregándola a su familia. En el segundo caso, tenemos una menor de 15 años, de iniciales BAPA, quien con ayuda de la información de fuente humana se logró ubicarla el día de la fecha en un parque por inmediaciones de este distrito. Cabe resaltar que en el segundo caso, la denuncia fue realizada el día de ayer. Después de 24 horas, un tiempo récord, esta de Pincre de Caraballo ha logrado la ubicación y hallazgo de la menor en mención, poniéndola en buen recaudo de su familia.
0: En el segundo caso también sucedió lo mismo, donde la policía da cuenta de la ubicación y hallazgo de menor de edad denunciada, desaparecida con las iniciales, prenombre y nombres BAPA de 15 años, hecho ocurrido también en el distrito de Caraballo. La fecha de la desaparición, el 24 de julio último, y la ubicación y hallazgo se ejecutó a las 16:30 el 25 de julio en las inmediaciones del parque Rafael Belaún de cuadra 1, Los Álamos de Caraballo, distrito de Caraballo.
3: Quiero agradecer a la Policía Nacional del Perú, a la unidad de Pincri de Caraballo, por su rápido actuar en la ayuda para encontrar a mi hija, que estaba desaparecida el día de ayer, viernes 24, y dada hoy la hora de 3 de la tarde, me ayudaron, me apoyaron para dar con el paradero de mi hija.
0: Tras la policía de Pincri continuar realizando la búsqueda de la menor desaparecida con las iniciales antes descritas, haciendo uso de las herramientas tecnológicas de geolocalización, y acciones tácticas propias de la subunidad lograron la ubicación y hallazgo de la referida menor en las inmediaciones del Parque Rafael Belaúnde, cuadra 1, Los Álamos de Caraballo. Asimismo, también la menor fue encontrada salva y visiblemente sana, por lo que se procedió a su traslado a la de Pingre de Caraballo para continuar con todas las investigaciones. Cabe mencionar que esta última menor desaparecida fue encontrada sola, sin la compañía de ningún familiar adulto, siendo su señora madre.
1: Dejamos por un momento el ámbito local y vamos con las noticias internacionales. ¿Qué ha pasado en Alemania? Una tragedia en Berlín. Un atropello masivo tras un desfile del orgullo dejó un fallecido y varios heridos. Aquí los detalles.
4: Lo que debía ser una jornada de celebración terminó convirtiéndose en una escena de caos y desesperación, pues Berlín permanece conmocionada tras el presunto atropellamiento ocurrido al finalizar el desfile del orgullo, un ataque que dejó una mujer fallecida, al menos 29 personas heridas, y que ahora es investigado por las autoridades como un atentado terrorista islamista. La policía alemana abatió al principal sospechoso, Abdul Balou, de 21 años. Según el reporte oficial, el joven se encontraba oculto en un huerto y cuando los agentes intentaron detenerlo, se abalanzó contra ellos con un arma blanca. Fue entonces cuando el Comando de Operaciones Especiales de Berlín hizo uso de sus armas de fuego. De acuerdo con las investigaciones, el ciudadano alemán de ascendencia libanesa, que había intentado unirse al Estado Islámico, lanzó el vehículo que conducía contra la multitud que participaba en la movilización del orgullo, dejando decenas de personas heridas. Balou ya era conocido por las fuerzas de seguridad como integrante del entorno islamista de Berlín. En mayo había sido condenado a 1 año y 10 meses de prisión por preparar un acto grave de violencia que ponía en peligro al Estado. Sin embargo, obtuvo la libertad condicional. Por el momento, Berlín intenta recuperar la calma mientras las investigaciones buscan esclarecer si detrás de esta tragedia actuó un solo hombre o existieron más responsables del ataque.
1: En España han detenido una banda que tiene evidentemente la particularidad de ser muy violenta, según lo que se informa. Esta organización criminal estaba dedicada a robos con violencia en todo Madrid.
4: Lo que comenzaba como una supuesta grabación de un videoclip terminaba convirtiéndose en una violenta emboscada. Así operaba una organización criminal asentada en Madrid, España, que utilizaba un engaño cuidadosamente preparado para asaltar a creadores de contenido digital y despojarlos de todo lo que tenían en cuestión de minutos. La Policía Nacional de España logró detener a 4 personas y se les atribuye al menos 4 asaltos cometidos en Madrid, Coslada, Badalona y Terraza. El grupo alquilaba inmuebles con el argumento de grabar videoclips. Hasta allí acudían los clientes. Sin embargo, una vez dentro, eran recibidos por otras personas que ocultaban completamente su identidad con pasamontañas. Los integrantes de la banda sacaban armas de fuego y armas blancas para intimidar a las víctimas. Los amordazaban y las obligaban a revelar las claves de sus tarjetas. Los detenidos están acusados de organización criminal, robo con violencia e intimidación, detención ilegal, secuestro y lesiones. Con este operativo, las autoridades españolas pusieron fin a una organización que había convertido una simple invitación para grabar videoclips en el inicio de un secuestro con robo armado.
1: Nos vamos con los prófugos de la justicia peruana. Y ha vuelto y vuelve con nuevos bríos.
5: Todos vuelven.
1: Vladimir Cerrón Rojas. ¿Cómo que eso? Me dice, pero el TC ya no había fallado en que habían anulado su prisión preventiva. Bueno, no. No la han anulado. Vladimir Cerrón Rojas cumple hoy 1025 días prófugo de la justicia porque el juzgado que ve su causa ha emitido una comunicación al Tribunal Constitucional. Y acá la estamos viendo en pantalla. Dice lo siguiente: el juzgado elevará en consulta al Tribunal Constitucional a fin que aclare la omisión. O sea, está mal dicho, según lo que dice el juzgado al Tribunal Constitucional. La omisión en la sentencia 166-2026 expedida en el expediente, respecto al pronunciamiento sobre la vigencia o eficacia de la resolución 6 del 4 de diciembre de 2025, expedida por este juzgado del 4 al 7 de enero de 2026, emitida por la tercera sala penal, a toda vez que dichas resoluciones impiden ejecutar la sentencia mandatoria constitucional en sus propios términos. O sea, habría una especie de contradicción de acuerdo a lo que ha dicho el TC. Básicamente yo entiendo que tiene que pronunciarse el TC y hacer una precisión y de alguna manera le enmienda la plana al Tribunal Constitucional este juzgado. Así que la resolución del Tribunal Constitucional que anulaba la prisión preventiva de Vladimir Cerrón sigue vigente y sigue siendo un prófugo de la justicia. Así que hoy cumple un día más en la clandestinidad. 1025 días, Vladimir Cerrón, mi querido Quique Montes.
6: Claro, por eso yo te consultaba que en el ámbito jurisdiccional, digamos, el TC es la máxima instancia en ese sentido, pero cuando hay observaciones, se entiende que en este caso, precisamente, de Vladimir Cerrón, el Poder Judicial ha advertido que el fallo es inejecutable, ¿no? Y uh-huh. pide una aclaración, básicamente, por dos sentencias.
1: Así es.
6: Dos investigaciones que, para el Poder Judicial, no estarían bien hechas. Así que, seguramente el Tribunal Constitucional va a tomarse el tiempo, va a observar y va, digamos, a emitir otro fallo.
1: No va a poder ir al Congreso a ver el cambio de mando. Aunque Perú Libre no está, ¿no?
6: No,
1: ni figura. No. Todos ya se fueron ayer.
6: Se fueron a su casa.
1: Los vamos a extrañar, gente de Perú Libre.
6: A ver, vamos a ver qué va a pasar en el caso de Vladimir Cerrón Rojas, que se resiste a abandonar esta lista que nosotros les contamos todas las mañanas. Bueno, otro prófugo que permanece, por supuesto, en esta condición es Juan Silva Villegas, el exministro de Transportes y Comunicaciones del régimen del golpista y corrupto Pedro Castillo. Cumple hoy 1.511 días prófugos de la justicia.
1: Bexi Chávez Chino sigue en la Embajada de México y cumple 261 días asilada, entre comillas, pero usted sabe que es una prófuga de la justicia, esperando que en algún momento le den el salvoconducto para poder seguir a México. Eso no ha pasado, sigue siendo una prófuga, cumple 261 días.
6: A ver, quien cierra la lista hasta ahora, uno nunca sabe qué puede pasar mañana, es tan impredecible todo en la política y en la justicia peruana. Jorge Cuba cierra la lista porque cumple hoy.
1: No te olvides de Ilan Heredia porque es lo obvio.
6: Perdón.
1: Todavía está prófugo.
6: Me salté, disculpen ustedes. Ya me estaba saltando, perdón. A ver, Ilan Heredia, el otro peladito, el hermanísimo, el cuñadísimo, cumple hoy 468 días sin darle cara a la justicia. Quique Bravo, la costumbre de haber cerrado cuando Vladimir Cerrón estaba ausente de la lista. La disculpa del...
1: Bueno, muy bien. Jorge Cubo es otro prófugo. Y bien, ahora sí cierra la lista, esta lista vergonzosa de prófugos. Jorge Cubo cumple hoy 368 días sin darle la cara a la justicia.
6: Ya pasó el año, ya.
1: Pasó el año, ya. Desapareció. Este tipo está sentenciado por el caso Metro de Lima, 24 años de prisión. ¿En dónde estará? Se fue por la frontera norte, por donde entran y salen delincuentes sin que nadie los pueda filtrar. Así que vuelve Vladimir Cerrón hasta que el Tribunal Constitucional nos haga la precisión como ha pedido el juzgado. 1025 días. Con razón no salió rapidito, ¿no?
6: Claro.
1: Con razón no lo vimos. Sabía que algo no estaba bien.
6: Exacto. Ha sido bien asesorado en ese sentido, hay que reconocerlo.
1: Uh-huh. Y además especulábamos de que seguramente que no salía, digamos, a la opinión pública ya en cuerpo y alma, porque estaba viajando, porque estaba haciendo su traslado, regresando al país. Estábamos especulando.
6: Claro, claro.
1: Pero lo más probable es que haya sido por este tema.
6: Cuando digo que está siendo bien asesorado, porque tiene, hay que reconocer, un buen abogado, el doctor
1: sí,
6: Abanto.
1: Sí, el doctor Abanto, claro.
6: Claro.
1: El doctor Abanto.
6: Por supuesto.
1: El doctor Abanto debe tener claro este asunto. Vamos a consultarle exactamente qué cosa es lo que ha pasado realmente con esto. Así que ya lo veremos más adelante. 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
6: Donde quiera que nos escuche, gracias por su sintonía. Estamos de lunes a sábado desde las 5 de la mañana y estamos en vivo. Quique Bravo Prado y Quique Montenegro, quien los acompaña, por supuesto, los madrugadores. Ya lo saben, pausa chiquitita y volvemos. No se vayan.
7: 5 y 47. 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
7: Cinco y cincuenta.
1: Hoy es un día importantísimo en la historia del Perú, por lo menos en el recuerdo de nuestra historia. Estamos conmemorando una fecha más del nacimiento de uno de los grandes peruanos de todos los tiempos, nada más y nada menos que del almirante Miguel Grau Seminari.
7: 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Miguel Grau Seminario nació en Piura el 27 de julio de 1834. Su padre, Juan Manuel Grau, fue un militar gran colombiano que se asentó en el Perú tras formar parte de la expedición libertadora de Bolívar. En cambio, su madre era peruana, hija de un alcalde provincial. Al crecer en el puerto de Paita, tuvo una fuerte relación con el mar desde niño. Cuando tenía 9 años, embarcó en un bergantín de la Marina Mercante. Durante los siguientes años, viajaría a distintos lugares del mundo. Tras regresar al Perú en 1853, pensó ingresar a la Marina de Guerra. Tras incorporarse a la Armada, se vio beneficiado por la profesionalización e incremento de esta en el gobierno de Ramón Castilla. De esta manera, comienza su prominente carrera naval, ganando de inmediato la lealtad de sus compañeros y el respeto de sus mandos. Con el rango de alférez de fragata, participó en la rebelión del general Vivanco, al fracasar esta, pasó al retiro y retomó a la Marina Mercante. En 1861, el Congreso emitió una ley permitiendo su reincorporación al servicio. Entonces participó en misiones diplomáticas que lo llevaron a distintos países. Asimismo, participó en la Guerra Hispano-Sudamericana del año 1865-1866. De esta manera, siguió su carrera con otros exabruptos. Logró ser ascendido a comandante general de la Marina en 1877, 2 años antes de la guerra con Chile, además de ser electo diputado por Paita. Tras el comienzo de la guerra con Chile, Miguel Grau destacó por sus brillantes dotes de estratega. Logró esquivar y burlar en más de una ocasión a la superior escuadra chilena e infligir algunas derrotas, como la del combate de Iquique, donde hundió a la Esmeralda. De esta manera, continuó su brillante campaña hasta que el 8 de octubre de 1879 fue emboscado por una flota superior y murió heroicamente en el monitor Huáscar. Por sus acciones, es considerado uno de los más grandes héroes peruanos. Asimismo, su educación y fuerte sentido del honor hizo que se le conozca como el Caballero de los Mares. Biografías en PBO.
6: Muy bien, vamos ahora con Avance Digital. La pregunta, muy interesante por supuesto, ¿quiénes fueron los primeros peruanos? ¿Dónde? ¿Cuál fue el origen? Nos va a ayudar, por supuesto, Jessica Pocket a resolver estas dudas. Veamos, Avance Digital.
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15: Hace miles de años, cuando aún no existían ciudades, ni imperios, ni siquiera la agricultura, los primeros seres humanos ya recorrían los Andes. Ahora, los arqueólogos volverán a excavar uno de los lugares más importantes del Perú, con la esperanza de reescribir nuestra propia historia. El Ministerio de Cultura autorizó el reinicio de las excavaciones científicas en la cueva de Piquimachay, ubicada en el distrito de Pacaycasa, región Ayacucho. La investigación estará dirigida por el arqueólogo José Alberto Ochatoma Paravicino, junto a un equipo multidisciplinario. Su objetivo es encontrar nuevas evidencias sobre los primeros habitantes del territorio peruano y comprender mejor cómo llegaron a la cordillera de los Andes. Piquimachay significa en quechua Cueva de las Pulgas, pero su importancia va mucho más allá de su nombre. Es uno de los yacimientos arqueológicos más importantes de Sudamérica porque conserva algunas de las evidencias más antiguas de presencia humana encontradas en el Perú. Durante décadas ha sido una pieza clave para entender cuándo comenzó el poblamiento de los Andes. En los años 70, el arqueólogo estadounidense Richard McNeish propuso que Piquimachay tenía más de 20.000 años de antigüedad. Sin embargo, investigaciones posteriores demostraron que muchas de las supuestas herramientas eran en realidad fragmentos de roca desprendidos naturalmente del techo de la cueva. Tras nuevas revisiones, la evidencia confirmada sitúa la ocupación humana entre 17.700 y 16.600 años antes del presente. Y justamente por eso, los científicos quieren volver a excavar con tecnología moderna. Los investigadores esperan encontrar restos arqueológicos que permitan responder preguntas fundamentales. ¿De dónde llegaron los primeros pobladores? ¿Qué rutas consiguieron? ¿Cómo sobrevivían en los Andes durante el final de la última glaciación? Cada nuevo hallazgo podría ayudar a reconstruir uno de los capítulos más antiguos de la historia del Perú. Comprender cuándo llegaron los primeros seres humanos al Perú también ayuda a entender cómo se pobló toda Sudamérica. Cada herramienta de piedra, cada hueso, cada capa de sedimento es una pista que nos acerca a conocer nuestros propios orígenes y esa historia todavía no está completamente escrita.
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1: Vamos a ir a la pausa. Luego de la pausa vamos a venir con nuestra secuencia, Consejo Emprendedor, historias que inspiran, efemérides, por supuesto. Más adelante el Tigrillo, Carlos Alberto Navarro, con el empate de Alianza Lima en el torneo clausura. Están reclamando y echándole la culpa al árbitro. Todos esos detalles los contará el Tigrillo, Carlos Alberto Navarro. Y más adelante, por supuesto, el comentario de la coyuntura política que tiene que ver con las elecciones en las mesas directivas, tanto de la Cámara de Senadores como en la Cámara de Diputados. El oficialismo se quedó con la Cámara de Senadores, la oposición democrática, dicen ellos, se ha quedado con la Cámara de Diputados. Vamos a ver qué cosa es lo que pasa. Lo concreto es que todos estos días vamos a tener muchísimo material con respecto a la coyuntura política nacional.
6: Seguramente, ¿no? Y detrás del discurso de la presidenta Keiko Fujimori y de las repercusiones que seguramente va a continuar particularmente sobre la votación de la Cámara de Senadores.
1: Ah, pero lógico.
6: De todas maneras.
1: Van a hacer una novela, pero con más
6: de Netflix,
1: capítulos.
6: De Netflix.
1: Claro, claro.
6: Buscando ya al traidor a la traidora.
1: Así es, si usted no está al tanto, le están echando la culpa a Silvana Robles de que el fujimorismo haya ganado porque no mostró su voto. Esa es la novela. Y JP, encabezada por Roberto Sánchez, la han suspendido de sus actividades como correligionaria de JP y probablemente sea expulsada. Le están echando la culpa de que por eso ganó Miki Torres en la Cámara de Senadores. Toda esa novela usted la tendrá aquí en PBO Noticias. Vamos a la pausa y venimos.
16: Cinco y 58. 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
16: 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Seis y uno.
1: 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Nos vamos con historias que inspiran. En esta oportunidad, la reseña de Jonathan Coronado, un tipo que bajó de peso para de esta manera lograr donarle un riñón a su hermana menor. Veamos.

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1: Llegó a perder hasta 77 kilos para ayudar a su hermana. Soy Sandra Ramírez y esta es la historia de Jonathan Coronado.
2: Jonathan vivía en Estados Unidos y durante muchos años nunca encontró una razón suficiente para bajar de peso. Pero todo cambió cuando su hermana menor Denise comenzó a luchar contra una grave enfermedad renal. Durante años dependió de constantes sesiones de diálisis, esperando un trasplante de riñón. Y si bien Jonathan era compatible, su sobrepeso hacía que la cirugía representara un riesgo demasiado alto. Es por eso que para Jonathan, ese fue el inicio de la mayor transformación de su vida. Con la imagen de su hermana como única motivación, decidió cambiar completamente sus hábitos. Dejó las bebidas azucaradas, eliminó gran parte de los alimentos ultraprocesados y redujo el consumo de harinas y grasas. Comenzó caminando todos los días por el parque y poco a poco incorporó ejercicios de fuerza y sesiones de cardio. Finalmente pudo convertirse en donante y la operación fue todo un éxito. Su sacrificio no solo mejoró su propia salud, también le regaló a Denise una nueva oportunidad para vivir. Así la historia de Jonathan Coronado demuestra que el amor también puede medirse en disciplina, en sacrificio y en decisiones que transforman vidas.
1: Esa fue la historia de Jonathan Coronado, quien nos demuestra que no hay ningún límite para ayudar a tu familia. Así que con esa historia de inspiración comienza bien el día en PBO.
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3: A continuación nos vamos con el Consejo Emprendedor. Ya han hecho un ejercicio en este clip que tendremos hoy 27 de julio. ¿Qué consejo se daría Mauricio Díez Canseco a él mismo si fuera más joven? Si retrocediera en el tiempo.
4: Ajá.
3: ¿Te parece ese
4: ejercicio?
3: Imagínate,
4: ¿no? Interesante, ¿no? ¿Sí? Claro, siempre es bueno retroceder. De repente hay en el camino decisiones que no se tomó de la mejor manera, pero siempre es bueno resetear, recordar, preguntarse a sí mismo.
3: Así es. Y lo dice a continuación en el Consejo Emprendedor, Mauricio Díez Canseco.
5: Hola, Mauricio Díez Canseco, ¿cómo estás? Mi nombre es Jordi Vilela. Si pudiera retroceder en el tiempo, ¿qué consejos prácticos le darías a tu yo más joven para alcanzar el éxito empresarial?
6: Me preguntan, Mauricio, si tuvieses que retroceder el tiempo para cuando tenías pelo, ¿qué consejo me daría yo mismo?
7: Qué buena.
6: Voy con los tres tips. ¿Qué me daría yo mismo
8: si tuviese que retroceder el tiempo?
6: Número uno. El PIR. P-I-R. PIR. Persistir, insistir, resistir, pero nunca desistir. Tip número dos. Fíjense, a veces uno le mete mucho a la pensadora y entra en trompo. Mi recomendación es acción, actuar. Como quien dice, levántate, Lázaro, y ponte a andar. Imagínense un náufrago, un velero, un barquito en el medio del océano, hay poco viento. ¿Qué actitud tiene frente a esta situación un negatrón, un negativo? Se queja del viento. El positivo espera que el viento cambie. Por eso que no basta ser positivo. Y tercero está el hacedor. El hacedor mueve las velas e incluso usa el viento en contra a su favor. Son tiempos de moverse, son tiempos de hacer, de hacer que las cosas pasen. Y tip número tres. No importa que te equivoques. Nunca se pierde. Solo se aprende. La vida es de una gran lección permanente. Yo iba con mi papá, de muy chiquito, en el avión, Lima, Arequipa, y vino la azafata y me dijo, abróchese el cinturón y disfrute el viaje. Oportunidad para que mi papá me mirase y me dijera, hijo mío, escuchaste, eso es la vida. ¿Cómo, papá? Abróchese el cinturón y disfrute de este corto viaje. Hasta la próxima. Chao. Lluvia de bendiciones.
4: A ver, algo que rescatar. La vida, como lo dice Mauricio Descanseco, es como un viaje, un tránsito en un avión. O sea, tiene sus turbulencias, Quique Bravo.
3: Claro, no todo es fácil en la vida.
4: Exacto, sus movimientos bruscos, ¿no?
3: Y además uno se equivoca permanentemente.
4: Y ahí están las grandes lecciones de la vida.
3: Lo peor de equivocarse es no rectificar. Eso es lo más importante.
4: Eso es importante.
3: Cuando uno ya llega viejo, ya se convierte en sabio. Porque claro, uno siempre se equivoca.
4: Exacto. Las caídas nos enseñan.
3: Así es. Hablando de sabios y hablando de viejos, quiero saludar a mi viejo Enrique Bravo Castrillón, que hoy está de cumpleaños.
4: Ajá, estamos de fiesta.
3: Le mandamos un abrazo bien patriótico a su fecha, evidentemente, siempre hemos dicho lo mismo.
4: Claro, claro.
3: 27 de julio.
4: Él es un patriota.
3: Sí, 27 de julio, en la misma fecha del almirante, mi negro. Mira ese, esa desfachatez en la fecha de cumpleaños. Está pasando un año más de vida, cumpliendo un año más de vida, Enrique Bravo Castellón. Así que todos los que quieran saludarlo, según lo que me ha informado, va a estar en su domicilio esperando que lo vengan y lo visiten. Así que te mando un abrazo, papá. Estamos ahí comunicándonos y, por supuesto, celebrando tus tantos de vida.
4: Está chivolo todavía, don Enrique Bravo Castillo. Sí, se le ve. A ver, yo lo que admiro mucho es básicamente la vitalidad de la gente que, en representación de tu padre, ¿no?, está siempre activo y está comentando y está haciendo una u otra actividad, ¿no? Sí. Y eso es, esa es la vida también, Kiko.
3: Claro.
4: De eso se trata. Así de los tránsitos, de vivir, de compartir con la familia, porque tu papá es, digamos, le encanta pasar tiempo con su esposa, con la familia.
3: Así es.
4: Que eso es lo más importante.
3: Le mandamos un abrazo entonces de todo lo que hacemos, Pepe Orotido. Feliz cumpleaños, papá.
4: Efemérides, ¿qué pasó una fecha como hoy a propósito de este gran acontecimiento, el cumpleaños de don Enrique Bravo Castillón? A ver, una fecha como hoy, como ya lo hemos adelantado, ¿no? Hoy nace uno de los máximos héroes de nuestro país, el almirante Miguel Grau Seminario. En 1921 se inaugura la Plaza San Martín y en 1934 se coloca la primera piedra de la Plaza Grau, precisamente en Lima, conocida como el Óvalo Grau.
3: El Óvalo Grau, la Plaza Grau.
4: El Óvalo Grau.
3: Yo lo he conocido siempre como la Plaza Grau. Aunque algunas personas le dicen el Óvalo Grau. Pero claro, es la Plaza Grau.
4: El Óvalo Grau en los 80s y 90s, ¿no? En las épocas de las carpas, de las fiestas chicha de Chacalón.
3: Así es, ahí había antes un lugar pues donde se realizaban estas fiestas.
4: Claro, la Carpa Grau, la memorable Carpa Grau, pero el Óvalo Grau o la Plaza Grau, como usted lo quiera llamar. Esas son las efemérides. ¿Qué tal? ¿Cómo están? Bienvenidos a las efemérides del 27 de julio. Me pongo solemne, me pongo de pie, aunque ya lo estoy. Les pido a ustedes que se pongan de pie porque estas son las efemérides del 27 de julio y empezamos así. Un día como hoy nace el almirante Miguel Grau. ¿Ya está usted de pie? Es el peruano más importante de la historia. Su patriotismo no tiene ninguna comparación con ningún acto de patriotismo de otros peruanos. Les cuento. En el año 1834 nace en el Fundo Nacional en Piura el almirante Miguel Grau Seminario, máximo héroe de la Marina de Guerra del Perú y de la nación peruana. Es honrado Miguel Grau, para que usted se haga una idea, por las Fuerzas Armadas de Perú. Por supuesto que sí, era de la Marina de Guerra de Perú, pero también por las de Bolivia e incluso por las Marinas de Guerra de Chile. Él nació, como les digo, en el año 1834. En 1879, con el inicio de la Guerra del Pacífico, Miguel Grau acepta dirigir nuevamente a la escuadra peruana. Miguel Grau ya estaba retirado, estaba metido en el mundo de la política, pero él aceptó nuevamente dirigir a la escuadra peruana con el monitor Huasca, sabiendo además él que las unidades nacionales no se comparaban en condiciones a las chilenas. Luego, en los combates navales, sobre todo en el Iquique, se conoció su liderazgo en el frente y también su humanidad, porque Grau salvó a los náufragos chilenos de la corbeta Esmeralda, cuando ya el monitor Huasca los había hundido. Este es un acto de caballerosidad que no se ha visto en ninguna parte del mundo. Grau logró salvar a los chilenos que estaban ahogándose. Por estas acciones, se la bautizó como el Caballero de los Mares. Miguel María Grau Seminario, nació el 27 de julio de 1834, falleció un 8 de octubre
7: en el combate naval de Angamos en el año 1879. Comandó el monitor Guas que mantuvo a raya a la escuadra chilena durante 5 meses, sucumbiendo finalmente de esta manera en este combate naval. Es considerado por esto el héroe máximo del Perú. Su generosidad para con el enemigo en el campo de batalla lo han convertido también en el peruano del milenio. Y un día como hoy se inaugura el monumento al general San Martín en Lima.
3: ¿Sí?
7: La Plaza San Martín se inauguró en 1921. Por el centenario de la independencia. Te cuento. En 1921 en Lima se inaugura el monumento ecuestre al generalísimo José de San Martín en la plaza que lleva su nombre en Lima. La Plaza San Martín es una plaza ubicada en la cuadra 9 de la avenida La Colmena, dentro del centro histórico de la ciudad de Lima. En el año 88 fue declarada Patrimonio de la Humanidad por la UNESCO, ya que está considerada como uno de los espacios públicos más representativos de la ciudad de Lima. Está muy cerca de la Plaza de Armas y a su vez está conectada por una calle importantísima de Lima, el Jirón de la Unión. Y un día como hoy, en 1934, se coloca la primera piedra de la Plaza Grau en Lima. Así es, recordando el nacimiento justamente de Miguel Grau. 1934, la Plaza Grau, sí, la que está en el inicio del Paseo de la República. Les cuento. El presidente Benavides, Óscar Benavides, pone la primera piedra del monumento al almirante Miguel Grau que se levantaría en la plaza que da inicio al Paseo de la República. Según la ley 7908, dada en ese año, en 1934, se dispuso que en el presupuesto de la República se consignaran los fondos necesarios para construir en las ciudades de Piura y Lima monumentos a Miguel Grau. Estas fueron las efemérides de hoy 27 de julio, recordando al almirante Miguel Grau, no solamente por su nacimiento, sino por su valor en Punta Angamos y por los monumentos que finalmente se han construido a lo largo del territorio nacional. Deja sus comentarios y comparte este video si les gustó. Me voy. Chao. Nos vamos a ir a la pausa. Luego de la pausa viene el tigrillo Carlos Alberto Navarro con los deportes. Están flamígeros en Alianza Lima. No les han cobrado un puesto penal por un codazo, lo vamos a ver con el tigrillo Carlos Alberto Navarro. Y finalmente terminaron empatados 2-2 ante Comerciantes Unidos. No quieren hablar de los árbitros, pero toda la pauta del tigrillo es sobre el árbitro. Así que vamos a ver qué cosa es lo que nos cuenta Carlos Alberto Navarro. Y más adelante viene Fili Bates con todo el tema de la elección en la Cámara de Senadores y en la Cámara de Diputados.
4: Perfecto, mucho que comentar, por supuesto, en torno a la coyuntura política, no se lo pierda.
3: Así es, y a la novela que se ha armado en torno a la senadora Silvana Robles, a la cual están acusando de haber viciado su voto y haberle permitido que Miki Torres sea presidente del Senado.
4: Hasta suspensión hubo.
3: Así es, Roberto Sánchez salió, pudo entrar al Congreso porque no lo dejaban pasar. Y finalmente dio su conferencia diciendo que la iban a suspender y probablemente la terminen expulsando. No tiene ni media hora este nuevo Congreso y ya se están peleando los rojos. Así son. Apréciele usted, no se queje, ¿eh? Ya tienen un día elegido y usted votó por ellos. No se queje. Vamos a la pausa y viene el tigrillo.
0: Seis y quince. 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

0: Amigas y amigos de PBO TV y PBO Radio, la radio con fe, semana de la patria, semana del 28-29, sí. Pero antes ha habido un 23 feriado y hoy día es casi feriado porque hoy es santo de Don Enrique Bravo. O sea, encima, el loco streaming tiene un, como decía José Candelario Trespa, tiene un sinónimo. ¿Ah? ¿Ah? Es Quique Bravo Prado, tiene a otro Quique arriba de él, que también es Bravo. Este Castrillón, por sacado. Cargadora del Señor de los Milagros. Con hombro izquierdo, sí. Con hombro derecho. No hay ningún problema. A veces se pone al medio de cabeza en serio. Un abrazo, Don Enrique. Disfrútelo. Pero eso de que ya nos vamos a comunicar. No, no, no, no. El hombre te está diciendo que está en la casa esperándote para que lo saques a almorzar, pues, hermano. Que cómo quieres que te lo diga también. ¿Ah? En fin. Un abrazo, Don Enrique, para usted. Para la señora, y ya sabe, déjese gritar como siempre. No hay ningún problema. Arrancamos esta mañana de lunes, que para algunos es de miércoles, porque Alianza creía que podía ganarle al Comerciantes Unidos de Cutervo, donde se hace el más rico aguardiente. Y viene, ¿y quién es? ¿Ah? Negro, negro, negro, negro, negro, negro, negro soy, dice el Halder cada vez que le canta goles a... Eric Castillo, que adelanta en el marcador a los 16 minutos, se golpea el pecho y dice, no, no, no, no, no me aplaudan a mí, es obra del Señor. Está bien, así es, amárrate. Bueno, tiene una cara de diablo mi sobrino también. Golazo, ¿ah? Ahora la acomodó un costadito, así tiene que ser. Y ahora vas a ver una cosa, cuando se falla los goles, se falla un gol Girotti, increíble. Y el Halder ahí en el rato lo ha asesinado, lo ha descuartizado. Lo ha metido a un cilindro de agua fría después de una de agua caliente. Miren, esta jugada, mira aquí, qué, qué. ¡Ay, es como $1.600.000! Y el Tigrillo dice que son más. Son como 2.5 millones lo que se va a pagar por él. Pero cuando falla Castillo no dice nada. Viene el empate. ¿Cómo? Escúchame, no puede estar tan quieta. Ahora, es el sector de Advíncula por donde viene el centro. Las pelotas tienen que ser centradas de todas maneras, ¿no? Sale Chávez a bloquear. Y se anticipa Matías Zen, que simplemente da dos pasitos para adelante, peina la pelota y es el 1-1. Y por si fuera poco, le vuelven a hacer el mismo cuento, Quique. Por derecha, por izquierda, por todos lados. Otra vez, gambeta y centro. Gambeta de Vilca, centro a la... Pero mira el tamaño de Herrera. ¿Cómo un jugador de 1,45 m te va a meter gol de cabeza? No puede ser, se le escapó a Chávez en todo caso. Y es el 2-1, los cutervinos ya estaban descorchando los aguardientes. Y viene esta jugada polémica. ¿Estaba o no estaba la cámara? Que no, yo creo que debe de haber un dron. Yo creo que con un dron soluciona todo, Quique. Escúchame, pero es que la cámara no demuestra fehacientemente que efectivamente está, porque todo es una suposición y con todas las cámaras que hay, para mí es offside. ¿Ah? A ojo de buen cubero o a ojo de buen fulero, pero es el gol de Alianza Lima. Pero esto no queda ahí, porque al final, ¿ok? Hay un pito, pero antes del pito, mi querida... Shawny Max, antes del pito, vamos con la... Porque hay que darle dulce, hay que declarar... Vamos con la... ¿Qué te parece si vamos con las declaraciones de este hombre, de Eric Castillo, y después vamos ya con la renegada a nivel casi nacional de Alianza Lima? Eric Castillo, el goleador.
1: Nada, creo que vinimos a jugar una... Primero, darle gracias a Dios por la posibilidad de estar acá. Como te digo, vinimos a querer llevar los tres puntos, por ahí un campo complicado, el rival complicado, lo que lleva la circunstancia, pero bueno, lo importante fue sumar, vamos a tratar de mejorar en lo que tenemos que mejorar y seguir trabajando, que es lo importante.
0: Les debo decir que hay una acción de juego que no hemos omitido, por supuesto, pero que es una acción en el área del equipo cutervino, en que prácticamente lo noquea del equipo cutervino, en que prácticamente lo noquean. Esa es una foto, esa es la imagen, por supuesto, el jugador.

0: Ah, no hay nada que sí, que no, que bar. No puede, o sea, no, no puede ser tan, tan necio el que está en el bar, porque al árbitro se le puede pasar, para eso está el bar. ¿Ah? El bar está no solamente para cobrar mensualmente, por partido. 6, 5, 4, 3 mil, 2 mil, 100, $1. No, no, no, porque eso cuesta. Imagínate que tienes que llevar todo un aparato técnico al estadio. ¿Ah? Y tienes que llevar a los árbitros hasta allá. La idea es que centralicen el VAR, hagan una oficina de VAR en la Videna y todo sea satelital. Y de repente se van a demorar menos, porque las acciones que fueron discutidas en este partido demoraron cerca de 3 minutos y en otros partidos 4 minutos. No, el fútbol no puede seguir sufriendo por las decisiones de la FIFA de esta manera. Pero ¿qué cosa dijo en principio Pablo Guede? Yo te aseguro que yo nunca me he quejado de los árbitros.
1: Con el árbitro jamás me quejé públicamente, ni lo voy a hacer. No se me vio incómodo. Yo no estaba incómodo con el árbitro, sino le decía cosas que a mí me parecían, pero sin faltarle el respeto ni nada. Cosa como que todos los laterales pisaba la línea y levantaba los talones, y eso está prohibido, eso es falta. Yo no estuve incómodo nunca. Siempre mi relación con los árbitros es correcta, y no soy quien para valorar las cosas, las decisiones que toman la mitad de un partido, porque cuando yo dirijo los partiditos nuestros es muy difícil ser árbitro. Por lo tanto, nos vamos con un punto, tenemos cosas para mejorar, pero creo que el equipo dio la cara en este campo, con la altura, sin poder dormir, porque nos tiraron toda la noche bomba de estruendo para que no podamos dormir. Pero bueno, es lo que toca, es lo que hay. Y dije el primer día que llegué a este club que tenemos que estar preparados para todo, y creo que hasta el día de hoy estamos. Jamás me voy a quejar de las cosas. No. Nosotros somos Alianza. Sabemos que todos nos quieren ganar y nosotros tenemos que estar preparados para todo.
0: Para todo tenemos que estar preparados. Y bueno, lo que pasa es que en esa hay mucho tiquitiqui de todos lados. La U hizo 6 puntos, entonces no llegar a los 6 puntos ya comienza. Y recuerden que en algún momento de la apertura, y esto digo para tranquilidad de los aliancistas, hay un momento en que Pablo Guede en conferencia dice... tenemos 7 puntos de 9. Tenemos buenos puntos. Lo que pasa es que en ese momento se discutía cualquier cosa de Alianza Lima, porque Alianza Lima había sido eliminado tempranamente de la Copa Libertadores de América. Entonces cualquier empate a Alianza significaba crítica. Ahora no. Ahora el pueblo aliancista se une a Pablo Guede y a Franco Navarro, pero al hijo, al Junior, a... en esta protesta, aunque dicen que no protestan, pero protestan.
2: ¿Qué tal la llegada de Nico Díaz? Se dio hace un par de días, ¿cómo se dio la llegada?
3: No, bien, era algo que estábamos trabajando hace algunas semanas, por suerte lo pudimos destrabar, agradecemos al club donde pertenece que nos dio las facilidades, pero estamos muy contentos y con un excelente plantel y un mejor grupo de muchachos.
2: ¿Lo de Gales está descartado?
3: Prefiero no hablar ahora de posibles fichajes, quiero hablar de los que están ahora, que es un grupo espectacular. Y nada, te dejo porque nos deja el bus.
2: Solo una consulta, ¿el plantel está cerrado o no?
3: No está cerrado, parece clichela, pero no está cerrado hasta que cierre el libro de pases.
2: Pocas veces te escuché declarar tan incómodo.
3: Es que nosotros jugamos limpio, nosotros no nos quejamos, ni cuando juegan en contra, pero esto ya es indignante, esto no se puede permitir porque malogra el trabajo de la semana de los muchachos y del cuerpo técnico.
2: ¿Cómo está el plantel?
3: No, molesto, dolido, pero eso no va a dar más ganas para seguir ganando. Nosotros en todo el año hemos perdido un solo partido y esperemos seguir así.
2: Gracias.
3: No, perfecto.
0: Ahí está tranquilo. Ponemos la otra versión un poco más encendida, mi querido Quique. Por favor, dice Quique. Claro que sí. Ahora, sí, es bravo. Es bravo desde arranque viajar hasta Cutero, porque hace Lima, Cajamarca por avión y de ahí por tierra. No sé cuántas horas son hasta Cutero. Algunos dicen que son 4,

0: 5 horas. Y es serpenteante la carretera, y es altura, y curva, y los jóvenes llegan molidos, y encima en el hotel donde se hospeda, no hay muchos hoteles en Cutervo, donde se hospeda Alianza Lima, los hinchas han hecho una reventada de fuegos artificiales alucinante. Pero acá está el Franco Junior encendido.
1: Podemos llegar a entender que el árbitro por ahí no lo ve, pero creo que no es el caso porque estaba bien ubicado. Pero el VAR, que están ahí cómodamente en una oficina, es increíble que no ve el penal. Claro que pudo incidir en el resultado. La verdad que estamos indignados porque es dificilísimo venir a jugar acá. No nos quejamos porque es la geografía de nuestro país, todos los equipos vienen, pero es indignante lo que hemos vivido acá en el partido. Y tú también estuviste ayer en el hotel, nos tiraron bombas, fuegos artificiales de 1 a 5 de la mañana. No sé si los hinchas de acá o de algún otro lado, no lo sé, pero la verdad que estamos súper indignados con el arbitraje y con todo lo que hemos vivido.
0: Quique, esa última frase la quiero interpretar en compañía, por favor, contigo. Cuando dice, han reventado fuegos artificiales de la 1 hasta las 5 de la mañana, no sé si del equipo de acá o de otro. ¿Cuál es el otro? ¿De la U? A su madre. Mira, esto no dejan de decirse cosas, pero ni en partido de práctica. En fin. Pero bueno, sigamos con más a esta altura de la mañana. Mañana es el Día de la Patria. El miércoles juega Sporting Cristal. Y hablando de Sporting Cristal, se fue hasta Arequipa. Lo dominaron a Cristal. Le metieron 2-1 a Cristal en Arequipa. Pero también hubo una jugada polémica que Sporting Cristal discutió. Y este es el gol. Aquí dice que es un golazo de Cuagliatella. Para mí, la barrera se abre. Los dos jugadores que están haciendo barrera, yo no sé si van a saltar, ¿para qué se tiene que abrir? Entonces, ¿para qué está la barrera? Esto es ABC. La pelota no puede pasar por el medio de dos jugadores que se acomodan en barrera. Y esta acción, que es una falta dentro del área, que es una plancha, para mí, posible. Ya el VAR, para mí dificulta mucho, pero muchísimo el tema del accionar del árbitro. En fin, vamos con este, el gol es de Vidales, que deja el 2-0 y luego el conjunto de Sporting Cristal encuentra el descuento con Ávila, Irven Baby Ávila, en esta levantada de pelota sobre el arquero, pide en posición adelantada, no existe. Y al final del partido, Sporting Cristal termina siendo gamado. Sport Boys del Callao juega en su... Quique, ¿sabes a qué hora lo hicieron jugar a Sport Boys del Callao? Porque yo tenía programado a las 5 de la tarde. 10:30 de la mañana. Escúchame. 10:30 de la mañana. ¡Qué abuso, Dios mío! Ya mejor dile, ¿sabes qué? Escúchame. 10:30. ¿Qué ha hecho el Characo la noche anterior? Ha disfrutado. Entonces el Characo se despierta. Yo me levanto por la mañana, me doy un baño y me perfumo. No, mentira, la gente de Characo es chambeadora, por si acaso. Si no, pregúntele a Puchungo. ¿Puchungo dónde está en este momento? Está en Arizona, está, creo. Trabajando, deslomandos. De ahí viene, se va, regresa. En estado, bueno, está bien. El que puede, puede. Sport Boys del Callao logra un triunfo más que importante. Con goles de Riojas y Celi. Yuriel Celi, adivina quién le dedica el gol Yuriel Celi. A Cueva. Le dice, para ti, Cuevita, tú me vas a dar los pases con los que yo voy a ser goleador. Así con mi pelo pintado y todo. Y tú también, píntate el pelo y acompáñame a hacer de este Sport Boy. ¡Chimpum! Está. Michael Characo por delante y por detrás. 2-0 gana Sport Boys del Callao. Nos vamos hasta la ciudad del Cusco, donde se cerró la fecha número 2 de la Liga 1. Te apuesto con este gol de cabeza de Christopher Olivares, que vuelve al gol. A los 7 minutos, tras centro de Kevin Sandoval. Y luego una penetración por derecha de Olivares. También está para servir. juega para Arancibia y es la conquista del conjunto del Deportivo Garcilaso. Luego viene el descuento de Fútbol Club Cajamarca con Rasmussen, busca la pelota porque juegan 83, todavía a tiempo, antes habían expulsado a Soto del equipo del Deportivo Garci. Y seguimos con más porque en Huancayo, el Sport Huancayo ganó 2-0 al Atlético Grau, que había ganado en su primera fecha. Eso quiere decir que la tabla está disputada, ya la van a ver, con expulsión de Ruidías a los 31 minutos. ¿Ah? Perdón, sale Ruidías lesionado a los 31 minutos, es expulsado Acevedo. Y el equipo de Huancayo con Sanguinetti en doble tuco le da el triunfo. Este remate cruzado de pierna izquierda, el zurdo que va por derecha no le puede descuidar, pues, si te busca y te amaga para patear. Esa es la típica. Y acá mira lo que hace. Ahora viene un Sanguinetti, se va a la izquierda y luego una combinación, mucha pasividad en la gente, pero existe acá, pues, por supuesto, la cota de distracción de los jugadores y compañeros de Sanguinetti. Vámonos hasta Chongoyape, donde Juan Pablo, amigo, ¿sabes en qué puesto está en la tabla, Quique? Tercero en el clausura. Ganó, venía de empatar y después viene el gol de cabeza de Pósito al minuto 71, sufrió el cuadro de Chongoyape. Mira las palmeras, cómo se mueven de un lado para otro en el viento, y el segundo tanto con jugador caído en el gramado. Está Torres Yaxa, había sido expulsado Aguilar al minuto 61. El triunfo es de Juan Pablo, amigo. 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La tabla, Shawnee, la tabla, fecha 2, atención. ¿Quién está en el pico más elevado de la popularidad? Está Fútbol Club Melgar, 6 puntos, diferencia de 3 goles. La U, segundo, angustiado. No se suban tampoco a la maroma. Angustiado, ganó en los últimos instantes. ¿Con gol de quién? De la la la la la la la la la la la la la la la. ¿Ah? Me llamó por teléfono mi tío L. Me dijo, hey, es decir, estás en todas. La la la la gente va a estar, la tarantela. Yo también soy tarantela. Está bien. Universitario segundo con 6 puntos y un positivo de 2. Juan Pablo, amigo. Tercero, Quique, con 4 puntos y el mismo diferenciado de Universitario en goles. Alianza cuarto con 4 puntos y solamente 1 de diferencia de goles. Cusco se acomoda en quinto lugar con 3 puntos. 1 ganado, 1 perdido. Lo mismo que Huancayo. 1 ganado, 1 perdido. Boys, 3 puntos. Grau, 3 puntos. Garcilaso, 3 puntos. Cristal, 3 puntos. Alianza de Sullana, 3 y hasta los Chancas. O sea, desde el puesto 5 al puesto 12, todos tienen 3 puntos. Con 2 Comerciantes Unidos y Moquegua, producto de 2 empates. Fútbol Club Cajamarca sumó su primer puntito. UTC también, pero a UTC le han quitado como 7 puntos. ADT penúltimo con 0. Y Cienciano sin goles. ¿Qué ha pasado con el papá que estaba luchando el primer lugar en la apertura? ¿Se habrá descuidado? ¿Qué ha pasado en Argentina aquí? ¡Qué bravo! Boca, River, River, Boca. No ganan, pierden. Vamos con River primero, que jugó el día sábado, mi querida Shawnee. River Play. Este es, ahí está, mira, en el Monumental, pero de allá de Núñez. Y viene el gol con el que le hacen daño. Este gol de Barraca Central, gol de Morales. Le habían anulado 1 a los 41 a Martínez Cuarta. ¿Ah? Y viene este gol. Barraca Central. ¿Tú sabes de quién es este equipo, mi querido Quique? Del Chiqui Tapia. ¿Ah? Y me dicen que River con sus mundialistas. ¡Oh, my God! Bueno, los de Boca celebraban, pero a los de Boca les fue peor. Le metieron 3. 3-0 le metieron a Boca Junior, mi querida Shawnee Max. En el Riestra, el Deportivo Riestra, le mete 3. Centro, no te pueden meter. No te pueden meter un gol así de esta manera. De cabeza. Brian Sánchez y le cucharea la pelota para el segundo Alonso. Y el tercero es de Díaz. ¡Oh, su madre! ¡Qué bárbaro! Mira, mira, mira, mira, mira. ¿Qué tal contra? Boca quería el descuento. No sabe para dónde correr. Escúchame, ese que se cruza. Escúchame. Chaudi, ¿puedes retroceder un poquitito? Porque mira el defensa. Ese que viene por izquierda. Se viene para la raya y después... ¡Ay! Ya no era último. Lo tocaba y era María, pues. En fin. Y el arquero queda a su madre. Celebra. Alegría. Deportivo Riestra mete 3 a Boca. ¿Tú estás preocupado cómo es la fecha? Número 3 de la Liga 1. Te apuesto que arranca ¿cuándo? El viernes nomás. Porque tenemos el Chancas con Comerciantes Unidos. Sábado a la 1 de la tarde. Fútbol Club Cajamarca con Sport Huancayo. A las 3:30 en La Matanza. Grau con Boys. Buen partido. A las 6 de la tarde Cusco con UTC. Deben ser 3 puntos para Cusco. A las 8:30 de la noche en el Alejandro Villano. ¡Que dio Lauro! ¡Sal, Perú! Alianza Lima con Alianza Atlético. Para el domingo a las 11 de la mañana juega Sporting Cristal con Juan Pablo. 11 de la mañana, o sea, Cristal juega a mitad de semana con Red Bull y el domingo a las 11 juega con Juan Pablo. Pero si Cristal viene de jugar en Brasil, ¿por qué no lo programan en la tarde? Déjenlo descansar un poquito más, no sean malos. Unión Tarma es el estadio donde se juega este con Garcilaso. A las 3:30, el puntero. Melgar visita a Club Deportivo Moquegua. Y Universitario, el que está en segundo lugar, juega en el Cusco con Cienciano, que viene de perder los 2 partidos de local y juega de local a mitad de semana con Lanús, que le ganó 2-0. Por Copa Sudamericana. Eso es lo que tenemos para esta semana. Viene Philly Butters para continuar con toda la... Quique, así como nosotros anticipamos el 11 del día siguiente o dentro de 2 días que va a jugar, ya se sabe cuál es la lista de los que van a ser ministros. Keiko no se lanza. El otro día me pasaron una relación a mí, era fake, me dijiste. Pero había uno que sí estaba. 2 por ahí, 2. ¿Cuántos ministros hay Keiko? ¿Ah? 19. O sea, son 11 titulares más 8 suplentes. Y ni contar con los viceministros. A propósito, esos que recién van a chambear, vayan donde Pompeo Sastrería para que ingresen bien, pues, su primer día de trabajo. Viene Philly Butters, ¿ah? Con modelo de Milán, claro, porque acaba de llegar Pompeo de Italia. Un abrazo para Pompeo. Viene Philly Butters con informaciones, noticias, opinión y entrevistas aquí en PBO TV y en PBO Radio, la radio con fe.
2: Seis y 46.
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Seis y 53.

0: 6:53.
1: Seis de la mañana con 53, estamos 27. ¿Lima está vacía, Kike, o no? ¿La gente se ha ido a pasearse? ¿Tanta plata tiene la gente? Hay que ver cómo están las calles, Kike. Lima sin humanos, ¿ah? ¿Te acuerdas o no de la pandemia? Bueno, pero en fin. 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Gracias por comentar, por compartir, darle like. Yo siento que Lima está vacío. Es lo que yo he sentido por Acanga. 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Chalhuanca, Purímac, 88.9. Hoy decía, cuando nadie se tenía que acordar de ir a volar, hoy día le dan una portada en la noticia. Bien abusivo, mi pata Martín Valdivia. Bien abusivo, ¿eh? ¿De dónde, Martín, me sacas una portada de Dina Boluarte, hermano? ¿A quién le puede importar la opinión de Dina Boluarte ahorita? No me va a decir que la pega de estadista, ¿no? En Chalhuanca, estadista, Dina Boluarte, o sea, es más. Está diciendo que hay que consensuar. Claro, claro, ella. Que vaya a consensuar, pese al sur. 88.9 somos en Chalhuanca. 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En Paramonga, Barranca, 93.3. En Santa, en Chimbote, 100.1. En Moyobamba, San Martín, 101.7. Santa Rosa, acá nomás en Lima, en los 99.5 y en Chulucanas Piuras, 94.7. Para ubicarnos en el espacio-tiempo histórico, el resumen de la semana pasada encajando con este lunes 27 de una semana que promete.
2: Porque solo el pueblo salvará al pueblo, sí, juro.
3: Con una ceremonia realizada en la sede del Congreso, esta semana juraron los 60 senadores y 130 diputados elegidos para el nuevo periodo parlamentario.
4: Por nuestro Padre y nuestra Madre, la nueva Jerusalén Celestial, sí, juro.
3: Tras prestar juramento, los nuevos legisladores asumieron formalmente sus funciones en medio de grandes expectativas, pero también de cuestionamientos.
5: Por la libertad del presidente Pedro Castillo, por una nueva constitución y por justicia a las víctimas del sur, sí, prometo.
3: Y si hay un tema que sigue generando cuestionamientos, ese es el bono de instalación de 15.600 soles. Mientras algunas bancadas ya anunciaron que sus parlamentarios que residen en Lima no lo cobrarán, otros han dejado en claro que sí harán uso de este beneficio, financiado con recursos públicos.
6: Yo sí lo necesito, soy de provincia, no vivo acá en Lima, no.
3: Uno de ellos es Olver Peña Córdoba, diputado electo por Juntos por el Perú. Aún no comienza a legislar, pero ya confirmó que cobrará el bono de instalación de 15.600 soles.
6: Yo sí lo necesito, soy de provincia, no vivo acá en Lima, no. Y es probable, les digo así sinceramente, es probable que lo vaya a recibir.
3: Según la declaración jurada que presentó ante el Jurado Nacional de Elecciones, Peña, natural de San Martín, es docente de educación primaria y declaró ingresos anuales por 45 mil soles, equivalentes a 3.750 soles mensuales. En otras palabras, el bono que recibirá representa más de 4 meses de los ingresos que declaró antes de ser elegido diputado.
6: Porque me parece que lo tienes que solicitar si es que lo deseas o no es automático. Entonces, en este caso, si nosotros no estamos no lo necesitamos, no se va a poder solicitar. Yo sí lo necesito, soy de provincia.
3: Y en otro frente político, el gobierno dio por zanjada la posibilidad de otorgar un indulto o una gracia presidencial a Pedro Castillo. El propio ministro de Justicia aseguró que ese tema está cerrado y que no forma parte de la agenda del Ejecutivo.
7: El Ministerio de Justicia ya se ha pronunciado
0: hablado sobre el fondo, no hay más que hablar sobre el tema, no hay ninguna gracia, ningún indulto, y continuamos trabajando como siempre en las tareas para acercar la justicia a todos los peruanos.
3: Así concluye una semana marcada por el inicio de una nueva etapa política en el país, mientras los nuevos senadores y diputados ya ocupan sus escaños y el gobierno fija posición en temas sensibles. Los peruanos esperan que las promesas se conviertan en resultados y que el interés ciudadano prevalezca sobre los privilegios y los cálculos políticos.
1: Bueno, y resulta que siendo las 6:58 primicia calientita, Balcázar ni indultó ni va a indultar a Castillo. Veamos.
7: A tan solo un día de 28 de julio y que Keiko Fujimori asuma como presidenta de la República, el tiempo no le dio a José María Balcázar para indultar a Pedro Castillo, a pesar de la recomendación de Vladimir Cerrón y sobre todo su palabra, la misma que dio a los sectores de izquierda.
8: El señor Balcázar decía que no iba a haber indulto. Yo lo he encontrado muchas veces allá en el penal de Barbadillo. Estamos esperando el indulto y está en sus manos, porque el indulto es algo político. Así que yo me dirijo a Balcázar, le digo: Balcázar, cumple tu palabra, si no, la historia te va a juzgar.
7: El ministro de Justicia, Luis Enrique Jiménez, ya aseguró que el indulto a Castillo no se va a dar en el gobierno de Balcázar, ni aunque se hayan presentado 17 pedidos.
0: Y la que estaba pendiente es la que se ha evaluado el día de hoy y que ha sido declarada improcedente. Por lo tanto, el Ministerio de Justicia ya se ha pronunciado sobre el fondo. No hay más que hablar sobre el tema, no hay ninguna gracia, ningún indulto.
7: Obviamente los representantes de izquierda y principales impulsores de la liberación del expresidente alzaron la voz, hasta el punto de calificar a Balcázar de traidor.
9: Pedro Castillo se quedó en prisión. Bueno, lo justo para muchos, ahora la izquierda, ¿qué va a hacer?
10: Y lo injusto para muchos de nuestro país y del sur del país que piden la libertad de Pedro Castillo, y que evidentemente lo que ha demostrado Balcázar ser simplemente un traidor, y aparte de ello estar simplemente de rodillas al fujimorismo porque han obedecido las órdenes del fujimorismo, porque no han usado la prerrogativa constitucional que tienen de dar la gracia presidencial.
11: Sí, bueno, esto es un derecho, ¿no?, que el señor Castillo tiene, y seguramente a sus familiares lo van a solicitar, como entiendo que hay pendiente un pedido, como también ya se ha resuelto un pedido del excongresista Elías Varas. Eso es parte que seguramente de lo que les corresponde. No creo que haya tiempo para resolver el siguiente pedido que tienen, y seguro le corresponderá al gobierno de la señora Keiko resolver sobre el tema.
7: Desde el Ejecutivo no se consiguió indultar a Pedro Castillo y suponemos no será una prioridad para el gobierno entrante de Keiko Fujimori. Pero quienes sí lo tienen en agenda son los padres de la patria entrantes, que no solo alzan la voz con este pedido, sino que también juran por la liberación del golpista.
12: Por Puña, por los hombres y mujeres más humildes de mi Perú y por la libertad del presidente Pedro Castillo, sí juro.
5: Por la libertad del presidente Pedro Castillo, por una nueva constitución y por justicia a las víctimas del sur, sí prometo.
13: Por la libertad de Pedro Castillo y por una nueva constitución y darle todo el poder al pueblo, sí, juro.
7: Estos son solo los más representativos defensores de Castillo. Su hermano José Mercedes Castillo, el exministro con presuntos vínculos con Sendero Ibermaraví, y el ya conocido Jaime Quito. Pero son decenas de diputados y senadores que han jurado por la liberación del Chotano y también por el cambio de constitución. Estos son los que desde el legislativo presionarán a la nueva presidenta para que tome una decisión sobre si liberar o no a Pedro Castillo. ¿Keiko Fujimori cederá?
1: No va a ceder, pues, Keiko Fujimori. Además, en la política todo es interés. Eso de hoy por ti, mañana por mí, es absolutamente cierto. Cuando te ves forzado a tomar una decisión que tú no quieres, es porque lo estás haciendo de cara al futuro. Pero a ver, Balcázar, si le da el indulto a Castillo, ¿qué va a obtener? ¿Cuál va a ser el beneficio para Balcázar? ¿Enemistarse con Keiko? ¿Qué gana Balcázar? Póngase a pensar. ¿Qué le puede dar Castillo o a Keiko? ¿Qué le puede dar Castillo a Keiko? Ah, no te voy a reventar. Igual se está diciendo su gente, y lo han visto ayer, vamos a hacer tu dolor de muela, vamos a hacer tu pesadilla. Bueno, vamos a ver cuánto dura la pesadilla. Eso de hoy por ti, mañana por mí, es un dicho, es un refrán. ¿Sí o no, Nicole?

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1: Hola, soy Nicole Salinas Villo y estos son los dichos y refranes de PBO. Hoy conoceremos la expresión hoy por ti, mañana por mí.
2: El significado de esta expresión está prácticamente explícito. Se basa en la necesidad humana de dar y recibir ayuda de manera recíproca. Es una expresión muy literal. Hoy te ayudo yo y mañana probablemente me ayudarás tú. Este refrán se usa en aquellas situaciones en que una persona agradece la ayuda. Por ejemplo, decir: gracias por prestarme el auto. No sé qué habría hecho sin él. Se le responde: de nada, ya sabes, hoy por ti, mañana por mí. A su vez, este modo de responder quita un poco la importancia al favor, ya que quiere hacer entender que en otro momento, cuando esté en una situación inversa, la otra persona también le ayudará en el futuro. Ahora, ¿te imaginas desde cuándo se utiliza esta expresión? Si bien se sabe que desde hace muchísimo tiempo se propagó de manera oral, no se tiene certeza en qué situación se originó. De lo que sí se tiene evidencia es que la frase la encontramos por primera vez en el siglo XVI, en uno de los libros más vendidos del mundo. Este es Don Quijote de la Mancha. Entonces, imagínate, hace más de 500 años ya se decía este popular refrán: hoy por ti, mañana por mí.
1: Esta fue la expresión de hoy. Recuerda que también puedes compartirla para que más gente la conozca. Con nosotros será hasta la próxima.

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1: Son 7:05. Bueno, el común de las personas no ha visto como Quique Bravo o yo todo este viacrucis del día de ayer. ¡Ay, Dios mío! Me puse a ver primero los senadores. Dale, pero 60 votos, toda la parafernalia, iban llegando. Que si votaban mostrando el voto, que si no mostraban el voto. Dice el voto, no el poto, ¿eh? Por si acaso. Que si lo mostraban, que si no lo mostraban, que la primera vez, que la segunda ronda, que hay un punto que... Oye, le están quemando a esta señora, ¿cómo se llama aquí? Que la Silvana Robles. Yo no creo que Silvana Robles sea ni traidora, ni que haya avisado su voto. No creo, no. Más bien alguien que ha sido el... Le ha tirado la, ¿no? Le ha tirado la pelota a ella y la han hecho trizas porque la han suspendido. Yo creo que en último caso ha sido el hermano del Castillo, cuando le ha hecho vota por el 2 y ha marcado los 2, pues. Pero en fin, así fue la primera elección que no llegó a nada, pero veamos.
2: Señores senadores, se va a llamar en orden alfabético a los senadores para que reciban su cédula de votación, la cual será entregada por un funcionario de la Oficialía Mayor. Luego de recibir la cédula de votación, deben registrar su voto en la cámara secreta instalada para este fin y finalmente se depositará en el ánfora. La cédula de votación contiene los números de las listas de candidatos con los apellidos de los senadores que la encabezan. Los senadores expresarán su voto marcando con una cruz o con un aspa dentro del recuadro respectivo. Quienes prefieran abstenerse podrán hacerlo depositando la cédula en blanco. Cabe señalar que se proclamará miembros electos de la mesa directiva del Senado a los candidatos de la lista que hubiera logrado obtener un número de votos superior a la mitad más uno de los senadores concurrentes. Superior a la mitad más uno de los senadores concurrentes.
3: Torres Morales.

0: Muñante Barrios.
1: Señores senadores, han sido entregadas 60 cédulas de votación. A continuación, se va a proceder al recuento de las cédulas de votación.
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1: Se proclamará ganadora a la lista que obtenga un número de votos superior a la mitad más uno de los senadores concurrentes. Cabe señalar que si ninguna lista obtiene un número de votos superior a la mitad más uno de los senadores concurrentes, se efectuará, siguiendo el mismo procedimiento, una segunda votación entre las dos listas con mayor número de votos, proclamándose a los candidatos de la lista que obtenga la mayor votación.
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1: La congresista, la senadora, perdón, Patricia Juárez impugna este voto porque está marcado también, está marcado en el 2, pero también en el recuadro 1. La congresista Agripina dice que no, perdón, que no está viciado. Perdón, señores, podemos discutir mucho, pero como es evidente, no se ha alcanzado el número superior a la mitad más uno de congresistas, que es 32. Así es que, por favor, seamos prácticos y no vamos a perder el tiempo discutiendo en algo que no nos va a llevar a ningún resultado. Lo que tenemos es, entonces, que ir a una segunda votación tal como lo establece el reglamento.
3: A ver, son 7 de la mañana con 11. Y bueno, volvieron a votar y hubo un voto viciado, reitero. Yo no creo que haya sido Silvana Robles. O ha sido un error de alguien por bruto. Y ese, y altamente probable que sea el hermano Castillo. Pero yo no le veo traidor a la señora. Y veo muy mal que la suspendan y le humillen públicamente sin darle la posibilidad de hablar, ¿no? Ya vamos a ver eso en unos minutitos. Veamos.
1: En la segunda votación ya no se requiere una votación calificada como en la primera. Se requiere mayoría simple del número de congresistas presentes. Así es que vamos a ir a una segunda votación. Señores senadores, se va a proceder a efectuar una segunda votación entre las listas 1 y 2. Se deja constancia de que, de conformidad con el procedimiento reglamentario, se proclamará como lista ganadora a la que obtenga la mayor cantidad de votos.
0: Robles Araujo.
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0: Rodri.
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2: Si algún senador no hubiese votado, puede hacerlo en este momento.
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2: Dos.
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2: Dos.
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2: El resultado del escrutinio es el siguiente. Lista 1, 30 votos. Lista 2, 29 votos. Nulos viciados, 1. En consecuencia, han sido elegidos miembros de la mesa directiva del Senado como presidente Miguel Torres, como primer vicepresidente Alejandro Muñante.
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2: Segundo vicepresidente Nilsa Chacón y tercer vicepresidente Estanislao Macha Pineda. Por lo tanto, los proclamo como tales. La Junta Preparatoria agradece a las senadoras Patricia Juárez Gallegos y Agripina Flores Córdoba por su valioso concurso al actual como escrutadoras del acto electoral realizado y felicitan a los señores senadores electos para conformar la mesa directiva.
3: Bueno, ya, así fue la cosa, insisto, yo no es que voy a poner la mano en el fuego, ¿no? Pero esta señora, la Silvana Robles, es recontra chivatiultra castillista. Acá me hace recordar mi causa Quique Vidal. Número dos, pues, al Senado esta cuestión. Castillo la ha puesto. Y es recontra, foto, por favor, de Silvana Robles. Johnny, buenos días, son 7 y 15. Ella no la puede ver, pues, a Keiko Fujimori. Es recontra, archi, batiultra, fujimorista. Ese parece el clip ese que Keiko o Abimael. Abimael, dice. Así de sencillo. Johnny, buenos días. Te la acabo de mandar a Silvana Robles. Gracias, buenos días, Johnny. Se despertó. Diosito lindo, buena hora. Para que la gente sepa quién es la señora. Ella no ha sido. Pero lo que sí te dice es el autoritarismo de Sánchez, que de un cachetadón la han cacheteado a la señora. Por una suposición tú no puedes suspender a una persona. Además, ese autoritarismo de que tienes que mostrar el voto, aunque les parezca tonto, es ilegal mostrar el voto. De verdad, si algún fiscal quisiera joder, los acusaría. Por eso la Chacón, cumpliendo con la ley, les dijo como 35 veces, no pueden mostrar el voto. Ella sabía, y ahorita vamos a verlo en tu rato, de que iban a seguir haciéndolo. Pero para futuras ocasiones, eso va a generar un problema. Lo que pasa es que hay mucho nuevo. Eso lo vamos a ver en diputados. El hecho es que juramentó la mesa de Miki Torri, estaba más que contento, movía las dos colas.
2: Señor senador Miguel Ángel Torres Morales, ¿jura usted por Dios y por la patria cumplir fielmente el cargo de presidente del Senado de la República para el periodo anual de sesiones 2026-2027?
4: Sí, juro.
2: Si así lo hace, que Dios y la patria lo premien. Si no, que él y la nación se lo demanden.
5: Al señor senador Alejandro Muñante Barrios, con la finalidad de que preste el juramento de ley para asumir el cargo de primer vicepresidente del Senado de la República para el periodo anual de sesiones 2026 2027.
0: Señor senador Alejandro Muñante Barrios, ¿promete usted delante de Dios y la patria cumplir fielmente el cargo de primer vicepresidente del Senado de la República para el periodo anual de sesiones 2026-2027?
6: Por Dios, por la patria, por mi familia, mi esposa, mis padres y mis hijas, sí, prometo.
0: Si así lo hace, que Dios y la patria lo premien, sino que él y la nación se lo demanden.
6: Muchas gracias.
0: Señora senadora Nilsa Merli Chacón Trujillo, ¿promete usted, delante de Dios y la patria, cumplir fielmente el cargo de segunda vicepresidenta del Senado de la República para el periodo anual de sesiones 2026-2027?
7: Por mi país, por mi familia y por Dios, sí, prometo.
0: Si así lo hace, que Dios y la patria la premien, sino que él y la nación se lo demanden. Señor senador Estanislao Edgar Mancha Pineda, ¿jura usted, por Dios y por la patria, cumplir fielmente el cargo de tercer vicepresidente del Senado de la República para el periodo anual de sesiones 2026-2027?
8: Por Dios, por la patria, por mi sur andino, mi región Puno, mi provincia de Azángaro, mi distrito de San Antón y por el legado de mi padre, sí, juro.
0: Si así lo hace, que Dios y la patria lo premien, sino que él y la nación se lo demanden.
3: Bueno, y así fue la juramentación de Miki Torres, muy sentida, y parece, ojalá que sea cierto, que se dan cuenta que han ganado por una nadita. ¿Cómo esto ha sido? ¿No? ¿Cómo esto? Ha sido como un votito viciado, así, una cosa así, una nadita. Veamos.
5: Hoy, el Perú recupera una institución tradicional de la República. Pero la verdadera importancia de este momento no consiste únicamente en reinstalar el Senado. Consiste en demostrar que nuestras instituciones pueden volver a merecer la confianza de los ciudadanos. Porque el retorno del Senado solo tendrá sentido si sirve para reconciliar la política con los peruanos. Ese será el juicio más importante sobre nuestro trabajo. Después de más de 3 décadas, el país vuelve a contar con un Congreso bicameral. No regresamos para repetir una etapa anterior de nuestra historia. Asumimos una nueva responsabilidad porque el Perú de hoy enfrenta desafíos distintos y necesita instituciones capaces de responder con mayor serenidad, mejor calidad legislativa y profundo sentido de Estado. Hay responsabilidades que se reciben como un honor y hay responsabilidades que además se reciben como un deber e implican una responsabilidad. Hoy asumo ello con profunda gratitud y con la convicción de que ninguna autoridad encuentra su verdadera grandeza en el poder que ejerce, sino en el servicio que presta.
3: Está bien, todo bonito, de manual. La parte más interesante es esta, ¿no? El resultado refleja un mensaje. O sea, Keiko Fujimori, y en buena hora que Miki, que está cerca a ella, o sea, se lo digan todos los días, ¿ah? Tienes un poder prestadito, no tiene margen de error. Y me dicen que según lo trascendido, no está muy bueno el gabinete, ¿ah? Gabinete así, medio suela, taco bajo, pero en fin, escuchemos a Miki Torres.
0: Primero a Dios, a nuestras familias, a los señores senadores de la República
9: que el día de hoy, en un acto democrático, tomaron la decisión de honrarnos con la dirección del Senado del Congreso. Es evidente que el resultado refleja un mensaje que nos debemos dedicar y tomar nota. Hemos tenido una contienda justa y el resultado ha sido mínimo. Eso nos compromete, una vez más, a ejercer nuestro cargo con diálogo y con muchísima prudencia. Nuestro objetivo será dialogar, tender puentes y lograr que el resultado de este Senado pueda ser favorable para toda la ciudadanía.
3: El que estaba recontra happy por haber sido electo era Pancho Calixto de Ampietri, ¿no? Por él, por la Marina, por su familia, por su tío, el almirante Ampietri. Pero está sentado al costado de Iber Maravilla. Toma mientras, Kike. Es como que a ti te sienten al costado de Bayón, más o menos. Es como que al Tigrillo lo sienten al costado de Humberto Jara. Veamos a mi tío Pancho Calixto de Ampietri.
10: Y decirles que lo que hemos vivido el día de hoy es un momento crucial en la vida del Perú. Se ha restablecido el Senado de la República. Yo creo que es un estamento necesario en la vida política del Perú después de toda esta vorágine de legislativa que hemos tenido en estos últimos casi 30, un poquito más de 30 años. Esto yo creo que le va a dar un sosiego a la política peruana, una tranquilidad, un mejor producto al final en la calidad de las leyes. Y yo creo que lo que hemos vivido el día de hoy, más allá de lo ajustado de la elección, que de una u otra manera se preveía que iba a ser así, ha ganado el Perú. Bueno, primero yo quiero nuevamente agradecerte por esta entrevista, porque es la primera vez que me entrevistas del Congreso y no has podido escoger mejor la ocasión para hacerlo que frente a la Sala Grau y al busto del almirante Ampietri, familiar mío, hermano de mi madre, que nos ha dejado la valla muy alta, ¿no? Y para nosotros es considerado un héroe en el país, trabajó mucho con el proceso de pacificación de nuestro país, y lo único que nos queda es seguir su ejemplo, ¿no? Y seguir la estela de Grau. O sea, yo estoy en lugar perfecto para mi primera entrevista y le agradezco, y me comprometo de todo corazón a hacer todo lo humanamente posible y más allá para ayudar a pacificar el Perú.
3: Y a mi compadre Jazz Rodri, dice, voy a tener carga de trabajo, pero si es loquito Duracell, le tiene que dar la pila, él feliz de chambear, ¿no? Le encanta, le fascina, le aloca, le ruetea los guariques. O sea, ese va a ser el congresista más guariquero del centro de Lima. Es más, si por él fuera, vende Farinetti y se compra el chinito. ¿Sí o no, Jax?
11: Bueno, es un hito histórico. Luego de 34 años vuelve la Cámara de Senadores y los señores senadores han tenido a bien que Fuerza Popular, representada por Miguel Torres Morales, sea el primer presidente del Senado en esta nueva etapa. Vemos esto con mucha satisfacción, mucha alegría, mucha responsabilidad y mucho trabajo por delante.
12: Y la gran responsabilidad que asumirá también en su conjunto los integrantes de la Cámara de Senadores, en la cual usted integra, porque lo que se necesita es que la confianza por parte de la ciudadanía con la aprobación de buenas iniciativas.
11: Sí, claro. Mira, el Senado no tiene iniciativa legislativa. Nosotros vamos a revisar lo que apruebe la Cámara de Diputados. En ese sentido, estamos a la espera de la carga de trabajo que nos van a enviar nuestros colegas, en donde nosotros aprobaremos, rechazaremos o intentaremos modificar lo que ellos propongan. Aparte, tenemos en unos pocos días más que ver a los nuevos miembros del Banco Central de Reserva y otros funcionarios que necesitan votación calificada que la hace el Senado, así como revisar.

0: Spider-Man apareció Roberto Sánchez, grandote. Escucha al tío Roberto.
1: Pide estar a la altura de una oposición democrática que restablezca estándares de democracia, de justicia, de derechos humanos, de acompañamiento a un sano desarrollo nacional con soberanía. Juntos por el Perú tiene en la mesa directiva a la abogada cusqueña Analí Márquez y tiene a nuestros voceros Ernesto Zunini de Lambayeque y Jenny Paredes de Cajamarca como los líderes conductores del espacio como Juntos por el Perú en este consenso por la democracia. Estamos seguros que estaremos a la altura de los compromisos que el país exige, con la inmensa convicción de tener altos estándares de recuperación democrática para el Perú.
0: ¡Ay, ay, ay! 7:29. Pero, insisto, hoy por si acaso yo no soy amigo de Silvana Robles, no le debo plata a Silvana Robles y no a auspiciar acá nada a Silvana Robles. Pero me parece un acto de prepotencia que a la señora de Rancancán la tilde de traidora y así no fue a Perú, o sea, lo mínimo escucharla, ¿no? Debido proceso, todo lo que se llena la boca este pata, ¡pag! La clavaron a la tía, veamos.
1: Gracias. Ciertamente que el vocero titular de la Cámara de Senadores del Grupo Parlamentario Juntos por el Perú, hoy en la tarde, acababa la elección de la Junta Directiva de Senadores, se han reunido y han resuelto como corresponde. La bancada tuvo un acuerdo de manera conjunta de ser transparente en la emisión de su voto. Como derecho discrecional, correspondía mostrar el voto. En ese sentido, la parlamentaria, la senadora Silvana Robles, no lo hizo. De inmediato, entonces, lo que corresponde es que la bancada empiece un proceso sumario de investigación. Nosotros condenamos, rechazamos la deslealtad. Los acuerdos se cumplen en transparencia y tienen que ser firmemente desarrollados, de tal manera que la senadora está suspendida desde ahora en sus derechos en la bancada. Mientras dure esta investigación sumaria y de verificarse con el debido proceso y el reglamento, corresponderá su expulsión.
0: Oye, espérense un momentito. La señora es castillista. Él le soltó la mano a Castillo cuando Castillo hace el golpe. Él. Él. Y dice que no hay cisma. Mal, imagínense, o sea, ha sido un acto de prepotencia obligarlos a mostrar el voto. A ver, pues, ¿quién es quién? Escuchemos, ¿no hay cisma? Claro que va a haber cisma.
1: Un acuerdo de cumplimiento por los diputados, por los senadores, se tiene que cumplir. Esa es la lección. Y quien transgrede, con el debido proceso, tiene que iniciarse una investigación por una conducta presunta que todo el Perú ha visto. En ese sentido, se ha iniciado un proceso sumario. Mientras dure ese proceso, evidentemente queda suspendida en funciones. Ahí no hay ningún cisma, que ya quisieran muchos sectores, como decían, Juntos por el Perú está solito, aislado, nadie los quiere ver. Pues aquí estamos, consenso por la democracia es esa suma de fuerzas de 4 grupos parlamentarios que están acompañados con su pueblo precisamente para derogar el pacto de leyes por crímenes, para recuperar la justicia y dignidad para los mártires del sur, para luchar por el retorno al derecho al referéndum, para lograr la libertad del presidente Pedro Castillo, pero también para recuperar la estabilidad democrática que el Perú ha perdido. Los decimos con el corazón abierto, con transparencia, porque...
0: ¡Ay, ay, ay! Con el corazón abierto, con transparencia. ¿Abierto? Le hace abierto el corazón a la Silvana Robles, que ha dicho lo siguiente.
2: Voto de conformidad con la lista 2, excepto usted, y hay un voto viciado que es el que le ha hecho perder la elección a la lista 2.
3: A ver, yo creo que presumir una situación como tal, teniendo los antecedentes que he tenido frente

0: al nefasto fujimorismo es pues un claro insulto a mi postura política.
1: Señor Barberá,
0: no he escuchado la versión del senador Barragán, pero yo de verdad que lo descarto de todas formas.
2: ¿Usted va a tener fuentes para hablar con el señor Barragán conjunto con el Perú nuevamente? Porque también se dice que podrían romper las relaciones buenas que han ido formando.
0: Bueno, yo creo que sería nefasto que la izquierda se divida por una argucia que yo sí le atribuyo al fujimorismo. El hecho de que ustedes no hayan estado presentes en esa sala ha sido en realidad una forma que ha podido tener los nefastos argumentos que tiene siempre el fujimorismo para poder ganar en esa
3: sala. ¿Pero han calificado como traidor a los propios senadores de esta alianza?
4: ¿Conspiración? ¿Fue una conspiración entonces todo?
0: Bueno, yo creo que sí. Que el fujimorismo sigue actuando y de ninguna manera yo podría darle mi voto a esa...
3: como traidora.
0: Bueno, yo creo que todos tienen derecho a opinar, pero los que conocen mi trayectoria política en 5 años, creo que... Bueno, yo creo que fue el
5: fujimorismo... Bueno, yo entiendo la desesperación de la señora, pero ¿qué carajo tiene que ver el fujimorismo? Entre ellas la están linchando. ¿Qué cosa dice Silvana? Sobre la elección de la mesa directiva del Senado, reitero con absoluta claridad lo siguiente. Mi voto fue por la lista 2 con la convicción de garantizar el equilibrio de poder. No existe, no ha existido acuerdo, respaldo alguno de mi parte hacia el fujimorismo. Mi actuación ha estado siempre guiada por la defensa de la democracia y los derechos del pueblo, principios no negociables y que han marcado toda mi trayectoria política. Prueba de lo anterior son los votos y posiciones que he sostenido durante esos 5 años en el Congreso de la República frente a las iniciativas promovidas por el fujimontesinismo contrarias al interés del país. Está claro. Y abajo hay un pronunciamiento de quién, de ella misma. No haber mostrado mi cédula en segunda votación fue un descuido que lamento profundamente. Asumo esa responsabilidad, pero rechazo categóricamente. La han fileteado, hermano. Le han sacado la cabeza. Así de sencillo. 7:35. Vamos a la pausa. Volvemos rápido, raudo y veloz. 7:35, ya lo saben, está buenaza como siempre. ¿Se han preguntado por qué la leche de Gloria es tan rica? Porque viene en lata, que mantiene ese sabor que tanto nos gusta, que es la latita, el único envase que protege la leche Gloria, la marca más amada del Perú. 7:35, y vamos con los diputados y con la Chacón, que repitió 35 veces que no muestren su voto, y 35 veces lo mostraron. Pausa, regresamos.
6: 7:36. 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
5: 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Ya llegó Pepe Chevasco, que tiene una afinidad muy especial con el congresista Charlie Mesía, que no la puedo decir en público porque me quitan la licencia de la radio. Pero el hecho es que en la Cámara de Diputados estaban escaldados por lo que había pasado con la Cámara de Senadores. Resisto, yo no creo que haya sido esa congresista la traidora. Yo creo que ha sido el hermano de Castillo. Porque le han dicho vota por el 2, pues ya ha marcado los dos. Por bruto, dice Pepe Chevasco, sotoboche. El hecho es que Cecilia repetía el tema de que no puede mostrar el voto, sabiendo que lo iba a mostrar. Ellos, o sea, hay que ser práctico, ellos sabían que no tenían los votos para ganar. Pero está dejando un precedente de la prepotencia de las otras bancadas, obligando y humillando a sus congresistas de mostrar el voto. Porque no va a ser primera vez que tengan que pasar por esto. Entonces, esto marca la cancha de la poca libertad que tienen ellos y de que sí existe mandato imperativo, cuando eso es ilegal. Porque en tema de conciencia tú puedes votar por lo que mejor te parece: aborto, matrimonio homosexual, límites de cultura religiosa, credo, en fin. Hay gente que tiene pues una serie de preceptos familiares, paradigmas, que no van a cambiar. Que no van a cambiar, que para ellos es un tema de su cultura. El hecho es que Cecilia lo repitió hasta el hartazgo, marcando una posición del fujimorismo, como diciendo, mira cómo te obligan. Vuelvo y repito, lo vamos a conversar unos ratitos con Pepe Chevasco y con Carlos Mesía, el azote de López Chao. Va a ser como la parejita del Mundial, le va a hacer marca personal a López Chao y viceversa. ¿Por qué lo digo? Porque la bancada de López Chao podría ser orgánica en senadores y en diputados. Pero Nieto no tiene aire. Nieto se ha jugado todas sus balas ahorita. Y ha ganado, supuestamente, la Cámara de Diputados. Ahora viene la otra parte, la sacadera de los ojos por las gerencias. ¿Quién va a ser gerente de qué? ¿Quién va a tener oficina dónde? Las comisiones. Entonces, ahí vamos a ver la muñeca de Nieto Montesinos sobre el presidente y su bancada. Porque él ya no tiene partido. Tampoco va a tener una manera fulgurante de existir en las elecciones regionales y municipales. Él va a ser un político de televisión. ¿Dejo entender? Porque no puede ir al Congreso como sí puede Roberto Sánchez y estar metido ahí asesorando. Entonces, en la medida que le vaya mal, y creo que le va a ir mal en las elecciones regionales, se agota. Y el primero de enero del próximo año, Keiko simplemente no le contesta el teléfono. Y se pone a hablar con el señor que es el presidente de la Cámara de Senadores, de Diputados. Nada más. Ya no les digo Belmont, que despotricó de la izquierda, que dijo que era rojo, proterrucos y tal. Belmont lo mismo. No son partidos, se van a diluir. Veamos a la tía Chacón.
16: diputados para que reciban su cédula de votación, la cual será entregada por un funcionario de la Oficialía Mayor. Luego de recibir la cédula de votación, deben registrar su voto en la Cámara Secreta instalada para este fin y finalmente la depositarán en el ánfora. Se les recuerda a los señores diputados que de conformidad del artículo 87, inciso C del reglamento de la Cámara de Diputados, el voto por cédula es secreto. Cualquier infracción a la presente disposición es pasible de una acusación constitucional. La cédula de votación contiene los números de las listas de candidatos con los apellidos de los diputados que las encabezan. Los diputados expresarán su voto marcando con una cruz o un aspa dentro del recuadro respectivo.
17: Nodero Jovic.
16: Señores diputados, se les recuerda que de conformidad del artículo 87, inciso C del reglamento de la Cámara de Diputados, el voto por cédula es secreto. Cualquier infracción a la presente disposición es pausible de una acusación constitucional. Señores diputados, se les recuerda que de conformidad del artículo 87, inciso C del reglamento de la Cámara de Diputados, el voto por cédula es secreto. Cualquier infracción a la presente disposición es pausible de una acusación constitucional.
17: Abensur Pinasco.
16: Señores diputados, se les recuerda que de conformidad del artículo 87, inciso C del reglamento de la Cámara de Diputados, el voto por cédula es secreto. Cualquier infracción a la presente disposición es pasible de una acusación constitucional. Lee reglamento, señor relator.
17: Reglamento de la Cámara de Diputados, artículo 87. Formas de votaciones. Las votaciones pueden realizarse de las siguientes formas. Inciso C, por cédulas. En las votaciones secretas, cada diputado recibe una cédula que expresa su voto y la deposita en el ánfora.
16: Continúe, señor relator.
17: Castillo Rivas.
16: Que esté en la urna, que tenga este mismo punto, no va a ser anulado. El voto viciado es diferente, no es un punto de lapicero. Señores diputados, han sido entregadas 130 cédulas de votación. A continuación, se va a proceder al recuento de las cédulas de votación.
5: Bueno, el hecho es que ganó Reto y ganó ampliamente, cosa que ya se sabía desde la mañanita. Por eso la cara de tranque, Norma Yarro, que se ha tenido que soplar toda la votación y tal, ¿no? Y Reto, bueno, sabía que iba a ganar. El tema, creo yo, lo significativo de esta votación en contraposición a la otra, es que acá obligaron a mostrar el voto, que ya nos va a contar Pepe Chebaco, que no es susceptible de acusación constitucional ni nada. Una falta ética, dirán. Para mí ni siquiera eso. Para mí es que te han obligado. Es decir, no confío en ti y muestra el voto. Y por si acaso, si no muestras el voto, te aplicamos la ley. Como a la señora Robles, cosa que parece bacán ahorita, pero en la medida que avance la situación, estamos hablando de gente, y eso se lo voy a consultar a Pepe Chebaco, que él ha visto esto 50 veces, mucha gente es de provincias, son líderes locales, ellos en su sitio son importantes, acá se sienten ajenos, acá van a ganar 5, 6, 7 veces, 8 veces, 10 veces más plata de lo que tenían. No estaban acostumbrados a ganar esa plata, pero no estaban acostumbrados al oropel, a la oficina. Nunca han tenido una oficina, nunca han tenido un aire acondicionado, nunca han tenido un chofer, nunca han tenido seguridad, nunca han tenido un asesor, nunca han vivido en Lima. Entonces, ese shock, que es un shock económico y cultural, se va a acostumbrar. Ahorita yo acabo de venir en un carro que están de moda los Yeturi y los Shangán. Son unas cañazas. $21,000 cuesta. Tú vas a ver cómo en el tercer mes, cuarto, se comienza a comprar carro. y tienen un chofer y tienen un asesor y los comienzan a invitar a sitios. Le dicen señor diputado, señor senador. Los invitan a las embajadas. Van a restaurantes caros, vienen sus hijos, invitan al... Es un cambio de vida. Ese shock, al tercer, cuarto mes, les gana autoestima. Pues si yo soy un senador, se van dando cuenta. Son presidentes de una comisión, tienen más asesores, tienen más plata. Ese choque cultural hace que tengan más autoestima. Pues no lo puede maltratar un perdedor como Roberto Sáenz, no lo puede venir a carajear. El congresista tiene... Él es el dueño de su voto. Acá no hay curul vacía. Entonces tú prepoteas a un congresista y se te voltea. ¿Qué poder va a tener Belmont con los congresistas? ¿Qué le va a decir Belmont si no es un partido? Nieto Montesinos, que se puede hacer todos los machitos que quieras, le meten un manazo en la mesa y le dice, oye, ¿acá el senador soy yo o no? Y se acabó, ¿ah? Veamos el tema del escrutinio.
16: Lista número 2. Lista número 1. Lista número 1. Lista número 1. No se ha terminado el cómputo, señores diputados. Muchas gracias. Lista número 2. Lista número 2. Número 1. Lista número 2.

0: el resultado del escrutinio es el siguiente. Lista 1, 74 votos. Lista 2, 56 votos. En consecuencia, han sido elegidos miembros de la mesa directiva de la Cámara de Diputados el señor diputado Óscar de Jesús Reto Otero como presidente, la señora diputada Analí Márquez Huanca como primera vicepresidenta, señor diputado Harvey Julio Colchado Guamaní como segundo vicepresidente, señor diputado José Ricardo Yataco Torrealba como tercer vicepresidente. Por lo tanto, los proclamo como tales.
1: Bueno, y ese Óscar Reto, del cual no se tiene más dato, que es un ex militar, ¿no? Que ha trabajado en el COE, en la época del fenómeno del Niño. No se tiene mucho dato. Con todo cariño y respeto, en la milicia hay jerarquías. Entonces, el señor, ¿qué graduación tiene? General, general de división, general de brigada, coronel. Los militares saben mandar y saben obedecer, pero son jerárquicos. Todos son jerárquicos, antigüedad es clase. Entonces comprenderán que ese señor tiene abajo a Harvey Colchado. Y este es militar, lo mira por encima del hombro a Harvey Colchado. Harvey Colchado es un tipo que nunca ha mandado en gran cosa, se ha hecho famoso acá, lo que ustedes quieran. Pero el poder de un diputado y presidente y vicepresidente de un Senado, vamos a ver cómo le va a él, que es bien figuretti. Acá tienes que trabajar en equipo. Él no ha querido trabajar en equipo cuando trabaja en Diviac. Él quería resaltar. Acá no se puede. El presidente es el presidente, el primer vicepresidente, segundo vicepresidente. Entre pares. Porque todos los congresistas son iguales a la hora y la hora. O sea, es un mundo bien complejo de entender. Ahorita le vamos a preguntar a Pepe Chevasco. El hecho es que ahí está Reto.
0: Señor diputado Óscar de Jesús Reto Otero. ¿Jura usted, por Dios y por la patria, cumplir fielmente el cargo de presidente de la Cámara de Diputados para el periodo anual de sesiones 2026-2027?
2: Con la unión de todos los congresistas presentes en este hemiciclo, porque con ellos, con todos nosotros, lograremos un Perú mejor. ¡Sí, juro!
0: Si así lo hace, que Dios y la patria lo premien, si no, que él y la nación se lo demanden.
3: Muchas gracias. Por favor, tomar asiento.
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3: Iré llamando uno por uno a mis compañeros de la mesa directiva, a quienes tomaré juramento. Por favor, la señora diputada Analí Márquez Huanca. Compañera diputada Analí Márquez Huanca, ¿jura usted por Dios y por la patria cumplir fielmente el cargo de primera vicepresidente de la Cámara de Diputados para el periodo anual de sesiones 2026 y 2027?
5: Por mi patria, por la unidad y la democracia, sí, juro.
3: Si así lo hace, que Dios y la patria la premien, si no, la nación lo demande. Compañero diputado Harvey Julio Colchado Guamaní, ¿jura usted por Dios y por la patria cumplir fielmente el cargo de segundo vicepresidente de la Cámara de Diputados para el periodo anual de sesiones 2026 y 2027?
6: Por Dios, porque hoy se logró restablecer el equilibrio de poderes y para crear una verdadera nación, sí, juro.
3: Si así lo hace, que Dios y la patria lo premien, si no, que él y la nación se lo demanden.
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3: Compañero diputado José Ricardo Yataco Torrealba, ¿jura usted por Dios y por la patria cumplir fielmente el cargo de tercer vicepresidente de la Cámara de Diputados para el periodo anual 2026 y 2027?
7: por Dios Todopoderoso, por el pueblo peruano, por mi querida región de Ica, por el futuro de nuestros niños y nuestros jóvenes, por nuestros hermanos trabajadores en defensa de sus derechos laborales, por el empoderamiento de la mujer y por una salud universal para todos. ¡Sí, juro!
2: Si así lo hace, que Dios y la patria lo premien, sino que él y la nación se lo demanden.
1: Está bien que agradeció a unos y a otros, pero repito, lo que viene ahora, en este, el día de hoy, mañana, pasado, es ¿qué hace el presidente? Acá le vamos a preguntar a Pepe Chiaosco, ¿qué hace el presidente del Senado? O sea, y el vicepresidente, ¿a qué se dedican ahora en esta armada de nuevo poder? ¿Qué hace el señor Reto? ¿Cuántas gerencias hay? ¿Cómo es esto de las comisiones? Porque hay comisiones de peso, ¿no? ¿Hay comisión bicameral de presupuesto? ¿Hay otra comisión bicameral, no sé, de inteligencia o de economía? ¿Es conveniente una comisión de la verdad con respecto a los hechos del sur? Digo yo, si hacen eso, Dina Boluarte se dobló, porque va a tener su asilo político mañana. Problema para Keiko si Dina Boluarte se mete una embajada y le dan el asilo. Otárola no es ningún tonto, ¿ah? Si congresista del fujimorismo comienza a tomar protagonismo en contra de Dina Boluarte, ella va a decir que desde el Ejecutivo digita su persecución política porque sus temas ya están siendo judicializados en investigación y por Diosito lindo, ¿ah? Se mete caminando a una embajada y de repente le dan el asilo. ¿Y cómo hacemos? Dina asesina, se le escapa a Keiko. ¡Ah! Este tema del indulto a Castillo, la van a presionar con sacar ministros, porque tienen votos, por si acaso los diputados, para censurar ministros. Y según lo que me cuentan mis urracos, está bien ligerito el gabinete Keiko, ¿eh? Digamos que es, ¿no? Es un gabinete que parece, ¿cómo te puedo decir, Quique? Un equipo de media tabla, ¿no? Dame un nombre, un equipo de media tabla. El UTC, el Sport Huancayo, ¿eh? No es su Alianza Cristal, ¿eh? No se molesten, ¿eh? Porque la Realpolitik viene luego de la pausa con Pepe Cheva. ¿Cómo vas a poner a dos?
8: Siete y 58. 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

0: esta noche en Combaters. 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
4: Hola, ¿qué tal? ¿Cómo están? Muy buenas noches. Bienvenidos a Combaters por PBO. A ver, todo el mundo está hablando de la traición, ¿no? De la traición de tal por cual, que si firmaron o no firmaron, de que si hicieron o no hicieron tal cosa en el Senado. Lo vamos a conversar seguramente en extenso, porque vamos a tener un montón de invitados el día de hoy, ¿no? Mi teoría no es la teoría de la conspiración. Yo creo que muchas veces uno, cuando no quiere tener un razonamiento simple, se equivoca. Los ingleses, que son de los más inteligentes del mundo, seguidos por los israelíes, dicen una cuestión, keep it simple, simple. Yo no creo que haya habido ningún traidor ni traidora. Hay que entender la naturaleza de la gente que vamos a pasar evaluando los próximos meses. En su inmensa mayoría, nunca han detentado poder. Nunca han ganado lo que van a ganar. Nunca han entrado a ningún edificio de ese tamaño ni con tanto mármol. Nunca los han tratado usted tantas veces, nunca los han sobado tantas veces y nunca han estado bajo el estrés de la opinión pública. Se lo dice quien habla en cámaras hace 35 años. Las primeras veces que los políticos más duchos están ante cámaras, se equivocan, tartamudean y se ponen nerviosos. Acá los señores sienten lo que usted, señora, ha sentido cuando hizo su primera comunión, ¿se acuerda o no? Cuando hizo su confirmación, ¿se acuerda o no? Usted cuando se casó, hasta el más bravo de bravos, Comando Chavín de Huántar, el don Alex Segura, estaba que se moría de miedo el día que se casaba, le temblaban las piernas. Y el senador Gavidia, el día que se casaba, o se le case una hija, le van a temblar las piernas. Te pone nervioso ante una situación que no conoces. Lo más altamente probable es que ese famoso voto viciado haya sido simplemente un error. Error, así. Error de la persona que se puso nerviosa, pero acá se hacen teoría de las conspiraciones y hasta el tío Montesinos lo meten en la sonada. Pero en fin, vamos a conversar de lo que ha acontecido el día de hoy y lo que puede pasar en las próximas horas con el senador Gavidia. Senador, ¿cómo está? Buenas noches. Y acá con mi clon, pues, hermano, Philip Battebroster. ¿Cómo estás, Alex?
5: Bien, Philip, muchas gracias por la invitación.
4: ¿Ustedes recién se conocen ahorita?
5: Nos hemos cruzado en los pasillos del Congreso, pero ya. Bueno, primera vez que tenemos la oportunidad de estar juntos.
4: Bueno, tú eres acá más conocido que la mazamorra, pero déjame conocer una nadita acá del senador Gavidia. Senador, ¿usted qué edad tiene?
6: 58 ya.
4: Chibolo, hiciste mi promo.
6: 5-7, 5-8, sí, 5-8.
4: ¿Usted a qué se dedica o a qué se dedicaba hasta este infausto día?
6: Hasta ese infausto día, exacto. En realidad siempre me dediqué a desarrollar proyectos de ciencia y tecnología y ser oferente tecnológico, o sea, fabricando máquinas para beneficiarios de los proyectos.
4: Ciencia y tecnología, a ver, ¿de qué clase de ciencia y tecnología?
6: Especialmente electrónica aplicada a la biología, que significa, a ver, en resumen, procesos de los alimentos o transformación en el café, en el cacao, en plantas nativas, por ejemplo, para desarrollar la bioindustria, ¿no? Ese ha sido mi trabajo. Bueno, he sido, aparte de estudiar biología, aplicar la electrónica, y estuve muchos años en Corea del Sur trabajando justamente en un tecnoparque que desarrollaba bioindustrias. Y considerando que el Perú es un país megadiverso, me interesó mucho el desarrollo rural a partir de esos recursos de la biodiversidad. Es decir, lograr que nuestra agricultura supere su concepto tradicional de agroindustria y lleve a un nivel de la bioindustria, es decir, alimentos funcionales o de alto valor nutricional. Ese es mi trabajo.
4: Correcto. A ver, la empresa Samsung, que la gente no conoce, ahora pues hacen una serie de aparatos electrónicos, comenzó haciendo lo que usted hacía.
6: Sí, Samsung Life, lo conozco en Corea del Sur, hace claro. También biotecnología igual.
4: O sea, usted en criollo, usted es un cerebrito.
6: Entre comillas.
4: Entre comillas, entre comillas.
6: Digo porque para estar en política no lo soy, ¿no?
4: Sí, claro.
6: O sea, uno pretende pues cambiar el país, ayudar. Ya. Y lo traté de hacer desde el sector privado, pero tener medio de comunicación ha sido difícil. La única portada que tengo más bien es un ataque sobre mi vida, ¿no? Pero en algunos momentos, por ejemplo, gané el Premio Nacional Ambiental en Economía Circular, me lo entregaron en Palacio, me lo entregó Dina. Hemos ganado varios premios del Banco Mundial o financiamientos. Pero eso no se conoce, ¿no? Y eso está...
7: A ver, senador Gaviria, usted habla francés, presumo. ¿Qué carajo hace en el centro de Lima usted todos los días? Usted era un hombre libre hasta antes de ayer. ¿Qué ha hecho?
6: Así es.
7: Porque yo puedo entender acá, el señor Segura está hecho para el maltrato, lo pueden secuestrar, le pueden pegar, se puede meter en el Congreso. Estás acostumbrado... estar entre gente
5: al trato duro,
7: pero aquel hombre es más bueno que el cuáquer. ¿Se va a acostumbrar a usted, senador, a ir todos los días al centro de Lima?
6: Fíjate que es a las 5 de la mañana me he tenido que levantar, transformarme, porque encima casi nunca me he puesto corbata, para irme y cuadrarme en el frontis del Parlamento.
7: ¿Estaba seguro lo que hacía usted?
6: Bueno,
7: ¿qué pasó con su inteligencia? ¿Dónde la dejó cuando aceptó estar con Jorge Nieto Montesinos, el buen gobierno?
6: Y eso es lo más complejo. Bueno, considerando, fíjate, ¿eh? Yo soy de San Marcos, la Universidad de San Marcos. ¿Ya? Por ahí ya me nacía el tema de desarrollar mi país a partir de los conceptos, ¿recuerdas? De la época del terrorismo, del campo a la ciudad. ¿Ya? Y uno pensaba, pues, que es cierto, el campo a la ciudad, pero ¿cuál es el enfoque nuevo? El conocimiento, es decir, desarrollar...
7: Usted es un hombre de paz, pues. Usted no es un hombre de violencia. Usted quiere...
6: Totalmente de paz.
7: Ir más allá de la liofilización. Usted quiere,
6: así
7: pues...
6: Así es.
7: Generar valor a la naturaleza.
6: Agregado, así es. Superando la liofilización. Incluso.
7: Bueno, y ahora usted va a estar con gente como Alex Segura. A ver, Alex, tú eres un hombre de armas. Tú eres un hombre de acción. Tú eres un hombre que ha combatido y que ha sangrado por el Perú en los términos más amplios. ¿Cómo te sientes ahora en esta labor? Nunca vas a ser tú un civil, pero en donde estás tan, con tanta gente cercana al terrorismo. Hay gente del Movadef, hay gente del FUDEP, de CONAR en su TEP, ahí cerca a ti. ¿Cómo te sientes?
5: Es un poquito difícil. Estamos cambiando de escenario, como lo he dicho muchas veces. El compromiso mío, por mi misma formación, es con el país y es un compromiso... innegociable, es un compromiso perenne, permanente, es un compromiso hasta la muerte. Y desde la trinchera donde nos toque estar, vamos a seguir defendiendo el país y vamos a tener que enfrentarnos con gente, ya no con las armas seguramente, pero con ideología contraria. Uh-huh. Y hay que combatir esa ideología con ideologías, con argumentos. Hay que combatir ese tipo de ideología nefasta que en un momento llevó al país al caos más absoluto y que hubo gente que sangró, que sudó, que lloró y que perdió la vida por recuperar al país de ese caos donde estaba. Uh-huh. Entonces, sí es una afrenta, para mí es una afrenta que tengamos gente de esa calaña. Estamos hablando de gente ligada al Movadef y a Sendero Luminoso, que tanto daño hizo al país. No hablo de la izquierda, la izquierda es una posición comprensible y debatible. Hablo de la gente más radical, aquellos que sí han purgado condena por terrorismo y que le han hecho mucho daño al país. Eso constituye una afrenta para mí y para la gente que entregó su vida por este país.
7: A ver, vamos a ver la presentación de Keiko, la presentación en sociedad de Lucho Galarreta, de como premier y su ministro de Economía, el señor Elmer Cuba y de Muerto Fresco. De saque le voy diciendo que Galarreta es un hombre bastante hábil, que espero que nadie le rompa la mano en los términos más amplios de la palabra, pero tengo mis resquemores con Elmer por la cantidad de intereses cruzados que pueda tener por haber sido asesor de las más grandes empresas del Perú. Y en el caso de Carlos Spa, que tiene con todas mis simpatías, Carlos Spa ha trabajado muchos años en la Embajada Americana. Y lo que tenemos que hacer nosotros es entender al mayor socio comercial que es China, que ya puso lo que no ha puesto Estados Unidos, no solamente Puerto Chancay, Choba, Hierro Perú, las bambas, las eléctricas, etc. Y Rusia. La gente dirá, ¿Rusia qué tiene que ver? Nosotros no tenemos ejército y no tenemos fuerzas aéreas en Rusia. ¿Estamos claros? Ya, ahora veamos esto y después le quiero preguntar por su opinión al senador Gaviria y Alex, desde su punto de vista, de su punto de agenda parlamentaria y su visión del Perú, ¿qué tan importantes pueden ser estos nombramientos? Veamos.
8: He visto en Lucho a un hombre leal, trabajador y profundamente comprometido con el Perú. Le he pedido al señor Galarreta que lidere un gabinete unido, que trabaje con sentido de urgencia, que escuche a la ciudadanía y que su gestión se mida por los resultados. El señor Galarreta contará con mi confianza, con mi respaldo, pero también con mi exigencia, porque los peruanos no esperan explicaciones.
9: Y tenemos objetivos claros, concretos, como usted nos ha señalado. Enfrentar la inseguridad es uno de ellos, claramente.
8: El Ministerio de Economía y Finanzas estará a cargo del señor Elmer Cuba, uno de los economistas más reconocidos e influyentes del país.
10: Para que el Perú vuelva a crecer sanamente, genere empleos y también recursos tributarios para que el Estado peruano pueda gastarlos en igualdad de oportunidades. Cerrar brecha de infraestructura y enrumbar el país hacia el desarrollo.
8: Para el cargo de ministro de Relaciones Exteriores, a propuesta de Lucho Galarreta, hemos convocado al señor Carlos Spa.
11: A pesar de las dificultades y las distancias, cumple sus deberes cívicos y se siente y reafirma su sentido de pertenencia de ser peruanos, además de enviar millones de dólares de remesas internacionales para sus familiares que viven aquí. Y dentro del Perú, atrae los diferentes servicios que también ofrece la Cancillería para los estudiantes, para las personas que requieren traducciones, empleos en el extranjero. También tenemos que ser ágiles y rápidos para servir a todos los ciudadanos. Así que en ese sentido me siento muy emocionado, muy contento, señora presidenta, por esta oportunidad que se me brinda, y voy a dar todo mi esfuerzo para predicar con el ejemplo, para ser austero, para ser disciplinado y para ser muy trabajador.
7: Cada uno de su visión, le pido la opinión sobre estas tres personas, sobre Galarreta, Spa y Elmer Cuba, senador.
6: Bien, yo empiezo por Elmer Cuba, lo conozco, he conversado con él, probablemente no lo recuerde por tantos empresarios que habrá tropezado enfocando sus negocios. Es un hombre que conoce claramente lo que necesita la economía del país, ¿eh? Más allá de los temas de balance fiscal, etcétera. Eso es lo interesante de él. Desde mi opinión, por ejemplo, él trata de que la economía del Perú esté vinculada al conocimiento. Ese es un factor determinante, que también justo en la campaña Jorge Nieto lo comentaba, cuando hemos discutido qué le falta al país es justamente desarrollo, que confunde con crecimiento. Es decir, todavía el Perú depende de factores exógenos para poder dinamizar su economía, principalmente de la demanda y los precios en subida de los minerales o los recursos naturales en general. Pero todavía no dependemos de factores endógenos propios, como nuestra propia industria o incluso innovaciones que nos permiten diferenciarnos en los mercados internacionales. Y eso requiere educación. Educación es un proceso de largo plazo. Y por otro lado, también requiere transferencia tecnológica en corto plazo en la ruralidad. Con eso combatimos de mejor manera y no con las armas a las ideas o a las ideologías anacrónicas de las izquierdas. Entonces, yo estoy completamente seguro que estamos hablando de un economista de primer nivel para nuestro país específicamente, y probablemente si escuchamos mejor esos modelos de Schumpeter, un modelo de economía muy diferente, podemos tener 5 años donde vamos a establecer el primer gran paso de una economía que pueda permitirnos liberarnos de ser exportadores de commodities. Por ahí va la cosa con el Mercúa. En el caso de Spa, definitivamente es un espaldarazo a los Estados Unidos, ¿no? En geopolítica hay que jugar ahora viendo holísticamente al mundo, identificando lo que podemos tener, incluso de Rusia, por la dependencia que tenemos en algún sector de armamento, pero también las innovaciones han sido determinantes para entender qué identificamos de cada país, ¿no? Inteligencia artificial, electrónica, ¿no? Y cómo eso nos va a permitir, diríamos, encajar en esas demandas mundiales sobre espacios, ¿no? Logísticos, rutas, demandas de alimentos.
7: Bueno, etcétera. Ya que Estados Unidos quiere tener alta injerencia en este hemisferio y un país como el Perú que tiene un peso geopolítico, geoestratégico, sería bueno que también se la pongan, ¿no? Porque acá criticamos a los chinos, pero a los chinos nadie les ha puesto una pistola en la cabeza para que pongan la plata que han puesto.
6: Incluso arriesgan más de lo que pueden, ¿ah?
7: Bueno, yo creo que pueden 1000 años, porque ellos piensan en centurias, pero lo que veo es que Estados Unidos tiene una muy baja inversión americana en el Perú, por dar un ejemplo, lo que usted nos está diciendo, que es una necesidad de los gringos, porque ellos están muy centrados en la medicina natural y muy avanzados en eso. Acá no soy de padre, no hay un laboratorio grande americano, no hay una gran minera americana, no hay un puerto americano, no hay aeropuerto americano.
6: Hay una diferencia,
7: tren americano.
6: Philip, Estados Unidos invierte en relación a la capacidad de los recursos humanos que tiene un país. Esa es una gran diferencia con respecto a China. China invierte viendo sus oportunidades, pero Estados Unidos reconoce que hay un feedback necesario en las inversiones que Perú no tiene.
7: Correcto.
6: Recursos humanos.
7: Ya. ¿Y Galarreta?
6: He conversado con el señor, un caballero. Yo poco conozco de política, entenderás, pero yo pienso que considerando la lealtad y la fidelidad que tiene Fuerza Popular, habiendo ganado estas elecciones, era necesario que ellos tuvieran la mesa y Galarreta tenga tanto el Ejecutivo, lógicamente, y por otro lado el Parlamento también.
7: Para que no me crean que yo soy un loquito, que yo no soy antichino, ¿no? Pero, a ver, tú eres un militar. Tienes claro, ¿no?, que los tanques son rusos y que son obsoletos a estas alturas. Que los helicópteros son rusos y son obsoletos a estas alturas. Los MI. Que los Sukhoi y los MiG son rusos. Son. Y para cambiar la matriz ruso-francesa que tenemos, los Rafale ya pues, son muy superiores a los Marcel Dassault, a los Mirosh. Está bien, pero eso demora 20 años. Entonces, acá estamos a mitad de camino. O sea, a ver, ¿cómo hacemos con los rusos y con los chinos y con SPA?
5: Bueno, a ver, yo coincido con el senador Gaviria con respecto a, primero, hablar de Elmer Cuba, ¿no? Pienso que es un técnico de primer nivel, en economía él lo ha demostrado también, y siempre está en los planes de Fuerza Popular. O sea, yo creo que va a traer un futuro no muy lejano, cercano, de prosperidad en la parte económica del país. Con respecto a Larreta, definitivamente la presidenta necesitaba tener un elemento sumamente leal a su costado, que ponga la cara en los momentos más difíciles, y ese hombre era Galarreta, ¿no? Yo sí discrepo un poco con el nombramiento de Carlos Espada en la Cancillería. Yo creo que la Cancillería debe haber una persona que conozca más de relaciones diplomáticas, que sea un diplomático de carrera o un diplomático en retiro para que asuma la Cancillería. Yo no sé qué tanto pueda sumar SPA a las relaciones internacionales que no sea Estados Unidos solamente. Yo creo que ha debido ser una persona que tenga mucho más conocimiento de las relaciones internacionales para que pueda... Lo que necesitamos es tener mejores relaciones para tener inversiones al país, ¿no? Y eso es lo que necesitamos. Tú hablas hace un rato de Estados Unidos, de que no hay poca inversión en el país. Cierto. ¿Por qué Estados Unidos... no se define una vez y, por ejemplo, invierte en una mega obra que puede ser, no sé, Corío en Arequipa?
7: El tren de la costa de mi tío Porqui.
5: O el tren de la costa. Invertir en Corío sería... Y Corío está predestinado a ser un clúster internacional, un clúster regional en el país. Y la ubicación del Perú, geopolíticamente hablando, convendría a muchos países. ¿Por qué crees que China ha puesto los ojos en el país? Okay. La ubicación peruana en el Perú... Lo único que tenemos Estados Unidos comprometido es la estación aeroespacial en Piura.
7: ¿Qué puede decir Disneylandia? Lo que dice el doctor, ¿no? La biodiversidad brasilera y la peruana saldrían al mundo por Corío, por Puerto Chancay.
5: Exacto.
7: Estamos, como decía Cuba Gooding Jr., siempre lo repito, show me the money. Money talks, hermano.
5: Y todos los puertos que tiene el Perú en su costa no tienen competencia entre sí, hay mercado para todos, ¿sabes?
7: A ver. El Partido por el Buen Gobierno ha ganado la mesa directiva en diputados y sabemos la composición de, ¿correcto?
6: Exacto.
7: Se me ve el nombre, debe ser Amarrete. ¿Cómo se llama el diputado que ha ganado? Que
6: es Oscar, Oscar Reto. Oscar Reto, es un militar.
7: Recontra, cuando cantaba el himno parecía Alex Segura. Cantaba como gritando. Parecía,
6: es un patriota.
5: Como un militar. Amigo.
6: Claro, así
7: es. Yo he crecido en colegio civil, que es el Santa María. Y si tú no gritabas el himno, el cura te castigaba. Así de sencillo. Y nosotros teníamos educación cívico-militar. Y a nosotros de chivolo nos preparaban para la guerra con Chile. por si acaso. O sea, yo no soy tan antiguo. Ya, han ganado. Ahí está Jesús, Óscar de Jesús Retotero. Y en senadores, reitero, yo no creo que haya habido traición. En senadores han ganado.
5: Miki Torres.
7: Caramba, Miki Torres y en fin. ¿Usted cree que ha habido traición, de verdad?
6: Lo que pasa es que hubieron dos veces voto viciado. Uh-huh. O sea, en la primera y segunda ronda. En la primera se podía entender que había nerviosismo, uh-huh, porque intenta marcar la uno y luego marca la dos y vicia el voto, ¿no? En la segunda no recuerdo exactamente, pero es un viciado, ¿no? Ahora, yo de lo que he visto, yo he votado, es muy sencillo no equivocarse, es muy fácil más bien hacerlo bien. Para nosotros, para el buen gobierno, hicimos nuestro trabajo, tratar de buscar una alianza que más que alianza per se con los grupos políticos, incluía personas estratégicas que representan los grupos políticos, pero no su radicalismo, porque recuerda que cada grupo político también tiene ciertas diferencias. Y esa es la ventaja y la estrategia de Jorge Nieto. Y me convence a mí, porque eso es lo bueno de nuestro partido. Aquí no hay una verticalidad de que tú haces esto o lo otro. En la discusión de, lógico, somos centro y ¿por qué no fuimos ahora acá? No, Jorge, mira quiénes son. Jaime Delgado lo conozco años, buscando el tema.
7: En tu rato viene mi tío Jaime Delgado.
6: Sí, es un amigo de muchos años en la FAO y otros proyectos que hemos tenido.
7: ¿Sabe lo que pasa? Usted como él tiene una deformación profesional. A usted, doctor, no lo tome a mal, pues le sobra IQ. Lo más incómodo que le ha pasado por ese eterno. A usted no lo ha atarantado la parafernalia. Usted le dice doctor hace 20 años, 30 años. Y a él se le cuadran hace 30 años y le dicen mi general cuando no es general y tal. Yo sí creo en que puede haber habido error humano por el nerviosismo. Es gente que nunca ha estado expuesto y que tiene que entrar ahí. O sea, sí puede haber error humano. Lo que a mí me parece mal es decirle traidor a Gavidia o traidor a quien
6: Silvana,
7: sea.
6: Silvana fue la...
7: Sin un proceso. La traición es una palabra muy grande. En el último anillo del infierno del Dante están los traidores. Que lo peor que le puedes decir a un militar es traidor, porque te puedes acobardar. ¿Sí o no?
5: Así es.
7: Y saca, carajo, y ya. Pero traidor es horrible. Ahora bien, los senadores están como están, los diputados están como están, pero hay una persona que lo ha dicho, que van a ser la pesadilla del gobierno de Keiko Fujimori, que ese señor es Sánchez. Es decir, la pesadilla, yo quiero ser la pesadilla de Gavidia, lo quiero joder a Gavidia por el color de su piel, porque si es de la U, hincha, ¿qué equipo usted es?
6: Uy, ahí me has agarrado, de ninguno.
7: Está bien. Crema. Ya, pues, imagínense que usted fuera de Alianza, pues sería una diferencia pues, irreconciliable conmigo, pero no lo voy a matar por eso. El tema es que Roberto Sánchez, que tiene varios muertos en el closet, ha dicho que va a ser el dolor de muela, la pesadilla.
6: Pésimo.
7: Y le ha parecido una pesadilla. No sé si sabe usted el tema. Hacen un allanamiento en la casa de una señorita X. Y esa señorita X, por una razón Y, había sido asesora de este señor Sánchez.
6: Sí, me enteré.
7: Y a la hora que hacen el allanamiento encuentran el celular Z. Y en el celular Z hay un mensaje gamma. Y un mensaje beta. Y un mensaje pi. Y el alfa, beta y pi dicen que el señor le choreaba. La gente dirá, pues, ¿qué pasó? Usted, pues, me dirá, pues, que Bruno de Mezquita dice, pues, que hay posibilidades ínfimas en un momento recóndito de la humanidad donde está el ADN del mono. Bueno, eso le ha pasado a este señor. Veamos la nota.
12: ¿Se imagina conseguir un trabajo en el Estado y que, en lugar de recibir íntegramente su sueldo, le exijan entregar parte de su salario? Esa es la grave acusación que hoy investiga la Fiscalía y que vuelve a poner en el ojo de la tormenta al ex ministro y ex candidato presidencial, Roberto Sánchez.
13: Yo debo de rechazar de manera tajante, ¿no? Que haya recortado sueldos en ningún año.
12: Y es que una serie de chats de Zoila Yauri Aquino, ex asesora del entonces congresista Roberto Sánchez, no solo revelarían pedidos de dinero, sino también coordinaciones sobre los montos, las fechas de entrega y las personas encargadas de recaudar los aportes.
14: De nuevo ya me están pidiendo mi sueldo, el monto que Roberto ha ordenado.
12: Según información de un dominical, el hallazgo fue posible durante el operativo que permitió la captura de Edison Romario Flores Palomino, esposo de Zoila Yauri, quien afronta una investigación preliminar por el presunto delito de desvío de insumos para el tráfico ilícito de drogas. Entre la información incautada, se encontró un chat familiar integrado por Zoila Yauri Aquino, su esposo y sus hijos, donde la entonces asesora parlamentaria narraba con detalles los descuentos que sufría en sus haberes.
14: El 40% Roberto me quita mi sueldo y Marisol es la cobra. Todos los meses presiona. En el despacho solo trabajamos 3 personas. Marisol trabaja en Mincetur de manera irregular, pero cobra del despacho. Hoy me pagaron Marisol. Marisol ya está exigiendo la cuota mensual, o sea, el recorte de mi sueldo.
12: Pero esta historia no se limita a un solo episodio. Los chats que datan de los años 2021, 2022 y 2023 revelarían que los presuntos recortes no solo alcanzaban los sueldos mensuales, sino también bonificaciones, beneficios laborales y cualquier otro ingreso.
13: En ningún año de mi trabajo parlamentario, ni siquiera esbozado ni pedido, ni transferencias, ni nada.
12: Por ahora, será la Fiscalía la que deberá determinar la gravedad de los hechos. Mientras tanto, las nuevas revelaciones vuelven a poner entre las cuerdas a Roberto Sánchez.
7: A ver, acá tiene un problema serio, porque la Fiscalía va sobre la señora y va a corroborar todo esto, la legitimidad de la... Entonces, tiene un problema serio este tipo. Pero la señora también delinque. Entonces, la señora también debería someterse a una confesión sincera. Delinque Gavidia si le quita, y delinque la persona X si le da, y lo mismo con Alex Segura. Buena pregunta que me hace Gavidia. Y si el partido ha quedado en que el 10% del sueldo se lo tiene que apoyar al partido, eso no puede ser vinculante porque sería ilegal.
15: ¿Es ilegal ese mecanismo?
7: No te pueden obligar.
15: Claro.
7: Tú lo puedes aportar voluntariamente, pero no puede ser vinculante. Tú no puedes contratar en contra de la ley.
15: En realidad, desde el punto de vista ético, no está bien.
7: Absolutamente.
15: Pero puede ser el caso de algunos que son, por ejemplo, miembros de un staff, es decir, del despacho, pero que son a su vez partidarios, o sea...
7: Sí, claro.
15: ¿No? Y deciden apoyar al partido. Ahora, si existiera ese mecanismo voluntario, debe estar escrito, son transferencias directas a la cuenta de un partido político. Yo lo veo que no es lo ideal, pero muchas veces de buena voluntad lo podrían hacer.
7: Tendría que probarlo. Si es que el caso aparente, este no es el caso, porque la señora se queja que la,
15: se está quejando,
7: la tiene, exacto, muy complicada Roberto Sánchez con esto.
5: Y ese es el señor que quiere ser la pesadilla de...

0: que la gente acá lo soslaya. Ahorita hay minería ilegal, hay narcotráfico. El narcotráfico depreda la Amazonía y las ejes selva. La tala ilegal también. Pero más negocio que el narcotráfico y que la tala ilegal es la industrialización de nuestras selvas mediante los mecanismos que usted alude.
1: Sí, es la idea.
0: Yo no voy a decir el nombre ya, pero el hermano de un muy amigo mío está casado con la hija del dueño de la patente del resveratrol.
1: Resveratrol, así es.
0: Tiene más plata que Atahualpa. ¿El resveratrol qué cosa es? La nueva, pues,
1: de rejuvenecimiento.
0: La rejuvenecimiento. Te agarra a ti, hermano, y termina chibolito. Así ya, no te tienes que teñir el pelo, nada. Y Gavidia termina bebito. Apunte resveratrol. Pero, en fin, vamos a conversar eso. Senador, es un gusto, muy amable.
2: Gracias.
0: Muchas gracias a ambos. No sé si felicitarlos o me lo tomen a mal, pero... ¿Qué van a hacer?
2: Claro, pues, porque hay que poner el pecho y enfrentarse.
1: Por el país.
0: No, está bien, lo está haciendo por el país. Pero el señor dice que detesta ponerse este saco.
1: Intentando.
0: Pata, piensa mejor en pijamao. ¿Qué cosa quiere que te diga? Vámonos a la pausa y venimos con mi tío, con mi chochera. Estoy cansado, Philip, pero voy a ir ya, pero lo hago por ti nomás. Jaime Delgado viene luego a la pausa.

0: yo lo conozco de antes, que tuviera la tentación de teñirse el pelo. Cuando era el odiado, lo odiaba a la compañía de seguro, a la farmacéutica, a las panificadoras. ¿Quién más?
1: Telefónica.
0: Telefónica, había hecho un monumento, había pedido, olvídate, lo odiaban a Jaime Delgado. Y ahora yo lo llamo y dice, oye, me está choleando, no quiere venir. Sí, estoy ocupado, de mi cama no podrá hacer. Te has agrandado, hermano, ahora tú eres senador. ¿Te puedo decir Jaime o te tengo que decir don Jaime, senador?
1: Jaime, por favor, no dejo de ser Jaime. Es que no dejamos de ser ciudadanos. A veces la gente que se cree que porque ya tiene un cargo, pues ya es el todopoderoso, ni mucho menos, no.
0: Tú eras un panetón sin bolsa, ahora eres un panetón en caja.
1: Y no, mira, yo sigo sacando a mi perro, sigo sacando la basura en la
0: Por
1: noche.
0: Por favor, que no agarren a tu asesor paseando a tu perro. Que no agarren al chofer del Senado sacándote la basura.
1: Así
0: esa es la típica.
1: Así es.
0: ¿Cómo está tu código de barra senatorial? ¿Qué tal tu primer día?
1: Todavía estamos curando nuestras heridas, la verdad que... Mira, Filip, el primer día cuando hemos tenido que elegir la mesa directiva, sabíamos que éramos 30-30.
0: Y todo el mundo sabía.
1: Entonces pedimos la palabra para decir, señores, ¿cómo vamos a salir de este embrollo? Porque hay un vacío legal. El reglamento dice que en primera votación es la mayoría calificada, es decir, mitad más uno, y en la segunda mayoría simple con los concurrentes, pero somos 30-30. Aclaremos primero esta situación para no entrar... Y no nos daban la palabra, ¿no? Ruth Luque insistía en hacer la pregunta, no nos daban la palabra. Bueno, fuimos a la votación... 30-30, fueron 30 y un último voto con una marquita ahí sobre el otro casillero anulado, pero como la lista de Fuerza Popular no logró más de 31 votos, entonces segunda vuelta. Y en esa segunda vuelta incluso nos acercamos, digamos, ambos grupos, con la gente de Renovación, la gente de Fuerza Popular, diciendo... ¿Por qué no conversamos y encontramos una solución a esto? Porque podemos pasarnos hasta las 12 de la noche y hasta mañana y no va a juramentar su presidenta Keiko Fujimori porque no vamos a ponernos de acuerdo, vamos a hacer 30-30. Y encontramos resistencias ahí. Incluso, fíjate, Philip, comentábamos entre nosotros que una solución media extrema es tirar una moneda.
0: Oye, perdón, pero no, a mí no se me ocurre una mejor que esa, porque sí, si eran 30-30, se iba a tirar de ellas ahí.
1: No encontrábamos solución. Insistían de Fuerza Popular que vayamos a la segunda votación. Bueno, y para sorpresa nuestra, bueno, lo que hemos visto, ¿no?
0: Ya, pero a ver, y esto ya sin cochineo. Tú ya eres famoso, hermano, tú has discutido no solamente en el Senado, en el Congreso, en televisión, en diversas cámaras de comercio, en fin. Tú eres un hombre hecho derecho y ducho y tienes pleno contacto con la civilización.

0: Pero hay gente que ha llegado ahí al Senado que le choca venir a Lima, que se pone nerviosa, que nunca ha estado en un foro de esa naturaleza, que nunca ha ganado esa plata, Jaime. Que nunca le han dicho don Jaime o don senador, yo te digo eso, tú te ríes. ¿Me entiendes? Tus hijos te deben cochinear, tu señora te cochinea, pero tú no eres, tú ya eres Jaime Delgado. No eres más o menos desde antes de ayer. Esta gente ha tenido un cambio de vida. Yo sí creo, al margen de las teorías de la conspiración y que Montesinos salió, en que puede haber gente que se ha puesto nerviosa y ha marcado mal. Yo no veo que haya ni la señora en mención sea una traidora. Ese más antifujimorista, hermano, que Noblecía. Noblecía lo tenemos abajo, lo hemos metido en un sótano, tengo una caja Noblecía ahorita. ¿De verdad tú crees que esa señora es traidora?
1: No, yo no voy a mencionar nombres, pero yo no sé qué pensar. La verdad que esto no lo vimos llegar. No lo vimos llegar. Porque además habíamos pedido que todos mostremos nuestro voto precisamente para evitar cualquier situación de presión. Y sucedió lo que sucedió. Por eso es que incluso cuando fue las elecciones de la Cámara de Diputados, ahí nos pusimos mucho más
0: estrictos.
1: Y mi tía
0: Cecilia Chacón decía no lo
1: haga. Y se va a tomar foto por foto, porque ahí no podemos jugarnos ya, ¿no es cierto?
0: Pero una diferencia amplísima.
1: Y nuestra amiga Cecilia Chacón insistiendo que no, y que el voto es secreto y que no se puede mostrar porque si no, infracción constitucional. ¿De dónde sacó eso? Sí. Por favor. El voto es secreto, pero es una prerrogativa, no es una imposición. Es decir, tú puedes declarar que eres católico o ateo o puedes ocultarlo, pero es una prerrogativa, no es una infracción. ¿No? Insistiendo no sé cuántas, 60 o 130 veces que no. Entonces, esa fue una forma de presión también. Ahora, el hecho de que no haya habido prensa en Senado que hubiera facilitado, digamos, tal vez, no sé. En fin, bueno, tenemos lo que tenemos, Philip.
0: Mira, lo de la presión, no, simplemente era, a ver, desde mi punto de vista, lo que ha querido el fujimorismo con esto que decía Cecilia, era apuntalar que los estaban obligando a mostrar algo, nada más que esto político. Y la verdad yo no creo que la prensa...
1: ¿Pero cuántas veces el fujimorismo ha mostrado sus votos?
0: Por eso pues te digo, ella misma mostrar los votos. Ella misma. Te digo, no es lo sustancial. Además, se sabía que tenían amplísimo favoritismo. Eso no era, ningún... Lo raro era saber quién era el señor este reto, nada más. No sabíamos el día anterior. Y la verdad dudo mucho que la presencia de la prensa hubiera sumado o restado en una probable traición o un error material. ¿Por qué? Pues porque a la hora y la hora tú votas, votas en un espacio chiquito. Y la verdad también, desde arriba te venga.
1: Un recuadro era unos 4x4
0: centímetros. No. En el espacio, cuando votas en el proscenio, en la cátedra, es chiquitito. Y de arriba te venga.
1: No, pero que estaba oculto porque estaba ahí.
0: No, pero te ven, pues, te ven. Sí. O sea, a la hora y la hora te ven. Yo insisto en lo más simple del mundo. Nerviosismo puro y duro.
1: Bueno.
0: Castillo era un analfabeto funcional. Castillo no sabía hablar ni retenía ningún concepto. Castillo no sabía prender una computadora, no sabía prender un aire acondicionado. ¿Ya? Yo siempre la cochineo. Judy, que te he entrevistado un montón de veces, y siempre acá la cochineamos, la primera vez que vino a Lima, no sabía sacar el vuelto de la máquina ventomatic, hermano, porque eso no hay en Tocache. Entonces, no descartemos lo más obvio. El hecho es que han hecho un chongazo, veamos la nota.
2: Dicen varios senadores izquierdosos que ni a la KGB en sus mejores tiempos se le habría ocurrido orquestar un sabotaje tan sutil, tan geométrico y hasta hilarante. El hemiciclo del naciente Senado no estrenó la flamante bicameralidad con debates elevados, sino con un auténtico guión de película de espías. En medio del desconcierto de los perdedores, el fujimorista Miguel Torres Morales se coronó presidente de la Cámara Alta para el periodo 2026-2027, aunque el verdadero protagonista de la jornada no llevaba terno de sastre, sino más bien una máscara de topo y un lapicero programado para viciar su voto dos veces.
3: Silvana Robles no mostró su voto, no cumplió con el compromiso. Ahora viene y dice que fue un descuido. Inaceptable, Silvana. Yo creo que has traicionado y tengo todo el derecho en creerlo, como muchos compañeros y compañeras.
2: El plan de Juntos por el Perú, Obras, Buen Gobierno y ahora Nación parecía infalible. Tenían los números bien sumados en la calculadora. 30 votos fijos para su camarada Daniel Barragán. En la acera del frente, la Alianza Fuerza Popular y Renovación Popular ostentaban exactamente otros 30 votos. Todo indicaba un empate técnico que obligaría ir a los penales legislativos. Sin embargo, las sospechas de espionaje y contraespionaje estallaron en la primera vuelta. El primer conteo arrojó un escalofriante 30-29 y un voto viciado. En el bando de la izquierda, las miradas de sospecha cruzaron el hemiciclo como ráfagas de ametralladora. Se ordenó un receso, hubo cónclaves de emergencias en baños y pasillos, llamadas frenéticas por Signal y promesas de lealtad en pasos perdidos.
4: Se ha hecho una elección manchada con serias dudas, justamente... que nos recordó la época de los 90, ¿no? Y eso creo que sí es muy preocupante.
2: Muchachos, muestren su cédula antes de entregarla. Exigieron para pescar al traidor en flagrante delito. Aún con la exigencia, el agente encubierto de las fuerzas oficialistas lo volvió a hacer en segunda votación. Con una sangre fría digna de James Bond, el misterioso topo o topa repitió la hazaña exacta. Marcó los dos casilleros de la cédula a la vez, anulando deliberadamente el voto que la oposición necesitaba con desesperación. Y así fue, el bloque de Miki Torres celebró con un estallido de aplausos al confirmarse el idéntico tablero, 30 contra 29. El oficialismo fujimorista consiguió el control del Senado gracias a una mano invisible que prefirió la autodestrucción antes que el triunfo de la coalición del arroz con mango.
5: Ese es el problema en Perú, cuando hay traiciones. Una cosa es un error... Claro. Posiblemente la primera todos podemos pensar, pero cuando ya suceden dos veces ya no es un error, ¿no es cierto?
2: El dedo acusador señala a la senadora Silvana Robles, quien no mostró, como su bloque exigía, su cédula de votación. Ella de inmediato salió al frente de los señalamientos.
6: Pueden verificar que no he sido la única que no ha mostrado su voto. Por tanto, creo que esto se trata de un cargamontón que se me está haciendo. Han hallado un chivo expiatorio, definitivamente, y recae en mí, mujer de izquierda, que siempre ha estado y he mostrado mi perfil antifujimorista.
2: Mientras Robles es investigada en su bancada, el periodista Martín Sarmiento ha deslizado esta teoría de lo que habría pasado.
7: Fuentes cercanas a Perú Libre indican que el voto de Silvana Robles habría sido para devolver el favor al fujimorismo por la sentencia del Tribunal Constitucional que le anuló la prisión preventiva a Vladimir Cerrón. Según indican, Robles se habría reunido hasta en dos oportunidades con Cerrón, previo a la votación y con personas cercanas al oficialismo.
2: Y mientras la izquierda busca al Judas en cada rincón del hemiciclo, el oficialismo ya saborea las mieles del poder bicameral. Al cierre de esta edición, el topo sigue libre, probablemente cobrando su recompensa, mientras la oposición aprende a la mala que en el Parlamento peruano el enemigo casi siempre duerme en tu misma cama.
0: En el ajedrez del poder, y si uno ve las imágenes del vestido de la señora esta, a la cual no conozco, no le debo plata, no es mi tía, no es mi amiga, y lo más probable es que no me quiera mucho la señora. Pero yo no creo que ella sea una traidora. Yo creo más en la teoría del error que del complot. ¿Tú sí crees que ha habido traición?
1: Así lo he dicho, pero yo no me he atrevido a mencionar nombres, ni mucho menos, ¿no? O sea, Ahora te has puesto bastante ingenuo respecto de este tema, o crédulo, no sé.
0: No, yo soy recontra mal pensado. Sí, pues, pero en este caso, entendiendo la naturaleza de las personas.
1: Pero quienes hemos estado ahí, que hemos estado atentos, y luego de la primera vuelta donde apareció esa marquita ahí sospechosa en el casillero número uno.
0: Pero es que entonces, la marquita aparece acá, hermano, la marquita aparece así.
1: Sí, entonces...
0: Como que alguien ha querido
1: hemos
0: marcar.
1: Sido tan, hemos estado tan atentos y diciendo a todos, marquen bien, revisen que las cédulas no estén marcadas, mostremos nuestro voto. Entonces, todos hemos estado así, en ese nivel de atención. Yeah. Entonces, encontrar una marca ahí viciada, bueno. Yeah. Pero, en fin, bueno, supongo que en algún momento se va a conocer la verdad. Bueno, espero.
0: Ya. A ver... Pero tú, pues yo te he invitado porque yo sé que tu vida corre peligro. Hazme caso, hermano. Lleva un asesor que tome el agua que tú vas a probar siempre.
1: Antes de...
0: El sancuchito que te van a dar.
1: Ya.
0: Hazme, yo te tengo cariño, por favor. ¿Cuántos nietos tienes tú?
1: Uno.
0: Hermano.
1: Mira, recién soy
0: abuelo.
1: Te
0: tiene que ver crecer ese nieto,
1: claro,
0: hermano.
1: Por supuesto.
0: ¿Ya? Escúchame por qué. A ver. Galarreta. Galarreta es sindicado, señalado, ¿no es cierto?, malamente con ser un lobista de los ricos. ¿Ya? Que él es el que hace los negocios en la bancada. Te estoy diciendo el San Benito. Y tú eres el desgraciado antiindustria. Tú eres el desgraciado antifarmacéutica. Tú eres el maldito antibanco. Tú eres el jijuna antiseguro. ¿Estamos claros o no? Tu mamá es una santa, pero tú eres un maldito. ¿Ya? Elmer Cuba es el economista de los ricos, porque él es macrocónsul. Y macrocónsul, por lógica, ha asesorado a todas las empresas que tú has combatido. Porque tú eres una persona que te has enfrentado hace que... ¿Cuántos años nos conocemos? 15 años. Oh, a los monopolios, los oligopolios.
1: 40 años, Philip.
0: Hermano, si te piden una aspirina y sale de Medifarma o Incafarma, ¡no la tomes!
1: De ninguna manera.
0: Porque...
1: ¡ah! Así esté con fiebre.
0: Así esté con... ¡Aguántate tu fiebre, hermano! ¿Hasta ahí vamos o no?
1: Clarísimo.
0: Y además, por esas cosas del Orinoco, que yo no sabo, ni tú tampoco, está... el tema de la bicameral de presupuesto, que muy probablemente la gane la oposición. Y eso sí es oposición, porque la bicameral de presupuesto es la que tiene el chivilín. Dicho esto, ¿cuál va a ser tu agenda parlamentaria?
1: Defender al ciudadano, defender el interés público, defender la libre competencia, el libre mercado, con respeto a las normas, como siempre lo he hecho. Porque fíjate, Philip, efectivamente has dicho una palabra que dice antiindustria. Yo no soy antiindustria. Mira, mi segunda carrera es administración de empresas. O sea, yo sí creo en el mercado, pero en un mercado transparente, honesto, sin trampas, sin fraude, sin prácticas monopólicas. Y eso realmente me pintaría hasta como un liberal, ¿eh? Fíjate, porque yo soy autor del proyecto que dio inicio a la ley de control de fusiones y concentraciones monopólicas. Y claro, mucha gente se opuso en su momento y yo les dije, ¿pero de qué se oponen? Porque no, que esto es regulación, esto es intervencionismo. Perdón, ese tipo de herramienta fue inventada por los Chicago Boys para garantizar el libre mercado. Y la defensa del consumidor fue creada en Estados Unidos, ¿no? Para garantizar el mercado. Entonces, mi rol va a ser ese. Y yo espero, porque además yo conozco a todas las personas que me has mencionado y hemos compartido espacios donde obviamente hemos tenido diferencias. Pero yo espero que este gobierno, que ha prometido reivindicarse y hacer las cosas bien, esté gobernando siempre poniendo y anteponiendo el interés público por encima del interés particular. Tienen la oportunidad de hacerlo. Mira, el otro día estuve en un foro en el Hotel Country, invitado por todas las empresas vinculadas a producción de energía, Perú Energía creo que se llama. Y me pareció fantástico, ¿sabes por qué? Porque estaban todos los, incluso competidores entre ellos, discutiendo sobre cuál es la política de Estado en materia energética. Pero discusiones basadas en evidencia para proyectarnos a futuro. Y yo le digo, esta es la forma de discutir. Porque cuando legislamos en función de quiero proteger a este grupo en particular, los demás también van a ser perjudicados.
0: Momentito, como decía el gordo Casarito. Mira la oportunidad de oro que tiene para ser tildado de liberal. Mira, Muerto Fresco. ¿Sabes quién es Muerto Fresco?
1: Sí, claro.
0: Que sí le late el corazón. De chiquito dormía en un ataúd, pero ya ahora ya duerma, se cuelga, se ahorca en la noche. Duerme Muerto Fresco. Se les indica, cosa que no es falso, de estar muy ligado a los Estados Unidos de América. Y Bernie Navarro es simpaticón, pero es un poco metiche.
1: Bueno, ha trabajado en la Embajada de Estados Unidos los últimos 15 años, creo, ¿no?
0: Pero ¿de dónde te puedes beneficiar tú, hermano? La política, salvo el poder de desilusión. El tren de la costa. El tren de la costa, mi tío Porky, que es de ultraderecha, todo el proyecto del tren de la costa se lo dejó al MTC. Y el tren de la costa tiene dos vertientes, eléctrico y a gas. Si se hace el tren desde Tumbes a Tacna y llevas a Arica, lo que va a hacer es que se va a generar una inmensa competencia en la tarifa de carga y de personas. Con lo cual tú vas a estar en contra de los oligopolios de las 3-4 empresas que manejan el transporte, ¿cierto? Ya llegó Noblecilla. Es el invitado más pituco que tengo yo, hermano. Le ofrecimos un bourbon. Ese extrajo de cholo, dijo. Yo tomo whisky o Single Malt.
1: Etiqueta azul.
0: No hay más. Recontra pituco, pero la pegue comunista. Cierro el paréntesis. Mira, si das el tren de la costa, es una inversión de 12.000 millones de dólares... gringa, que va a variar toda la regla de juego con respecto al transporte de la costa. Pero después, sobre el gas, porque el gas lo vas a poder llevar al norte y por toda la costa, porque vas a hacer un gasoducto sobre rieles. Esa puede ser tu chamba, y ahí te puedes llevar bien con Muerto Fresco, en contra de la opinión de Noblecilla, que es anticapitalista. Pueden ser chinos o quien sea, pero puedes traer la inversión. Tú eres el antibanco.
1: No,
0: ¿quién así dice? Dionisio Romero te mira.
1: Quiero competencia en los bancos. Quiero transparencia en los bancos.
0: En el Banco de Crédito ha agarrado tu foto.
1: Quiero
0: tu
1: acabar
0: foto,
1: con los abusos
0: foto,
1: de los bancos.
0: Tu hermano la han metido así, ta, ta, ta, con aguja y en un freezer. Bernie Navarro y Estados Unidos, Digital Banking, la banca digital.
1: Claro, claro. Y puertas abiertas a la competencia.
0: Te trae 5.000, 6.000 millones de dólares y lo desperdiga y agárrate con los bancos. Otra más de Jaimito Delgado. Entonces ahí Noblecilla te va a decir que tú eres pro yanqui. Te viene a bajar la llanta de tu carro, Noblecilla. Pero hay una que te va a encantar, que espero que sea realidad, hermano, porque falta la implementación. Ya hay una ley que faculta la libre importación de medicamentos americanos que tengan FDA.
1: Claro.
0: Y que los medicamentos europeos que tengan la matriz euro. Y debería haber también medicamentos con la matriz china o japonesa que se puedan importar. ¿O me vas a venir a decir a mí que Digemit tiene rigurosos procesos superiores a la FDA?
1: Totalmente de acuerdo. En la medida que sean de países con estándares que aseguren la calidad, la trazabilidad y todo del medicamento.
0: Estados Unidos, FDA.
1: Porque acá en el Perú, digamos, estamos poniendo tanta traba. Y fíjate otra cosa. Estamos impulsando, ya tenemos un paquete legislativo que estamos trabajando en Ahora Nación y va a ser multipartidario en muchos aspectos, pero una de las cosas es que tenemos que hacer una reforma integral de salud y del sistema de salud. ¿Cómo es posible que provoquemos niveles de desabastecimiento de
0: medicamentos? Pero por eso pues te estoy diciendo, salud, si esto viene y llega acá, si esto de acá es realidad, es decir, el estándar americano y canadiense, que es el mismo, la zona euro, me hace decir que en Francia, en Alemania, en Inglaterra, no te venden cartílago de tiburón, te venden medicinas de primer nivel. Y en China y en Japón. Si esto se logra hacer, Incafarma y Mifarma van a tener que sacar tu cara del freezer.
1: Porque además, fíjate, mucha gente se trae a través de familiares medicamentos de España, de Canadá, de muchos países. No te imaginas la cantidad de gente, porque un medicamento...
0: En España es más barato.
1: Un medicamento que aquí lo pagas en 100 soles, por darte una idea, en España lo consigues en 10.
0: Por eso,
1: en Canadá lo consigues en 5. Mismo laboratorio. Eso es un asalto lo que está sucediendo.
0: Si haces eso, Jaime, te vas a volver famoso. Hermano, porque si esto se logra, la gente en el Perú se va a comenzar a curar de una manera más rápida y efectiva. No, yo no soy antigenérico, por si acaso. Los genéricos cumplen su función, su rol. Y
1: en la medida que cumplan el estándar.
0: El estándar. Pero esto de acá revoluciona la salud. Y vas a tener un enemigo bravo que tú no lo estás midiendo. ¿Quién va a ser? ¿Quién ha comprado América Televisión?
1: Ah, está pues Medifarma.
0: Ah. ¿Te das cuenta de lo importante es que tú sigas siendo el mismo?
1: Que voy a ser el mismo. Mira, Philip, yo no he venido aquí para soy senador de la República.
0: Es que ahora me dijeron, no quiere venir. Philip, estoy cansado.
1: Bueno, estaba cansado. Porque,
0: es el tablanco, tú Superman, no te puedes cansar. Hermano. Noblecía se cansa, Noblecía va al jacuzzi, se masajea 1:30, porque es Noblecía, es un pituco.
1: Pero acá estoy ya, y son las 11 de la noche, fíjate, y mañana tengo que estar a las 7 de la mañana. Ahí.
0: Ya te vas ahí, son 10:59, ya. Momento que te vayas, Jaimito. Te agradezco por tu presencia.
1: No, Philip,
0: y
1: como
0: te
1: siempre.
0: He invitado por esto, ¿ah? Sí. Porque vamos a ver qué tan patriota es.
1: La lucha la vamos a dar por la gente, por los ciudadanos, por los consumidores, contra la corrupción, contra los abusos del poder.
0: Tren de la Costa, banca digital y la libre importación de fármacos europeos, americanos, chinos y japoneses. Yo te quiero ver ahí, hermano.
1: ¿Has leído la sentencia del Tribunal Constitucional respecto de la situación de inconstitucionalidad en la que estamos viviendo por la vulneración a los derechos a la salud, a la vida, con la cantidad de alimentos que se venden con altos niveles de agroquímicos? Le ha dado 180 días de plazo al Poder Ejecutivo para implementar un conjunto de medidas. Espectacular. Y eso, todos los monitoreos ciudadanos que hemos venido realizando en los últimos 5 años son insumo de esta sentencia. Tremendo tema ese.
0: Está bien. Pásamelo, porque nosotros somos ilustrados con la defensa del consumidor y lo he hecho desde la época de Capital, Willax o PBO, yo sigo siendo el mismo.
1: Así es.
0: Yo sigo siendo aquel como Rafael. Y ojalá que eso funcione contigo, mi querido Jaime.
1: Muy bien.
0: Ha sido muy amable.
1: Muchas gracias.
0: Vámonos a la pausa. No los estoy cochineando. El pata vino temprano. Entonces le digo, Noblecía, llévelo a mi oficina, invítele una chela. No, hermano, Noblecía toma whisky. Pero ahí hay whisky. No, hermano. Nada de whisky gringo. Yo tomo single malt. Y le hemos dado su single malt a este pituco. Luego de la pausa viene Noblecía, Lord Noblecía, el hombre que sabe quién traicionó, no sé a quién, pero traicionaron. Pausa, regresamos.
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0: Bueno, yo puntual, o'clock. Y dije, atiéndalo bien, si no el loco no lo decía, se va a arrebatar, se va a quitar.
16: Voy a venir más temprano.
0: Se ha tomado su whisky, hermano.
16: Una hora antes voy a llegar.
0: Johnny Walker, etiqueta dorada, que es lo más barato que hay en la casa de los Noblecía. Buenas noches.
16: Gracias, Philly. Y de verdad, te prometo, cada vez que me invites,
0: ya.
16: Una hora antes voy a estar.
0: Está bien, hermano. Escúchame.
16: Después no te quejes.
0: No, yo no me quejo. A ver. Yo creo, hermano, que te has ido de boca con lo de la Silvana Robles. Yo a esa señora no la veo traidora. ¿Te has puesto a pensar el daño que le has hecho a la señora al decirle traidora? Porque es lo peor que te pueden decir en política y en la vida. Te puedes decir bruta, te equivocaste, te olvidaste. Pero traidora, a esta hora de la noche, ¿te ratificas en lo dicho?
16: Me confirmo. Philip, no se trata de Silvana Robles. No se trata de lo que Raúl no le decía, finalmente le diga a otra persona. Se trata de que en un contexto tan difícil y de tanta crisis, en donde nosotros seguimos sosteniendo de que Keiko ha ganado con trampa y con voto extranjero, no en el Perú,
0: ya,
16: en donde te van a imponer, porque ya prácticamente está impuesto el régimen de ella, por lo menos el control de la mesa no podías dárselo tan fácil.
0: ¿Pero cómo que impuesto el régimen? ¿Han ganado diputados?
16: Pero sabemos... No. Yo me refiero al impuesto al régimen, cómo llega el Ejecutivo Keiko Fujimori.
0: Bueno, pero ya llegó, pues, hermano.
16: Bueno, no, pues llegó, pues como saben llegar siempre, ¿no? O sea, pero, con triquiñuelas y...
0: Primacía de los hechos, pues, hermano.
16: No, hecho consumado.
0: Ha sido a ver la película. Tenía que llegar a Ítaca a matar a todos, hermano.
16: No,
0: tenía que llegar. Tenía que ganar a Polifemo, a Lolotófago, a la mujer que
16: hasta,
0: le silbaba, no sea jodido, a Esila, Caribe. Pues, tenía que llegar.
16: Ya, pero, Phil, ¿hasta cuándo vamos a hacer de nuestra vida una odisea, hermano? ¿Hasta cuándo? ¿Ya estamos hartos? ¿Nunca terminamos de llegar? ¿Qué camino más tortuoso?
0: Tú eres Polifemo, ¿ves? Por un solo ajo.
16: No.
0: Un solo ajo, ¿eh? Porque usted dice ajo. Escuchemos a la pobre Silvana Robles, que reitero, pues, no la conozco, no le debo plata, pelanta traidora. Veamos.
6: ¿No? Y personalmente yo he solicitado a la Oficialía Mayor se me otorguen los registros fotográficos de videos que existen sobre esa elección en aras también de la transparencia.
1: Pero ahora, me parece todo que lo hiciste en la mano en una conversación que tuvo con Carla Musky, deslizó la posibilidad de que no haya sido usted, sino la señora Agripina, que tampoco levantó bien la...
6: A ver, yo no he sindicado nombres, pero ustedes son hombres de prensa, muy bien pueden hacer su trabajo y pueden verificar que no he sido la única que no ha mostrado su voto. Por tanto, creo que esto se trata de un cargamontón que se me está haciendo. Han hallado un chivo expiatorio, definitivamente, y recae en mí, mujer de izquierda, que siempre ha estado y he mostrado mi perfil antifujimorista. Siempre he denunciado las malas prácticas de este grupo parlamentario en 5 años de mi carrera política. Por tanto, creo que es la mejor prueba de que yo jamás podría transar con el fujimorismo.
16: Philip, tú eres viejo zorro político y conoces muy bien, hermano, la traición, ¿de dónde viene? ¿Del que tú dudas o el que está más cerca? La traición viene, por supuesto, del hombre o la mujer, como bien señala ella, soy la mujer de izquierda, que donde tú puedes creer que por ahí jamás se va a colar,
0: sí, pero
16: la cosa.
0: Pero
16: eso es lo primero.
0: Ya.
16: Lo segundo, no por decir soy de izquierda. Míralo a Vladimir Cerrón, hermano. Dice que ha leído a Marx, que sueña con Mao Zedong, que es Stalin en versión mejorada, y para mí no es más que un furgón de cola de la derecha. Entonces, yo sí tendría mucho cuidado en... No te digo que seas ingenuo, pero sí creo que a veces nos llevamos mucho por eso. No, pero tú crees, pero mírala, yo la veo sincera.
0: Pero es que...
16: Hermano, nos estamos jugando la odisea de que sea más corta
0: pero
16: para
0: ver,
16: el Perú.
0: Factos, ¿ah? Factos, hermano.
16: No, escúchame. Pero esto no es facto, esto es...
0: Pero es que, perdón, todo lo estás basando en una suposición. Para mí, decirle traidor, lo peor que te puede pasar...
16: Es que yo tengo derecho, pues, a decir.
0: No tienes
16: derecho. Todos, así como tú tienes derecho a decir no creo.
0: No. Yo no tengo derecho a tildarte de traidor a ti si no tengo un facto donde agarrarme.
16: Ya, yo te voy a decir cuál es el facto. A ver. Mira, el voto es secreto. Incluso yo como abogado o, digamos, de una posición más centrista podría decirte, oye, tiene todo el derecho del mundo de no enseñar su voto. ¿Por qué? Porque lo ampara el reglamento. El voto es secreto y en ánfora. Perfecto. Hasta ahí, bacán, Silvana. Pero esto es política. Y si tú perteneces a un grupo político, Philip, tienes... Ok, vamos a hacerlo así. Estamos en el escenario de ponernos de acuerdo. Si tú en ese momento me dices, oye, Raúl, hermano, no Raúl, compañero, camarada Raúl, no acepto esa imposición porque el voto es secreto. Hermano, es perfecto.
0: Ya,
16: pero si tú asumes el compromiso conjunto y unitario, No te equivocas, pues, hermano. Fili, por
0: hermano,
16: favor.
0: Hermano,
16: no
0: te equivocas. Te voy a poner varios.
16: Pero no te equivocas.
0: Yo soy mal pensado, ¿ya? Yo te voy a decir una cosa.
16: Pero te falta un poco más.
0: Pero espérate, pues. Déjame, pues, explicarte. Como en tu casa. Por eso te has separado, pues. En tu casa gritando, tu mujer
16: pero tengo una mujer maravillosa hace 12 años. Que ya. Me quiere mucho y
0: pobrecita
16: me aguanta. Y me aguanta, ¿no?
0: Pobrecita la señora. Escuchen, señora, en media hora se lo voy a devolver. No se preocupe, tranquila. Entonces, ¿cuál es el tema? Oye, hermano. Hay gente que está expuesta a un estrés, hay gente que se puede equivocar, hay gente que se puede nerviosa. Esta señora comete, pues, el desliz tonto, torpe, de ir a juramentar con su hijita. O sea, espérate, la chiquita, pues, hermano, tú que tienes hijo chico, tú lo agarras a tu chivolo y lo pones una hora y media en una misa, se vuelve loco, imagínate ahí. Y la señora el día de hoy, pues, se viste como si fuera, pues, un desfile moda, ¿no? El otro día Absalón Vázquez da un mal paso, se saca la cabeza. Otra señora, otro señor juramentó, pues, con unas guirnaldas. Otra señora
16: con, serpentina, ¿no?
0: Con unas serpentinas. Tito. Otra señora dotada, vamos a decir, de anchuras y de caderas. Estaba, pues, con un pantalón blanco que se le atralucía el calzón. Pues, o sea, y se ponen nerviosos. Acá puede darse el caso de que haya alguien que en su infinita torpeza haya marcado así... Hermano, ha dicho, voy a marcar el tal y se ha equivocado, porque este es el. Es un rarísimo ese vicio de voto. El que quiere viciar hace esto, hermano. Yo, por decirte, en la primera vuelta vicié mi voto. ¿Sabes cuánto me demoré? Ni siquiera entré, pues, a la. Ya está. No quise votar por él, lo vicié en Juan, hermano. Entonces, ¿qué es lo que digo? Hacen mal en desunirse y en insultar a la señora, porque hay una serie de eventos en donde ustedes deberían estar. Más concentrados, creo yo. Keiko, tu chochera, el día de hoy ha presentado a Galarreta y ha presentado a dos ministros ampliamente criticables. Yo no he escuchado de la izquierda crítica alguna. Todo el mundo dice que está muy bien, que está muy bacán. Lo de Elmer Cuba, que es macrocónsul, que es consultor de las empresas más grandes del Perú. Yo no sé cómo va a ser para no tener conflicto de intereses. Y yo soy capitalista, pero no soy idiota. En el caso de Carlos Spa es hijo de españoles y ha sido funcionario de la embajada norteamericana a lot of years. ¿Cierto? Factos, ¿ah? Y yo no he escuchado de la izquierda, ni de la caviar, ni de la más o menos caviar, ni de la radical, ni de la tuya, ni nada. Esta boca es mía. Y yo sí creo que hay que estar mirando. Porque como has escuchado hace un ratito, los intereses americanos pueden hacer mucho bien o mucho mal. Entonces, que inviertan acá. En ese orden de cosas, ¿qué te parece Spa como canciller?
16: Ya, pero lo primero, Philip, que esto ha sido recién hoy, lo de Spa, lo de Cuba. Lo de Silvana Robles no debe pasar como un hecho.
0: No, yo no he dicho que pase.
16: Pero
0: que
16: lo investigue. No, claro.
0: O sea, que de la suposición... pasa al facto.
16: Y por último, Philip, yo creo que por salud democrática dentro del bloque de la oposición, tal vez nunca lleguemos a saber si fue topo o topa, ¿ya?
0: Yeah.
16: Pero escúchame, hermano, se equivocó. A estas alturas del partido, ese error te cuesta caro, pues.
0: Espero
16: te cuesta
0: que tú
16: el banco,
0: seas...
16: Te cuesta el banco en perdón, el fútbol, ¿no?
0: Perdón,
16: un error
0: perdón,
16: así te
0: perdón.
16: Cuesta el banco.
0: Bueno, no, porque no hay mandato imperativo y no hay curul así, a cosa con la que yo discrepo. Pero entonces, ojalá que seas así de fundamentalista
16: sí, pero lo
0: con lo que le han ampallado a Roberto Sánchez del Mochasueldo.
16: No, eso es que se investigue todo, hermano. Si el
0: es grave, ¿ah?
16: Pero si mocha sueldo, pues que se le juzgue.
0: No, y eso es delito, ¿ah?
16: Pero por supuesto.
0: Es delito del que quita y del que da.
16: Así es. Y que
0: entonces,
16: por eso.
0: Porque te digo, este se pasea por el Congreso y da declaraciones. Y él es un empleado del Congreso que está con otras acusaciones y este es muy grave, ¿correcto? Y ahí no hay suposición, hay una prueba que va a ser investigada. Por eso te vuelvo y repito.
16: Ahora sí vamos a los ministros.
0: Hermano, Spa.
16: ¿Qué pienso de Spa? Bueno, Spa creo que tuvo una catastrófica participación, ¿no? Candidato a la presidencia. Fujimori recoge a alguien como con esos perfiles que dices tú. Funcionario americano, eso es importantísimo. Hoy tenemos a una Keiko que es una ahijada prácticamente de Donald Trump y su virrey Navarro. Está muy bien alineada con los Estados Unidos y no es pues raro que te pongan en cancillería a una persona pro-norteamericana.
0: Pero hermanito
16: ¿no?
0: lindo, te o sea, pregunto a ti.
16: Eso para mí...
0: ¿A ti no te gustaría que los gringos, que tienen unos trenes fabulosos, tú te has paseado y bien,
16: sí.
0: Amtrak, Ajá. Que pongan el tren de la costa.
16: No, no, a mí me encantaría que los norteamericanos, en vez de gastar con tantas armas y matar a tanto pueblo inocente en el mundo,
0: inviertan acá. ¿Qué te parece? ¿Banca digital?
16: Escúchame, todo lo que
0: pueda. ¿Lo de la farmacéutica?
16: Te escuché, me parece súper importante.
0: Pro Yankee.
16: Pero, ¿sabes lo que pasa? Que yo sí.
0: Boticas noblecillas.
16: Ya, pero tú. No, jamás. ¿Tú crees que Rodríguez Pastor se va a quedar manso? O sea, no te estoy diciendo que no sea verdad. Lo que digo es, a ver, pues...
0: Hazlo competir al señor.
16: Pero, Filipe, es que no le gusta a la derecha peruana competir. Le gustan los monopolios, le gustan los oligopolios.
0: Rodríguez Pastor es un ropavejero al costado de la familia Walton.
16: Pero acá se creen los dueños del universo.
0: Bueno, pues, pero para eso está Carlos Espá y Bernie Navarro.
16: Pero ¿sabes cuál es el problema, hermano? Que tú crees que Keiko, quien es financiada y sostenida económicamente, no ahora, sino desde siempre, por estos grupos de poder... ¿Le va a ser tan fácil como decir, oye, Rodríguez Pastor, te cagué tu monopolio? No creo que le sea tan sencillo, Filipe.
0: Ustedes manejan el Parlamento Diputacional y con dos dedos de frente van a manejar la bicameral de presupuesto. Eso de que Keiko tiene todo el poder es cojudez de Hildebrand, hermano, que mira el mundo de abajo para arriba. O sea, lo que se ha demostrado en la vía de los hechos es que Keiko no tiene un poder hegemónico y que le va a costar gobernar.
16: Bueno, a cualquier ladrón le va a costar arrepentirse y volverse bueno. Eso es algo natural, no le va a ser natural y fácil. Pero yo sí no estoy tan seguro de esos contrapesos tan democráticos que tú señalas. Me encantaría creer que se van a dar en la realidad. Porque una cosa... A ver, pues... Una
0: ¿quién
16: cosa
0: ha
16: es...
0: ganado diputado? No, facto, es que, pues, pero, tío. No me digas que no ha ganado.
16: No, sí,
0: ha Philip, ganado, pues, Philip, la oposición.
16: Dime, ¿Keiko Fujimori alguna vez... ¿llegó al Ejecutivo?
0: No.
16: No. ¿Y quién realmente ha gobernado los destinos de esta patria desde hace ya dos décadas, por lo menos?
0: Ollantumala.
16: Sin ser presidenta.
0: Perdón. Ollantumala. Nadine. Sí, merece... Laviarán.
16: Claro.
0: El miserable de Vizcarra.
16: Todos normalizando o distrayendo quien realmente gobierna, que son los grupos de poder a través principalmente de Keiko. Los demás son normalizadores.
0: O sea, Keiko tiene la culpa de todo.
16: ¿Ah?
0: O sea, que los jugadores de la UNO son malos porque Keiko los trajo también.
16: No, yo creo que Keiko es mala porque fue heredera no solamente de un personaje tan siniestro como su padre, sino que prácticamente ha seguido como una buena alumna la constitución neoliberal del 93, y ha querido continuarla contra viento.
0: Hermanito lindo.
16: Tú, ¿ah? Entonces, eso es para mí...
0: Dale play. Tú sigues, tú eras Miller, Rothkopf.
16: Miller.
0: Tú sigues en Miller. Ya. Salpi el colegio. Mira, ejemplo. En el Perú tenemos reservas, no solamente de oro y de cobre, sino de tierras raras. Va a venir Mr. Milei. Y va a venir Kast. Las huevas en que yo creo en esta tontería de los países hermanos. Porque en Argentina le dio armas a Ecuador en la guerra que tuvimos con Ecuador. Y Chile era aliado estratégico de Ecuador en la cordillera del Cóndor. ¿Ya? Y ahí sangraron el general Williams y un montón de peruanos como tú. Entonces, Milei y Chile tienen intereses en lo que ellos llaman el triángulo de litio. Pero debería ser el cuadrilátero de litio. Y ahí entra a tallar también Keiko Fujimori... También entra a tallar el señor Carlos Espá y Bernie Navarro, porque hay empresas americanas aliadas con peruanos que deberían explotar el litio y el uranio de Puno. ¿Sí o no?
16: Escúchame, pero te está faltando algo adicional que es tal vez lo más importante. Cuando tú me hablas de Milei, de Kast en Chile, la propia señora Fujimori que estaría a punto de tomar el poder, tú me hablas de los tres como que ellos tienen la potestad y el poder. Ellos no lo tienen, lo tienen los norteamericanos. Cuando tú me hablas de las Malvinas, cuando me hablas de cualquier conflicto que ha sucedido entre los pueblos latinoamericanos, quien los bendice o los castiga es los Estados Unidos. Entonces, yo no me iría tanto por Milei, con Kast, con la señora Fujimori. Son los norteamericanos que están como locos geopolíticamente por llegar a un control por lo menos de América Latina.
0: ¿Por qué? Entonces, porque Perú, Perú no es BRICS. Brasil, Rusia, China, hermano, pero Perú tiene una posición geopolítica y geoestratégica. Entonces hay que desarrollarla, pues, Raúl.
16: ¿Pero cómo? ¿Vendiéndonos a los norteamericanos?
0: No vendiendo, hay empresas peruanas.
16: O sea, colonia, me vuelvo.
0: Hermanito lindo.
16: Mi rey Navarro.
0: Empresa peruana. Empresa. Te voy a poner un solo ejemplo. El dueño de la mitad de esta vaina es peruano. Su empresa es 100% peruano.
16: Pero es que ser peruano no es que sea del Estado peruano, del peruano común. O sea, a ver, el banco de crédito es de la familia Romero, una familia peruana, y ponen su propaganda. Ayer veía, por 28 de julio, los peruanos podemos sacar adelante la patria. No jodan, pues,
0: Ah, no son peruanos.
16: Pero son peruanos, pero no se representan al peruano.
0: Y tú tampoco representas al peruano.
16: Pero yo acaso soy empresario. Oye, ¿acaso yo tengo
0: pero tú dices representar al peruano?
16: Yo tengo
0: monopolios. Tú dices representar al peruano, ¿ya? Y compare.
16: Yo no tengo, no tengo ni bodega.
0: Hermano.
16: No tengo ni carretilla.
0: Casi has tosido la etiqueta.
16: Y me encantó.
0: Hermano.
16: Como decía Marx, de la burguesía sus vinos
0: hermano,
16: y sus mujeres.
0: Hermano, en este momento estás con tu camisa Ralph Lauren, cuesta $180 rebajada.
16: ¿No te diste cuenta que es falsa?
0: No, hermano,
16: tipo,
0: es firma.
16: Tipo reloj de Dina,
0: no,
16: pues.
0: No, hermano. ¿Ah? Estás con tu...
16: Tiene buena vista.
0: Estás con tu Chesterfield. Hermano, $140. Tú de pobre no tienes nada. Tu extracción
16: pero entonces
0: es blanca y pituca.
16: ¿Pero cómo tengo que ver?
0: Tú eres un pituca platudo.
16: Y me siento orgulloso de siendo pituco porque nadie le dijo a papá lindo voy a venir a la tierra y escógeme una familia pobre o rica. Todos somos circunstanciales y por eso que es injusto que unos tengan más y otros menos. ¿Por qué? Y porque para eso está el Estado. Pero me siento más orgulloso que nadie. Porque hermano, a pesar de haber nacido en una familia con dinero, a pesar de estar con esta marca o sin esta marca, soy el mismo Raúl Noblesía que cree en el ser humano, Fili.
0: Y tus hermanas
16: que cree
0: también.
16: En un ser humano.
0: Lo que pasa donde, es que tus hermanas van a ir al cielo y tú vas a ir al infierno por terco.
16: Mira, hermano. Si hay que asaltar el cielo, se asalta. ¿Cómo
0: seguro,
16: se dice?
0: Estoy capaz de robar al diablo.
16: Asaltámonos con las armas o sin las armas.
0: Escúchame, pediablo.
16: Te escucho.
0: Viene paz. Paz. ¿Qué cosa no hay en Rinconada? Paz. ¿Qué cosa no hay en Juliaca? Agua. Keiko tiene que poner agua y tiene que poner paz en Rinconada para que no haya exportación de nuestro oro, para que la balanza comercial del señor Paz se beneficie con oro peruano. Tiene que haber orden, tiene que haber imperio de la ley, tienes que solucionar el problema de la minería ilegal. Entonces, eso beneficia a todos. ¿En dónde está tu diferencia? ¿No es cierto? ¿Con Keiko?
16: Ya, te voy a decir.
0: Ella es de Recoleta, tú eres del Marca.
16: Ya, pero escúchame, pero el tema minero, ¿no? Que lo acabas de tocar. El tema minero es un tema muy complejo en el Perú.
0: ¿Seguro?
16: Nos hemos acostumbrado a que la gran minería, que son los dueños también de los canales principales de televisión, ¿no? O están asociados o hermanados familiarmente, se hayan dedicado por años, Philip, a decir que cualquier minero que no sea parte de la gran minería debe ser catalogado como criminal.
0: Me estás dando una primicia. ¿Qué tiene que ver?
16: Déjame terminar.
0: Frecuencia Latina con la gran minería.
16: No,
0: Panamericana con la gran minería. Jimmy Flucker no lo quiere, la Sociedad Nacional de Minería y Petróleo.
16: Pero escúchame.
0: América Televisión son pura aguja. Tú tienes más plata que la mitad de los miroquesada, hermano.
16: Ya quisiera.
0: La mitad de los miroquesada.
16: Pero con lo que han vendido, hermano, deben estar más millonarios que
0: loco,
16: nada. Le debían a medio mundo.
0: Hermano, le debían a medio mundo y son como 280. ATV tampoco. O sea, tú dices, a ti te gusta, tú dices algo y tiras un pedazo de manteca al techo, como dicen los argentinos. Nada tiene que ver la gran minería con los canales de televisión.
16: Es que la gran minería... ¿Quiénes son los dueños de la gran minería en el Perú? ¿Cuáles son las familias dueñas de la gran minería? No está repartida entre los Marzano, entre los Roque Benavides, está entre los Brescia, está en la familia Arias. Es decir, todas estas familias...
0: ¿Pero qué tiene que ver con la comunicación?
16: No, escúchame. ¿Cómo tú llegas a hacer un estigma al minero ancestral y artesanal, volviéndolo ilegal? No sé si habrá quebrado o no Panamericana o Canal 2. No sé si Baru Zipcher tiene o no tiene plata. Lo único que te puedo decir
0: no
16: importa. Lo que voy es que los medios de comunicación a lo largo del tiempo, Philip, se han encargado de ¿qué? De trabajar para los intereses de los grupos de poder. Y hoy los grupos de poder que controlan la gran minería en nuestro país lo son todo. Por eso,
0: en este canal yo nunca he recibido un dólar de la gran minería.
16: Y te felicito.
0: Ni un sol, partido por la mitad.
16: Está bien, y eso es justo, y eso es democrático. Y eso es saludable en todo caso. Pero a lo que voy, Philip, este Perú tiene recursos. Esto de los principales recursos auríferos, incluso a nivel mundial.
0: Lejos.
16: ¿Y por qué diablos tenemos que tener tanta pobreza, incluso en los radios
0: ya.
16: en donde las mineras principales extraen nuestros recursos.
0: Tienes que ver más PBO, ¿ah? Porque nosotros tenemos
16: No. Pero ¿sabes por qué te digo?
0: ¿Por qué?
16: Por el tema injusto incluso de las concesiones ociosas en nuestro país. ¿Tú puedes creer que son 20 mil millones de hectáreas concesionadas, de las cuales ni el 5% es productiva?
0: Correcto.
16: Entonces, cuando llega el minero...
0: Lo que te quiero decir, estamos entrando a un nivel altamente técnico, pero sí te quiero decir una cosa. Keiko va a tener que buscar la cuadratura, el círculo, con la minería llamada ancestral o ilegal, porque ya son más grandes que los grandes. Entonces... ¿tú estás dispuesto a ayudarla o a joder?
16: No, es que yo no le creo ese discurso. Es que yo no le puedo... Philip, yo no te puedo creer en el discurso de que tú vayas en contra de tus patrones, salvo que se quiera volver del lado del pueblo. Ya. Pero yo lo dudo, pues,
0: hablando de patrones y de pueblo, ¿te has enterado que en New York, ciudad que tú has frecuentado...
16: No, nunca he estado en los Estados Unidos. Y yo creo que ya nunca más voy a estar, no lo creo, ¿no? Así que...
0: Mira lo palero que eres.
16: Pero nunca he ido a Estados Unidos.
0: Nunca he estado en Estados Unidos... Ni nunca que voy a volver a estar. Nunca
16: creo, o sea, no creo que pueda ir. Porque
0: ¿por qué?
16: No creo que sea muy amistoso para esto, sobre todo para Donald Trump, ¿no?
0: Escúchame una cosa, el ser un lacayo del imperio es bueno solamente si eres un lacayo de Rusia, de China o de Venezuela.
16: Pero yo no soy lacayo de nadie.
0: ¿De nadie?
16: ¿Pero por qué voy a...?
0: Mira.
16: Soy lacayo de mis ideas y mis principios.
0: Mira.
16: Soy esclavo de mis principios y mis ideas.
0: Mi querido Polifemo, mira, ve. Ahorita nomás se está yendo de boca Maduro y la esposa. Y están dando, así como Odebrecht tenía sus codinomes, le están tirando dedo a los políticos que han bancado. Hay un señor que se llama Ollanta Humalatazo, que la pegaba de nacionalista. Y Nadine Heredia, que la pegaba de nacionalista. Y ellos han recibido plata de Venezuela. Muy probablemente tu chochera Vladimir Cerrón esté en esa lista. ¿Tú nunca has recibido asesoría, consultoría, nada de Venezuela?
16: No. Escúchame, Philip.
0: No, dime, ¿ah?
16: No.
0: Tú dime ahorita,
16: ¿no?
0: Hermano.
16: No. Si soy millonario, no necesito de dadios. Escúchame. ¿Tú le crees el cuento, en verdad, a los norteamericanos que son capaces de decirte que este país tiene bombas, que este país hace esto?
0: Vamos a hacerlo así.
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0: Hola, ¿qué tal? ¿Cómo están? ¡Feliz 28! Iniciamos PBO Noticias a través de los 91.9 FM de PBO Radio. La radio con fe en los 91.9 FM, hoy 28 de julio del año 2026. Siempre saludando pues a los que nos sintonizan en la radio. Y a usted que nos sintoniza a través de Movistar TV en el canal 735 HD y en el 35 SE. Estamos también las 24 horas del día a través de Claro TV. En el canal 515 HD, en el 23 y en el 18 en SD. Usted nos encuentra en cable también a nivel nacional, en AUCA Redes y Conectividad. 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El saludo cordial de los que hacemos PBO Noticias. Hoy es una jornada importante para la patria. Hoy asume un nuevo gobierno las riendas del país y estamos transmitiendo desde las 5 de la mañana, ya con 2 minutos aquí desde PBO Noticias. Hoy martes 28 de julio del año 2026. Les saluda Quique Bravo, le doy la bienvenida a Quique Montenegro. ¿Cómo estás, Quique?
1: ¿Qué tal, Quique? ¿Cómo estás? Muy buenos días a levantarse. Bienvenidos a esta emisión, por decirlo así, especial en este día patrio, en este día donde celebramos el cumpleaños de nuestro país, de nuestro querido Perú. Así es que esperemos que nos acompañen, como siempre, como cada mañana, y sobre todo hoy, que es netamente informativa también. Vamos a estar cubriendo todas las actividades que empiezan más o menos cerca a las 8 de la mañana con la misa y Tedeum, y de ahí, por supuesto, todo lo que nos van a ir contando en estos actos protocolares, que es muy tradicional y con mayor peculiaridad en esta fecha, hoy, como lo bien menciona Quique Bravo, sobre la peculiaridad en esta fecha, hoy, como lo bien menciona Quique Bravo, sobre la participación de la primera presidenta.

0: Multiplataforma, la bienvenida, por supuesto, a quienes nos acompañan desde muy tempranito y también para informarse y sobre todo también para tener con ustedes, compartir información y contenido distinto. Bienvenidos a esta jornada informativa. Aquí Quebrado, como siempre, empieza lo propio con información policial, porque se tiene que contar también, más allá de la celebración de las fiestas de la patria, que sigue ocurriendo hechos delictivos, lamentable y tristemente.
1: Así es, y vamos a tener pues más adelante aquí en el programa nuestras acostumbradas secuencias, y por supuesto que estaremos con una gran parte y gran porción del programa hablando sobre todos los actos protocolares, luego pues de que asuma el mando, que va a ser a promedio del mediodía, Keiko Fujimori. Ayer presentó ya, adelantó a tres de sus ministros. Luis Galarreta era previsible de que podría ser el presidente del Consejo de Ministros. Él va a encabezar pues esta nueva organización política en pro del beneficio del país en el marco pues de la elección que ella tiene libremente de elegir a sus ministros. Y también ha presentado a Elmer Cuba como ministro de Economía y a Carlos Spa como canciller. Yo de verdad pensé que era un meme, pero no. Carlos Spa ha sido nombrado canciller de la República. Eso usted lo tendrá. El detalle de los demás ministros estará de todas maneras en esta jornada aquí en PBO Noticias. Nosotros nos abocamos en el inicio de esta jornada informativa a las noticias policiales, arrancando en Piura, donde han atacado a balazos a una pareja de esposos. Esta pareja fue violentada frente a su domicilio en Sullana.
2: Esposos fue atacada a balazos cuando conversaba frente a su vivienda ubicada en el asentamiento humano Jesús María en la ciudad de Sullana, Piura. Ambos resultaron heridos y permanecen internados en el Hospital de Especialidades número 1, donde su estado de salud es reportado como delicado y de pronóstico reservado. El ataque ocurrió cerca de las 11 de la noche del viernes, cuando Marisol Meca Ortiz, de 47 años, y Ramón Lazo, de 48, se encontraban sentados en unas sillas frente a su domicilio, ubicado en la manzana I1, lote 1 de la calle Ricardo Palma, en la intersección con la transversal López Albújar. La zona se encuentra frente a uno de los laterales del colegio Fe y Alegría. Según los vecinos, una mototaxi llegó hasta el sector y uno de los ocupantes habría descendido para disparar contra la pareja. Tras el ataque, los responsables escaparon rápidamente del lugar. Los disparos alertaron a los vecinos, algunos de los cuales salieron de sus viviendas para auxiliar a las víctimas. Ante la demora de una ambulancia, un conductor de una camioneta Station Wagon trasladó a los esposos hasta el Hospital de Especialidades, ubicado en la carretera Sullana-Paita. De acuerdo con información proporcionada por uno de los familiares, Marisol Meca recibió 3 impactos de bala, 2 en el rostro y 1 en el hombro. Ramón Lazo también fue alcanzado por 3 proyectiles, uno de ellos en el pecho, otro en la espalda y un tercero en la cabeza. Ambos permanecen bajo atención médica y su pronóstico es reservado. La policía, a través de los agentes del Departamento de Investigación Criminal de Pincri de Sullana, inició las diligencias para determinar el móvil del ataque. Los investigadores vienen recogiendo indicios encontrados en la escena y solicitando las imágenes de las cámaras de seguridad instaladas en viviendas y establecimientos cercanos.
0: Bueno, vamos ahora con información hasta La Libertad. Han detenido a alias Seco con un arma de fuego en su poder. Este sujeto estaría implicado en diversos delitos vinculados a la minería ilegal. Veamos.
3: En La Libertad, la policía detiene a sujeto con arma de fuego en Quirúvilca. Efectivos de la comisaría PNP de Quirúvilca intervinieron y detuvieron a Junior Pedro Pereda Gutiérrez, de 31 años, alias Seco, en El Jirón, El Progreso, Barrio Central, distrito de Quirúvilca, provincia de Santiago de Chuco. La detención se realizó en horas de la noche durante un operativo policial preventivo. Al sujeto se le atribuye la presunta implicancia en el delito contra la seguridad pública, en la modalidad de tenencia ilegal de armamento y munición. Quirúvilca es uno de los puntos más intervenidos en La Libertad por material explosivo, vinculado a la minería ilegal. Solo en los últimos meses la policía ha incautado 1.337 explosivos de hidrogel encartuchados, más 250 emulsiones en un vehículo en Shorey. 4.275 explosivos también y 2.280 cartuchos Emulnor, 3.000 sacos sin documentación. Según la policía, este material sería desviado.

0: enviado a organizaciones criminales como los Diablos de Quirúbilca, bandas dedicadas a la extorsión y cobro de cupos en la Sierra Libertina. El detenido fue puesto a disposición de la Fiscalía Provincial de Turno de Santiago de Chuco para continuar con todas las diligencias por el presunto delito de tenencia ilegal de material de guerra.
1: De la libertad con este delincuente denominado El Seco, nos vamos hasta Chimbote con otro denominado y conocido como El Sheriff. Este delincuente es integrante de la banda de Los Patecos y fue abatido a balazos. Esto pasó, reitero, en Chimbote.
0: Abaten a balazos alias El Sheriff, integrante de banda criminal Los Patecos, quien figuró entre los más buscados en Chimbote. Su acompañante, una mujer, fue herida también durante la balacera. Mientras viajaban, el vehículo atacado por sicarios en Chimbote terminó en plena vía pública. La sobreviviente fue identificada como Elizabeth Stephanie Ramos Centurión, de 25 años, quien lucha por su vida luego de quedar atrapada en esta balacera registrada durante la madrugada en Avenida José Pardo de Chimbote. La joven fue alcanzada por los disparos de sicarios que atacaron el vehículo donde viajaba. La mujer fue trasladada de emergencia al hospital La Caleta, donde permanece en cuidados intensivos. Ella presenta un impacto de bala en el abdomen y otro proyectil que habría rozado su cabeza. Un hombre identificado como Josué Gilberto Luen Capuñay fue acribillado a balazos, conocido con el alias Sheriff, en horas de la madrugada de este último lunes, cuando conducía un automóvil por la avenida José Pardo a la altura del río La Cramarca, frente a la iglesia Fuente de Vida en Chimbote. Los agentes de la Policía Nacional y peritos de criminalística llegaron al lugar para iniciar todas las diligencias e investigaciones y saber cuál es el móvil del crimen. La víctima registraba un amplio historial policial. En años anteriores figuró en el programa de recompensas del Ministerio del Interior como uno de los delincuentes más buscados del país. Además, también el 2016 fue capturado en Nuevo Chimbote con arma de fuego y señalado como presunto integrante de la banda criminal Los Patecos, vinculado a delitos como robos agravados, extorsiones, sicariatos y tráfico de terrenos. Según los antecedentes policiales, Alex Sheriff también fue investigado por su presunta participación en el robo de 100,000 soles a una entidad financiera en Huamanga, Ayacucho, y el robo de 80,000 soles también a un agricultor del distrito de Santa. Asimismo, habría cumplido una condena en el penal de Cambio Puente por el delito de homicidio. La Policía del Perú continúa con todas las investigaciones para identificar a los responsables del ataque y esclarecer las circunstancias de este nuevo hecho de sangre que vuelve a generar preocupación entre la población chimbotana.
1: Vamos ahora con información en Chiclayo. Han asaltado a un médico internista. Estos delincuentes interceptaron a estudiantes cuando salían de una posta médica. Veamos.
2: La inseguridad volvió a golpear la ciudad de Chiclayo. Un grupo de internos de medicina fue víctima de un violento asalto cuando salía de cumplir su turno en el centro de salud Cerropón. El hecho ocurrió en la urbanización Las Brisas, donde tres sujetos que se desplazaban a bordo de una mototaxi negra interceptaron a los estudiantes para arrebatarles sus pertenencias. Las cámaras de seguridad de la zona registraron el momento del ataque. En las imágenes se observa cómo los delincuentes sorprenden a los jóvenes y, en medio del forcejeo, una de las internas cae violentamente al pavimento. Pese a ello, los asaltantes continuaron con el robo y la despojaron de sus objetos de valor antes de darse a la fuga. Los estudiantes que acababan de culminar su jornada de prácticas médicas quedaron en estado de shock tras el violento episodio. Afortunadamente no se reportaron heridas de gravedad, aunque el impacto emocional fue evidente entre las víctimas. Vecinos de la urbanización Las Brisas señalaron que este tipo de hechos delictivos se ha vuelto cada vez más frecuente y pidieron mayor presencia policial y patrullaje en la zona, especialmente durante las noches y madrugadas cuando muchos trabajadores y estudiantes regresan a sus hogares. Las imágenes captadas por las cámaras de vigilancia ya forman parte de las investigaciones que buscan identificar y capturar a los responsables.
1: Terrible esto, ¿no? Ni siquiera los estudiantes se salvan. Asaltado vilmente en la calle de Chiclayo. Nos vamos ahora con un operativo que se ha realizado a nivel nacional. Se ha intervenido una organización criminal conocida como Los Lecheros del Puerto. Todos estos están vinculados al lavado de activos y a la minería ilegal, y el operativo, reitero, se desarrolló en diversos departamentos del país. Veamos.
3: Procesamiento para obtención de oro. Lavado de oro. ¿No? Tienen todo su inventario. Rústica, pero el fin es obtener oro.
0: A través de un mega operativo, la Dirincri y Divac realizan la captura de una peligrosa organización criminal, tanto en Madre de Dios, Cusco, Arequipa, Puno, Ucayali y Lima. La policía realiza también este operativo utilizando incluso helicópteros y personal de Irandro. Culminando las operaciones policiales, dan con la subsecuente detención preliminar de 12 personas. 35 allanamientos domiciliarios con fines de incautación de especies vinculados a la organización criminal Los Lecheros del Puerto, por encontrarse inmersos en los presuntos delitos contra la tranquilidad pública, organización criminal, delito de tráfico ilícito de insumos químicos y maquinarias destinados a la minería ilegal y además delito de lavado de activos. Cabe indicar que 4 vehículos incautados fueron trasladados en calidad de custodia al COINCRI en Palmeras y un vehículo también a la DIPIAC Puno. Asimismo, los detenidos son custodiados desde el departamento de Lima, Puno y Ucayali hacia el departamento de Madre de Dios. 12 detenidos plenamente identificados, entre algunos de ellos figuran Félix Castillo Ceballos, de 61, Johnny Alberto Castillo Pacori, de 42, Rodolfo Renzo Barrantes Larico, de 38, Werner Alexis Ameitú Papás, de 34, Elías Huanca León, de 41, entre otros. Un total de 12 personas capturados. Allanamientos, 35. Departamentos de Madre de Dios, 20. Departamento de Puno, 12. Departamento de Ucayali, 2. Y en Lima, un departamento. Especies incautadas, 2 computadoras, 8 radios, 5 CPU, 20 teléfonos celulares, 6 laptops, 3 USB, discos duros, cuadernos con apuntes, tarjetas de crédito, también talonarios de solicitud de transferencias de dinero, soporte para quemar material oro, entre otros artículos que hoy la policía también ha dado cuenta que serían destinados a la minería ilegal y otros ilícitos penales. La policía también logró incautar dinero en efectivo, tanto moneda nacional, se habla de 1.923.000 soles, y es moneda extranjera, 27.000 dólares. Vehículos incautados, una gran cantidad de vehículos, también plenamente identificados.
1: Al distrito de Comas, porque 3 delincuentes se enfrentaron a balazos a la policía. Los zampones protagonizaron unas temeraria huida en las calles del distrito. Veamos.
0: En Lima Norte, 3 presuntos delincuentes son capturados luego de una balacera y persecución policial en Comas. Una intensa persecución policial culminó con un enfrentamiento armado y la captura de 3 presuntos delincuentes en el cruce de las avenidas Universitaria y San Felipe en el distrito limeño de Comas. La intervención fue ejecutada por agentes de la Policía del Perú luego de que los sospechosos intentaran escaparse de un operativo iniciado en el distrito de Caraballo. De acuerdo con todas las primeras investigaciones, los intervenidos se movilizaban en un vehículo Mercedes-Benz y durante la persecución habrían realizado disparos contra los efectivos policiales, quienes respondieron al ataque para neutralizar la amenaza. Finalmente, los 3 ocupantes fueron reducidos y detenidos sin lograr concretar su fuga. Durante el operativo, la policía incautó 2 armas de fuego y 4 caserinas abastecidas con municiones. Los detenidos fueron trasladados a una dependencia policial cercana, donde continúan las diligencias para determinar su presunta participación en otros hechos delictivos y establecer si mantienen vínculos con alguna red criminal en Lima Norte. Finalmente, también todos los capturados fueron plenamente identificados.
1: Nos vamos ahora hasta Ate. Ha caído una nueva banda de extorsionadores. Estos delincuentes venían amenazando a una mujer empresaria dedicada a la costura. No perdonan a nadie. Esto, reitero, pasó en Ate.
0: a través de un operativo policial contra la criminalidad por el estado de emergencia, dan resultado positivo para detención en flagrancia delictiva de Liliana Yamilei Yallico Alcarraz, de 19 años, y Jan Jair Sobero Ramos, de 24, ambos integrantes de la banda criminal denominada Gold Premium, dedicados a la perpetración de actos extorsivos en agravio de la persona de iniciales JJOP, de 50 años, costurera, hecho ocurrido en la jurisdicción de Lima Metropolitana por la presunta comisión de delito de extorsión agravada. La intervención se desarrolló a las 14:50 horas en la calle 1, asentamiento humano Horacio Ceballos, Grupo K de la Manzana E, lote 14 en Ate. En este punto se capturó a Liliana Yamilei Yallico Alcarraz, de 20 años, alias La Flaquita. La segunda intervención en la carretera central, kilómetro 12.5, parcela 15487 Santa Clara. En este punto se capturó al segundo criminal. Especies incautadas, dos teléfonos celulares. Todo se da por información y coordinación de la policía al tomar conocimiento que la persona antes descrita en calidad de víctima empresaria venía siendo de víctima de extorsión a través de mensajes y videos remitidos por WhatsApp, en los cuales se observan imágenes de armas de fuego y se consignan datos personales de la víctima, amenazándolo directamente a ella y a su núcleo familiar, exigiéndole la entrega de dinero. Los extorsionadores formularon inicialmente una exigencia económica ascendente a 15.000 soles, posteriormente también otro monto de 10.000, y le proporcionaron una cuenta bancaria para efectuar el depósito, siendo como titular de la cuenta Yape la persona de Liliana Yamilei Yallico Alcarraz. Asimismo, también, ante el temor generado por las amenazas, el agraviado realizó un depósito de 100 soles, donde finalmente la policía, antes de retirar este monto, los capturó para ponerlos tras las rejas.
1: Bueno, y casi ocurre una tragedia en San Juan de Miraflores. Adolescente recibió un disparo de otro menor de edad. El ataque fue registrado por las cámaras de seguridad.
4: Un adolescente de apenas 16 años lucha por recuperarse luego de recibir un disparo, presuntamente efectuado por quien era su mejor amigo.
5: Mi hijito está luchando por su vida. Le cayó el disparo por acá y le salió, ha dañado todos sus órganos. Y la bala ha salido por acá, por el hueso. Imagínense cómo estoy como madre.
4: El ataque ocurrió a pocos metros de su vivienda, en San Juan de Miraflores, y quedó registrado por cámaras de seguridad. La policía ya investiga el caso y busca al presunto responsable, también menor de edad. Lo que comenzó como una discusión terminó en un violento ataque armado. Las imágenes de videovigilancia muestran a dos adolescentes enfrentándose verbalmente en plena vía pública.
5: Mi sobrino estaba comiendo pizza acá con unos amigos de la Botito y ellos llegaron a hacerle problemas y mi sobrino se ha desangrado acá. Si no fuera por un amiguito de él que lo llevó hasta el hospital, no estaría aún con vida, ¿no?
4: La víctima, identificada como Andrew, de 16 años, se encontraba dentro de un mototaxi cuando fue increpado por un joven de 17 años, quien sostenía un arma de fuego mientras lo amenazaba. Segundos después, el menor desciende del vehículo. La discusión continúa y de un momento a otro el agresor acciona el arma y dispara a quemarropa. El adolescente cae herido a escasos metros de su vivienda, mientras los vecinos, alarmados por el estruendo y los gritos, salen a intentar ayudarlo. La víctima fue trasladada de emergencia al Hospital María Auxiliadora, donde recibió atención médica especializada. Mientras tanto, agentes de la Policía Nacional iniciaron las investigaciones para esclarecer las circunstancias del ataque y determinar cómo el menor implicado obtuvo un arma de fuego. De acuerdo con las primeras indagaciones, el conflicto tendría un trasfondo sentimental, Días antes del ataque, el adolescente herido habría contado a su madre que mantenía problemas con su expareja, quien presuntamente inició una relación con quien hasta entonces era su mejor amigo. Hoy, señalado como el presunto autor del disparo, la denuncia fue presentada en la comisaría Mateo Pumacagua. Las grabaciones de las cámaras de seguridad ya fueron incorporadas a la investigación y servirán para reconstruir los hechos y establecer la ruta de escape del adolescente acusado. Hasta el momento, su paradero continúa siendo desconocido. Familiares de la víctima expresan su preocupación ante la posibilidad de que el presunto agresor logre escapar antes de ser ubicado por las autoridades. Por ello, solicitan que las diligencias policiales se aceleren para evitar que el caso quede impune. La policía mantiene operativos para ubicar al presunto agresor y continúa recopilando evidencias para esclarecer este caso. Mientras tanto, el adolescente herido permanece bajo atención médica y las investigaciones buscan determinar las responsabilidades en este nuevo episodio de violencia entre menores de edad.
1: Lo increíble de esta última noticia es que ambos, el agresor y la víctima, son menores de edad. Lo increíble de esta noticia es que uno de los menores de edad tenía un arma y lo atacó a mansalva, como han quedado más o menos reflejadas en las imágenes, de un balazo por un lío de faldas. O sea, porque en algún momento este, que era su mejor amigo, entre comillas, se quedó con su enamorada. ¿Se están dando cuenta ustedes del problema que tenemos, del nivel de violencia que tenemos ya desde temprana edad, como el caso de estos dos muchachos, el que dispara y la víctima? Realmente es terrible. Urge, entre las nuevas políticas que tiene que tener el nuevo gobierno, el asunto de la salud mental. Esto, sin ninguna duda, debe ser también una prioridad. Por supuesto que hay prioridades más importantes, ¿no? La de la seguridad y el fenómeno del niño, por supuesto. Pero esto también es importante. La violencia está instalada desde temprana edad, reitero. Atención a los padres de familia que permiten que sus hijos, aunque ya no es tan masivo como antes, permiten que sus hijos se vayan a las cabinas de internet a jugar en línea, este famoso y denominado juego, creo que así se llama, Dota, donde participan en una especie de guerra en línea y se enfrentan a otros usuarios. Atención, porque estas cabinas de internet están siendo vigiladas por la Policía Nacional de Perú, ya que aparentan ser cabinas de internet, pero lo que son lugares donde se vende droga y se permite incluso que se consuma la droga cuando están jugando. Prácticamente un antro de la perdición, como diría mi abuela. Esto, reitero, ha pasado en Villa María del Triunfo. Esta cabina de internet que ha sido intervenida proveía de marihuana, evidentemente el dueño de la cabina de internet proveía de marihuana y cocaína a menores de edad que, con el pretexto de jugar Dota, se drogaban a vista y paciencia de todos.
6: Lo que para muchos era una simple cabina de internet, donde adolescentes pasaban horas jugando en red, escondió un oscuro negocio. Detrás de las computadoras, la policía descubrió un presunto punto de venta de droga, que además sería utilizado para captar menores de edad como consumidores. Las cámaras de seguridad registraron a Dani Daniel Gallardo Quiroz, de 25 años, alias Dota, rociando constantemente ambientadores para disimular el fuerte olor a marihuana que salía del local, ubicado en el segundo piso del Mercado San Francisco, en Villa María del Triunfo.
7: Popular modus operandi, que utilizaba como fachada la cabina de internet. Y asimismo, en ese lugar, captaba a sus potenciales consumidores, ¿no?, en la compra de droga. Los potenciales clientes eran menores de edad, ¿no?, que esta cabina de internet servía para captarlos, ¿no?, y poder ellos comprar la droga a esta persona que tenía como fachada la cabina de internet.
6: Cuando los agentes ingresaron al establecimiento, encontraron a dos menores de edad y durante el registro incautaron 80 bolsitas de marihuana y 38 bolsas tipo Ziploc de cocaína, listas para su presunta comercialización.
8: ¿Qué años tienes? 17 años. ¿Qué acabas de realizar ahorita? ¿Qué cosa has comprado? 32 gramos de... ¿Cómo lo han localizado? ¿Cómo tú vas, le tocan la puerta o qué? Hemos visto la acción que han realizado ustedes. ¿Ah? Ya tú le escribes. Vive, atiende una cabina de internet.
7: Ambientador para poder dispersar el olor, ¿no? Que emana, pues, la marihuana. Se intervino la persona de Dani Gallardo Quiroz, de 25 años, alias Dota, que tiene antecedentes por tráfico ilícito de drogas. Y asimismo a dos menores de edad.
6: Alias Dota fue trasladado a la comisaría de Villa María del Triunfo. Las investigaciones continúan para establecer si esta cabina era parte de una red dedicada a la microcomercialización de drogas y a la captación de nuevos consumidores.
1: Qué peligroso este sujeto, ¿eh? Alias Dota. Pero bueno, yo pensé, la verdad, compañero, que ya no existían las cabinas de internet.
9: Yo la verdad también pensaba lo mismo.
1: Desaparecido. Pero, como bien lo dices, hay que tener mucho cuidado porque en su mayoría seguramente acuden, ¿no?, menores de edad. Así que, padre de familia, hay que estar muy atentos a eso.
9: Ahora, es evidente que existen estas cabinas de internet porque hay sujetos como Dota, que claro, ha sido capturado, que ahí aprovecha para hacer su negocio, pues.
1: Que se
9: camufla. El negocio no es la cabina de internet, sino vender merca.
1: Exacto.
9: Ese es el negocio.
1: Mira, ahí... era un epicentro de la comercialización de drogas.
9: Por eso que le decía a los padres de familia que tienen que estar atentos. ¡Mamá, me voy a la cabina! ¡A jugar Dota! Jugar Dota te vas a ir a prender fumón. El padre de familia tiene que estar atento a lo que haga su hijo.
1: Exacto. Hija. Muy atento, por favor. Vamos ahora a dejar un momento las noticias nacionales o locales en torno a lo policial. Vamos ahora a un poco a conocer qué está pasando en el mundo. Vamos a darle una mirada, así... cual ave de paso, rapidito, ¿no? En España, ¿qué ha pasado? Cae un estafador serial. Han detenido en Badajoz a un peligroso fugitivo con más de 150 arrestos. Tenía un prontuario increíble. Vamos hasta España. Adelante.
10: Más de 150 detenciones, una fuga de prisión y una larga lista de delitos. Así terminó la carrera de uno de los fugitivos más buscados por la justicia española. Este fue localizado mientras intentaba mantenerse oculto bajo la protección de su propia familia. La detención se realizó en la provincia de Badajoz. Entre la larga lista de delitos, se le acusaba de agresión sexual, robo con fuerza, robo con violencia, corrupción temeraria, amenazas y violencia de género. Durante su captura ofreció una fuerte resistencia y provocó lesiones leves a uno de los agentes. Las primeras investigaciones confirmaron que familiares se habían instalado en Villanueva de la Serena. Luego de adquirir un inmueble, a partir de ese momento la investigación se concretó en su entorno más cercano. Finalmente, el hombre abandonó esa finca y fue interceptado en una gasolinera cercana. Con esta operación, las autoridades pusieron fin a la fuga de un delincuente con un extenso historial criminal.
1: Nos vamos hasta Ecuador. Un golpe millonario en narcotráfico, realmente. Han incautado más de 2 toneladas de cocaína. Esto, reitero, llega del norte del Perú.
10: Las autoridades ecuatorianas dieron un nuevo golpe al narcotráfico internacional al incautar más de 2,4 toneladas de cocaína ocultas en Puerto Bolívar, uno de los principales puntos de salida de mercancías del país. Entre los cartones de la mercancía estaban escondidos 2.493 paquetes de clorhidrato de cocaína. De acuerdo con las autoridades, esa cantidad equivale a más de 29 millones de dosis. Asimismo, señalaron que esta incautación golpea de manera directa las economías ilícitas del crimen organizado, al impedir que las organizaciones dedicadas al tráfico internacional de drogas obtengan ganancias estimadas a 136 millones de dólares en el mercado europeo. Con esta operación, Ecuador vuelve a colocar uno de sus principales puertos en el centro de la lucha contra el narcotráfico internacional.
1: 5:33, hoy 28 de julio, no nos olvidamos de los prófugos de la justicia. Y Vladimir Cerrón, que ha regresado a esta lista porque sigue siendo un prófugo de la justicia hasta que el Tribunal Constitucional no le haga la precisión al juzgado, precisión que corresponde hacer, según lo que ha demostrado en un documento que hemos difundido, por supuesto, en días anteriores, aquí en PBO Noticias. Así que Vladimir Cerrón sigue siendo un prófugo. Con razón no salió tan rapidito. Se la olía. Sabía que podía anularse o, en todo caso, no ponerse en efecto el asunto de la resolución que dio el Tribunal Constitucional. Así que sigue siendo un prófugo de la justicia y cumple 1026 días prófugo de la justicia. Ya les digo lo del teléfono porque ya es parte de la retórica en la presentación de este prófugo. Usted puede llamar a 0800-40-007. No lo van a capturar porque están esperando que diga algo el TC. Y se ofrecía por Vladimir Cerrón Rojas 500.000 soles de recompensa. Pero lo concreto es que sigue siendo prófugo hasta que la ley diga lo contrario. 1026 días.
11: Pero entiendo, Quique Bravo, que esa recompensa sigue vigente, ¿no? Obviamente. Entiendo,
1: no sé, yo estamos en un limbo porque ¿qué claro. pasa si alguien dice, no, yo lo vi? Llama por teléfono y lo capturan a Cerrón. Justo en este momento en que están esperando que el Tribunal Constitucional precise si se anula la prisión preventiva.
11: Claro,
1: ¿le dan o no le dan la recompensa?
11: Claro, o sea, aclare este entrampamiento judicial, ¿no? Porque de repente ha podido suceder que Vladimir Cerrón, si no hubiese estado bien asesorado, pisaba la calle y ¡pum! Lo arrestaba. No sé. Pero bueno, vamos a estar a la expectativa, como siempre. Otro prófugo de la justicia que cumple nada menos que 1512 días, es sin duda, creo yo, ¿no? Sin temor a equivocarme, que es el prófugo con más días en esa situación. Juan Silva Villegas, ex ministro del otrora expresidente, golpista y corrupto Pedro Castillo, era su ministro de Transportes y Comunicaciones. Era su ministro que más tiempo tenía en sus, no sé, 50 cambios de gabinete que tuvo Pedro Castillo. Pero repito.
1: Como Juan, Dina Boluarte, que se quedó acá hasta el final.
11: Como Dina Boluarte. Creo que cambiaban de gabinete cada semana, algo así, ¿no? Pero bueno, Juan Silva tiene, repito, 1512 días sin darle cara a la justicia.
1: Sí, Dina Boluarte se fue recién un mes antes del golpe, pero bueno. Ella es también la que más duró. ¡Justicia! ¿Se acuerdan que cantaba? Bueno. Bensi Chávez cumple 262 días asilada. A quien han nombrado de canciller ha eludido ayer la pregunta directa que le hicieron los periodistas directamente al señor Carlos Spa sobre cuál iba a ser la situación de Bensi Chávez. El señor Carlos Spa ayer ya empezó a dorar la píldora, va a decir que se ha dicho que se va a reunir con el Consejo de Ministros, que la Convención de Caracas, que Perú quiere ser amigo de México, que México y Perú son dos países muy similares. Han empezado a borrar la píldora, me da la impresión de que la Cancillería de Carlos Spa le va a dar el salvoconducto a Bensi Chávez Chino.
11: De todas maneras.
1: Así parece. Esta señora cumple, reitero, 262 días asilada en la Embajada de México. Carlos Spa, increíble.
11: Muy bien, vamos ahora a recordarle que Ilan Heredia es el hermanísimo, ¿no?, de la ex primera dama Nadine Heredia, no, cuñadísimo del expresidente Ollantumala. Pero él permanece prófugo y cumple 469 días sin darle cara a la justicia. No se supo nada de él desde un 15 de abril del 2025.
1: Y otro prófugo de la justicia es Jorge Cuba, que cumple hoy 369 días. Que se escapó por la frontera norte. 24 años por el caso Metro de Lima es lo que le corresponde a Jorge Cuba. Así que en algún momento nos enteraremos, gracias a la Cancillería precisamente de Carlos Spa, ¿dónde es que se puede haber fugado y dónde es que se encuentra? Seguramente lo van a mantener bajo siete llaves, pero lo que yo pienso en este momento, hoy 28 de julio, es que ni siquiera saben en dónde se ha ido y se ha ocultado este sujeto Jorge Cuba. Así que ya lo sabe, Vladimir Cerrón cumple 1026 días hasta que el TC determine lo contrario. Nos vamos a ir con grandes criminales de la historia, ojo con eso. En esta oportunidad tendremos la reseña de John Wilkes Booth. ¿Quién fue él? Fue quien asesinó a Abraham Lincoln. Y las motivaciones de este asesinato es porque le había prácticamente dado libertad a los afroamericanos. Esto es básicamente lo que pasó. Veamos lo que nos cuenta Grandes Criminales de la Historia.
12: Hola, soy Nicole Salinas Vigio y estos son los Grandes Criminales de la Historia. Hoy hablaremos del caso de John Wilkes, el asesino del presidente estadounidense Abraham Lincoln.
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4: John Will Woof fue un actor de teatro estadounidense que en 1865 asesinó al presidente de los Estados Unidos, Abraham Lincoln. Nacido en una familia conocida de actores, Wilkes era famoso por su carrera en los escenarios, pero también estaba involucrado en la política, oponiéndose fervientemente a la abolición de la esclavitud y al triunfo del norte en la Guerra Civil. El complot de John contra el presidente Lincoln comenzó como un plan para secuestrar al mandatario y canjearlo por prisioneros, pero con el fin de la guerra, decidió que el asesinato sería más impactante. La noche del 14 de abril, mientras Lincoln asistía a una obra en el Teatro Ford de Washington, D.C., Wilkes entró en el palco presidencial y le disparó en la cabeza. Después del disparo, el actor saltó al escenario y gritó: "Así siempre a los tiranos", y escapó a pesar de haberse fracturado una pierna en la caída. Wilkes huyó a Maryland y luego a Virginia, donde fue perseguido durante 12 días por las fuerzas federales hasta el 26 de abril de 1865. Fue localizado en un granero. Las tropas rodearon el lugar y tras negarse a rendirse, Will fue herido por un soldado y terminó falleciendo a los 26 años. Su muerte marcó el fin de la búsqueda del hombre que había alterado el curso de la historia estadounidense con el asesinato de Lincoln. Esto ocurrió poco después del fin de la Guerra Civil.
12: Este fue el caso de hoy. Recuerda que puedes compartirlo para que más gente conozca estos perfiles criminales. Con nosotros será hasta la próxima.
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9: Y lo asesinó porque Lincoln había abolido la esclavitud en Estados Unidos. El fanatismo desde aquella época en ese país. Así que conozca, usted ha conocido en todo caso, quién es John Wilkes, el que mató a Abraham Lincoln en uno de los magnicidios más conocidos de la historia. Estamos con nuestros compañeros, cambiando de tema, con nuestros compañeros en el centro de Lima. Hoy hay bastante actividad en la Plaza de Armas, en la Avenida Bancay. Estamos justamente con Alex Buenaño en las inmediaciones del Congreso. Adelante, Alex.
14: ¿Qué tal? ¿Cómo están, compañeros? Muy buenos días y feliz 28 para todos ustedes. Desde la avenida Abancay, un cierre total del perímetro, si se quiere, el damero de Pizarro para lo que será esta transición de mando. ¿Qué es lo que sucede en este momento? No hay tránsito vehicular totalmente bloqueado en este lugar. Ya hay un contingente policial esperando a poder custodiar la zona, personal que va a estar atento a cualquier tipo de incidencia, lo que pueda suceder en este lugar. A esta hora de la mañana todavía no se traslada la farandola desde la zona de El Agustino, justamente el cuartel que se encuentra allí. Además hay más contingente policial pasando, en realidad está lleno de policías, todavía no llegan los diferentes agrupamientos, sea de FAB, Marina y Ejército, que suelen custodiar todo el, o ciertas partes o ciertas cuadras de el Jirón Junín, como brindándole este camino hacia Keiko Fujimori, que aproximadamente desde las 10 y 11 de la mañana tendrá que pasar por aquí para dirigirse al Parlamento y allí dar su mensaje al Congreso, que es el término en realidad que se debería utilizar, conocido por todos como mensaje a la nación. Se tiene previsto que ya en unas horas, inclusive minutos, puedan empezar a llegar los primeros invitados a lo que será la misa y el Tedeum que se realizará. Y obviamente uno de los accesos será el Jirón Junín, el acceso seguramente más importante en términos de cómo será el traslado desde Palacio hasta el Congreso, en donde se asumirá el mando del país por 5 años. Es la información que tenemos en esta hora de la mañana. También hay movimiento en Cancillería. También se espera la salida y la llegada al centro de Lima de Keiko Fujimori, la llegada a la que va a ser su casa por los próximos 5 años y donde tendrá que trasladarse constantemente, un promedio de 3 cuadras de distancia entre el Palacio de Gobierno y el Congreso de la República, sino los dos poderes del Estado más poderosos, valga la redundancia, del país. Es la información que tenemos en esta hora de la mañana. Estamos atentos a cualquier tipo de incidencia.
9: Listo, gracias Alex, buen año. Vamos a estar también contigo más adelante y con Marcial Videla, que está también desplegado en el centro de Lima. Hoy hay toda una actividad protocolar que usted tendrá aquí, por supuesto, en PBO Noticias con los comentarios que corresponden. En otros canales usted tendrá solamente la parte protocolar. Acá tendrá usted la parte protocolar y los comentarios añadidos con respecto a lo que usted está observando. Vamos a ir a la pausa. 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
11: Muy bien, la multiplataforma, que obviamente, como bien lo dice mi compañero, no es solamente una radio informativa, sino que le cuenta las cosas tal cual vayan ocurriendo, y sobre todo en esta fecha del aniversario de nuestra patria. El Perú está de cumpleaños, señores, así que un saludo, un agradecimiento también a las personas que hoy, por ser 28, ¿no?, están trabajando, ¿no? No todos tienen la fortuna o la suerte de descansar, que bien merecido seguramente lo tienen, pero hay gente que chambea 24/7 en fiestas patrias también, ¿no? Así que un saludo y un agradecimiento por informarse y también por participar, porque la multiplataforma de PBO le permite no solamente estar bien informado, sino también participar, interactuar, opinar a lo largo de nuestra programación. Pausa y volvemos.
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9: Hoy 28 de julio, fiesta de la patria, vamos a recordar a quien nació justamente un 28 de julio del año 1922 y quien a la sazón es además el único, atención, deportista peruano que ha ganado una medalla de oro en Juegos Olímpicos. Se trata de Edwin Vázquez Camp, ganador de la medalla de oro en tiro. Y esta es su biografía.
21: 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Edwin Vázquez Camp nació el 28 de julio de 1922 en Malambito, en el centro de Lima. Su padre fue Gonzalo Vázquez Tejeda y su madre Herminia Cam Ayulo. El primer concurso en que participó fue en 1935, con 13 años de edad, organizado por el Club Internacional Revolver. Ganó dos años consecutivos el concurso nacional de tiro con fusil Mauser original peruano. En 1940, con tan solo 18 años, Edwin Vázquez entró en las altas esferas del tiro peruano al obtener el premio Juan Gildemeister, el título más importante que en esta disciplina existe en el Perú. Es el ganador más joven de la historia. En la ceremonia de premiación, el general Armando Sologuren, director de Tiro Nacional, soltó en referencia a la baja estatura de Vázquez, con 1,59 m, una frase memorable. «Muy bien, jovencito, serás bajo de estatura, pero en el tiro eres un gigante». Entre 1941 y el 43, fue tres veces consecutivas campeón universitario con fusil de guerra. En el 43 fue designado tirador selecto por la Federación Peruana de Tiro. Logró ser campeón nacional en 10 ocasiones, participando en diferentes modalidades. En 1947, los Juegos Deportivos Bolivarianos se celebraron en Lima. Llegó a ser cuádruple campeón en carabina y pistola. El 7 de agosto de 1948, durante los Juegos Olímpicos de Londres, Vázquez obtuvo la medalla de oro en la prueba de tiro con pistola libre a 50 metros, venciendo al gran favorito, Torsten Ullmann, de Suecia, que en el momento de la competencia era el campeón olímpico y cuatro veces campeón mundial. En el estadio de Wembley se hizo efectiva la premiación. Edwin Vázquez se graduó como ingeniero civil en el primer puesto de su promoción en la Pontificia Universidad Católica del Perú, el mismo año que logró la medalla de oro en los Juegos Olímpicos de Londres. En el 51 fue campeón en pistola libre en los Juegos Panamericanos de Buenos Aires, convirtiéndose así en el primer peruano en obtener una medalla de oro en esta competición. Ese mismo año también subió al podio más alto en los Juegos Bolivarianos de Caracas. En 1958, se convirtió en campeón sudamericano en Fuego Central, en Santiago de Chile. Participó en los Juegos Deportivos Bolivarianos de Maracaibo en 1970 y de Panamá en 1973. El 9 de marzo de 1993, a causa de un súbito ataque al miocardio, Edwin Vázquez Camp, con 70 años de edad, falleció en Lima. 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
9: 5 de la mañana ya con 52 minutos. A esta hora estamos en vivo a través de la multiplataforma de PBO. Vamos con Avance Digital, este segmento que por supuesto tiene cada día sus seguidores. La moto voladora que ha conquistado el internet. Pero ojo, no es de Tesla por si acaso. Veamos, adelante.
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0: Una moto que vuela sobre la arena, sin hélices visibles, y parece salida de Star Wars. Millones aseguraron que era el nuevo invento de Tesla, pero la realidad es todavía más interesante. Aunque se hizo viral en redes, Tesla jamás presentó una motocicleta voladora. Los videos corresponden a la Volonaut Airbike, un proyecto desarrollado por el ingeniero polaco Thomas Patton, el mismo creador del vehículo aéreo Jetson One. ¿Pero cómo logra volar? A diferencia de la mayoría de aeronaves personales, la Airbike no utiliza grandes hélices expuestas. Su sistema emplea microturbinas a reacción, junto con un computador de vuelo que estabiliza automáticamente el vehículo. El piloto controla la dirección, mientras el sistema corrige constantemente el equilibrio, una combinación entre aviación y robótica. Muchos de los videos muestran a la Airbike desplazándose sobre dunas y terrenos abiertos. No es casualidad. Estas pruebas se realizan lejos de ciudades por razones de seguridad y porque este tipo de aeronaves todavía está en fase de desarrollo. Además, la arena permite demostrar su capacidad para volar a bajas alturas, incluso donde una motocicleta convencional tendría dificultades. Según Volonaut, el prototipo pesa apenas 30 kilogramos, puede transportar pilotos de hasta 95 kilos y alcanzar velocidades de hasta 200 kilómetros por hora. Eso sí, la versión comercial estará limitada a unos 102 kilómetros por hora para cumplir con ciertas regulaciones de aeronaves ultraligeras. ¿Pero ya se puede comprar? La empresa anunció una producción muy limitada. Las reservas comenzaron este año, con un precio cercano a los $880,000. Por ahora, está lejos de convertirse en un medio de transporte masivo, pero demuestra hacia dónde podría evolucionar la movilidad personal en las próximas décadas. Las motos voladoras todavía enfrentan enormes desafíos: seguridad, autonomía, ruido, regulación aérea y costos, pero hace apenas unos años parecían ciencia ficción. Hoy ya existen prototipos capaces de despegar, volar y aterrizar con un solo piloto.
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9: Mientras Alex Buenaño se traslada a la Cancillería, estamos con Marcial Vilela ya en el interior del Congreso. Prácticamente ha abierto la reja, Marcial Vilela. Adelante, Marcial, te escuchamos.
2: ¿Qué tal, compañeros? Buenos días. Feliz aniversario para todos ustedes. Estamos viviendo ya una fiesta patriótica desde el Congreso de la República. Y para todos ustedes, amigos televidentes y radiovidentes, también les enviamos un saludo de felices fiestas patrias. Y estamos aquí presentes exactamente en la Plaza Bolívar, donde esta mañana también están los medios de comunicación instalándose en los estrados que se ha colocado no solamente aquí en el frontis del Congreso, sino además también en la parte lateral. Ya estamos aquí listos para llevarles todos los pormenores. Como se sabe, esta mañana han sido convocados a través del Congreso tanto a los senadores y diputados para una sesión solemne por el cambio de mando. También se tiene una gran expectativa lo que será la presencia de mandatarios de otros países, quienes han sido invitados de manera especial, tales así también incluso el rey de España. Para llegar hasta este punto hay bastantes restricciones, accesos vehiculares totalmente no se puede, es decir, hay dificultad, únicamente hay dos ingresos por esta zona de Junín con Andahuaylas y además también por aquí por el pasaje Bolívar. Hay que tener en cuenta también que nosotros no podemos de aquí moverse hasta otro punto, sino también esperar el momento exacto donde también vamos a tomar en cuenta nuestra acreditación, vamos a colocarse en nuestro punto principal y de esa manera pues llevarse los pormenores durante toda esta mañana. ¿Qué se viene durante las próximas horas? Ya lo dije hace algún instante, el Congreso bicameral ha citado esta sesión solemne para hoy, no solamente a diputados, senadores, sino además también a los propios parlamentarios andinos, en lo que Keiko Fujimori asumirá de manera ya oficial la presidencia de la República para el periodo 2026-2031. ¿Qué se viene también? La ceremonia va a incluir la juramentación presidencial, la entrega también de la banda presidencial y el primer mensaje a la nación, donde se espera, y se esperan todos los peruanos, que la mandataria anuncie las principales prioridades que va a desarrollar durante su gobierno. También en esta jornada lo que se va a ver es una contemplación de reuniones, sobre todo con los líderes internacionales, honores también de Estado y la juramentación del primer Consejo de Ministros encabezado pues por el señor Luis Galarreta, también con Elmer Cuba de Economía y Carlos Spa también, entre otros. Hay que dar cuenta también que temas importantísimos que ver también lo que será ya esta entrega de la banda presidencial. Seguramente también veremos a la presencia de los propios parlamentarios, familiares, y por aquí, como siempre, también se extiende a lo largo de este pasaje, ¿no?, del frontis de la Plaza Bolívar, la alfombra roja, por acá también en la gradería. Pero vamos a acercarse, Jordi, para ver cuál es la situación en la parte interna. Días atrás aquí también estuvo casi en escombros el Parlamento Nacional. Se estaba desarrollando un montón de labores de refacción, ¿no?, remodelación, y hoy luce así. A ver, es la primera toma que vamos a acercarse hasta la puerta principal para que tengan una idea cómo luce ahora nuestro Congreso bicameral. Claro, ahí vemos, como siempre, ¿no?, los vitrales también en la parte del techo, el juego de luces también que siempre acompañan a este gran evento, y aquí y algunos trabajadores también están desarrollando ya sus actividades desde muy temprano. Entonces nosotros estaremos atentos a lo que pueda suceder esta mañana, donde no solamente se va a ver la presencia de líderes mundiales quienes han sido invitados para este cambio de mando, sino además también la presencia de Keiko Fujimori y algunos ministros que ya se han nombrado el día de ayer, y hay una gran expectativa sobre todo en el mensaje presidencial. Vamos a retornar con ustedes más adelante con más detalles, no solamente con la llegada de los propios senadores y diputados, sino además también de autoridades que pertenecen exclusivamente al Estado, pero además también pertenecen al grupo de trabajo en el propio Parlamento bicameral.
9: Bien, gracias a Marcel Villar. Estaremos atentos a las informaciones. Hay bastantes restricciones en el centro de Lima. Yo me imagino que no necesariamente la gente tiene hoy día la voluntad de ir al centro de Lima. Hoy día va a estar difícil ir, ¿no es cierto? Así que tomen sus precauciones si es que tiene que hacer algo, que puede pasar.
11: Exacto, suele pasar. Mira, yo el fin de semana estuve por el centro de Lima, a mí me encanta ir al centro de Lima, estuve por las inmediaciones del Hotel Mauri, donde se creó el primer Pisco Sour. Tú conoces muy bien la historia, más que yo, Quique Bravo, ¿no? Y está muy bonito el centro de Lima, pero como es habitual, lo que recomendamos normalmente en estas fiestas es evitar ir al centro de Lima, ¿no? Al menos en el transcurso de la mañana, donde se va a realizar pues actividades protocolares por el aniversario de nuestro país. Pero por lo demás, obviamente, visite todos los lugares turísticos del centro de Lima, que está maravilloso. Así que vaya a comer rico también con la familia, como se espera. Pero hoy, principalmente, se tiene que cumplir las actividades en torno ya a la función oficial como presidenta electa de la República, la señora Keiko Sofía Fujimori.
9: Vamos a ir a una pausa, luego de la pausa venimos con Historia Quipiras, el Consejo Emprendedor de Mauricio de Canseco y las efemérides. Más adelante estará el tigrillo Carlos Alberto Navarro con un programa, bloque deportivo, básicamente, súper especial, conmemorando a la patria. Así que tendremos momentos importantes de la historia del deporte, básicamente el fútbol, con respecto a la patria. No se pierda esa parte. Por supuesto, estaremos también con Philly Bate más adelante y todo el desarrollo del protocolo que hoy nos engloba en torno a la asunción al mando de Keiko Fujimori. Pausa y venimos.
3: Seis y uno. 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

0: 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En Historia que Inspiran vamos a tener la reseña de Sima Kumari. Es una persona que en algún momento perdió una pierna y a pesar de eso decidió recorrer largos tramos para llegar a la escuela. Su afán de superación pudo más. Veamos.
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2: A pesar de haber perdido una pierna, decidió recorrer largos tramos para llegar a la escuela. Soy Sandra Ramírez y esta es la historia de Sima Kumari.
3: Cuando Sima era una niña, fue atropellada por un tractor en su aldea Fatehpur, en India. Las lesiones fueron tan graves que los médicos tuvieron que amputarle una de sus piernas. A pesar de las dificultades, ella tenía la prioridad de regresar a la escuela. Es por eso que cada mañana se colocaba la mochila y emprendía un recorrido de aproximadamente 500 metros de ida y otros 500 de regreso. No lo hacía en silla de ruedas o con prótesis. Ella saltaba sobre un solo pie. Su mayor sueño era convertirse en profesora para ayudar a su familia. Debido a la extrema pobreza, incluso sus propios maestros decidieron apoyarla con cuadernos para que pudiera seguir estudiando. Un día alguien grabó a Sima mientras recorría el camino hacia su escuela. El video se hizo viral en redes sociales. Miles de desconocidos decidieron ayudarla. Juntos le consiguieron una prótesis, y aquella niña que durante mucho tiempo avanzó dando pequeños saltos, pudo continuar asistiendo a la escuela. Su historia es mucho más que un ejemplo de superación. Es un recordatorio de que la verdadera fortaleza supera los obstáculos en el camino.
2: Esa fue la historia de Sima Kumari, todo un ejemplo de superación. Así que con esa historia de inspiración, comienza bien el día en PBO.
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0: Mauricio de Canseco nos contará a continuación cuáles son las habilidades que tienen que tener tus trabajadores para que puedan ser elegidos en tu empresa. Yo creo que básicamente la puntualidad es una de ellas, ¿no es cierto?
4: Claro.
0: La responsabilidad, la actitud, el afán también de superarse, entre otras, esa por lo menos es mi opinión.
4: La puntualidad tiene que ser un valor.
0: La puntualidad... Ahora. Es un valor en el Perú. La gente en el Perú es muy impuntual.
4: Sí. La hora del, peruana, qué vergüenza.
0: Del 100% de personas que conozco, el 5% será puntual. Esa es una realidad. Triste, pero es una realidad. Estos son los consejos para los emprendedores. ¿En qué habilidades debes tú destacar en tus empleados para que puedan trabajar contigo? Mauricio de Canseco.
5: Mauricio, ¿qué características y habilidades buscas en una persona para unirse como socio empresarial a tu proyecto?
6: Mauricio, ¿cómo hago para contratar a mis colaboradores, a mis trabajadores? Buena pregunta. Voy con los tres tips que espero te puedan servir. Número uno, lo más importante, lo que siempre recomiendo es la actitud mental

0: una actitud proactiva, apasionada, sobre todo con muchas ganas de aprender. Mira, entre la diferencia de una persona que puede venir a buscar trabajo con nosotros, que conoce mucho, conoce muchísimo el negocio, versus una persona que quizás sabe más o menos poquito, pero tiene muchísimas ganas de aprender y dar todo de sí, nosotros preferimos contratar a esta segunda. A veces la primera persona que conoce muchísimo no lo acompaña en la actitud. De repente está elevada un poquito más arriba, la soberbia, no tiene tanta humildad ni ese deseo de aprender. Así que yo me voy por la persona que tenga la actitud mental positiva. Segundo, ofrécele lidia en la carrera. Que sepa que va a crecer contigo, que sepa que va a crecer con tu negocio. Necesitas motivarlo, necesitas saber que la persona que va a trabajar a tu lado va a tener un norte, una brújula, y que contigo va a caminar hacia la cima de la montaña. Todos queremos, atención, reunirnos de personas que la tengan clara. Es como el liderazgo. Dicen que la manada avanza a la velocidad del líder. Y tú tienes que convertirte en ese líder que el nuevo trabajador está buscando. Tercer tip, anótalo. Tienes que ofrecerle a tu nuevo colaborador beneficios económicos. Comisiones, podría ser una de ellas. Algún tipo de incentivo que logre que la persona que te ayude en el aumento de las ventas y cuidar los costos, tiene que ser también partícipe de estas utilidades, de estas ganancias, de este progreso que tiene o que va a tener tu emprendimiento. Así que ya sabes, tres cosas hay en la vida: salud, dinero y amor. Suerte en la contratación de tus nuevos trabajadores. Hasta pronto.
1: Esas tres cosas que tienen que, por supuesto, tener en cuenta siempre, ¿no? Salud, dinero, amor y el valor que tiene que darle a las cosas. Si eres emprendedor, si eres trabajador, si quieres emprender, que es bastante complicado en estos tiempos, ¿no? Pero ojalá mejoren las cosas. Bueno, vamos ahora a recordar la historia. ¿Qué pasó una fecha como hoy? Obviamente, el Perú está de cumpleaños. ¿Y qué mejor homenaje que darle a nuestro magullado país, que dentro de todo, ¿no?, se sostiene por los trabajadores, quienes trabajan día a día, por los que se revientan la espalda chambeando, los taxistas, abogados, gafiteros, estibadores, en fin, recicladores, a todos ellos nuestro homenaje, ¿no? Ese es nuestro Perú. Bueno, vamos a recordar también que obviamente una fecha como hoy es la independencia del Perú, se conmemora el Día de la Independencia del Perú. Una fecha como hoy también se crea, se funda uno de los, clubes futbolísticos, ¿no?, más populares de nuestro país, sobre todo del corazón 100% Chalaco. Una fecha como hoy se fundó Quique Bravo, el Sport Boys del Callao.
2: Así es.
1: Saludos para todos los rosados, los rosaditos. Ay, ay, ay. Un saludo y un homenaje también. Una fecha como hoy, Alan García pretende estatizar la banca y en el año 2000 se produjo la marcha de los cuatro suyos. ¿Te acuerdas de el otrora Cholo sano y sagrado, ese que se ungió como el salvador de la democracia y resultó siendo un corrupto más, presidente corrupto que hoy sigue preso pidiendo clemencia a Keiko Fujimori por un indulto?
2: Así es, pero marcha de los cuatro suyos que se cristalizó básicamente por la corrupción del gobierno de Fujimori.
1: Ah, por supuesto.
2: Claro, entonces tuvo caldo de cultivo y ahí es donde se subieron Toledo, Gorriti, que estuvo en la marcha de los cuatro suyos, Carlos Bruce, que estuvo al costadito de Gorriti, que ahora postula a la alcaldía de Lima. Claro. Todos ellos estuvieron en la marcha de los cuatro suyos.
1: Qué bueno es recordar por eso.
2: Así es.
1: Por eso hay que recordar estas fechas que se tienen que quedar en la retina de la historia, sobre todo. Los peruanos de esta generación tienen que recordar esos hechos que marcaron la historia también de nuestro país. Estas son las efemérides.
3: ¿Cómo están?
2: Bienvenidos a las efemérides de hoy, 28 de julio, en los 91.9 FM de PBO Radio, la radio con fe. Felices fiestas. Un día como hoy, se produce la independencia del Perú. Esto en el año 1821. Independencia que se cristaliza recién en el año 1824, ¿eh? 3 años después, luego de la batalla de Ayacucho. Es la declaración de la independencia del Perú, les cuento. Redactada por el ariqueño Manuel Pérez de Tudela, la declaración de independencia peruana fue firmada el 21 de julio de 1821 por los vecinos notables de la ciudad de los Reyes, así le decían a Lima. Hay algunos que le siguen diciendo así. La ceremonia de la proclamación de la independencia se realizó el 28 de julio del mismo año en la Plaza Mayor de Lima y en otras dos plazuelas más de la capital. Usted ya sabe, ¿no?, lo que se dijo, ¿no? El Perú es desde este momento libre e independiente por la voluntad general de los pueblos y por la justicia de su causa que Dios defiende. ¡Viva la patria! ¡Viva la libertad! ¡Viva la independencia! Esto sucedió en la Plaza Mayor de Lima, la actual Plaza de Armas, frente a un público de más de 16.000 personas. Un día como hoy nace en 1922 el tirador peruano Edwin Vázquez Campo. Y es la única medalla olímpica de oro que tenemos en el Perú. Les cuento un poco. Edwin Vázquez Campo nació el 28 de julio de 1922. Falleció un 9 de marzo de 1993. Fue un tirador peruano, ganador de una medalla de oro en los Juegos Olímpicos de Londres en el año 1948 en la especialidad de pistola libre a 50 metros. En esta competencia venció a tiradores de la talla del sueco Thorsten Ullmann y del suizo Rudolf Schneider. Fue el primer latinoamericano en obtener una medalla olímpica de tiro y es hasta la fecha el único campeón olímpico del Perú. Y un día como hoy se funda el Club Sport Boys del Callao. En el año 1927. Están de fiestas en el Callao también, les cuento. El Sport Boys Association, conocido simplemente como Sport Boys, o simplemente el Boys, es un club de fútbol peruano de la provincia constitucional de Callao, fundado el 28 de julio de 1927. Es considerado como el cuarto equipo grande de fútbol peruano, pues ha ganado 6 veces el Campeonato Nacional de Fútbol, ubicándose después de la U, Alianza, Lima, Sporting Cristal, en títulos ganados. Es con estos equipos y con el Deportivo Municipal con los que mantiene rivalidad en los llamados clásicos Lima-Callao. Por lo tanto, es uno de los equipos con más historia y tradición a nivel nacional. Los 28 de julio no, siempre nos traían noticias. Un día como hoy, Alan García intenta estatizar la banca. Esto pasó en el año 1987. En el desastroso gobierno de Alan García quería solucionar el problema quitándole la plata a los bancos. Les cuento. El 28 de julio de 1987, el hemiciclo del Congreso estaba repleto. Diputados, senadores, ministros y público aguardaban el mensaje a la nación, el tercero, del primer gobierno de Alan García Pérez. El encanto de los primeros meses de gobierno ya se había desvanecido. Alan García intentó estatizar la banca. Al justificar esta medida, dijo que no debía interpretarse como un peligro para el ahorrista y que no habría ningún exceso. Él dispuso la intervención de los bancos, compañías de seguros y financieras. De esta manera, Alan García generó que los bancos empiecen a organizarse y luego, años después, se generó lo que se llamó el Movimiento Libertad, que estuvo encabezado a Mario Vargas Llosa y al Partido Popular Cristiano y Acción Popular. No pudo consolidar esta estatización Alan García. Finalmente, el poder económico de los bancos se le fue encima. Y un día como hoy también, 28 de julio, se produjo la marcha de los cuatro suyos. Esto fue en el año 2000. Alberto Fujimori se había reelegido por tercera vez y se organiza una marcha que finalmente tuvo muchos muertos. Se indica en la historia de estas marchas, y de esta marcha específicamente, que el mismo gobierno generó los muertos, como sucede con las marchas y sucedió con las marchas de Castillo, igualito. La marcha de los cuatro suyos fue una movilización popular realizada en el Perú en los días 26, 27 y 28 de julio del año 2000, encabezada por Alejandro Toledo Manrique, Carlos Ferrero Costa y David Weissman, líderes del partido político Perú Posible, y secundado por diversos movimientos sociales, sectores antifujimoristas, partidos en su mayoría de izquierda, pero también de socialdemocracia. Esto, ahí fue el nacimiento realmente de esta caterva de caviares que tenemos en el Perú. Lamentablemente, nos sacaron a Fujimori, pero se pusieron ellos. Finalmente, esta marcha ocurrió en la Plaza San Martín de Lima, desde las 9 de la mañana hasta las 5 de la tarde. Hubieron muertos, hubo un incendio en el Banco de la Nación, un autoincendio según lo que se dice, y representó pues lamentablemente el desgaste del gobierno de Alberto Fujimori, que se había reelegido por tercera vez, que a pesar que había derrotado en ese momento, porque ahora ya no lo podemos ver así, a los movimientos terroristas Sendero Luminoso y MRTA, no pudo controlar a los marchantes que estaban con Alejandro Toledo, hoy investigado por corrupción. Esas son las cosas que tiene la historia del Perú. Da vueltas. Estas fueron las efemérides de hoy, 28 de julio. Deja sus comentarios y comparte este clip si le gustó. Nos vemos, chao. Ya viene el tigrillo Carlos Alberto Navarro con un bloque muy especial con respecto a el sentir de la patria, enfocado en el deporte. Las actividades para hoy se las reseño rápidamente para que usted esté al tanto de lo que va a ser la jornada de hoy, 28 de julio, a las 8 de la mañana, misa solemne y Te Deum. Y lo ponemos, por favor, en gráfico en la pantalla para que la gente vea que la comunicación que les estoy brindando es completamente oficial. A las 8 de la mañana, entre 8 y 9 de la mañana, va la misa solemne y Te Deum, donde va a participar por última vez, espero que lo veamos luego cuando asista a sus audiencias por el juicio que lo abarca, José María Balcázar y el gabinete ministerial. Este precario y alicaído gabinete ministerial se despide en la misa de Te Deum. Es la última actividad oficial de José Balcázar. Luego a las 9 de la mañana llega a Torre Tagle la presidenta electa Keiko Fujimori. Luego a las 12 del día llega a Palacio de Torre Tagle la comisión de anuncio del Congreso de la República invitándola a Keiko Fujimori a estar en el Congreso, porque a las 12 y cuarto la señora Keiko Fujimori, 12 y cuarto, atención, saldrá de Torre Tagle con destino al Congreso de la República. A las 12 y 30 llega al Congreso la señora Keiko Fujimori, 12 y 45 juramentación y asunción del cargo de la señora Presidenta de la República, Keiko Sofía Fujimori. Aproximadamente a la 1 de la tarde es el mensaje de la nación. ¿Ah? A la 1 de la tarde, y según lo que han puesto en este cronograma, y ya pasamos a la segunda página, solamente será un mensaje a la nación de una hora. Con respecto a lo que nosotros hemos estado acostumbrados en los últimos tiempos con Dina Boluarte, ¿te acuerdas que 4 o 5 horas?
1: Claro, la que demoró más en el discurso fue Dina Boluarte, más de 3 horas, ¿no?
2: Increíble. 5 horas, Quique, 5 horas fue la del año pasado.
1: ¿5 horas? 5 horas fue, pues claro.
2: 5 horas. Es decir, a mí que estuve enchufado hoy 5 horas viendo lo que decía. Dios. A las 2 de la tarde termina el mensaje a la nación según el cronograma. A las 2 y 20 salen los excelentísimos señores jefes de Estado que han venido a visitar, entre ellos el rey de España. Y a las 12 y 30 llega a Palacio de Gobierno la señora Keiko Fujimori. Bienvenida y patatín, patatán. El almuerzo a las 3 y cuarto de la tarde con Keiko Fujimori y rindiendo el homenaje, por supuesto, a los mandatarios visitantes. Luego a las 16 y 45 la despedida de la señora Presidenta de la República. Y a las 5, juramentación del gabinete ministerial. A las 5 de la tarde hasta las 6 de la tarde. Eso es básicamente lo más importante. Hasta ahora sí, eso luego viene más tarde en la noche.
1: El besamanos, ¿no? ¿Qué es eso? ¿Quién es quién, no? ¿Quién va a estar en el besamanos de Keiko Fujimori?
2: Y en los últimos días estuvo circulando una lista de los posibles ministros. Una lista que realmente muchas personas informadas han calificado de meme, pero hasta el momento, y como bien me lo reseñaba ayer el tigrillo Carlos Alberto Navarro, de los 3 elegidos ayer como ministros, los 3 han sido pues puestos en ministerios: Galarreta PCM, Elmer Cuba en Economía y Carlos Spa en Cancillería. Yo pensé por eso que esa lista era un meme, pero Carlos Spa es canciller ahora. Miren las cosas de la vida.
1: Muy bien.
2: Como si no hubieran diplomáticos en este país.
1: Pero bueno, hace tiempo que pisamos fondo en ese tema con Pedro Castillo, ¿no? Pero bueno, vamos a estar a la expectativa, así que infórmese como tiene que ser, y como bien lo dice Quique Bravo temprano, no solamente infórmese, también puede interactuar, opinar en toda la multiplataforma, y por supuesto, también con contenido de entretenimiento. Y ya están esperando, y está aquí, sí, elegantísimo como siempre, el Tigrillo Navarro.
2: Así es, viene luego de la pausa con un bloque muy especial, con el sentir deportivo en torno al sentimiento de la patria. Cuando despiertan mis ojos y veo que sigo viviendo contigo, Perú. Así llega el Tigrillo, con ese ánimo. Pausa y venimos, chao.

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0: 6 y 26. 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

0: amigas y amigos de PBO TV y PBO Radio, la radio con fe, claro que sí. La fe en el Perú, la fe que se renueva. Y nosotros, en el área deportiva de PBO, vamos a rememorar algunos momentos que algunos lo harán cascabelear, como dice Puchungo Yáñez. Puchungo Yáñez es un chalaco que hoy celebra por dos. Celebra por el Perú y celebra por Chimpún Callao, porque hoy está de aniversario. Hoy Boys cumple 99 años. Cachichén, sí, el próximo año estará celebrando los 100 años. No seas fulera, Shauni, pero ¿cómo me vas a decir ojalá que sea en primera? No seas así, pues, mi querida Shauni. Si ya despegó el Boys ya con el último triunfo, ya se alejó ya. Y sigue para arriba, y sigue para arriba. Bueno, vamos a estacionarlos en esos momentos que le dieron mucha alegría al Perú. Y que, por supuesto, cuando usted vea este momento, los que están entrados en años van a recordar y seguramente van a dirar, ¿cuándo estuve allá? ¿Dónde estuve? ¿Cómo lo vi? ¿En qué momento? Entonces, para arrancar, hemos elegido, en el año 1969 se juega un partido en Lima, Perú frente a Argentina por eliminatorias. Y sucede un gol que se pierde, porque se pierde el gol de Perico y no hay registro fílmico al respecto. Existía, pero no en el Perú. Y tú buscabas en todos los canales y no encontrabas. Fotografías, cualquier cantidad, pero no tenías. Y un socio de Alianza Lima, un hincha de Alianza Lima, Elías, Fernando Elías, encuentra en un informe, en el final de un informe que se pasaba en Europa, creo que en Suecia, por allá, y lo encuentra y encuentra el registro del gol de Perico. Pero este gol de Perico, más que resaltar a Perico, enaltece a Héctor Chumpitaz. Entonces nosotros le metimos en aquel momento el relato del Tigre de 1969.
1: Va saliendo Chumpitaz con el esférico, elude a Pachamé, hace lo propio con Yasalde, se interna en campo argentino, viene al centro de Chumpitaz sobre la media luna argentina.
0: ¡Qué bárbaro, Chumpitaz! Y todo el mundo, y yo voy a hacer hincapié aquí, don Héctor, feliz día porque usted es recontra peruano y ha sido capitán de América además. Todo el mundo hablaba, el gol de Perico, cómo la bajó, golpe de pecho, solo Perico. Y cuando yo veo este video y veo todo lo que hace Chumpi, que sale, ojo, ese video está mordido porque viene de atrás, casi desde el córner, recupera y comienza, ta, ta. Uno, miren, contra la raya. Ya se llevó a dos y lo ve a Perico y con la parte externa le mete un pase a Perico y Perico la chorrea con el pecho. ¿Qué tal gol? Y miren, las letritas, no importa que salgan las letras, pero que apareció el gol de Perico tras genialidad de don Héctor Chumpitaz. Grandioso, por supuesto que sí. Bueno, seguimos con más, mi querido Quique. Vamos en años, porque ese partido obliga a un siguiente encuentro, el vuelto en Buenos Aires. Y acá ustedes van a escuchar voces inolvidables. Ferrando, Isuski, Pocho, don Eduardo San Román, suéltala, 1969, la bombonera.
2: Vamos a ver la formación del Perú. Rubiño en el arco con el número uno. Como marcador de punta con el número 14, como back centro con el número 3, Orlando Latorre, como delante retrasado Héctor Chumpitaz, y marcando la otra punta con el número 18, Rafael Risco, en el medio campo Roberto Chale con el número 7 y Luis Cruzado con el número 16, en la delantera puntero derecho con el número 8 como centro delantero con el número 9, Perico León, con el número 10, Teófilo Cubillas, Y como puntero izquierdo con el número 11, Cachito Ramírez.
3: Balón que va para el comenzón el segundo tiempo.
4: Va la pelota en juego.
2: Ahí va la pelota, salvada por Chumpita. Asaltando Perico, que juega bastante retrasado. La pelota la recoge en el elenco argentino por intervención de Gallo. Gallo para que tome Rendo. Rendo levanta centro, viene el esférico. Y allá entra canteando y asalde cuando atacó Rubio.
5: 17 minutos del segundo tiempo. 0-0 Perú Argentina. Es Argentina la que está atacando. Se va Cachito. Avanza Cachito, se mete solo.
6: Salió por la izquierda, falló Gallo en su propósito de controlar a Ramírez, este entró sesgando la entrada y cuando salía un poco a la desesperada ceja, con shot bajo, muy bien dirigido, puso en ventaja a su equipo, un contragolpe mortífero.
0: Bueno, inmediatamente, el siguiente gol, el que clasifica a Perú, la misma tarde, el mismo estadio, la bandera que se agita en el mismo sector, en el palco de la Bombonera.
7: Parece que tudo está perdido para o Peru, menos para os jovens peruanos. Eles dão tudo de si. Gallardo põe o time novamente no pádio. Peru 1, Bulgária 2.
0: Em português.
7: Falta de
0: Xalá. 1970. Chumpitas. Chumpitas, le dicen, ¿no? Claro, al día siguiente del terremoto, por eso. Decimos que Perú se levanta con este resultado. Perdía 2-0. El primero fue Alberto Gallardo. Y acá Gallardo le dice a Teófilo: ¡ven! ¡Ven! Y Teófilo le dice: ¡oye, tú también, ven! Tenemos que ser tres. Y se lo jalan al Cholo. Y sale el Cholo y la pelota pasa por debajo de ellos. ¿Ah? Y es el 2-2. Gallardo se cuelga de las redes. Y viene el tercero de. El goleador de los mundiales, Teófilo Cubillas. ¿Ah? Y Perico lo jala de la camiseta. Y esas camisetas de hilo no se rompen y todos hacen una torre humana. Tremendo, tremendo resultado, ¿no? Con crespón negro, Perú, claro que sí, con la camiseta roja. Una camiseta que no se conocía porque Perú no había jugado en mundiales, más allá del 30. Y esta era la primera clasificación con clasificación, o sea, en cancha. Gran triunfo de Perú. Y de ahí saltamos hasta 1978, ya clasificados. Otra volteada. Perú perdía frente a Escocia y aparece Cueto, Velázquez, Cubillas, Oblitas, Duarte, todo, Chumbi, Ramón, que se tapa un penal. 3-2. 1978, invierno para Lima, yo en etapa escolar.
8: A pesar de que tenía dos extremos impresionantes, como Muñante y Oblita.
9: Este es Muñante.
8: Este es Muñante.
9: Una velocidad
10: imparable.
9: Sí, sí. Bueno, el primer tiempo es un baño de Perú y la segunda parte es un escándalo. Sí. Es espectacular.
8: El toque de Perú en este partido.
9: No, los
8: para enmarcar.
9: Marcos Calderón.
8: Sí, el entrenador Calderón. No, es que no ven la pelota. Vamos a ver el gol del empate. Define a Perú de la época.
9: Velázquez. Fíjate Velázquez. Qué fuerza, aparte de la calidad que tenía.
8: ¿Cómo se levanta rápido? Esta es la jugada del gol, Carlos. Sí. Fíjate. ¿Qué paredes? ¿Con qué velocidad?
9: Es que hasta la cámara se va porque piensa que viene el remate antes, pero siguen tocando la pelota.
8: Están disfrutando los amigos peruanos, que estos días me he encontrado con muchos por la calle y nos han dicho que lo de Perú tiene lo del
9: Perú. Pueden estar muy orgullosos de este equipo.
8: Mira,
9: aquí se ven las paredes, los toques a gran velocidad.
10: Con control, amago y...
9: Que ahí está. El portero Alan Ruff, por cierto, que no era profesional.
8: No, del Partick Thistle.
9: Del Partick Thistle, sí.
0: Bueno, y después vienen los goles de Teófilo, el primero y el primero de Teófilo personal y el segundo pegaditos.
11: Alberto Martínez Barofini. Ahí está Julio César Uribe frente a Barrios. Sigue Julio César. Consigue descontarlo. Juan Carlos Obrizas. Juan Carlos Obrizas. Vamos Perú. Sigue Juan Carlos. La roja. Frente al arco libre para tirar.
12: América Televisión y Radio y Televisión Peruana unidas llegan hoy a todo el país en una extraordinaria transmisión vía satélite en directo desde el Estadio Centenario Montevideo, Uruguay. Otra falta de Moreira en perjuicio de Julio César Uribe, que el árbitro Silvano está castigando como jugada peligrosa.
13: Ahora, la videograbadora.
12: Pelota hacia atrás, balón movido para Díaz. Morales cortando, recoge por el derecho Duarte. Duarte ataca Perú. Velázquez tocando Barbadillo. Velázquez,
14: atención, puede haber gol. Entra Uribe, tira.
0: Hasta ahorita estoy gritando el gol, dice Quique Bravo. ¿Ah? Eso es agosto, casi septiembre. ¿No es cierto? Septiembre, ¿no es cierto? Sí, me acuerdo. Yo me acuerdo que esa transmisión empieza antes del mediodía, porque termina como una de la tarde el partido. Y nosotros, estaba la oficina de Campeonísimo, estaba en Arenales, en la cuadra 4, y jalamos cable... hasta la avenida Arequipa, o sea, 150 metros más o menos. O sea, tenía que bajar el cuarto piso el cable, Arenales, meterse por Saco Libero hasta la esquina de Arequipa, donde comenzaba a pasar la gente porque estaba entusiasmada. Era un triunfo, no solamente por cómo se había logrado, porque el partido que venía era el Perú-Uruguay de vuelta, ¿no es cierto, Quique? Que termina 0-0, pero es un baile. ¡Ah! Miren, ese partido termina 0-0, pero ustedes tienen que ver un momento para mí inolvidable. Por Oriente, patrulla Barbadillo, lo deja como una milanesa enterrado a De León. ¿Te acuerdas que lo saca? Hubo el 1,85 m, con barba, una pinta de cavernícola, y patrulla lo hace añico por la raya. Bueno, ese fue el Perú-Uruguay. Y de ahí pasan los años, ¿ah? Pasan los años y 36 después Perú clasifica al Mundial de Rusia. Aunque esta no es la clasificación, ¿no? Pero los otros eran pintabuques. Este es el que vale, este es el grito de Peredo y de Ramón Quiroga. ¡La tocó, la tocó!
15: Ahora ya nos toca, vamos, ha pitado Sandro Ricci, ya se juega en el Estadio Nacional, Perú-Colombia, última fecha de las eliminatorias, jugó Espina, arriba Ramos con Duban Zapata, la gana Zapata, cuidado con James, gol colombiano de una pelota aérea.
16: De una pelota parada.
15: De una pelota aérea larga desde el campo colombiano. Ya dependía de nosotros después de los goles de Brasil. Y James Rodríguez encontró el rebote para definir bien y poner el 1-0 en 10 minutos del segundo tiempo. Otra. Tapia para buscar a Jordi Reina. Otra vez por arriba, gana Colombia.
16: Falta.
15: Jugada peligrosa para Benzo. Tiene un balón detenido el equipo peruano. Tiro libre para Perú. Tiro libre Suzuki.
16: No tiene nada.
15: A ver qué sale de este balón detenido. En el área Tapia, también Flores. Conversan Cueva y Paolo. se ponen en la barrera. Ahí Jordi está. Reina.
16: Ahí está la mano arriba del árbitro.
15: Tiene que tirar el centro, Paolo.
16: Ahí me hubiese gustado que Paolo busque la pelota.
15: Es tiro libre indirecto, Paolo. Es tiro libre indirecto, tiro libre indirecto, tiro libre indirecto. ¡Gol! ¡La tocó! ¡La tocó!
17: ¡La tocó! ¡La tocó! ¡La tocó! ¡La tocó!
15: ¡Gol! ¡Gol!
17: ¡La tocó! ¡La tocó! ¡La tocó! ¡La tocó! ¡La tocó! ¡La tocó! ¡La tocó!
15: ¡Gol! ¡Gol! ¡Gol! ¡Gol! ¡Gol! ¡Peruano! ¡Era tiro libre indirecto! ¡Le pegó Paolo Guerrero! ¡Metió la mano Ospina! ¡La desvió el arquero! ¡Y Paolo Guerrero en 30 minutos empata el partido! ¡Nos vuelve a hacer ilusionar! ¡Nos vuelve a hacer soñar! ¡La toca Ospina en el tiro libre de Paolo Guerrero! ¡José Paolo Guerrero! ¡Era el día para ti! ¡De balón detenido! ¡La toca el arquero que debió renunciar a la acción! ¡Ese es tema de Colombia! ¡Paolo Guerrero de tiro libre! ¡Lo empata! ¡Nos hace soñar!
0: Bueno, con la voz de Daniel Peredo, inolvidable, por supuesto, y todo lo que significó ese momento, y de ahí se juega con los pintabuques, se empata 0-0, y acá se les gana por 2-0 con gol de Jefferson Farfán, que luce la camiseta de Paolo cuando anota la conquista, y después de Ramos, ¿no es cierto? Pero en el vóley, por supuesto, que también nos ha hecho levantar a las 5, a las 4 de la mañana, en época escolar también. ¡Qué momento, Dios mío! ¡Qué griterío! 88, ya estaba estaba en la universidad ya. ¡A su madre! Uy, ¡qué tío estoy! Ya había terminado esa etapa aquí, que ya, por favor. Seúl, ¿y quién aparece en escena? El día que Perú le gana a China y pasa, no voy a pasar el Perú-Rusia, pues cuando pierde, ¿no? Sino el Perú-China que clasifica a la final y aparece en escena, en la cancha, en una olimpiada, faltoso, yendo contra el reglamento, el de Halder Goss, entrevistando a la jugadora después del triunfo.
18: Perú al ataque, Perú a la ofensiva. Va a servir Gaby Pérez del Solar. Allí está el Coca, 14-14. Perú puede pasar. China. Perú puede pasar. ¡Punto peruano! ¡Punto peruano! ¡Arriba Perú! 15 para Perú, 14 para China. Perú 15. China 14. Sirve Gaby. Este momento hay que aprovecharlo.
0: 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Viene Free Butters en el Día de la Patria con informaciones, opinión, entrevista aquí en PBO TV y en PBO Radio, la radio con fe.
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0: Ay, Diosito lindo, son 6:58. Muy buenos días, gracias por estar en el Facebook de PBO. Feliz 28 a quien puede estar feliz en estas circunstancias. Pero en fin, gracias por estar también en el canal de YouTube de PBO. En cualquier lugar del mundo, usted puede enterarse del 28 vía el Facebook y vía el canal de YouTube de PBO. Como que puede ingresar más tarde a nuestras redes sociales que están en el arroba Philip Butters Perú. Les agradecemos estar también en la gentil sintonía de Movistar o de Claro TV en todas sus vertientes a través de las dos más grandes cableras de Perú, como que llegamos a 270 cables a nivel nacional gracias a la magia de la vía satélite de Milton Satt. Estamos en TV Cable Guanta, buenos días, feliz 28 Guanta. Feliz 28 en Telecable Star en Amazonas, en Yurimaguas. ¿Qué tal Telesoft de Tarapoto? ¿Qué tal Iptel Solutions en Ayaviri? Iblex Connect en Rioja, muy buenos días. Grupo GPP Cable en Bambamarca. En Cable Más Plus en Tarma, buenos días. En Fibersac Lima, ¿qué tal? ¿Cómo están? Un gran saludo a los que nos pueden estar viendo a través de su celular Vitel. Es el app 360 que nos tiene las 24 horas del día, el app de Vitel. ¿Cómo estamos? En Movistar Video, en Claro Video. Estamos en DirecTV Go, estamos en Win Televisión, en Nuplin, Ves Cable, en fin. Esa es la multiplataforma de PBO. En la radio somos 91.9 FM aquí en Lima. Un gran saludo, cómo no, también a Cajamarca en los 101.3. Buenos días, Cajamarca. Feliz 28, Cajamarca. En Puno somos 88.7 FM. En Pasco, 97.7. En Selendín, en Cajamarca, 100.5 FM. Pumacochas, en Amazonas, 91.7. En Sorritos Tumbes, 100.9 FM. En San Miguel de Payaques, en Cajamarca, también somos 101.1 FM. Muy buenos días. Son 7:00 a.m. prácticamente. Keiko presentó a Galarreta como nuevo presidente del Consejo de Ministros. Escuchemos a Keiko.
1: Peruano, a quien he invitado a asumir una de las responsabilidades más importantes de gobierno, la presidencia del Consejo de Ministros. En nuestro sistema constitucional, el presidente del Consejo de Ministros tiene la misión de conducir y articular el trabajo de todo el gabinete, coordinar la acción de gobierno y construir los consensos que permitan convertir las decisiones en resultados para los ciudadanos. Esta es la parte más importante, convertir las políticas de Estado en resultados para los ciudadanos. Por eso, este cargo exige mucho más que experiencia. Exige liderazgo, integridad, capacidad de gestión, equilibrio para afrontar las dificultades y una profunda vocación de servicio por el Perú. Con esta convicción, he invitado a Luis Galarreta Velarde para asumir esta responsabilidad. Lucho, por favor, acompáñame. Gracias. Los cargos permiten conocer las capacidades de las personas, pero las dificultades revelan el carácter.
0: Correcto. Lucho Galarreta, que era un antifujimorista bravísimo, le paran sacando todos los videos de cuando era antifujimorista a él y a Rospigliosi. El hecho es que él es hombre de confianza. Ahora Keiko lo ha llamado su hermano de la política, a él y a Miki Torres. No sé si da para tanto, pero bueno, conoce el Estado y el Congreso. Que yo recuerde, no ha sido funcionario público más que en el Congreso. Pero vamos a decir que conoce el Estado, escuchemos.
1: Lucho conoce el Estado y conoce el Congreso. Ha dedicado gran parte de su vida al servicio público y ha ejercido, entre otras responsabilidades, la presidencia del Congreso de la República. Ha sido congresista un par de veces, parlamentario andino, y él sabe que gobernar exige decisión, pero también diálogo. Firmeza, pero capacidad para lograr acuerdos. Pero por encima de su trayectoria, yo quiero destacar a la persona. He visto en Lucho a un hombre leal, trabajador y profundamente comprometido con el Perú. Un hombre que nunca ha permitido que la adversidad doblegue sus convicciones ni su voluntad de servir. Le he pedido al señor Galarreta que lidere un gabinete unido, que trabaje con sentido de urgencia, que escuche a la ciudadanía y que su gestión se mida por los resultados que entregue a todos los peruanos.
0: Y por supuesto, Galarreta agradece la confianza. Escuchemos a Galarreta.
1: Porque los peruanos no esperan explicaciones, esperan resultados. Lucho.
2: Muchas gracias, señora presidenta. Muy buenos días. Solamente para comentar que, como lo conversamos una semana atrás cuando me propuso el cargo, lo asumo con absoluta responsabilidad. Agradezco la confianza de liderar.

0: o empiece a confiar en sus autoridades, es otro encargo de la señora presidenta Fujimori, y cómo no volver a unir a nuestro país. Lo asumiré, presidenta, con absoluta responsabilidad, con muchas ganas, de, igual que todo el gabinete, de salir adelante, sacar al Perú adelante, de dialogar con todos, como siempre se tiene que hacer para buscar un país unido, pero sobre todo de tener las metas claras, resultados concretos, como usted nos ha pedido, presidenta. Será un honor dirigir su primer gabinete. Muchas gracias.
1: Y bueno, el día de mañana va a haber el primer Consejo de Ministros. El día de hoy, ustedes saben, es el tedeo, 8 de la mañana, de ahí por aquí, por allá. Keiko, dicen, tal como lo reseñaba Quique Bravo hace unos minutos, que el discurso va a ser a la 1 de la tarde. La gente dice que un astrólogo le ha dicho que sea a las 2. 1 de la tarde y 1 hora, es lo que se sabe. Pero la verdad es que nos hemos acostumbrado a que todas las notificaciones oficiales se surren en la vaina. Hasta donde yo sé, si hay invitados internacionales, el rey y el embajador tal o cual, si tú le dices que es a la 1, el pata va a estar ahí pues faltando 20 minutos, ¿no? No lo vas a tener a todos tus invitados extranjeros, no lo vas a tener una hora mientras que Keiko hace que se alineen los astros porque se lo dijo no sé quién. Pero en fin, mañana es el primer Consejo de Ministros.
0: Bueno, muchísimas gracias por la pregunta. En el caso objetivo de sobre enfrentar la inseguridad ciudadana, ya hemos tenido reuniones con los futuros ministros del Interior y Defensa, incluso con Economía, tenemos tenido una reunión del FEN, del Fenómeno del Niño, con el futuro ministro de Transporte y Vivienda, que ustedes lo conocerán el día de mañana. Pero lo que tiene que quedar claro es que nosotros del día 29... es decir, 29, antes del desfile, vamos a tener el primer Consejo de Ministros. Ya se están preparando varios de los decretos supremos, incluso estamos trabajando ya el pedido de delegación de facultades. Nosotros en 100 días, definitivamente a nivel de inseguridad ciudadana, van a poder ver parte de las promesas que se han hecho en el plan Perú con Orden. En el caso del fenómeno del niño, ya tenemos el fenómeno del niño encima, pero evidentemente estamos muy retrasados con lo que ha hecho el actual gobierno. Ya cada ministro lo dirá cuando asuma su cartera. Hemos encontrado, la verdad, en cada sector mucho retraso y mucha situación complicada, pero sin embargo también ya estamos trabajando para del día 1 empezar con todo el tema relacionado a la precaución del fenómeno del niño.
1: Bueno, también presenta a Elmer Cuba, director de Macroconsult, ya que comienzan los problemas, por la cantidad de intereses cruzados que pueda tener. No es que sea ave de mal agüero, no es que le deseo el mal, sino estamos hablando de que la Cámara Baja, los diputados, van a oponerse y le van a sacar a Macroconsult todas las asesorías y consultorías que ha tenido. Eso es lo normal. Recuerden que un presidente cae por ocultar información, se llama Kuczynski. Entonces, dentro de lo primero que tiene que hacer el señor Elmer Cuba es en los últimos 10 años todititita los negocios que ha hecho Macroconsult con una serie de personas privados, porque imagínense que comiencen a salir esos negocios, todos los estudios que han hecho ellos, ¿no? De una asociación público-privada, por decir, ¡ping! Él es el gobierno y aparece tal o cual persona beneficiada. Lo van a hacer trizas, ¿no? Elmer Cuba.
2: Por ello, hoy tengo el honor de presentar a dos profesionales con amplia trayectoria. El resto de ministros de Estado los van a conocer el día de mañana. Pero hay dos cargos que son sumamente importantes. El Ministerio de Economía y Finanzas estará a cargo del señor Elmer Cuba, uno de los economistas más reconocidos e influyentes del país, especialista en macroeconomía y política económica. Ha sido director del Banco Central de Reserva, de OCINERG y de INDECOPI, con una amplia trayectoria como académico, investigador, consultor de organismos internacionales, y llega al gobierno con una misión clara: devolverle estabilidad

0: confianza y crecimiento a nuestra economía. Pero lo más importante es que este crecimiento se transforme en empleo, en reducción de la pobreza y en más oportunidades para todos los ciudadanos. Señor Elmer Cuba, por favor, adelante.
1: Bueno, el economista Elmer Cuba es...
2: Bueno, ya les he dicho cuál podría ser el problema de Elmer Cuba. Carlos Espade, canciller, no es un diplomático de carrera, no tiene experiencia al respecto. Sí está muy ligado a la embajada americana. Espero entonces que logre la cuadratura del círculo. Estados Unidos se preocupa mucho por Puerto Chancay, por Shougang, Hierro Perú, que si manejan los chinos las generadoras eléctricas o las distribuidoras eléctricas. Bueno, que pongan inversiones. Estados Unidos tiene cómo. No, es que Estados Unidos no es China y no puede obligar. No, espérate un momentito. Estados Unidos tiene un presidente hiperempresario que tiene un montón de empresarios, fondos. Se puede hacer un roadshow, colaborar con inversiones acá. O sea, Estados Unidos no puede invertir en el tren de la costa. En el tren de la costa, por si acaso, no se hace de un día para otro, ¿no? No es de un día para otro, pero le puedes meter 11 mil millones de dólares de inversión al Perú con el tren de la costa. Y te aseguro que una vez que comienza a construirse, en un año y medio comenzará, ¿sabes qué? Antes de que termine el gobierno de Keiko, le metes 1.5, 2 por 2 puntos del PBI con el crecimiento. En minería, no hay grandes empresas americanas en minería y se necesita inversión minera cualquier cantidad, puertos, aeropuertos, ¿cómo que no? Banca digital, laboratorios, ¿por qué no se pueden importar medicinas americanas? Ayer lo conversaba con Jaime Delgado, hay un montón de trabajo que hacer, pero claro, no puede parecer que nos han puesto a ellos el canciller, ¿no? Carlos Espa.
0: Muchas gracias, Elmer. Y ahora permítanme presentar a la siguiente persona, para el cargo de ministro de Relaciones Exteriores, a propuesta de Lucho Galarreta, hemos convocado al señor Carlos Espa, abogado, periodista y especialista en relaciones internacionales. Cuenta con una maestría en ciencia política de The American University y una destacada trayectoria en comunicación estratégica y asuntos públicos, habiendo dirigido las comunicaciones también de UNICEF. Asume la responsabilidad de conducir una política exterior moderna, profesional y orientada a fortalecer la presencia del Perú en el mundo, atraer inversiones y abrir oportunidades para nuestros ciudadanos y consolidar las relaciones de cooperación con la comunidad internacional. Por favor, invitamos al señor Carlos Espa.
1: Bueno, la presidenta.
3: Estoy muy contento, muy agradecido por la oportunidad que se me ofrece, que la presidenta Fujimori me ha ofrecido, de contribuir a estos dos grandes objetivos que ella ya ha explicado. En primer lugar, poner el Estado al servicio del pueblo del Perú, al servicio de los ciudadanos, especialmente de los más humildes. Y en segundo lugar, contribuir a la reconciliación de todos los peruanos. Y yo creo que la Cancillería, el Ministerio de Relaciones Exteriores, tiene un papel muy importante que desempeñar en este sentido. Para los peruanos que viven en el Perú y para los peruanos que están en el extranjero, para los peruanos que con dolor se fueron del Perú, y a través de nuestros 59 consulados alrededor del mundo, tenemos que estar siempre al servicio de esos peruanos que en los momentos importantes de la historia peruana, a pesar de las dificultades y las distancias, cumplen sus deberes cívicos y se sienten y reafirman su sentido de pertenencia de ser peruanos.
2: Hay que ser vigilantes con lo que puedan hacer estos dos funcionarios. Otro con el que hay que ser vigilante es con un señor que se llama Roberto Sánchez, que es ahora funcionario parlamentario porque es asesor de la bancada, y que ha dicho claramente que va a ser, no sé con qué inteligencia política ha dicho que va a ser la pesadilla de Keiko. O sea, es que él se va a oponer nomás. Haga lo que haga, yo soy la pesadilla de Keiko. Bueno, pesadillas le van a dar a él. porque en una actuación policíaca allanan la casa de un individuo cuya esposa trabajaba para Roberto Sánchez. Y en el teléfono que ha encontrado de la señora, de otra cosa que no tiene nada que ver con Roberto Sánchez, la señora le dice a bastantes miembros de su familia que Roberto Sánchez es un mochasueldo. Y eso es un delito de parte de ella y de parte de Sánchez. Porque hay que decirlo claro, en advertencia a los nuevos senadores que han llegado, a los nuevos diputados que han llegado. El mochasuelo es delincuente, el congresista y el otro. Tú no tienes por qué regalarle sueldo a la gente. Veamos la nota.
4: ¿Se imagina conseguir un trabajo en el Estado y que, en lugar de recibir íntegramente su sueldo, le exijan entregar parte de su salario? Esa es la grave acusación que hoy investiga la Fiscalía y que vuelve a poner en el ojo de la tormenta al ex ministro y ex candidato presidencial, Roberto Sánchez.
5: Yo debo de rechazar de manera tajante, ¿no?, que haya recortado sueldos en ningún año.
4: Y es que una serie de chats de Zoila Yauri Aquino, ex asesora del entonces congresista Roberto Sánchez, no solo revelarían pedidos de dinero, sino también coordinaciones sobre los montos, las fechas de entrega y las personas encargadas de recaudar los aportes.
6: De nuevo ya me están pidiendo mi sueldo, el monto que Roberto ha ordenado.
4: Según información de un dominical, el hallazgo fue posible durante el operativo que permitió la captura de Edison Romario Flores Palomino, esposo de Zoila Yauri, quien afronta una investigación preliminar por el presunto delito de desvío de insumos para el tráfico ilícito de drogas. Entre la información incautada, se encontró un chat familiar integrado por Zoila Yauri Aquino, su esposo y sus hijos, donde la entonces asesora parlamentaria narraba con detalles los descuentos que sufría en sus haberes.
6: El 40% Roberto me quita mi sueldo y Marisol es la cobra. Todos los meses presiona. En el despacho solo trabajamos 3 personas. Marisol trabaja en Mincetur de manera irregular, pero cobra del despacho. Hoy me pagaron Marisol. Marisol ya está exigiendo la cuota mensual, o sea, el recorte de mi sueldo.
4: Pero esta historia no se limita a un solo episodio. Los chats que datan de los años 2021, 2022 y 2023 revelarían que los presuntos recortes no solo alcanzaban los sueldos mensuales, sino también bonificaciones, beneficios laborales y cualquier otro ingreso.
5: En ningún año de mi trabajo parlamentario, ni siquiera esbozado ni pedido, ni transferencias ni nada.
4: Por ahora, será la Fiscalía la que deberá determinar la gravedad de los hechos. Mientras tanto, las nuevas revelaciones vuelven a poner entre las cuerdas a Roberto Sánchez.
2: Bueno, la democracia implica que hay que darle a este señor la posibilidad de defenderse, que se defiende entonces.
5: En primer lugar, yo debo de rechazar de manera tajante, ¿no?, que haya recortado sueldos en ningún año.
7: Usted ha recortado sueldos, estamos en vivo, por favor.
5: En ningún año de mi trabajo parlamentario, ni siquiera esbozado, ni pedido, ni transferencias, ni nada. Si bien es cierto ahora, en estas declaraciones, en el marco de una investigación privadas, se menciona, ¿no?, supuestos recortes, pues ¿qué es lo que corresponde? Investigar. Es solo investigar como corresponde. Yo rechazo de plano que después de tantos años se quiera referir precisamente
7: de sus trabajadores.
8: Tiene su confianza, señor Sánchez, claro.
5: Por eso creo que se tiene que investigar y yo seré el primero.
7: ¿Usted niega esos chats?
5: No, absolutamente, no tiene nada que ver.
7: También habla de una devolución, hay un chat donde lo mencionan a usted.
5: Yo rechazo eso, ese contexto de chats y todo. Creo que lo que corresponde es que se investigue y está con claridad. Como siempre, yo me sometí a todas las investigaciones siempre. Antes y también ahora, ese va a ser mi proceder. Así que rechazo de manera categórica que después de, justo en este contexto de controversia, de elección de mesa directiva y de que hoy, ¿no es cierto?, tenemos una firme oposición democrática, salgan este tipo de denuncias que yo creo se tienen que investigar.
9: ¿No vio parte de estos mensajes? ¿Usted no escribió específicamente?
5: Yo rechazo cualquier pretensión que se...
10: El Ministerio Público, la policía, la DICORCOR...
5: Que se investigue. Estoy con tranquilidad en eso y daré todas las facilidades. Porque ustedes verán al final que eso no tiene ninguna razón. En lo absoluto. Recién me acabo de enterar.
2: Bueno, acá lo extraño es que no pueden decir que la policía sembró eso, que la señora se vio forzada, porque ha sido de chiripa o de carambola. Esto a este señor le puede salir un ojo en la cara, porque la señora, repito, el que se presta para ser parte de este enjuague, para robarle al Estado peruano, es decir, al que le mochan el sueldo, no es una víctima, es un cómplice. Ahorita que van a haber 130 congresistas nuevos, diputados y senadores, muchísimos de ellos absolutamente ignorantes en labores parlamentarias y ignorantes de plano, van a tener que llevar gente que les explique lo más básico. Lo más básico. No saben redactar, no saben de leyes, nunca han leído la Constitución y van a hacer leyes. No saben manejar una computadora, nunca han hablado en público, no van a ir a comisiones. Son cabales ignorantes. Y hemos visto de todos los partidos. De todos los partidos. Y estamos presentando en Combaters. ¿Cuánto ganaban antes? ¿Cuánto ganan ahora? Señorita, la menos votada, pero la más joven, que estaba el otro día con... ¿Cómo se llama? El señor de está con la Chacón, la más votada, con el señor del nuestro amigo, el de la fundación del tránsito, ¿cómo se llama el señor que era el mayor? Luis Quispe Candia. Había una señorita, muy simpática ella, algo subida de peso, para describirla simplemente, Romina Uribe, que el año pasado no trabajó. No, ingreso cero. O sea, la señora era desempleada. ¿Cómo llegó? Bueno, llegó pues. O sea, ojalá que ponga asesores que sirvan, ¿no? Porque si todos comienzan con el truquito que ha venido pasando en este anterior parlamento, ¿no es cierto? ¿Te acuerdas Kira Alcaraz, que le decía mucha sueldo? Kira Alcaraz era mototaxista y la señora ha estado 5 años ahí sin ningún tipo de nivel para ser congresista. Chabelita, barrendera, y estuvo ahí. Todos en su momento acusados de mochasueldos. ¡Ay! ¿Y cuál es la sanción? En la Comisión de Ética. O sea, por Dios santo, usted señor, usted señora, ¿de verdad cree que el que sea, de derechas o de izquierdas, una barrendera sabe hacer leyes? No, es que yo me siento representado. El hermano de Castillo, ya hemos tenido a Castillo de presidente, y el Castillo era el más inteligente de la familia. El hermano tiene primaria. Ese señor va a tener que tener asesores. Espero que asesores de nivel. O va a llevar también a sus patas de Cajamarca y tal. La cuñadija, la Jennifer. Por si acaso la señorita esta, la que hemos mencionado, es de Renovación. Hay gente de obras que ha llegado en Tacna que no sabían ni cómo llegar. Entonces, mucho cuidado con esta cuestión que realmente les puede salir un ojo de la cara. Y a nosotros también.

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1: Hola, soy Nicole Salinas Villo y estos son los dichos y refranes de PBO. La expresión de hoy es un ojo de la cara. Y aunque parezca difícil creer, esta expresión se originó porque realmente un personaje de la historia perdió un ojo de la cara. Ahora vamos a enterarnos quién fue. La expresión cuesta un ojo de la cara la solemos utilizar cuando realizar algo nos cuesta mucho trabajo y sacrificio. También lo utilizamos cuando algo es extremadamente caro. Por ejemplo, decir, esta cartera cuesta un ojo de la cara. En cuanto al origen de esta expresión, es más literal de lo que podemos pensar, ya que el creador de la frase realmente perdió un ojo de la cara. El protagonista de la frase es el conquistador español Diego de Almagro, quien en el siglo XVI se dedicó a realizar expediciones de exploración. En esas andadas, durante una expedición realizada a fines de 1524, Almagro fue atacado brutalmente y herido por la flecha de un indígena en ojo, quedándose así tuerto. Luego de un tiempo, Diego de Almagro visitó al monarca Carlos I y le comentó que el negocio de defender los intereses de la corona le ha costado un ojo de la cara. Debido a los riesgos que vivió Almagro, esta frase pronto se usaría para hacer mención de lo dificultoso que podrían resultar ciertas acciones, evolucionando con el tiempo y dándole el significado que actualmente tiene. ¿Y tú? ¿Creías que el origen de esta expresión era así de literal? Déjanos tu comentario a través de las diferentes plataformas de PBO. Con nosotros será hasta la próxima.

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1: Son 7 de la mañana con 26, está buenaza, como siempre. 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Pasa en la voz a Nayel.
2: Siete y 27. 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

0: 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A ver, ¿quién traicionó? Yo la verdad no creo que haya sido la señora Silvana Robles, pero creo lo que se ha demostrado es un cariz autoritario. Porque tú no puedes decir, Ángel Delgado me traicionó, traidor maldito, ctm.com, te suspendo. Debe haber pues un facto. Digo esto, ¿por qué? Porque esto puede generar un cisma. No es que se vaya a ir Silvana Robles al fujimorismo, sino que Roberto Sánchez, tienes que entender, Roberto Sánchez ha perdido las elecciones y Roberto Sánchez hoy es un empleado congresal y Silvana Robles es senadora. Es senadora, el otro no es. A ver, entonces Silvana Robles podría decir, como se ha encontrado lo que se ha encontrado en esos chats famosos donde este señor puede estar delinquiendo, ¿sabes qué? Que se suspenda pues su actuación congresal mientras que continúen las investigaciones. Porque puede ser un corrupto. Ayer lo tuve en Noblecilla. No, yo tengo el derecho de pensar que Silvana es una traidora. Tú no tienes derecho, le decía a Raúl Noblecilla, de decirle traidora a la gente porque tú supones. Por dar otro ejemplo, el asesor de la bancada, que es este señor, y lo va a preguntar Ángel Delgado, este señor Sánchez, yo pregunto, los asesores de bancada, pueden dar declaraciones en los pasos perdidos y emitir opiniones políticas, que yo recuerde, no. No sé si está normado o no, pero a esta señora le han dicho de todo. Y yo, la verdad, yo que soy mal pensado, acá yo más creo en que la gente se ha puesto nerviosa de que hay no uno, sino varios que son analfabetos funcionales como lo era Castillo. Cuando yo digo analfabeto funcional es uno que supuestamente lee, que supuestamente entiende lo que lee y que supuestamente escribe. No sé si me dejo entender. En mi caso, como en el suyo, yo utilizo la computadora, entonces escribo en una computadora. Para serle sincero, manuscrito. Yo no escribo 10 hojas en los últimos 30 años. Yo no sé si Ángel Delgado escribe a mano. Ahora hay una serie de herramientas de inteligencia artificial que tú dictas y te corrigen y escribes como Abrayosa siquiera. Pero hay gente que ha llegado al Congreso que es absoluta ignorante, que no saben leer, que no saben escribir y que se han puesto nerviosos en el momento de la votación. No es lo mismo ser un líder comunal y tal que llegar al Congreso, un edificio grandote de mármol, que te traten de usted, que te digan señor senador, señor diputado, toda la parafernalia, y que vayas a votar y que camines, bajes escaleras. Oye, Salón Baje se cayó el otro día porque estaba distraído. Hemos visto un montón de congresistas que se han puesto nerviosos en el juramento. Congresistas que estaban mal vestidas y se dieron cuenta a última hora y estaban incomodísimas. Hay el caso de una señora congresista que se pone un pantalón que se le traslucía todo y estaba incomodísima en el momento de la juramentación. Otro señor congresista que fue con pica pica, otro que juraba por su papá, por su mamá, por su tío, por su primo. Silvana Robles fue a juramentar con su niña. Y la gente dirá, qué pintoresco. ¿Qué iba a ser pintoresco llevar a una chiquita a soplarse 5 horas entre unos viejos que están haciendo una cosa que la chiquita no entiende? Y Silvana Robles, el día que va a votar, estaba vestida por un cóctel. Entonces, de repente se olvidó pues, de mostrar el voto. Que si es obligatorio o no, pues se olvidó. ¿Y por eso le haces traidora? ¿Y qué pasa si el error ha sido material? De gente que se pone nervioso y en el momento de marcar, marca el 1 en vez del 2. La gente dirá, ¿pero cómo puede ser tan bruto? Sí, señores, hay congresistas que son recontra brutos. Se lo voy a preguntar ahora a Ángel Delgado. Él ha trabajado en el Congreso también y se ha cruzado con congresistas que no entendían cuando él hablaba. Ahorita, ya con 5 años de Congreso, que no entendían. No entendían un párrafo. Veamos la nota de Silvana Robles.
1: Dicen varios senadores izquierdosos que ni a la KGB en sus mejores tiempos se le habría ocurrido orquestar un sabotaje tan sutil, tan geométrico y hasta hilarante. El hemiciclo del naciente Senado no estrenó la flamante bicameralidad con debates elevados, sino con un auténtico guión de película de espías. En medio del desconcierto de los perdedores, el fujimorista Miguel Torres Morales se coronó presidente de la Cámara Alta para el periodo 2026-2027, aunque el verdadero protagonista de la jornada no llevaba terno desastre, sino más bien una máscara de topo y un lapicero programado para viciar su voto dos veces.
2: Silvana Robles no mostró su voto, no cumplió con el compromiso. Ahora viene y dice que fue un descuido. Inaceptable, Silvana. Yo creo que has traicionado y tengo todo el derecho en creerlo, como muchos compañeros y compañeras.
1: El plan de Juntos por el Perú, Obras, Buen Gobierno y ahora Nación parecía infalible. Tenían los números bien sumados en la calculadora, 30 votos fijos para su camarada Daniel Barragán. En la acera del frente, la Alianza Fuerza Popular y Renovación Popular ostentaban exactamente otros 30 votos. Todo indicaba un empate técnico que obligaría a ir a los penales legislativos. Sin embargo, las sospechas de espionaje y contraespionaje estallaron en la primera vuelta. El primer conteo arrojó un escalofriante 30-29 y un voto viciado. En el bando de la izquierda, las miradas de sospecha cruzaron el hemiciclo como ráfagas de ametralladora. Se ordenó un receso, hubo cónclaves de emergencias en baños y pasillos, llamadas frenéticas por Signal y promesas de lealtad en pasos perdidos.
3: Se ha hecho una elección manchada con serias dudas, justamente... que nos recordó la época de los 90, ¿no? Y eso creo que sí es muy preocupante.
1: Muchachos, muestren su cédula antes de entregarla. Exigieron para pescar al traidor en flagrante delito. Aún con la exigencia, el agente encubierto de las fuerzas oficialistas lo volvió a hacer en segunda votación. Con una sangre fría digna de James Bond, el misterioso topo o topa repitió la hazaña exacta. Marcó los dos casilleros de la cédula a la vez, anulando deliberadamente el voto que la oposición necesitaba con desesperación. Y así fue, el bloque de Miki Torres celebró con un estallido de aplausos al confirmarse el idéntico tablero, 30 contra 29. El oficialismo fujimorista consiguió el control del Senado gracias a una mano invisible que prefirió la autodestrucción antes que el triunfo de la coalición del arroz con mango.
4: ¿Cómo es el problema en Perú? Cuando hay traiciones, una cosa es un error... Claro. Que posiblemente en la primera todos podemos pensar, pero cuando ya suceden dos veces ya no es un error, ¿no es cierto?
1: El dedo acusador señala a la senadora Silvana Robles, quien no mostró, como su bloque exigía, su cédula de votación. Ella de inmediato salió al frente de los señalamientos.
5: Pueden verificar que no he sido la única que no ha mostrado su voto. Por tanto, creo que esto se trata de un cargamontón que se me está haciendo. Han hallado un chivo expiatorio, definitivamente, y recae en mí, mujer de izquierda, que siempre ha estado y he mostrado mi perfil antifujimorista.
1: Mientras Robles es investigada en su bancada, el periodista Martín Sarmiento ha deslizado esta teoría de lo que habría pasado.
6: Fuentes cercanas a Perú Libre indican que el voto de Silvana Robles habría sido para devolver el favor al fujimorismo por la sentencia del Tribunal Constitucional que le anuló la prisión preventiva a Vladimir Cerrón. Según indican, Robles se habría reunido hasta en dos oportunidades con Cerrón previo a la votación y con personas cercanas al oficialismo.
1: Y mientras la izquierda busca al Judas en cada rincón del hemiciclo, el oficialismo ya saborea las mieles del poder bicameral. Al cierre de esta edición, el topo sigue libre, probablemente cobrando su recompensa, mientras la oposición aprende a la mala que en el Parlamento peruano el enemigo casi siempre duerme en tu misma cama.
0: Bueno, entonces el verdugo de la señora, olvídense de lo que dice Noblesía, porque Noblesía es de palo. Noblesía intentó ser congresista, no salió. Lo que diga Noblesía es parte de la anécdota, es para el clip. Pero Roberto Sánchez ha sido el líder político que, habiendo fracasado en su intento de ser presidente, está de asesor de la bancada. Entonces, el tipo es asesor de la bancada e insulta a una senadora. Y Ángel me dice, no puede, no, ya lo hizo. O sea, escuchen lo que dice el asesor de la bancada con respecto a una senadora. Al fin y al cabo, la señora se planta y dice, espérense un momentito, yo soy senadora electa. ¿Por qué me pueden decir traidora? ¿Por qué me maltratan? Ya sé que dice, soy mujer, soy de izquierda, se golpea de pecho y tal. Pero así comienza pues los cismas. Acuérdense cuando llega Perú Libre, en cuanto se subdividieron por pequeñas broncas. Son seres humanos que son veleidosos, que son vanidosos. Esta señora es una vanidosa, es bien perica, le encanta vestirse lindo y tal. Yo no estoy diciendo que un comunista no tenga derecho a vestirse lindo, ¿no? Pero cambia, pues ese es un aburguesamiento, ¿no? Los comunistas clásicos se vestían todos igual. Lenin, Marx, ¿no? De negro o de gris. Miran la Revolución Cultural de Mao, todos se vestían igual, hombres y mujeres. El boato, el adorno, el querer destacarse por la moda es algo hipercapitalista. Escuchemos a la señora.
7: Sí, sobre la senadora Silvana Robles, eso ya está en una investigación, ya me he pronunciado. Esperemos que eso se investigue y concluya rápidamente para saber la verdad de los hechos.
8: ¿Por qué condición usted está entrando al Congreso? ¿No? O sea, ¿por qué está entrando al Congreso? ¿Bajo qué condición?
9: ¿Cuál ya es está trabajando?
7: Como ustedes saben, por práctica parlamentaria, todos los excongresistas tienen una facultad de ingreso libre. En segunda instancia, voy a incorporarme como coordinador de la bancada de senadores del partido Juntos por el Perú. Eso va a significar un rol de acompañamiento político al trabajo, precisamente, de nuestra representación de grupo parlamentario.
0: A ver, vuelvo y repito, como decía el sabio Juvenal, ¿qué es la vida de Juvenal Silva aquí? Que está, vive, ¿no? De repente estoy citando un difunto. Pero este señor dice, la señora es una invitada de JP. O sea, la ningunea. Senador es ella y él es el asesor de la bancada. El problema es que es invitada de JP en virtud a su estrecha relación con Pedro Castillo. No es una invitada cualquiera, número dos. Una invitada. Y si se confirma, corresponde su expulsión. ¿Qué está haciendo Sánchez? Está jefeando hacia adentro. Eso se llama jefear. Yo no puedo votar a alguien por acá porque se me da la gana. Porque soy el dueño y yo voto. No, para votar a alguien tiene que haber una causal. Y si vota sin causal, indemniza. Ese es el mundo privado. Pero en el mundo político, la señora no la pueden votar del Senado. Va a seguir siendo senadora. No hay mandato imperativo. O te quieren hacer ver, sea los fujimoristas, porque mostraban su... O sea, quien sea, que en este Congreso va a haber mandato imperativo. Que van a ser 6 personas todopoderosas que van a digitar los votos de cada una de sus bancadas. Pues son 6 bancadas, ¿ah? ¿Eh? Ahora es más fácil de entender. Si tú haces eso, se va a comenzar a subdividir. Y hay una nueva ley, también le vamos a presentar a Ángel Delgado por eso, que dice, una vez te subdivides, te vas, te sales y te vas a una bancada que son de los no alineados, por decirlo así. Y ya no tienes cómo meterte a otra. Te vas a una papelera de reciclaje y ahí te quedas. Escuche la prepotencia de este señor Sánchez.
7: La senadora en ejercicio, ¿no es cierto?, se ha iniciado una investigación. El debido proceso significa que esa investigación concluya. Mientras dure esa investigación, la senadora, en el marco de la Cámara de Senadores, porque ella no es afiliada a Juntos por el Perú. Ella es una invitada, pero a nivel de la bancada se le está investigando qué es lo que corresponde después de una acción que todos hemos visto.
8: ¿Sanciones posibles en el caso de Silvana Robles de comprobarse finalmente?
7: Bueno, ante acciones graves procede la expulsión. Entonces, por eso está en el marco de ahora la comisión que se ha creado para que investigue esta acción de no haber transparentado su voto, y mucho menos ahora ella tiene el derecho a dar sus descargos al debido proceso.
8: Ella, ¿cuánto tiempo tiene esta comisión para trabajar? Indicó y deslizó la posibilidad que no habría sido la única que no mostró el voto. La señora Agripina Flores de Obras también fue muy clara en levantar el papel y la cédula y mostrarlo de manera abierta. ¿Hay la posibilidad que también haya sido Agripina esta presunta, supuesta traidora?
7: Ya se tiene todas las fotos, se tiene todas las fotos, las cámaras, los videos, pese a que no se les dejó entrar a ninguno de ustedes, ¿no? Ha sido una sesión prácticamente reservada y secreta.
9: Pero eso no tiene nada que ver nada con el hecho, ¿no?
7: Sí, se ha solicitado, ¿no? Y ya el comité tiene eso en su poder. Entonces vamos a esperar que ellos se pronuncien.
0: Ya le salió el barrio, pues, Ángel Delgado, la criollada, la pendejada, la maldad. Miren, ve. ¿Qué es más grave? Mira, ¿que la señora no haya mostrado su voto o que este señor sea mochasueldos? ¿Qué ha salido ayer? Por eso él levanta la voz. Puede ser una maniobra de distracción de este pata. A ver, la señora a la cual le han ampallado este celular en donde comenta con sus hijos libremente, con su cuñada, me está cortando el sueldo, otra vez Roberto me pide plata. ¿Ustedes creen que eso ha sido sembrado por la nueva Diviac? ¿Que hay un Harvey Colchado, Guamaní, que inverta pruebas y tal? No, eso ha salido porque sí. Oye, hay cosas que salen de cazuela, discúlpeme, ¿el caso Watergate no salió de cazuela? Hay cosas que salen de casualidad. ¿O no? Y salen así de cazuela. Vámonos al Congreso con Marcial Vilela. Él ha abierto el Congreso. Veamos.
10: ¿Qué tal, compañeros? Estamos aquí llevándoles los pormenores en los exteriores del Congreso de la República. Uno se ha tendido la alfombra roja en este patio principal de la Plaza Bolívar frente al Congreso de la República, pero sí, ya de manera oficial, se sabe que hoy a las 11:30 se estaría dando inicio a esta sesión solemne, donde se va a ver, se va a celebrar la transmisión del mando supremo de la Nación a la Presidencia de la República. Pero también, ¿cuál es el cronograma, no?, para desarrollarse el día de hoy? Por ejemplo, a las 12:15... la juramentación y asunción del cargo de la señora presidenta de la República, Keiko Sofía Fujimori Higuchi. Hay tres puntos específicos en ese momento: juramentación e imposición de la banda presidencial, también entonación del himno nacional y la juramentación propia de los señores vicepresidentes de la República. 12:30 de la mañana hasta las 13:30 horas ya se tiene entendido que será el mensaje de la nación, es decir, va a haber una diferencia. Recordemos el año pasado, Dina Boluarte dio un extenso mensaje a la nación que pasó de 3 horas, pero en esta ocasión solamente se tiene previsto desde las 12:30 hasta las 13:30 horas el mensaje de la nación a cargo de la presidenta de la República, Keiko Sofía Fujimori, en el Congreso de la República, exactamente en el hemiciclo de sesiones del Congreso. A las 13:35 se va a desarrollar la salida ya de Keiko Sofía Fujimori desde el Congreso de la República hacia Palacio de Gobierno. Ahí además también se tiene entendido que a las 14 horas será la llegada a Palacio de Gobierno de Keiko Fujimori. Ya cuando salga, pues seguramente ahí se va a rendir todos los honores pertinentes. Vamos nosotros a estar atentos a lo que pueda suceder, no solamente con la llegada de las autoridades también castrenses. Es un espacio donde seguramente también se va a copar de familiares, de los políticos, entre otros, pero también hay la presencia de delegaciones y jefes de Estado. Entre los que figuran está el rey Felipe VI de España, también el presidente de Uruguay, Bolivia, Paraguay, Ecuador, Chile, Panamá, Honduras, pero también ya acaba de arribar a nuestro país el señor Javier Milei, presidente de Argentina. ¿Qué buscan estos mandatarios? ¿Qué buscan estas delegaciones? Sobre todo, reafirmar vínculos de cooperación, pero además también relaciones diplomáticas con el nuevo gobierno. Hablamos de Keiko Sofía Fujimori. A ver, solamente para mostrar, Jordi, parte final, vamos a ingresar rápidamente. Ya, ahora sí, los dos estrados están totalmente copados de medios de comunicación. Estamos hablando de este patio principal, ¿no?, que también está al frente de la Plaza Bolívar. No hay aún esta famosa alfombra roja, no se sabe cuál es el retraso, pero además también por aquí se hace el registro pertinente, pero además también van a pasar por este cuadrante que también registra los enseres que uno lleva hacia esta propia institución. Hablamos del Congreso de la República, pero también estaremos atentos a las reacciones. Aquí en los exteriores siempre tenemos esa facultad de conversar con los senadores, diputados, autoridades, ¿no?, cuando hacen su ingreso, y seguramente también vamos a tener las reacciones de todos los encargados que ahora van a desarrollar pues la política nacional, no solamente senadores, diputados, incluye también los parlamentarios andinos. Es el panorama hasta este momento aquí en el Congreso de la República. Regresamos con ustedes a estudios.
0: Y 51 le salió el barrio Ángel Delgado. Vamos a ir a la pausa. Aparentemente era angelical. 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Pausa y regresamos.
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0: A ver, ¿en qué situación estamos, Ángel Delgado? Buenos días.
1: Muy buenos días.
0: Gracias. Con el, la expectativa para el discurso de Keiko, la expectativa para completar los ministros y la expectativa con las reacciones que pueda tener la bancada opositora, recordando, hace un rato estaba chateando con Marta Chávez, que a ella la suspenden por interrumpir varias veces el discurso de Ollantumala. Entonces, hablaba ayer con Noblecilla y decía, yo haría lo mismo. ¿Qué expectativa tienes esta hora de la mañana con todo esto, Ángel?
2: Bueno, la expectativa yo creo que es el sentimiento nacional de, yo creo que inclusive gente que ha votado no por la señora Keiko Fujimori, sino por otras alternativas, de que en este nuevo periodo las cosas mejoren por lo menos un poco y salgamos del pantano, de la ciénaga en la que nos hemos hallado hasta hoy, donde el Perú está atascado, no camina ni para atrás ni para adelante, una acrimonia permanente, la política se ha hecho trizas, etcétera, etcétera. Entonces, ese es un ambiente atroz.
0: No hay ni siquiera un marasmo. Yo siento que estamos en arena movediza hace años y todos estamos enlodados.
2: Y desgastados.
0: Y además, enmierdados, porque yo te odio a ti, tú me odias hacia mí, te judicializas. Tú dijiste, acuerda, o sea, hay un
2: ya
0: broncón.
2: Y es una cosa de empates permanentes, no sé si me explico. Las jugadas no son para avanzar en un sentido X o Y, ¿no? Sino es para bloquear al otro. Y entonces es una suma de guerra que no tiene, como la guerra de desgaste, la primera guerra, que fue una guerra muy cruel, terrible, pero que no se avanzaba más que algunos metros.
0: Bueno, la primera guerra mundial.
2: La primera
0: guerra de mundial. Trincheras. Ahora, por trincheras, si acaso no te estoy interrumpiendo, porque está saliendo Balcázar con su banda, yendo al Tedeum, y una de las cosas que genera expectativa es si Balcázar realmente, cuando termine el Tedeum, va a ir al Congreso a entregar la banda, o va a mandar un edecán, o se va a poner terco, Balcázar, terco, puede pasar a que se aguante el viejito, se aguante, y se aparezca a 10 para la 1, para darle él la banda a Keiko.
2: A ver, no,
0: estoy folclorizando.
2: Sí, sí. La tradición peruana ha sido de que el presidente de la República le entrega la banda al presidente del Congreso y el presidente del Congreso le entrega después la banda al nuevo presidente de la República. Por eso es que ya ha generado la ficción de que en ese interín de media hora, una hora, dos horas, no sé, ya, la presidencia de la República recae en el presidente del Congreso. Esa es un poco la ficción. Pero claro, eso trasladado a 2 días,
0: no, correcto,
2: ya era una cosa distinta.
0: Siempre te decía, porque en imágenes se lleva Alcázar y tal, te debo, entonces la gente está con la noica y que el viejito se puede poner terquito.
2: El que rompió la tradición fue Alan, en su segundo mandato. Luego de la experiencia que le pasó en el primero, ¿te acuerdas tú?
0: Sí.
2: Que él fue a dar su mensaje y le hicieron un chongo verdaderamente el resto de los congresistas de la oposición, los de Libertad, los del Fredemo. Ayer hablaba con Lourdes Flores de eso justamente.
0: ¡El carpetazo!
2: Le hicieron un escándalo gigantesco. Casi no pudo hablar.
0: Cuéntale a la gente qué es el carpetazo, porque la gente de repente...
2: El carpetazo es el golpe que se utiliza. El pupitre del parlamentario tiene, pues, una tapa. Entonces, al golpear tú la tapa, entonces produces un...
0: Ya, es un chongo de niño malcriado.
2: De tablas. Entonces, es un ruido. Además, llevaron...
0: ¡Chongo de colegio!
2: Exactamente. Era un escándalo. Y bueno, así fue.
0: Pero
2: ¿no?
0: A ver, y si hoy día le quieren hacer eso a Keiko, recordemos que Marta Chávez hace y la suspendieron.
2: Ahora, el escenario es distinto. O sea,
0: porque ahorita la Cámara de Diputados la manejan los diputados y yo creo que van a haber más de uno, ese Tito Rojas, la hija Castillo, le van a querer hacer carpetazo a Keiko. Además, está el rey de España. No va a haber uno que se ponga faltoso con...
2: Yo tengo la impresión que
0: eso
2: puede pasar, pero eso va a ir en detrimento de quien lo haga. Creo que la opinión pública, incluso los que han votado contra Keiko, no aprobarían un escenario...
0: Ahí está la tía Marta Chávez.
2: ...de un chongo con esa naturaleza.
0: Ahí está mi tía Marta, me llamó y dijo, por si acaso yo no interrumpía, yo comentaba, perdón... Estaba metiendo chongo, pero.
2: No, o sea, habla con Lourdes. Lourdes sí hacía chongo.
0: No, pero Marta me llamó un rato y me decía, no, yo, Filipito, yo jamás no lo he hecho ni lo voy a volver a hacer. Hermano.
2: Bueno, ahí le cayeron con saña también porque le tenían ganas, ¿ah?
0: Pero por eso te estoy diciendo. Ahí está mi tía Cecilia Chacón, ¿no es cierto? Ahí está Alejandro Aguinaga, ahí está Monchito Salazar, ese es Reate, Leila Chihuán. ¿no? Una camionera, es una camionera, Omar Chejade, que juramentaba, molesta, ahí está la Espinosa. Pasa que está Machibolas. Y la porque decían, la constitución que vale es esta, la de Fujimori. Y él estaba jurando por la constitución del 79.
2: Ahora, el chongo más grande fue el contra Alan, recuérdate tú.
0: No, sí, yo sé. Lo que te quiero decir es que todo eso puede pasar en las próximas horas.
2: Pero ahora, por eso es que Alan en el segundo gobierno se curó en salud. Ya no fue al Congreso, sino la mandó nomás.
0: Claro.
2: Y punto, no fue. Él se fue y punto. Eso que había acabado bien y había un consenso.
0: ¿Qué se iba a poner al positivo?
2: Ya no quiso, ni siquiera dio discurso, nada. Simplemente mandó la
0: banda. Una camionera. Bueno, ya, sigamos. Bueno, entonces, ¿qué más puede pasar?
2: Entonces yo creo que lo que debería pasar es que él vaya, se entreviste con el presidente del Congreso, que para estos efectos va a ser el presidente del Senado, le haga entrega de la banda como corresponde, se le agradezca como caballerosamente hay que hacerlo, y punto final. Ahí acaba su...
0: Ya.
2: Porque él no tiene por qué hablar. En otros países de la región, incluso en Chile, el presidente saliente es el que le entrega la banda, inclusive anda. Es una ceremonia de a dos.
0: Como en Argentina, ¿no?
2: En Argentina y en Chile.
0: Entonces
2: ahora eso no
0: dice
2: pasa.
0: Dice el programa, ya esto es calidad de chisme, ¿eh? El programa dice que Keiko va a hablar a la 1:00.
2: Correcto.
0: 1:00 en la tarde. Entonces ese es el programa oficial. Entonces, como es lógico, van a llegar antes. Y los senadores calculo que se van a poner en la parte baja de la alfombra roja.
2: Ocupan todo. Habla con Chevasco sobre eso.
0: Ya.
2: Ponen sillas, inclusive en los pasillos, en las entradas.
0: Ya.
2: Ahí ponen de a dos o tres. O sea, tienen que entrar en el hemiciclo de diputados, entra el Congreso.
0: Ya, pero
2: antes
0: por eso,
2: era más
0: grande. En la parte baja donde
2: no
0: votan.
2: Ahí están los
0: ministros. El rey y toda esa gente.
2: Y los ministros de Estado también. Y los
0: ministros,
2: invitados.
0: El rey.
2: Los invitados creo que están en las tribunas, ¿no?
0: Ya, también. Entonces ahí van a estar todos juntos. La pregunta es.
2: Y están atrás también, donde están los asesores. Entonces,
0: aquí está, ¿no? A ver.
2: Ah, este es el...
0: Misa solemne lo que está pasando ahorita. A las 9:00, llegada al Palacio de Torre Tagle de la señora presidenta electa Keiko Sofía Fujimori Gucci. Torre Tagle. Y a las 12:00 del día, llegada al Palacio de Torre Tagle de la Comisión de Anuncio del Congreso. O sea, ella todavía no tiene derecho a estar en Palacio. Pónganse a pensar en el pellejo de Keiko. El papá se le ha muerto, se ha pelado con el marido, se ha pelado con Kenji, le ha metido a la cana. Pónganse en el pellejo de Keiko. ¿Ya? Todo lo que el torbellino de emociones que puede pasar. Y va a estar en ¿qué va a hacer en Torre Tagle 3 horas? Y Chancona va a estar leyendo el discurso. Pues es Chancona. Ese es. Crucigrama no va a estar haciendo. En paralelo, llegada de los excelentísimos señores jefes de Estado y o gobierno asistentes al TMS, es transmisión de mando, al Congreso de la República. Pero yo no creo que Felipe VI se quede ahí una hora parado, ¿no? Debe llegar 20 minutos antes. Y Felipe VI le conversará a Kast, a Milei, Noboa.
2: Sí.
0: Chatting.
2: Es una buena oportunidad que el rey converse con los presidentes de los que fueron antes los territorios de su majestad, de la monarquía española.
0: Su colonia.
2: Aunque el concepto colonia es cuestionable, pero sí, bueno, digamos, eran
0: no te sientas mal, pues tampoco. Pues,
2: eran
0: hermano.
2: Territorios de la colonia.
0: Es rey, pues
2: de la
0: tú cuándo has sido rey. ¿Tú? Ni en tu casa reinas. ¿Cómo se llama tu perrito?
2: Simón.
0: Simón pesa más que tú, pues, hermano. Sí. Como Bolívar. Simón, tu Bolívar. O sea, te han quitado a ti. En mi casa Arthur manda más que yo, pero sigamos.

0: ¿Esto se puede cambiar? No creo.
1: Bueno, no tiene... Basta que se vaya corriendo un poquito porque... ¿Sabes? Siempre puede pasar una demora, alguien llega tarde, vas bajando un poco la hora, ya está, pues se cumple.
0: ¿Qué expectativa tiene tú para un mensaje de 45 minutos?
1: Bueno, yo creo que ahí tiene que dar básicamente las líneas maestras de lo que piensa hacer. Tiene que ser un discurso muy atildado, supongo que lo ha conversado con el equipo de asesores. Ayer conversaba con uno vinculado al grupo. Decía que va a ser un mensaje al país, va a poner la agenda país de los grandes temas, empezando por las reacciones que tiene que tomar frente al tema del niño, sin duda alguna, y el otro gran tema que angustia a medio mundo es el tema de la inseguridad gigantesca. Además, recuperar los niveles de inversión que están postrados en minería, en agroindustria, en construcción fundamentalmente, la mejora de los servicios básicos, en salud especialmente. Y, en fin, esas yo creo que son las políticas básicas para no entrar, porque, en fin, podríamos, creo que el Perú está para rehacerlo, un poco hemos perdido, pues todos hemos perdido. En esta batalla de Castillo no ha ganado nadie, el Perú ha perdido, eso hay que decirlo con todas sus letras.
2: Pero es una batalla de Castillo, es una batalla, recuerda también, que esto, así que detona, por decirlo así, con la caída de PPK.
1: Sí, claro.
2: Entonces, con la caída de PPK llega Vizcarra casi automáticamente y llega la desgracia de la pandemia, pero Vizcarra utiliza esas dos circunstancias en donde estaba débil Ollantumala y Nadine por el tema Lava Jato. Él instrumentaliza el Estado para sus propios fines.
1: Totalmente. Ese es el gran pecado de Vizcarra. Haber usado las reglas de la democracia y el principio democrático para transformarlo en una suerte de arma, de cuchillo, contra el propio régimen, creando una serie de instituciones hechas a su medida, por un lado, para capturar el Ministerio Público, el Poder Judicial, conscientemente hacerlo de ahí un baluarte de caviares para enfrentar a la representación
2: del Congreso
1: de la República, fundamentalmente.
2: Tú estás hablando de la destrucción del Consejo... Del Consejo... Nacional
1: de la magistratura.
2: Entonces, eso se destruye para hacer la JNE.
1: Sí, claro.
2: Y ahora los caviares acusan a Keiko de que maneja la JNE. Él además quería reorganizar la fiscalía.
1: Pero claro.
2: Y al tú reorganizar la fiscalía y controlar los nombramientos de los jueces y fiscales, de facto, reorganizas el Poder Judicial.
1: Mira, la ofensiva antidemocrática que hemos tenido no ha sido una ofensiva desde el Ejecutivo, desde el Parlamento, sino ha sido desde la Judicatura, con los fiscales, donde al judicializar todos los actos políticos, usando justamente la coyuntura que abrió Odebrecht, ¿no?, que era una fuente de insumos permanentes para las denuncias a todos y cada uno. Como Odebrecht había financiado a todos, porque era pues la empresa por excelencia, cuando se ve la corrupción en la que está metida, era muy fácil decirle a Odebrecht, yo te perdono todos los pecados de fondo, toda la corrupción de verdad, y tú dime a quiénes has aportado para la campaña. Aportes de campaña, que en ese momento no eran delitos, y además venían de una empresa que estaba más que certificada, era casi como dinero del Vaticano, por decirlo de alguna manera, entonces se convirtió en el arma arrojadiza del caviaraje para capturar el poder.
2: Pero eso también es porque habían capturado los medios de comunicación, que eran América Televisión, RPP, Exitosa, el Canal 2, Latina, ATV, o sea, una conflagración para destrozar al fujimorismo, al aprismo y lo que quedaba de solidaridad. Que Porky tiene el arte de cambiarle nombre y volverlo renovación, pero si se hubieran quedado de amarillo también los arrasaba. Claro. ¿Cuál es el tema? La pesadilla, pues. Sánchez dice, yo voy a hacer la pesadilla de Keiko, pero para los caviares la pesadilla es que Keiko va a ser presidenta hoy desde las 12:30 de la tarde.
1: Claro.
2: Entonces, en el discurso yo presumo, por lo que he estado viendo de Keiko en las últimas semanas, que va a ser hiperconciliadora. Peace and love.
1: Sí, claro. Ella tiene que, en primera instancia, mostrar un gobierno de amplitud,

0: gobierno de ancha base, un gobierno que tiene políticas nacionales, donde la reconciliación con sectores sociales, más que políticos, porque aquí la política es una frágil expresión, es un débil reflejo, pálido reflejo de realidades. Aquí los partidos no son como en otras partes que representan pues sectores importantes de la opinión pública. Son circunstancias que juegan en la lid electoral, pero sí hay sectores, ¿no? Gremios, poblaciones, distritos, territorios, que tienen un conjunto de demandas que no han sido atendidas y son los que más han sufrido en toda esta etapa de descalabro, de anomia de estos últimos años que hemos vivido, ¿no?
1: Mira,
0: esa crisis se ha reflejado en el abandono textual del sur del país que está votando de modo protestatario, por
1: para,
0: decirlo así.
1: Para ir al tema de la conformación del Ejecutivo, a ver, tú tienes a Galarreta, que en su momento fue un rabioso antifujimorista, Rospigliosi también lo fue, pero tienes en la Cancillería un señor que hace escasos 4 meses quería ser presidente del Perú, el señor Carlos Spa, que tiene todas las simpatías porque cae bien, fresco.
0: Sí, claro.
1: Va a estar graciosísimo cuando lo imiten en los programas, todo. Pero era pasado de querer ser presidente a un partido que ha sido un absoluto fracaso y que no existía. Ahora ser canciller. El señor Belaún de Llosa.
0: Un premio consuelo interesante, ¿no?
1: Pero ni siquiera tenía un partido que le fue mal. O sea, no existía el partido.
0: Sí, claro, claro.
1: Esa imagen desdibujada de Carlos en una conferencia de prensa en Arequipa de una sola persona y no tenía ni base. No, ya. Sí, bueno, ahora Carlos está de canciller. El señor Belaún de Llosa, que repito, es un buen tipo, es un tipo de muy buenas formas, como buen Belaunde, ¿no?
0: Sí, sí.
1: Parece que va a terminar siendo ministro de defensa, que no tiene nada que ver en defensa, y por Dios santo, quería ser presidente hace 3 meses y ahora parece que chapas lo que hay, viniendo de las canteras, de la caviarada químicamente pura. Ha trabajado, ha sido el partido morado,
0: sí,
1: de la época de Julio Guzmán.
0: Así es.
1: O sea, tu líder era Julio Guzmán, saca tu línea. Después ha trabajado en Defensoría y ahora ha estado con Cateriano, con Gino Costa, con la señora Álvarez Calderón. Él tiene derecho de libre afiliación, pero está con Keiko.
0: Sí, pues. Bueno, eso es. Mira, eso pasa en la política en general y en la política criolla peruana con mayor razón.
1: El señor Chan, que es una persona hipercompetente para el cargo, es un tipo ligado al APRA. Entonces, ¿qué cosa me quiere decir? Que Keiko o no tenía cuadros para gobernar o considera que le tiene que bajar el color al naranja hasta volverlo tan tenue que no parezca naranja.
0: Lo que tú has dicho, pues, el jugo surtido con naranja diluida un poquito.
1: O sea, le has metido harta papaya.
0: Sí, ¿no? Alguna sandía.
1: No, sandía no, porque es rojo, ¿no? ¿Qué cosa clara un jugo? Papaya.
0: Uvas, quizás.
1: Plátano.
0: Ah, plátano.
1: Le ha metido 3 plátanos. No, chirimoya.
0: Ah, chirimoya, sí.
1: Guanábana, dice Johnny trabaja en una juguería. Sí. Pero ¿cuál es el tema de este jugo? Que este jugo ya no requiere, por favor explícalo, del voto de confianza. Simplemente comienza a gobernar y después viene el periodo en donde el poder legislativo vía Cámara de Diputados puede comenzar a interpelar.
0: Sí.
1: Y puede comenzar a votar ministros.
0: Sí, sí, sí. Bueno, lo importante es que una reforma constitucional que yo creo que es positiva y que había degenerado justamente en los tiempos de Vizcarra es usar la cuestión de confianza en el proceso en la cual, de acuerdo a la Constitución, el presidente del Consejo de Ministros entrante, en los 30 días que tiene de su elección, debe ir al Congreso a exponer el plan de gobierno. En la Constitución del año 79, ¿no? 79, el presidente del Consejo de Ministros iba, cumplía con el trámite, exponía el plan de gobierno, se armaba el debate, la discusión, y cuando ya esta se agotaba, se apagaba la luz y se levantaba la sesión. ¿Correcto? O sea, no había nada más. ¿Por qué? Porque somos un país presidencialista, eso es algo que hay que entenderlo. Y en un país presidencialista, la nota clave es que el jefe de Estado es jefe de gobierno. Tan jefe de gobierno es que cuando hace juramentar a sus ministros, al día siguiente sale su resolución, ya están trabajando como ministros. No sucede así en España, en Inglaterra, en Italia, ni en Alemania, donde su sistema es parlamentario, parlamentarista, y donde lo que hace el jefe de Estado es proponer, donde el gobierno nace del Congreso, nace de la correlación política y depende ahí. Entonces, ahí sí es fundamental el voto de confianza, ahí sí se puede hablar de voto de investidura, y no en el Perú, pues. Se ha vuelto a la situación del 79,
1: está bien.
0: Se ha eliminado esta cláusula del 93, que era, a mi juicio, nociva, peligrosa, absurda.
1: Está bien.
0: Y bien.
1: Primacía de la realidad, ya cambió, pues tú, se te ha salido la, tu vademécum, pues le ha salido su ¿cómo se llama? Su
0: bueno, para explicar.
1: Pues. Ese vicio que se llama el constitucionalismo.
0: De
1: que
0: profesor.
1: Es un vicio que no sirve para nada.
0: Bueno,
1: que
0: para
1: la constitución ha sido tantas veces violada que, en fin.
0: Bueno,
1: ya.
0: Por eso.
1: Pero el punto es el siguiente.
0: Menos de violarla. ¿Eh?
1: Tienes gente beligerante que va a querer, no es que sea pesimista, que va a querer ser un dolor, como he dicho, una pesadilla. Si ponen a Alberto Bengolea en cultura, comprenderás que tiene mis simpatías. ¿No es cierto? Es un buen tipo porque ha sido deportivo y tal. Pero la verdad es que él no tiene ningún vuelo para ser ministro de cultura. Lo están poniendo por un pacto político entre Lucho Gualarrieta y sus amigos. Pero Alberto tiene un tema pendiente en el Callao complicado. Entonces, a mí se me hace que de los primeros en saltar de ahí va a ser Alberto. Porque como no tiene sostén político propio...
0: No, y puede avanzar la propia cuestión judicial. ¿Eh?
1: No, pues, o sea, lo van a querer bochar. O sea, creo que se va a querer bochar el Mercuba, se van a querer bochar porque es, evidentemente es el ministro. Pueden ganar la bicameral. O sea, ¿para qué cogobernar?
0: Mira,
1: va a ser difícil porque cualquier gesto de imposición o de fortaleza a la autoritaria.
0: Ahora, la Cámara de Diputados es la Cámara Política y la que hace el control. Ella monopoliza el control político y entonces en lo que se refiere a investigaciones por un lado y a la interpelación y censura, eso es patrimonio de ella. Y ahí es obvio que hay una correlación favorable a las fuerzas de la oposición. Ahora, eso va a depender mucho de cómo se estructure realmente el cuadro político más allá, porque hemos tenido una fotografía de lo que ha sido la votación para la mesa directiva. Yo no creo que necesariamente esos bloques estén congelados, fosilizados y sean férreos y se mantengan así en el lapso de los próximos meses, semanas, etc. Creo que eso va a cambiar en función a los temas que vayan saliendo. Por ejemplo, el tema creo más importante va a ser sin duda la petición que va a hacer la señora presidenta de que le den facultades legislativas por un periodo de tiempo para legislar en tales y tales materias, ¿no? Básicamente en los temas de desastres.
1: ¿Tú crees que se lo van a dar?
0: Deberían dar. El fair play ha sido que se lo den. Ahora, yo creo que sí, eso es algo que deberían dárselo en general, ¿no? Vamos a ver. Pero ahí es donde va a haber, ahí es donde vamos a ver las posturas de los diferentes grupos políticos que forman esta coalición de cuatro y que yo creo que entre ellos hay más diferencias que puntos de unidad.
1: A ver, ¿cuál es tu perspectiva? Yo voy a decir hasta tu deseo para el gobierno de Fujimori. Yo soy expectante, no soy ni pesimista ni optimista. Expectante. Me genera un montón de dudas, más que certezas, el hecho de que ella no tenga la fortaleza en el Congreso, de que no tenga cuadros. Creo que no los tiene, con el respeto a la gente que están poniendo. Si los tiene, los está guardando.
0: Sí, también.
1: Porque hay un montón de gente, mira, nuestros amigos de Avanza son los que han estado en la Comisión de Transferencia del Interior. Entonces, yo quiero que le vaya bien. Yo no estoy seguro que la oposición quiera que le vaya bien. Yo creo que va a ser una oposición obstruccionista.
0: Va a haber un sector de que básicamente está representado en el señor Sánchez, que ya, si no se cuida, va a empezar a caer en lo ridículo. Él ha tenido una votación importante. Debería mantener la majestad de ser pues el jefe de la oposición de verdad, por lo menos por los votos que ha tenido, y no ir dilapidando. Eso que me has contado, de que se ha convertido en empleado del Congreso de la República, es una muy mala señal que va contra su propia imagen. Porque si es un empleado, está subordinado a las reglas de conducta que tienen todos los funcionarios. Entonces, él no puede ya pues, hacer declaraciones como si fuera congresista, pero ahí se está equivocando radicalmente. Por más que la bancada suya lo apoye. Además, es una suerte de desdoro. lo lógico es que él actúe, sí, pero desde fuera, desde el peso que le da haber tenido una representación popular, de respaldo popular en los sufragios, bastante importante.
1: Ojo, antes Keiko ha dado declaraciones en el Congreso, Vladimir Cerrón ha ido, pero no eran empleados del Congreso. Si el señor es empleado del Congreso, está en la planilla del Congreso.
0: No va a poder, claro.
1: Él está sujeto a lo que le diga el gerente general del Congreso, el oficial mayor del Congreso. Entonces, él declara y lo pueden suspender.
0: No, y basta que haga una declaración contra otro congresista, algo que no le guste a alguien, hace cuestión de decir, oye, ¿qué es esto? Este es un empleado.
1: Claro.
0: Es obvio, ¿sí o no?
1: Es verdad.
0: Porque cuando uno está subordinado en una relación laboral, tiene que cumplirse estas reglas. Entonces, tú no vas a insultar a tus superiores, por más que sean de otro partido político, de otro grupo político. ¿Es elemental o no?
1: Claro.
0: Hay un principio de autoridad básico. Entonces, ahí se está equivocando ya de plano. Y si él quiere exacerbar y quiere ser, pues, la tachuela en el zapato del gobierno Keiko Fujimori, creo que va un poco contracorriente. Si fuera más inteligente, que estoy viendo que no lo es, debería esperar. Esperar que las cosas se desenvuelvan y cuando exista una razón efectivamente sustantiva, importante, evidente, de error político, de escándalo, qué sé yo, ahí salir con toda la fuerza. Pero eso de hacerlo por anticipado es antipático, porque todo el Perú, incluso los que han votado no por Keiko Fujimori, quieren que las cosas vayan mejor.
1: Correcto.
0: Eso es lo que yo siento que existe y ahí se puede equivocar completamente. Y en eso no creo que todos los 74 diputados que forman este bloque de cuatro grupos estén dispuestos a seguir un Sánchez en esta aventura.
1: Correcto. Iba a decir para almorzar juntos, pero ahora que me doy cuenta, a la 1 de la tarde es el discurso.
0: No, pero igual almorzamos
1: a las 2 y pico, o vamos a un sitio con televisor.
0: Sí, claro.
1: Ahora,
0: claro.
1: Ojalá que cumpla con la hora nomás, ¿no?
0: No, sí, no, tampoco.
1: Porque es una buena sentencia. No, ya puede. el segundo no. Discurso es cuando supuestamente comienza...
0: Y hay otra garantía. Espero que no tengamos discursos de 4 horas como la señora...
1: Vine a volar.
0: 4 horas y media, ¿te acuerdas?
1: Toco madera, toco vidrio.
0: Eso no va a pasar.
1: Ángel, ha sido muy amable.
0: Muchas gracias, muy amable a ti.
1: Viene
0: también.
1: Judy Tedeum Rodríguez.
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1: Continuamos en PBO Feliz 28. Mi nombre es Judy Rodríguez. 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En este momento, el presidente saliente, el presidente de la República, José María Balcázar, participa en la tradicional misa solemne y Tedeum en la Basílica Catedral de Lima, a la que también, por supuesto, asisten los ministros de Estado, liderados por el jefe de gabinete, Luis Enrique Arroyo. Esta es la última actividad oficial. José María Balcázar ya, evidentemente, no regresa al Congreso. Ya se realizó el cambio, ¿no?, de el Congreso como estábamos acostumbrados a verlo, unicameral, y pasó a ser un Congreso con dos cámaras, Cámara de Senadores y Cámara de Diputados. ¿Qué le queda a José María Balcázar? Bien recordaba Quique Bravo antes de iniciar este bloque, le queda enfrentar una investigación por presunto desvío de fondos. Recordemos además que José María Balcázar lo que busca también es recibir su pensión vitalicia. En opinión, según la opinión de especialistas, sí le corresponde, según la opinión de aquellos que conocen en el tema de la aprobación de normas y modificatorias en el Congreso de la República, no le corresponde. Así que ese tema también queda pendiente, aunque vamos a estar concentrados en conocer a los nuevos ministros de Estado del gabinete liderado por Luis Galarreta en el gobierno de Keiko Fujimori. Desde la avenida Bancay nos informa Marcial Vilela.
2: ¿Y qué tal, compañeros? Ahora mismo nos encontramos en los exteriores del Congreso de la República, exactamente en la avenida Bancay, y vemos aquí, ¿no?, bien uniformados y formando aquí también, esperando su turno para ingresar a la Plaza Bolívar, exactamente al espacio donde esta mañana también se van a recibir no solamente a los mandatarios y delegaciones internacionales, sino además también la propia presidenta Keiko Sofía Fujimori. Vamos a tratar de conversar con un oficial para que nos dé esos detalles. Queremos saber insignias, el vestuario, la vestimenta, pero además también el estandarte. Gracias por atendernos. Bienvenido a PBO Televisión.
3: ¿Qué tal? Mucho gusto.
2: Coméntanos de qué se trata, qué se siente. Cargar en hombros, no solamente vemos los galones, sino además también la propia bandera.
3: Claro, son diferentes cadetes de los diferentes años que existen en la escuela de oficiales. Podemos observar a los cadetes de tercer año, ¿no?, portando la bandera de guerra, que son la máxima representación de la escuela, como es la escolta de la escuela de oficiales. De igual forma, las compañías al mando de los diferentes oficiales pertenecientes a la escuela. Y son de diferentes años. Podemos ver a los cadetes de tercer año, segundo año y primer año, ¿no? Son los cadetes que pasan una rigurosa etapa de formación para estar dispuestos, ¿no?, y mostrar su correcta presentación en este tipo de comisiones tan importantes, ¿no?
2: Claro. Vemos también que la mayoría son varones, no hay damas.
3: Exacto. Es lo dispuesto por el comando, ¿no? Uh-huh. Verdaderamente también hay cadetes femeninas y mayormente es para los desfiles, ¿no? Yeah. Pero ahora para los uniformes de parada, netamente la orden llega para cadetes de varones.
2: Vemos que también llevan un arma. ¿De qué se trata? Cuéntanos, la gente necesita saber esa curiosidad del peruano en este día tan importante.
3: Claro, la escolta porta un arma, un HKG-3, y las secciones portan el arma, la AKM-47, ¿no? Son armas para las diferentes paradas. De igual forma, los cadetes van a participar el día de mañana en el desfile militar, ¿no?
2: Otros llevan la boina, pero en esta ocasión llevan un kepi, que le llamamos normalmente.
3: Claro, es que es el uniforme característico de un cadete de la Escuela de Oficiales, ¿no? Es el uniforme de gala de invierno. A diferencia de las estaciones, usan diferentes tipos de uniforme. El uniforme de invierno, uniforme negro, con el correaje blanco, los escarpines, zapatos Korfan y carrillera por el tema de parada, ¿no?
2: ¿Y los galones?
3: Claro, es...
2: Con número de tres debemos ser, número de tres.
3: Son los cadetes de tercer año, número dos segundo año y número uno cadete de primer año.
2: ¿Cuándo termina? Ya es el quinto.
3: Cuarto año. Cuarto. Exacto. Año. Sí, sí. Sí.
2: Ahora, un mensaje final, por favor, Jordi, si le enfocamos aquí al oficial. No, bueno, a la juventud que quiere enrolarse a la policía, aman a su país, a su bandera, a su patria.
3: Claro, un mensaje para los jóvenes, ¿no? Que las puertas de la Policía Nacional del Perú están abiertas para todo tipo de joven, de edad de 18 a 25 años, con ganas de vocación de servicio y presto a servir a su patria, ¿no? Ante cualquier situación, pese que sea feriados, pese que sea diferentes fechas, dispuestos acá a servir.
2: ¿Van a desfilar
3: el día de hoy va a ser una parada al exterior del Congreso para recibir a las autoridades y el día de mañana es el desfile cívico-militar.
2: Bien, muchísimas gracias. Vamos a pedir su nombre de reserva, eso fue el trato que hemos acordado para que él nos dé algún tipo de declaraciones, pero sí, ¿terminamos, Jordi? Para que tengan una idea, qué bonito se ve, ¿no? El vestuario, ¿no? Esa vestimenta color negro, clásica de invierno, nos estaban comentando, el arma que llevan también, los galones, que ellos están en tercer año de la escuela de oficiales. Por aquí, por ejemplo, son alumnos de primer año también que llevan un solo galón. Incluido también va el nombre, por ejemplo, se puede notar también acá, igual, ¿no? Ellos van a ingresar en breve, de segundo año, vemos ahí, el galón es lo que marca la diferencia, primer año también, es decir, aquí vemos todos erguidos, ¿no? Mirada de frente, con el vestuario, todo el atuendo propio de un oficial, de los cadetes, de los oficiales de nuestra gloriosa Policía Nacional del Perú. Es el panorama aquí en los exteriores, exactamente a Avenida Bancay, este día de fiestas patrias, pues no solamente se espera la llegada de la propia presidenta, sino además también de autoridades, delegaciones internacionales y presidentes de varios países de América.
1: Alex Buenaño también tiene los detalles de la llegada de los rostros conocidos ya del gabinete ministerial de Luis Galarreta, ¿no? Quien se va a convertir en canciller de la República, Carlos Spa, ex candidato presidencial. Alex, cuéntanos los detalles.
4: Efectivamente, estamos en los exteriores del Palacio de Torre Tagle. Llegó el anunciado canciller de la República, Carlos Spa, quien entendemos presidirá las diferentes reuniones que tendrá la presidenta electa, la señora Keiko Fujimori, y cómo no se encargará de recibirla al momento de su llegada a este el lugar. Vamos a escuchar brevemente las declaraciones que brindó al inicio de este día, justamente después de descender de su vehículo e iniciar, bueno, la previa de iniciar las actividades diplomáticas en la sede de la Cancillería.
5: Canciller de la República, Carlos Spa.
6: Bueno, como ustedes saben, estamos en lo que yo recuerdo, seguramente en lo que ustedes también recuerdan, es un número récord de mandatarios, de presidentes que han venido a diferentes países, son, aparte del Rey de España, son 8 mandatarios que han venido al Perú, y bueno, la presidenta Fujimori está estableciendo claramente con ellos, primero las relaciones de cordialidad y de amistad que tenemos con todos esos países, y al mismo tiempo las grandes prioridades, la prioridad número uno, que es el tema de la inseguridad ciudadana. Queremos la cooperación de los países para ayudarnos a luchar contra los extorsionadores, contra las organizaciones transnacionales criminales, incluyendo el tema del juego de las Américas, y en segundo lugar el tema del fenómeno del Niño. Ya durante el día vamos a seguir en declaraciones, les agradezco mucho.
7: ¿Se ha planteado la visita de Keiko Fujimori tal vez a la Casa Blanca? Ya se hablaba de ese tema.
6: Bueno, vamos a ver todos esos temas que son muy importantes, hay una agenda muy importante de visitas y durante el día vamos a seguir conversando. Muchas gracias.
4: Bueno, tener en cuenta también que estas reuniones van a ser muy importantes, hacer una suerte de aclaración de cómo se van a realizar esas actividades. Va a recibir a la presidenta electa Keiko Fujimori el canciller Carlos Spa en compañía del embajador Eduardo Pérez del Solar, que es el director general de protocolo de Cancillería. Después Keiko Fujimori recibirá en el interior del Palacio de Torre Tagle dos distinciones. ordenaciones, la Orden Gran Maestre del Sol del Perú en el grado de Gran Collar, así como la Orden Gran Maestre Mérito de Servicios Distinguidos en el grado de Gran Cruz Especial. Después de ello vienen las reuniones. Vamos a mencionar los países en ese orden. ¿Eh? Es un programa bastante cronometrado. En la previa en la que también van llegando diferentes equipos y lo vamos mostrando mientras que les vamos comentando justamente ello. Se reunirá con el presidente de Paraguay, Santiago Peña, con el presidente de Chile, José Antonio Kast, con el presidente de Ecuador, el señor Daniel Noboa, así como el presidente de Honduras, Bolivia, Argentina, Javier Milei, evidentemente, Uruguay y Panamá. Estamos hablando de una serie de reuniones. Se tiene previsto que todo esto dure un aproximado de 2 horas y un poco más, por lo cual será importante y se ha decidido que la presidenta de Fujimori no participe de la misa y el Tedeum, razón también por la cual se encuentra el señor Carlos Spa en la sede de la Cancillería. Regresamos con estos estudios a la expectativa de lo que pueda suceder.
1: Muy bien, Marcial Vilela y Alex Buenaño, ambos siguiendo los detalles de cerca, por supuesto, de esta transición. Muy bien, vamos con algunas reacciones en el Congreso de la República luego de conocer algunos rostros del gabinete ministerial. La verdad que Keiko Fujimori sorprendió, ¿no? En esta conferencia de prensa estábamos realizando el desarrollo normal de nuestra programación cuando vemos pues a Keiko Fujimori desde la oficina de la presidenta electa dando a conocer a 3 nuevos rostros que la van a acompañar en su primer gabinete ministerial, ¿no? El Mercuba, Carlos Spa y Luis Galarreta en la presidencia. Opina Marta Chávez.
2: Tenemos representantes de Fuerza Popular también liderando el Senado, pero también se acaba de hablar de Galarreta, que es ya el flamante primer ministro.
8: Bueno, no sé, me encantaría que lo sea, pero yo...
2: Kiko ya lo dijo hace algún instante.
8: Ah, bueno, está bien, porque yo estoy ajena a esos temas del Ejecutivo, ¿no? Pero me parece muy bien, es el secretario general nacional del partido, es una persona reconocida por sus cualidades, su experiencia. Bueno, espero que haga las cosas muy bien, ¿no?
2: ¿Prioridades que van a tomar desde su gobierno para revertir la criminalidad y la corrupción que existe? Sí.
8: Bueno, hay 2 temas, ¿no? Ese que usted menciona y el otro es de la inminencia del fenómeno de Niño, ¿no? Eso creo que tiene que tener la prioridad junto con las medidas de emergencia que se han planteado en el plan de gobierno de Fuerza Popular, ¿no?
1: Bueno, y quien se desempeñó como presidente del Congreso hasta solo unos días, Fernando Rospigliosi, también opina sin ningún tipo de filtros, porque además de reconocer la designación de los ministros de Estado, señaló también que la Fiscalía debe avanzar en la investigación contra Roberto Sánchez por un presunto recorte de sueldos a sus trabajadores y estar vinculado a una persona que tiene algún tipo de implicancia en una investigación por minería ilegal, por el transporte de insumos químicos no destinados a la minería ilegal. Fue un informe revelado el último domingo en Cuarto Poder. Escuchemos a Fernando Rospigliosi.
2: Esta finalmente Hola. Se corrobora que señor Galarreta es el flamante premier sí. Del gobierno. Ahora ya están armando los cuadros.
9: Bueno, los ministros que se han anunciado ahora son personas competentes, que tienen experiencia y que creo que van a tener un buen desempeño, ¿no? El Mercúa en el Ministerio de Economía es una garantía y yo creo que eso es muy importante para el país.
2: ¿Qué significa ahora tener también el dominio de la Cámara de Senadores que era esperado para que el gobierno pueda trabajar con tranquilidad? ¿Qué hubiese pasado lo contrario?
9: Bueno, esperemos que las cosas vayan bien en ambas cámaras.
2: Solamente para terminar, Roberto Sánchez aparece una denuncia muy grave como mocha sueldo durante su gestión con pruebas incluidas anoche. ¿No es un delito muy grave ahora que un líder...?
9: Es muy grave y tiene que ser investigado.
2: ¿El pedido a la Fiscalía, al Ministerio Público?
9: La Fiscalía tiene que hacerlo.
1: Yarro saludó la decisión de Keiko Fujimori de nombrar a gente que pues goza de la confianza de la presidenta electa, ¿no? Luis Galarreta y el Mercuba. Carlos Spa, recordemos, invitado a participar porque, recordemos, fue candidato presidencial y no forma parte de las filas de Fuerza Popular.
10: Bueno, yo creo que está haciendo muy bien y poner personas de su confianza como Lucho Galarreta, una persona con mucha trayectoria también. Acaba de asumir un título de abogado, es economista. Y sobre todo tener personas de tu confianza en tu entorno. Me ha gustado también la invitación del señor Carlos Spa. Bueno, y el Mercuba es una garantía en el tema economía. Así que vamos a ver, me parece importante que antes de 28, o sea, antes de mañana, vayamos conociendo las figuras que van a acompañar a la Presidenta de la República.
11: El diputado Zunín ha señalado que no se trata de un gabinete de amplia base de multipartidarios, sino que son todos fujimoristas, es lo que él ha dicho.
10: Mira, yo no me voy a... no voy a responder algunas, cosas incoherentes. También quieren ellos que voten, democráticamente, como han hecho ayer con su gente, casi acosándolos en la mesa directiva para que también conformen el gabinete. ¿Qué cosa quieren? ¿Un poder que nunca pudieron ganar? Yo creo que hay que ser consecuentes. La presidenta del Perú es Keiko Fujimori. El partido ganador es el fujimorismo. Le corresponde a ella tener a los ministros de su confianza. Así que nada, dejemos que gobierne con la tranquilidad que el país espera.
1: No le falta razón. La izquierda dice que ellos representan la democracia. Bueno, entonces consigan su mayoría. Han tenido que buscar una coalición de al menos 4 partidos para lograr tener algún tipo de contrapeso. Pero... esto demuestra que Roberto Sánchez nunca tuvo legitimidad, que fueron los antis los que le dieron ese lugar y esa diferencia tan corta entre la victoria de Keiko Fujimori y la derrota de Roberto Sánchez. Porque si no, hubiese tenido mayoría. Y el señor Jorge Nieto Montesinos y su partido lidera la mesa directiva de la Cámara de Diputados. Otra gran señal. Juntos por el Perú no tuvo la fuerza para imponerse y si para lograr mayoría tuvo que ceder la presidencia, bueno, esa es una realidad que deben asumir los representantes de Juntos por el Perú, que han demostrado la vena más autoritaria de las últimas semanas. A diferencia de Fuerza Popular, ahora acusan que esta elección se parece a la de los años 90 y crean toda una narrativa cuando ellos presionaron a sus miembros a mostrar su voto y al que no lo hizo, en el caso de Silvana Robles, ¿no? Ya la suspendieron y la crucificaron, ¿no? En vivo y en directo. Bueno, yo espero que Silvana Robles realmente dé un paso al costado de Juntos por el Perú. No tiene que irse al fujimorismo, pero a lo mejor puede participar en el grupo político de Jorge Nieto y ser un poquito más de centro, porque la verdad que la agrupación de Jorge Nieto dudo mucho que pueda resistir al lado de Juntos por el Perú. Muy bien, Marta Moyano, también una representante política histórica de Fuerza Popular, opina así. Escuchemos.
12: Coméntenos, ahora ya ustedes están designando a través de su partido ministros, y se lo ha visto a Galarreta como el primer ministro.
13: Bueno, es una muy buena decisión de parte de la presidenta y él va a poder saber dirigir el gabinete.
12: ¿Qué esperanza tiene sobre todo el sur, que ahora aparentemente hemos conversado con Tito, imagínense? Tito Rojas es un hombre de ultra izquierda, pero él va a pedir, dice Keiko Fujimori, que visite el sur y que hagan obras. Bueno, cuando se trata de hablar, ustedes aceptarían,
13: bueno,
12: me imagino.
13: La presidenta ya lo dijo, desde que acabó la elección, ella dijo que lo primero que va a hacer es ir al sur.
12: Bien.
13: Por supuesto, no es ir al sur a visitar. El sur hay que atenderlo de todas maneras.
12: ¿Obras?
13: Por supuesto, es obras, es lo que se requiere. A nivel nacional y ordenar el país, esa va a ser su función.
1: Bueno, Keiko Fujimori ya se dirige a Palacio Torre Tagle para recibir a la comisión de anuncio del Congreso de la República, ser invitada y acompañada a Palacio Legislativo y para dar cumplimiento, por supuesto, al protocolo. En el lugar también la va a esperar Carlos Spa, ¿verdad? Carlos Spa. Y en el transcurso de la mañana vamos a ir viendo esos nuevos rostros y corren, por supuesto, las apuestas que se osean como flamantes ministros de Estado. Yo tengo por ahí opiniones, ¿no? Respecto a esos nombres que están ya circulando. No todos son de mi agrado, algunos rostros conocidos, sí, pero bueno, nos quedan 5 años para evaluar y hacer críticas constructivas, por supuesto, al gobierno de Keiko Fujimori. Muy bien, la opinión de Alfonso López Chao, a diferencia de Roberto Sánchez, en dos opiniones que vamos a darlas a conocer aquí, que me parecieron muy interesantes, ¿no? Keiko Fujimori puede hacer todo lo que quiera. La postura de elegir al señor Galarreta es legítima. Bien, escuchemos a Alfonso López Chao.
14: Galarreta, de que ellos respetan que es bueno para el país que existe una socialdemocracia. En labios de él, yo lo aliento. ¿Por qué? Porque lo que muchos no sabemos en el Perú es que en Alemania gobernó la señora Merkel de derecha. Se reeligió 4 años, 4 años. ¿Y con quién gobernó? Con la socialdemocracia. Ahora está igualmente. Ya le estoy contestando que esa postura de elegir al señor Galarreta es legítima y corresponde al gobierno.
12: Seguro no lo sea por el bien del Perú, porque va a ser también una autoridad.
14: Todo para el Perú hay que desearlo de bueno.
12: Hay que empujar el coche todo.
14: A ver, en algunas cosas y en otras hay que frenar, ¿no? Le voy a poner ejemplo de acelerar para adelante, combatir la anemia. Hay un terremoto en Huancavelica, hay que ir, hay que alentar las inversiones. ¿Qué cosa hay que frenar? Cuando no quieren, hasta ahora no sabemos, dar una satisfacción a los familiares de las víctimas. Cuando no quieren ayudar a derogar las leyes, ahí tenemos diferencia. Claro.
1: Como dice Quique, que está aquí detrás de cámaras, pero ahí inyectando su veneno, ¿no? Poquito a poco. Roberto Sánchez se está ahogando en esta posición autoritaria, ¿no? Contradictoria, ilógica, poco razonable. ¿Qué más puedo decir? Alfonso López Chao, ¿no? Por quien no votamos, ¿no? Al menos en PBO tenemos una posición clara respecto al tema de pues, ideologías y ruta que hay que seguir en el país, pero, a ver, está hablando con toda la razón del mundo. Me parece que esa es una opinión saludable. Y dudo mucho que le haga el juego al gobierno de Keiko Fujimori, pero me parece que está muy bien y a lo mejor y Alfonso López Chao puede empezar a tener un mayor liderazgo y convertirse eventualmente en parte de la mesa directiva, ¿no? Al término de pues, el periodo que corresponda y puede convertirse en un gran líder político, porque a diferencia de Jorge Nieto Montesinos, Alfonso López Chao también fue presidente, candidato a la presidencia, pero además senador, también se postuló como senador. Entonces, y logró también una importante votación y tiene en sus filas a gente con experiencia también en el manejo del Parlamento. Mirta Vázquez, Ruth Luque, así que yo creo que la sorpresa puede ser Alfonso López Chao y la verdad es que le va a ir bien si sigue con ese tipo de opiniones, porque escuchemos lo que viene. Alfonso López Chao, señores, escúchenlo.
15: Nuevo ministro. Ya refirió a Galarreta. Okay, Elmer Cuba en la cartera de economía, ¿qué puede esperar?
14: Elmer Cuba es un buen economista, fue director del Banco Central de Reserva del Perú. Tienen derecho a elegir su gabinete. No podemos cuestionar cuando un presidente nombra su gabinete. No se puede cuestionar, ¿no? Veremos lo que presenta el gabinete. Veremos lo que presenta. Yo les planteo, por ejemplo, algo en la que debiéramos buscar consenso. Abiertamente. Ustedes son periodistas, les digo abiertamente. Miren, educación. Educación. ¿Va a seguir la misma SUNEDU? ¿Qué hacemos con las 70 universidades que han aprobado? ¡70!
16: ¿Qué nombre usted propondría para la cartera de educación? Si podría hacerlo,
14: ¿no? Le voy a decir, cualquiera de los rectores de la AUNAP. Está el rector de Abancabelica, está el rector de Ayacucho, está el rector de Trujillo, está el rector de Arequipa, cualquiera. Voy a decirle lo que dije a algunos presidentes, ¿no? No voy a decir el nombre. Y dije, señor presidente, mire, le dije, la única institución que tiene a los mejores, ya sea actualmente o egresado, la única, es la universidad.
1: Bueno, yo creo que sí se puede realizar una crítica en el primer día de la designación de un ministro de Estado, más si tienen una trayectoria opacada o empañada por algún tipo de denuncia, investigación grave que pues públicamente se conoce, ¿no? Por ejemplo, el primer gabinete ministerial de Pedro Castillo, ¿no? Las designaciones posteriores durante el gobierno de Dina Boluarte, José Gerí o el propio José María Balcázar. Sí se puede realizar una crítica. Claro, en este momento no recaen críticas tan duras a esos ministros de Estado que se acaban de conocer, pues porque, vaya, no están afrontando procesos graves, ¿no? O no están afrontando ningún tipo de investigación. Entonces, ¿qué puedes cuestionar? Vamos a esperar su desempeño, nada más. Que te guste o no ya su posición política y económica, eso es otra cosa totalmente distinta. Me acaban de enviar una información que tiene que ver con un reporte sísmico. ¿Te parece si lo comentamos, Quique, mientras recibimos más avances y actualizaciones de parte de nuestro equipo periodístico? El Centro Sismológico Nacional reporta lo siguiente. Un sismo de 5.5 en donde, en Chimbote, en la región Ancash. A ver, a las 8:24, ¿no? Recordemos que durante la semana pasada tuvimos una seguidilla de sismos en Ica, ¿no? Esto no hace más que llamarnos la atención y reconocer, ser sinceros en casa, si estamos debidamente preparados, ¿no? Ese es un llamado de atención. Yo creo que lo que ha ocurrido en Venezuela es un choque con la realidad que nosotros debemos asumir también como nuestra, ¿no? Son 5.000 la cifra de fallecidos y eso vamos a seguir contando en lo que sigue de la semana. Muy bien, ahora sí, tengo actualización, ¿verdad? Keiko Fujimori ya llegó a Torre Tagle y tenemos los detalles con Alex Buengaño, ¿verdad? Escuchemos.
4: Y de esa manera llega a la sede de la Cancillería, Palacio de Torre Tagle, la presidenta electa de la República, Keiko Fujimori Iguchi, en un camino donde llega desde su vivienda en el distrito de San Borja y empieza con esto las actividades de carácter diplomático, visitas de uno a uno, bilaterales con distintos jefes de Estado, en un auto, una camioneta blanca, la cual ha utilizado durante toda este proceso en el cual ha tenido una serie de reuniones. Hola. Es que la presidente electa se traslada. En este momento vemos cómo la señora Keiko Fujimori sale de este vehículo en el cual empieza a saludar y se dirige caminando vestida con un traje azul, con un bolso alusivo a la tradición peruana. Veremos. Agradece. Vamos a ver. En este momento agradece a Dios, a su papá y a su mamá. Bueno, la saluda el jefe de protocolo de la Cancillería, el señor Carlos Spa, canciller anunciado, es el que también la recibe, así como el señor Eric Anderson, el vicecanciller, o digamos viceministro de Relaciones Exteriores. El saludo de Carlos Spa y, cómo no, la presidenta electa Keiko Fujimori, que ingresa al Palacio de Torre Tagle para sostener reuniones con los presidentes de los países de Paraguay, Chile, Ecuador, Honduras, Bolivia, Argentina, Uruguay y Panamá. Un proceso que durará aproximadamente unas 2 horas y media previo a la llegada de la comisión de anuncio, la cual estará aquí aproximadamente a las 11:45 de la mañana, para que a las 12 del mediodía Keiko Fujimori se dirija hacia para el Palacio Legislativo para, digamos, ser elegida como presidente de la República y, cómo no, también el poder dar su mensaje al Congreso, el mensaje número 194, conocido también como mensaje a la Nación, un mensaje que se prevé dure un aproximado de 45 minutos a una hora, donde seguramente expondrá cómo ha encontrado al Estado peruano, pero adicionalmente a ello, también ella pueda exponer qué acciones va a tomar en el gobierno. Vemos en las cámaras de Brian Rodríguez, el interior del Palacio de Torretagle, donde en unos momentos llegarán algunos dignatarios, los que hemos mencionado, para participar de estas reuniones bilaterales bastante importantes. Es la información que tenemos en esta hora de la mañana. Estamos a la espera de más información a partir de lo que pueda suceder en este lugar. Adelante, estudios.
1: Muy bien, nos vamos a la pausa. No se mueva, que vamos a regresar con más. Por supuesto, usted ya conoce cuál es el protocolo, ¿no? Pero aquí les vamos a contar, además, algunos detalles adicionales, los pormenores que usted no ve necesariamente en la transmisión en vivo, porque la noticia también es en la calle, Quique, ¿no? Cómo recibe la gente a Keiko Fujimori, ¿no? Esta portátil o ese grupo de personas que ha llegado a su lugar también para verla ya en sus últimos minutos como presidenta electa. 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Nos vamos a la pausa y regresamos con más. Yo voy a tomar mi lechecito.
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1: Eso, esa es mi canción, por supuesto. 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

0: sus propios colegas de bancada. Yo creo que si ella fue o no fue es irrelevante. Lo que sí debe hacer Silvana Robles es mantener la calma. Señora senadora, congresista, tranquila nomás. Usted se afirme en lo que dice, en su posición, pero además recuerde usted que ya tiene experiencia en el Congreso porque fue congresista, ingresó por Perú Libre, luego pues renunció a la bancada. Ella representa a la región Junín, a la zona selva de la región Junín. Me parece que ella es de La Merced. Ella siempre además lleva la indumentaria icónica de la Amazonía peruana, ¿no? Y me parece muy bien además, al mismo estilo de Segundo Montalvo en su momento, ¿no? Siempre con artículos alusivos a la cultura amazónica. Recordemos que en Junín también tenemos comunidades indígenas. Así que por ese lado todo muy bien con Silvana Robles. Me sorprende que ella no sea más firme y diga pues que está en contra de este proceso disciplinario al que ya ha sido sometida. Creo que podría ella dar un paso al costado, ¿no? Y darles una lección a sus propios colegas de bancada, a quienes conoce bien. Ella conoce muy bien al señor Roberto Sánchez, ha compartido labores congresales en el periodo que se fue. Vamos a escuchar a Silvana Robles.
1: ¿No? Y personalmente yo he solicitado a la oficialía mayor se me otorguen los registros fotográficos de videos que existen sobre esa elección en aras también de la transparencia.
2: Ahora, me parece todo que lo suelte en la mano.
3: En una conversación que tuvo con Carla Musky, deslizó la posibilidad de que no haya sido usted, sino la señora Agripina, que tampoco levantó bien la cédula.
1: A ver, yo no he sindicado nombres. Pero ustedes son hombres de prensa, muy bien pueden hacer su trabajo y pueden verificar que no he sido la única que no ha mostrado su voto. Por tanto, creo que esto se trata de un cargamontón que se me está haciendo. Han hallado un chivo expiatorio, definitivamente, y recae en mí, mujer de izquierda, que siempre ha estado y he mostrado mi perfil antifujimorista. Siempre he denunciado las malas prácticas de este grupo parlamentario desde en 5 años de mi carrera política. Por tanto, creo que es la mejor prueba de que yo jamás podría transar con el fujimorismo.
2: Si usted la pregunta era si usted ha pensado cambiar de bancada, porque la están humillando ahorita, la están condenando antes de... Hace algún instante Roberto le decíamos, ¿qué pasaría si no es ella? Pero él insiste, ¿ha pensado de repente pasar a alguna bancada de izquierda porque la están humillando juntos por el Perú?
1: Yo voy a esperar que se realicen todas las investigaciones y por supuesto me estoy allanando, soy personalmente solicitado todos los registros fotográficos de video. Por tanto, lo que vaya a suceder en el futuro estará pues dependiendo de estas pesquisas.
3: Si usted no fue la única, si usted no fue la única, ¿quién tampoco mostró?
1: Bueno, he pedido la revisión de toda la segunda vuelta electoral ahí en este proceso y hubo la señora que estuvo en la mesa directiva de escrutadora, no se
4: ve el registro de su voto. Por tanto, tampoco es que sea yo la única. Y tampoco puedo indicar que ella haya sido. Yo solo
5: Flores.
4: Digo...
5: La Agripina Flores, no. Usted se está refiriendo a la señora que estuvo en la mesa de escrutinio. Habían dos, Patricia Juárez y la alternativa era Agripina Flores. ¿Se está refiriendo a Agripina Flores?
4: Yo creo que son ustedes los que tienen que hacer su labor y revisar quiénes han mostrado claramente su voto también, ¿no?
5: Pero
4: yo,
5: claro, pero si usted...
0: Muy bien, ahí está Silvana Robles. Además, ese día... No, ese fue el día de la toma de juramento, ¿no? Llevó a su pequeña, ¿no? Como lo hemos visto además en otros parlamentos en el mundo, ¿no? Yo creo que si no tenemos a una persona realmente en la que confías para dejar a tus niños, yo prefiero llevármelo también, ¿no? Más seguro contigo, así se aburran, ¿no? Por ahí en la información regional que suelo consultar siempre, hace algunos años... Dos padres de familia, una pareja de esposos, dejaban a sus hijas al cuidado del abuelo paterno. Sufrieron violencia sexual durante 3 años, esas niñas. Entonces, mucho cuidado, mejor nuestros hijos cerca y vigilando siempre, ¿no? Debemos acostumbrarnos a ver a madres que trabajan con sus hijos siempre, ¿no? Y hay ejemplos... de verdad, dignos de reconocer también padres de familia que se han quedado viudos junto a sus hijos, realizando labores, ¿no? Y no dejándolos solos en casa.

0: bueno, yo creo que es un tema en el cual se deben concentrar las congresistas mujeres, ¿no? Los congresistas varones también, ¿no? Hablando de la implementación de normas que nos permitan cuidar a la infancia. En las últimas semanas hemos conocido casos terribles de abuso sexual, de abuso infantil, de trabajo infantil, de alquiler de niños para la mendicidad. Es un tema que se debe abordar como prioridad en este Parlamento. ¿De acuerdo? Marta Moyano habla también del maltrato público al que fue sometida Silvana Robles.
1: Primero, que el reglamento habla que el voto es secreto, ¿no? Y se aplica. Cuando exigen mostrar, solo tienen dos mensajes. No confío en mi bancada o es un acuerdo que pueden tomar, ¿no? Pero no puede perseguirse a una persona así, peor a una mujer, como la han tratado. Y es más, cada bancada tiene su reglamento. Y en el reglamento, incluso hasta para sancionar a alguien, tiene que tener un debido proceso. O sea, la han denunciado, ya la castigaron, ¿eh? Porque ya hablaron fuertemente.
2: Están humillando ahí.
1: La señora obviamente no comparte con nosotros nada. Ella lo ha dicho públicamente siempre. No comparte con nosotros con el fujimorismo. Es un antifujimorista, así que imposible, ¿no? Pero bueno, ahí están las conciencias.
2: Por aquí Roberto Sánchez. ¿Se lo ha visto? ¿Está buscando chamba en algo? ¿Está?
1: El señor Roberto Sánchez no tiene nada que hacer acá, para empezar. Y dos, que si va a ser trabajador, porque aparentemente va a ser trabajador, no puede opinar políticamente sobre el Congreso. No se le puede, ahorita en estos momentos nos estamos instalando, pero los trabajadores, todos saben que los trabajadores no pueden dar opinión política respecto del Congreso.
0: Se tenía que decir y se dijo. Marta Moyano dice, Roberto Sánchez no tiene nada que hacer aquí. Aunque puede ser contratado, por supuesto, como asesor de la bancada. Ernesto Zunini señala y defiende el proceso disciplinario al que han sometido a Silvana Robles. Señala que los diputados y senadores tienen la obligación de cumplir y Silvana Robles tendrá que ejercer su defensa.
2: Señor Zunini, ¿qué tal? Finalmente ayer venció la derecha a la izquierda y ustedes ahora están buscando a la persona que traicionó, dice, pero eso no significa un hostigamiento, no hay una libertad de expresión, el voto también es secreto. ¿Qué pasa con ustedes que exigen ahora lo contrario?
3: Bueno, parece que la memoria es frágil, ¿no? Nos hemos olvidado que el mismo fujimorismo es quien ha regulado, ¿cierto?, para prohibir el transfugismo y también cómo se votaba hace años aquí en este Congreso. Sin embargo, aquí hay un tema de fondo, ¿no? El Congreso es la caja de resonancia de la democracia, está basada en partidos políticos. Los diputados y senadores tienen el derecho de ventilar sus diferencias al interior de estas cámaras a través de debates internos, que en Juntos por el Perú los hemos dado. Una vez que se dan esos debates y se toman los acuerdos por consenso, por mayoría, el diputado o senador tiene la obligación de respetar ese consenso, salvo que tenga el de ejerza su derecho a emitir un voto de conciencia, el cual tiene que sustentarlo. Ayer no hemos visto absolutamente nada de esto. Lo que hemos visto es una persona que presuntamente ha transado bajo la mesa y quisiéramos saber si tiene alguna omisión de conciencia, que lo diga el pueblo peruano, ¿no?
2: Si no es ella, congresista, y si no es ella, insisten que ustedes, ese odio a la mujer, se viene sumando.
3: De ninguna manera se puede confundir, ¿no?, papas con camotes. Aquí no hay odio a la mujer.
2: No hay camotes, se ve la verdad, congresista. Usted sabe que no nos puede mentir a nosotros porque vemos ahí, todo el mundo lo está viendo, el hostigamiento.
3: Te explico para que me entiendan mejor. Hay un acuerdo de bancada, ¿cierto? Hay una alianza, hay una agenda parlamentaria que ha motivado esa alianza. Entonces, los diputados y senadores que han hecho sus observaciones, han discutido, han tenido la oportunidad de expresar sus ideas al interior del fuero parlamentario. Una vez tomado el acuerdo, ya corresponde la disciplina de todos nosotros. Entonces, lamentablemente, digo esto lamentablemente porque la trayectoria de la señora Silvana no condice con esta presunta decisión que ha tomado ayer. Ella ha sido la única que no ha mostrado el voto, por lo tanto, tiene que ejercer su defensa, ella se va a defender. No, o sea, no es que se le ha expulsado, ella se va a defender. Mientras tanto, el proceso de investigación continúa y se tendrán que determinar responsabilidades. Pero aquí quien tiene que juzgar es el pueblo. Eso es lo importante.
2: A la interna, eso significa que hay que seguir al líder como carnerito. Si mañana le dice a usted, Roberto Sánchez, ruédate, lo va a hacer por acuerdo de bancada.
3: Mira, te repito y te reitero. Te invito para que tú tengas conocimiento si el Parlamento, ¿por qué se llama Caja de Resonancia de la Democracia? Porque está basada en los partidos políticos. El origen de los partidos políticos es parlamentario, ¿ya? Entonces, ¿qué te quiero decir? Que no se puede, pues, aplaudir a una persona que se manda por la libre en contra de los acuerdos de los partidos políticos, porque ahí está la institucionalidad democrática también.
0: Está bien que una coalición tenga un acuerdo y que ese se deba cumplir. Ese no es el problema. El problema es lo que vino después, la forma en que han señalado a Silvana Robles, lo dicho por Roberto Sánchez posterior a la votación, ¿no? Me parece que sí tuvo una vena autoritaria, ¿no? Hasta en un tono, la verdad que amenazador. Eso es lo que se cuestiona. Y si alguien no cumple el acuerdo, bueno, pues sí, quedará en su conciencia, sus electores podrán juzgar, no será reelegida. Pero no puede ser que señalen y maltraten, porque a mí sí me parece realmente un maltrato a Silvana Robles, al menos un maltrato político a Silvana Robles. Eso es lo que se cuestiona, ¿no? Porque Jaime Delgado, por ejemplo, defendió la decisión de obligar a los representantes de estos grupos que forman parte de la coalición de oposición a mostrar el voto, ¿no? Él sí está de acuerdo, y bueno, si es un acuerdo de bancada, todo bien, pero repito, si alguien decide no hacerlo, no están sujetos a mandato imperativo. Yo creo que ahí están, la verdad, quedando mal los miembros de este grupo. Adelante.
4: Pedir las cámaras de seguridad para ver quién había traicionado a su agrupación política.
5: Bueno, que se investigue, y lo más llamativo fue que no se permitió el ingreso de la prensa, ¿no? Cosa que hubiera facilitado muchísimo, pero bueno, estamos esperando que se investigue y que se descubra finalmente quién fue autor de este vicio en el voto, ¿no?
4: Que usted nos sabe hizo que en democracia el voto es secreto. ¿Por qué ustedes obligan a las personas, hostigan a aquella persona que va con su grupo? Es un hostigamiento, no, es una dama, caballero.
5: No es que hostigamos a nadie.
4: ¿Es eso entonces?
5: Por el contrario. El voto secreto es una prerrogativa. Se llama prerrogativa. Es como que, a ver, tú estás en el derecho de decir si eres católico o eres ateo. Es una prerrogativa. Pero tú dices, yo soy católico, y lo digo. Y lo
4: si exigen, ya no hay libertad,
5: pero,
4: ¿no?
5: No. Pero si hay un, si tú perteneces a una bancada y esa bancada toma el acuerdo, vamos a mostrar nuestros votos, y todos dijeron, estamos de acuerdo, esos compromisos se cumplen.
4: Pero en otros países no sucede esto. O sea, si su líder le dice, precisamente, tienes que subirte al cerro y lanzarte, ¿usted le va a hacer caso?
5: Precisamente la trampa para evitar, digamos, que hayan interferencias extrañas, de pronto presiones de no sé qué tipo, precisamente mostrar el voto es la garantía de certeza para evitar manipulaciones.
0: Bueno, a lo mejor y no están tan sensibilizados, no están tan afianzados, cohesionados, apasionados con la política que están haciendo dentro de esta coalición. Porque si realmente todos los parlamentarios, y no solamente Silvana Robles, sino Agripina y Serafín, tampoco mostraron sus votos en la primera y segunda elección, primera y segunda ronda, u otros parlamentarios que pudieron tapar con el dedo la parte de la marca y solamente mostrar la votación, significa que en realidad no creen, no están debidamente, repito, cohesionados en esta coalición. Y eso demuestra, repito, una vez más, la fragilidad de los partidos políticos. Bueno, ha demostrado Fuerza Popular y Renovación Popular que sí hay una mayor confianza en este caso y que realmente creen en los principios base de sus partidos políticos, sus ideologías y demás, ¿no? No ocurre lo mismo en esta otra agrupación. Muy bien, nos vamos a la pausa. Viene Carlos Alberto. Seguimos con nuestra programación y acompañar de esta manera, ¿no? Un poquito picando con información regular, con programación regular y por supuesto también siguiendo de cerca la ceremonia y todo el protocolo que acompaña la asunción de mando de Keiko Fujimori y todos estamos atentos además, expectantes a los rostros que van a acompañar a Keiko Fujimori en el gabinete ministerial. 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Nos vamos a la pausa y regresamos.
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0: Amigas y amigos de PBO TV y PBO Radio, la radio con fe a las 44 emisoras, a las 270 compañías de cable, le decimos feliz día Perú, ta, ta, ta, ta, ta, ta, ta, ta, ta. Perú, claro que sí. Y hemos gritado porque el deporte también nos ha hecho gritar y el deporte es lo que más nos ha unido. Y también algunos momentos de catástrofe, ciertamente, porque los peruanos somos solidarios. Entonces recordemos aquellos momentos, como por ejemplo en el 88 cuando Perú le gana a China. Mi tío L se mete a la cancha porque en el vóley Perú logra pasar a la final. Tenía que llevársela de oro, se trajo la de plata.
1: Perú al ataque, Perú a la ofensiva. Va a servir Gaby Pérez del Solar. Allí está el score, 14-14. Perú puede pasar. China. Perú puede pasar. Punto peruano. Punto peruano. Arriba Perú. 15 para Perú, 14 para China. Perú 15. China 14. Sirve Gaby. Este momento hay que aprovecharlo. Ahí va la bola. Quedó. ¡Punto! ¡Se ganó el partido! 16 Perú, 14 China. No le perdimos nunca la confianza a Perú. Aún en este quinto set. Porque cuando iba el 14-10, que estuve casi a punto de decir, tuvo que exponerlo todo China para ganarle a Perú. Inmediatamente corregí, porque me di cuenta y le dije no. China tiene que hacer 15 para ganar, porque notaba que Perú se rearmaba en la defensa, porque noté que Perú en el bloque defensivo que no funcionaba, hasta los 10 contra 8.
0: 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Bueno, y ahora sí, a ver, 1969, yo estaba así arrodillado frente al televisor. En ese tiempo los televisores tenían cuatro patas, por si acaso. ¿Te acuerdas, Kike, o no? ¿Todavía viste esos? Claro, Zenit, blanco y negro. Nada de control remoto, nada de tu manubrio nomás. Y en el 69, Perico León mete un... y el Tigre canta ese gol y Chumpi hace un jugadón. Perú.
2: En el camino de Bernal le quita pelota, va saliendo Chumpita con el esférico, elude a Pachamé, hace lo propio con Yasalde, se interna en campo argentino, viene al centro de Chumpita sobre la media luna argentina.
0: La voz de mi tigre. ¡Tigre! ¡Feliz 28! A propósito, 28 comenzó ese camino entre mi viejo, el tigre, y la tigresa. Carmencita, la cebollita, la máquina tragamonedas. Todas esas chapas tenía mi viejita, por si acaso. Pero bueno, en el 69, el partido de vuelta es en Buenos Aires, en la Bombonera. Y vamos a pegar los dos goles, porque los dos goles son de cachito. ¿Y los dos pases de quién? De Roberto Chale.
3: Vamos a ver la formación del Perú. Rubiños en el arco con el número uno. En la línea de cuatro zagueros, Eloy Campos como marcador de punta con el número 14. Como back centro con el número 3, Orlando Latorre. Como delante retrasado, Héctor Chumpita. Y marcando la otra punta con el número 18, Rafael Risco. En el medio campo, Roberto Chale con el número 7 y Luis Cruzado con el número 16. En la delantera, puntero derecho con el número 8, Julio Bailón. Como centro delantero con el número 9, Perico León. Con el número 10, Teófilo Cubilla. Y como puntero izquierdo con el número 11, Cachito Ramírez.
4: Salud, que va para el comenzón el segundo tiempo. Para la pelota en juego.
3: Allá va la pelota, el balón por Chumpita, hasta el tanto Perico que juega bastante retrasado. La pelota la recoge en el lento argentino por intervención de Gallo. Gallo para que tome Rendo. Rendo levanta centro, viene el esférico y allá entra calqueando y sale cuando atacó Rubinho. 17 minutos del segundo tiempo. 0-0 Perú Argentina. Es Argentina la que está atacando. Se va Cachito. Avanza Cachito, se mete solo. Salió por la izquierda, falló Gallo en su propósito de controlar a Ramírez, este entró sesgando la entrada y cuando salía un poco a la desesperada ceja con shot bajo muy bien dirigido, puso en ventaja a su equipo, un contragolpe mortífero.
0: Ya, yeah. Y ahí está el otro.

0: Honduras, gol de Perú, era una injusticia penal para nuestro negro Santos, no lo podía fallar, no lo hago, ¡arriba Perú!
1: Está a gusto correr la galaxia, ¡Perú, Perú, Perú, Perú, Perú!
2: Escuchar a Ferrando, a Pocho y Suski, el Tigre, don Eduardo San Román, todos. No, no, y Suski está el... Y Suski en Estados Unidos. ¿Ah? Sí, no, sí, el Mencho estaba ahí, lo iba a picar a Los Ángeles, dice. Un abrazo para don Lucho y Suski Tataje, ¿no es cierto? Claro que sí. Bueno, ¿quiere más goles? Ya, ya en el Mundial, ya. Vamos al Mundial. México 70, Perú perdía 2-0. Terremoto en el Perú. En Yungay se había, un alud se había bajado, había desaparecido el pueblo de Yungay. Y de ahí... De Yungay, mi profesor, Godofredo Velázquez Collazo, su familia, él sufriendo. Pero el Perú se repone y le voltea el partido a los búlgaros.
3: Parece que todo está perdido para el Perú, menos para los jóvenes peruanos. Eles dão tudo de si. Gallardo põe o time novamente no pádio. Perú 1, Bulgária 2. Falta de Chalamanov sobre Soti. Falta a favor do Peru.

0: Chupitas cobra. O Peru empata 2-2. Os peruanos recobram o ânimo. Cobidias para o Peru. O Peru passa à frente, 3-2. Uma boa notícia para o Peru e muita, muita alegria.
1: Muita alegria. Y del 70 nos pasamos al 78. ¿Ah? Y otra volteada de partido. Uno de Cueto. Dos de Cubilla. Todavía tres dedos. Por favor, Chauni. Ojo, y escuchen lo que dicen los españoles sobre Perú. Porque ensalzan, dice, ¡Azu, qué tal equipo! ¡Velázquez, qué tal jugador!
2: A pesar de que tenía dos extremos impresionantes, como Muñante y Oblija. Este es Muñante.
3: Este es Muñante.
2: Una velocidad
4: imparable. Sí, es Muñante, ¿eh?
3: Sí. Sí. Bueno, el primer tiempo es un baño de Perú y la segunda parte es un escándalo. Sí, sí. Es espectacular.
2: El toque de Perú en este partido.
3: No, los
2: para marcar.
4: Marcos Calderón.
3: Sí, el entrenador Calderón. No, es que no ven la pelota. Vamos a ver el gol del empate. Define a Perú de la época.
2: Velázquez. Fíjate Velázquez. Qué fuerza, aparte de la calidad que tenía.
3: ¿Cómo se levanta rápido? Esta es la jugada del gol, Carlos. Sí. Fíjate. ¿Qué pared? ¿Con qué velocidad?
2: Es que hasta la cámara se va porque piensa que viene el remate antes, pero siguen tocando la pelota.
3: Están disfrutando los amigos peruanos, que estos días me he encontrado con muchos por la calle y nos han dicho que lo del Perú.
2: Pueden estar muy orgullosos de este equipo.
5: Mira,
2: aquí se ven las paredes, los toques a gran velocidad.
6: Con control, amago y...
2: Y ahí está. El portero Alan Ruff, por cierto, que no era profesional.
5: No, del Partick Thistle.
2: Del Partick Thistle, sí.
5: El árbitro es Eriksson, pero no es el entrenador. Es un sueco.
2: Espérate, claro. Que lo tira Massen, me parece. Sí, es Massen.
3: Sí.
2: Don Massen, ¿de dónde Quiroga? Jugaba, ¿sabes dónde jugaba? En el North County.
3: Uno de los equipos más antiguos del mundo.
2: El más antiguo de los profesionales.
5: El más antiguo del mundo.
3: Y ahora recupera la pelota. El partido lo he visto entero mientras hacía el resumen. Y recupera la pelota a Perú y llega el baño definitivo, que es espectacular otra vez.
2: Bueno, Cubillas para...
3: Para enmarcar.
2: Para enmarcar, sí, para sacarse el sombrero. Fíjate
3: qué disparo. Qué golpeo con el exterior. Con el exterior, que coge un poquito de error, que busca la escuadra.
5: La única cosa es que, bueno, dos minutos antes de este gol, ¿no? Han sustituido a Mason y Ryok, el entrenador.
3: Cierto, sí. No me acordaba de este detalle.
5: Y, bueno, no sé si hay algo que ver, pero bueno, ¿no?
6: Como desde luego dejan pensar.
2: Pero todavía no, que está grande. Fíjate por dónde entra.
5: Sí.
2: En todas las cuadras.
5: Y otro gol de Cubillas.
6: Vaya cambio de juego.
2: El pase que creo que es de Chumpi.
3: Sí. Y esto de hoy sería roja, por cierto, esa jugada probablemente. Y fíjate la.
5: Mira el árbitro.
2: Sí, ya está Kemu, el campo. Y Macari.
3: Sí, fíjate el golpeo para el gol, ¿eh? Un golpeo increíble con el exterior, salvando la barrera por fuera, buscando. Es una maravilla el gol.
5: En cinco minutos ha
6: cobrado de falta, que yo creo que se ha visto.
3: El gol que marca Teófilo Cubillas, que hace dos goles con dos golpeos de balón con el exterior, que es una barbaridad. Fíjate que gol de Cubillas.
2: Cubillas es uno de los máximos goleadores de la historia de los mundiales.
5: Sí, sí, sí.
3: Bueno, pues hemos disfrutado con Perú. ¿Qué partido os apetece la semana que viene? Así uno de los mundiales. ¿Qué dices, eh?
5: Primero de grupo van a pasar, ¿eh?
3: Primero de grupo, ¿eh?
1: No podíamos dejar de colocar la imagen de Marco. ¡Teófilo! ¡Teófilo! ¡Cinco minutos abajo! A su madre, lo máximo. Se me pone la piel de gallina por mi madre. Más mi querido Quique, ¿cómo me tengo que ir? ¿Ah? ¿Qué me temo? Ok. 1981, baile marinera en Montevideo, Uruguay.
7: Humberto Martínez Marocini. Ahí está Julio César Uribe frente a Barrios. Sigue Julio César. Consigue descontarlo. Juan Carlos Obrizas. Juan Carlos Obrizas. ¡Vamos, Perú! Sigue Juan Carlos. La roja. ¡Frente al arco libre para tirar! ¡Gol! ¡Gol! ¡Gol! ¡Peruano! ¡La roja! Autor de salta a los 40 minutos del primer tiempo.
8: El Perú ante todo. La selección y todos los peruanos unidos en esta extraordinaria transmisión directamente desde el centenario de Montevideo.
7: La roja a los 40 minutos de juego. Panamericana Televisión, América Televisión y Radio y Televisión Peruana unidas llegan hoy a todo el país en una extraordinaria transmisión vía satélite en directo desde el Estadio Centenario Montevideo, Uruguay. Otra falta de Moreira en perjuicio de Julio César Uribe, que el árbitro Silvano está castigando como jugada peligrosa.
8: Ahora, la videograbadora nacional para Torres, da casi 40
7: metros. Uribe, pelota hacia atrás, balón movido para Díaz, Morales cortando, recoge por el derecho Duarte, Duarte, ataca Perú, Velázquez. Tocando Barbadillo, Velázquez.
9: ¡Atención, puede haber gol! ¡Entra Uribe, tira! ¡Gol! ¡Gol! ¡Gol peruano! ¡Segundo gol peruano! Julio César Uribe enmudece el Estadio Centenario.
8: El Perú ante todo.
1: Ya, ya. La última, Kike. Y nos vamos por primaria. Ya. Daniel Peredo, la tocó con Ramón Quiroga gritando el gol de empate contra Colombia que nos lleva al repechaje. No le iba a pasar el repechaje porque era contra los pintabuques, pues. ¡Vamos ahí!
10: Ahora ya nos toca, ¡vamos! Ha pitado Sandro Ricci, ya se juega en el Estadio Nacional. Perú-Colombia, última fecha de las eliminatorias. Jugó Espina. Arriba Ramos con Duban Zapata, la gana Zapata, cuidado con James, James, James, gol colombiano. Gol colombiano de una pelota aérea.
11: De una pelota parada.
10: De una pelota aérea larga desde el campo colombiano. Ya dependía de nosotros después de los goles de Brasil. Y James Rodríguez encontró el rebote para definir bien y poner el 1-0 en 10 minutos del segundo tiempo. Otra vez. Tapia, Tapia para buscar a Jordi Reina, otra vez por arriba, gana Colombia.
11: Falta.
10: Jugada peligrosa para adentro, tiene un balón detenido, el equipo peruano. Tiro libre para Perú, tiro libre Suzuki.
11: No tiene nada.
10: A ver qué sale de este balón detenido. En el área Tapia, también Flores. Conversan Cueva y Paolo, se ponen en la barrera. Ahí Jordi está. Reina.
11: Ahí está la mano arriba del árbitro.
10: Tiene que tirar el centro, Paolo.
11: Ahí me hubiese gustado que Paolo busque la pelota.
10: Es tiro libre indirecto, Paolo. Es tiro libre indirecto, tiro libre indirecto, tiro libre indirecto. ¡Gol! ¡La tocó! ¡La tocó!
11: ¡La tocó! ¡La tocó! ¡La tocó!
10: ¡Gol! ¡Gol!
11: ¡La tocó! ¡La tocó! ¡La tocó! ¡La tocó! ¡La tocó! ¡La tocó!
10: ¡Gol! ¡Gol! ¡Gol! ¡Gol! ¡Peruano! Era tiro libre indirecto. Le pegó Paolo Guerrero. Metió la mano Espina. La desvió el arquero. Y Paolo Guerrero en 30 minutos empata el partido. Nos vuelve a hacer ilusionar. Nos vuelve a hacer soñar. La toca Espina en el tiro libre de Paolo Guerrero. José Paolo Guerrero. Era el día para ti. De balón detenido. La toca el arquero que debió renunciar a la acción. Ese es tema de Colombia. Paolo Guerrero de tiro libre. Lo empata. Nos hace soñar.
1: Tan, tan. Se acabó, señoras y señores. Feliz 28. Felices fiestas. Viene Patsy con los espectáculos aquí en PBO. PBO se escribe con P de Perú. Viene Patsy también con P de Perú.

0: 9 y 43. 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

0: fiestas patrias. Feliz 28 de julio a todos los peruanos que están conectados aquí en nuestro país y también en el extranjero. Un fuerte abrazo desde aquí de la familia de PBO. Estamos listos para darles las noticias. Y es que en julio también llegó Mercurio directo en el signo de Leo y Luna llena. Y la experta para decirnos qué nos depara el futuro es nuestra querida Agatha Liz. Veamos.
1: Que los astros te sean propicios. Ya estamos todavía festejando las fiestas patrias y con esta nueva esperanza, con esta nueva ilusión de que las cosas cambien, de que encontremos, de que veamos que realmente nuestro Perú se vuelve a estructurar. Volvemos a ver un parlamento, ¿no? ¿Verdad? En donde hay diputados y senadores como hace varios años atrás. Muchos que somos de esa época, pues sentimos que ahora nuevamente vamos a tener, Dios quiera, congresistas que realmente no discutan leyes, que realmente estén a la altura de las circunstancias. Y sentimos que realmente podemos tener un gobierno, como se dice, ¿no? Una república, que volvemos a hacer, a tener un orden. Dios quiera que sí. Dios quiera que sí, y así. Y los astros dicen por lo menos que todo está dispuesto para que así sea. Y en este tiempo en el que ya estamos con este Júpiter en Leo, y donde vienen novedades y vienen nuevas cosas, tenemos también pues esta llegada del signo de Leo, que es el signo de lo grande, es el signo de los proyectos, y que además, auspiciado por Júpiter, expande todo. Viene una época que es buena. Ya en su momento les conté que julio ya estamos terminando, pero está considerado como el mejor mes del año. Y bueno, nosotros también hemos aprovechado esa conjunción astrológica para presentar nuestro libro que se llama pues Cartas Marcadas, ¿no? Cartas Marcadas, el primer libro de Agatha Liz. Es un libro que tiene historias reales, historias de la vida real que duelen. Sí, vamos a hablar de cosas duras, de cosas que duelen, de situaciones complicadas, pero de también respuestas a esas historias, a esos casos, respuestas transformadoras, ¿no? Es un libro hecho desde el alma y basado en historias, en experiencias que me contaste tú a través de tus cartas, a través de la radio, a través de las comunicaciones que hemos tenido. Así que te lo recomiendo porque espero que una vez que lo leas, tu vida no sea la misma, sino que sea mucho, pero mucho mejor. Es así como recibimos este mes de Leo, y donde esperamos que realmente tú también tengas los mejores proyectos hechos realidad. Recuerda que vamos a estar en la Feria del Libro, y la presentación es el 4 de agosto. 4 de agosto a la Feria del Libro a las 6:30 de la tarde. Te espero con regalos. Te espero con vales para consultas. Te espero con limpiezas e iluminación del aura totalmente gratuita. Así que ya lo sabes, ahí es nuestro encuentro. Que los astros te sean propicios.
0: Y La Tarumba celebra una nueva temporada con Airosa, un espectáculo inspirado en las emblemáticas acuarelas del pintor peruano Pancho Fierro. La puesta en escena combina circo, teatro, música y danza para rendir homenaje a las tradiciones de nuestro país. Veamos.
2: Si por una noche los personajes de las acuarelas de Pancho Fierro cobraran vida, esa es la propuesta con la que La Tarumba invita a las familias a celebrar el feriado de fiestas patrias a través de un espectáculo que une circo, teatro y música en vivo. Se trata de Airosa, la nueva temporada de la compañía peruana, una puesta en escena inspirada en el universo del reconocido acuarelista Pancho Fierro. Aquí la tradición limeña se mezcla con acrobacias, humor y una historia cargada de emoción. La protagonista es una joven barrendera que durante una jornada de trabajo en un museo presencia un hecho inesperado. Los personajes de las pinturas comienzan a salir de sus cuadros y la invitan a recorrer una Lima del siglo XIX, llena de pregoneros, tapadas, comerciantes y músicos. La dirección artística está a cargo de Carlos Olivera, quien encontró la inspiración en la historia de su propia madre, una trabajadora de limpieza que llegó desde Chachapoya siendo niña y sacó adelante a su familia. A través de este montaje, el director busca rendir homenaje a quienes realizan labores esenciales y muchas veces pasan desapercibidos. La música también ocupa un papel fundamental. Chevo Vallumbrosio dirige la propuesta musical y además interpreta al propio Pancho Fierro, convirtiéndose en el guía de este viaje donde las acuarelas parecen abandonar sus marcos para transformarse en impresionantes números circenses. Cada acto está inspirado en una de las obras del pintor peruano. Las tradicionales tapadas se convierten en un espectáculo de telas aéreas. Amancaes cobra vida mediante la rueda Cire, y escenas cotidianas como pulpería encuentran una nueva expresión a través de los equilibrios. Más que recrear una Lima antigua, airosa busca conectar el pasado con el presente y recordar el valor de las personas que construyen la ciudad desde el trabajo diario. La temporada se presentará hasta septiembre en la Carpa de la Tarumba y las entradas están disponibles a través de Ticketmaster y en la boletería oficial. Así que para quienes buscan un plan diferente durante este feriado de fiestas patrias, airosa se convierte en una alternativa para disfrutar en familia, celebrar la cultura peruana y dejarse sorprender por la magia del circo.
0: Y otra opción para disfrutar hoy 28 de julio es el Festival Vibra Perú 2026, que reunirá a más de 30 artistas nacionales e internacionales. Hoy encabeza la lista Gianmarco y Corazón Serrano, y mañana se presentará Juanes. El evento también ofrecerá una amplia zona gastronómica, también mucho entretenimiento y actividades para toda la familia. Veamos Vibra Perú.
2: Cuando llega julio, el Perú celebra, y este año la música quiere ser una de las grandes protagonistas de las fiestas patrias. Vibra Perú 2026 ya confirmó su regreso a Lima y prepara dos jornadas que reunirán a miles de personas frente a algunos de los artistas más queridos del país y de América Latina. El festival se realizará el 28 y 29 de julio en el Arena 1 Parque en la Costa Verde de San Miguel, un escenario que espera recibir a más de 40.000 asistentes. La cartelera estará encabezada por tres nombres que representan estilos muy distintos, pero con una conexión especial con el público: Juanes, Gianmarco y Corazón Serrano. Uno de los momentos más esperados llegará el 28 de julio con Acceso al Corazón, un espectáculo especial que unirá sobre el mismo escenario a Gianmarco y Corazón Serrano, una combinación que ha provocado gran expectativa. Al día siguiente será el turno del colombiano Juanes, quien llegará a Lima como parte de su gira mundial 2026 para interpretar canciones que han acompañado a varias generaciones. Los temas son A Dios le pido, La camisa negra, Es por ti y muchos otros éxitos. Pero el festival va mucho más allá de sus figuras principales. La programación incluirá a más de 30 artistas y agrupaciones nacionales. Entre ellos destacan Armonía 10, Antología, La Bella Luz, Amaranta, Los Chapis, Mauricio Mesones, además de Milena Wharton y el dúo Ayacucho, entre otros representantes de la música peruana. La propuesta también busca convertirse en una experiencia para toda la familia. Para ello, el recinto estará dividido en tres grandes espacios. El distrito musical concentrará los conciertos y escenarios principales. El distrito gastronómico reunirá restaurantes y guaricas con una amplia variedad de platos peruanos. Y el distrito de la diversión ofrecerá juegos mecánicos, experiencias interactivas, activaciones y actividades recreativas. Además, habrá zonas de descanso, espacios de arte urbano y áreas especialmente diseñadas para recorrer el festival durante toda la jornada. Así, mientras avanza la cuenta regresiva para Fiestas Patrias, Vibra Perú 2026, se prepara para convertir la Costa Verde en un gran punto de encuentro, donde distintos ritmos, generaciones y tradiciones compartirán un mismo escenario.
0: Y para disfrutar las Fiestas Patrias tenemos un top de los 5 mejores restaurantes de comida criolla en Lima. Isolina, Panchita, El Bolivariano, El Rincón que no conoces y José Antonio. Todo esto en una nueva recomendación de Sendy. Adelante.
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6: Hola amigos de Sendy Dice y de PBO. En el marco de nuestras Fiestas Patrias recorrimos la ciudad para descubrir los restaurantes que mejor representan el auténtico sabor de la comida peruana. Este es nuestro top 5 de comida criolla. Puesto número 5 es Guarguero, una propuesta que conquista con sus generosas porciones, sazón casera y un ambiente ideal para disfrutar en familia.
7: Es un pato guisado con chicha de jora, con tipos de ají, con ají amarillo, con ají panca, con su culantro, un atamalao especial y tenemos como guarnición, tenemos su palta y tenemos una huancaína riquísima que va a quedar espectacular.
6: Puesto número 4, Aznapa. Destaca por rescatar los sabores tradicionales del Perú con una presentación moderna y una experiencia gastronómica de gran calidad. Puesto número 3, Casa Colina. Un referente para quienes buscan recetas criollas preparadas con ingredientes frescos, excelente atención y un inconfundible sabor de siempre.
8: He visto que tienes cosas maravillosas acá, cosas de la receta de la abuelita, pero que has metido tu toque.
9: Sí, de todas maneras, siempre ahí con la receta de la abuela, de los antaños, a las creaciones nuevas, a seguir ahí avanzando con nuevas recetas, pero no dejando el tema de los ancestros, ¿no? No dejando los temas criollos ahí.
6: Puesto número 2, La Taberna Peruana, un clásico que mantiene viva la tradición culinaria, pero con platos XL, emblemáticos y una sazón que conquista a locales y visitantes.
8: Tiene parmesano, como tiene que ser, y tiene el huevito también, tiene la aceituna y algo más. Su arrocito tiene choclito. Yo le sigo diciendo que tu chef es buenísimo, ¿ah? Espectacular. Tiene un saborcito así, medio picosito, que me gusta.
10: Tiene su toque picante.
8: Tiene sabor, ¿cómo se llama? Original.
6: Y nuestro gran ganador del puesto número 1, La Plancha. El gran ganador de nuestro ranking, su extraordinaria propuesta gastronómica, la calidad de sus platos y el reconocimiento de sus comensales lo convierte en el mejor lugar para disfrutar de la auténtica comida criolla.
8: Es una exquisitez y yo podría comerme un plato, dos platos, tres platos y de verdad siento que nunca me voy a cansar del sabor.
6: Porque celebrar el Perú también es disfrutar de su gastronomía. Felices Fiestas Patrias desde Sendy Dice.
0: Y hasta aquí llegaron las noticias del espectáculo. Que tenga unas lindas Fiestas Patrias. Ya viene Héctor Felipe. Chao.

0: 10 y 1. 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

0: Señoras y señores, muy buenos días. Son las 10 de la mañana con 7 minutos. Hoy 28 de julio del año 2026. Tomamos la palabra y vamos a acompañarlo las próximas 4 horas en esta transmisión especial, deseándole a todos ustedes unas felices fiestas patrias. A nombre de todo el personal de PBO, encabezado por nuestro director Philip Butters, pasando por todos los ingenieros, los técnicos, nuestros productores, nuestros asistentes, las personas que están en cámara, en el switcher, absolutamente todos, hasta la persona que nos abre la puerta, que es Álvaro, en la puerta principal de este edificio. Todos, absolutamente todos comprometidos con ustedes en esta edición que corresponde al feriado. El gran equipo de PBO en la multiplataforma le desea a todos ustedes felices fiestas patrias. Hoy me acompaña Luis Enrique Camp, con quien vamos a compartir esta primera parte de nuestro espacio, en el cual vamos a revisar lo que significa la celebración de las fiestas patrias, pero ante todo, el saludo. ¡Felices fiestas!
1: ¡Feliz 28, Héctor Felipe!
0: ¡Luis Enrique Camp! ¡Bienvenido!
1: Firmes y felices por la unión, ¿no? Que es el lema del Perú, y muy contento de estar contigo esta mañana para celebrar a nuestra querida patria.
0: ¿Habitualmente tú los días feriados como 28 de julio chambeas?
1: Bueno.
0: Dime la verdad.
1: Bueno, los independientes tenemos que trabajar mañana, tarde, noche.
0: O de repente también dar
1: feriados.
0: Tus espacios también.
1: Así es,
0: ¿no?
1: Pero siempre es necesario el descanso, porque sin descanso no podemos producir.
0: Eso es cierto, ¿no? Bueno, entonces la disculpa es de caso a tu familia que
1: te hemos yo feliz de estar aquí.
0: Te hemos convocado el día de hoy. Bueno, muchas gracias. Para mí es un honor también compartir contigo estos minutos iniciales y, bueno, los próximos que tendremos la oportunidad de compartir la mesa principal aquí en PBO. Bueno, feliz 28 de julio, una fecha muy importante, la fecha de la independencia. Son 205 años de independencia los que compartimos con nuestros seguidores. Y vamos a tener un programa muy nutrido, muy interesante y de mucha información, ¿no es cierto?
1: Sí, San Martín proclama la independencia en un tabladillo que se hizo en la Plaza de Armas, en la Plaza Mayor, al costado de la pileta. Algunos piensan que es desde un balcón, pero no, es en un tabladillo y lo replica en tres plazuelas más de Lima, que es la plazuela de La Merced, la plazuela de Santa Ana, actualmente en la Plaza de Italia, y la plazuela de la Inquisición, donde está el Congreso.
0: Pero hay que entender que en ese tiempo de la independencia del Perú, había muchos peruanos que no querían independizarse de España, querían seguir siendo parte de España, ¿no es cierto?
1: Así es.
0: Por favor, tú que eres un historiador, coméntanos este tema.
1: Bueno, es una, se puede llamar una guerra civil,
0: sí,
1: ¿no? Porque
0: una guerra interna.
1: Una guerra interna porque la sociedad se fractura, las familias mismas. Hay algunos que están a favor de la independencia y otros a favor de seguir perteneciendo al reino de España.
0: Ahí están las voces de los condes, pues.
1: De los condes, bueno. Pero también, mira qué interesante, porque no solo los criollos o los nacidos en el Perú querían la independencia, sino también incluso nacidos en España, afincados en el Perú, firmaron el acta de la independencia.
0: Claro.
1: De hecho, los dos primeros que firman el acta de la independencia son dos españoles,
0: claro,
1: el conde de San Isidro,
0: sí,
1: y el obispo Bartolomé de las Heras, dos españoles que firman el acta de la independencia. Entonces, es una fractura en donde algunos, porque en conciencia pensaban que lo mejor para el país, para el Perú, era seguir dependiendo de España, y otros la independencia.
0: Y una de las historias también que gira alrededor de, por ejemplo, la creación de la bandera, ¿no? Del sueño.

0: De San Martín, que es un cuento en
1: es
0: realidad.
1: Es un cuento de Valdelomar.
0: De Valdelomar. Abraham Valdelomar crea una historia alrededor de El Rojo y Blanco, cuando en San Martín, debajo de un árbol, sueña, ¿no? En un ave que tiene las alas rojas y el pecho blanco, e imagina lo que sería pues la bandera de nuestro país. Pero eso no es cierto.
1: No es verdad.
0: Eso no es verdad. Tengo entendido, por lo que yo he podido estudiar, hoy me encanta mucho el tema de la historia, que estos colores rojo y blanco pertenecían a Castilla la Vieja. Entonces, para diferenciarse de Ecuador, de Colombia y de Venezuela, que ya tenían azul, rojo y amarillo, entonces es que se opta por el rojo y blanco.
1: El rojo y blanco.
0: ¿Tienes alguna versión cercana a esto o diferente?
1: Sí, efectivamente, la bandera va evolucionando. Primero son los de los cuatro triángulos,
0: sí,
1: con el escudo donde aparecía el sol detrás de las montañas. Luego... esas líneas verticales que se confundían también con la bandera española, y luego ya las dos franjas verticales rojas, sí, y medio
0: y la del
1: blanco,
0: centro blanco, ¿no?
1: San Martín, don José de San Martín, y aquí es también importante recordar a Santa Rosa de Lima,
0: también,
1: porque encomienda la causa independentista a Santa Rosa de Lima, y entonces esa sociedad que vivió antes de la independencia, pues con toda la cultura hispánica, esa cultura mestiza, la religión, no cambia, pasa, cambia el sistema político, pero las creencias, la fe sigue siendo la misma.
0: En una conferencia que tuve la oportunidad de escuchar a Alan García, que en paz descanse, él decía que había 19 tipos de razas en el Perú. Entre ellas la mestiza, la zamba, la chola, ¿no? En fin, todo lo que se conoce, ¿no? La criolla, en fin, ¿no? Pero se hablaba de que en realidad en esa época había mucho racismo. Estamos hablando del 1800, ¿no? Tú no podías casarte pues con una persona de una piel diferente. Era toda una historia que giraba alrededor de eso, ¿no? Y eso es parte de nuestra idiosincrasia, cosa que aún se mantiene en el tiempo. O sea, en este tiempo existe todavía mucho racismo en nuestro país.
1: Bueno,
0: arraigado, ¿no?
1: Sí, bueno, hay esas manifestaciones de complejos de inferioridad manifestadas en esta discriminación, sí, por la raza, por, sí, ejemplo.
0: O diferenciación, podría,
1: sí,
0: ser, ¿no?
1: Sí, eso ha habido, habrá, pienso, ¿no? Pero el Perú es mestizo desde sus inicios. Los conquistadores se casan con descendientes y princesas incas.
0: Sí, sí.
1: Garcilaso, el Inca Garcilaso es el primer mestizo, si se puede decir, ¿no? Que sale a reclamar y a sentirse orgulloso de su raza, de su mestiza. Raza. Uh-huh. Entonces, yo pienso que el mestizaje es desde el inicio, desde ese encuentro en Cajamarca de los españoles con el Inca. Y siempre, bueno, lamentablemente ha habido también ese racismo en
0: nuestra
1: sociedad.
0: Y ahí vienen las tonalidades de la piel, los ojos, el cabello, ¿no? Cosa que pasó también en los Estados Unidos con la conquista de los ingleses, ¿no? Sí. Donde los indios Sioux, ¿no? Los Cheyennes eran de piel cobriza y se juntan con los ingleses. Entonces aparece esta nueva raza de caras de apache con piel
1: clara.
0: Blanca, clara, sí, ¿no?
1: Bueno, sin embargo, en el Perú ha habido este mestizaje desde el inicio y se ha ido incorporando las distintas migraciones,
0: también,
1: grupos raciales,
0: claro,
1: ¿no? Los chinos, los japoneses,
0: los africanos
1: claro, por supuesto, los ingleses, los italianos. Y el Perú es esto, ¿no? Esa síntesis viviente que decía Víctor Andrés Belaunde. Esa síntesis, porque se crea una nueva realidad, un encuentro de dos culturas, y surge una nueva realidad que no existía antes, que es el Perú, ese Perú mestizo, y viviente porque a lo largo de la historia se ha ido enriqueciendo con el aporte de los grupos migratorios. Y así estamos en 2026 y se sigue incorporando.
0: Sí.
1: El Perú es eso, ¿no? Esa síntesis viviente que decía Víctor Andrés Belaunde, y que yo considero que es un don porque lo hemos recibido, pues es un tesoro este mestizaje, pero al mismo tiempo una tarea, ¿no? Una tarea de preservar, proteger, porque como tú mencionas, existe estas ideas de discriminación que no deberían existir.
0: Es cierto, y es, bueno, parte de la historia, y es más, se sabe, recuerdo mucho en la conferencia, que por el color de tu piel podías usar diferentes tipos de tonalidades de ropa también. O sea, inclusive hizo una mención de las trabajadoras sociales del primer negocio, la primera formación que se sabe que existe en la humanidad, de estas trabajadoras de servicio, que eran las que usaban amarillo, bueno, en esa época, ¿no? Si nosotros nos remontamos en la historia, podemos recuperar nuestra identidad. Somos todas las sangres, ¿cierto? Lo dijo Barán Valdelomar. Y hay que sostenerlo en el tiempo, pero yo me permitiría, si es posible, si están los papás en este momento reunidos con los hijos, investiguen, que sepan nuestros orígenes. Porque no hay cosa más hermosa para un ser humano saber de dónde viene.
1: Así es.
0: ¿Estás de acuerdo conmigo?
1: De acuerdo, doctor Felipe, porque si no sabemos de dónde venimos, no sabemos quiénes somos.
0: Ni a dónde vamos.
1: Entonces, la recuperación, ahora que estamos en un nuevo gobierno, uh-huh, una nueva administración, la recuperación de la historia del Perú en el colegio y en las universidades es fundamental. Que volvamos a los orígenes, a las fuentes primarias, que los chicos sepan de dónde venimos, como tú dices, toda la historia con sus luces y sus sombras.
0: Sí.
1: No hay que edulcorar, no hay que manipular la historia como ha sido la realidad para poder tomar esas decisiones ahora en el presente.
0: De acuerdo. Bueno, nosotros tenemos un segmento, yo sé que tú eres seguidor del programa, uno de los favoritos que lo conduce nuestro buen amigo y colega Quique Bravo Prado. Quique tiene este bloque denominado Efemérides, donde se revisa los acontecimientos importantes, no solo en el Perú, sino en el mundo. La historia contada en 5 minutos, en la voz de Quique Bravo Prado con las Efemérides. Adelante.
2: Hola, ¿qué tal? ¿Cómo están? Bienvenidos a las efemérides de hoy, 28 de julio, en los 91.9 FM de PBO Radio, la radio con fe. Felices fiestas. Un día como hoy, se produce la independencia del Perú. Esto en el año 1821. Independencia que se cristaliza recién en el año 1824, ¿eh? 3 años después, luego de la batalla de Ayacucho. Es la declaración de la independencia del Perú, les cuento. Redactada por el ariqueño Manuel Pérez de Tudela, la declaración de independencia peruana fue firmada el 21 de julio de 1821 por los vecinos notables de la ciudad de los Reyes, así le decían a Lima. Hay algunos que le siguen diciendo así. La ceremonia de la proclamación de la independencia se realizó el 28 de julio del mismo año en la Plaza Mayor de Lima y en otras dos plazuelas más de la capital. Usted ya sabe, ¿no?, lo que se dijo, ¿no? El Perú es desde este momento libre e independiente por la voluntad general de los pueblos y por la justicia de su causa que Dios defiende. ¡Viva la patria! ¡Viva la libertad! ¡Viva la independencia! Esto sucedió en la Plaza Mayor de Lima, la actual Plaza de Armas, frente a un público de más de 16.000 personas. Un día como hoy nace en 1922 el tirador peruano Edwin Vázquez Campo. Y es la única medalla olímpica de oro que tenemos en el Perú. Les cuento un poco. Edwin Vázquez Camp nació el 28 de julio de 1922. Falleció un 9 de marzo de 1993. Fue un tirador peruano, ganador de una medalla de oro en los Juegos Olímpicos de Londres en el año 1948 en la especialidad de pistola libre a 50 metros. En esta competencia venció a tiradores de la talla del sueco Thorsten Ullmann y del suizo Rudolf Schneider. Fue el primer latinoamericano en obtener una medalla olímpica de tiro y es hasta la fecha el único campeón olímpico del Perú. Y un día como hoy se funda el Club Sport Boys del Callao. En el año 1927. Están de fiestas en el Callao también, les cuento. El Sport Boys Association, conocido simplemente como Sport Boys, o simplemente el Boys, es un club de fútbol peruano de la provincia constitucional de Callao, fundado el 28 de julio de 1927. Es considerado como el cuarto equipo grande de fútbol peruano, pues ha ganado 6 veces el Campeonato Nacional de Fútbol, ubicándose después de la U, Alianza, Lima, Sporting Cristal, en títulos ganados. Es con estos equipos y con el Deportivo Municipal con los que mantiene rivalidad en los llamados clásicos Lima-Callao. Por lo tanto, es uno de los equipos con más historia y tradición a nivel nacional. Los 28 de julio siempre nos traían noticias. Un día como hoy, Alan García intenta estatizar la banca. Esto pasó en el año 1987. En el desastroso gobierno de Alan García quería solucionar el problema quitándole la plata a los bancos. Les cuento. El 28 de julio de 1987, el hemiciclo del Congreso estaba repleto. Diputados, senadores, ministros y público aguardaban el mensaje a la nación, el tercero, del primer gobierno de Alan García Pérez. El encanto de los primeros meses de gobierno ya se había desvanecido. Alan García intentó de estatizar la banca, al justificar esta medida, dijo que no debía interpretarse como un peligro para el ahorrista y que no habría ningún exceso. Él dispuso a la intervención de los bancos, compañías de seguros y financieras. De esta manera, Alan García generó que los bancos empiecen a organizarse y se... Luego, años después, se generó lo que se llamó el Movimiento Libertad, que estuvo encabezado a Mario Vargas Llosa y al Partido Popular Cristiano y Acción Popular. No pudo consolidar esta estatización Alan García. Finalmente, el poder económico de los bancos se le fue encima. Y un día como hoy también, 28 de julio, se produjo la marcha de los cuatro suyos. Esto fue en el año 2000. Alberto Fujimori se había reelegido por tercera vez y se organiza una marcha que finalmente tuvo muchos muertos. Se indica en la historia de estas marchas y de esta marcha específicamente que el mismo gobierno generó los muertos, como sucede con las marchas y sucedió con las marchas de Castillo, igualito. La marcha de los cuatro suyos fue una movilización popular realizada en el Perú en los días 26, 27 y 28 de julio del año 2000, encabezada por Alejandro Toledo Manrique, Carlos Ferrero Costa y David Weissman, líderes del partido político Perú Posible, y secundado por diversos movimientos sociales, sectores antifujimoristas, partidos en su mayoría de izquierda, pero también de socialdemocracia. Esto, ahí fue el nacimiento realmente de esta caterva de caviares que tenemos en el Perú, lamentablemente. Nos sacaron a Fujimori, pero se pusieron ellos. Finalmente, esta marcha ocurrió en la Plaza San Martín de Lima, desde las 9 de la mañana hasta las 5 de la tarde. Hubieron muertos, hubo un incendio en el Banco de la Nación, un autoincendio según lo que se dice, y representó pues lamentablemente el desgaste del gobierno de Alberto Fujimori, que se había reelegido por tercera vez, que a pesar que había derrotado en ese momento, porque ahora ya no lo podemos ver así, a los movimientos terroristas Sendero Luminoso y MRTA, no pudo controlar a los marchantes que estaban con Alejandro Toledo, hoy investigado por corrupción. Esas son las cosas que tiene la historia del Perú. Da vueltas. Estas fueron las efemérides de hoy, 28 de julio. Deja sus comentarios y comparte este clip si les gustó. Nos vemos. Chao.
0: Efemérides, bloque para comentar y para compartir con ustedes a través de la señal de PBO en nuestra multiplataforma. El día de ayer todas las atenciones estaban en el grupo aéreo número 8 con la llegada de las delegaciones que fueron invitadas. Estuvimos apreciando la llegada de todos, estuvimos apreciando la llegada de todos los representantes, el rey de España, los jefes de Estado de Uruguay, Bolivia, Panamá, Paraguay, Ecuador, Chile y Argentina. Le damos la bienvenida a todos los jefes de Estado y al rey de España, que tengan una buena estadía en nuestro país en esta ceremonia tan importante. Continuamos y vamos ahora con un bloque muy especial, correcto. Pero antes quisiera compartir contigo una hermosa canción, mi querido amigo, que estábamos hablando acerca de las razas, acerca de los colores de piel. Vamos a compartir esta canción de Luis Abanto Morales. ¿Qué te parece?
1: Perfecto.
0: Cholo soy y no me compadezcas.
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0: Qué buena canción.
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0: Qué bonita, ¿no?
3: Pues
0: muy bien. Todo. Me indica nuestra producción que tenemos en este momento las imágenes de José María Balcázar llegando al Congreso de la República. Presidente saliente de nuestro país. Adelante, por favor. Sí, está entrando en este momento al hemiciclo, ahí está el ingreso. Estamos compartiendo con ustedes las imágenes de José María Balcázar. Esta ceremonia que vamos a compartir minutos más adelante también, con el esperado mensaje a la nación y todo lo que gira alrededor. Y bueno, nosotros habíamos hecho mención hace un instante que el grupo aéreo número 8 era la puerta de ingreso para las delegaciones que han venido a esta ceremonia tan, pero tan importante. Y hablando de ello, tenemos al presidente de Bolivia, el señor Rodrigo Paz, que tiene declaraciones en referencia a este evento protocolar. Adelante, por favor, con las imágenes.
4: En el Perú, yo de chico viví exiliado en el Perú. O sea, mis 8 o 9 años estuve en Lima junto a mi hermano y históricamente es una ciudad que nos ha cobijado y el Perú nos ha dado mucho cariño. en una de las entradas de para la lucha en favor de la democracia, Jaime Paz, mi señor padre, entró por la frontera del Perú hacia Bolivia, caminando. Perú ha sido siempre una base de lucha para la democracia boliviana. Uno. Dos, felicitar al gobierno saliente, pero especialmente al gobierno entrante, y además en la relación personal con doña Keiko Fujimori, la presidenta, de la cual hay una gran ventaja para ambas naciones. Vengo con una agenda no solo de estar presente en su asunción, sino de trabajo, ya de inicio de trabajo, en temas bilaterales sobre comercio, empezando por recuperar la agenda Hilo. Segundo, la agenda Huaki-Puno, que es toda una conexión nueva ferroviaria para productos que Bolivia necesita sacar hacia el Pacífico y que Perú necesita sacar hacia Brasil y hacia la hidrovía. Y tercero, en la parte norte, para conectar al puerto de Chancay, en nuestro departamento de Pando, conectar Brasil con Perú. Nosotros estamos justo al medio. Así que les doy tres ejemplos de una agenda bilateral con la presidenta, fuera de agradecerle al Perú por el cuidado de niños y por siempre ser parte de la construcción democrática de nuestra querida Sudamérica.
2: ¿Qué significa el triunfo de la derecha al Perú?
4: Miren, yo no me diría, al igual que en Bolivia, usted no me puede definir a mí ideológicamente. Yo creo que a la señora Keiko no se la define ideológicamente, se la va a definir sobre resultados en momentos difíciles en conjunto de la economía y la democracia sudamericana. Hay un peligro hemisférico a nuestras democracias y hoy más que nunca los gobiernos electos nuestros pueblos tienen que defender esas democracias, tienen que defender esas constituciones. Derecha e izquierda es lo secundario. Democracia, todo dentro de democracia y nada fuera de ella. Y segundo, trabajar para sacar nuestra gente adelante.
5: Presidente, la seguridad fronteriza y la migración, ¿cómo puede ver ese tema con la presidenta Keiko Fujimori?
4: Vamos a tener un gran trabajo. No se olviden que en su momento Bolivia fue, junto al Perú, un país confederado. Fuimos un solo país. Así que eso no va a ser problema para trabajar de buena manera con la presidenta. Gracias. Bendiciones.
2: Bien, fueron declaraciones del presidente de Bolivia.
0: Presidente de Bolivia, en declaraciones de Torre Tagle, Rodrigo Paz, que tiene palabras efusivas, emocionantes y que llenan de calor a un hermano país de Bolivia, con el que esperamos tener relaciones muy importantes en los próximos años y que siempre sea así.
1: Así es, recordó que había vivido en el Perú cuando era niño, cuando su padre fueron exiliados, ¿no? Sí, Perú y Bolivia tienen una historia común como con los casi todos los países de Sudamérica. Recordemos el Perú, el virreinato del Perú abarcaba, salvo Brasil, casi toda Sudamérica,
0: ¿no? Entonces, ¿cómo te marca, no? ¿Cómo te marca emocionalmente esas vivencias de pequeño, no? Que él menciona con referencia a su papá cuando fue exiliado y cuando estuvo viviendo en Perú.
1: Sí, la historia de Perú y Bolivia es, a lo largo de la historia ha sido bastante fluida y con unos altibajos propios ahora de la política, ¿no? La política de izquierda, este socialismo del siglo XXI que nos ha separado, y esperemos pues que ahora con las nuevas tendencias haya un trabajo fluido en bien de los dos países, ¿no? Son los mismos desafíos, la inseguridad que hay en ambos países y nos toca trabajar unidos.
0: Es la idea. Muy bien, vamos a agradecer a nuestros seguidores a través de la multiplataforma. Tenemos entrevistas interesantes. Hugo Guerra ya está en los estudios de PBO. Conversaremos con él en los siguientes minutos. Es nuestro invitado especial el día de hoy. 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
6: 10:31. 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

0: el punteo de guitarra, el cajón peruano, nuestra música peruana. Un abrazo para todos los que hoy celebran también con nosotros esta hermosa fecha, 28 de julio. Y vamos a dar la bienvenida a Hugo Guerra, que ya está en la mesa principal. Hugo, bienvenido, un placer tenerte. Muchísimas
1: gracias, Héctor Felipe, Luis Enrique, gusto estar contigo también. Estoy a las órdenes.
0: Estamos compartiendo este momento con Luis Enrique Cam. Hugo, agradeciéndote sinceramente por este detalle de venir un 28 de julio a acompañarnos.
1: Es una obligación como peruano estar siempre al pie del cañón.
0: Tú sabes que un 28 de julio también es fecha importante para algunas personas que celebran un onomástico, un día más. Yo tengo acá, estaba revisando las redes sociales, y Nelly, que es una oyente, una seguidora, está también de cumpleaños, más conocida como la creadora de los payares a las tres cartas.
1: ¡Ah, caramba!
0: Tiene la receta, hay que buscarla. Nelly, feliz cumpleaños.
2: Feliz
0: y todos
2: cumpleaños,
0: aquellos
2: Nelly.
0: Que están de celebración también, un feliz cumpleaños para todos.
1: Bueno, y lo que toca hoy día, después de la juramentación, es el ponche de los Libertadores.
0: Ajá.
1: Es una vieja tradición, comenzó con el inicio de la República. En casa lo preparamos siempre y es una mezcla deliciosa. A la segunda ya estás cantando que vive el Perú.
0: De todo, o sea, está haciendo tu recital. La presidenta electa, les comento, caballeros, la presidenta electa Keiko Fujimori llegó al Palacio de Torre Tagle, donde sostuvo un encuentro bilateral con el presidente de Paraguay. Durante la reunión, ambas autoridades dialogaron sobre el fortalecimiento de las relaciones diplomáticas. Estamos compartiendo las imágenes entre los representantes de ambos países, la agenda de trabajo conjunta de cara al nuevo gobierno peruano. Estamos en este momento compartiendo con ustedes estas imágenes que marcarán la historia de nuestro país. Yo siento, Hugo, no sé si estás presintiendo lo mismo, que estos próximos 5 años serán diferentes y especiales.
1: Bueno, tengo muchísima esperanza. Primero porque reconozco en la señora Keiko Fujimori a un personaje que ha madurado mucho frente a las elecciones anteriores. Creo que sus avatares, que la llevaron incluso a prisión injusta por persecución política.
0: Tres ingresos. 500 días.
1: Así es. La han hecho madurar mucho. El segundo, tiene un discurso muy fluido, muy bien informado, muy bien sustentado. Y hasta este momento creo que nos da el ánimo, también la ilusión, de que el Perú, que tiene todo para dar el gran paso y convertirse en una potencia regional, avance.
0: ¿Tienes el mismo punto de vista de los
2: Enriqueños? Sí, Hugo, yo quería preguntarte, ¿no? Efectivamente hay esta esperanza, pero al mismo tiempo la inacción que ha habido estos 5 años hace que esperemos que las cosas tampoco van a solucionarse tan rápido, ¿no? Hay que tener un poco de paciencia.
0: Claro,
2: ese equilibrio,
0: proceso, ¿no?
2: Ese equilibrio de la esperanza y la paciencia, ¿cómo lo podrías ver tú?
1: A ver, lo que yo creo es que hay 3 planos diferentes. El primer plano es retomar la senda del equilibrio económico, fiscal, la disciplina del Estado. En este momento estamos totalmente fuera. Solamente como un dato. Únicamente con Sagasti, en el pequeño periodo, nos endeudamos por 10 mil millones de dólares. Eso ya es una carga muy grande. Entonces, devolver la disciplina fiscal es lo primero. Lo segundo es terminar de pacificar al país. Hay una polarización y una tensión muy grande entre los extremistas y los patriotas, los demócratas, que creemos en la democracia. Hay riesgos de una tensión social que puede estallar manipulada y motivada en cualquier momento. Y el tercer tema que es urgente, de que la veo haciendo un estupendo trabajo con el nuevo canciller, Carlos Spam, querido amigo mío, es ver cómo nos insertamos de una manera diferente, de una manera más proactiva en el mundo. Entonces, sí, va a tomar plazo, va a tomar tiempo, hay muchas cosas por remediar, pero aún así, un pequeño paso ahora nos va a señalar cuál es el rumbo del gobierno.
0: Y en referencia a ello, Hugo, mientras tú estabas mencionando este tema de las relaciones con otros países, se sabe que la presidenta electa Keiko Fujimori sostuvo una reunión con la delegación de embajadores de la Unión Europea para fortalecer las relaciones de cooperación entre el Perú y los países del bloque. Durante el encuentro se reafirmó el compromiso de democracia, del Estado de Derecho y la institucionalidad con representantes, repito, también de la Unión Europea.
1: A ver, yo sí en eso soy muy crítico. Por supuesto, debemos, como país soberano, llevarnos de la mejor manera con todos los países democráticos del mundo y naturalmente con la Unión Europea. Pero cuando los europeos en este momento hablan de institucionalidad democrática, están muy alejados de practicarla. Ya hemos escuchado, por ejemplo, al vicepresidente americano J.D. Vance darles una catilinaria por los problemas de falta de respeto a la libertad de expresión, por la implementación de una Agenda 2030 que viola los derechos fundamentales de las personas. Entonces, Europa siempre será bienvenida, es parte de nuestra civilización, pero nuestra agenda política, ideológica y social debe tener muchos reparos con las tendencias que actualmente priman en Europa.
2: Justamente la presidenta electa Keiko Fujimori se reunió con el embajador de Estados Unidos, Bernie Navarro, y trataron temas tan importantes para ambos países, ¿no? La inversión, el comercio y para nosotros la inseguridad ciudadana, el fenómeno del niño. Y transmitió también el saludo del presidente Donald Trump. ¿Cómo ves ahora esta relación bilateral con Estados Unidos, con la nueva presidenta?
1: He publicado bastante y lo hemos debatido académicamente. El Perú en este momento tiene que practicar la neutralidad activa. Hay neutralidad activa y neutralidad pasiva. ¿Qué significa neutralidad activa? En todo lo que es el concepto de seguridad regional, de cooperación para erradicar el crimen organizado, para erradicar las mafias como la del Foro de Sao Paulo, y el narcotráfico, entre otros temas, tenemos que estar estrictamente alineados con Estados Unidos. Sin embargo, dentro de esa misma neutralidad, no tenemos por qué alejarnos de China, que tiene un comercio altísimo con el Perú, es probablemente nuestro primer socio comercial, pero estableciendo pautas muy claras. No solamente lo hemos visto en el puerto de Chancay, donde los chinos no aceptan a Austral, sino que hay un decreto, el 365, si no me equivoco, del presidente Xi Jinping, donde le ordena a todas las empresas de origen chino, tanto privadas como estatales, regirse por su legislación de origen, es decir, por las normas chinas. Eso puede llevarnos a un debate bastante complejo y con algunos riesgos de que la fluidez de las relaciones con este país pueda interrumpirse.
2: El 24% aproximadamente de las exportaciones peruanas van hacia China.
1: 22%.
2: El Perú no puede depender tanto de un solo país, tiene que diversificar, ¿cierto? Ahí está la oportunidad de hacer más fluido estas relaciones comerciales con Estados Unidos.
1: Claro, no obstante, también con Estados Unidos tenemos que ver que una cosa es la seguridad a la que he aludido y el bloque hemisférico, más bien de derecha, que en buena hora se está construyendo. Pero Estados Unidos acaba de elevarnos los aranceles para una larga lista de productos, lo cual es contraproducente porque nosotros tenemos un TLC activo con Estados Unidos. Me temo que la administración Trump se está excediendo.
2: Sí, porque al final, si hay un tratado que no se respeta, ¿qué podemos hacer, ¿no? Como país para tratar de que se haga respetar la posición.
1: En estos temas diplomáticos, por propia experiencia, pero en algún momento tengo que ver directamente, el principio es uno solo: negociar, negociar y negociar. Y morir negociando. Entonces, creo que con Estados Unidos la negociación tiene que ser directa. Y si ustedes se fijan, quienes han venido para tomar mando de Estados Unidos, todos están vinculados al sector comercio. No es coincidencia.
0: Negociar, negociar y seguir negociando. Qué bonita frase, Hugo. Y en referencia a liderazgo, un buen líder siempre tiene un gran equipo. Se hablaba previamente de que las personas que rodean a Keiko Fujimori tenían que ser idóneas, preparadas, personas bien escogidas. Asumió como presidente del Consejo de Ministros, ya anunciado, Luis Galarreta. Aparece el Mercuba como ministro de Economía y Finanzas. Y Carlos Sfá, que fue presentado como canciller. Tu punto de vista.
1: Los tres me parecen estupendos.
0: ¿Sí?
1: Sí, Lucho Galarreta es un hombre que tiene una larga experiencia política. Lo conozco, es un hombre centrado, es proactivo. Y él trabaja siempre estratégicamente. Él planifica muy bien sus pasos, para que inspira confianza. El segundo, Elmer Cuba, viene de la corporación que hace estudios económicos, Macroconsul. Y también tiene experiencia de gobierno. Y sus ideas son congruentes con lo que en la campaña propuso Keiko Fujimori y su asesor Lucho Carranza. Por ese lado, en el caso de Carlos Sfá, es muy especial. A él, bueno, lo conozco desde chiquito, lo he visto evolucionar estupendamente. Tiene mucha experiencia, más que diplomática, de relaciones exteriores. Ha trabajado para la Embajada Americana durante muchos años, es un hombre con mucho mundo y viene de una familia de diplomáticos. Entonces le deseo lo mejor porque Cancillería, aun cuando está en buen pie, vas a tener que pasar por una serie de revisiones y de controles internos de los que se ha adolecido. Más bien, aunque no lo has mencionado, hay un personaje que sí me preocupa y me disgusta. Vamos a ver si se mantiene en la lista última, que creo que recién vamos a conocer.
0: Sí, no se conoce oficialmente todavía.
1: Bueno, el señor Rafael Belaúnde.
0: Rafael Belaúnde.
1: Claro.
0: ¿Por qué te preocupa Rafael Belaúnde?
1: Me preocupa porque es un hombre, por supuesto, respetable en sus ideas, pero él es socio ideológico de Pedro Cateriano, el llamado ministro Luz Verde, que tenía pues un vínculo especial con Nadine Heredia. Y lo digo también con conocimiento. Los altos mandos militares no lo aceptan mayormente e inclusive las organizaciones de los jefes militares en situación de retiro, pero que reflejan el sentir presente del Ejército, la Marina y de Aviación, han publicado un pronunciamiento tomando distancias. Yo creo que ahí la señora Fujimori podría estarse equivocando. Nunca se negocia con el terrorismo y nunca se trabaja con los caviares.
0: Ni siquiera para pensarlo y tomarlo en cuenta.
1: De ninguna manera.
0: Luis Enrique, por favor.
2: Bueno, siguiendo con las relaciones bilaterales, y la presidenta electa Keiko Fujimori, junto con el canciller, el nuevo canciller Carlos Sfá, se reunieron con José Antonio Kast, presidente de Chile, para tratar los temas de enfrentar pues, la delincuencia, el fenómeno del Niño y también inversiones, promover la reforestación. Chile debería ser un socio también, un socio comercial del Perú.
1: Todo lo que tú mencionas, por supuesto, es la lista corta de los temas inmediatos. Sin embargo, es necesario replantear profundamente las relaciones con Chile. ¿Por qué lo digo? Y va vinculado con defensa. El Perú en este momento se está convirtiendo, primero, en un país que va a llegar muy pronto a la vanguardia militar en la subregión andina. La compra de los F-16, los tanques K8, los 808 de transporte.
0: Todo el armamento.
1: Pero además vamos a, ya estamos construyendo submarinos, también competente surcoreana, y eso lo que nos muestra es que el Perú, además de ser un hub logístico y estratégico, está avanzando en la industria militar. Eso ha creado una serie de resquemores en Chile, los cuales no pueden ser ocultados. Bienvenido, señor Kast, lo admiro ideológicamente, pero creo que necesitamos buscar un nuevo punto de equilibrio, porque no es que vayamos a ser enemigos, no imagino el disparate pues, de un conflicto, pero sí, el modelo industrial militar va a levantar muchos rumores, más aún cuando ahora somos socios preferenciales extra OTAN con Estados Unidos. Y por eso es que me molesta lo personal. Bueno, es mi opinión, pero me molesta la presencia de Rafael Belón.
0: Bueno, no ha sido todavía oficializado. Trascienden algunos nombres de hace ya varias semanas. Sí. Inclusive ya se hablaba como canciller de señor Spa, se hablaba como premier de señor Galarreta, se hablaba también de señor Cuba. Pero, en fin, son trascendidos que aún no se han oficializado.
1: Nos quedan horas, ¿no?
0: Sí,
1: no, minutos.
0: Prácticamente minutos. O sea, ahorita estamos conversando y de repente los anuncian en cualquier momento. Pero lo que yo siento, y estoy seguro que tú también, Hugo, y tú también, Luis Enrique, que sí estamos sintiendo un orden. No como en la toma de mando anterior, donde entre gallos y medianoche se elegían personas y en un momento dado no había ministro de tal y llegaba uno en zapatillas, en jean. O sea, eso para mí era deshonroso.
1: Mira,
0: y eso no se está dando en este momento, no lo siento así.
1: Después del gobierno del presidente Alan García, cada vez que un mandatario peruano se ha presentado ante la prensa internacional y ante el mundo, he sentido vergüenza. Vergüenza por no tenía un discurso equilibrado.
0: Por lo menos preparado.
1: Preparado. Vergüenza por la forma. Lo mismo que acabo de ver en la juramentación en diputados, sobre todo personajes pues que se visten de una manera,
0: y eso es una falta de respeto.
1: Claro, entiendo que puedan incluso vestirse folclóricamente porque finalmente somos un país así, pero se visten de una manera provocativa y se olvidan de algo que los juristas siempre recuerdan, la importancia de las vestes. Las vestes son los ropajes. Y los ropajes existen en todo el mundo porque transmiten la majestad del cargo, ¿cierto? Y entonces, cuando ves a una señora con el pelo morado, o una señora que se presenta con un vestido del arco iris,
0: sí, o... Claro, llamativo, ¿no? Fuera del protocolo,
1: claro,
0: ¿no?
1: O un personaje, pues no sé... con zapatos color mango el día de su generación, claro, le quita esa
0: prestancia, ¿no?
1: Sí.
0: Esa elegancia, ese protocolo bonito,
2: ese decoro,
0: el decoro, ¿no?
1: Tú bien lo acabas de decir, Luis, la majestad no es solamente cómo te comportas estando en el cargo, ¿no? Porque para ejercer, o sea, un ministerio, una diputación, una senaduría,
0: un cargo importante.
1: Tiene que el personaje realmente imponer respeto, diferenciarse de los demás. Sino porque también se hiere a la institución de una manera malsana. Tú no puedes entrar pues, a un matrimonio con zapatillas, ¿no? Entonces, hay una propuesta que me encantaría, es totalmente formal. Yo creo que como en algunos parlamentos en el mundo, para sesionar por lo menos, y para sus acciones vinculadas a la política, usen pues una toga negra, ¿no?
0: Claro,
1: pero
0: claro.
1: Es una cuestión de majestad.
0: Claro, señal de respeto, ¿no?
1: Claro, poco más en el Congreso que acaba de terminar, han ido hasta con BBDs.
0: Un poco más. Sí.
1: Yo creo que...
0: ¿Y sabes qué?
1: Eso trasciende más allá de la forma.
0: Lo que tú mencionabas un ratito, Hugo, que hace mucho tiempo no había tanta expectativa por un mensaje a la nación. Eso es uno. Dos, el hecho de que sí me preocupa lo que tú mencionabas, estas situaciones fuera de lugar que se dieron, especialmente la juramentación o la acreditación de los diputados. En los senadores estuvo más tenue, pero en los diputados hubo mucho bochinche, mucha reacción. Eso a mí me preocupa, y me preocupa que se pueda repetir en la ceremonia de hoy, donde tenemos invitados internacionales. Eso me preocupa.
1: Por supuesto que tiene que preocuparnos, ¿no? En el caso de la juramentación de los diputados, ¿qué hemos tenido? Primero, a un estalinista que incluso ha separado a una partidaria suya por no mostrar su voto, cuando la exigencia de mostrar el voto es inconstitucional.
0: Es secreto, se supone, ¿no es cierto?
1: Claro, porque depende de la conciencia.
0: Claro, de cada uno.
1: Y el votante, en este caso el parlamentario, tiene derecho a exhibir o no.
0: Claro, es su opción.
1: Sí, eso no tiene nada que ver con la transparencia.
0: No podía estar condicionado, ¿correcto?
1: Así es. Pero adicionalmente a eso, se ha empezado a hablar de la manera más absurda. Yo voy a utilizar, estaba buscando mentalmente qué adjetivo, y a esta hora de la mañana, los políticos son menores de edad. Pero, a ver, escucho políticos, unos que ya están dentro, otros que están fuera, particularmente de la izquierda, ¿no?, que dicen que se van a oponer al gobierno porque el gobierno ha capturado todas las instituciones. ¿No?
2: Esa es la narrativa, ¿no? La narrativa que crean.
0: Y ha secuestrado las instituciones.
1: Exactamente, Luis Enrique. ¿Pero qué significa que digan ha secuestrado, ha tomado, y vamos a una dictadura y un fiscal ahí medio loquito dice que si le pasa algo es porque la señora Keiko lo van a matar? Eso es ganas de iniciar una provocación. Ganas de generar un incidente. Si la señora Keiko, yo no he sido votante de ella, salvo en la segunda vuelta, pero si la señora Keiko recién va a asumir el cargo hoy día, ¿cómo es eso de copar? ¿No es acaso natural que el partido de mayoría, obviamente, tome los cargos principales?
2: No.
1: Además, que los ha compartido, en el diputado como en el Senado. Pero ya entrar en el tema de que...
0: A la provocación con el adjetivo, ¿no?
1: Sí. Claro, la captura. Y además, con ridiculeces, ¿no? Si quiere reconciliación nacional, debe ir a pedirle perdón de rodillas a la familia de los muertos del año 22. ¿Qué no tiene nada que ver con eso?
2: Y Hugo, perdón que te interrumpa, y no se menciona el fallecimiento de los policías, el policía Sonco y demás policías que fallecieron en el año 23 en cumplimiento de sus funciones.
1: Los seis soldados que murieron.
2: Sí, los seis soldados que murieron ahogados en Puno. Entonces, esto ya es un capítulo ya repetido, ¿no? Que ellos tienen esa narrativa. Yo creo que no debemos caer tanto en esa provocación verbal. Algo que a mí me llama la atención en el argot político es que si no eres del oficialismo, eres oposición. ¿Por qué tener que utilizar esa palabra oposición? Claro. Debe ser decir que soy independiente, claro. Soy libre, soy de tal partido, pero oposición. Me voy a oponer. Ya creo que ese lenguaje no es tan conveniente.
0: Y es confrontacional.
2: Exacto.
0: Eso es lo que yo entiendo.
1: Hay dos cosas, ¿no? Como bien dice Luis Enrique, esa es la narrativa. Pero ya desde la ciencia política vemos una gran diferencia. La narrativa es cómo te cuentan las cosas. El argumento es el pensamiento estructurado. Entonces, esta gente solamente tiene narrativa, no tiene argumentos. La guachafería esta de la narrativa, se ha instalado que hace 5 años, sí, ¿no? Por una tendencia internacional. Y efectivamente, no tenemos por qué ahora polarizarnos. Podemos ser observadores críticos, por supuesto. Además, creo que eso mismo ayuda al gobierno a tomar mejores decisiones. Si hay un hecho puntual que uno pueda opinar de una manera absolutamente diferente, bueno, pues uno podrá ser opositor. Pero a priori, yo acabo de conocer a Luis Enrique. Para mí es un honor.
2: Para mí, muchas gracias.
0: Nos está encantado. Acompañando hoy,
1: claro, este 28 de julio. Luis Enrique, no nos conocemos de antes. No sé cómo piensas, pero veo cómo me siento y por principio soy opositor. ¿No te parece ridículo?
2: Es ridículo, son disparates que se van repitiendo y de alguna forma nos van condicionando, ¿no? Porque mencionábamos al inicio del programa las leyendas, las narrativas que se van difundiendo y luego se tratan de crear como verdad la creación de la bandera peruana y el que fue fruto de un sueño de San Martín, y se repite, y es leyendas que se dan por...
1: Así es.
2: Entonces, es importantísimo regresar a la historia, regresar a las fuentes primarias, que no nos engañen, que la gente tenga espíritu crítico, no un pensamiento único, que es lo que trata de hacer la izquierda. Todos voten y todos se enseñen. Pensamiento único, si al contrario al pensamiento crítico.
0: Si me permiten, estamos en una conversación muy agradable. Como tú bien lo mencionas, Hugo, es la primera vez que conoces a Luis Enrique, ya bueno, amigo nuestro.
1: Encantado.
0: Amigo de la casa. Y hay muchas coincidencias, es un gran historiador. Hemos conversado justo sobre lo de la bandera. Pero hablando de la bandera, la banda presidencial ha sido entregada ya por el señor José María Balcázar. Tenemos imágenes de lo que sucedió hace unos minutos en el Congreso de la República y antes de retirarse hizo uso de la palabra. Adelante, por favor.
3: Más fuerte, por favor.
4: A la nación de la presidenta.
5: Es una recuperación democrática de la entrega del mando como corresponde. Yo creo que de aquí adelante tiene que haber esa forma democrática de entregar la banda presidencial para que no haya más interrupciones como hemos padecido. Hay buenos auspicios para la nueva presidenta para que incluya a todos los peruanos y haya una reconciliación, pero con justicia, como lo acaba de decir el cardenal Castillo en la misa que hemos tenido.
3: ¿Le hubiera gustado darle la banda a usted?
6: ¿Qué me gustó a Pedro Castillo?
5: Los ritos exigen en este caso que hay dos cámaras, no era como antes, entonces, y han designado que sea el Senado el que le entregue la banda correspondiente, pero no, eso no varía en absoluto nuestra disposición y nuestro trabajo que hemos venido realizando durante 5 meses y días. Le estamos entregando un país con economía sana, en azul. No hay ningún viso de corrupción en mi gobierno y eso debe ser un ejemplo para los nuevos gobernantes.
6: ¿Por qué no se dio ningún voto a Pedro Castillo? ¿Por qué no se dio ningún voto a Pedro Castillo?
7: ¿Un discurso de salida?
5: Eso estaba fuera del mandato constitucional que nos estamos otorgados.
7: Claro.
5: De tal manera que yo creo que un gobierno democrático elegido como corresponde le tocará evaluar todos y cada uno de los casos políticos que se están diciendo y se están juzgando, de tal manera que yo creo que hay que esperar que este nuevo, el nuevo gobierno entre a funciones y ahí veremos qué es lo que pasa en adelante.
6: La seguridad de facultades, ¿cuánto se pone de nota como presidente?
0: Bueno, teníamos la imagen y la despedida del señor José María Balcázar, entre otras cosas, a la interrogante de los periodistas, habló sobre el indulto, que, bueno, está todavía en pie, según lo que él menciona, y le corresponde al siguiente obvio. ¿Punto de vista?
1: Desde el punto de vista jurídico, no había ninguna base para sostener la pretensión del indulto. Es verdad que el presidente de la República tiene esa prerrogativa, pero esa prerrogativa tiene que ser fundamentada en un informe de una comisión especial y además debe ser rubricada por el ministro de Justicia.
0: Avalada y rubricada por el ministro de Justicia, así que es. Se oponía, inclusive tuvieron un entredicho.
1: Así es, sí. Y lo hizo renunciar y puso a otro por 5 días, sí, algo así. Entonces, no era solamente una acción política, sino una violación constitucional, y el señor Balcázar se ha arriesgado a que el próximo Congreso, el próximo Parlamento, se le haga una acusación constitucional que podría haberlo llevado a una prisión de 5 a 8 años, sí, a través de la Corte Suprema. Y a futuro, lo que corresponde es actuar siempre estrictamente dentro de la ley. Quizá te resulte paradójico. Yo soy un hombre declaradamente de derecha y como abogado apegado al 100% a la constitucionalidad. Pero por lo mismo celebro que al señor Vladimir Cerrón le hayan suspendido la prisión
2: preventiva,
1: porque el proceso estuvo muy mal llevado.
0: Desde el principio, ¿no?
1: Sí. Y justo eso es lo que decía hace un minuto Luis Enrique. En el Perú, si no devolvemos el orden constitucional y si no respetamos las normas del Estado de Derecho, vamos a ir

0: ojalá que estemos a la altura del reto.
1: A nombre de todo PBO agradecemos esta iniciativa, Hugo, de venir un día feriado, 28 de julio. Deseamos también para ti y tu familia una gran celebración. Continuamos con Luis Enrique en los siguientes minutos.
0: Gracias, Luis
1: Hugo,
0: Enrique.
1: Tú sabes que después de una gran conversación, una buena canción.
0: Sí, una buena canción que va a cerrar muy bien lo de hoy, pero que ya mañana no deben tocarla. El Perú bello durmiente. Ya no, que se
1: ya,
0: despierte.
1: Que se despierte. Qué bonita. Que despierte. Vamos a escuchar a Chabuca Granda con este bello durmiente.
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1: Qué bonita. Aprovecho para saludar a Teresa Fuller, que es nuestra la hija de
0: claro, Chabuca. Claro.
1: Un abrazo para Teresa. Para Bruno Gutiérrez también un abrazo en Guacho. Gracias por estar ahí. Vamos a levantarle, por favor, el sonido de esta hermosa canción.
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1: Bello durmiente, que sea la última siesta hoy, mañana despertarse todos, ¿eh?
0: Todos, y a empujar.
1: 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Vamos a una pausa y regresamos con mucho más. ¡Felices fiestas patrias!

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8: Bienvenidos amigos, levántele por favor la

0: El sonido. Vamos a ir directamente a lo que está aconteciendo en este momento en el centro de Lima en referencia a este evento protocolar. Adelante, por favor, estamos con las imágenes.
1: Con la presidenta Keiko.
2: Ahí escuchamos palabras del presidente de Honduras.
1: Países sufrimos el mismo problema de seguridad, todos debemos de enfrentarlo para darle seguridad a nuestros pueblos. El comercio, la industria, el turismo y estas relaciones, ténganlo por seguro que 150 años van a estar fortalecidas aún más con el gobierno, el mandato de la presidenta Keiko y el mío.
3: ¿Es viable una estrategia conjunta para combatir el crimen organizado?
1: Yo creo que sí, definitivamente todos estamos organizados bajo la misma línea para podernos defender.
4: Buenos días, todo el Perú.
1: Lo que acabo de decirle, los mismos, también le recordé que el 29 de mayo del 2015 se firmó aquí en Lima el tratado comercial entre Honduras y Perú, y hablé también de varias empresas como Vitapro, Alicorp, como Ramsa, compañías peruanas que tienen inversión en...
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6: Escuchamos ahí al presidente de Honduras justamente hacer precisión de todos los detalles dados en este encuentro bilateral, donde hacía incluso mención de muchas empresas peruanas que también ya tienen acuerdos comerciales, tratos comerciales con su país y de estas relaciones que incluso datan desde el siglo anterior.
0: Tenemos la palabra de primera mano del presidente de Honduras, Narcy Asfura, que está hablando acerca de su estancia en nuestro país y lo que compromete este acto protocolar. Vamos a volver con la información. Adelante, por favor, del Congreso.
7: El Perú, usted la viene a visitar como señal de un acercamiento. ¿Qué prevé cuando usted ha mencionado la apertura de empresas? Y es lo que necesitamos en ambos países.
1: Claro que sí.
7: Cooperación. ¿Cómo lo ve usted?
1: Eddie, déjeme decirle en primer lugar que Dios los bendiga. En 1876, a la fecha, 150 años de relaciones con el hermano pueblo del Perú. Hoy aquí estamos representando eso, el Día de la Independencia del Perú, felicitando al Perú, porque hoy mismo esta toma de posesión es su día de independencia, la toma de posesión de la presidenta Keiko. Fortalecer nuestras relaciones comerciales, sociales, seguridad, inversión, empresas peruanas en Honduras, empresas hondureñas en Perú, que podamos generar esa inversión y esas oportunidades de empleo en nuestros países. Al final la agenda casi es en común, los mismos problemas, tenemos que darle la oportunidad de empleo a nuestra gente y eso solo se logra con la inversión de nuestros países, de nuestros nacionales y de fondos extranjeros, inversión extranjera también en ambos países.
7: ¿Ha podido, ¿cómo vio usted los perdón, ha podido saludar, presidente, a otros mandatarios?
1: Sí, claro, estuve con el presidente Santiago Peña, también con el presidente Rodrigo Paz, presidente de Paraguay y de Bolivia, con el presidente Katz de Chile, con el presidente Noboa de Ecuador, presidente Orsi, lo acabo de saludar, de Uruguay. Entonces, el vicepresidente electo de José Manuel Restrepo de Colombia. Entonces, Panamá, el presidente Mulino, lo acabo de saludar. Yo pienso que todo tiene que ser una América central, una América Latina de futuro, unida, porque solo hay un tema, hay que generar prosperidad. Esa es la única manera que podemos sacar nuestros pueblos, nuestros países adelante, con prosperidad, con inversión.
7: Con esa prosperidad en América Latina estamos viendo el resurgir de la América fuerte, grande que fue en antaño.
1: Bueno, yo le voy a decir, América Latina, hablando de toda América Latina, es un poderío en recursos humanos, en recursos potenciales como minería, como trabajo, oportunidad, generar inversiones. Hay mucho por hacer y estoy seguro que si todos nos enfocamos en eso, podemos hacer una América Latina, una América más grande y próspera. Que Dios los bendiga.
7: Muchas gracias.
8: Gracias al presidente de Honduras, Narcy Asfura,
7: desde el Palacio de Torres Tagle, donde ha compartido con la presidenta.
9: Bueno, aquí recordar que las relaciones Perú-Honduras se han rehabilitado desde enero del 2026, porque el anterior presidente de Honduras, Xiomara Castro, pidió la liberación de Pedro Castillo. Uh-huh. Y hubo llamados de embajadores respectivos, y ahora con el presidente Narcy Asfura, se ha retomado estas relaciones Perú-Honduras.
0: Sí, y me parece interesante hacer el apunte de cómo él se expresa, pide una América unida, unión, futuro, y esto es importante, ¿no?, para las relaciones de los países de América Latina.
9: Y además que los problemas de inseguridad ciudadana por las organizaciones criminales internacionales hacen que los desafíos sean comunes. Antes podríamos decir, bueno, países de América Central no tenían una relación tan directa, pero vemos que ahora ya no. Y eso es algo importante para las relaciones bilaterales con países relativamente lejanos de Perú, América Central, ¿no?, por las organizaciones criminales internacionales.
0: Vamos a continuar con nuestra programación de hoy, anunciando lo que fue muy temprano en la misa solemne Te Deum, que en latín significa a ti Dios, donde participó el gabinete ministerial, las altas autoridades de la nación y el cuerpo diplomático acreditado en el Perú. Esto fue a las 9 de la mañana en la Basílica Catedral de Lima. Luego, a las 9 de la mañana, pasada la misa, llega al Palacio Torrectal la señora presidenta electa de la República, Keiko Sofía Fujimori Iguchi, y al mediodía estará la llegada del Palacio Torrectal a la Comisión del Anuncio del Congreso de la República. En este momento en el Congreso están siendo ya entrevistados excelentísimos jefes de Estado y o gobierno asistentes, al igual que el Rey de España, en el Congreso de la República para la ceremonia oficial de Fiestas Patrias, donde la señora Keiko Sofía Fujimori Iguchi dará el mensaje a la nación, el esperado mensaje a la nación. ¿Qué podría decirnos? ¿Qué podríamos nosotros escuchar?
9: Bueno, este algo ya adelantó ella, que va a centrarse en el tema de la seguridad, el fenómeno del Niño y la reactivación económica, ¿no? Por lo que me toca a mi trabajo, yo espero que dé propuestas en el sector de cultura, que ha sido, se puede decir, pues abandonado por los anteriores gobiernos, ¿no? Yo creo que es una oportunidad que tiene el Perú nuevamente de poner como prioridad los temas de educación y de cultura. Si la cultura es el alma del país, si no tenemos seguro ese tema, pues el crecimiento económico será temporal, no será sostenido si es que no hay una cohesión como sociedad.
0: Permíteme, mi querido Luis Enrique, tengo que dar un dato muy femenino y pertenece a nuestra productora, y mi esposa va a quedar encantada seguro con este dato. Me indican en canales internos que el vestido que en este momento, o la vestimenta en realidad, que en este momento está mostrando la presidenta electa Keiko Sofía Fujimori Iguchi, es un diseño contemporáneo con elementos inspirados en la tradición textil peruana. Consiste en un vestido azul diseñado por Patricia Musiris, directora creativa de Moda y Compañía, que incorpora bordados que nos acercan a las flores de Huancayo, elaborados en colaboración con la reconocida diseñadora peruana Mercedes Correa. La propuesta es completa, con un cloche de una autoría confeccionado en seda con motivos que nos recuerdan la iconografía huancaína. La pieza incorpora además un detalle de orfebrería, obra del recordado artesano joyero Samuel Huayanay. Esta es la descripción de la prenda de vestir que está utilizando en este momento la presidenta. ¿Algún comentario, hermano? Lo mío ha sido muy femenino, gracias a nuestra productora.
9: No, lo que comentabas.
0: Porque yo de moda sé muy poco, como tú te das cuenta.
9: Como comentabas de estas tradiciones, la misa y Te Deum, la misa de Acción de Gracias, que se dio ya desde el 28 de julio de 1821, es una tradición que ha permanecido, y que la Acción de Gracias se da en la liturgia católica, por ejemplo, también cuando finaliza un año, ¿no? Un año.
0: Sí, también se hace a final de año.
9: A final de año, uh-huh. Sí, el rezo del Te Deum, o de algún hecho particularmente especial que amerite esa Acción de Gracias,
0: ¿no? Personas creían que Te Deum significaba al aire libre.
9: No,
0: no es así, es a ti Dios. A ti es Dios, una alabanza.
9: Te dé un gracias, ¿no? Sí. Te dé un es a ti Dios las gracias, sí. ¿No? Es el himno que se reza al final de la misa, ¿no?
0: Permíteme el comentario, luego de lo que nosotros mencionamos en referencia a la vestimenta de la presidenta, hay comentarios en las redes sociales que dice que es muy asentador el vestido, que le queda muy bien, dice, ¿no? Sí, muy sí, elegante.
9: Sí, sí, sí.
0: No, ¿algún comentario, Sandy, al respecto? Tú que eres especialista en moda femenina. ¿Todo bien?
9: Es una buena oportunidad, creo, para revalorar a los diseñadores peruanos. Se convierte así la presidenta en una embajadora también de esos diseños peruanos con estas simbologías prehispánicas de nuestras etnias originarias. Y bien, ella también lo manifestó que los la ropa que usa también son de los diseños de Gamarra.
0: También, ¿no? También, sí, lo mencionó, sí, sí. En algún momento lo escuchamos y lo comentamos aquí en el programa también.
9: Bien, yo lo que creo es que los anuncios que haga ahora en el discurso la presidenta Keiko tiene que tener en cuenta que la gran parte de la sociedad tiene una gran expectativa. Las últimas encuestas le favorecían en el sentido de le daban la duda a favor, ¿no?
0: Sí.
9: En su mayoría, de resolver rápidamente los problemas más importantes. No los va a resolver de la noche a la mañana, pero sí con objetivos intermedios, ¿no? Uh-huh. Tenemos el gran objetivo de la pacificación, pero ¿cuáles son los objetivos intermedios que se van a cumplir, ¿no? Yo creo que eso es algo que ella tiene que hacer un discurso claro, ¿no? De cuáles son las acciones inmediatas para estos problemas tan difíciles que tenemos, ¿no? Ya cualquier negocio, cualquier construcción que se está haciendo en cualquier distrito del Perú, ya están las extorsiones, las amenazas, y eso tiene que intervenirse rápidamente, ¿no?
0: Bueno, tú sabes que estamos hablando ya de temas protocolares y, bueno, nosotros estamos atentos a lo que pueda pasar en los siguientes minutos. La presidenta electa Keiko Sofía Fujimori sostuvo una serie de reuniones en el Palacio Torretale con autoridades y representantes de distintos países a pocas horas de asumir la presidencia de la República. Durante los encuentros abordó temas relacionados con el fortalecimiento de las relaciones diplomáticas, el comercio, indudablemente, justo lo comentaba Hugo Guerra hace unos minutos, el tema comercial es importantísimo, que va de la mano con la inversión, la cooperación tecnológica, la prevención de los desastres. Estamos nosotros prácticamente ya viviendo lo que es la corriente del Niño costero, la corriente del Niño global, la cooperación tecnológica, la prevención y la seguridad regional son importantísimas. Entre las autoridades que participaron estuvieron, como ya lo sabemos, llegó muy temprano el día de ayer el rey Felipe VI de España, representantes de Japón, China, Corea del Sur, la Organización de Estados Unidos, estamos también con la Organización de Estados Americanos, el Partido Popular de España y el gobierno de Aruba, quienes expresaron su disposición de fortalecer la cooperación con nuestro país. Y, indudablemente, esto marca un nuevo horizonte para nuestra nación. Lo comentábamos con Hugo, creo que hace muchísimos años no estábamos tan expectantes por un mensaje a la nación, acostumbrados a escuchar mensajes largos, tediosos, mal leídos, mal interpretados y con la parte alta de la cabeza enfocada del presidente o la presidenta que miraba un papel.
9: Que hemos pasado 10 años de
0: complicados, ¿no?
9: Tal vez de estancamiento, retroceso en muchos sectores y se ve esta nueva administración con esta expectativa, ¿no? De poner en marcha el motor, de poner al menos la primera para arrancar, ¿no? En todos los sectores. Yo ahí escuchaba todos los temas que tú vas mencionando de cooperación. Yo insisto mucho en el tema de la educación y la cultura. Esperamos pues con los ministros que nombre, porque a veces se los deja como la rueda, digamos, de repuesto, ¿no? Y no debería ser así.
0: Pero tú has tocado un tema muy interesante, Luis Enrique, el tema de los ministros, las personas que la van a acompañar a Keiko. Y ha sido un comentario hace muchas semanas, a diferencia de lo que pasaba en otros gobiernos, sin mencionar nombres porque ya felizmente pertenecen al pasado. Pero yo recuerdo una imagen, sin mencionar nombres, que eran las 7, 8 de la noche y no tenías carteras. Uno había renunciado, el otro no quería y se voceaba un nombre y en un momento llega una persona con zapatillas para juramentar, imagínate. O sea, la improvisación, porque lo que empieza mal termina mal, y ahí está el ejemplo. Lo que empieza bien puede terminar bien, pero lo que empieza muy bien será recordado para siempre.
9: Tú lo has dicho, improvisación. Mira, gobernar un país es algo muy complicado, más aún si estamos hablando del Perú. Pero es necesario, es condición sine qua non, ¿no? El tener un plan. Podemos disentir, podemos discutir sobre el plan.
0: No estar de acuerdo con muchas cosas.
9: Así es, pero hay un mínimo de plan de trabajo. Si queremos lograr los grandes objetivos nacionales, hay que empezar con un plan. Sin plan, es que es como ir a la deriva en el mar, ¿no? Entonces, al menos aquí lo que la expectativa es que hay un plan, ha habido un plan de gobierno, hay unos técnicos que han trabajado, esperamos pues que estén bien realizados, no va a satisfacer a todos, porque estamos hablando de una administración en el que hay un recurso escaso que es siempre el dinero, no hay dinero para todo lo que se quisiera, entonces hay que priorizar como sucede en un hogar, ¿no? Hay un presupuesto familiar,
0: claro.
9: Hay muchas cosas que se quisieran hacer, gastar, inversiones, viajes, etcétera, pero hay que priorizar. Hablando en un punto macro, igual, sí es verdad que hay necesidades prioritarias, sí. Porque se han descuidado desde hace muchos años, el tema de la inseguridad, el tema de ahora afrontar este fenómeno natural. Pero pensando a largo plazo,
0: sí.
9: Si queremos esa estabilidad, ese crecimiento y prosperidad y bienestar, educación y cultura. Sin eso, podrán ser logros temporales, efectistas, pero si no hay educación, si no hay cultura, no podremos mantenernos en el tiempo.
0: Es un tema de presupuesto, un tema de gestión. Tema de procesos, donde indudablemente, como en toda organización, hay gastos fijos. Pero a mí me encantaría que en algún momento estos gastos se conviertan o vayan al grupo de la inversión. O sea, que sea mucho más grande la inversión y que vayan aminorándose los gastos para que se conviertan también en inversión. Y voy al tema de que la palabra es muy asertiva. O sea, uno decreta algo y esto funciona. Yo te lo comentaba en la experiencia que tengo yo con PNL. En la comunicación motivacional. Desde la palabra asertiva, el pensamiento acompañado de la palabra, imagínate lo que nos puede dar. Entonces, convertir esos gastos, aminorarlos y pasarlos al grupo de la inversión. Y que exista mucha más inversión en nuestro país, que genere un efecto multiplicador para que todos salgamos beneficiados.
9: Y la mejor inversión, en mi opinión, será siempre la educación.
0: Indudablemente.
9: El capital humano, ¿no?
0: O sea, indudablemente.
9: Una persona puede transformar una sociedad. Y lo vemos, ¿no? Casos exitosos.
0: Tantas historias.
9: A mí se me vienen dos ejemplos. Gastón Acurio, que ha revolucionado la gastronomía. Mira cómo una persona inspiradora logra ese cambio social.
0: Y cambió su historia en España, porque él fue a estudiar Derecho.
9: Así es, sí.
0: Y a espaldas de sus padres...
9: Sí, cambió de carrera.
0: Cambió de carrera y se hizo chef.
9: O Juan Diego Flores,
0: también,
9: ¿no?
0: Tremendo
9: que
0: artista.
9: Tiene aquí una iniciativa Sinfonía por el Perú,
0: sí.
9: que está cambiando la vida de miles de familias.
0: Y de niños.
9: De niños, ¿no?
0: Sí.
9: Porque al cambiarle la vida a un niño, le estás cambiando la vida a la familia, al barrio, a la sociedad. Esas historias, imagínate, multiplicadas por 100, 1000, no es descabellado.
0: Yo
9: pensar.
0: Recuerdo a una persona que tuve el honor de hacerle coaching en su casa, Aquilino Flores, para poder manejar sus expresiones, porque a él lo invitaban a hacer conferencias y decía, no, estoy ocupado. Pero tenía un tema, que eran losofobias, tenía miedo a hablar, cosa que superó. Y él hizo conferencias magistrales. Aquilino Flores llegó su historia. Llegó a Lima en un camión a los 13 años de Huancavelica porque hubo una desgracia en su casa. Lamentablemente su padre murió y vino con su hermano. Se instalaron en el centro de la ciudad, comenzaron a lavar carros y luego comenzaron a vender polos por unidad. Y miren lo que se convirtió después. A los 13, 14 años conoció el negocio de la venta de prendas de vestir y en qué se convirtió. Entonces, Aquilino Flores es un ejemplo que nosotros deberíamos seguir. Y como tú mencionas, hay mucha gente, muchos niños, muchos jóvenes que tienen grandes oportunidades y a través de la educación nos podemos sostener.
9: Exacto. Eso es el camino a largo plazo. Lo que pasa es que se quiere soluciones rápidas. Es verdad que hay tantas necesidades, pero pensar como país en largo plazo. Es lo que sucede en una familia, ¿no? Los esfuerzos de los padres para la educación de los hijos, ¿no? Porque todo esfuerzo por la educación vale, ¿no? Tantas renuncias, sacrificios, porque la educación es lo que vale. Y es esto es lo que tiene que pasar a nivel país, ¿no?
0: Estamos justo con imágenes, a espalda nuestra está apareciendo, levantando la mano. Se le reconoce por el cabello, indudablemente. Ahí está el presidente de Argentina ingresando. Ahí lo tenemos. Bueno, está la comitiva también. Bueno, es parte de los invitados que han llegado a nuestro país, los mandatarios de diferentes países, entre ellos el rey Felipe VI de España también, que es uno de los invitados especiales que llegó muy temprano el día de ayer. Ahí desciende del automóvil el presidente de Argentina.
9: Algo que comentó la presidenta Keiko hace unos días también es que las cosas que están funcionando no las van a cambiar.
0: Eso está bien.
9: Eso claro. Me parece positivo, porque sí. No todo, también hay que ser catastrofistas. Hay buenas iniciativas.
0: Eso es marketing. ¿No? O sea, la primera ley de marketing es lo que funciona, no lo cambias.
9: No lo cambias.
0: Está muy
9: sí.
0: Bien, que siga.
9: Sí, que siga.
0: Está muy bien.
9: O potenciarlas en también, otro caso. Claro. Pero no decir que todo lo que no lo hicieron ellos está mal, ¿no? Eso tampoco, ¿no? Eso me parece algo positivo, eso es rescatable.
0: Que... Y eso también hay que marcarlo, porque es una costumbre muy usada, especialmente en los gobiernos regionales y en las municipales, que debería cambiar también. Porque lo hizo el anterior, entonces lo paro. Como yo no tuve la negociación, entre comillas, entonces yo no continúo y la carretera se queda a medias o el hospital se queda sin terminar. Eso no está bien, es lo que tú apuntas.
9: De acuerdo, la mezquindad política,
0: sí,
9: ¿no?
0: Sí.
9: La mezquindad.
0: No eso... me corresponde continuar lo que hizo el otro, ¿no?
9: Eso...
0: Yo hago lo mío.
9: Y cuántos ejemplos, ¿no?
0: Sí.
9: Eso es algo positivo, ¿no? Luego, las cosas que no se han terminado y hay que hacerlas. Se me viene ahorita a la mente el Museo de Arqueología en Lurín, que está vacío, no está funcionando. Son ya tantos años, ya cerca de 5 años que el museo ha sido concluido, pero no está operando, no está funcionando. Es una caja de concreto
0: acá,
9: en el desierto.
0: Sí, a 25 minutos de acá,
9: sí,
0: está cerquita.
9: Ha costado $100 millones que empezó en el gobierno de Ollantumala y está ahí vacío, con una muestra temporal en marcha blanca ya cerca de 5 años.
0: Imagínate.
9: Entonces, el nuevo gobierno
0: claro.
9: Les tiene que
0: aprovechar. Que no sea un espacio perdido, lo que tú mencionas.
9: Exactamente.
0: Y te digo, yo he pasado por ahí muchas veces y es verdad, todavía no se inaugura hace muchos años. Cuando uno va camino a Pachacamac,
9: exacto,
0: Lurín,
9: a Pachacamac,
0: sí,
9: claro.
0: En la pista lateral. Pero al igual que el presidente de Argentina, estaba también en el Perú el presidente de Uruguay, el de Bolivia, de quien teníamos hace unos minutos declaraciones, Panamá, Paraguay, Ecuador, Chile. Está el rey de España también y en imágenes el presidente, reiteramos, de Argentina levantando la mano y con una amplia sonrisa. Invitado especial también en esta ceremonia. Vamos a continuar nosotros con la revisión de las situaciones que giran alrededor de esta celebración del 28 de julio. Mañana la gran parada militar también, la avenida Brasil ya está acondicionada con todas las tribunas, incluyendo los toldos, para que se pueda apreciar el paso gallardo de todas las instituciones gubernamentales y sobre todo del ejército peruano. Están invitados también, confirmados los bomberos del Perú, entre otras instituciones, para compartir el día de mañana la gran parada militar que nosotros estaremos también dando cuenta en nuestra programación.
9: Es una costumbre que el pueblo peruano espera, ¿no? Y prueba de ello es
0: parte de la fiesta, ¿no?
9: Las largas colas, filas desde las madrugadas para encontrar un asiento en las tribunas. Me comentaron que habían puesto más sillas, sí. Y eso es algo muy bueno, de ver el desfile militar, ¿no? Porque, mira, Héctor Felipe, en las fiestas patrias hablamos de las cosas que nos unen,
0: sí.
9: ¿No? Nos une la gastronomía, nos une la historia.
0: El sentimiento. ¿No?
9: Nos une la música.
0: Claro.
9: Y nuestras Fuerzas Armadas y Policía también nos unen porque están en todo el territorio nacional y que el ejército en particular y luego la Marina nacen con la República. No se podría entender el Perú sin sus Fuerzas Armadas. Si desapareciéramos las Fuerzas Armadas, en pocas horas el Perú desaparecería de lo que conocemos, ¿no? Entonces es también un reconocimiento porque la independencia se logró pues a través de las armas también. La pacificación del Perú en la reciente guerra contra el terrorismo se logró también gracias a las Fuerzas Armadas, a las rondas campesinas, a los comités de autodefensa, que espero que también desfilen los veteranos y héroes de la pacificación nacional.
0: Muy bien, según el cronograma, estamos nosotros en este momento con la llegada de las autoridades. A las 12:15, aproximadamente en unos 35 o 45 minutos, más o menos, ¿sí? La salida será registrada de la señora presidenta electa de la República, Keiko Sofía Fujimori Iuchi, del Palacio de Torre Tagle hacia el Congreso de la República. A las 12:30 será la llegada al Congreso de la República de la presidenta electa, Keiko Sofía Fujimori Iuchi, y a las 12:45 será la juramentación y asunción del cargo de la Presidenta de la República en el Congreso, juramentación e imposición de la banda presidencial, el himno nacional y la juramentación de los vicepresidentes. A la 1:00 p.m, el mensaje a la Nación de la Presidenta, que estaremos nosotros atentos a su emisión. Vamos a ir a una pausa, vamos a retornar con mucha más información en este día especial. Felices fiestas patrias, hoy 28 de julio. 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Felices fiestas patrias. Regresamos.
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0: Felices fiestas patrias, Perú. Estamos desde la multiplataforma de PBO, televisión, streaming, redes sociales y la radio con fe. Me acompaña Luis Enrique Cam en la mesa principal en esta transmisión de Mando Supremo del año 2026. ¿Expectativas, Luis Enrique?
9: Bueno, el discurso a la nación de la presidenta es una tradición que esperamos que no sea solamente palabras, ¿no? Como a veces se dice, ¿no? Pues un discurso, las palabras se las lleva el viento, sino que vengan acompañadas ya de la acción, ¿no?
0: A partir ya de
9: mañana 29 por la tarde, la presidenta se va a reunir con el Consejo de Ministros, el Consejo de Ministros que jurará por hoy en la tarde, ya para tomar decisiones.
0: Estamos en directo con las imágenes de la sesión solemne. Adelante, por favor, desde el Congreso de la República.
19: Presidentes de la República, segunda elección presidencial, suscrita por el Pleno del Jurado Nacional de Elecciones el 3 de julio de 2026. 2. Resolución 1625-2026-JNE del 3 de julio de 2026, que contiene la proclamación de la Presidenta y Vicepresidentes de la República para el periodo 2026-2031. Sin otro particular, le hago llegar las seguridades de mi distinción. Atentamente, Jessica Elisa Clavijo Chipoco, Secretaria General del Jurado Nacional de Elecciones.
20: 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Con conocimiento del Congreso de la República, pasa el archivo. Como es de conocimiento de las señoras y señores senadores y diputados de la República, la presente sesión solemne está dedicada exclusivamente a la transmisión del mando supremo de la Nación a la Presidenta electa de la República, señora Keiko Sofía Fujimori Iguchi, quien conforme al mandato constitucional prestará juramento para asumir el cargo de Presidente de la República durante el periodo 2026-2031 y luego dirigirá su mensaje al Congreso. Señoras y señores senadores y diputados, se va a dar lectura al acta de la Jura de la Independencia Nacional. Invito a leerla al senador Francisco Calisto Gianpietri.

0: Con vuestra venia, señor presidente. Texto del acta de la Declaración de la Independencia. En la ciudad de los Reyes del Perú, en 15 de julio de 1821, reunidos en este excelentísimo ayuntamiento, los señores que lo componen, con el excelentísimo e ilustrísimo señor arzobispo de esta Santa Iglesia Metropolitana, prelados de los convenios religiosos, títulos de Castilla y varios vecinos de esta capital, con el objeto de dar cumplimiento a lo prevenido en oficio del excelentísimo señor general en jefe del Ejército Libertador, don José de San Martín, el día de ayer, cuyo tenor se ha leído, e impuestos de su contenido, reducido a que las personas de reconocida probidad, luces y patriotismo que habitan esta capital, expresasen si la opinión general se haya decidida por la independencia, cuyo voto le sirviese de norte al expresado señor general para proceder a la jura de ella. Todos los señores concurrentes, por sí, y satisfechos de la opinión de los habitantes de la capital, dijeron que la voluntad general está decidida por la independencia del Perú de la dominación española y de cualquier otra extranjera, y que para que se proceda a su sanción por medio del correspondiente juramento, se conste con copia certificada de esta acta al mismo señor excelentísimo, y firmaron los señores Conde de San Isidro, Bartolomé, arzobispo de Lima, Francisco de Zárate, Simón Rábago, Pedro de la Puente, Francisco Javier de Chagué, Fray Jerónimo Cabero, José Mariano Aguirre, Javier de Luna y Pizarro, Toribio Rodríguez, Juan Echevarría, Tomás Panizo, Pedro de los Ríos, José de la Riva Agüero, y siguen las firmas. He cumplido, señor presidente.
1: Agradezco al senador Francisco Galisto Bienpietri por haber leído el acta de la jura de la independencia nacional.
2: Señoras y señores, senadores y diputados de la República, habiendo concluido el mandato presidencial del señor José María Balcázar Celada, enseguida el oficial mayor del Congreso de la República hará entrega de la banda presidencial al señor presidente del Congreso de la República, senador Miguel Ángel Torres Morales.

0: Calixto Gianpietri, senador por Renovación Nacional, leyó el acta de la independencia firmada el 15 de julio en el Cabildo de Lima. Cerca de 3.000 vecinos firmaron, y entre ellos Andrea Bolognesi, el padre de Francisco y Mariano Bolognesi.
1: Dato importante para compartir. En este momento tiene la banda presidencial por algunos minutos Miguel Ángel Torres Morales, conocido como Miki Torres.
2: Señoras y señores senadores y diputados e invitados, es para mí un gran honor recibir por breves momentos la banda presidencial que simboliza el mando supremo de la nación. La presidencia propone al Pleno la designación de los senadores y diputados que integrarán la comisión de anuncio y de recibo a la presidenta electa de la República, señora Keiko Sofía Fujimori Iguchi. Señor relator de lectura.
3: Comisión de anuncio a la presidenta electa de la República, señora Keiko Sofía Fujimori Iguchi. Señora senadora Lourdes Alcorta Suero, del Grupo Parlamentario Renovación Popular, quien la presidirá. Señora diputada Cecilia Chacón de Betori, del Grupo Parlamentario Fuerza Popular. Señor diputado Diego Bazán Calderón, del Grupo Parlamentario Renovación Popular. Señor senador Flavio Figalo Rivadeneira, del Grupo Parlamentario Partido del Buen Gobierno. Señor diputado Jaime Abensur Pinasco, del Grupo Parlamentario Fuerza Popular. Señora diputada Viviana Arminta Valencia, del Grupo Parlamentario Ahora Nación. Comisión de recibo a la presidenta electa de la República, señora Keiko Sofía Fujimori Iguchi. Señora senadora Patricia Juárez Gallegos, del Grupo Parlamentario Fuerza Popular, quien la presidirá. Señora senadora Marta Moyano Delgado, del Grupo Parlamentario Fuerza Popular. Señor diputado Aldo Bravo Quispe, del Grupo Parlamentario Renovación Popular. Señor diputado Luis Quispe Escandia, del Grupo Parlamentario Partido del Buen Gobierno. Señor senador Alejandro Muñante Barrios, del Grupo Parlamentario Renovación Popular. Señora diputada Andrea Medina Stein, del Grupo Parlamentario Partido Cívico Obras.
2: Si no hay oposición por parte de ningún senador o diputado, se darán por aprobadas las propuestas. Han sido aprobadas las propuestas. Convoco a los miembros de la comisión de anuncio presidida por la senadora Lourdes Alcorta Suero a acercarse al centro del hemiciclo de sesiones.
1: Lourdes Alcorta se acerca al lugar indicado mientras Miguel Torres Morales continúa con la banda presidencial que él luego entregará a la presidenta Keiko Sofía Fujimori Iguchi.
0: Sí, es una tradición que data desde el siglo XIX, el traspaso, ¿no?, de la banda presidencial. Hace pocos minutos el expresidente José María Balcázar hizo la entrega en el Congreso de la República.
1: María Lourdes,
2: a los miembros de la comisión de anuncio a cumplir con el encargo que les ha confiado el Congreso. Señoras y señores senadores y diputados, se suspende la sesión por breve término.
1: Muy bien, se hizo mención y la presencia de María Lourdes Pía Luisa Alcorta Suero, más conocida como Lourdes Alcorta Alcorta, flamante senadora de la República por Renovación Popular, y se ha suspendido en este momento la sesión para luego dar paso al ingreso de Keiko Sofía Fujimori Iguchi. Está pactado para las 12:30 para luego proceder a la entrega de la banda presidencial por parte de Miki Torres, Miguel Torres, que la tiene en este momento por unos minutos, y la juramentación y posterior mensaje a la nación.
0: Es un mandato constitucional el dar el discurso por 28 de julio por parte del presidente, a la presidenta, que es ineludible, o sea, tiene que dar ese discurso, o sea, no es algo opcional.
1: Claro, y en este discurso, que como dices tú es ineludible, se espera propuestas reales, hay una tremenda expectativa de, no hace mucho Lo comentábamos que por años hemos querido nosotros tener una situación como esta, pero lamentablemente era totalmente diferente en años anteriores. Pero esta presentación, este inicio de esta nueva etapa de vida democrática con la presidenta electa Keiko Sofía Fujimori Iguchi, crea mucha atención, no solo en el Perú, sino en el mundo.
0: Una gran oportunidad que tiene el Perú, que como tú dices, hay una expectativa nacional e internacional. Prueba de ello es la visita de presidentes, uh-huh, ¿no? de países e incluso del rey de España. Entonces hay una expectativa nacional e internacional porque el Perú, por su situación geográfica, geopolítica, es gravitante por los problemas que tenemos en común con otros países, como la seguridad nacional e internacional debido a las organizaciones criminales internacionales.
1: Lo mencionabas tú, el rey de España, Felipe VI, que llegó ayer por la mañana, fue uno de los primeros invitados en arribar al grupo aéreo número 8, de presidentes de Uruguay, Bolivia, Panamá, Paraguay, Ecuador, Chile y Argentina, y una comitiva muy importante de representantes de los Estados Unidos. Se sabe que han portado una invitación para la presidenta electa Keiko Sofía Fujimori Uchi para una reunión en Washington con Donald Trump.
0: El Perú tiene que retomar esa posición de liderazgo, ¿no? No está el Perú por su historia, por su situación geográfica, está llamado a ser un país líder en la región, ¿no? No un carro de seguir, sino no un vagón, sino una locomotora.
1: Claro,
0: ¿no?
1: La que va adelante.
0: La que va adelante, ¿no? A eso está llamado el país, por su historia, por sus recursos naturales, por su situación geopolítica. Entonces, es una oportunidad que tenemos para retomar ese liderazgo.
1: Tú mencionas algo, la ubicación geográfica de nuestro país. Estamos al borde del Océano Pacífico, estratégicamente ubicados. Por ello es que Chancay es tan importante. Es una ventana no solo para el Perú, sino para Latinoamérica, desde Asia. Estamos hablando de la Amazonía, que es importantísima. Tenemos las tres regiones importantes de nuestro país. Tenemos una cultura viva. Tenemos yacimientos de metales que son importantes en proyección para los próximos años. O sea, estamos creo en el mejor momento, Luis Enrique.
0: Y el mar peruano, ¿no?
1: Ese es un punto aparte.
0: Sí, tanto que hay este proyecto del tren bioceánico, ¿no? Que vaya desde Brasil hasta el puerto de Chancay.
1: Sí.
0: Entonces, los ojos del mundo están en el Perú. El Perú a nivel global es una economía muy pequeña, pero está llamada por su situación geográfica a tener un rol más importante.
1: Inclusive hay una inversión también preestablecida para Puerto Eten, para ir por la parte alta de nuestro país y conectar, como tú bien dices, también por tierra a las ciudades con la Amazonía, las ciudades del norte de nuestro país a través de esta vía. Pero mencionabas tú nuestro potencial marítimo, la riqueza marítima que tenemos. Y ahí viene un punto también importante, la cantidad de especies que en este momento se están retirando y están migrando hacia otras aguas más frías porque se está calentando por el tema del Niño. Hay que tener en cuenta eso. Vamos nuevamente a Torre Tagle, está el presidente de Bolivia haciendo uso de la palabra. Adelante, por favor.
4: Pero con mucha fe, con mucha fuerza y siempre con la verdad por delante. Hay que hablar con verdad al pueblo para sacar las cosas adelante.
5: ¿Se ha hablado respecto a algún avance del acuerdo bilateral entre ambos países?
6: ¿Cómo ha visto su país esto?
5: Respecto
4: yo veo la grandeza del Perú, que más allá de los momentos de inestabilidad, como usted mencionó, política, el Perú sale adelante. Y eso, como le dije con todo el respeto a la presidenta del Perú, arriba el Perú, ya saben ustedes cómo continúa la cosa.
5: Presidente, ¿qué es lo que le dijo la presidenta electa Keiko Fujimori? ¿Con qué se queda de esta reunión?
4: Bueno, hubo una primera fase de la relación humana porque evidentemente había una relación de amistad entre el presidente Paz Zamora, mi señor padre, y el presidente Fujimori. Y la vinculación después de 34 años, por las situaciones de la vida que ambos seamos presidentes, realmente es de bendición y con el mejor deseo. Rápidamente entramos a los temas, es una mujer muy práctica, entró a los temas de vinculación con Bolivia y los temas que puedan beneficiar a nuestros pueblos.
6: ¿Algún consejo, sugerencia que usted le haya dado a la presidenta? ¿Algún consejo?
4: Yo creo que la presidenta Keiko ha pasado por tantas batallas que consejos. Más bien felicitarla no solo como líder, sino como mujer, templanza y visión que tiene el Perú, y ahí estamos para trabajar conjuntamente con Bolivia.
7: Gracias. Ahí escuchamos al presidente.
1: El uso de la palabra a la salida de la reunión con la presidenta electa Keiko Sofía Fujimori y el presidente de Bolivia, Rodrigo Paz. En simultáneo podemos anunciar que la comisión está camino a reencontrarse en este momento. Ya llegó, ¿correcto? Ya llegaron a Torre Tagle. Correcto.
0: La comisión de anuncio.
1: Sí, salieron del Congreso, están ya llegando a Torre Tagle, que está prácticamente a pocas cuadras, y este es un acto previo a la transmisión de mando. Son actividades en simultáneo que pertenecen al protocolo correspondiente y que estamos en imágenes compartiendo con ustedes, ¿no es cierto? Sí.
0: Se han trasladado en vehículos desde el Congreso hasta Torre Tagle y vamos a esperar si se van a trasladar en los mismos vehículos o a pie, como ha sido en
1: algún momento se ha estilado, ¿no? Uh-huh. Es un tema de seguridad también y de protocolo, ¿no? Pero interesante lo que mencionó el presidente de Bolivia, el señor Rodrigo Paz, en referencia a la conversación que tuvo con Keiko Sofía Fujimori y sobre todo el perfil que él amerita de la presidenta sobre los intentos que ha tenido para lograr este cargo tan importante, el más importante de un país, que es ser presidente, y sobre todo resaltar su perfil y su manera de ser, ¿no?
0: Y que sus padres han sido ambos presidentes de sus respectivas repúblicas y ahora ellos como hijos están asumiendo el mismo cargo.
1: Yo creo que es un tiempo interesante también para las relaciones bilaterales entre Perú y Bolivia, que han venido complicadas en años anteriores, y creo que por la trascendencia y la ascendencia, en este caso, de ambos líderes, yo creo que va a ser una buena relación en los próximos años.
0: Sí, fueron empañadas pues con la intervención de Evo Morales en la política peruana, incluso azuzando separación. Sí. ¿No?
1: Tuvo una presencia Evo Morales también.
0: Ha sido declarado persona no grata en el Perú. Pero bueno, esperemos que eso ya sea una página que haya pasado. Y ahora veamos el futuro.
1: Vamos en directo con las imágenes desde Torre Tagle. Adelante, por favor.
8: De conversar telefónicamente y bueno, ya en este nuevo rol como presidenta electa, a horas de asumir, realmente un enorme entusiasmo, tengo que reconocer. El Paraguay le tiene un cariño enorme al pueblo de Perú. Vemos este nuevo inicio de un periodo constitucional con un enorme optimismo para fortalecer los vínculos bilaterales entre nuestros países, pero también fortalecer a una Sudamérica que necesita que podamos trabajar más unidos. Y bueno, desde Paraguay nos sentimos muy identificados en ser un centro de integración. Asunción, que este próximo año va a cumplir 490 años de su fundación, fue conocida como madre y nodriza de ciudades por el rol que cumplió en la época de la colonia, lo mismo así también aquí en esta región de Sudamérica, así que realmente tenemos que retomar este proceso de integración y vemos la presidencia de Keiko como un factor.
7: Retomar el proceso de integración, señala el presidente de Paraguay, escuchemos.
8: Activa, tenemos nosotros vínculos comerciales, pero tenemos que reconocer que son muy pequeños. Este no es solamente un problema entre Paraguay y Perú, es un problema de América Latina. Seguimos siendo la región del mundo menos integrada comercialmente. Ustedes saben que Paraguay forma parte del Mercosur, el mercado común del sur. Perú, que había impulsado junto con Colombia, Chile y México la Alianza del Pacífico, tienen hoy la intención de retomar. Y bueno, ahí nos gustaría poder fortalecer y encontrar los caminos necesarios para poder acercarnos cada vez más. Paraguay está haciendo una inversión muy grande para poder llegar a los puertos del Pacífico, estamos construyendo un corredor bioceánico y eso claramente nos va a acercar a los mercados del Perú y también de Norteamérica.
9: Presidente, ¿cómo augura el futuro para Perú? Hoy iniciamos un nuevo ciclo después de bastante inestabilidad política, ¿no? Súper, varios presidentes.
8: Súper positivo. A mí me ha tocado, yo tengo muchos años de servicio público, fui funcionario del Banco Central y siempre vi con un enorme, con una sana envidia, la estabilidad económica del Perú. Al doctor Velarde lo conozco hace tantos años, creo que no hay nadie que haya trabajado en un banco central que no conozca a Julio Velarde. Es una institución dentro de una institución, y creo que más allá de los cambios políticos que le ha tocado vivir, creo que como lección aprendida es cómo el Perú ha sostenido y ha mantenido instituciones económicas sólidas que le ha permitido mantener la estabilidad económica tan necesaria.
5: ¿Y qué resalta, presidente, para todos los peruanos en este día de 28 de julio?
8: Nadie puede solo. La presidenta no va a poder llevar adelante los grandes programas que tiene que llevar adelante. Lo importante es que, como en todo partido de fútbol, todos abracemos a nuestra selección. Hoy el Perú tiene que abrazar a un nuevo gobierno que representa a todos los peruanos y que puedan trabajar todos con un único objetivo, mejorar la calidad de vida del pueblo, principalmente del pueblo más vulnerable, más necesitado. Ese es nuestro gran desafío. Así que creo que el mensaje es que los diferentes sectores políticos puedan colaborar, respetando por supuesto su independencia entre los diferentes poderes, pero con un objetivo común de progresar y ver ese progreso llegar a todos los sectores.
5: ¿Algún mensaje que usted resalte de esta conversación con la señora Fujimori, algo que ella le haya mencionado de repente?
8: La presidenta Fujimori es una persona con una amplia experiencia política. Yo creo que no hay ninguna duda, sus años en el Parlamento, el haber sido candidata en el pasado. Yo fui candidato anteriormente, me tocó perder, volví a intentar, creo que es una hermosa historia para muchos de los que abrazan la carrera política, que ni las victorias ni las derrotas son permanentes y eternas, que tenemos que seguir trabajando. Así que creo que este es un hermoso mensaje. Yo no tengo ninguna duda que ella tiene muy claro cuál es el desarrollo que quiere llevar adelante. Acá el gran desafío es que el pueblo peruano la pueda...

0: Ahí escuchábamos al presidente de Paraguay, Santiago Peña.
1: Bueno, estaba la presentación, ¿no?, rompiendo el protocolo en realidad, porque Santiago Peña recibe una indicación de que ya tiene que ir hacia el Congreso de la República. Bueno, en realidad los presidentes predispuestos a conversar con la prensa rompen el protocolo porque lo indica que salgan de Torre Tagle luego de la conversación con Keiko y se dirijan en el automóvil al Congreso, pero ellos se quedan unos minutos a dar declaración.
2: Sí, ese es algo
1: es habitual, ¿no?
2: Habitual, ¿no? Sí. La ruptura del protocolo. Esperemos que se guarde el protocolo en la entrega de la banda presidencial. Se la tiene que imponer el presidente del Senado, en este caso Miguel Torres.
1: Miguel Torres.
2: Y no en otros casos, como en el año 85, que Alan García se puso él mismo, ¿no?, la banda presidencial, y no dejó que Luis Alberto Sánchez se la colocara. Entonces son esos hechos anecdóticos de...
1: Hablando de protocolos,
2: se rompen,
1: ¿no?,
2: el protocolo.
1: Hablando de protocolos, pero esto indica, en el tema de los horarios, que a las 12:15 debería salir ya la presidenta electa Keiko Sofía Fujimori Uchi del Palacio de Torre Tagle rumbo al Congreso de la República. Esto va a tener seguro unos minutos de retraso porque ella ha tenido reuniones con los mandatarios en Torre Tagle. Muestra de ello las declaraciones de Santiago Peña a la salida de este encuentro, el representante de Paraguay, anunciando, entre otras cosas, que está muy contento y felicitando y sobre todo conmemorando los 490 años de Asunción, una hermosa ciudad, haciendo una mención especial también al presidente del Banco Central de Reserva, Julio Velarde, que tiene más de 20 años y va a 25 de gestión, que lo conoce, que sabe de él, se ha reunido, ha tenido oportunidad de compartir, y sobre todo el optimismo de un mandatario, de una hermana nación del Paraguay, Santiago Peña, que nos está acompañando en este acto protocolar.
2: Sí, destacó que las relaciones comerciales son pequeñas con respecto a los ambos países, pero que se anhela que estas puedan ser más fluidas, más grandes, ¿no? Bien, ya están los vehículos esperando a la presidenta electa. Todo parece indicar que ella va a subir a uno de estos vehículos para dirigirse al Congreso.
1: Bueno, tenemos algunos datos para compartir. 28 de julio del año 1821, se proclama la independencia por parte del libertador José de San Martín, el primer Congreso Constituyente en el año 1822, la primera Constitución en el 23, primer mensaje presidencial ante el Congreso, se consolidó con la organización de la República y funcionamiento regular del Congreso un 28 de julio. Y bueno, la pregunta es, ¿cuántos años después de la independencia se dio el mensaje de la nación o este mensaje de la nación de Keiko Sofía Fujimori?
2: ¿Tú tienes ese...?
1: Tenemos los datos acá, estábamos compartiéndolos con nuestros seguidores. La primera Constitución permite que esto sea en el año 1823 y en la independencia del 28 de julio de 1821 el mensaje a la nación fue el 28 de julio de 1821. Han transcurrido 205 años para celebrarlos hoy con mucha emoción.
2: Sí, 205 años de la proclamación de la independencia, no de la República, porque recordemos que don José San Martín tenía una propuesta de un país monárquico constitucional,
1: sí,
2: ¿no? Y él tiene el primer título de protector del Perú. La República surge todavía dos años después.
1: Uh-huh. Y estamos hablando de ciudades, por ejemplo, si uno viaja a España, puede encontrar ciudades como Trujillo, por ejemplo, encuentras una ciudad que se llama Lima, hay una ciudad que se llama Guadalajara también, que tiene una hermana en México, pero es lo que pasa, la trascendencia y cómo participa la ideología y sobre todo la historia de España en Latinoamérica, ¿no?
2: Claro,
1: se repiten los espacios.
2: Así es, los conquistadores pusieron nombres como Nueva Castilla,
1: sí,
2: Nueva España,
1: sí,
2: a los virreinatos. Pero el Perú sí es un nombre mestizo, no existía. No existía, uh-huh, ni en el castellano ni en el quechua, ¿no? Es un vocablo mestizo, uh-huh, ¿no? Eso también es algo importante de destacar.
1: Una suerte de mezcla de cultura, ¿no?
2: Sí, sí, sí, sí, sí. Entonces, el Perú como
1: no
2: nombre...
1: No como Cusco, que es el ombligo del mundo.
2: Exactamente.
1: En traducción
2: es,
1: al quechua, ¿no?
2: no tiene un

0: un significado ni en el quechua ni en el castellano.
1: Mira, entonces, eso nos hace diferentes y especiales.
0: Eso nos hace diferentes, exacto.
1: Claro, Perú como nación, como lo comentábamos hace unos minutos, ¿no? Cuán importante es la ubicación de nuestro país, cuán importantes son los microclimas que tenemos prácticamente todos, y tenemos las tres regiones, tenemos una cultura muy importante y que nos llena de orgullo, ¿no? Que es lo que se plasma y se revive y se conmemora en fechas como esta, ¿no?
0: Así es. Y ese mestizaje también que se representa en las costumbres y en la representación nacional, ¿no? Tenemos en la Cámara de Diputados, en la Cámara de Senadores, todas las sangres, todos los colores, todas las procedencias geográficas, y eso también es algo que destacar.
1: Esperemos que sea un buen resultado. Estamos revisando el protocolo. Supuestamente, según lo que se indica, en unos minutos estaría ya saliendo la presidenta electa Keiko Sofía Fujimori Iucci del Palacio de Torre Tagle con dirección al Congreso de la República. Se anuncia a las 12:30 la llegada al Congreso de la presidenta electa y vamos nosotros con imágenes. Adelante, por favor.
2: Pero muy bien, con una disposición a seguir avanzando en nuestra agenda, desenvolver un poco nuestro Tratado de Libre Comercio. Le pedimos al Perú también su adhesión al Tratado de Neutralidad del Canal de Panamá.
3: Bueno, ahí está declarando el presidente de Panamá, quien también ya se está dirigiendo hacia lo que es el Congreso de la República. Estamos hablando del señor José Molino, quien despide a los medios de comunicación y también...
1: Ahí están las declaraciones del presidente de Panamá, José Raúl Molino, a la salida también de la reunión con la presidenta electa. El presidente de Argentina, siguiendo el acto protocolar, salió de la reunión y se dirigió directamente a su automóvil, no ofreció declaraciones.
0: No dio declaraciones el presidente de Argentina, Milei, que está en una controversia también con su homólogo de Brasil, José Ignacio Lula da Silva, y también hubo un revuelo mediático en Argentina por la decisión de Milei de venir a la toma de mando de la presidenta Keiko Fujimori, que da también un mensaje de la importancia que tiene esta nueva administración para Argentina.
1: Esta controversia podría ser una razón por la cual no dio declaraciones, ¿no?
0: De repente.
1: Podría ser. Podemos especular, ¿no?
0: Exactamente.
1: Tenemos en este momento a nuestro buen amigo José Élice, que ha sido mayordomo del Congreso de la República, para conversar con él. José, muchas gracias. Felices fiestas patrias.
4: Felices fiestas patrias, muchas gracias por la invitación. ¿Me escuchan bien?
1: Estamos escuchándote fuerte y claro.
4: Bueno, gracias.
1: Bienvenido, José. Tu, por favor, apreciación en este acto protocolar tan importante y esperado.
4: Bueno, hasta el momento se está desarrollando según lo establecido, ¿no?, por el programa. Hay algún, parece, pequeño atraso, pero eso es normal, ¿no? La logística es complicada y hay que poner en primer lugar siempre, además del protocolo, la seguridad. Y como ha venido una cantidad importante después de años de presidentes o jefes de Estado de países hermanos, amigos, pues incluyendo, por supuesto, la presencia del rey de España, pues ahí hay que a veces sacrificar algunos minutos del estricto horario de la ceremonia que va a realizarse en Palacio y otras actividades, en el Palacio Legislativo, quiero decir, y otras actividades en Palacio de Gobierno por estas prioridades, digamos, ¿no? Seguridad y atención a las personas. Así que la ceremonia de juramentación debe empezar pues a las 12:15, y ya estamos un poquito atrasados, pero no importa, lo podemos sostener, digamos. No sabemos cuánto va a demorar el mensaje de la presidenta una vez que ya haya jurado y se haya puesto la banda presidencial, pero se ha estimado que podría ser una hora y esto habría podido ocurrir entre las 12:30 y la 1:30. No, minutos más, minutos menos, bueno, no sabemos cuánto va a durar el mensaje. De eso depende mucho lo que va a suceder después. Una vez terminado toda esta ceremonia, se dirige ya al Palacio de Gobierno, se había estimado que la hora de llegada a Palacio sería las 2 de la tarde, o las 2 de la tarde, y simultáneamente los jefes de Estado invitados también ya debían haber salido y dirigirse al Palacio de Gobierno, donde nuevamente se reúnen de manera oficial con la presidenta, ya en ejercicio pleno, y generalmente se ofrece un almuerzo con ellos, ¿no? Y otros invitados adicionales, que suele durar, pues, digamos, no sé, quizás un par de horas, ¿no?
1: Puede posiblemente. José.
4: Y alrededor de las 4 ya se despiden los jefes de Estado, y a las 6:30 más o menos se ha estimado que tendría lugar la juramentación del gabinete ministerial.
1: José, según lo que tenemos en protocolo en esta transmisión de Mando Supremo 2026, tenemos un ligero retraso de unos 20 minutos, según lo que estadísticamente está anunciado. La comisión de anuncio del Congreso de la República ya está en el Palacio Torre Tagle. Lo que ha demorado un poco el tema del traslado ha sido las declaraciones, tengo entendido que han dado algunos presidentes a los periodistas que están apostados a la puerta principal. Pero quería comentarte, José, que me acompaña aquí en la mesa principal Luis Enrique Cam, a quien te presento.
0: Hola, José Licen.
4: Un gusto, ¿cómo estás?
0: ¿Qué tal, José? Quería hacerte una consulta desde el punto de vista de el correcto funcionamiento de la ceremonia, el protocolo, desde la oficialidad mayor o el presidente, en este caso del Senado. ¿Qué posibilidades tiene de que no se vea empañado con manifestaciones a veces inadecuadas de congresistas que sacan carteles y que quieren empañar la ceremonia? ¿Qué es lo que se puede hacer para prevenir esas
4: actitudes? No simpatizante de ninguna de las organizaciones que están ahí, digamos, no veo razón para que eso ocurra. En principio, los reglamentos de las cámaras, siempre estos vigentes, el anterior, todos han prohibido este tipo de manifestaciones en una ceremonia como la que vamos a presenciar en unos minutos. Sin embargo, ya sabemos que ha ocurrido en algunas oportunidades esos fenómenos, ¿no? Además, está prohibido, no se puede pedir la palabra, hacer uso de la palabra ni en votaciones, es una sesión especial estrictamente dedicada a el juramento, en este caso de la nueva presidenta de la República, la imposición de la banda presidencial, el mensaje al país, y se acabó, se terminó, no hay nada más, eso es.
1: En condiciones normales, José, debería ser así, ¿es cierto?
4: Sí.
1: Pero la historia espero que cambie, sinceramente lo decimos nosotros como presentadores y estoy seguro que es la opinión del común de las personas, que esto se lleve dentro del acto protocolar y no haya nada que lamentar, ninguna situación, ningún exabrupto, ninguna reacción que lamentar, porque estamos en los ojos del mundo.
4: Todos tienen que entender que no le conviene al país, seas de derecha, de centro, de izquierda, eso no importa. No, estamos al inicio de una nueva oportunidad de rehacernos. A algunos les gusta la presidenta, a otros no, pero digamos, esta es la institucionalidad que tenemos y con ella hay que dar pasos hacia adelante, no hacia atrás. Así que eso es lo que hay que hacer.
0: José, ¿y hay algún tipo de límite en cuanto a la duración del discurso? Porque el año anterior el discurso fue muy, muy largo.
1: Extremadamente
0: largo. ¿Hay algún tipo de límite en cuanto al protocolo?
4: No hay, pero se estima que es no más de una hora. No hay discursos que han durado siempre más. En el caso de Dina Cotoa, creo uno, si no el más extenso, no es lo más extenso de la historia del Perú. Además, creo que una presidenta que se inaugura no tiene por qué hacer un discurso largo, tan largo, ¿no? Más bien debe ser un discurso, sí, con los objetivos generales, muy preciso. Por supuesto, puede tener una carga de emoción en algunas palabras que ella puede haber incluido ahí. Me parece bien, porque ya los detalles deberán ser desarrollados por el presidente del Consejo de Ministros y los ministros durante la presentación que dentro de los 30 días posteriores a su nombramiento deben hacer ante la Cámara de Diputados. Solo ante la Cámara de Diputados. Ahora sí, porque ya se eliminó sin planteamiento de cuestión de confianza obligatoria.
1: Yo entiendo, José, por la experiencia ya ganada de Keiko Sofía Fujimori y Uchi y la preparación previa, que su discurso ha sido ensayado, que ella lo va a manejar utilizando mucha emotividad, es lo que yo puedo entender, dirigiéndose indudablemente a su familia y tratando de dar confianza. Creo que hemos entendido cuál es el inconsciente colectivo de la población, la confianza en sus líderes para los próximos años.
4: Tú has dicho algo muy importante que tiene que ver con parte de lo que yo llamo el método del gobierno. Es un gravísimo error de un presidente de la República, de un ministro, en fin, que tiene que dar un discurso importante, mandarlo a hacer, leerlo ligeramente y después tratar de leerlo con emoción y con los énfasis necesarios ya en una ceremonia oficial. Uh-huh. Es importante que el presidente o el funcionario, el alto funcionario que hace ese tipo de discursos, no solamente haya intervenido directamente en su preparación, sino que lo haya, como tú has dicho, uh-huh. ¿no? Se haya preparado para leerlo, para eventual, o sea, hay que con unas anotaciones que se ponen ahí, porque ese discurso tiene que tener, tú has dicho, un efecto, ¿no? Sí. Generar confianza, generar tranquilidad. Nos vendrán tiempos de debate, vendrán tiempos políticos difíciles, eso siempre es posible, uh-huh. pero digamos, lo que debe imponer es la calma ahora, es digamos, la visión compartida de un país que es posible, en fin, y ese tipo de cosas, ¿no?
1: Sí.
4: Así que vamos a ver qué.
1: Sí, técnicamente estamos nosotros atentos a lo que pueda hacer la presidenta Keiko Sofía Fujimori Uchi en esta primera oportunidad de dirigirse a la nación en su discurso protocolar, y como tú lo mencionabas, no tanto el contenido, porque el contenido uno lo puede manejar, es el tono de la voz y es la comunicación no verbal, o sea, cómo se para, cómo mira, cómo mueve las manos, cómo sonríe, eso es lo que queremos ver, y estoy completamente seguro y puedo anticiparme a ello que técnicamente vamos a poder apreciar y disfrutar un discurso en esta calidad y a esta altura.
0: Y yo pienso que es el discurso, desde el punto de vista del presidente, más importante del año, porque tiene a todo el país esperando este discurso. Es un feriado, fiesta nacional, se inicia un nuevo mandato y es la gran oportunidad que tiene ella de comunicar los mensajes que quiere hacer llegar al pueblo. Claro. O sea que mejor tribuna hoy no tiene, entonces todo tiene que estar muy bien calculado.
4: Y aprovechado,
1: ¿no es cierto? Sí. Aparte hay un tema importantísimo. Es la primera mujer electa en el Perú, históricamente hablando.
4: Así es, claro. Y también hay otra cosa importante que debemos señalar, ¿no? También es una oportunidad para los nuevos congresistas, senadores, diputados de hacer del primer punto, pues tranquilidad, respeto, ¿no es cierto?
1: Sí.
4: Por ejemplo, ayer el señor López Chao, cuando le han preguntado, dijo algo que es bien importante, y lo destaco porque yo no soy su partidario, no lo conozco, no soy su amigo, pero sí es muy importante. Cuando le preguntaron por los miembros del gabinete que la presidenta ya había anunciado y los que por ahí circulaba una lista que no sabemos si será cierta, en fin, no o verdadera, él dijo, no debemos criticar a un presidente, a una presidenta, con relación a la conformación de su gabinete. O sea, realmente eso, ¿no? Este es un ejemplo de cómo hay que actuar en estos casos. Hay que esperar, hay que escuchar, hay que debatir, hay que prepararse, porque, digamos, todos estamos interesados en que a nuestro país le vaya bien, tanto al oficialismo cuanto a la oposición. Pero si vamos a hacer de esto, digamos, una batalla campal, que genere inestabilidad.
1: No es la idea.
4: Y que digamos que los debates no partan de ideas claras y de una visión de país, pues vamos a continuar con lo mismo y eso es lo que hay que evitar.
1: José, muchísimas gracias. Que tengas una gran celebración de fiestas patrias con la familia y ya nos encontraremos en alguna oportunidad los próximos días por aquí por PBO.
4: Cómo no, un gran abrazo para ustedes. Gracias por la invitación.
1: Gracias.
0: Buenas tardes, José.
1: Siempre oportuno, José Élice, ex oficial mayor del Congreso de la República, con apuntes muy interesantes para compartir con ustedes. Y si hablamos de apuntes interesantes, tenemos la imagen, Luis Enrique, de la llegada de la Comisión de Anuncio del Congreso de la República a Torre Tagle. ¿Te parece si la compartimos?
0: A ver.
5: Sí, estamos en los exteriores de el Palacio de Torre Tagle. Llegan los miembros de la comisión de anuncio, son saludados por el vicecanciller Eric Andersen. Vemos, por ejemplo, a Lourdes Alcorta, quien preside esta comisión de anuncio. En compañía de ellos, Cecilia Chacón, Diego Bazán, Flavio Figalo, también Ansur Pinasco, también miembro, y Viviana Arminta. Ellos ingresan a Torre Tagle. Ellos se van a encargar de invitar a la presidenta Keiko Fujimori a acudir al Palacio Legislativo a fin de poder participar de esta toma de mando, uno, y dos, de brindar su mensaje al Congreso o mensaje a la Nación. Se tiene previsto 45 minutos a una hora de mensaje en una suerte, pues, de programa un poco retrasado en, si se quiere, una diferencia de casi 20 minutos a lo que se tenía previsto, sino un poco más. Estamos hablando de un proceso histórico que ha tenido el beneplácito de algunos de los mandatarios de diferentes partes de la región latinoamericana que tuvieron a bien llegar a este lugar a brindarle el saludo y, cómo no, conversar de diversos temas, la gran mayoría de ellos satisfechos a raíz de esta reunión. Puntualizar, por ejemplo, las reuniones que habría tenido con el presidente del Ecuador. No brindó mayores declaraciones, pero dijo estar satisfecho con las palabras de la presidenta Fujimori. El presidente de Panamá también de acuerdo con impulsar acuerdos de comercio. Hay que recordar que el Perú tiene hoy uno de los puertos más importantes, si no el más importante de la región, y como no, Panamá tiene este paso muy importante y de carácter comercial. Y en el caso de, por ejemplo, el Paraguay, que han insistido, inclusive habría llegado el ministro del Interior de dicho país también, acompañado del presidente Santiago Peña, para tener ese tipo de reunión bilateral y compartir seguramente perspectivas a raíz de la lucha contra la delincuencia. Se está a la espera, en todo caso, que lleguen los, que salgan, perdón, los miembros de la comisión de anuncio.
1: Ahí teníamos la voz de Alex Buenaño, nuestro compañero de PBO, dando cuenta del movimiento en Torre Tagle. Y es verdad, confirmamos la presencia del ministro del Interior de Paraguay, que acompaña a Santiago Peña, el presidente, que están entre nosotros para esta ceremonia oficial.
0: Esa comisión de anuncio o de invitación del Congreso a la presidenta electa Keiko Fujimori ya ingresó al Palacio de Torre Tagle. Está presidida por la senadora Lourdes Alcorta, de Renovación Popular, y compuesta por la diputada Cecilia Chacón, de Fuerza Popular, diputado Diego Bazán, de Renovación Popular, senador Flavio Figalo, Partido del Buen Gobierno, diputado Jaime Abensur, de Fuerza Popular, y la diputada Viviana Arminta, de Ahora Nación. Y hay una comisión de recibo en el Congreso, presidida por la senadora Patricia Juárez, de Fuerza Popular, y compuesta por la senadora Marta Moyano, de Fuerza Popular, el diputado Aldo Bravo Quispe, de Renovación Popular, el diputado Luis Quispe Candia, del Partido de Buen Gobierno, el senador Alejandro Muñante, de Renovación Popular, y la diputada Andrea Medina, del Partido Cívico Obras.
1: Muy bien, buenos apuntes. Entonces, este es el protocolo que se maneja para todo lo que gira alrededor de esta transmisión del Mando Supremo 2026, donde inicia sus actividades como presidenta de la República del Perú, Keiko Sofía Fujimori Iguchi. Como estábamos conversando hace unos minutos con José Élice, desde hace muchísimos años no hay tanta expectativa por un mensaje a la nación tan esperado. Regresamos a Torre Tagle, tenemos la información directa con las palabras de Lourdes Alcorta. Adelante, por favor.
6: La banda presidencial, ya el mensaje a la nación. Hemos sido atendidos, estamos regresando a la respuesta y ya saldrá en breves minutos. Es todo lo que tengo que decir.
7: Han sido declaraciones. Ahí escuchábamos las palabras de la parlamentaria Lourdes Alcorta.
0: La banda presidencial anunció la senadora Alcorta que va a recibir la presidenta electa. Es un símbolo de mando, es una tradición que viene ya desde la época virreinal, la banda presidencial, así como el bastón que usan los generales del ejército.
1: Es cierto, es cierto. La simbología que gira alrededor de esta ceremonia tan importante eran las declaraciones de María Lourdes Pía, Luisa Alcorta Suero, Lourdes Alcorta, que está encabezando esta comisión de anuncio del Congreso de la República desde Torre Tagle. Vamos con imágenes en directo desde el centro de la ciudad, desde el traslado de los mandatarios. Ahí tenemos imágenes de la toma de mando. Crece la expectativa, indudablemente. Estamos a doble pantalla con el traslado de las autoridades en el lado derecho y al lado izquierdo, las afueras del Congreso de la República y Torre Tagle con...
0: es la comisión de anuncio.
1: Sí,
0: el anuncio que está regresando ya de la labor que ha realizado de invitar a la presidenta electa Keiko Fujimori. No sabemos si va a ser caminando o en algún vehículo, porque vemos ahí que el rey Felipe VI se está trasladando caminando desde Torre Tagle hacia el Congreso. Está acompañado de los demás presidentes, como el presidente de Ecuador, Noboa, el presidente de Argentina, Milei, y el presidente de Chile, Kass.
1: Habían trascendido que el rey Felipe quería hacer el traslado a pie, quería evitar los automóviles y quería disfrutar del clima limeño y quería disfrutar también del centro de la ciudad para llevarse un recuerdo visual de lo que él está disfrutando en esta estadía.
0: No es la primera vez que el rey Felipe está en nuestro país. Recordamos que estuvo también en la toma de posesión del presidente Pedro Castillo.
1: Es una visita que fue muy esperada y es uno de los primeros, en realidad el primer invitado que llegó ayer en horas de la mañana al grupo aéreo número 8.
0: Y ya llegó al Congreso, está recibiendo los honores de la escolta, el jefe de línea de la sección de guardia del Congreso.
1: Y bueno, nosotros tenemos un monitor a este lado, por eso es que estamos girando la mirada hacia el lado izquierdo de la pantalla, pero vamos a seguir revisando las imágenes, compartiéndolas con ustedes. Vamos a separarnos un instante, Luis Enrique, y regresamos luego con más información en esta transmisión de Mando Supremo 2026. Vamos a una pausa y regresamos.
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9: 12 y 35. 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
0: Bien, regresamos con la transmisión. Recordamos que el rey de España, Felipe VI, junto con los demás mandatarios, han ingresado al hemiciclo, al Congreso, recién renovado, en donde los ha recibido el presidente del Congreso, Miguel Torres. Estamos viendo las imágenes. Ya todo está quedando listo para el arribo de la presidenta electa, Keiko Fujimori. Todavía ella no ha salido del Palacio de Torre Tagle, está toda la expectativa. Queda la duda de si se va a trasladar caminando o en un vehículo oficial. La distancia que hay entre ambos lugares es aproximadamente 600 metros, son 6 cuadras. Vamos a ver qué ha decidido el protocolo de la presidenta electa. Cómo va a ser ese traslado. Y yo me atrevería a decir que va a ser caminando, ¿no? Como lo ha hecho también el rey y los demás mandatarios. Vamos a esperar. Todas estas son conjeturas, son... Vamos al Congreso.
22: Más bilaterales que deben de conservarse, que deben de tratarse ahora que se inicia precisamente esta nueva gestión presidencial. Así que, sin duda, una imagen que ya debe estar siendo replicada de seguro a través de las redes sociales en todos los países donde cuyos mandatarios visitan el Perú y a través de esto ellos son testigos de lo que viene llevándose a cabo aquí en el país.
23: Así es, Joshman, ya son las 12 del mediodía con 40 minutos. En breves instantes ya hay gran expectativa, vemos en esta reja que nos dirige a Jirón Junín, por donde va a ingresar Keiko Fujimori Iguchi. Ya hay expectativa, vemos también que hay un gran cordón de seguridad para recibirla.
1: Estamos con la señal oficial del Congreso de la República en esta celebración de Fiestas Patrias, con el acto protocolar de la transmisión del Mando Supremo 2026. Estamos en la multiplataforma de PBO, compartiendo con ustedes toda esta información. Estamos a la espera de la llegada al Congreso de la República de la señora presidenta electa de la República, Keiko Sofía Fujimori Iguchi. Luego, el acto de juramentación y asunción del cargo de la presidenta de la República, juramentación e imposición de la banda presidencial, el himno nacional, juramentación de los señores vicepresidentes de la República.
0: En la mañana, la presidenta electa Keiko Fujimori lanzó un post recordando que ese día, también 28 de julio, Día de la Patria, era el cumpleaños, el natalicio del presidente Alberto Fujimori, de su padre. Hizo este recuerdo como un día especial, adicionando este dato histórico.
1: Dato histórico que compartimos con ustedes, al igual que el próximo y esperado mensaje a la nación de la señora presidenta de la República, Keiko Sofía Fujimori Iguchi, esperado con mucha atención, porque estamos nosotros ante la asunción del cargo de la primera presidenta elegida en nuestro país, y esto es un acto histórico.
0: El rey Felipe VI de España y los demás mandatarios, junto con el presidente del Senado, Miguel Torres, que está ahora provisionalmente con la banda presidencial, se han hecho una fotografía en el hemiciclo Porras Barnechea, actual sede del Senado.
1: Como tú lo mencionas, Luis Enrique, el presidente de España, Felipe VI, el presidente de Uruguay, también con nosotros, Bolivia, Panamá, Paraguay, Ecuador, Chile y Argentina. Son los invitados especiales a esta ceremonia de transmisión del Mando Supremo 2026.
0: Sí, del hemiciclo del Senado Porras Barnechea se han trasladado al hemiciclo central, principal, que ahora es la Cámara de Diputados. Ahí están haciendo el ingreso. Vemos prensa porque en el interior, prensa oficial, ¿no? Porque hubo esas restricciones de que la prensa no pudiera ingresar al hemiciclo. Están ahí saludando las autoridades eclesiásticas también, el presidente de Argentina, Milei.
1: Está ingresando precisamente el presidente de Argentina con la mano en alto, saludando a los asistentes al hemiciclo principal donde se va a llevar a cabo la ceremonia de transmisión del Mando Supremo 2026.
0: Siguen ingresando los presidentes, las demás autoridades en el hemiciclo.
1: Se ya sabe
0: sale
1: que hay
0: ahí,
1: una...
0: Perdón, sale la presidenta del Palacio de Torretales, son imágenes que nos llegan, ustedes las están viendo.
1: Ahí estamos con la imagen a toda pantalla, teníamos antes una doble pantalla con el Congreso, ahora vamos directamente con la salida de la presidenta electa Keiko Sofía Fujimori Iguche del Palacio Torretagle, en dirección al Congreso de la República.
2: Protocolo ceremonial del Estado, saluda a los medios de comunicación y procede también a saludar a los simpatizantes de Fuerza Popular que se han dado cita desde muy temprano acá en el frontis de Palacio Torretagle. La presidenta electa tiene un vestido que combina el diseño contemporáneo con elementos inspirados en la tradición textil peruana y tiene también bordes con flores de huancayo. Aborda el vehículo blanco camioneta que la conducir hasta Palacio Legislativo. La ruta será Avenida Ucayali, Azángaro, pasa a Guayaga, llega hasta Junín y de ahí enrumba de manera directa hasta el Congreso de la República. De esta manera damos inicio a una nueva etapa, a una nueva historia dentro de nuestra vida democrática y republicana. Nosotros damos la alternativa también a nuestros compañeros que ya están ubicados en los diferentes puntos para poder ver el traslado y la llegada de la candidata o de la presidenta electa Keiko Fujimori, quien en los próximos minutos juramentará como la nueva presidenta de el Perú. Vemos también el vehículo móvil donde están todos los medios de comunicación en la parte de adelante de lo que es este seguimiento a la comitiva que está llevando a la presidenta electa Keiko Fujimori con dirección al Congreso de la República. El vehículo está precisamente ya ingresando a lo que es la avenida Azángaro. Acaba de dar la vuelta y acá en este lugar, como es la cuadra 3 de Girón Ucayali, hay personas que han llegado con la bandera de Perú, con los polos de Perú, para de esta manera saludar el paso de la presidenta electa Keiko Fujimori, que en los próximos minutos será juramentada como la nueva jefa de Estado de nuestro país. Aún continúa el vehículo en el Girón Azángaro. Vemos ahí el vehículo color blanco, rodeado por miembros de seguridad del Estado, quienes están brindando todo el apoyo y sobre todo a toda la seguridad a la mandataria, quien, como hemos señalado, juramentará ante la representación nacional en los próximos minutos. TV Perú está haciendo no solamente el seguimiento a través de las cámaras fijas que se han ubicado en diferentes puntos de este recorrido, sino también hay una cámara que está especialmente siguiendo de cerca el vehículo
7: de la presidenta electa. Vemos también los vehículos de seguridad del Estado y sobre todo el vehículo de SWAT, quienes son los encargados de brindar todo el apoyo y toda la seguridad a los jefes de Estado. La presidenta electa va a ingresar al Congreso de la República y luego de juramentar va a recibir todos los honores de un jefe de Estado, tanto en el Congreso de la República como cuando llegue hasta la Casa de Gobierno, Palacio de Gobierno, donde todo está preparado también en patio de honor para rendir los honores correspondientes. Como siempre, la Policía Nacional brindando el resguardo.
1: Muy bien, estamos nosotros atentos a toda la información. Es el traslado de la presidenta electa Keiko Sofía Fujimori y Uche de Torre Tagle al Congreso de la República para asumir el mando presidencial.
0: Finalmente fue un vehículo cubierto, no ha sido a pie. Pero bueno, están yendo a paso de viandante. Están yendo,
1: sí, bueno, en realidad está un buen contingente de seguridad acompañando a la presidenta. Estuvimos en el inicio de nuestra transmisión de hoy, que ha sido larga, ha sido muy entretenida, sobre todo didáctica. Agradezco, Luis Enrique, tu participación, al igual que la de Hugo Guerra, que estuvo con nosotros, la de José Élice, que estuvo a través del teléfono, pero sobre todo que nos hayas acompañado en esta primera parte.
0: Héctor Felipe, muchas gracias por la invitación. Ha sido un gusto para mí compartir estas horas de transmisión con el público. Un día tan especial para todos. Que Dios bendiga al Perú, firmes y feliz por la unión. Y esperamos, pues, como todos los peruanos, un tiempo de prosperidad, ¿no? Un tiempo de bienestar para todos, especialmente para las personas más vulnerables.
1: Eso es cierto. Luis Enrique, buen retorno a casa, que tengas una gran celebración de Fiestas Patrias, será hasta otra oportunidad.
0: Muchas gracias.
1: Muchísimas gracias, regresamos a la transmisión de Mando Supremo 2026. Adelante con las imágenes.
7: Presidenta electa, no solamente en tierra, sino que también desde el aire, estamos con varios drones para mostrar este recorrido. Ahí en imágenes se observa el vehículo con seguridad del Estado y con esto nosotros regresamos a estudio. Adelante, compañeros.
3: Gracias, Reguar. Vemos el paso justamente de la camioneta que está llevando pues a la presidenta de la República al Congreso para dirigir este primer mensaje a la nación. Y es que, como sabemos, cada 28 de julio pues todas las miradas se concentran en el hemiciclo del Congreso. Ahí el presidente, la presidenta en este caso, va a cumplir uno de los principales mandatos establecidos por la Constitución, que es dirigir este mensaje a la nación al instalar esta primera legislatura ordinaria anual, Alex.
4: Después de 36 años en nuestro país, un jefe de Estado va a dar un mensaje a la representación nacional, pero dividido en dos cámaras. Uh-huh. Cámara de Diputados, Cámara de Senadores. Uno de los momentos más esperados en la carrera política de Keiko Sofía Fujimori Higuchi, quien postuló 4 ocasiones a la presidencia de la República. Finalmente, a la 4ª oportunidad es la que logró concretar este sueño, uh-huh, de llegar a Palacio de Gobierno y que hoy se concreta con la asunción de mando, la toma de juramento y el primer mensaje a la representación nacional, que al haber sido televisado se convierte en un mensaje a la nación, que lo verán en todo el país, todas las regiones, gracias a la señal de TV Perú, el canal de todos los peruanos que tiene la cobertura en las zonas más lejanas de nuestro país, hasta las zonas de frontera.
3: Así es, Alex, y para acordarles un poco de qué trata este mensaje, tenemos que comentar que esa es una tradición que se remonta al 28 de julio de 1832, cuando el presidente Agustín Gamarra dirigió un discurso ante el Congreso por Fiestas Patrias. Desde ese entonces, ese mandatario marcó, pues, ¿no?, un estilo propio, y es lo que hacen también cada uno de los jefes de Estado. Cada mandatario marca un estilo propio. Algunos tienen algún tipo de variación en la extensión, en el contenido, incluso en los temas puntuales o prioridades que tiene cada uno de ellos. Recordemos que los últimos mensajes presidenciales tuvieron una duración bastante extensa, más de 5 horas en algunos casos, otros son un poco menos de 1 hora. Veremos, ¿no?, cuál es el tenor, las prioridades y la extensión que tendrá ese primer mensaje dirigido a toda la nación de la presidenta electa Keiko Fujimori.
4: Fue el primer mensaje de la expresidenta Dina Boluarte, que se extendió por más de 5 horas batiendo un récord histórico. El siguiente año duró algo menos, cerca de 3 horas y media, pero sin duda hay gran expectativa en torno a este mensaje porque, como tú bien lo has señalado, Jennifer, el mensaje de la representación nacional tiene como objetivo rendir cuentas al país de cuánto se ha avanzado en una gestión y cuáles son las metas, la política general del Estado para los siguientes 12 meses. En este caso, al iniciarse un nuevo mandato, la política general del Estado estará orientado a los planes de desarrollo del país que tiene la presidenta electa Keiko Fujimori, y sin duda gran parte de esto ya lo tenía programado en su plan de gobierno como candidata.
3: Así es, recordemos que, bueno, este al ser el primer mensaje a la nación, no ha sido aprobado por el Consejo de Ministros porque aún no hay un Consejo de Ministros constituido, solamente tenemos algunos nombres sueltos de quienes ocuparían los principales portafolios y también pues la jefatura del gabinete ministerial, pero digamos que a grandes rasgos este mensaje a la nación marca un punto derrotero de cuáles van a ser los lineamientos a los que va a sostener esta gestión. Así que estamos con esta expectativa y tomando datos históricos también, Alex, a propósito de los mensajes. Se sabe, dice que si hablamos pues de extensión de mensajes, el récord lo mantiene, dice que el mensaje de Manuel Prado Ugarteche, que en 1957 generó o dio un mensaje que alcanzó 212 páginas, fue el más largo del que se tiene registro. Y solamente ese mensaje fue el balance del primer año de su segundo gobierno y en ese entonces él había abordado temas como educación, infraestructura, economía y también las acciones que habían tomado ante el inicio de los conflictos sociales que se avecinaban. Ya después dice que el segundo más largo ha sido el de Dina Boluarte en el año 2024 cuando leyó un mensaje de 79 páginas y que recordamos todos tuvo una extensión de casi 5 horas. El más corto fue el que dio el presidente de la República, Pedro Pablo Kuczynski, en el año 2016, cuando asumió el mando, que duró 40 minutos, y le sigue el discurso de Ollanta Humala, que dice duró 48 minutos. Veremos cuántos minutos, si es que no hablamos de horas, podría durar este primer mensaje que dirija Keiko Sofía Fujimori Higuchi a la nación.
4: De por sí hay gran expectativa porque se enfrenta una serie de problemáticas, por ejemplo, lo que se viene con el fenómeno El Niño, que ya está generando cierta cantidad en pérdidas en cuanto al sector pesquero, por ejemplo, al sector agrícola, y que se va a ver a lo largo de los siguientes meses el impacto, ¿no? Porque el fenómeno El Niño genera un impacto que se extiende a lo largo de los próximos meses, teniendo en cuenta que este fenómeno se va a extender hasta el próximo año, hasta abril, 2027.
3: Hasta abril más o menos son los cálculos y eso es información que se va actualizando, pero de acuerdo a los reportes tendría pues o generaría grandes estragos. Vamos rápidamente a volver a las calles de la capital, recorrido de la camioneta que lleva y traslada a la Presidenta de la República al Congreso y nos vamos rápidamente con Mariela Ludeña, tiene información. Mariela. Te escuchamos, Mariela.
5: La presidenta electa, la camioneta que traslada a la presidenta electa ingresa ya a la calle Junín. Ya estamos, ahí vemos a la presidenta Keiko Fujimori saludando. Estamos ya a un... Vamos. Corre, Hugh, corre, corre, acércala. No la pierdas.
1: Tremenda expectativa, exactamente 12:56, según el cronograma debería ya estar juramentando, hay un ligero retraso, la juramentación y asunción del cargo de la señora Presidenta de la República, Keiko Sofía Fujimori, luego vendrá el mensaje a la Nación, que es esperadísimo en el Congreso de la República, en el hemiciclo de sesiones del Congreso. Hay un gran despliegue de seguridad. Ustedes han notado que prácticamente Lima está totalmente cerrada. Recomendamos a todos los conductores evitar el tramo del centro de la ciudad porque está totalmente cerrado por el acto protocolar en el cual estamos nosotros siguiendo minuto a minuto el acontecer. Empezó muy temprano con la misa solemne de Te Deum en la Basílica Central de Lima. ante las autoridades, el gabinete ministerial, las altas autoridades de la nación, cuerpo diplomático y también invitados. La llegada al Palacio Torre Tagle también fue muy importante. Luego la salida de la Comisión de Anuncio del Congreso de la República y esta bienvenida en el Congreso, a la cual estamos dando cuenta en unos minutos más, con este automóvil blanco, esta camioneta blanca totalmente cerrada, que intuimos debe ser por un tema de seguridad y también para que la presidenta, que en algún momento se pensó que iba a trasladarse a pie, esté mejor resguardada y llegue más tranquila. Lo que comentábamos hace unos minutos, el tema de la seguridad, que es tremendamente importante, y reiteramos a las personas que están al volante de automóviles evitar el centro de la ciudad. Vamos nuevamente con las imágenes. Está ya Keiko Sofía Fujimori descendiendo del automóvil. Está recibiendo la bienvenida protocolar en el Congreso de la República. Ese vestido del cual hacíamos mención hace unos minutos, un diseño contemporáneo con elementos inspirados en la tradición textil peruana. Un vestido diseñado por Patricia Musiris, directora creativa de Moda y Compañía, una marca peruana que incorpora bordados que nos acercan a las flores de Huancayo, elaborados en colaboración con la conocida diseñadora peruana Mercedes Correa. Una propuesta completa. Sí. Los encargados de protocolo dan indicaciones para el traslado de la presidenta, que saluda a los asistentes. Adelante.
6: De la mañana, de la tarde, estamos transmitiendo. Ya la presidenta electa Keiko Fujimori ha descendido del vehículo. Se alistan en ese instante ya la guardia de honor, en este caso el jefe de línea, ya se ha ubicado en la puerta principal el coronel del ejército peruano Rómulo Maguiño Mercado, subdirector de la Escuela Militar de Chorrillos, que se acerca hasta este punto para solicitar permiso para que pueda ingresar en ese instante la presidenta electa Keiko Fujimori. También hay que recordar que la comisión de anuncio hace unos instantes ya ingresó también al Parlamento y todo está quedando listo para que se desarrolle con total normalidad las actividades en torno a este cambio de mando. Y en ese instante la presidenta electa Keiko Fujimori ingresa a través de esta alfombra roja, presenta su saludo hacia la Escuela de Oficiales de la Marina de Guerra del Perú en todo lo que significa este trayecto y viene acompañado también por los jefes de línea, en este caso de las diferentes armadas, vale decir de la Marina de Guerra del Perú, de la aviación, del ejército y también de la Policía Nacional. En ese instante vemos desde nuestro punto de transmisión que la presidenta electa Keiko Fujimori viene con un vestido de color azul y presenta su saludo también a las diferentes banderas de las diferentes delegaciones de la policía, en este caso de las Fuerzas Armadas, que están apostadas en el frontis del poder legislativo. Concluye esa actividad, nuevamente se ubica en la puerta principal donde el jefe de línea va a ofrecer su saludo y también le va a rendir honores en ese instante cuando ya precisamente el jefe de línea, coronel del ejército Rómulo Maguiño Mercado, solicita su autorización. Escuchemos, escuchemos.
8: Descansen. Arbol. Arbolito. Descanso.
6: Y mientras esto sucede, ya es recibida por la Comisión de Recepción del Congreso de la República. Lo vemos cómo se estrecha las manos con la parlamentaria Patricia Juárez. También está la representante Marta Moyano. En ese instante se estrechan en un efusivo, digamos, se estrechan las manos. Y también dialoga con los demás representantes de la comisión de recepción. Está el parlamentario Aldo Bravo, el parlamentario Alejandro Muñante y también Andrea Medina. Intercambia opiniones a esa hora de la mañana antes, o esa hora de la tarde antes de hacer su ingreso al recinto parlamentario. Y en ese instante ya hace su ingreso hacia el poder legislativo, donde emitirá su mensaje, pero también donde prestará juramento para que pueda ejercer el mando desde el 2000, de este año, 2026, hasta el 2031. Esta ha sido la ceremonia de ingreso de la electa presidenta Keiko Fujimori hasta esta sede parlamentaria, donde en unos instantes se encontrará con toda la representación nacional, tanto de senadores como diputados, para que pueda prestar juramento y luego para poder escuchar su primer mensaje, que hay gran expectativa en torno a esa ceremonia especial en el marco de nuestro aniversario patrio. Vamos con nuestra compañera Marielena, que se encuentra en interiores, en las galerías del Congreso de la República. Marielena.
10: La presidenta electa Keiko Fujimori es recibida entre aplausos tanto por las delegaciones que han acudido a la juramentación al mando de presidenta suprema, saludada también por el rey de España, también con los presidentes de la región que están presentes en esta importante ceremonia que se lleva a cabo en el Congreso de la República. También los aplausos vienen por parte de los parlamentarios de básicamente de Fuerza Popular, Renovación Popular, quienes aplauden desde que ingresó al hemiciclo de sesiones del Parlamento Nacional, también aquí en las galerías, donde hay invitados también, y por supuesto su familia, sus hijas, Kaori, también se encuentra presente su hermano Hiro, también su hermana Sashi, quienes están aplaudiendo incansablemente mientras la presidenta electa continúa saludando también a las autoridades peruanas que se encuentran presentes en el Palacio Legislativo. Y Keiko Fujimori saluda a todos los que están presentes en esta ceremonia que se realiza en el Parlamento Nacional, una ceremonia de asunción del mando presidencial y acerca al presidente del Congreso, Miguel Torres, quien recibe el saludo correspondiente. También Miguel Torres, el presidente del Congreso, es vicepresidente también de la República, y la mandataria electa en estos momentos se sienta.
11: Señoras y señores,
10: y se inicia
11: y diputados,
10: la sesión solemne.
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11: Invito a la presidenta electa de la República, señora Keiko Sofía Fujimori Iguchi, a prestar el juramento de ley.
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10: ¿En qué? La presidenta electa Keiko Fujimori procede a juramentar como mandataria suprema de la nación. Observamos ahí a la presidenta Keiko Fujimori. Se está alistando para...
13: Yo, Keiko Sofía Fujimori Iguchi, juro ante ustedes, por Dios y por la patria, sobre estos santos evangelios, que ejerceré fielmente el cargo de presidenta de la República que me han confiado la nación para el periodo 2021-2026. 26-2031. Juro que defenderé esta tierra, la soberanía nacional, la libertad, la democracia y la independencia de los poderes del Estado. Juro que cumpliré y haré cumplir la Constitución política y las leyes del Perú.

0: para la vida democrática del país, Keiko Sofía Fujimori Gucci, preste el juramento de ley ante el Congreso de la República. Con este acto solemne, la mandataria asume oficialmente la presidencia de la República para el periodo constitucional 2026-2031, comprometiéndose a ejercer el cargo con lealtad a la nación, defender la democracia, preservar la democracia y hacer cumplir la Constitución y las leyes del Perú. Durante su juramento, la presidenta de la República reafirmó además su compromiso de velar por la integridad y el bienestar de todos los peruanos.
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0: Es un momento histórico en el cual se impone la banda presidencial a la presidenta de la República, Keiko Sofía Fujimori Gucci. Con la prestación de este juramento constitucional, Keiko Sofía Fujimori Gucci queda oficialmente investida como presidenta de la República del Perú.

0: Se sintió mucha emoción en el momento de la juramentación de Keiko Sofía Fujimori Iguchi. Las sagradas notas de nuestro himno nacional anteceden a la juramentación de los señores vicepresidentes de la República.
1: Invito al estrado al señor Luis Fernando Galarreta Velarde, primer vicepresidente electo de la República, para prestar el juramento de ley.

0: La juramentación de los vicepresidentes de la República. Momento, Luis Galarreta. Primer vicepresidente de la República.
1: Luis Fernando Galarreta Velarde, jura usted por Dios y por la patria ejercer fielmente el cargo de primer vicepresidente de la República que le ha confiado la Nación para el periodo presidencial 2026-2031, así como defender la soberanía y la integridad de la República y cumplir la Constitución política y las leyes del Perú?
2: Sí, juro.
1: Si así lo hace, que Dios y la patria lo premien, sino que él y la Nación se lo demanden.
0: Acto de juramentación de los vicepresidentes de la República, periodo 2026-2031, Luis Fernando Galarreta, primer vicepresidente.
3: Invito al estrado al señor Óscar de Jesús Reto Otero, primer vicepresidente del Congreso de la República, para que asuma la presidencia y tome el juramento de ley al segundo vicepresidente electo de la República.
0: Se tomará juramento al segundo vicepresidente electo de la República. El señor Miguel Torres. Acto protocolar de juramentación de los vicepresidentes de la República en el Congreso.
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5: Señor Miguel Ángel Torres Morales, jura usted por Dios y por la patria ejercer fielmente el cargo de segundo vicepresidente de la República que la Nación le ha confiado para el periodo presidencial 2026 al 2031, así como defender la soberanía y la integridad de la República y cumplir fielmente la Constitución política y las leyes del Perú?
3: Sí, juro.
5: Si así lo hace, que Dios y la patria os premien. Caso contrario, él y la Nación os lo demanden.
0: Miguel Ángel Torres Morales toma juramento como segundo vicepresidente de la República, acompañando al primer vicepresidente Luis Fernando Galarreta.
3: Invito a la presidenta de la República, señora Keiko Sofía Fujimori Iguchi, a dirigir su mensaje al Congreso.
0: Toma la posición más importante en nuestro país. Mensaje a la Nación. Ya en el atril, Keiko Sofía Fujimori Iguchi.
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0: Algunos parlamentarios están retirándose del hemiciclo. Keiko Sofía Fujimori Iguchi toma atención de esta situación. Recibe el aplauso de los asistentes. Sonríe en este momento. A pesar de esta situación que se presenta, de algunos parlamentarios que se retiraron en un número menor del hemiciclo, la gran mayoría se pone de pie y la aplaude. Se unen los aplausos a arengas que identifican la frase Keiko Presidenta. y prácticamente todos los asistentes se ponen de pie antes del mensaje a la nación que estamos listos para escuchar.
6: Señor presidente del Congreso y de la Cámara de Senadores, doctor Miguel Ángel Torres Morales. Señor presidente de la Cámara de Diputados, general Óscar Reto Otero. Su Majestad Felipe VI, Rey de España. Excelentísimos señores presidentes de la República de Argentina, Bolivia, Chile, Ecuador, Honduras, Panamá, Paraguay, Uruguay. Primer ministro de Aruba en representación de los Países Bajos. Señoras y señores expresidentes, señoras y señores vicepresidentes, señoras y señores ministros de Estado, excelentísimos jefes de misiones especiales, altas autoridades nacionales y extranjeras, señores senadores, diputados, distinguidos invitados, queridos compatriotas, asumo hoy la presidencia de la República con profunda humildad, con el conocimiento de la magnitud de esta responsabilidad y con el corazón lleno de fe en el destino de nuestra patria. Doy gracias a Dios y pongo en sus manos el trabajo que hoy comenzamos al servicio del Perú. Le pido sabiduría para decidir, fortaleza para perseverar y para no olvidar jamás que el poder solo encuentra sentido cuando se ejerce para servir.

0: ante él, ante la historia y ante todos ustedes, he pronunciado el juramento más sagrado que puede asumir un ciudadano: defender la Constitución, proteger las libertades de nuestro pueblo y consagrar cada día de mi vida a la grandeza y bienestar del Perú. Desde este 28 de julio del 2026, empezaremos a escribir nuestro futuro por los próximos 5 años, ni un día más. Este mandato nos compromete a trabajar por el bienestar de todos los peruanos sin excepción, pero sobre todo de quienes durante demasiado tiempo han permanecido al margen del crecimiento y del progreso del país. Este mandato me compromete a construir el futuro que soñamos, pero para eso debemos tener el valor de mirar nuestra realidad de frente, sin anestesia, sin maquillaje, sin medias verdades. El diagnóstico de nuestra patria en este momento es complejo y doloroso. Recibimos un país marcado por el abandono. Recibimos un Estado debilitado por la improvisación, reflejada en la ausencia de una visión de país que identifique los objetivos nacionales que demanda nuestro Perú. Un Estado a la deriva por la carencia de una gestión estratégica que organice a las entidades detrás de dichos objetivos. Un Estado debilitado por la corrupción, donde las instituciones dejaron de servir a los ciudadanos, con servicios básicos que nunca llegaron a quienes más lo necesitaban. Miles de obras paralizadas o mal ejecutadas. Un sistema de salud que llega tarde o que nunca llega. Y un transporte caótico que les arrebata cada día tiempo, oportunidades y no solo la calidad de vida a millones de peruanos, sino lamentablemente en muchos casos también les arrebata la vida misma. Esta incapacidad del Estado responde a décadas de gobiernos que renunciaron con indiferencia y dejadez a cerrar las brechas que separan a millones de peruanos del acceso a servicios esenciales. En muchos casos, las instituciones cayeron en manos de intereses poco transparentes para obtener beneficios y privilegios a través de la contratación pública y la regulación del Estado en desmedro de los ciudadanos y de la libre competencia. Según la Contraloría, solo durante el año 2023, el Estado perdió más de 24 mil millones de soles, equivalente a casi el 13% del presupuesto público ejecutado. Diversos análisis estiman, además, que la ineficiencia del Estado y del gasto público supera los 40 mil millones de soles cada año. Estos recursos mal utilizados son hospitales que no se construyeron, escuelas que no se terminaron, carreteras que nunca llegaron y oportunidades que les fueron arrebatadas a millones de peruanos. Este manejo ineficiente del Estado se materializa también en las compras públicas. La mala gestión de las adquisiciones de bienes, obras y servicios generan una pérdida de hasta el 19% del gasto contratado. Y pese a que la inversión pública prácticamente se duplicó durante la última década, alcanzando en promedio el 4.9% del PBI, las brechas fundamentales permanecen abiertas. Cerca de la mitad de nuestros colegios se encuentran en muy mal estado. El 72% de la red vial departamental sigue sin pavimentar. Otra evidencia dramática de este abandono del Estado es la extorsión que asfixia al pequeño comerciante, al mototaxista, al emprendedor que con tanto sudor levanta un negocio. En el año 2024, el 24% de las empresas en el país fueron víctimas de este delito. Hace tan solo 5 días, acá cerca, en La Victoria, han muerto 10 personas, entre ellos 5 menores de edad, víctimas de un incendio presuntamente provocado por no ceder a la extorsión. Esto, queridos compatriotas, es inaceptable. La situación en que recibimos el Estado es tan catastrófica que ha generado que el Perú tenga hoy la mayor desigualdad de ingresos en toda América Latina, mientras 3 de cada 10 compatriotas no tiene certeza de contar con los alimentos necesarios diariamente. Y como consecuencia de ello, el 35% de los niños de 6 a 35 meses sufre anemia. Esto es realmente inmoral. Por otro lado, el cambio climático y el acecho constante del fenómeno El Niño no son problemas del futuro, son amenazas del presente, que cada año destruyen cultivos, aíslan pueblos enteros, rompen carreteras y hunden en la miseria a miles de agricultores en el norte, en el centro y en el sur de nuestra patria. Este es el país que recibimos hoy. Un país con un potencial infinito, pero trabado por la desorganización, golpeado por la inseguridad y fragmentado por la desconfianza, lo que ha causado una herida muy profunda en el tejido social. A pesar de esta dramática situación, no me rendiré. No he venido a ofrecer milagros inmediatos ni promesas vacías. He venido a ofrecer método, disciplina, perseverancia y una ruta clara.
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0: A partir de este momento se inicia un cronómetro irreversible. Nos esperan exactamente 1.826 días de gestión. 1.826 días en los que cada ministerio, cada región y cada funcionario público tendrá que trabajar intensamente con metas medibles y rendición de cuentas constantes. Mi objetivo final no es simplemente administrar el Estado. No basta con retomar el crecimiento económico. Mi meta principal es cerrar el enorme déficit social que afecta a millones de peruanos. Por ello, nuestra visión es la de transformar las bases de nuestra convivencia nacional. Retomaremos el crecimiento económico que genera prosperidad inclusiva y solidaria. Vamos a poner en marcha una nueva forma de gobernar. El Estado volverá a estar al servicio del ciudadano, porque la burocracia no puede convertirse en una barrera entre el ciudadano y sus derechos. Vamos a establecer canales de diálogo con los gobiernos regionales, municipales, para incorporar mecanismos eficientes de trabajo coordinado, de manera que todos los niveles de gobierno contribuyan desde su competencia a las grandes metas nacionales. La finalidad será que los programas y proyectos de todos los niveles de gobierno guarden coherencia, generen sinergias y contribuyan a cerrar las brechas que afectan a las grandes mayorías de compatriotas. Vamos a garantizar que cada sol del presupuesto público sea administrado con absoluta transparencia y que todas las autoridades rindan cuentas sobre el uso de los recursos del Estado. El primer objetivo, emergencias y seguridad ciudadana. Toda gran obra requiere un orden de prioridades. Tenemos miedo por nuestras vidas al salir a la calle o que nuestras casas se inunden en pocos meses. En el plazo inmediato, mi gobierno estará concentrado en dos frentes de emergencia nacional: mitigación del fenómeno El Niño y seguridad ciudadana. Para ello emplearemos recursos extraordinarios. El clima no espera los tiempos de la burocracia. Por eso implementaremos un plan de contingencia nacional frente al fenómeno El Niño que romperá con la lógica de la reacción tardía para pasar a la era de la prevención oportuna. Iniciaremos de inmediato la descolmatación masiva de los ríos, la construcción de defensas ribereñas con criterios técnicos modernos y la protección de las cuencas. Destinaremos maquinaria pesada a los puntos críticos e implementaremos un sistema logístico de respuesta rápida para asegurar el abastecimiento de alimentos, agua, medicinas en las zonas de mayor vulnerabilidad. Los agricultores que se vean afectados por el fenómeno climático recibirán asistencia financiera y técnica. Nuestros agricultores no estarán solos.

En materia de seguridad, vamos a recuperar cada barrio, cada carretera, cada espacio público para las familias peruanas. Allí donde el crimen organizado, el narcotráfico, la minería ilegal hayan arrebatado el control al Estado, haremos uso de todas las herramientas que la Constitución pone a disposición del gobierno. Durante los estados de emergencia, las Fuerzas Armadas asumirán temporalmente el liderazgo de las operaciones de seguridad y del control interno, en estrecha coordinación con la Policía Nacional, hasta restablecer plenamente la autoridad del Estado y devolver esos territorios a los ciudadanos. Nuestra prioridad será fortalecer integralmente a nuestra gloriosa Policía Nacional del Perú. Le devolveremos el respeto, el equipamiento y el respaldo político que merece para cumplir con firmeza su misión de defender a los peruanos de bien. Impulsaremos un ambicioso proceso de modernización tecnológica, incluyendo sistemas nacionales de videovigilancia interconectados, plataformas de inteligencia artificial para anticipar y mapear el delito, herramientas modernas de comunicación y centros de comando que permitan una respuesta rápida y coordinada frente a la criminalidad. La lucha no será únicamente contra el delincuente común. Iremos tras las mafias nacionales e internacionales que financian la extorsión, el sicariato, el narcotráfico y la minería ilegal. Fortaleceremos los sistemas de inteligencia para desarticular estas organizaciones desde sus cabecillas y sus estructuras económicas. Pero también seremos implacables con quienes traicionen el uniforme. Ningún miembro de la Policía Nacional que se ponga al servicio del delito encontrará protección en nuestro gobierno. Quien deshonre la institución responderá ante la justicia con todo el peso de la ley. Al mismo tiempo, instauraremos un sistema permanente de reconocimiento al mérito para el personal policial que cada día arriesgan su vida por proteger la nuestra. Aspiramos a construir una policía donde el ejemplo sea distinguido, la honestidad sea respetada y el compromiso con la ley sea motivo de orgullo nacional. Fortaleceremos y ampliaremos las unidades de flagrancia y emprenderemos una profunda reforma penitenciaria para que las cárceles vuelvan a ser centros de reclusión y no centros de operaciones del crimen organizado.

Finalmente, para enfrentar los retos urgentes que nos trae el fenómeno del Niño y la inseguridad ciudadana, emitiremos decretos de urgencia y solicitaremos al Congreso facultades delegadas. Además, para los trabajos de prevención y reconstrucción, convocaremos a los gobiernos subnacionales a sumarse a estos esfuerzos. Y para enfrentar la delincuencia, coordinaremos con el Poder Judicial y el Ministerio Público para aprobar las primeras reformas operativas, procesales y penitenciarias. Nuestro segundo objetivo nacional será mejorar la calidad de vida de los peruanos, desde la gestación hasta la tercera edad. Estableceremos metas nacionales claras para que la acción del Estado cierre las enormes brechas sociales y territoriales que todavía dividen al país. Para alcanzar este objetivo, reorganizaremos los programas sociales y los servicios públicos alrededor de tres grandes políticas de Estado. En primer lugar, aprobaremos una política de protección integral de la primera infancia, la niñez, la adolescencia y la familia. Reorganizaremos los programas sociales y servicios públicos hoy dispersos para construir un verdadero sistema de protección integral con cobertura universal y atención continua en cada etapa de la vida. Impulsaremos la protección de la primera infancia. Hoy, el 12% de los niños menores de 5 años sufre desnutrición crónica y el 35% sufre anemia. Reduciremos ambas cifras a la mitad, concentrando el esfuerzo en las poblaciones vulnerables. Reduciremos también la pobreza de los niños de 0 a 11 años de más del 22% a la mitad y desplegaremos una intervención especial en las zonas rurales, la Amazonía y las comunidades indígenas, donde las desigualdades históricas demandan una respuesta inmediata y contundente. Para la etapa escolar, relanzaremos el PRONA para garantizar que los estudiantes de los colegios públicos reciban una alimentación nutritiva, segura y de calidad. Ningún niño puede aprender adecuadamente si tiene hambre. Y no bastará con que nuestros hijos estén matriculados. Deberán aprender. Al llegar a los 15 años, 40% de nuestros adolescentes no han desarrollado habilidades mínimas en matemáticas. 50% de los adolescentes tampoco las han desarrollado en lectura. Nuestra meta es reducir estas brechas a la mitad. Para ello, trabajaremos de la mano con nuestros profesores para fortalecer la formación docente. Implementaremos un programa de expansión y mejoramiento de las escuelas con herramientas digitales de enseñanza, kits escolares con mochilas, chompas, material educativo, para cuya provisión impulsaremos una política de compra a microempresas. La educación pública deberá volver a ser la verdadera herramienta de igualdad y movilidad social. Lanzaremos un programa multisectorial para el desarrollo integral del adolescente con el principal objetivo de prevenir el embarazo en adolescentes. Nuestra meta es reducir dicho embarazo que afecta al 8.4% a nivel nacional, mientras que en el ámbito rural se eleva a más del 18%. Finalmente, utilizaremos herramientas digitales y sistemas de información integrados para identificar con mayor precisión a los hogares en situación
de pobreza y vulnerabilidad. El Estado deberá reconocer oportunamente los cambios en la edad, la ubicación y las condiciones de cada familia para que la ayuda llegue a tiempo y no cuando ya sea demasiado tarde. Nuestro propósito será que ningún peruano quede desprotegido por el lugar donde nació, por la condición económica de su familia o por la ausencia del Estado. Proteger a nuestros niños y fortalecer a sus familias será proteger el futuro del Perú. La segunda política de Estado, a la que llamaremos Jóvenes con Futuro, tendrá como objetivo impulsar la inserción económica de los jóvenes, más de 250.000 jóvenes entre 14 y 24 años no pueden encontrar empleo. Expandiremos y mejoraremos la calidad de los programas para fortalecer sus capacidades para el empleo, incluyendo jóvenes productivos, capital semilla joven y apoyo integral al emprendedor, con el fin de reducir la tasa de desempleo juvenil de casi 10% a la mitad. Ampliaremos beca 18 para que más jóvenes accedan a estudios superiores. Quiero dirigirme a los jóvenes para decirles desde aquí, desde este lugar y desde este momento de mi vida, que somos más fuertes de lo que pensamos, que podemos más de lo que creemos, que la resiliencia y la perseverancia la construimos día a día, porque créanme, siempre podemos volver a levantarnos para volver a comenzar.

Una sociedad que mira con esperanza a sus jóvenes también debe mirar con gratitud y respeto a quienes recorrieron antes el camino. Para ello crearemos una tercera política de Estado para la protección de los adultos mayores, a la que denominaremos Cuidando la Experiencia. Impulsaremos una política de protección integral al adulto mayor que garantice salud oportuna, acompañamiento, seguridad económica, espacios de integración y una vida digna. Garantizaremos la aplicación progresiva de una pensión universal para que los adultos mayores, para esos adultos mayores en situación de pobreza. Iniciaremos duplicando el monto de pensión 65. De 350 bimestral a 700 bimestrales para los adultos mayores en situación de pobreza extrema. Desplegaremos brigadas móviles de afiliación en las zonas rurales, amazónicas, altoandinas y fronterizas. Porque quien trabajó toda su vida por el Perú merece un Perú que hoy trabaje por él. La gratitud también es una política pública para apuntalar el crecimiento, de nuestro capital humano y la productividad del país. Es necesario incrementar la calidad y disponibilidad de infraestructura, y ese será nuestro tercer objetivo. De un lado, expandiremos la infraestructura social con la reorganización de los programas de agua y desagüe, electricidad, telefonía e internet, así como las instalaciones educativas y de salud. De otro lado, aceleraremos la inversión pública y privada en infraestructura productiva, incluyendo redes viales, aeropuertos y puertos. Será importante también la ejecución de presas, diques y pozos, canales de riego, tuberías y estaciones de bombeo. Expandiremos el acceso al agua potable con plantas de tratamiento y sistemas de distribución. Conectaremos al Perú con carreteras y otras vías modernas y seguras, reduciendo los tiempos de viaje y costos logísticos, fortaleciendo la producción y los mercados. Todas estas obras sentarán las bases y los cimientos para el verdadero desarrollo de todo el Perú. Quisiera destacar algunas de nuestras metas que incluyen la ejecución de grandes proyectos viales. En Lima y el Callao culminaremos la línea 2 del metro, ejecutaremos las líneas 3, 4, 5 y 6. Además, impulsaremos sistemas de metro en Arequipa, Piura y Trujillo. Así como los trenes de cercanía Lima-Ica, Lima-Barranca. Culminaremos la nueva carretera central como una obra prioritaria. Obra prioritaria para integrar la capital con el centro del país, descongestionar la actual vía y fortalecer el transporte de pasajeros y mercancías. Asimismo, ejecutaremos las carreteras Ollón-Ambo, Canta la Viuda Unish, Puerto Copa Atalaya, la longitudinal de la sierra que recorre Junín, Huancavelica, Ayacucho y Apurímac, carretera Libertadores,
Autopista El Sol y la red vial número 4, junto a un programa nacional de rehabilitación y mantenimiento de caminos rurales. Porque cada carretera trae oportunidades, cada puente acerca familias, cada obra bien ejecutada integra al Perú. Construiremos un Estado al servicio de los ciudadanos, un Estado que facilite la inversión y el desarrollo en lugar de crear obstáculos. Y ese será nuestro cuarto objetivo: simplificar el funcionamiento del Estado con el fin de incrementar su efectividad para expandir su presencia, para eliminar las colas, para cortar el paso a la corrupción, con la que seremos implacables, para mejorar la calidad de sus servicios. Reorganizaremos la administración pública para eliminar duplicidades, ordenar competencias y recuperar la eficiencia. Impulsaremos un profundo proceso de desregulación que elimine formas innecesarias y libere al ciudadano, al emprendedor, al inversionista de cargas burocráticas que hoy solo consumen tiempo, recursos y oportunidades. Los trámites no serán más una pérdida de tiempo. Para lograrlo, crearemos la Autoridad Nacional Digital y otorgaremos una identidad digital para cada ciudadano. Con tecnología e inteligencia artificial, construiremos un Estado eficiente y cercano, capaz de responder a las necesidades de los ciudadanos. De esta manera, abrir un negocio, acceder a un beneficio o realizar un trámite dejará de ser un obstáculo del día a día. Pero el verdadero cambio no termina con menos papeles, comenzará con mejores decisiones. Transformaremos el sistema de compras públicas, que representa el 24% del gasto nacional. Reduciremos la dispersión de procedimientos de adquisiciones. Fortaleceremos los mecanismos de control y aprovecharemos el poder de compra del Estado para obtener mejores condiciones y ahorrar recursos que volverán a los ciudadanos en forma de obras y servicios. No podemos permitir que la ineficiencia siga costándole oportunidades al Perú. Cada desperdicio de recursos públicos es una oportunidad que se le arrebata a un peruano. Debemos mejorar la planificación en la inversión pública para que el gobierno nacional, los gobiernos regionales y las municipalidades dejen de actuar como compartimentos separados. Estableceremos mecanismos de coordinación e incentivos que permitan trabajar como un solo Estado. Impulsaremos también la gran reforma del servicio civil. Queremos un Estado integrado por profesionales preparados, honestos y comprometidos con el país. La carrera pública volverá a reconocer el mérito, la capacitación permanente y la vocación de servicio. La reforma del Estado no será suficiente para transformar el país si no va acompañada de medidas que aseguren la sostenibilidad fiscal. Y ese será nuestro quinto objetivo. Ordenaremos las cuentas públicas, eliminaremos el gasto innecesario y utilizaremos cada sol del Estado con mucha responsabilidad. La estabilidad fiscal no es solo una cifra, es la condición necesaria para crecer, para generar confianza y sostener las políticas sociales que necesitan los peruanos. Reactivaremos los tres grandes motores que generan ingresos para las familias: el trabajo, la inversión y la empresa. Para mejorar los ingresos de los trabajadores, elevaremos la remuneración mínima vital a 1.300 soles.
Este incremento estará acompañado de un bono compensatorio por única vez para las micro y pequeñas empresas, con el fin de que les ayude a incorporar trabajadores a la formalidad y afrontar responsablemente el mayor costo laboral. Queremos mejores salarios, pero también empresas sostenibles y más empleos formales. A la inversión nacional y extranjera le ofreceremos estabilidad, seguridad jurídica, reglas claras. Reduciremos las trabas innecesarias y devolveremos predictibilidad a las decisiones del Estado. Porque cuando la inversión se multiplica, se crean empresas, se genera empleo y crece el país. Haremos de las micro y pequeñas empresas una prioridad nacional. Ellas representan la inmensa mayoría de los negocios del Perú y sostienen a millones de familias. Nuestros emprendedores no piden privilegios, piden que el Estado deje de ponerles obstáculos y los ayude a crecer. Por eso, durante los primeros 100 días, reactivaremos PromPyme. Ampliaremos el acceso al crédito a través de COFIDE. Fortaleceremos Compras Mi Perú e impulsaremos el factoring. Más adelante presentaremos políticas integrales, tributarias y laborales para una reducción sustantiva de la informalidad laboral durante nuestro gobierno, sin afectar ningún derecho laboral. Porque cuando mejora el ingreso de un trabajador, progresa una familia. Cuando la inversión encuentra confianza, se genera empleo. Y cuando una MIPE crece, avanza el Perú. Nuestro sexto objetivo será fortalecer el Estado de Derecho, la democracia y las instituciones. Frente al Perú y a la comunidad internacional aquí presente, quiero ratificar nuestro firme compromiso con el absoluto respeto a la independencia de poderes, a las libertades individuales, en particular a la libertad de expresión y de prensa. Ellos son la base de todo Estado de Derecho de un país democrático. Mi gobierno entablará un diálogo con las entidades del sistema de justicia, respetando siempre la independencia de poderes para contribuir a mejorar el acceso y los servicios de justicia e introducir mecanismos meritocráticos para fortalecer la capacidad e independencia de los administradores de justicia. Séptimo objetivo. Este será fortalecer nuestra política exterior, priorizando la construcción y consolidación de alianzas para la integración. Para ello, impulsaremos nuestros acuerdos de integración en la región, como la Alianza del Pacífico, para incrementar la competitividad de nuestras economías en los mercados globales. Asimismo, de la mano con nuestros países andinos, impulsaremos nuevamente la comunidad andina para avanzar aún más en la integración de nuestros pueblos. Nuestro interés es redoblar los lazos de cooperación y trabajo conjunto regional, con la siempre bienvenida participación de España en la promoción de amistad y los intereses comunes de Iberoamérica. En este contexto global, priorizaremos nuestro rol en el Foro de Cooperación Económica Asia-Pacífico, APEC, y abriremos nuevas oportunidades de inversión y cooperación con los países amigos del Medio Oriente. Nuestra posición geográfica nos puede permitir consolidar al Perú como el puente que conecte dichos continentes con los mercados de América Latina y el Caribe. Queridos compatriotas, no nos espera una tarea fácil, pero las grandes obras de la humanidad
nunca nacieron de la comodidad o de la complacencia. Nacieron del esfuerzo, de la disciplina, de la fe y sobre todo de la unidad. Por eso, hoy quiero hacer un llamado que llegue a cada rincón de nuestra patria. Hago un llamado a las fuerzas políticas de oposición. Tendamos los puentes de diálogo. Pensemos en las próximas generaciones y no en las próximas elecciones. Hago un llamado...

0: Hago un llamado a los gobernadores regionales y alcaldes. Trabajaremos como un solo equipo, sin distinciones ideológicas, porque el hambre, la enfermedad y la delincuencia no tiene color político. Hago un llamado a los emprendedores y empresarios. Confíen en el Perú, apuesten por nuestra tierra, generen empleo formal, que el gobierno les dará seguridad jurídica y estabilidad. Y sobre todo, hago un llamado a la juventud, a los trabajadores, a las madres de las ollas comunes, a los campesinos y profesionales. Ustedes son el motor y la razón de ser de este gobierno. Su energía y su vigilancia serán el combustible que nos impulse cada día. Tengo la más firme y absoluta convicción que si unimos esfuerzos y voluntades, no habrá tormenta que nos destruya ni crisis política que nos detenga. Estoy empeñada en lograr los objetivos de orden y de reconciliación nacional, términos perfectamente compatibles. Los verdaderos enemigos son grandes y los graves problemas del Perú también. Busquemos las coincidencias para resolver los problemas que agobian al ciudadano y que retrasan nuestro desarrollo. Que nuestras diferencias nos unan en la búsqueda del bien del país. No hay dos Perús distintos. Hay un solo Perú, vibrante, multicultural, fuerte y milenario, que está listo para ponerse de pie. Asumo el mando con la firmeza que se necesita para gobernar, pero también con la sensibilidad necesaria para escuchar y sanar las heridas de nuestro pueblo. El reloj ha comenzado a correr. Los 1.826 días de trabajo por la grandeza de nuestra patria empiezan ahora mismo. ¡Viva la reconciliación nacional! ¡Viva el pueblo peruano! ¡Viva el Perú! Muchas gracias.
1: Ha sido el mensaje a la nación pronunciada por la presidenta de la República, Keiko Fujimori, un mensaje en donde ha hecho finalmente un llamado a las fuerzas políticas de la oposición a tender puentes de diálogo y pensar en las próximas generaciones, no en las próximas elecciones. También ha señalado que va a que uno de sus primeros objetivos es la emergencia de seguridad ciudadana, porque toda gran obra requiere un orden de prioridades. También ha señalado que en un plazo inmediato su gobierno estará concentrado en dos frentes de emergencia nacional: mitigación del fenómeno del Niño y seguridad ciudadana. Y la presidenta de la República se despide luego de asumir las funciones como mandataria suprema de la nación. Una ceremonia que se ha realizado en el Congreso de la República, encabezado por Miguel Torres, presidente del Parlamento Nacional, y la presidenta de la Nación, Keiko Fujimori, se despide entre aplausos de los invitados, de los presidentes y jefes de estados que se encuentran presentes en esta ceremonia y también de los parlamentarios que han permanecido en esta sesión solemne realizado en el biciclo de sesiones del Parlamento Nacional. De esta manera, Keiko Fujimori es la nueva presidenta del Perú hasta el año 2030. Duño, y ha señalado que no va a permanecer un día más luego de culminada su gestión. Nosotros vamos a dar pase a nuestros compañeros que se encuentran en exteriores del Parlamento Nacional mientras la mandataria recorre pasos perdidos para retirarse del hemiciclo y del Parlamento Nacional para continuar con sus actividades protocolares. Vamos a dar la posta a otros de los compañeros que se encuentran exteriores del Palacio Legislativo.
2: Efectivamente, Marilena, nosotros ya nos encontramos en exteriores de Palacio Legislativo. Un discurso que ha durado un poquito más de 40 minutos, aproximadamente 42 y 43 minutos, donde ha hecho importantes anuncios la presidenta Keiko Fujimori. Se ha referido en caso al incremento del sueldo mínimo, además este beneficio de pensión 65 y la entrega de bonos también ha sido otro punto importante de su discurso. Y cuando escuchábamos también una preocupación por parte de los parlamentarios acerca de este discurso que generaba gran expectativa, referirse a los jóvenes, se ha referido a los jóvenes también y se ha referido al, de alguna manera, a la extensión de esa beca 18, este beneficio que le otorga a los estudiantes para que puedan seguir sus estudios. Hay que recalcar que al momento de juramentar, la presidenta Keiko Fujimori, en ese caso, dijo que respetará la democracia y la independencia de poderes, respetará la libertad de culto, defenderá la soberanía de nuestro país y se comprometió a trabajar incansablemente por las clases más necesitadas. A esa hora, desde exteriores, ya vemos cómo también la línea de mando de las Fuerzas Armadas ya se han ubicado en sus respectivas ubicaciones. Se alista también los 21 camaretazos, como es oficial, para hacer reconocimiento a su alta investidura. Y en ese instante ya vemos cómo desciende las escalinatas del Palacio Legislativo y se apresa a despedirse del jefe de línea. Escuchemos.
3: Presidenta Constitucional de la República y Jefa Suprema de las Fuerzas Armadas y Policía Nacional del Perú.
4: Permiso, señora Presidenta Constitucional de la República. Os invito a despedirse de la bandera de guerra.
2: Bien, en este caso es el jefe de línea, el coronel del Ejército Peruano, Rómulo Maguiño Mercado, subdirector de la Escuela Militar de Chorrillo. Se despide y, por supuesto, la presidenta Keiko Fujimori pasa a revista a los diferentes. Presidenta Keiko Fujimori pasa a revista a los diferentes pabellones de las Fuerzas Armadas, de las escuelas.

0: acompañándola también luego de haber dado su discurso a la representación nacional. Un poco más de 40, 42 minutos que ha durado la presentación de su discurso con importantes anuncios desde la sede del Parlamento. Estamos llegando con esta transmisión oficial a través de TV Perú y Radio Nacional y todas nuestras plataformas digitales. Ceremonia especial de la asunción de mando, del mando supremo de la presidenta Keiko Fujimori. Regresamos con María Elena desde el Congreso de la República. María Elena.
1: Loco, no me he dado cuenta aún.
0: Mariela Ludeña, tenemos el contacto con ella, se encuentra en otro punto de nuestra capital donde también pasará la presidenta Keiko Fujimori. Mariela, te escuchamos.
2: Así es, Michael, ¿cómo estás, compañero? Buenas tardes. Estamos aquí con la expectativa también que en cualquier momento tiene que hacer su paso por lo que es toda la avenida El Jirón, Junín, donde tiene que trasladarse la presidenta de la República, Keiko Fujimori, hasta Palacio de Gobierno, luego de haber brindado su primer mensaje a la nación, temas importantes en lo que se ha destacado, como ya lo he reiterado en anteriores oportunidades, puntos a abordar con urgencia son el tema del fenómeno El Niño, además de la inseguridad ciudadana y entre otros temas también que competen a la ciudadanía de interés nacional. Mientras tanto, hay gran expectativa aquí en este cruce del Jirón Junín con la avenida Bancay, Centro Histórico de Lima. Continúan también aquí esperando a la presidenta de la República, Keiko Fujimori, un grupo importante de simpatizantes que han llegado desde diferentes puntos para dar su respaldo, apoyo a la presidenta ya de la República, Keiko Fujimori. Se están también extremando las medidas de seguridad, se los están colocando algunas rejas para tener también todo este acceso de este Jirón Junín libre para lo que va a ser el paso de la presidenta de la República, Keiko Fujimori. Desde muy tempranas horas de la mañana también hemos visto un buen resguardo policial aquí en todo lo que viene a ser el perímetro del Congreso de la República. Todos los accesos, ingresos al Parlamento Nacional han sido cerrados y bloqueados, solamente ingresaban personalidades muy bien identificadas. Tenían que presentar toda una identificación para poder ingresar al Congreso de la República, al Parlamento Nacional, porque después de 30 años también acotar que vamos a tener un Parlamento bicameral, diputados y senadores. Hace unos instantes también acaba de terminar precisamente ante este Congreso bicameral este mensaje a la nación por parte de la presidenta de la República, Keiko Fujimori. Crece la expectativa, compañeros, en este cruce importante, muy tradicional, que es el cruce del Jirón Junín con la avenida Abancay. Personas también con pancartas en manos, banderas, fotografías de Keiko Fujimori, de alguna manera están mostrando su respaldo. Algunas personas que viven en los niveles altos, también de algunos edificios adyacentes en lo que es la avenida Abancay, ellos están mostrando también su apoyo, mostrando las banderas, saludando. En todo caso, la Policía Nacional también viene despejando al público para que este paso del Jirón Junín quede completamente, compañeros, despejado para que la presidenta de la República, Keiko Fujimori, pueda pasar. Aquí también se encuentra esta movilidad que está llevando a todos los periodistas para que también puedan informar el minuto a minuto de lo que va a ser el traslado de la presidenta de la República, Keiko Fujimori, del Congreso de la República hasta Palacio de Gobierno. Es importante el número también de periodistas nacionales y extranjeros que estamos cubriendo desde muy tempranas horas de la mañana todos los actos oficiales protocolares previo a este tema protocolar de investidura. Ya la presidenta Keiko Fujimori ha brindado ese tan esperado mensaje a la nación y esperado también, lo decimos, por los simpatizantes allegados a Fuerza Popular, quienes se han hecho presente desde muy temprano. Hay unas personas que se han comportado de alguna manera tranquila, no ha habido ningún inconveniente. Sin embargo, también ha habido bastante presencia policial, también el tema de las ambulancias, un SAMU, los efectivos policiales desplegados también estratégicamente. Vemos dos buses de ambulancias para actuar en cualquier momento, ante cualquier eventualidad. Sin embargo, durante nuestra jornada en este punto de transmisión, Jirón Junín con avenida Abancay en el Centro Histórico de Lima, se ha mantenido de manera normal, no ha habido ningún inconveniente. Todos los signatarios han llegado también, han ingresado aquí al Congreso de la República sin ningún inconveniente. Son más alrededor de...
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0: esta noche en Combaters. Luis Galarreta ya tiene la lista del primer gabinete.
1: A propuesta de Lucho Galarreta, hemos convocado al señor Carlos Spa.
0: Además, se busca al traidor. Continúa la polémica de la supuesta traición de la facción de la izquierda.
2: Yo rechazo cualquier pretensión.
3: Y hay una investigación del Ministerio Público.
2: Que, por eso, la policía, que se investigue.
0: Y también se confirma el pasado de mocha sueldo de Roberto Sánchez.
4: Hola, ¿qué tal? ¿Cómo están? Muy buenas noches. Bienvenidos a Combates por PBO. A ver, todo el mundo está hablando de la traición, ¿no? De la traición de tal por cual, que si firmaron o no firmaron, de que si hicieron o no hicieron tal cosa en el Senado. Lo vamos a conversar seguramente en extenso, pero vamos a tener un montón de invitados el día de hoy, ¿no? Mi teoría no es la teoría de la conspiración. Yo creo que muchas veces uno, cuando no quiere tener un razonamiento simple, se equivoca. Los ingleses, que son de los más inteligentes del mundo, seguidos por los israelíes, dicen una cuestión, keep it simple, simple. Yo no creo que haya habido ningún traidor, ni traidora. Hay que entender la naturaleza de la gente que vamos a pasar evaluando los próximos meses. En su inmensa mayoría, nunca han detentado poder. Nunca han ganado lo que van a ganar. Nunca han entrado a ningún edificio de ese tamaño ni con tanto mármol. Nunca los han tratado de usted tantas veces, nunca los han sobado tantas veces y nunca han estado bajo el estrés de la opinión pública. Se lo dice quien habla en cámaras hace 35 años. Las primeras veces que los políticos más duchos están ante cámaras, se equivocan, tartamudean y se ponen nerviosos. Acá los señores sienten lo que usted, señora, ha sentido cuando hizo su primera comunión, ¿se acuerda o no? Cuando hizo su confirmación, ¿se acuerda o no? Usted cuando se casó, hasta el más bravo de bravos, comando Chavín de Huántar, el don Alex Segura, estaba que se moría de miedo el día que se casaba, le temblaban las piernas. Y el senador Gavidia, el día que se casaba, o se le case una hija, le van a temblar las piernas. Te pone nervioso ante una situación que no conoces. Lo más altamente probable es que ese famoso voto viciado haya sido simplemente un error. Error, así. Error de la persona que se puso nerviosa, pero acá se hacen teoría de las conspiraciones y hasta el tío Montesinos lo meten en la sonada. Pero en fin, vamos a conversar de lo que ha acontecido el día de hoy y lo que puede pasar en las próximas horas con el senador Gavidia. Senador, ¿cómo está? Buenas noches.
5: Buenas noches. Muy bien.
4: Y acá con mi clon, pues, hermano, Philip Bate Broster. ¿Cómo estás, Alex?
6: Bien, Philip, muchas gracias por la invitación.
4: ¿Ustedes recién se conocen ahorita?
6: Nos hemos cruzado en los pasillos del Congreso, pero ya. Bueno, primera vez que tenemos la oportunidad de estar juntos.
4: Bueno, tú eres acá más conocido que la mazamorra, pero déjeme conocer una nadita acá del senador Gavidia. Senador, ¿usted qué edad tiene?
5: 58 ya.
4: O sea, chivolo, ¿sí? Mi promo.
5: 57, 58, sí, 58.
4: ¿Usted a qué se dedica o a qué se dedicaba hasta este infausto día?
5: Hasta ese infausto día, exacto. En realidad siempre me dediqué a desarrollar proyectos de ciencia y tecnología y ser oferente tecnológico, o sea, fabricando máquinas para beneficiarios de los proyectos.
4: Ciencia y tecnología, a ver, ¿de qué clase de ciencia y tecnología?
5: Especialmente electrónica aplicada a la biología, que significa, a ver, en resumen, procesos de los alimentos o transformación en el café, en el cacao, en plantas nativas, por ejemplo, para desarrollar la bioindustria, ¿no? Ese ha sido mi trabajo. Bueno, he sido, aparte de estudiar biología, aplicar la electrónica, y estuve muchos años en Corea del Sur trabajando justamente en un tecnoparque que desarrollaba bioindustrias. Y considerando que el Perú es un país megadiverso, me interesó mucho el desarrollo rural a partir de esos recursos de la biodiversidad. Es decir, lograr que nuestra agricultura supere su concepto tradicional de agroindustria y lleve a un nivel de la bioindustria. Es decir, alimentos funcionales o de alto valor nutricional. Ese es mi trabajo.
4: Correcto. A ver, la empresa Samsung, que la gente no conoce, ahora pues hacen una serie de aparatos electrónicos, comenzó haciendo lo que usted hacía.
5: Sí, Samsung Life, lo conozco en Corea del Sur, hacía, sí, claro, también biotecnología igual.
4: O sea, usted en criollo, usted es un cerebrito.
5: entre comillas.
4: Entre comillas, entre comillas.
5: Digo porque para estar en política no lo soy, ¿no? Pero
4: sí, claro,
5: uno pretende pues cambiar el país, ayudar.
4: Ya.
5: Y lo traté de hacer desde el sector privado, pero tener medio de comunicación ha sido difícil. La única portada que tengo más bien es un ataque sobre mi vida, ¿no? Pero en algunos momentos, por ejemplo, gané el Premio Nacional Ambiental en Economía Circular, me lo entregaron en Palacio, me lo entregó Dina.
4: Ya.
5: Hemos ganado varios premios del Banco Mundial o financiamientos, pero eso no se conoce, ¿no? Y eso está...
4: A ver, senador Gavidia, usted habla francés, presumo. ¿Qué carajo hace en el centro de Lima usted todos los días? Usted era un hombre libre hasta antes de ayer. ¿Qué ha hecho?
5: Así es.
4: Porque yo puedo entender acá, el señor Seguro está hecho para el maltrato, lo pueden secuestrar, le pueden pegar, se pueden meter en el Congreso. Estás acostumbrado a estar entre gente
6: al
4: de
6: trato duro, al trato duro.
4: Al trato duro, pero aquel hombre es más bueno que el Quaker. Bueno, ¿se va a acostumbrar usted, senador, a ir todos los días al centro de Lima?
5: Fíjate que es... A las 5 de la mañana me he tenido que levantar, transformarme para ir, porque encima casi nunca me he puesto corbata, para irme y cuadrarme en el frontis del Parlamento.
4: ¿Estaba seguro lo que hacía usted?
5: Bueno.
4: ¿Qué pasó con su inteligencia? ¿Dónde la dejó cuando aceptó estar con Jorge Nieto Montesinos, el buen gobierno?
5: Y eso es lo más complejo. Bueno, considerando, fíjate, ¿eh? Yo soy de San Marcos, la Universidad de San Marcos.
4: ¿Ya?
5: Por ahí ya me nacía el tema de... desarrollar mi país a partir de los conceptos, ¿recuerdas? De la época del terrorismo, del campo a la ciudad.
4: Yeah.
5: Y uno pensaba, pues, que es cierto, el campo a la ciudad, pero ¿cuál es el enfoque nuevo? El conocimiento, es decir, desarrollar...
4: Usted es un hombre de paz, pues, usted no es un hombre de violencia, usted quiere...
5: Totalmente de paz,
4: así ir es. Más allá de la liofilización, usted
5: así
4: quiere,
5: es,
4: pues...
5: Así es, así es.
4: Generar valor a la naturaleza.
5: Agregado, así es, superando la liofilización. Incluso.
4: Bueno, y ahora usted va a estar con gente como Alex Segura. A ver, Alex, tú eres un hombre de armas, tú eres un hombre de acción. Tú eres un hombre que ha combatido y que ha sangrado por el Perú en los términos más amplios. ¿Cómo te sientes ahora en esta labor? Nunca vas a ser tú un civil, pero donde estás con tanta gente cercana al terrorismo. Hay gente del MOADEF, hay gente del FUDEP, de Conares UTEP ahí cerca a ti. ¿Cómo te sientes?
6: Es un poquito difícil. Estamos cambiando de escenario, como lo he dicho muchas veces. El compromiso mío, por mi misma formación, es con el país y es un compromiso... innegociable, es un compromiso perenne, permanente, es un compromiso hasta la muerte, y desde la trinchera donde nos toque estar vamos a seguir defendiendo el país y vamos a tener que enfrentarnos con gente, ya no con las armas seguramente, pero con ideología contraria.
4: Uh-huh.
6: Y hay que combatir esa ideología con ideologías, con argumentos, hay que combatir ese tipo de ideología nefasta que en un momento llevó al país al caos más absoluto y que hubo gente que sangró, que sudó, que lloró y que perdió la vida por recuperar al país de ese caos donde estaba.
4: Uh-huh.
6: Entonces, sí es una afrenta, para mí es una afrenta que tengamos gente de esa calaña. Estamos hablando de gente ligada al MOADEF y a Sendero Luminoso, que tanto daño hizo al país. No hablo de la izquierda,
4: no.
6: Porque la izquierda es una posición comprensible y debatible. Hablo de la gente más radical, aquellos que sí han purgado condena por terrorismo y que le han hecho mucho daño al país. Eso constituye una afrenta para mí y para la gente que entregó su vida por este país.
4: A ver, vamos a ver la presentación de Keiko, la presentación en sociedad de Lucho Balarreta, de como premier y su ministro de Economía, el señor Elmer Cuba y de Muerto Fresco. Me saque, le voy diciendo que Galarreta es un hombre bastante hábil. Que espero que nadie le rompa la mano en los términos más amplios de la palabra, pero tengo mis resquemores con Elmer por la cantidad de intereses cruzados que pueda tener por haber sido asesor de las más grandes empresas del Perú, y en el caso de Carlos Spa, que tiene con todas mis simpatías, Carlos Spa ha trabajado muchos años en la Embajada Americana, y lo que tenemos que hacer nosotros es entender al mayor socio comercial, que es China, que ya puso lo que no ha puesto Estados Unidos, no solamente Puerto Chancay, Showa, Hierro Perú, las Bambas, las eléctricas, etc. Y Rusia. La gente dirá, ¿Rusia qué tiene que ver? Nosotros no tenemos ejército y no tenemos fuerzas aéreas en Rusia. ¿Estamos claros? Ya, ahora veamos esto y después le quiero preguntar por su opinión al senador Gaviria y Alex, desde su punto de vista, de su punto de agenda parlamentaria y su visión del Perú, ¿qué tan importantes pueden ser estos nombramientos? Veamos.
1: He visto en Lucho a un hombre leal, trabajador y profundamente comprometido con el Perú. Le he pedido al señor Galarreta que lidere un gabinete unido, que trabaje con sentido de urgencia, que escuche a la ciudadanía y que su gestión se mida por los resultados. El señor Galarreta contará con mi confianza, con mi respaldo, pero también con mi exigencia, porque los peruanos no esperan explicaciones.
7: Y tenemos objetivos claros, concretos, como usted nos ha señalado. Enfrentar la inseguridad es uno de ellos, claramente.
1: El Ministerio de Economía y Finanzas estará a cargo del señor Elmer Cuba, uno de los economistas más reconocidos e influyentes del país.
8: Para que el Perú vuelva a crecer sanamente, genere empleos y también recursos tributarios para que el Estado peruano pueda gastarlos en igualdad de oportunidades, cerrar brecha de infraestructura y enrumbar el país hacia el desarrollo.
1: Para el cargo de ministro de Relaciones Exteriores, a propuesta de Lucho Galarreta, hemos convocado al señor Carlos Spa.
9: A pesar de las dificultades y las distancias, cumple sus deberes cívicos y se siente y reafirma su sentido de pertenencia de ser peruanos, además de enviar millones de dólares de remesas internacionales para sus familiares que viven aquí. Y dentro del Perú, a través de los diferentes servicios que también ofrece la Cancillería, para los estudiantes, para las personas que requieren traducciones, empleos en el extranjero, también tenemos que ser ágiles y rápidos para servir a todos los ciudadanos. Así que en ese sentido me siento muy emocionado, muy contento, señora presidenta, por esta oportunidad que se me brinda, y voy a dar todo mi esfuerzo para predicar con el ejemplo, para ser austero, para ser disciplinado y para ser muy trabajador.
4: Cada uno de su visión, le pido la opinión sobre estas tres personas, sobre Galarreta, Spa y Elmer Cuba. Senador.
5: Bien, yo empiezo por Elmer Cuba. Lo conozco, he conversado con él. Probablemente no lo recuerde por tantos empresarios que habrá tropezado enfocando sus negocios. Es un hombre que conoce claramente lo que necesita la economía del país, ¿eh? Más allá de los temas de balance fiscal, etcétera. Eso es lo interesante de él, desde mi opinión. Por ejemplo, él trata de que la economía del Perú esté vinculada al conocimiento. Ese es un factor determinante, que también justo en la campaña Jorge Nieto lo comentaba, cuando hemos discutido qué le falta al país es justamente desarrollo, que confunde con crecimiento. Es decir, todavía el Perú depende de factores exógenos para poder dinamizar su economía, principalmente de la demanda y los precios en subida de los minerales o los recursos naturales en general. Pero todavía no dependemos de factores endógenos propios, como nuestra propia industria o incluso innovaciones que nos permiten diferenciarnos en los mercados internacionales. Y eso requiere educación. Educación es un proceso de largo plazo. Y por otro lado, también requiere transferencia tecnológica en corto plazo en la ruralidad. Con eso combatimos de mejor manera y no con las armas a las ideas o a las ideologías anacrónicas de las izquierdas. Entonces, yo estoy completamente seguro que estamos hablando de un economista de primer nivel para nuestro país específicamente, y probablemente si escuchamos mejor esos modelos de Schumpeter, un modelo de economía muy diferente, podemos tener 5 años donde vamos a establecer el primer gran paso de una economía que pueda permitirnos liberarnos de ser exportadores de commodities. Por ahí va la cosa con Elmer Cuba. En el caso de Spa, definitivamente es un espaldarazo a los Estados Unidos, ¿no? En geopolítica hay que jugar ahora viendo holísticamente al mundo, identificando lo que podemos tener, incluso de Rusia, por la dependencia que tenemos en algún sector de armamento. Pero también las innovaciones han sido determinantes para entender qué identificamos de cada país, ¿no? Inteligencia artificial, electrónica, ¿no? Y cómo eso nos va a permitir diríamos, encajar en esa demanda mundial sobre espacios, ¿no? Logísticos, rutas, demandas de alimentos.
4: Bueno, etcétera. Ya que Estados Unidos quiere tener alta injerencia en este hemisferio, y un país como el Perú, que tiene un peso geopolítico, geoestratégico, sería bueno que también se la pongan, ¿no? Porque acá criticamos a los chinos, pero a los chinos nadie les ha puesto una pistola en la cabeza para que pongan la plata que han puesto.
5: Incluso arriesgan más de lo que pueden, ¿ah?
4: Bueno, yo creo que pueden 1000 años, porque ellos piensan en centurias, pero lo que veo es que Estados Unidos tiene una muy baja inversión americana en el Perú, por dar un ejemplo, en lo que usted nos está diciendo, que es una necesidad de los gringos, porque ellos están muy centrados en la medicina natural y muy avanzados en eso. Acá no soy el padre, no hay un laboratorio grande americano, no hay una gran minera americana, no hay un puerto americano, no hay aeropuerto americano.
5: Hay una diferencia,
4: americano.
5: Phillips. Estados Unidos invierte en relación a la capacidad de los recursos humanos que tiene un país. Esa es una gran diferencia con respecto a China. China invierte viendo sus oportunidades, pero Estados Unidos reconoce que hay un feedback necesario en las inversiones que Perú no tiene.
4: Correcto.
5: Recursos humanos.
4: Ya. ¿Y Galarreta?
5: He conversado con el señor, un caballero. Yo poco conozco de política, entenderás, pero yo pienso que, considerando la lealtad y la fidelidad que tiene Fuerza Popular, habiendo ganado estas elecciones, era necesario que ellos tuvieran la mesa y Galarreta tenga tanto el Ejecutivo, lógicamente, y por otro lado el Parlamento también.
4: Para que no me crean que soy un loquito, que yo no soy antichino, ¿no? Pero a ver, tú eres un militar. Tienes claro, ¿no?, que los tanques son rusos y que son obsoletos a estas alturas. Que los helicópteros son rusos y son obsoletos a estas alturas. Los MI. Que los Sukhoi y los MiG son rusos. Son. Y para cambiar la matriz ruso-francesa que tenemos, los Rafale ya pues son muy superiores a los Marcel Dassault, a los Mirage. Está bien, pero eso demora 20 años. Entonces, acá estamos a mitad de camino. O sea, a ver, ¿cómo hacemos con los rusos y con los chinos y con SPA?
6: Bueno, a ver, yo coincido con el senador Gaviria con respecto a, primero, hablar de Elmer Cuba, ¿no? Pues pienso que es un técnico de primer nivel, en economía lo ha demostrado también, y siempre están los planes de Fuerza Popular. O sea, yo creo que va a traer un futuro no muy lejano, cercano, de prosperidad en la parte económica del país. Con respecto a Galarreta, definitivamente la presidenta necesitaba tener un elemento sumamente leal a su costado, que ponga la cara en los momentos más difíciles, y ese hombre era Galarreta, ¿no? Yo sí discrepo un poco con el nombramiento de Carlos Espada en la Cancillería. Yo creo que la Cancillería debe haber una persona que conozca más de relaciones diplomáticas, que sea un diplomático de carrera o un diplomático en retiro, para que asuma la Cancillería. Yo no sé qué tanto pueda sumar Espada a las relaciones internacionales, que no sea Estados Unidos solamente. Yo creo que ha debido ser una persona que tenga mucho más conocimiento de las relaciones internacionales para que pueda... Lo que necesitamos es tener mejores relaciones para tener inversiones al país, ¿no? Y eso es lo que necesitamos. Tú hablas hace un rato de Estados Unidos, de que no hay poca inversión en el país. Cierto. ¿Por qué Estados Unidos no se define una vez y, por ejemplo, invierte en una mega obra que puede ser, no sé, Corío en Arequipa?
4: O el tren de la costa de mi tío Porqui.
6: O el tren de la costa. Invertir en Corío sería... Y Corío está predestinado a ser un clúster internacional, un clúster regional en el país. Y la ubicación del Perú, geopolíticamente hablando, convendría a muchos países. ¿Por qué crees que China ha puesto los ojos en el país? Okay. La ubicación peruana en el Perú, lo único que tenemos Estados Unidos comprometido es la estación aeroespacial en Piura.
4: ¿Qué puede decir de Islandia? Lo que dice el doctor, ¿no? La biodiversidad brasilera y la peruana saldrían al mundo por Corío, por Puerto Chancay.
6: Exacto.
4: Estamos, como decía Cuba Gooding Jr., siempre lo repito, show me the money. Money talks, hermano.
6: Y todos los puertos que tiene el Perú en su costa no tienen competencia entre sí, hay mercado para todos.
4: A ver. El Partido por el Buen Gobierno ha ganado la mesa directiva en diputados y sabemos la composición de, ¿correcto?
5: Exacto.
4: Se me ve el nombre, debe ser Amarrete. ¿Cómo se llama el diputado que ha ganado? Que
5: es Oscar Reto, es un militar.
4: Recontra, cuando cantaba el himno parecía Alex Segura. Cantaba como gritando.
5: Parecía un patriota.
6: Como un militar.
5: Claro, así es.
4: Yo he crecido en colegio civil, que es el Santa María, Y si tú no gritabas el himno, el cura te castigaba. Así de sencillo. Y nosotros teníamos educación cívico-militar. Y a nosotros de chivolo nos preparaban para la guerra con Chile, por si acaso. O sea, yo no soy tan antiguo. Ya, han ganado. Ahí está Jesús, Óscar de Jesús Retotero. Y en senadores, reitero, yo no creo que haya habido traición. En senadores han ganado.
6: Miki Torres.
4: Caramba, Miki Torres y en fin. ¿Usted cree que ha habido traición, de verdad?
5: Lo que pasa es que hubieron dos veces voto viciado. Uh-huh. O sea, en la primera y segunda ronda. En la primera se podía entender que había nerviosismo, uh-huh, porque intenta marcar la uno y luego marca la dos y vicia el voto, ¿no? En la segunda no recuerdo exactamente, pero es un viciado, ¿no? Ahora, yo de lo que he visto, yo he votado, es muy sencillo no equivocarse, ¿no? Es muy fácil más bien hacerlo bien. Para nosotros, para el buen gobierno, hicimos nuestro trabajo, tratar de buscar una alianza que más que alianza per se con los grupos políticos, incluía personas estratégicas que representan los grupos políticos, pero no su radicalismo. Porque recuerda que cada grupo político también tiene ciertas diferencias. Y esa es la ventaja y la estrategia de Jorge Nieto. Y me convence a mí, porque eso es lo bueno de nuestro partido. Aquí no hay una verticalidad de que tú haces esto o lo otro. En la discusión de, lógico, somos centro y ¿por qué no fuimos ahora acá? No, Jorge, mira quiénes son. Jaime Delgado lo conozco años, buscando el tema.
4: De tu rato viene mi tío Jaime Delgado.
5: Sí, es un amigo de muchos años en la FAO y otros proyectos,
4: doctor,
5: que hemos tenido.
4: ¿Sabe lo que pasa? Usted como él tiene una deformación profesional. A usted, doctor, no lo tome a mal, pues le sobra IQ. Lo más incómodo que le ha pasado por ese terno. A usted no le ha atarantado la parafernalia. Usted doctor hace 20 años, 30 años. Y a él se le cuadran hace 30 años. Exacto. Y le dicen mi general cuando no es general y tal.
5: Exacto.
4: Yo sí creo en que puede haber habido error humano por el nerviosismo. Es gente que nunca ha estado expuesto y que tiene que entrar ahí. O sea, sí puede haber error humano. Lo que a mí me parece mal es decirle traidora a Gavidia o traidora a quien
5: Silvana,
4: sea.
5: Silvana fue la...
4: Sin un proceso. La traición es una palabra muy grande. En el último anillo del infierno del Dante están los traidores. Que lo peor que le puedes decir a un militar es traidor, porque te puedes acobardar. ¿Sí o no?
6: Así es.
4: Y saca, carajo, y ya. Pero traidor es horrible. Ahora bien, los senadores están como están, los diputados están como están. Pero hay una persona que lo ha dicho, que van a ser la pesadilla del gobierno de Keiko Fujimori, que es el señor Sánchez. Es decir, la pesadilla, yo quiero ser la pesadilla de Gavidia, lo quiero joder a Gavidia por el color de su piel, porque si es de la hincha, ¿qué equipo usted es?
5: Uy, ahí me has agarrado, de ninguno.
4: Está bien. Crema. Ya, pues, imagínense que usted fuera de Alianza, pues sería una diferencia, pues, irreconciliable conmigo, pero no lo voy a matar por eso. El tema es que Roberto Sánchez, que tiene varios muertos en el closet, ha dicho que va a ser el dolor de muela, la pesadilla.
5: Pésimo.
4: Y le ha parecido una pesadilla. No sé si sabe usted el tema. Hacen un allanamiento en la casa de una señorita X, y esa señorita X, por una razón Y, había sido asesora de este señor, Sánchez.
5: Sí, me enteré.
4: Y a la hora que hacen el allanamiento encuentran el celular Z. Y en el celular Z hay un mensaje gamma, y un mensaje beta, y un mensaje pi. Y el alfa, beta y pi dicen que el señor le choreaba.
6: Mucha suerte.
4: La gente dirá, pues, ¿qué pasó? Usted, pues, me dirá, pues, que Bruno de Mezquita dice, pues, que hay posibilidades ínfimas en un momento recóndito de la humanidad donde está el ADN del mono. Bueno, eso le ha pasado a este señor. Veamos la nota.
10: ¿Se imagina conseguir un trabajo en el Estado y que, en lugar de recibir íntegramente su sueldo, le exijan entregar parte de su salario? Esa es la grave acusación que hoy investiga la Fiscalía y que vuelve a poner en el ojo de la tormenta al ex ministro y ex candidato presidencial, Roberto Sánchez.
2: yo debo de rechazar de manera tajante, ¿no? Que haya recortado sueldos en ningún año.
10: Y es que una serie de chats de Zoila Yauri Aquino, ex asesora del entonces congresista Roberto Sánchez, no solo revelarían pedidos de dinero, sino también coordinaciones sobre los montos, las fechas de entrega y las personas encargadas de recaudar los aportes.
11: De nuevo ya me están pidiendo mi sueldo, el monto que Roberto ha ordenado.
10: Según información de Un Dominical, el hallazgo fue posible durante el operativo que permitió la captura de Edison Romario Flores Palomino, esposo de Zoila Yauri, quien afronta una investigación preliminar por el presunto delito de desvío de insumos para el tráfico ilícito de drogas. Entre la información incautada, se encontró un chat familiar integrado por Zoila Yauri Aquino, su esposo y sus hijos, donde la entonces asesora parlamentaria narraba con detalles los descuentos que sufría en sus haberes.
11: El 40% Roberto me quita mi sueldo y Marisol es la cobra. Todos los meses presiona. En el despacho solo trabajamos 3 personas. Marisol trabaja en Mincetur de manera irregular, pero cobra del despacho. Hoy me pagaron Marisol. Marisol ya está exigiendo la cuota mensual, o sea, el recorte de mi sueldo.
10: Pero esta historia no se limita a un solo episodio. Los chats que datan de los años 2021, 2022 y 2023 revelarían que los presuntos recortes no solo alcanzaban los sueldos mensuales, sino también bonificaciones, beneficios laborales y cualquier otro ingreso.
2: En ningún año de mi trabajo parlamentario, ni siquiera esbozado, ni pedido, ni transferencias, ni nada.
10: Por ahora, será la Fiscalía la que deberá determinar la gravedad de los hechos. Mientras tanto, las nuevas revelaciones vuelven a poner entre las cuerdas a Roberto Sánchez.
4: A ver, acá tiene un problema serio, porque la Fiscalía va sobre la señora y va a corroborar todo esto, la legitimidad. Entonces tiene un problema serio este tipo. Pero la señora también delinque. Entonces la señora también debería someterse a una confesión sincera. Delinque Gavidia si le quita y delinque la persona X si le da, y lo mismo con Alex Segura. Buena pregunta que me hace Gavidia. Y si el partido ha quedado en que el 10% del sueldo se lo tiene que apoyar al partido, eso no puede ser vinculante porque sería ilegal.
5: ¿Es ilegal ese mecanismo?
4: No te pueden obligar.
5: Claro.
4: Tú lo puedes aportar voluntariamente, pero no puede ser vinculante. Tú no puedes contratar en contra de la ley.
5: En realidad, desde el punto de vista ético, no está bien.
4: Absolutamente.
5: Pero puede ser el caso de algunos que son, por ejemplo, miembros de un staff, es decir, del despacho, pero que son a su vez partidarios, o sea,
4: sí, claro,
5: ¿no? Y deciden apoyar al partido. Ahora, si existiera ese mecanismo voluntario, debe estar escrito, son transferencias directas a la cuenta de un partido político. Yo lo veo que no es lo ideal, pero muchas veces de buena voluntad lo podrían hacer.
4: Tendría que probarlo. Si es que el caso aparente, este no es el caso, porque la señora, claro, se queja que la,
5: se está quejando,
4: la tiene muy complicada Roberto Sánchez con esto.
6: ¿Y ese es el señor que quiere ser la pesadilla de gobierno? ¿Ese, con qué autoridad moral ese señor va a querer fiscalizar o hacer algo en contra del gobierno o de la gente que no piensa como él? ¿Con esa autoridad moral que está robando el sueldo a sus trabajadores? ¿Esa es su costumbre, este señor? ¿Esa es su autoridad para poder fiscalizar o tratar de ser, la pesadilla o oposición responsable del gobierno?
4: Pesadillas va a tener ese señor. Bueno, señores, han sido muy amables. Me va a interesar mucho conversar con usted.
5: Muchas gracias, ¿eh?
4: Sobre un temita que la gente acá lo soslaya. Ahorita hay minería ilegal, hay narcotráfico. El narcotráfico depreda la Amazonía y la Ceja y Selva. La tala ilegal también. Pero más negocio que el narcotráfico y que la tala ilegal es la industrialización
12: de nuestras selvas mediante los mecanismos que usted alude.
13: Sí, es la idea.
12: Yo no voy a decir el nombre ya, pero el hermano de un muy amigo mío está casado con la hija del dueño de la patente del resveratrol.
13: Resveratrol, así es.
12: Tiene más plata que Atahualpa. ¿El resveratrol qué cosa es? La nueva, pues,
13: de rejuvenecimiento.
12: La de rejuvenecimiento. Te agarras a ti, hermano, y termina chibolito. Así ya, no te tienes que tener pelo, nada. Y Gavidia termina bebito. Apunte resveratrol. Pero en fin, vamos a conversar eso. Senador, es un gusto, muy amable.
6: Gracias, Alex.
12: Muchas gracias a ambos. No sé si felicitarlos o me lo tomen a mal, pero ¿qué van a hacer?
6: Claro, pues, porque hay que poner el pecho y enfrentarse.
13: Por el país.
12: No, está bien, lo está haciendo por el país. Pero el señor dice que detesta ponerse este saco.
13: Intentando.
12: Pata, piensa mejor en pijamao. ¿Qué cosa quiere que te diga? Vámonos a la pausa y venimos con mi tío, con mi chochera. Estoy cansado, Fili, pero voy a ir ya, pero lo hago por ti nomás. Jaime Delgado viene luego a la pausa.
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12: Yo lo conozco de antes que tuviera la tentación de teñirse el pelo. Cuando era el odiado, lo odiaba a la compañía de seguro, a la farmacéutica, a las panificadoras. ¿Quién más?
13: Telefónica.
12: Telefónica. Había hecho un monumento. Olvídate, lo odiaban a Jaime Delgado. Y ahora yo lo llamo y dice, oye, me está choleando, no quiere venir. Sí, estoy ocupado de mi cama, no podrá hacer. Te has agrandado, hermano. Ahora tú eres senador. ¿Te puedo decir Jaime o te tengo que decir don Jaime, senador?
13: Jaime, por favor. No dejo de ser Jaime. Es que no dejamos de ser ciudadanos. A veces la gente que se cree que porque ya tiene un cargo, pues ya es el todopoderoso, ni mucho menos, no.
12: Tú eras un panetón sin bolsa, ahora es un panetón en caja.
13: Y no, mira, yo sigo sacando a mi perro, sigo sacando la basura en la
12: noche.
13: Por
12: favor, que no agarren a tu asesor paseando a tu perro. Que no agarren al chofer del Senado sacándote la basura. Esa es la típica.
13: Así es.
12: ¿Cómo está tu código de barra senatorial? ¿Qué tal tu primer día?
13: Todavía estamos curando nuestras heridas, la verdad que... Mira, Filip, el primer día cuando hemos tenido que elegir la mesa directiva, sabíamos que éramos 30-30.
12: Y todo el mundo sabía.
13: Entonces pedimos la palabra para decir, señores, ¿cómo vamos a salir de este embrollo? Porque hay un vacío legal en el reglamento. El reglamento dice que en primera votación la mayoría calificada, es decir, mitad más uno, y en la segunda mayoría simple con los concurrentes, pero somos 30-30. Aclaremos primero esta situación para no entrar, y no nos daban la palabra, ¿no? Ruth Luque insistía en hacer la pregunta, no nos daban la palabra. Bueno, fuimos a la votación, 30-30, perdón, fueron 30 y un último voto con una marquita ahí sobre el otro casillero anulado, pero como la lista de Fuerza Popular no logró más de 31 votos, entonces segunda vuelta. Y en esa segunda vuelta, incluso nos acercamos, digamos, ambos grupos, con la gente de Renovación, la gente de Fuerza Popular, diciendo, ¿por qué no conversamos y encontramos una solución a esto? Porque podemos pasarnos hasta las 12 de la noche y hasta mañana y no va a juramentar su presidenta Keiko Fujimori, porque no vamos a ponernos de acuerdo, vamos a hacer 30-30. Y encontramos resistencias ahí. Incluso, fíjate, Philip, comentábamos entre nosotros que una solución media extrema es tirar una moneda.
12: Oye, perdón, pero no, a mí no se me ocurre una mejor que esa. Porque sí, si eran 30-30, se iba a tirar de ellas ahí.
13: No encontrábamos solución. Insistían de Fuerza Popular que vayamos a la segunda votación. Bueno, y para sorpresa nuestra, bueno, lo que hemos visto, ¿no?
12: Ya, pero a ver... Y esto ya sin cochineo.
4: tú ya eres famoso, hermano, tú ya... Tú has indiscutido no solamente en el Senado, en el Congreso, en televisión, en diversas cámaras de comercio, en fin. Tú eres un hombre hecho derecho y ducho y tienes pleno contacto con la civilización. Pero hay gente que ha llegado ahí al Senado que le choca venir a Lima, que se pone nerviosa, que nunca está en un foro de esa naturaleza, que nunca ha ganado esa plata, Jaime. Que nunca le han dicho don Jaime o don senador, yo te digo eso y tú te ríes. ¿Me entiendes? Tus hijos te deben cochinear, tu señora te cochinea, pero tú no eres, tú ya eres Jaime Delgado. No eres más o menos desde antes de ayer. Esta gente ha tenido un cambio de vida. Yo sí creo, al margen de las teorías de la conspiración y que Montesinos salió, en que puede haber gente que se ha puesto nerviosa y ha marcado mal. Yo no veo que haya ni la señora en mención sea una traidora. Ese más antifujimorista, hermano, que Noblecía. Noblecía lo tenemos abajo, lo hemos metido en un sótano, tengo una caja Noblecía ahorita. ¿De verdad tú crees que esa señora es traidora?
13: No, yo no voy a mencionar nombres, pero... yo no sé qué pensar. La verdad que esto no lo vimos llegar. No lo vimos llegar. Porque además habíamos pedido que todos mostremos nuestro voto precisamente para evitar cualquier situación de presión. Y sucedió lo que sucedió. Por eso es que incluso cuando fue las elecciones de la Cámara de Diputados, ahí nos pusimos mucho más
4: estrictos.
13: Y
4: mi tía Cecilia Chacón decía, no lo
13: hagan. Voto y se va a tomar foto por foto, porque ahí no podemos jugarnos ya, ¿no es cierto?
4: Pero una diferencia plícita.
13: Y nuestra amiga Cecilia Chacón insistiendo que no, y que el voto es secreto y que no se puede mostrar porque si no, infracción constitucional. ¿De dónde sacó eso? Sí. Por favor. El voto es secreto, pero es una prerrogativa, no es una imposición. Es decir, tú puedes declarar que eres católico o ateo o puedes ocultarlo, pero es una prerrogativa, no es una infracción. ¿No? Insistiendo... no sé cuántas, 60 o 130 veces que no. Entonces, esa fue una forma de presión también. Ahora, el hecho de que no haya habido prensa en Senado que hubiera facilitado, digamos, tal vez...
4: No
13: sé. En fin, bueno, tenemos lo que tenemos, Philip.
4: Mira, lo de la presión, no. Simplemente era, a ver, desde mi punto de vista, lo que ha querido el fujimorismo con esto que decía Cecilia, era apuntalar que los estaban obligando a mostrar algo, nada más que esto político. Y la verdad yo no creo que la prensa...
13: ¿Pero cuántas veces el fujimorismo ha mostrado sus votos?
4: Por eso que te digo, ella misma mostró los votos. Por eso te digo, no es lo sustancial. Además se sabía que tenían amplísimo favoritismo. Eso no era, ningún... Lo raro era saber quién era el señor este reto, nada más. No sabíamos el día anterior. Y la verdad dudo mucho que la presencia de la prensa hubiera sumado o restado en una probable traición o un error material. ¿Por qué? Pues porque a la hora y la hora tú votas, votas en un espacio chiquito. Y la verdad también, desde arriba te venga.
13: Un recuadro era como cuatro.
4: No. En el espacio, cuando votas en el proscenio, en la cátedra, es chiquitito. Y de arriba te venga.
13: No, pero que estaba oculto porque estaba ahí.
4: No, pero te ven, pues, te ven. Sí. O sea, a la hora y la hora te ven. Yo insisto en lo más simple del mundo. Nerviosismo puro y duro.
13: Bueno.
4: Castillo era un analfabeto funcional. Castillo no sabía hablar ni retenía ningún concepto. Castillo no sabía prender una computadora, no sabía prender un aire acondicionado. ¿Ya? Yo siempre la cochineo. Judy, que te he entrevistado un montón de veces, y siempre acá la cochineamos, la primera vez que vino a Lima, no sabía sacar el ¿cómo se llama? El vuelto de la máquina Ventomatic, hermano, porque eso no hay en Tocache. Entonces, no descartemos lo más obvio. El hecho es que han hecho un chongazo, veamos la nota.
1: Dicen varios senadores izquierdosos que ni a la KGB en sus mejores tiempos se le habría ocurrido orquestar un sabotaje tan sutil, tan geométrico y hasta hilarante. El hemiciclo del naciente Senado no estrenó la flamante bicameralidad con debates elevados, sino con un auténtico guión de película de espías. En medio del desconcierto de los perdedores, el fujimorista Miguel Torres Morales se coronó presidente de la Cámara Alta para el periodo 2026-2027, aunque el verdadero protagonista de la jornada no llevaba terno de sastre, sino más bien una máscara de topo y un lapicero programado para viciar su voto dos veces.
7: Silvana Robles no mostró su voto, no cumplió con el compromiso. Ahora viene y dice que fue un descuido. Inaceptable, Silvana. Yo creo que has traicionado y tengo todo el derecho en creerlo, como muchos compañeros y compañeras.
1: El plan de Juntos por el Perú, Obras, Buen Gobierno y Ahora Nación parecía infalible. Tenían los números bien sumados en la calculadora, 30 votos fijos para su camarada Daniel Barragán. En la acera del frente, la Alianza Fuerza Popular y Renovación Popular ostentaban exactamente otros 30 votos. Todo indicaba un empate técnico que obligaría a ir a los penales legislativos. Sin embargo, las sospechas de espionaje y contraespionaje estallaron en la primera vuelta. El primer conteo arrojó un escalofriante 30-29. Y un voto viciado. En el bando de la izquierda, las miradas de sospecha cruzaron el hemiciclo como ráfagas de ametralladora. Se ordenó un receso, hubo cónclaves de emergencias en baños y pasillos, llamadas frenéticas por Signal y promesas de lealtad en pasos perdidos.
8: Se ha hecho una elección manchada con serias dudas, justamente que nos recordó la época de los 90, ¿no? Y eso creo que sí es muy preocupante.
1: Muchachos, muestren su cédula antes de entregarla. Exigieron para pescar al traidor en flagrante delito. Aún con la exigencia, el agente encubierto de las fuerzas oficialistas lo volvió a hacer en segunda votación. Con una sangre fría digna de James Bond, el misterioso topo o topa repitió la hazaña exacta. Marcó los dos casilleros de la cédula a la vez, anulando deliberadamente el voto que la oposición necesitaba con desesperación. Y así fue, el bloque de Miki Torres celebró con un estallido de aplausos al confirmarse el idéntico tablero, 30 contra 29. El oficialismo fujimorista consiguió el control del Senado gracias a una mano invisible que prefirió la autodestrucción antes que el triunfo de la coalición del arroz con mango.
9: También es el problema del Perú, cuando hay traiciones. Una cosa es un error, que posiblemente en la primera todos podemos pensar, pero cuando ya suceden dos veces ya no es un error, ¿no es cierto?
1: El dedo acusador señala a la senadora Silvana Robles, quien no mostró, como su bloque exigía, su cédula de votación. Ella de inmediato salió al frente de los señalamientos.
11: Pueden verificar que no he sido la única que no ha mostrado su voto. Por tanto, creo que esto se trata de un cargamontón que se me está haciendo. Han hallado un chivo expiatorio, definitivamente, y recae en mí, mujer de izquierda, que siempre ha estado y he mostrado mi perfil antifujimorista.
1: Mientras Robles es investigada en su bancada, el periodista Martín Sarmiento ha deslizado esta teoría de lo que habría pasado.
24: Fuentes cercanas a Perú Libre indican que el voto de Silvana Robles habría sido para devolver el favor al fujimorismo por la sentencia del Tribunal Constitucional que le anuló la prisión preventiva a Vladimir Cerrón. Según indican, Robles se habría reunido hasta en dos oportunidades con Cerrón, previo a la votación y con personas cercanas al oficialismo.
1: Y mientras la izquierda busca al Judas en cada rincón del hemiciclo, el oficialismo ya saborea las mieles del poder bicameral. Al cierre de esta edición, el topo sigue libre, probablemente cobrando su recompensa, mientras la oposición aprende a la mala que en el Parlamento peruano el enemigo casi siempre duerme en tu misma cama.
25: En el
4: el ajedrez del poder, y si uno ve las imágenes del vestido de la señora esta, a la cual no conozco, no le debo plata, no es mi tía, no es mi amiga, y lo más probable es que no me quiera mucho la señora. Pero yo no creo que ella sea una traidora. Yo creo más en la teoría del error que del complot. ¿Tú sí crees que había traición?
13: Así lo he dicho, pero yo no me he atrevido a mencionar nombres, ni mucho menos, ¿no? O sea, ahora te has puesto bastante ingenuo respecto de este tema, o crédulo, no sé.
4: No, yo soy recontra mal pensado.
13: Sí, bueno.
4: Pero en este caso, entendiendo la naturaleza de las personas.
13: Pero quienes hemos estado ahí.
4: Entendiendo la naturaleza de las personas.
13: Pero quienes hemos estado ahí, que hemos estado atentos, y luego de la primera vuelta donde apareció.

0: te espero. Ya. A ver, pero tú, pues yo te he invitado porque yo sé que tu vida corre peligro. Hazme caso, hermano. Lleva un asesor que tome el agua que tú vas a probar siempre.
1: Antes de...
0: El sancuchito que te van a dar.
1: Ya.
0: Juan, yo te tengo cariño, por favor. ¿Cuántos nietos tienes tú?
1: Uno.
0: Hermano.
1: Mira, recién soy
0: abuelo. Te tiene que ver crecer ese nieto,
1: claro,
0: hermano.
1: Por supuesto.
0: ¿Ya? Escúchame por qué. A ver. Galarreta. Galarreta es sindicado, señalado, ¿no es cierto? Malamente con ser un lobista de los ricos. ¿Ya? Que él es el que hace los negocios en la bancada. Te estoy diciendo el San Benito. Y tú eres el desgraciado antiindustria. Tú eres el desgraciado antifarmacéutica. Tú eres el maldito antibanco. Tú eres el jijuna antiseguro. ¿Estamos claros o no? Tu mamá es una santa, pero tú eres un maldito. ¿Ya? Elmer Cuba es el economista de los ricos, porque él es macrocónsul. Y macrocónsul, por lógica, ha asesorado a todas las empresas que tú has combatido. Porque tú eres una persona que te has enfrentado hace que... ¿Cuántos años nos conocemos? 15 años.
1: Oh,
0: a los monopolios, los oligopolios.
1: 40 años, Philip.
0: Hermano, si te piden una aspirina y sale de Medifarma o Incafarma, no la tomes.
1: De ninguna manera.
0: Porque...
1: Así esté con fiebre.
0: Así esté con... Aguántate tu fiebre, hermano. ¿Hasta ahí vamos o no?
1: Clarísimo.
0: Y además, por esas cosas del Orinoco, que yo no sabo, ni tú tampoco, está... El tema de la bicameral de presupuesto, que muy probablemente la gane la oposición. Y eso sí es oposición, porque la bicameral de presupuesto es la que tiene el chivilín. Dicho esto, ¿cuál va a ser tu agenda parlamentaria?
1: Defender al ciudadano, defender el interés público, defender la libre competencia, el libre mercado, con respeto a las normas, como siempre lo he hecho. Porque fíjate, Philip, efectivamente has dicho una palabra que dice antiindustria. Yo no soy antiindustria. Mira, mi segunda carrera es administración de empresas. O sea, yo sí creo en el mercado, pero en un mercado transparente, honesto, sin trampas, sin fraude, sin prácticas monopólicas. Y eso realmente me pintaría hasta como un liberal, ¿eh? Fíjate, porque yo soy autor del proyecto que dio inicio a la ley de control de fusiones y concentraciones monopólicas. Y claro, mucha gente se opuso en su momento, y yo les dije, ¿pero de qué se oponen? Porque no, que esto es regulación, esto es intervencionismo. Perdón, ese tipo de herramienta fue inventada por los Chicago Boys para garantizar el libre mercado. Y la defensa del consumidor fue creada en Estados Unidos, ¿no? Para garantizar el mercado. Entonces, mi rol va a ser ese. Y yo espero, porque además yo conozco a todas las personas que me has mencionado, y hemos compartido espacios donde obviamente hemos tenido diferencias. Pero yo espero que este gobierno, que ha prometido reivindicarse y hacer las cosas bien, esté gobernando siempre poniendo y anteponiendo el interés público por encima del interés particular. Tienen la oportunidad de hacerlo. Mira, el otro día estuve en un foro en el Hotel Country, invitado por todas las empresas vinculadas a producción de energía, Perú Energía creo que se llama. Y me pareció fantástico, ¿sabes por qué? Porque estaban todos, los incluso competidores entre ellos, discutiendo sobre cuál es la política de Estado en materia energética. Pero discusiones basadas en evidencia para proyectarnos a futuro. Y yo le digo, esta es la forma de discutir. Porque cuando legislamos en función de quiero proteger a este grupo en particular, los demás también van a ser perjudicados.
0: Momentito, como decía el gordo Casareto. Mira la oportunidad de oro que tiene para ser tildado de liberal. ¿Eh? Mira, Muerto Fresco. ¿Sabes quién es Muerto Fresco?
1: Sí, claro.
0: Que sí le late el corazón. De chiquito dormía en un ataúd, pero ya ahora ya duerma, se cuelga.

0: Se ahorca en la noche, duerme muerto fresco. Se les indica, cosa que no es falso, de estar muy ligado a los Estados Unidos de América. Y Bernie Navarro es simpaticón, pero es un poco metiche.
1: Bueno, ha trabajado en la Embajada de Estados Unidos los últimos 15 años, creo, ¿no?
0: Pero ¿de dónde te puedes beneficiar tú, hermano? La política, salvo el poder, todo es ilusión. El tren de la costa. El tren de la costa, mi tío Porky, que es de ultraderecha, todo el proyecto del tren de la costa se lo dejó al MTC. Y el tren de la costa tiene dos vertientes, eléctrico y a gas. Si se hace el tren desde Tumbes a Tacna y llevas a Arica, lo que va a hacer es que se va a generar una inmensa competencia en la tarifa de carga y de personas. Con lo cual tú vas a estar en contra de los oligopolios de las 3-4 empresas que manejan el transporte, ¿cierto? Ya llegó Noblecilla. Es el invitado más pituco que tengo yo, hermano. Le ofrecimos un bourbon. Ese es trajo de cholo, dijo. Yo tomo whisky o single malt.
1: Etiqueta azul.
0: No hay más. Recontra pituco, pero la pegue comunista. Cierro el paréntesis. Mira, si das el tren de la costa, es una inversión de 12 mil millones de dólares gringa que va a variar toda la regla de juego con respecto al transporte de la costa. Pero después, sobre el gas. Porque el gas lo vas a poder llevar al norte y por toda la costa, porque vas a hacer un gasoducto sobre rieles. Esa puede ser tu chamba y ahí te puedes llevar bien con muerto fresco. En contra de la opinión de Noblecilla, que es anticapitalista. Pueden ser chinos o quien sea, pero puedes traer la inversión. Tú eres el antibanco.
1: No,
0: ¿quién así dice? Dionisio Romero te mira.
1: Quiero competencia, hermano, en los bancos. Quiero
0: en
1: transparencia.
0: El banco de crédito,
1: en los bancos.
0: Tu foto,
1: quiero
0: tu
1: acabar
0: foto,
1: con los abusos
0: tu foto,
1: de los bancos.
0: Hermano, la han metido así, ta, ta, ta, con aguja y en un freezer. Bernie Navarro y Estados Unidos, digital banking, la banca digital.
1: Claro.
0: Y
1: puertas abiertas a la competencia.
0: Te trae 5 mil, 6 mil millones de dólares y lo desperdiga y agárrate con los bancos. Otra más de Jaimito Delgado. Entonces ahí Noblecilla te va a decir que tú eres pro yanqui, te iba a bajar la llanta de tu carro, Noblecilla. Pero hay una que te va a encantar, que espero que sea realidad, hermano, porque falta la implementación. Ya hay una ley que faculta la libre importación de medicamentos americanos que tengan FDA.
1: Claro.
0: Y que los medicamentos europeos que tengan la matriz euro. Y debería haber también medicamentos con la matriz china o japonesa que se puedan importar. O me vas a venir a decir a mí que Digemit tiene rigurosos procesos superiores a la FDA.
1: Totalmente de acuerdo. En la medida que sean de países con estándares que aseguren la calidad, la trazabilidad y todo del medicamento.
0: Estados Unidos, FDA.
1: Porque acá en el Perú, digamos, estamos poniendo tanta traba. Y fíjate otra cosa, estamos impulsando, ya tenemos un paquete legislativo que estamos trabajando en Ahora Nación y va a ser multipartidario en muchos aspectos, pero una de las cosas es que tenemos que hacer una reforma integral de salud y del sistema de salud. ¿Cómo es posible
0: ya, pero,
1: que provoquemos niveles de desabastecimiento
0: ya,
1: de
0: pero
1: medicamentos
0: por eso, pues, estoy diciendo,
1: en salud?
0: Si esto viene y llega acá, si esto de acá es realidad, es decir, el estándar americano y canadiense, que es el mismo, la zona euro, más decir que en Francia, en Alemania, en Inglaterra, no te venden cartílago de tiburón, te venden medicinas de primer nivel. Y en China y en Japón. Si esto se logra hacer, Incafarma y Mi Farma van a tener que sacar tu cara del freezer.
1: Porque además, fíjate, mucha gente se trae a través de familiares medicamentos de España, de Canadá, de muchos países. No te imaginas la cantidad de gente, porque un medicamento...
0: ¡En España más barato!
1: Un medicamento que aquí lo pagas en 100 soles, por darte una idea, en España lo consigues en 10.
0: Por eso...
1: En Canadá lo consigues en 5. Mismo laboratorio. Eso es un asalto. Oye, lo que está sucediendo.
0: Si haces eso, Jaime, te vas a volver famoso. Pero, hermano, porque si esto se logra... La gente en el Perú se va a comenzar a curar de una manera más rápida y efectiva. No, yo no soy antigenérico, por si acaso. Los genéricos cumplen su función, su rol y tienen...
1: En la medida que cumplan el estándar.
0: El estándar. Pero esto de acá revoluciona la salud. Y vas a tener un enemigo bravo que tú no lo estás midiendo. ¿Quién va a ser? ¿Quién ha comprado América Televisión?
1: Ah, está, pues, Medifarma.
0: Ah. ¿Te das cuenta de lo importante? importante es que tú sigas siendo el mismo.
1: Que voy a ser el mismo. Mira, Philip, yo no he venido aquí para soy senador de la República.
0: Es que ahora me dijeron, no quiere venir. Philip, estoy cansado.
1: Bueno, estaba cansado. Porque,
0: ese es para blanco, tú no te puedes cansar. Hermano. Noblecía se cansa. Noblecía va al jacuzzi, se masajea 1:30, porque es noblecía, es un pituco.
1: Pero acá estoy ya y son las 11 de la noche, fíjate. Y mañana tengo que estar a las 7 de la mañana ahí.
0: Ya te vas ahí, son 10:59. Ya. Momento que te vayas, Jaimito. Te agradezco por tu presencia.
1: No, Philip,
0: y te he
1: siempre.
0: Invitado por esto, ¿ah?
1: Sí.
0: Porque vamos a ver qué tan patriotes.
1: La lucha la vamos a dar por la gente, por los ciudadanos, por los consumidores, contra la corrupción, contra los abusos del poder.
0: Tren de la Costa, banca digital y la libre importación de fármacos europeos, americanos, chinos y japoneses. Yo te quiero ver ahí, hermano.
1: ¿Has leído la sentencia del Tribunal Constitucional respecto de la situación de inconstitucionalidad en la que estamos viviendo por la vulneración a los derechos a la salud, a la vida, con la cantidad de alimentos que se venden con altos niveles de agroquímicos? Le ha dado 180 días de plazo al Poder Ejecutivo para implementar un conjunto de medidas. Espectacular. Y eso, todos los monitoreos ciudadanos que hemos venido realizando los últimos 5 años son insumo de esta sentencia. Tremendo tema ese.
0: Está bien. Pásamelo, porque nosotros somos ilustrados con la defensa del consumidor y lo he hecho desde la época de Capital, Willax o PBO, yo sigo siendo el mismo.
1: Así es.
0: Yo sigo siendo aquel como Rafael. Y ojalá que eso funcione contigo, mi querido Jaime.
1: Muy bien.
0: Ha sido muy amable.
1: Muchas gracias.
0: Vámonos a la pausa. No los estoy cochineando. El pata vino temprano. Entonces le digo, noblecía, llévelo a mi oficina, invítele una chela. No, hermano, noblecía toma whisky. Pero ahí hay whisky, no, hermano. Nada de whisky gringo, yo tomo single malt. Y le hemos dado su single malt a este pituco. Luego de la pausa viene Noblecía, Lord Noblecía, el hombre que sabe quién traicionó, no sé a quién, pero traicionaron. Pausa, regresamos.
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0: Bueno, yo puntual, o'clock. Y dije, atiéndalo bien, si no el loco no lo decía, se va a arrebatar, se va a quitar.
6: Voy a venir más temprano.
0: Se ha tomado su whisky, hermano.
6: Una hora antes voy a llegar.
0: Johnny Walker, etiqueta dorada, que es lo más barato que hay en la casa de los Noblecía. Buenas noches.
6: Gracias, Philly. Y de verdad, te prometo, cada vez que me invites, una hora antes voy a estar.
0: Está bien, hermano. Escúchame.
6: Después no te quejes,
0: ¿no? No, yo no me quejo.
6: A ver.
0: Yo creo, hermano, que te has ido de boca con lo de la Silvana Robles. Yo a esa señora no la veo traidora. ¿Te has puesto a pensar el daño que le has hecho a la señora al decirle traidora? Porque es lo peor que te pueden decir en política y en la vida. Te puede decir bruta, te equivocaste, te olvidaste. Pero traidora, a esta hora de la noche, ¿te ratificas en lo dicho?
6: Me confirmo. Philip, no se trata de Silvana Robles. No se trata de lo que Raúl no le decía, finalmente le diga a otra persona. Se trata de que en un contexto tan difícil y de tanta crisis, en donde nosotros seguimos sosteniendo de que Keiko ha ganado con trampa y con voto extranjero, no en el Perú,
0: ya,
6: en donde te van a imponer, porque ya prácticamente está impuesto el régimen de ella, por lo menos el control de la mesa no podías dárselo tan fácil.
0: Pero ¿cómo que impuesto el régimen? ¿Han ganado diputados?
6: Pero sabemos. No. Yo me refiero al impuesto al régimen, ¿cómo llega el ejecutivo Keiko Fujimori?
0: Bueno, pero ya llegó, pues, hermano.
6: Bueno, no, pues llegó, pues como saben llegar siempre, ¿no? O sea, con triquiñuelas y.
0: Primacía y de los hechos, no, pues, no, hermano. No,
6: hecho consumado.
0: Ha sido ver la película. Tenía que llegar a Ítaca a matar a todos, hermano.
6: No,
0: tenía que llegar.
6: Bien,
0: le tenía que ganar a Polifemo, a Lolotófago, a la mujer que
6: hasta,
0: le silbaba, no sea jodido, a Esila, a Caribe, pues tenía que llegar.
6: Ya, pero en fin, ¿hasta cuándo vamos a hacer de nuestra vida una odisea, hermano? ¿Hasta cuándo? Ya estamos hartos, nunca terminamos de llegar. ¿Qué camino más tortuoso?
0: Tú eres Polifemo, ves, por un solo ajo.
6: No.
0: Un solo ajo, ¿eh? Porque usted dice ajo. Escuchemos a la pobre Silvana Robles, que no, reitero, pues, no la conozco, no le debo plata, pero la traidora. Veamos.
7: ¿No? Y personalmente yo he solicitado a la Oficialía Mayor se me otorguen los registros fotográficos de videos que existen sobre esa elección en aras también de la transparencia.
8: Pero ahora, me parece todo que lo hiciste en la mano
9: en una conversación que tuvo con Carla Muschi, deslizó la posibilidad de que no haya sido usted sino la señora Agripina, que tampoco levantó bien la...
7: A ver, yo no he sindicado nombres, pero ustedes son hombres de prensa, muy bien pueden hacer su trabajo y pueden verificar que no he sido la única que no ha mostrado su voto. Por tanto, creo que eso se trata de un cargamontón que se me está haciendo. Han hallado un chivo expiatorio, definitivamente, y recae en mí, mujer de izquierda, que siempre ha estado y he mostrado mi perfil antifujimorista. Siempre he denunciado las malas prácticas de este grupo parlamentario desde en 5 años de mi carrera política. Por tanto, creo que es la mejor prueba de que yo jamás podría transar con el Fujimorismo.
6: Filip, tú eres viejo zorro político y conoces muy bien, hermano, la traición, ¿de dónde viene? ¿Del que tú dudas o el que está más cerca? La traición viene, por supuesto, del hombre o la mujer, como bien señala ella, soy la mujer de izquierda, que donde tú puedes creer que por ahí jamás se va a colar la cosa. Pero eso es lo primero. Lo segundo... No por decir soy de izquierda. Míralo a Vladimir Cerrón, hermano. Dice que ha leído a Marx, que sueña con Mao Zedong, que es Stalin en versión mejorada, y para mí no es más que un furgón de cola de la derecha. Entonces, yo sí tendría mucho cuidado en... No te digo que seas ingenuo, pero sí creo que a veces nos llevamos mucho por eso. No, pero ¿tú crees? Pero mírala, yo la veo sincera.
0: Pero es que...
6: Hermano, nos estamos jugando la odisea de que sea más corta
0: pero
6: para el Perú.
0: Factos, ¿ah? Factos, hermano.
6: No, escúchame. Pero esto no es facto, esto es...
0: Pero es que, perdón, lo estás basando en una suposición. Para mí, decirle traidor, lo peor que te puede pasar...
6: Es que yo tengo derecho, traidor. Tengo derecho, pues, a decir...
0: No tienes
6: derecho. Todos, así como tú tienes derecho a decir no creo.
0: Yo no tengo derecho a tildarte de traidor a ti si no tengo un facto donde agarrarme.
6: Ya, yo te voy a decir cuál es el facto. A ver. Mira, el voto es secreto. Incluso yo como abogado, digamos, de una posición más centrista, podría decirte, oye, tiene todo el derecho del mundo de no enseñar su voto. ¿Por qué? Porque lo ampara el reglamento, el voto es secreto y en ánfora, perfecto. Hasta ahí, bacán, Silvana. Pero esto es política. Y si tú perteneces a un grupo político, Philip, tienes... Ok, vamos a hacerlo así. Estamos en el escenario de ponernos de acuerdo. Si tú en ese momento me dices, oye, Raúl, hermano, no Raúl, compañero, camarada Raúl, no acepto esa imposición porque el voto es secreto. Hermano, es perfecto.
0: Pero si
6: tú asumes el compromiso conjunto y unitario, no te equivocas, pues, hermano, Fili, por
0: hermano,
6: favor.
0: Hermano,
6: no te equivocas.
0: Te voy a poner varios...
6: Pero no te equivocas.
0: Yo soy mal pensado, ¿ya? Yo te voy a decir una cosa.
6: Pero te falta un poco más.
0: Pero espérate, pues, déjame, pues, explicarte. Como en tu casa, por eso te has separado, pues en tu casa gritando, tu mujer te
6: una choteó. Mujer maravillosa hace 12 años, que ya me quiere mucho y
0: pobrecita
6: me aguanta. Y me aguanta, ¿no?
0: Pobrecita la señora. Escuchen, señora, en media hora se lo voy a devolver, no se preocupe, tranquila. Entonces, ¿cuál es el tema? Oye, hermano, hay gente que está expuesta a un estrés hay gente que se puede equivocar, hay gente que se puede nerviosa. Esta señora comete pues el desliz tonto, torpe, de ir a juramentar con su hijita. O sea, espérate, la chiquita, pues hermano, tú que tienes hijos chicos, tú lo agarras a tu chivolo y lo pones una hora y media en una misa, se vuelve loco, imagínate ahí. Y la señora el día de hoy, pues se viste como si fuera pues un desfile moda, ¿no? El otro día Absalón Vázquez da un mal paso, se saca la cabeza. Otra señora, otro señor juramentó pues con unas guirnaldas. Otra señora
6: con, serpentina, ¿no?
0: Con unas serpentinas. Tito. Otra señora dotada, de anchuras y de caderas, estaba pues con un pantalón blanco que se le atralucía el calzón, pues, o sea, y se ponen nerviosos. Acá puede darse el caso de que haya alguien que en su infinita torpeza haya marcado así, hermano, ha dicho, voy a marcar el tal, y se ha equivocado, porque este es el, es un rarísimo ese viciaboto. El que quiere viciar hace esto, hermano. Yo, por decirte, en la primera vuelta vicié mi voto. ¿Sabes cuánto me demoré? Ni siquiera entré, pues, a la... Ya está. No quise votar por él, lo vicié en Juan, hermano. Entonces, ¿qué es lo que digo? Hacen mal en desunirse y en insultar a la señora, porque hay una serie de eventos en donde ustedes deberían estar más concentrados, creo yo. Keiko, tu chochera, el día de hoy ha presentado a Galarreta y ha presentado a dos ministros ampliamente criticables. Yo no he escuchado de la izquierda crítica alguna. Todo el mundo dice que está muy bien, que está muy bacán, lo de Elmer Cuba, que es macrocónsul, que es consultor de las empresas más grandes del Perú. Yo no sé cómo va a ser para no tener conflicto de intereses. Y yo soy capitalista, pero no soy idiota. En el caso de Carlos Spa es hijo de españoles y ha sido funcionario de la embajada norteamericana a lot of years. ¿Cierto? Factos, ¿ah? Y yo no he escuchado de la izquierda, ni de la caviar, ni de la más o menos caviar, ni de la radical, ni de la tuya, ni nada. Esta boca es mía. Y yo sí creo que hay que estar mirando. Porque como has escuchado hace un ratito, los intereses americanos pueden hacer mucho bien o mucho mal. Entonces, que inviertan acá. En ese orden de cosas, ¿qué te parece Spa como canciller?
6: Ya, pero lo primero, Philip, que esto ha sido recién hoy, lo de Spa, lo de Cuba. Lo de Silvana Robles no debe pasar como un hecho.
0: No, yo no he dicho que pase. Que pero que lo investigue. No,
6: claro.
0: O sea, que de la suposición pasa al facto.
6: Y por último, Philip, yo creo que por salud democrática dentro del bloque de la oposición, tal vez nunca lleguemos a saber si fue topo o topa, ¿ya?
0: Yeah.
6: Pero escúchame, hermano, se equivocó. A estas alturas del partido, ese error te cuesta caro, pues.
0: Espero
6: te cuesta
0: que
6: el banco,
0: seas...
6: te cuesta el banco en el
0: perdón,
6: fútbol, ¿no?
0: Pero,
6: un
0: perdón,
6: error así te
0: perdón,
6: cuesta el banco.
0: Bueno, no, porque no ya. Hay mandato imperativo y no hay curul así, a cosa con la que yo discrepo. Pero entonces, ojalá que seas así de fundamentalista
6: sí, pero
0: lo con lo que le han ampallado a Roberto Sánchez del Mochasueldo.
6: No, eso es que se investigue todo, hermano. Si el...
0: Es grave, ¿ah? ¿Eh?
6: Pero si Mochasueldo, pues que se le juzgue.
0: No, y eso es delito, ¿ah?
6: Pero por supuesto.
0: Es delito del que quita y del que da.
6: Así es. Y que
0: entonces,
6: y por eso.
0: Porque te digo, este se pasea por el Congreso y da declaraciones. Y él es un empleado del Congreso que está con otras acusaciones y este es muy grave. ¿Correcto? Y ahí no hay suposición, hay una prueba. Dale. Que va a ser investigada. Por eso te vuelvo y repito.
6: Ahora ¿cómo? Sí, vamos a los ministros.
0: Hermano, Spa.
6: Ya. ¿Qué pienso de Spa? Bueno, Spa creo que tuvo una catastrófica participación con nueva candidato a la presidencia. Fujimori recoge a alguien como con esos perfiles que dices tú, funcionario americano, eso es importantísimo. Hoy tenemos a una Keiko que es una ahijada prácticamente de Donald Trump y su virrey Navarro, está muy bien alineada con los Estados Unidos y no es pues raro que te pongan en cancillería a una persona pro norteamericana.
0: Pero hermanito,
6: ¿no?
0: Lindo, te, o sea, pregunto a ti.
6: Eso para mí.
0: ¿A ti no te gustaría que los gringos que tienen unos trenes fabulosos, donde tú te has paseado y bien,
6: sí.
0: Amtrak? Ajá. Que pongan el tren de la costa.
6: No, a mí me encantaría que los norteamericanos, en vez de gastar con tantas armas y matar a tanto pueblo inocente en el mundo,
0: inviertan acá. ¿Qué te parece? ¿Banca digital?
6: Escúchame, todo lo que...
0: ¿Lo pueda, de la farmacéutica?
6: Te escuché, me parece súper importante.
0: Pro Yankee.
6: Pero ¿sabes lo que pasa? Que yo sí...
0: Boticas Noblecilla.
6: Ya, pero tú... No, jamás. ¿Tú crees que Rodríguez Pastor se va a quedar manso? O sea, no te estoy diciendo que no sea verdad. Lo que digo es, A ver, pues...
0: Hazlo competir al señor.
6: Pero, Felipe, es que no le gusta a la derecha peruana competir. Le gustan los monopolios. Le gustan los oligopolios.
0: Rodríguez Pastor es un ropavejero al costado de la familia Walton.
6: Pero acá se creen los dueños del universo.
0: Bueno, pues, pero para eso está Carlos Spa y Bernie Navarro.
6: Pero ¿sabes cuál es el problema, hermano? Que tú crees que Keiko, que es financiada y sostenida económicamente, no ahora, sino desde siempre, por estos grupos de poder, le va a ser tan fácil como decir, oye, Rodríguez Pastor, te cagué tu monopolio. No creo que le sea tan sencillo, Philip.
0: Ustedes, salvo que ustedes manejan el Parlamento Diputacional y con dos dedos de frente van a manejar la bicameral de presupuesto. Eso de que Keiko tiene todo el poder es cojudez de Hildebrand, hermano, que mira el mundo de abajo para arriba. O sea, lo que se ha demostrado en la vía de los hechos es que Keiko no tiene un poder hegemónico y que le va a costar gobernar.
6: Bueno, a cualquier ladrón le va a costar arrepentirse y volverse bueno. Eso es algo natural, no le va a ser natural y fácil. Pero yo sí no estoy tan seguro de esos contrapesos tan democráticos que tú señalas. Me encantaría creer que se van a dar en la realidad. Porque una cosa... A ver, pues...
0: ¿Quién ha ganado diputado? No, pero es que, pues, tío. No, me digas que no ha ganado. No, sí, ganado, pues, Philip, la oposición.
6: Dime, ¿Keiko Fujimori alguna vez llegó al Ejecutivo?
0: No.
6: No. ¿Y quién realmente ha gobernado los destinos de esta patria desde hace ya dos décadas, por lo menos?
0: Ollantumala.
6: Sin ser presidenta.
0: Perdón. Ollantumala. Nadine. Sí, pero... Lavillarán.
6: Claro.
0: El miserable de Vizcarra.
6: Todos normalizando o distrayendo quien realmente gobierna, que son los grupos de poder, a través principalmente de Keiko. Los demás son normalizadores.
0: O sea, Keiko tiene la culpa de todo. ¿Ah? O sea, que los jugadores de la UNO son malos porque Keiko lo trajo también.
6: No, yo creo que Keiko es mala porque fue heredera no solamente de un personaje tan siniestro como su padre, sino que prácticamente ha seguido como una buena alumna la Constitución neoliberal del 93 y ha querido continuarla, dale, contra viento,
0: hermanito lindo.
6: Tú, entonces eso es para mí.
0: Dale play. Tú sigues, tú eres Miller, Rothkopf.
6: Miller.
0: Tú sigues en Miller. Ya. Salte el colegio, mira. Ejemplo. En el Perú tenemos reservas no solamente de oro y de cobre, sino de tierras raras. Va a venir Mr. Milei y va a venir Kast. Las huevas en que yo creo en esta tontería de los países hermanos, porque en Argentina le dio armas a Ecuador en la guerra que tuvimos con Ecuador, y Chile era aliado estratégico de Ecuador en la Cordillera del Cóndor, ¿ya? Y ahí sangraron el general Williams y un montón de peruanos como tú. Entonces, Milei y Chile tienen intereses en lo que llaman el triángulo de litio, pero debería ser el cuadrilátero de litio. Y ahí entra a tallar también Keiko Fujimori. También entra a tallar el señor Carlos Spa y Bernie Navarro, porque hay empresas americanas aliados con peruanos que deberían explotar el litio y el uranio de Puno, ¿sí o no?
6: Escúchame, pero te está faltando algo adicional que es tal vez lo más importante. Cuando tú me hablas de Milei, de Kast en Chile, la propia señora Fujimori que estaría a punto de tomar el poder, tú me hablas de los tres como que ellos tienen la potestad y el poder. Ellos no lo tienen, lo tienen los norteamericanos. Cuando tú me hablas de las Malvinas, cuando me hablas de cualquier conflicto que ha sucedido entre los pueblos latinoamericanos, quien los bendice o los castiga es los Estados Unidos. Entonces, yo no me iría tanto por Milei, con Kast, con la señora Fujimori. Son los norteamericanos que están como locos geopolíticamente por llegar a un control, por lo menos, de América Latina.
0: ¿Por qué? Porque Perú, Perú no es BRICS.
6: Así
0: Brasil,
6: es.
0: Rusia, China, hermano. Pero Perú tiene una posición geopolítica y geoestratégica. Entonces hay que desarrollarla, pues, Raúl.
6: ¿Pero cómo? ¿Vendiéndonos a los norteamericanos?
0: No vendiendo. Hay empresas peruanas. O sea,
6: Colonia, me vuelvo.
0: Hermanito lindo.
6: Mi rey Navarro.
0: Empresa peruana. Empresa. Te voy a poner un solo ejemplo. El dueño de la mitad de esta vaina es peruano, su empresa es 100% ya, peruana.
6: Pero es que ser peruano no es que sea del Estado peruano, del peruano común. O sea, a ver, el banco de crédito es de la familia Romero, una familia peruana, y ponen su propaganda. Ayer veía, por 28 de julio, los peruanos podemos sacar adelante la patria. No jodan, pues,
0: No son peruanos.
6: Pero son peruanos, pero no se representan al peruano.
0: Y tú tampoco representas al peruano.
6: Pero yo acaso soy empresario. Oye. ¿Acaso yo tengo?
0: Pero tú dices representar al peruano.
6: Yo tengo
0: monopolios. Tú dices representar al peruano, ¿ya? Y compare.
6: Yo no tengo, no tengo ni bodega.
0: Hermano.
6: Ni carretilla.
0: Casi has tosido la etiqueta.
6: Y me encantó.
0: Hermano.
6: Como decía Marx, de la burguesía sus vinos.
0: Hermano, hermano, en este momento estás con tu camisa Ralph Lauren, cuesta $180 rebajada.
6: ¿No te diste cuenta que es falsa?
0: No, hermano.
6: Tipo reloj de Dina, pues.
0: No, hermano. ¿Ah? Estás con tu...
6: Tiene buena vista.
0: Estás con tu Chesterfield. Hermano, $140. Tú de pobre no tienes nada. Tu extracción es blanca y pituca.
6: ¿Pero cómo tengo que
0: tú eres un pituco platudo?
6: Y me siento orgulloso de siendo pituco porque nadie le dijo a papá lindo, voy a venir a la tierra y escógeme una familia pobre o rica. Todos somos circunstanciales y por eso que es injusto que unos tengan más que otros menos. ¿Por qué? Y porque para eso está el Estado. Pero me siento más orgulloso que nadie. Porque hermano, a pesar de haber nacido en una familia con dinero, a pesar de estar con esta marca o sin esta marca, soy el mismo Raúl Noblesía que cree en el ser humano, Fili.
0: Y tus hermanas también.
6: En ser humano.
0: Lo que pasa es que tus hermanas van a ir al cielo y tú vas a ir al infierno por terco.
6: Mira, hermano. Si hay que asaltar el cielo, se asalta.
0: Seguro, tú eres capaz de robar al diablo.
6: Asaltámonos con las armas o sin las armas.
0: Escúchame, pediablo.
6: Te escucho.
0: Viene paz. Paz. ¿Qué cosa no hay en Rinconada? Paz. ¿Qué cosa no hay en Juliaca? Agua. Keiko tiene que poner agua y tiene que poner paz en Rinconada para que no haya exportación de nuestro oro, para que la balanza comercial del señor Paz se beneficie con oro peruano. Tiene que haber orden, tiene que haber imperio de la ley, tienes que solucionar el problema de la minería ilegal. Entonces, eso beneficia a todos. ¿En dónde está tu diferencia? ¿No es cierto? Con Keiko.
6: Ya, te voy a decir.
0: Ella es Recoleta, tú eres del Márcamo.
6: Ya, pero escúchame, pero el tema minero, ¿no? Que lo acabas de tocar. El tema minero es un tema muy complejo en el Perú.
0: ¿Seguro?
6: Nos hemos acostumbrado a que la gran minería, que son los dueños también de los canales principales de televisión, ¿no? O están asociados o hermanados familiarmente, se hayan dedicado por años, Philip, a decir que cualquier minero que no sea parte de la gran minería debe ser catalogado como criminal.
0: Me estás dando una primicia.
6: Perdón.
0: ¿Qué tiene que ver?
6: Déjame
0: Frecuencia Latina con la gran minería.
6: No.
0: O Panamericana con la gran minería. Jimmy Flucker no lo quiere, la Sociedad Nacional de Minería y Petróleo.
6: Pero escúchame, pero
0: América
6: no.
0: Televisión.
6: No.
0: Son pura aguja. Tú tienes más plata que la mitad de los miroquesada, hermano. La mitad de los miroquesada.
6: Pero con lo que han vendido, hermano, deben estar más millonarios que
0: loco,
6: nada. Le debían a medio mundo.
0: Hermano, le debían a medio mundo y son como 280. ATV tampoco. O sea, tú dices, a ti te gusta, tú dices algo y tiras un pedazo de manteca al techo, como dicen los argentinos. Nada tiene que ver la gran minería con los canales de televisión.
6: Es que la gran minería. ¿Quiénes son los dueños de la gran minería en el Perú? ¿Cuáles son las familias dueñas de la gran minería? No está repartida entre los Marzano, entre los Roque Benavides, está entre los Brescia, está en la familia Arias. Es decir, todas estas familias...
0: ¿Pero qué tiene que ver con la comunicación?
6: No, escúchame. ¿Cómo tú llegas a ser un estigma al minero ancestral y artesanal, volviéndolo ilegal? No sé si habrá quebrado o no Panamericana o Canal 2. No sé si Baru Zipcher tiene o no tiene plata. Lo único que te puedo decir
0: no
6: importa. Lo que voy es que los medios de comunicación a lo largo del tiempo, Philip, se han encargado de qué. De trabajar para los intereses de los grupos de poder. Y hoy los grupos de poder que controlan la gran minería en nuestro país lo son todo. Por eso,
0: pero en este canal yo nunca he recibido un dólar de la gran minería.
6: Y te felicito.
0: Ni un sol partido por la mitad.
6: Está bien, y eso es justo, y eso es democrático. Y eso es saludable en todo caso. Pero a lo que voy, Philip, este Perú tiene recursos. Esto de los principales recursos auríferos, incluso a nivel mundial.
0: Lejos.
6: ¿Y por qué diablos? ¿Por qué diablos tenemos que tener tanta pobreza, incluso en los radios, en donde las mineras principales extraen nuestros recursos?
0: Tienes que ver más PBO, porque nosotros tenemos
6: Pero ¿sabes por qué te digo?
0: Por
6: el tema injusto incluso de las concesiones ociosas en nuestro país. ¿Tú puedes creer que son 20 mil millones de hectáreas,
0: bueno,
6: concesionadas, de las cuales ni el 5% es, bueno, productiva.
0: Correcto.
6: Entonces, estamos cuando entrando llega el minero...
0: A, ya, lo que te quiero decir, estamos entrando a un nivel altamente técnico, pero sí te quiero decir una cosa. Keiko va a tener que buscar la cuadratura, el círculo, con la minería llamada ancestral o ilegal, porque ya son más grandes que los grandes. Entonces... ¿Tú estás dispuesto a ayudarla o a joder?
6: No, no, es que yo no le creo ese discurso. Es que yo no le puedo... Nada, es que, Philip, yo no te puedo creer en el discurso de que tú vayas en contra de tus patrones, salvo que se quiera volver del lado del pueblo. Ya. Pero yo lo dudo, pues,
0: hablando de patrones y de pueblo, ¿ah? ¿Te has enterado que en New York, ciudad que tú has frecuentado...
6: No, nunca he estado en los Estados Unidos. Y yo creo que ya nunca más voy a estar, no lo creo, ¿no? Así que...
0: Mira lo palero que eres.
6: Pero nunca he ido a Estados Unidos.
0: Nunca he estado en Estados Unidos, ni nunca que voy a volver a estar. No, entonces, no, has estado.
6: No, nunca creo, o sea, no creo que pueda ir. Porque
0: ¿por qué?
6: No creo que sea muy amistoso para esto, sobre todo para Donald Trump, ¿no?
0: Escúchame una cosa, el ser un lacayo del imperio es bueno... Solamente si eres un lacayo de Rusia, de China o de Venezuela.
6: Pero yo no soy lacayo de nadie.
0: ¿De nadie?
6: ¿Pero por qué voy a...?
0: Mira.
6: Soy lacayo de mis ideas y mis principios.
0: Mira.
6: Soy esclavo de mis principios y mis ideas.
0: Mi querido Polifemo. Mira, ve. Ahorita nomás se está yendo de boca Maduro y la esposa. Y están dando, así como Odebrecht tenía sus codinomes, le están tirando dedo a los políticos que han bancado. Hay un señor que se llama Ollanta Humalatazo, que la pegaba de nacionalista. Y Nadine Heredia, que la pegaba de nacionalista. Y ellos han recibido plata de Venezuela. Muy probablemente tu chochera Vladimir Cerrón esté en esa lista. ¿Tú nunca has recibido asesoría, consultoría, nada de Venezuela?
6: No, escúchame, Philip.
0: No, dime, ¿ah?
6: No.
0: Tú dime ahorita.
6: No, si soy millonario, no necesito de dadios. Escúchame, ¿tú le crees el cuento, en verdad, a los norteamericanos que son capaces de decirte que este país tiene bombas, que este país hace esto?
0: Vamos a hacer lo siguiente.
6: A los norteamericanos no le creo nada.
0: Ya, ok. Vamos a ver la nota y después tú me dices si es verdad o mentira. Vamos a New York, la ciudad que ha sido visitada 10 veces por nobles.
6: Nunca he ido.
0: ¿No?
10: Han pasado casi 7 meses desde que Nicolás Maduro fue detenido en su propio país. Casi 7 meses y ahora sabremos el inicio del juicio por tráfico de drogas, al cual será sometido junto a su esposa en Nueva York. 1 de junio del 2027 es la fecha elegida por el Tribunal Federal de Estados Unidos para juzgar al ahora ex dictador, que se creía todopoderoso, en lo que espera continuará en la cárcel de Brooklyn, desde donde sigue negando los hechos que se le imputan.
11: ¡Venga por mí! ¡Aquí lo espero en Miraflores! ¡No hace tarde en llegar, cobarde!
10: Nicolás Maduro subirá al estrado en su juicio en los Estados Unidos y no lo haría solo para defenderse, sino para encender el ventilador de la delación premiada, detallando las rutas del financiamiento clandestino del régimen chavista hacia campañas electorales en la región, sobre todo en Lima, desde donde muchos empezarían a temblar. Los primeros nombres que saldrían a la luz serían los de Ollanta Humala y Nadine Heredia. Aunque la expareja presidencial ya enfrentó investigaciones por los presuntos envíos de dinero venezolano en las campañas de 2006 y 2011.
12: Desde aquí te mando un mensaje, compañero y camarada Ollanta Humala. Con más razón ahora te digo, tienes que ganar, Ollanta, no por ti, sino por el Perú.
10: Lo que sea que revele Maduro ante las autoridades gringas aportaría mucho más de lo que ya se sabe. Sus declaraciones aportarían montos, fechas y rutas bancarias internacionales inéditas que podrían reabrir el caso bajo la figura de lavado de activos a gran escala.
13: En verdad es admirable, presidente Ollanta, lo que vosotros habéis logrado en estos años. Tu triunfo lo hemos celebrado con júbilo. Tu batalla, que es la batalla del Perú, que es la batalla de Sudamérica.
10: Las facciones de la izquierda radical también empezarían a temblar, sobre todo el entorno de Perú Libre. El testimonio de Maduro podría golpear con fuerza la cúpula de Vladimir Cerrón y los financiamientos ocultos que habrían impulsado la campaña presidencial del 2021. El ex dictador venezolano podría detallar transferencias trianguladas a través de operadores fronterizos destinados a mantener la influencia del eje bolivariano en el sur del país.
14: Para nosotros es un dolor como pueblo, pero quiero transmitirle a nombre del Perú y a nombre de toda América Latina que está presente aquí, que ese no es el sentir de nuestra América profunda. El sentir de nuestra América es la libertad. Muchas gracias.
10: La mayor sorpresa en el tribunal podría no venir necesariamente de la izquierda militante, sino de la confirmación de aportes bajo la mesa a asesores y candidatos de partidos de centro y también, ¿por qué no?, de derecha en las elecciones del 2016 y 2021. ¿Por qué no imaginar a un Maduro confesando cómo el chavismo financió de forma indirecta a supuestos opositores para atomizar el voto peruano y garantizar legisladores neutrales, entre comillas, que frenaran sanciones internacionales contra Caracas? En un escenario hipotético, llegado el momento, la Fiscalía de la Nación en el Perú tendría que preparar pedidos formales de cooperación judicial internacional para acceder a las transcripciones completas y los soportes documentales entregados por Maduro al Departamento de Justicia de los Estados Unidos. Lo que comenzaría como un juicio por narcotráfico podría convertirse en la mayor purga de la clase política peruana desde el caso Lava Jato. La crónica de esta confesión apenas empieza y en Lima, desde ya, nadie duerme tranquilo.
0: En colaboración eficaz corroborada, Martín Belón del Ocio les tiró dedo redondamente con respecto a la plata que le mandaba Maduro, habían tomado a la Nadín mediante empresas Jaime Asac, Total Solutions. Por eso tiene un problema inmenso Ollantumala. Ellos se vendieron al poder extranjero. Es igual de traidor el que se vende a los rusos, a los chinos, o a los gringos, o a los venecos, o me equivoco.
6: No, cualquier situación. Lo primero que habría que ver es el origen de ese dinero, ¿no? Porque en lo doméstico tenemos, como te digo y siempre repito, porque es bueno recordarlo, como Dionisio Romero le puso 3 millones de dólares en la mesa que confundimos. Uh-huh. O sea, eso no hay que espantarnos, eso es algo natural.
0: Pero no es dinero negro, pues.
6: No, yo no sé si es negro o blanco.
0: Como que no sabes si sale una...
6: No, pero escúchame, el hecho de que hayan asaltado Miraflores con tropas y con traiciones seguramente y se lo hayan llevado a Maduro, no lo hace un narcotráfico. No, un traficante. Ya estamos.
0: No, pero no salte de una cosa para otra.
6: No. Lo que pasa es que, claro, esto se quiere dar a ver cómo que la dictadura narcotraficante de Venezuela.
0: No lo he mencionado.
6: A esto.
0: He dicho simple y llanamente que así como Odebrecht corrompió presidentes de derechas y de izquierdas, porque PPK es corrupto, ajá, de derecha, está mal venderse a un interés extranjero, o sea, de derecho, dije, todo lo que yo te estoy preguntando.
6: No, pero es que escúchame, mira, vamos dejando de lado lo que acabamos de ver, que se investigue, Philip, que se abra la caja de Pandora, ya. Y si hay que caer, que caigan.
0: Okay.
6: Si es que hay delitos que realmente en nuestra jurisdicción sean aplicables. Ahora, lo que te digo, no, la izquierda es internacionalista, la izquierda no es de mercado de aquí, la izquierda lo que propugna siempre es una vida mejor para el planeta. Yeah. Entonces, tener afinidad con bloques de otros países, yeah, es algo natural. Así como hay aliados de Estados Unidos que sirven para masacrar pueblos en el mundo, también, yeah, hay aliados con pueblos que dan medicina, que dan
0: yo
6: educación.
0: Yo tengo que cerrar el abanico que estás abriendo porque ya el programa fenece. A ver, tú no has sido bendecido con el voto popular por mil razones o sin razones. Pero se me hace que si tú hubieras sido electo el día 28 de julio, le hace mañana, le hubieras metido carpetazo a Keiko, hubieras estado que jode, no le hubieras dejado hablar y tal. ¿Eso hubieras hecho si hubieras salido electo?
6: Te lo puedo jurar.
0: Me lo juras.
6: Pero es que yo me resisto a esta hora, 11:30 de la noche, a minutos de pasar al 28, que no hay nada de feliz 28. Conmemoremos que un día como hoy hubo un argentino que nos dio supuestamente la libertad. No hay nada que festejar. ¿Qué vas a festejar? Que la hija del más grande asesino que nunca deslindó con él, con la corrupción de su padre y su tío Montesinos.
0: Yo pensé que el más grande asesino era Abimael Guzmán.
6: No, pero ¿por qué siempre? Es como.
0: Estoy hablando, pero tú eres el más grande asesino.
6: Pero entonces llama a los terroristas y diles, oye.
0: No.
6: Tu líder es un asesino.
0: No, perdón.
6: ¿Qué tengo que ver con Abimael?
0: No, perdón. ¿Ah? Martín Vizcarra ha matado el triple que Abimael Guzmán.
6: Pero está bien, pero ya Martín.
0: No, pero no es el más grande. Pero te estoy dando factos. Pero te voy a dar otro facto más.
6: Ya, pero ¿dónde está Martín?
0: En la cana. Pues.
6: Ya, ¿y por qué Keiko está donde no debería estar?
0: Pero está bien. Voy a leer algo y busco tu reflexión. Busco tu reflexión, mi querido Satanás. Seiren. a ver mi querido, ¿cómo se llama? Damian Thorne de San Antonio.
6: A su madre.
0: ¿No?
6: ¿Cómo se llama la película?
0: El exorcista,
6: No, La profecía.
0: La profecía. ¿Y a ver cómo te la sabes?
6: Claro, buenísimo.
0: A ti te bautizaron, pero con agua maldita. Historia. Marta Chávez fue sancionada el 2 de agosto del 2011 con 120 días de suspensión sin goce de haber por alterar el orden e interrumpir con gritos el discurso de investidura del entonces presidente Ollanta Humala el 28 de julio del 2011. ¿Tú consideras como abogado que se debe hacer lo mismo con los congresistas que interrumpan y griten el discurso de Keiko? ¿Sí o no?
6: Se debe respetar el reglamento, pues.
0: Ya.
6: Claro.
0: Al que se pone de noblecilla... Lo suspendes.
6: Bueno, tú asumes.
0: Correcto.
6: Así como asumí que me voten los jueces provisionales, que me expulsen, que me abran procesos. Yeah. Así como la bestia, porque no tengo otro nombre de cómo llamarlo, la bestia Rospigliosi también me votó en el Congreso.
0: Yeah.
6: ¿No? Sí, uno asume, pues, uno está asume. Bien. Pero, escúchame, ¿lo volvería a hacer? Por supuesto, mi querido Phil.
0: ¿Cómo se llama el director del Marcam cuando te graduaste?
6: ¿Cuál de todos?
0: Cuando te graduaste.
6: El primero era Pinchbeck, alto. Después estuvo...
0: O sea, porque ese fue una bestia, yo te hubiera votado antes, pero en fin.
6: No,
0: o sea, ese era una bestia.
6: Pero a mí me las perdonaba, ¿no?
0: Porque tenía plata, pues si pagabas en dólares.
6: Ya estás hablando cosas...
0: Correcto.
6: No, no.
0: Pero en fin.
6: No se va.
0: Muy agradecido.
6: Gracias.
0: La gente dice, ¿para qué lo invitas? Porque uno tiene que mostrar, y parte de la democracia, le digo a la persona que me le escribe, es discutir ideas con quien no piensa como tú. Porque el totalitarismo ruso, o el bolchevique, o el castrista, o el nicaragüense, o el chavista, borra de la historia al otro. Hitler hacía eso. Tú no puedes borrar de la historia a la gente, tú tienes que combatirla con ideas. Así de sencillo. Ha sido muy amable.
6: No, gracias, Philip.
0: Gracias, buenas noches. Gracias por estar en PBO.
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1: Hola, hola, queridos amigos, ¿cómo están? Este es un programa médico de guardia. Siendo este un programa que su preocupación principalísima es la salud, sin el propósito de entrar a la política, sí es importante saber algunas cosas, opinar algunas cosas, porque de eso va a depender la salud macro del país. Si no arreglas las cosas macro, lo mínimo no va a tener mayor efecto. ¿Qué te pareció, Ricardo, el discurso de la presidenta Keiko Fujimori?
2: Bueno, es un mensaje corto, ¿no? Relativamente corto, sí. Sucinto. En el tema de salud solo se centró en la parte de la anemia. Bueno, es un problema mayor en el caso de los niños, ¿no? La cifra que refirió fue 35% de anemia en menores entre 6 meses y 3 años, creo. La cifra es muy probable que en determinada zona del país sea mucho mayor, y el objetivo es reducirlo a mitad. En cuanto a lo que toca a los ancianos, digamos, a las personas de tercera y cuarta edad, solamente se habló de un programa que no se especificó mucho, que es cuidando la experiencia y no más. O sea, creo que ha sido un mensaje deficiente, digámoslo así, en el tema de salud, que es el que más nos interesa.
1: Ahora, hay un aspecto que mejora ya la salud del país, para no ser una especie de pinchaglobo, ¿no? De que mucha gente se sube al carro para querer opinar, chancar, criticar, sin haber hecho nunca una administración grande, un gobierno. Sí quisiera decir que lo que me gustó del mensaje de Keiko era la certeza, la convicción, el compromiso cuando se refirió el plan de infraestructura en todo lo que es la conexión vial del país, ¿no? Si es que realmente ella llega a ser lo que ha referido, el país cambia. No solamente cambia la agricultura, cambia la minería, cambia la producción, cambia la salud, cambia la educación. Eso sería una cosa maravillosa, el ansiado tren de cercanías hasta Barranca.
2: Porque y hasta Ica también.
1: Y hasta Ica, porque hasta allá te tiras 4 horas.
2: Claro.
1: Y en hora punta, para salir de Lima, 5 horas.
2: Por supuesto.
1: Y hay gente que va y viene, o sea que la longitudinal también sería maravilloso, unir todo lo que
2: de
1: es
2: la sierra, sí.
1: Todo lo que es, eso sería maravilloso, unir Junín, Ayacucho, Huancavelica, Abancay, sería fantástico. Y las carreteras de la carretera central, ¿no? que dependemos nosotros,
2: una
1: supercarretera, y 3 carreteras adicionales de penetración, una que va a Atalaya, otra que aparta de Ollón, ¿no? Otra que parte de Canta, sería espectacular, porque para no depender de la angostísima carretera central, siendo pues todo el Valle del Mantaro la despensa de Lima, ¿no? Somos 12 millones de habitantes. En eso sí me gustó bastante, pero me quedé preocupado, no desde ahora, y ya te confieso, Ricardo, que es una preocupación que yo la vengo arrastrando desde la candidatura. Cuando nos juntaron a los candidatos para elegir los temas, porque obviamente no se podían tratar todos los temas, yo levanté la mano para proponer, por favor, salud. Porque salud es un tema de fondo, ¿no? Y es un tema que venimos arrastrando de mucho tiempo. Y no se tocó, ¿no? Yo quedé medio desencajado cuando, obviamente, siendo médico y siendo candidato, tenía yo muchas cosas que proponer en el ámbito de salud, pero no se dio, fíjate. Se dieron otras cosas, tecnología, trabajo, exportación, pero no se tocó salud como, pero ni siquiera se raspó el tema. Y hoy en día también he notado ese punto bastante, bastante no nombrado, Como tú dices, se nombró un porcentaje de anemia, que yo creo que las cifras son más altas que las mencionadas.
2: Así es.
1: Y los digo no porque me parezca, sino porque constantemente yo soy un médico que viaja por todo el país y me consta pues que los signos de anemia y de parasitosis, de desnutrición, son mucho, mucho mayores que las que se quieren referir. Pero hay otras cosas importantes. Por ejemplo, lo que se llama el gasto de bolsillo. Se supone que tú, que un Estado democrático, te asegura la salud y te asegura la medicación básica en la cual tú estiras la mano y el Estado te da tu medicamento. Y que la persona, sobre todo si es pobre, no tenga que meterse la mano al bolsillo para adquirir el medicamento. Para quienes no saben, esto es lo que en administración médica se llama el costo o gasto de bolsillo. O sea, ¿cuánto debe meter la mano el pobre peruano para tener realmente a un semiacceso a la salud? Eso se llama el costo o gasto de bolsillo. De eso no se habló porque aquí la cantidad de veces que un peruano tiene que meterse la mano al bolsillo para comprar el medicamento de su hija, de su esposa, de él, es uno de los más altos de América Latina. Es una razón de vergüenza. Otra cosa, las largas colas que hay en los hospitales, eso no se va a superar con una varita mágica. Tienes que ver cómo tienes una mayor producción de jóvenes médicos, pero también de la mano ver la calidad de los jóvenes médicos. Porque ahora están expidiendo universidades de medicina, y te tienes que persignar con la currícula, qué calidad de médicos están saliendo. Ese es otro problema. Lo que no se ha tocado tampoco son los 18.000 profesionales de médicos especialistas que no hay. No hay una solución. Y lo que sí me preocupa, en buena onda, porque no tengo la idea de estar criticando a nadie, es que el anterior Congreso, el reciente Congreso, no se le ocurrió una mejor manera de suplir la falta de especialistas que dando una norma en que un médico general que tenga 10 años haciendo tal o cual procedimiento médico ya adquiera la condición, pues, de, en tu caso, de cardiólogo, ¿no? Un médico en una posta, cada cuánto verá pues un caso sofisticado de cardiología, una tetralogía de Fallot.
2: Imagínate.
1: ¿Cuándo lo ver? Entonces tú no le puedes dar a un médico, porque hace medicina general en una posta 20 años o 15 años, tú no le puedes dar el certificado de médico cardiólogo, porque nunca va a tener la experiencia que tú sí has tenido, porque nunca va a tener los profesores que tú sí has tenido y porque nunca va a tener la casuística, la experiencia, los profesores. Entonces, ese es un engaño, muchachos. Y me preocupó que ahora tampoco no se diga nada de eso y que más bien esa ley que se ha dado, teniendo una amplia mayoría a Keiko, no sé cómo se le pudo haber pasado ese desfase. Era más fácil o más certera mi propuesta de que por lo menos se haga contratos con las mejores clínicas del país y que en una forma de obras por impuestos, esas clínicas te formen los profesionales que tú necesitas. Y avanzaríamos el problema tremendamente. Pero nada de eso se ha dicho. Tampoco se ha dicho, por ejemplo,

0: Una cosa que hasta ahorita me estaba preocupando es que los comentarios que salen en el internet sale que ponen que están colocando a un supuesto ministro de salud, ahora lo veremos, a una persona que no tiene mayor experiencia en el campo médico y no es médico. Ahora, yo tampoco, ¿tú piensas que el ministro de salud tiene que ser un médico necesariamente?
1: Yo pienso que debería serlo, ¿no?
0: Que sea médico.
1: Que sea médico y que tenga formación en administración de salud, obviamente, ¿no? Que tenga experiencia en el manejo de la cosa pública. Me imagino que la designación de este señor Dyer, que ha sido asesor de su campaña, responde a una urgente necesidad de mejora en la gestión. Porque la verdad sea dicha, el gran problema en la administración pública es justamente un problema de gestión. Y en eso los sucesivos ministros de salud, que incluyen muchos médicos, han fracasado en esa función. Hemos tenido grandes ministros de salud, ¿no? Pero en tiempos muy antiguos, ¿no? En tiempos modernos, lamentablemente, no hay ninguno que destaque. Así que ante la emergencia que impone la aparición del fenómeno del Niño, todo lo que va a venir en estos meses, supongo que esa necesidad de mejorar la gestión en el área de salud le haya inducido a designar un ministro no relacionado directamente pues con la función médica, ¿no?
0: Ahora, temas médicos todavía abundan. Hay uno totalmente grosso, por ejemplo, el hecho de la inversión piramidal que tiene el Estado en cuanto a la inversión para la atención primaria de salud, ¿no? En realidad, lo lógico, no hay que ser un genio para no darse cuenta que es mejor invertir en postas que sean tu primer nivel de atención bien apertrechado, ¿no? A que se sigan haciendo hospitales que demoran 10 años, 8 años, que salen con una serie de déficits, obviamente. ¿Por qué se hacen hospitales y se dejan a medio construir? Porque es obvio que el que está en la región, el gobernador regional, si se pide el 10% de coima de un hospital, es un chupo de plata. En cambio, en las postas, en las postistas, está como estar picoteando. Y yo creo que es un tremendo error que aún así el gobierno de turno no invierta drásticamente en el primer nivel de atención.
1: Pero eso también debe ir aparejado, ¿sabes con qué? Con la mejor formación de los futuros médicos, con los estudiantes de medicina, ¿no? En la carrera llevamos muchos cursos de salud pública, pero se nos enseña muy poco de administración de salud. Entonces, prácticamente el chico que termina la carrera en internado termina su carrera y lo mandan a hacer serums a una localidad de lo más lejana, ¿no? Y no lleva necesariamente una formación importante en administración de salud, no es así. Yo recuerdo cuando hacía el serum, nos llevaron un curso de inducción, no sé si te acuerdas, para poder completarlo en el lapso de 3 días, si no me equivoco, turno mañana y noche, mañana, tarde y noche y nada más. Aquí en el Perú eso está muy descuidado. Y es pues un médico joven, ¿no? Entonces, yo no creo que en las zonas en las cuales se destinan muchos de estos jóvenes profesionales lleguen formados de la mejor manera, y menos aún en el tema específico de gestión dentro de esos puestos de atención que desarrollan el primer nivel de atención.
0: Mira que has tocado un punto importantísimo. Cuando yo estudié, yo creo que fue la última promoción que hizo 4 ciclos de premédicas. Después se pasó solamente 2. Pero en esos 4 ciclos de premédicas me hicieron estudiar latín, quechua, inglés 1, inglés 2, antropología, psicología, matemática 1, matemática 2, y me dice química.

0: orgánica y química inorgánica. Esos 10 cursos, te digo que en mi carrera no me sirvieron de nada, porque ni salí hablando latín y después me olvidé, ni tampoco las raíces griegas, nada. Pero era mucho mejor que en un cerebro fresco allí tengas una gran inducción a todo lo que es administración. Allí yo estoy, te doy toda la razón. A mí me pasó lo mismo. Yo me fui a mi posta con mis 2 años de premédicas, ¿no? Me decía, ¿cuál es la fórmula de la urea? ¿Cuál será la fórmula de la urea? ¿No? Y pero ¿cuánto tiempo se perdió y se sigue perdiendo? Yo estoy de acuerdo contigo que hay cursos que ya hoy en día podrían acortarse o tú los puedes en el camino seguir si te interesan, porque obviamente si tú acabas la carrera y tú no has llevado torrino, tú después te puedes meter en 3-4 seminarios y ya está, pero la formación en administración, en logística, eso sí, hoy en día el Perú lo necesita para una buena administración. Y coincido contigo, o sea, la carrera médica ha sido acortada en años, la calidad de muchas universidades deja mucho que desear. Hace poco, conversando con algunos muchachos, me decían que habían algunos cursos de medicina que nunca habían llevado. Por ejemplo, hay universidades que el chico sale y no llevan el curso de traumatología. Entonces, ¿cómo no vas a saber tú reducir una... te vas a un serum, ¿quién va a reducir la fractura si no es el médico del pueblo? Pero hay esas contrariedades. Claro que en este caso estamos hablando cosas ya muy detalladas, pero sí creo que en el aspecto de salud, sinceramente yo esperaba más. Tenemos 95.000 poblados donde no hay un médico ni por casualidad. Es más, ni siquiera hay enfermera. 95.000 poblados, ¿sabes? Entonces ahí no, nosotros necesitamos una política agresiva para que esos pueblos abandonados, hoy día que tenemos el internet satelital, te pones un teléfono satelital, ¿no? con tu laptop, ¿no? Conectada con tu energía solar, y pones acá un centro asistencial de médicos. Mira, tantos médicos que ya luego los 70 años se van a su casa, pero con la experiencia que tienen esos médicos, tú creas un centro de monitoreo y a 6 horas para que no se canse el médico ya trajinado. Pero la experiencia que tiene ese médico, el hecho de ya no sentirse ya un médico ya obsoleto, que ya no tiene uso, debería ser una salida para la teleconferencia y te pueden llamar de Bagua Grande, Bagua Chica, Utcubamba, Sandia, y resolver un problema de salud que ya no hay. ¿Tú qué opinas, Ricardo?
1: Bueno, yo creo sí que debemos aprovechar lo que nos aporta la tecnología actualmente, ¿no? A raíz de la pandemia se pudo vencer la resistencia que tenía la teleconferencia, una cosa que antes hacía telefónicamente, ¿no? Y ahora ya se puede hacer a través de todos los servidores que tenemos para realizar teleconferencias, incluso he habido consultas vía WhatsApp, donde claro, tienes un grado de información un poco limitado porque no tocas al paciente, o sea, esa parte de examen no llegas a proporcionarla, pues, ¿no? Porque no tienes el contacto con el paciente. Pero hoy te cuento que hay una serie de aditamentos que permiten que, por ejemplo, uno pueda incorporar en el celular una especie de estetoscopio y transmitir las ondas por vía web hacia el especialista. Es más, podríamos, en vez de estar perdiendo el tiempo en tantas cosas, capacitar a mucha gente en esas postas lejanas, en esos sitios distantes donde nunca va ni siquiera un médico especialista, apenas un médico recién graduado, y capacitar examinadores médicos. O sea, gente que esté preparada para poder examinar al paciente, que pueda detectar un crecimiento hepático, un crecimiento ganglionar, que pueda ver una garganta, que pueda examinar diversas partes del cuerpo, decir si hay un edema, de qué grado es, si los pulsos están presentes o no. En fin, de modo tal que esa información se pueda transferir, ¿no?, por vía de la red al médico que hace la consulta a distancia. Entonces, suples una deficiencia que tiene el sistema y obviamente tienes el dato que necesitas para poder darle esa atención. Hay que recordar que desde la universidad nos enseñan 50% del diagnóstico está en el interrogatorio, 30% en el examen físico y 20% son los exámenes auxiliares. O sea, con tener ya el interrogatorio a distancia, el poder hacer el examen interpósita persona, alguien que se capacite para ese propósito, y unos cuantos aniles más, tienes casi todo el diagnóstico hecho y con eso ya puedes iniciar un manejo, un tratamiento.
0: Así es. Vamos a ampliar estos temas de soluciones planteadas en buena onda, porque aquí nadie, repito, nadie quiere hacerse el sabiondo ni pincha globos a la presidenta Keiko, pero sí dar ideas para que puedan ayudar a nuestro país. Vamos a un corte y volvemos.
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0: Bien, queridos amigos, continuamos. Estamos con el doctor Ricardo Santos. El doctor Santos, al igual que quien habla, ya somos médicos trajinados en el tiempo. Ambos más de 35 años atendiendo en Costa, Sierra y Selva. Y eso, pues, o sea, nos da la ventaja de la experiencia, que es el mejor libro, el mejor profesor es la experiencia. Cada vez que te pasa algo y tú aprendes, no te olvidas nunca, porque el impacto, la impresión de algo nuevo te deja una enseñanza. Entonces, uno de los principales problemas del país, y que ustedes nunca se lo han escuchado decir a ningún político, porque los políticos no conocen el Perú y generalmente le hacen los discursos, pero por lo menos yo me conozco el Perú muchísimo. Y uno de los principales problemas del Perú en salud es el territorio. ¿Y por qué el territorio? Porque, por ejemplo, Chile tiene una sola cordillera, una, nada más, que va, obviamente, que va desde Atacama hasta el estrecho Magallanes. Ya, Ecuador tiene solamente una, la que se desvía hacia Ecuador, porque la otra se va a Pasto. Colombia tiene una sola cordillera. En cambio, Perú tiene tres cordilleras y además tiene dos nudos. Eso hace que el territorio peruano sea muy complicado. Muy complicado porque tienes tres cordilleras paralelas con tres nudos. Eso hace de que tengamos un país con la mayor verticalidad del mundo. Cuando hablamos de verticalidad, es decir, ¿cuánto en un país qué tan vertical es? Cuando se habla de verticalidad es si tú vas a 100 kilómetros por hora, ¿en cuánto tiempo estás en 5.000 metros sobre el nivel del mar? ¿En cuánto tiempo? En Perú, ¿sabes en cuánto estás? En Perú, en 4 horas estás en Ticlio. En 4 horas estás en Ticlio. Es un país recontra vertical. Y eso te habla de lo difícil que es la geografía. Y entonces, como hay esa verticalidad, los pobladores peruanos encuentran pequeños vallecitos, o sea, y se posicionan en cualquier sitio, una casita por allá, la otra casita a 2 kilómetros. ¿Cómo haces tú como Estado para llevarle luz, agua, internet a esa gente si está tan dispersa en una economía tan, tan problemática? Ese es el problema principal del Perú. Somos un país hermoso, bonito, unos paisajes espectaculares, pero ¿a costa de qué? De ser un país totalmente agreste, totalmente vertical. Y poder suplir los principales servicios a esa población es muy difícil. Por eso en Chile, que son más prácticos, dijeron, a ver, aquí en Chile, eso es cierto, ¿no? Ustedes saben, investiguen si quieren. Hoy día que con tu inteligencia artificial puedes ahí política chilena de salud, te va a decir, ¿no? ¿Qué hizo Chile? Dijo, a ver, señores chilenos, aquí nada que uno se pone a 10 kilómetros y otro a 2, no. Yo pongo un centro, ¿no? Y ahí, a esa población, ahí ustedes se juntan. Ahí está permitido vivir. No me estén pidiendo que yo le ponga luz, agua, desagüe ahí donde al cóndor le da su roche. Y entonces, una política media impositiva, pero sí atada a una realidad, que no hay ningún país en el mundo como Perú que pueda darse el lujo de poner una posta en cada uno de los micropueblitos que tenemos en todo el país. Eso es imposible. No hay presupuesto, ni va a alcanzar. Porque hacer una posta, una posta te cuesta $600.000. Terreno, construcción, mantenimiento, equipamiento, te cuesta $600.000 una posta grado 1, primer nivel. Y el médico, y la enfermera, y la obstetra, y el que limpia la posta, y el chofer de la ambulancia, y no vas a hacer una posta para una población de 300 habitantes, porque te saldría la consulta más cara de la historia. Ese es el problema. Antes te podría aceptar decir, bueno, pero es que no hay solución, pues doctor, más es que hay. Pero ahora sí la hay, que es el internet, ¿no? hoy día hay en internet digital, donde tú puedes estar en el sitio más recóndito, tú puedes estar en el mismo infierno tomando lonche con Philip Butter y el diablo, y tú tienes conectividad gracias a la internet satelital. Y entonces ya no importa qué tan lejos esté un peruano, si tú en cada uno de esos pueblos, que pueden ser un poblado de 60 personas, de 80, de 100, 300, tú los capacitas, pero le das su internet satelital y creas en Trujillo, en Lima y en Arequipa, creas 3 megacentros, ¿no?, de teleconferencias. Entonces te llaman de Utcubamba. Aló, aló, jaque mate, rey 2, aquí Torre Blanca, cambio. Llamamos de Utcubamba, pero de Utcubamba para adentro, como 20 kilómetros. ¿Qué pasó? Aquí se me cayó un borabora del árbol y no respira. A ver, entonces tú podrías, en cada uno de esos lugares alejados, tener a través de una teleconferencia un ambiente las 24 horas del día donde médicos capacitados y experimentados, como los jubilados, que a los 70 años ya no pueden muchas veces ejercer, pero la cabeza la tienen totalmente íntegra, y ellos podrían decir, a ver, aplica tal cosa. A cada uno de esos pueblitos le das tú un maletín como los que tienen en el avión. A mí 3 veces me llamaron volando a diferentes partes del mundo y dijeron, atención, pasajeros del vuelo 742, ¿hay algún médico presente en los pasajeros? Ya, pues yo no me voy a quedar callado, si levanto la mano. Ya, doctor. Me dice, doctor, este es lo único que tenemos. Y me daban una maleta, la abría, y habían ahí los medicamentos que todos los aviones llevan. Y ya con eso me tengo que arreglarla para tratar de salvar al paciente. O sea, no estoy inventando nada. Se capacita a una persona allá en esos pueblitos, se les paga, se les capacita, se les da una tecnología y pueden estar en comunicación con un centro de auxilio inmediato las 24 horas. Y eso es lo que tiene que hacer el Perú, porque no vamos a poder en la vida. Hoy día tenemos 95.000 poblados sin atención. Hoy, de aquí a 5 años, vamos a tener 100.000. O sea, la cifra exponencial va a crecer. Y esas son algunas cosas que deberían hacerse en el país, pero ni se conversan ni se dicen. ¿Qué dice el doctor Ricardo Santos?
1: Me estaba recordando que hace algunos años, cuando hubo lo de la epidemia del COVID, había una gran limitación para la gente que tenía el deseo de comprarse estos aparatitos que son los pulsioxímetros y que fueron de tanta utilidad. Y entonces, con motivo de eso, tuve la oportunidad de hacer la revisión de los productos que la DIGEMIT permitía importar libremente, ¿no? Al darme cuenta que no se podía conseguir y había que pagar el capricho de las empresas importadoras. Entonces, en este reglamento que data del gobierno de Humala, para ser exactos, hay una serie de cosas sorprendentes. Por ejemplo, usted no puede libremente importar un estetoscopio, un tensiómetro, pero sí puede importar una muñeca inflable. Sí puede importar, por ejemplo, un dildo, léase un consolador. Le sorprenderá, pero lo invito a revisar el tema, porque eso es cierto. Si usted quiere comprar un repuesto de estetoscopio, se lo dice a alguien que necesite esos repuestos, porque uso muchos estetoscopios, no lo puedo hacer. Tengo que ir a pagar el capricho de la importadora o buscar una persona que me lo traiga de favor. Porque si yo lo pido directamente a Amazon y eBay, el producto se va a quedar en la aduana. Y lo peor del caso es que si lo pido, tengo que decir que es para uso exclusivo, o sea, en condición de paciente, ni siquiera en condición de médico. Porque si quiero comprarlo como doctor, tengo que pagar el capricho de un producto que obviamente multiplica por 5, 6 y hasta 10 veces su precio en el mercado nacional. Esas distorsiones también se trasladan al costo de la consulta de los pacientes, porque lógicamente si un producto que normalmente cuesta $400 en cualquier parte, acá te lo quieren vender a 3.000, alguien va a pagar la diferencia. Entonces, ese problema que es real, no se soluciona, obviamente es producto de estas, hay que llamarlo así, mafias que existen entre empresas importadoras y la propia Digemit, que es quien controla esto. Cuando tú quieres importar ese tipo de cosas, tienes que hacerlo a través de Digemit, pedir una autorización especial. Si te la confieren, si te la conceden, puedes traerlo. Entonces, es una cosa bastante triste, una cosa real. Da pena hablar de estas cosas, pero son parte de las cosas que tienen que ser solucionadas.
0: Hoy día Keiko dijo algo esperado, ojalá que se cumpla, que es la desburocratización, que es parte de lo que tú dices, ¿no? Tú quieres construir tu casa, te ponen más trabas una tras otra, o si tú quieres importar un ecógrafo, peor, ¿no? Entonces, y detrás de cada licencia del Estado, no dudes que hay algo raro, ¿no?
1: Así es.
0: La necesidad de un reconocimiento, un agasajo, una aceitada. Y las cifras que ha dado Keiko ya se conocen. Me parece bien que las haya recordado tal cual, porque entre las malas decisiones, las coimas, ¿no? Los sobrecostos de tener un personal. Está bien, llega temprano, paga su tarjeta y no está haciendo nada porque ha sido contratado porque es compadre, amigo del partido, pero es un lastre que tienes ahí, ¿no? Es el sobredimensionamiento que tiene el Estado en personal, porque si tú realmente haces un esquema de trabajo, un flujograma, te vas a dar cuenta que por lo menos el 73% de toda la gente nos suma, ¿no? Pero esa plata sí la necesitamos para hacer más hospitales, ¿no? Más escuelas, más colegios. Y eso lo mencionó también, pero ahora una cosa es decirlo, otra cosa es hacerlo. Y y lo peor es que tenemos muchos frentes, ¿no? Como gobernante hay muchos frentes, tienes tala ilegal, minería ilegal, trata de blancas, tienes sicariato, tienes, entre otras cosas, la venta de armas, ¿no? El tráfico de armas, delitos digitales, o sea, en realidad hay una tremenda narcotráfico, contrabando. Nuestras fronteras son una coladera, y sí, siempre han sido así, siempre. Y tú ves en Puno, que también ves unos edificios y unos carros que no lo ves en Lima.
1: Así es.
0: ¿No? ¿Y producto de qué? De todas esas cosas. En realidad, es un tema muy complicado, pero ojalá que le vaya bien a la presidenta. Creo que todos queremos eso.
1: Por supuesto.
0: Hay una frase que ella dijo que me causó mucha simpatía, y no sé si ella se lo haya inventado o no, pero como reflexión sí me cayó muy simpático cuando Keiko dice, yo estoy pensando en la próxima generación de gente y tú estás pensando en la próxima elección. Y eso, palabras más, palabras menos, tienen un significado muy profundo, que cuando tú llegas a ser presidente, ¿no? Tú debes preocuparte por el país y solamente el país, y no estar pensando cómo le bajas la llanta a tu oponente, ¿no? Para tú tener las expectativas de salte de ahí para ponerme yo, que no debería ser. Y ese es un comentario que hizo Keiko, que lo vi bastante ocurrente, pero cierto. Así que, ¿tú qué piensas, Ricardo? ¿Pensamos más en la próxima elección o en la próxima generación de jóvenes?
1: No, hay que pensar, pues, a la edad de nosotros tenemos que pensar en las próximas generaciones, pues, en nuestros nietos, ¿no? Definitivamente, yo le deseo la mejor de la suerte, ¿no? Y lo digo con real interés y afecto, ¿no? Porque son 4 veces que lo he intentado, a la 4ta lo ha logrado. Y creo que viene cargada de buenas intenciones y que esperemos que en el camino la gente la sepa apoyar, ¿no? Ella tiene mucho por dejar, es una mujer joven, 51 años, y creo que es la primera mujer electa directamente por sufragio universal en nuestro país. Hay que tener la mayor de las esperanzas que lo va a hacer bien, y estoy de acuerdo también que hay que darle una dosis de confianza, ¿no? Un voto de confianza hasta que veamos cómo supera estos problemas inmediatos que tenemos.
0: Claro que sí. Vámonos a un corte y volvemos. Estamos un poco hablando del discurso de Keiko. ¿Por qué? Porque se habló muy poco de salud. Y este es un programa de salud. Entonces, no nos deja de preocupar. Pero tú siéntete con la libertad que cuando quieras nos llamas por teléfono y me dice: doctor, me duele la cabeza, la oreja, el brazo. Tú llamas y igual te vamos a contestar, porque para eso está ese programa, para atenderte a ti. Así que no importa, tú interrumpe nomás y dime en qué te podemos ayudar. Vámonos a un corte y volvemos.
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0: 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Bueno, conclusión. Hay cosas importantes que ha dicho la presidenta. Ojalá, lo que más me impactó fue que mencionó con detalle, con lujo de detalle, cuáles serían las vías que ella se compromete en este quinquenio, la vía de comunicación. Eso sería, mejoraría todo. Si tú mejoras la vía de comunicación, gana el agricultor, gana la educación, gana la salud, gana la seguridad. Ojalá que eso se concrete, porque plata para eso hay. Y si falta algo, ¿no? Con mayor control, eso va a alcanzar. Bien, Yeiko, tenemos una llamada. Un ratito. Ok. Bueno, se nos quedó una pregunta ayer.
1: ¿Ya?
0: Cuando estábamos hablando. Un paciente que se saca su examen de sangre y se encuentra colesterol alto y triglicérido alto. No. Una cosa es que tú tengas una elevación, pues, del 10%, otro del 50%, claro. Otro que sea del 100%, ¿no es cierto?
1: Así es.
0: Entonces, de eso vamos a hablar después de esta llamada. Hola.
2: Buenas tardes, doctor.
0: Hola, ¿cómo estás? Cuéntame.
2: Doctor, yo soy un oyente de todos los días que me escucho. Y es que en esta oportunidad, cuando usted ha hablado sobre en el sector de Estado, que trabajadores del Estado, no sé si he escuchado que se dice que hay un 33% o 35% que están por desvanece.
0: Sí, o sea...
2: Mire, doctor, escúcheme, doctor. Yo tengo dos familiares, uno médico y otro nutricionista que trabaja en un médico, o sea, en una posta, acá en San Juan del Urigallo. Ellos tienen, por decir, más o menos de acuerdo a la programación, que sea unos 15 hasta 20 pacientes. Pero ¿sabe lo que pasa, doctor? Que acá le duplican la cantidad de pacientes, tanto la profesional de nutricionista como médico. Entonces yo me pregunto, doctor, no sé si usted acláreme, ¿estaría en el sector salud, habría profesionales por demás? Y además el pago de doctores, pero bajísimo, bajísimo, sobre todo a los nutricionistas. O sea, es un sueldo de hambre, por decirlo.
0: Ok, gracias por participar. Cuando hablamos de un ministerio, yo estoy de acuerdo en que se invierta en el profesional, nutricionista, enfermera, médico, anestesiólogo, ¿no? Esa gente que va a atender, que ha estudiado toda su vida para atender a la persona, yo estoy totalmente de acuerdo con eso. Pero en la parte administrativa, ¿no? El que lleva un papel de acá para allá, el empleado, la secretaria, la secretaria de la secretaria, la secretaria del asistente, del secretario, eso tú no sabes la cantidad de plata que se pierde, porque encima, que muchas veces se paga de más, okay, porque son favores políticos, es gente que no está capacitada, ¿no? Entonces, allí eso es igual que el robo. Porque una cosa es que se compre un tomógrafo. ¿Cuánto cuesta el tomógrafo? 1.000.000 de soles, ya, ponle 1.500.000. Allí se va un montón de plata en cutra, pero la otra plata que se va es en contratar a gente que no está capacitada, ¿no? Esa es la otra parte. Y la otra parte es malgastar el dinero. Es decir, invertir el poco recurso que tú tienes de dinero en cosas que no son necesarias. Por ejemplo, que un alcalde, como ha ocurrido en el Perú, un día hizo un monumento al pene del hombre. A ese tendríamos que agarrarlo a palo, montarlo en un burro y mandarlo hasta Lima a palazos. ¿Cómo va a ser eso?
1: Lo peor era que es que era colega.
0: Y peor, todavía es médico. A ese yo le hubiese hecho un tacto rectal, pero con tres dedos, ¿no? Y con lija, y con una lija. Bueno, hola. Delia, ¿cómo estás?
3: Buenas, doctor. Por favor, tengo un problema en el diabetes. Soy paciente diabético. Bueno, estoy medicado con metformina y linezolina, pero sigo alto el azúcar.
0: Ok.
3: ¿Aló?
0: Ok, perfecto. Rápidamente, el paciente diabético, generalmente lo principal va a ser qué cosa es lo que tú consumes. Siempre va a ser eso la causa principal. Algo estás comiendo que te eleva el azúcar. Porque una cosa es que seas un diabético, después estás pues 10%, bueno, 20%, y otra cosa es que seas un diabético que tiene 50, 70, 100% más de glucosa. Ese incremento tan marcado de glucosa, eso no va a ser porque tú estás preocupado, estás tenso, ¿no? O te han puesto una ampolla de corticoides una vez al mes. Algo tú estás comiendo, alguna comida. Por ejemplo, mucha gente dice, doctor, yo como verduras. ¿Verduras crudas o cocidas? No, pero doctor, me dice, en mi sopita. Ya, cuando tú tomas una verdura y tú la hierves, esa verdura sí la absorbes. Esa verdura sí te engorda. Si tú comes tu verdura, ¿no?, con tu aceitito y tu sal, esa verdura tú la vas a comer así como entra, así va a salir. Porque el ser humano no tiene capacidad para poder digerir la celulosa. Pero si tú la hierves, entonces el calor ya la desintegra y lo convierte en un alimento, ¿no?, que ya te genera calorías. Primero es, yo te aconsejaría que busques un nutricionista y que te diga cuál es tu dieta para no exponerte a que se eleve. Lo otro, si es que estás en condiciones de hacerlo, ¿no?, haz ejercicio. De repente no correr, pero sí caminar rápido. Haz ejercicio porque la actividad muscular tuya te va a ayudar a que baje siempre la glucosa. Pero el ejercicio tiene que ser un hábito en ti. Segundo punto. Tercer punto, comienza a tomar tu medicación, ¿no? La metformina, lo peor que te puede pasar es que te dé diarrea, en algunos casos. Pero la metformina nunca te va a mandar al otro lado. La metformina no es un medicamento que te vaya a buscar bruscamente la glucosa, no lo es, ¿no? Tiene la complicación, pues, que siga, alguna gente le da diarrea, pues, ¿ya? Pero después te acostumbras. Después hay otros medicamentos que son de la misma familia, la glibenclamida, glimepirida, glimepiride. Unas de esas sí te pueden mandar al otro lado, o sea, te pueden mandar a una hipoglucemia. Entonces, pero hay medicamentos buenos, bonitos y baratos que no generan tanto problema. Por ejemplo, la glimepirida no es tan peligrosa como los otros dos. Y por último, ¿no?, tu insulina, ¿no? Pero para un diabético lo más importante es la disciplina. Y tú, que te expliquen bien de qué se trata tu enfermedad. ¿Algo que quieras sumarle, Ricardito?
1: No, lo has dicho muy claro, pero, señor, hay tres cosas que usted tiene que tener dosadas constantemente. Su glucosa en ayunas. Una cosa es la glucosa en ayunas. Otra cosa es la glucosa postprandial, ¿okay?, que se hace a las 2 horas de haber comido, generalmente después del almuerzo. Y lo otro es la hemoglobina glicosilada, ¿okay? Esas tres cosas son fundamentales que usted las tenga como información. Y el ejercicio, mínimo sus 150 minutos a la semana. La dieta, muy importante. ¿Cómo hacerlo? Tratar de reducir el carbohidrato a la cuarta parte de su alimentación. Cuarta parte que sea proteínas y la mitad que sea frutas y verduras. En este caso, siendo diabético, básicamente verduras. Si usa frutas, las frutas que tengan bajo índice glucémico, o sea que no elevan mucho el azúcar. Obviamente controlar el peso, controlar los factores asociados, por ejemplo las alteraciones del colesterol, sobre todo los triglicéridos, e indudablemente someterse a un tratamiento dirigido por un médico que sepa lo que está haciendo. A veces la gente se toma la metformina, tú lo sabes, porque le dijo el vecino y creen que con la metformina van a lograr el objetivo. No, la metformina es una excelente sustancia, pero a veces requiere un complemento, y eso lo único que puede usted hacer es ir a un médico que le dé la orientación que sea la más debida.
0: Bueno, nos vamos, pero primero es importante saber cuál es el teléfono del doctor Ricardo Santos. 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
0: Bien, queridos amigos, ya saben que yo a partir del día viernes, sábado, volvemos a atenderlos, ¿no? Ahora nos hemos tocado un pequeño descanso. Pero ya saben, ¿no? 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Y si quieres saber cómo está todo tu cuerpo afro-latino-caribeño, ¿no? Te hacemos tu Mega 70 o tu Mega Plus y entonces ahí te hacemos un chequeo completo. Y además, cuando yo veo que la cosa está un poco complicada, directamente te mando donde el doctor Ricardo Santos, porque con el corazón no se juega. Cualquier cosa puede fallar, pero el día que falle el corazón, mamita querida, se acabó el partido. Por eso hay que estar siempre cómo está tu presión, cómo está tu glucosa, no fumes, haz ejercicio, ¿no? Cualquier mareíto, ahí es el momento de ir y no después. Así que, nada, pase bien nuestras felices fiestas patrias.
1: Feliz
0: 28. Y mañana me van a ver desfilando con los dos Santos, ¿ah? Ahí es paz el gallardo doctor Ricardo Santos levantando las botas. Adelante. Queridos amigos, nos vemos el día de mañana. Chao.
4: 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Cinco en punto.
0: Hola, hola, queridos amigos, bienvenidos a este espacio producido por Abdai, Detrás de una canción, un espacio donde se reúne toda la familia peruana musical, cantantes, arreglistas, tumbadores, saxofonistas, en fin. Hoy día tenemos un gran invitado que nos ha dejado con el corazón en todo lo alto, muy orgullosos de él. Vamos a ver de quién se trata. Producción, adelante con el perfil.
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6: Eduardo del Perú inició su camino artístico a los 20 años en los escenarios del Primer Puerto, fogueándose en peñas legendarias como Martínez, La Furia Porteña y El Barco. Fue allí donde su talento llamó la atención de grandes figuras del criollismo y donde fue bautizado con el nombre que hoy pasea con orgullo por el mundo. Su consagración definitiva llegó en el año 2002, sobre el exigente escenario de la Quinta Vergara en Chile, de la mano del compositor Carlos Rincón. Su interpretación del vals Juramento conquistó al monstruo de Viña del Mar, trayendo a casa dos históricas gaviotas de plata como mejor intérprete y mejor canción en la competencia folclórica.

con una discografía que incluye álbumes memorables, como Más Criollo que Nunca y Esto es Perú. El cantautor ha sabido mantenerse vigente. En los últimos años, ha demostrado su capacidad de renovación al fusionar la tradición con nuevos géneros en su proyecto. Criollo Rocker, junto a su hijo Eddie, consolidando su legado y confirmando que la música criolla sigue latiendo con fuerza en las nuevas generaciones.

0: España.
1: Bien, efectivamente, otro peruano grande de la música que se puso de pie y arrasó con la Quinta Vergara y todo el monstruo que hay adentro. Me refiero a Eduardo del Perú. Eduardito, ¿cómo estás?
2: Feliz de la vida que haya un espacio, pues, ¿no?, para nuestra música peruana. Y aquí estoy en este tu programa Detrás de una Canción.
1: Tú, como cantante e intérprete nacional, tienes una virtud, que te has levantado en peso del Festival de Viña, pero defendiendo nuestra canción criolla, lo cual tiene muchísimo mérito, ¿no? Nuestra música, que necesita un empuje, la presencia de nuevos valores, nuevos cantantes. Y tú te has comportado, pues, como uno de los grandes generales de defensa de nuestra música criolla.
2: Y hasta el día de hoy, mi querido Armando, como te digo, ¿no?, esta es una buena ventana, ya que yo pertenezco como socio a Abdai desde el año 1995, ¿no? Porque tengo temas creados también, y aparte de que les canto también a autores nuevos, ¿no?, de compañeros compositores.
1: Bueno, mira, quiero aprovechar eso. Atención, todos los jóvenes compositores que tienen sus canciones hermosas, pero no encuentran a alguien, ¿no?, que tenga, pues, una especie de trampolín para que esa canción se conozca. Aquí, que mejor dicho, te está avisando, comunicando, advirtiendo, reclamando, llamando, invitando para que tu canción, ¿no?, se la lleves a don Eduardo del Perú. Le dices: don Eduardo, lo escuché en la televisión, acá está mi canción, una patadita de la suerte. Entonces,
2: y por ahí se graba algo.
1: Por ahí se graba.
2: Claro, ¿okay?, que sí, Armando, porque de esa manera yo fui a Viña del Mar gracias a Carlos Rincón, ¿no?, que es el compositor de la obra con la cual alzamos las dos gaviotas.
1: Ahora la tienes que cantar, de hecho, porque si no nos,
2: frente a una cruz,
1: nos cancelan el programa, ¿no?
2: Claro, pues se puede, claro.
1: Tú sabes que hay una anécdota. Ese año que ustedes ganan, 3 meses antes me llaman de Viña para ser jurado. Entonces éramos 4 personas y estábamos seleccionando las canciones. Y cuando viene la canción de Carlos, inmediatamente hubo un despertar, porque era una musicalización diferente, distinta. La voz tuya se dio a notar inmediatamente por la claridad, la expresión. Y obviamente se notaba, pues, que todo el tremendo recorrido que tú ya tenías, y eso se daba a notar. Así que había una canción brasilera. Y bueno, esa canción como que entró en disputa, ¿no? Y la mitad del jurado votó por Carlos Rincón, y la otra mitad votó por el brasilero, ¿no? Al final hubo una definición, y como teníamos como 300 canciones que escoger, dijimos: no, rápido, ¿quién es? Moneda. Esto es la primera vez que lo digo, porque ha pasado muchos años, y la Moneda dio vueltas, y yo, como en las películas, veía cómo la Moneda caía ahí.
2: En cámara lenta, plan,
1: escudo. Perú. Pasó Perú y así fue que la canción clasificó, y después ya la canción caminó solita por la música, por el intérprete, por los arreglos, y el Perú cortó ese día rabo, cola, pata, lengua, todo cortó.
2: Claro, porque era increíble, en aquel año, hasta ese año 2002, en lo que iba del Festival de Viña del Mar, todavía nadie había ganado dos gaviotas juntas, pues.
1: Nadie.
2: Nosotros somos los primeros ahí en ganar dos gaviotas.
1: Qué bien. Ahora, tus inicios. ¿Dónde nace Eduardo del Perú?
2: Bueno, Eduardo del Perú nace en Las Peñas, pues, cuando yo era joven.
1: ¿Dónde nace como criatura? Cuando te trajo la cigüeña.
2: La cigüeña me trae en Barrios Altos, en la maternidad de Lima, pues, ¿no? Los 5 hermanos somos de ahí. 4 hermanos. Mi última hermana nació en Pueblo Libre.
1: Allí naces, pero ¿cuál era tu barrunto, tu
2: mi
1: calle,
2: barrio,
1: tu esquina? ¿Cuál era?
2: Magdalena.
1: Pues. Magdalena.
2: La cuadra 15 del Jirón Libertad. Toda mi niñez la he pasado ahí. Ahí me acuerdo de un festival de Marbella que hubo en la Avenida Brasil, en donde yo fui y me inscribieron de 9 años. y estaba participando con Pedrito Tiniano, imagínate, con gente ya profesional.
1: Arranqueada.
2: Sí, me acuerdo de ese festival, me gustaba a mí, desde muy pequeño competir.
1: ¿Y en qué colegio estudiaste la primaria?
2: En Esther Festini, en Magdalena, la primaria.
1: ¿Y la secundaria?
2: La secundaria, allá. A los 11 años, 12 años, yo ya estaba pues en el primero de secundaria, la pasé en la urbanización Pando, donde actualmente vivo. La casa de mis padres, nos pasamos allá a Cercado de Lima.
1: Acabaste quinto de secundaria y cuando tú acabaste, ¿tenías una proyección de hacer algo distinto a la música o tú ya habías decidido, no, lo mío es la música?
2: Yo acabé quinto de secundaria y como yo estudié comercial en el Mariano Melgar de Breña, muchas gracias.
1: Somos melgarinos.
2: Somos melgarinos. Así es, no hay melgarino malo.
1: Con Pepe Bajes también éramos melgarinos. Ahí está, el himno.
2: Claro, el que no silbaba, no sé, el que no sabía el himno. Entonces, nuestro himno, ¿no?
1: Había comercial, había común y había industrial.
2: Industrial, así es.
1: Íbamos con nuestra Cristina, con nuestros galones y nuestro disco.
2: Era increíble, pero el colegio era inmenso.
1: Inmenso.
2: Y yo en primero secundaria me perdía.
1: ¿Nos escapábamos por el estadio, por la parte de atrás?
2: Por la parte industrial.
1: ¿No? Ah, la conoces.
2: Porque el techito era más...
1: más abajo.
2: Sí, ahí timbeaba toda la gente. Se jugaba sudaditos. Bueno, esa era la época del colegio y de ahí yo, para mis estudios superiores, como mi papá me decía, mira, no tenemos para la universidad. Pero ni para la academia tenía. Mi papá me dice, pucha, yo era el cuarto, pues, ¿no? De los hermanos. Bueno, pues ya llegué al último. Entonces,
1: No había para estudiar ni por correspondencia.
2: Me metí a un instituto superior que se llamaba ISAT, Instituto Superior de Administración y Hidrología. Y como yo había estudiado comercial, yo dije, pues ya, pues seré contador, ¿no? Yo dije entre mí,
1: claro.
2: Por lo que estudié contabilidad. Y cuando de pronto, en un aniversario de ese instituto, fui a cantar al Champañar.
1: Allá.
2: Me escucharon cantar. Oye, este canta bonito. Parecía un profesional. Los primeros aplausos ahí.
1: ¿Qué te dijeron? Este negro no es de aquí. Este negro no es de Acari.
2: Y de ahí pasé al segundo ciclo de contabilidad y en el segundo
1: ciclo... ¿Pero pasaste por la legal o tuviste que tumbar la pared para pasar el año?
2: No, salí por la legal. Entonces, en el segundo ciclo de contabilidad terminé y ya estaba trabajando. Estaba trabajando en el Callao para una empresa

0: Niña Martínez, y como la gente me veía, me escuchaba cantar, dijo, no, este pata está bueno. Me jaló los hermanos Cortés en la Furia Porteña. Tremenda ya. Peña.
1: Sí, tremenda
0: ahí
1: peña.
0: Conocí a Maritza Rodríguez, ahí cantaba Iraida Valdivia, Arturo Sambo Cabello.
1: Bueno, toda la selección.
0: Así es. Y de ahí doy otro salto a la Peña El Barco de los hermanos Aguilar, que hicieron una peña muy exclusiva, donde actuó Oscar Avilés, Angélica Altamirano. Y
1: ahí... Ah, no, ya palabra mayor.
0: Así es.
1: Ahí también estaba Oscar Cabero.
0: Y ahí tocaba...
1: ¿Sí o no?
0: También.
1: Oscar Cabero era el que dirigía la banda cuando...
0: A Oscar
1: cuando...
0: Cabero yo lo llego a ver en la época de La Palizada. Oscar Cabero yo lo llego a ver en la época de La Palizada, que también lo pisé. Porque Sachún me dio también la oportunidad de cantar en la primera cuadra de la Avenida Brasil, donde empezó, no, empezó, perdón, en Guzmán Blanco, pero yo nunca canté ahí, yo canté en la Avenida Brasil.
1: ¿Y quiénes eran tus artistas referentes cuando tú cantabas?
0: Ya, en la Peña Martínez...
1: ¿Qué cantabas?
0: Llegó, por ejemplo, cantaba canciones de los Embajadores Criollos,
1: ya.
0: ¿No? Cantaba lo que me quedaba bien a mi voz.
1: ¿Cantabas Víbora?
0: Cantaba las canciones de Manuel Donaire.
1: Uy, Manuel Donaire.
0: ¿No? Cantaba las canciones de Félix Pasache.
1: Pero Manuel Donaire canta en el techo.
0: Entonces,
1: canta,
0: como mi voz era aguda, nunca alcancé a cantar como Donaire, porque Donaire siempre cantó dos tonos más arriba que yo.
1: No, Donaire es un marciano cantando.
0: Sí, y hasta hoy.
1: Y hasta hoy, hasta sí, hoy. Sí, sí.
0: Y bueno, y así...
1: Mándale un saludo a Manuel Donaire.
0: Un saludo para acá, para mi hermano Manuel Donaire, que radica pues hoy en día en los Estados Unidos y que aún sigue pues dando la talla. Pues, ¿no?
1: Así que Manuelito, apenas pises suelo peruano, taxi de frente acá, detrás de la música. Y como la gente quiere escuchar, ¿no?, al domador del monstruo, ¿no?, al que se trajo dos gaviotas. Yo decía, ¿por qué no te traes el Huáscar, hermano? Tráete el Huáscar. Y hermanito, ¿qué canción nos vas a regalar?
0: Bueno, una de mis canciones que hice hace algunos años, que primero fue cumbia. Fue cumbia porque me lo pidió el manager de los Villacorta. Y lo salieron grabando, bueno, lo grabaron los Villacorta, pero también lo grabaron el grupo, un grupo trujillano. Que de pronto ya
1: los
0: estaba
1: sonando. Silva, ¿Los Hermanos Silva?
0: No, Amaya. Amaya Hermanos. Amaya. Me grabó por el tema Confianza y comenzó a salir en las radios y todo, ¿no? Y es un vals, pues, ¿no?
1: A ver, ¿cómo dice?
0: Entonces,
1: versión original.
0: La versión original. En tiempo de vals, Confianza.

Qué bonita canción. Volvemos en unos segundos, pero qué bonita canción, qué buena voz. Volvemos con Eduardo del Perú.

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0: Bien, queridos amigos, ya estamos aquí nuevamente con Eduardo del Perú. Magnífica voz. De todas las voces que puede tener el ser humano, ¿no? Esta voz es netamente criolla. Yo creo que cuando Dios repartió las voces, dijo, ya este para cumbia, ya este para salsa, ya este para merengue, este para tango, este para valsecito del ayer y de hoy, Eduardo del Perú. Y te puso el casete aquí, pero así clavado. Desde que uno escucha tus primeros 8 compases, ya sabemos que es música criolla, porque es como que el destino, Dios, la naturaleza, te hubiese dado esa tonalidad, ese matiz. Y te felicito. Te felicito porque tienes una hermosa voz. Y,
1: muchas gracias,
0: Y la has sabido cuidar, ¿eh?
1: Bueno, claro. Yo te voy a decir de que me cuido bastante. Hoy, en estos últimos años, estoy más tranquilo, cuidando mi voz, haciendo nuevas canciones también, grabándole a varios compositores nuevos. Y también, ahora último, que esto sí va a ser la tapa. Juancito Rebaza tiene un éxito. Y la voy a dar de una vez, porque ya estamos próximos a lanzar un tema de Juancito Rebaza. Ni te imaginas.
0: Bueno, ahora nos dirás. Pero primero, este joven
1: es José Antonio Lengua. Ese es su apellido. Toca el cajón como él mismo.
0: José, cuéntanos, ¿qué haces tú con Eduardo del Perú?
2: Yo con Eduardo, él me conoce de cuando era flaco. ¿Cuántos años? Bastantes años.
1: Era flaquito. Flaco.
2: Yo no bastante, sé qué... bastante tiempo he caminado con él.
0: O sea, yo ya tengo esperanzas de engordar a mi baterista.
1: Por su aquí, Amar Anthony, déjalo ahí. Déjalo tranquilo, Amar Anthony. Déjalo como está.
2: Lo he acompañado muchas veces a Eduardito. Me ha dado bastante la oportunidad de salir con él a los escenarios, ¿no? Siempre triunfante.
0: Y ese cajón. No,
1: ya. Eduardo del Perú.
2: Personalizado.
0: No, a este joven, no, con ese cajón, por favor, le dan doble bolo. Doble bolo. A ver. Ah, señor, no, no, no, tú estás, vienes embarado además, ¿no? Viene con seguro, con seguro. Bien. ¿Y usted, maestro, cuántos años de la música?
2: Ya 20 años, ya. Ya 20 años. Yo empecé a los 13, 14 años. He comenzado a caminar por distintos grupos.
1: Jovencito, empezó jovencito.
2: Ya 20 años.
0: ¿Cuánto tiempo con Eduardo?
2: Con Eduardo, más o menos 10 años que lo conozco, compartiendo la música.
0: Ahí hiciste, amasaste riqueza en esos últimos 10 años. Estás bien, muy bien.
1: Ya tiene carro.
0: Okay. Bien, bueno, te estaba diciendo que cantas muy bien.
1: Gracias.
0: Hay voces en el Perú que son características de nuestro cancionero criollo. ¿Quién no escuchar la voz, olvidar la voz de Lucha Reyes, ¿no? Desde que empezaba la tía.
1: Mira, yo te voy a decir, Armando, que yo le doy gracias a Dios de tener estilo. De que no haya participado en estos últimos tiempos, por ejemplo, en Yo Soy, ¿no? Que es de puras imitaciones, ¿no? Y yo doy gracias a Dios de no haber participado en ese concurso, porque si no, no hubiera tenido estilo, hermano. Porque yo creo que soy de los artistas que están quedando, ¿no? Con estilo propio.
0: Así es. ¿Quiénes han sido tus principales autores?
1: De los autores, Escajadillo.
0: ¿Qué canción te gusta Escajadillo?
1: Hasta para componer de Escajadillo, por ejemplo.
0: No, y además tu...
1: No me estoy yendo, por si acaso. Re menor, maestro. Bueno, vamos a despedirnos. No hay por qué estar triste ni tampoco por qué llorar.

0: Bravo, bravo, bravo. Déjame hacer un alto para mandarle un piropo a mi compadre del alma, José Eloy Escajadillo Farra, conocido como Pelusa.
1: Pelusa.
0: Compadre, compadre Pelusa, usted es un abusivo, usted es un desalmado, usted es un desconsiderado, usted es un monstruo escribiendo. ¿Cómo va a escribir esas canciones? Estaba buscando mi galleta de vainilla para cortarme las venas, ¿no?
1: Sí, verdad que sí.
0: Tremendo compositor, sí. Pepe Escajadillo.
1: Uno de mis referentes.
0: Dale, mándale un abrazo a Pepito Escajadillo.
1: José Pepe Escajadillo, desde aquí, mi cariño de siempre. Ah, por allá estás. El cariño de siempre, este humilde servidor, yo te sigo mucho y aprendo mucho de usted.
0: Y aparte del gran maestro José Escajadillo Farro, ¿qué otro autor te ha tocado el alma?
1: Don Augusto Polo Campos.
0: Augusto Polo Campos.
1: Claro.
0: ¿Quién más?
1: Tiene muchas obras. Mario Cabañaro.
0: Don Mario Cabañaro.
1: Don Mario Cabañaro.
0: Y Llerena.
1: Eduardo Márquez Talledo.
0: ¿También?
1: Claro.
0: Eduardito Márquez Talledo.
1: Hace poco le he grabado Dulce Prisión. Es un tema hermoso.
0: Tú sabes que la hija de Eduardo Márquez Talledo, hasta ahora...
1: Rosanita
0: trabaja en Abdai.
1: Claro que
0: le
1: sí.
0: Le tenemos mucho cariño, ¿no?
1: Sí.
0: Gracias a la semilla que él puso, mira todo lo que hoy día hemos conseguido.
1: Sí.
0: Y ¿te gustó alguna vez? No, obviamente que sé que como criollo te debe gustar, pero también el estilo tan particular de Pinglo, ¿también te enamoró?
1: Por supuesto, don Felipe Pinglo Alba, su famoso plebeyo.
0: El problema era que para...
1: Y tantas obras musicales.
0: Es que para escuchar las canciones de Pinglo... Tú tenías que ir con tu diccionario, porque el hombre te salía con cada palabra del vocabulario, que tenías que ir a buscar tu diccionario, la rusa, a ver qué cosa me ha dicho.
1: Y aparte de ello, las melodías. No es fácil cantar un tema de Pinglo. No. Es como Sueño de Opio, ¿no? Tiene tantas obras musicales que a veces yo no me atrevo a cantar por la melodía. O sea, se me saca.
0: Ok, cuando él canta Sueños de Opio...
1: Sobre regios almohadones recostada.
0: A ver qué sigue.
1: Incitante me sonríe, bella Uri.
0: Ya se me rajó la culata.
1: Ya empieza con tu diccionario, ya. A buscar.
0: Tienes que buscar de la Real Academia de la Lengua, porque en cualquier diccionario no encuentras el vocabulario, el léxico, la palabra del maestro.
1: Sí, pero era un bravo. Y así, buenos compositores, ¿no? Inclusive los temas de Chabuca Granda, que también tiene mucha armonía.
0: Sí.
1: No es fácil de interpretar.
0: Chabuca también tenía un léxico.
1: Sí. O, aparte de ello, ¿no? Que por su letra.
0: Si se ponían a recitar frente a frente Chabuca con el tío Felipe, ¿no? Tú salías como Condorito.
1: Una fusión.
0: Una explicación.
1: ¿Ah? Que hagan una fusión, ¿no? Claro, pues.
0: Eso parecía un trabalenguas, ¿no?
1: Sí, eran bravos.
0: Perfecto. ¿Y cuándo empieza, cuando la musa de la inspiración toca la mente de Eduardo del Perú?
1: Desde que estaba en el colegio, porque yo he sido un romántico empedernido siempre. Y
0: pero cuando te hablo de la musa es la inspiración, canción tuya.
1: Claro, claro.
0: ¿A quién le dedicas?
1: Y las canciones al amor. Bueno, siempre uno componía a la enamorada, ¿no? Y no todas las canciones que hago hoy en día, por ejemplo, son a la pareja. Por ejemplo, también me cuentan historia.
0: También le das a la vecina.
1: Me voy al vecino o a la vecina. Esta historia, por ejemplo.
0: A ver.
1: A ver, ¿dónde está?

0: ¡Bravo! ¿Esta canción le has hecho a tu vecina?
1: ¿Cómo que le has hecho a tu vecina? Esta canción es una historia de algunas personas, por ejemplo, un amigo mío.
0: Ah, que tú no le has hecho a tu vecina.
1: No. Él me contó la historia.
0: Es que yo con la cara de pícaro que te dije este.
1: No, él me contó la historia de que estaba con una chica que fue solamente de un día, nada más. ¿Por qué? Porque ella era casada y él también era casado.
0: Uy, choque.
1: Entonces, ¿para qué seguir insistiendo en ese amor si al final van a voltear y siempre va?
0: Pero tú no eres el autor. Tú no eres el autor. A ver, trágame una Biblia para poner así el juramento. Para el juramento.
1: Está registrada hace muchos
0: años.
1: Tú
0: no eres de esos autores que dicen, no, eso no me pasó a mí. Eso
1: no,
0: le pasó
1: no.
0: Al amigo de mi amigo. Me contaron, me han dicho, he escuchado.
1: Jamás,
0: nada.
1: Por ejemplo, te soy sincero que confianza. Este tema confianza que siempre le digo a todas las parejas realmente enamoradas. Siempre digo así, porque hoy en día todas se separan, ¿no? Al mes nomás ya se están divorciando. Entonces, el ingrediente es tener confianza, ¿no? En un matrimonio, el ingrediente principal.
0: Bueno, pero
1: ese tema se lo dediqué a una chica con la cual yo me iba a casar.
0: ¿Y qué se interpuso en el camino?
1: Alguien, pues. Alguien. Entonces, a ella, por ejemplo, sí le dediqué ese tema.
0: Bonito tema. Sí. Muy bonito tema. Sí. La verdad que desconocía esa pluma tuya. Muy bonito, ¿eh? Te felicito.
1: Gracias, hermano.
0: Muy bonito. Esa canción tiene una metáfora, sí. Una rima, una coloración muy bonita. Te felicito, realmente. Y es una pena que no se difunda tanto. Mira,
1: precisamente por eso es que
0: anda y búscalo. Tú sabes que Abdai tiene sus programas de radio.
1: Claro.
0: Y todos los días, de 1 a 2 de la tarde, ahora los sábados y domingos, va a estar el tío Alfredito Aguirre. Maestro Alfredo Aguirre.
1: Y a Jorge Luis Jasso. Desde aquí un saludo para el maestro Aguirre y a Jorge Luis Jasso, que están llevando bien el programa. Es más, ahí están mis canciones.
0: No, Alfredito. Este joven se merece que le hagas un especial, porque él es socio de Abdai, nos ha traído una gaviota, ha puesto de rodillas al actor monstruo de la Quinta Vergara, y porque sus canciones lo ameriten y lo valen. Vámonos a un corte y volvemos con el gran Eduardo del Perú.

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13: Hola, hola. Yo soy Stanis Mogollón Benítez, compositor de música tropical, sobre todo cumbia. Actualmente soy presidente de la Abdai, nacido en la provincia de Talara, Mangola, Perú. Para mí crear es mi vida. Creo que es un don que me regaló Dios de hacer música y compartirla con mi gente. También crear ahora se ha convertido para mí en un modo de vivir. Con eso yo sostengo a mi familia y cumplo con todas mis necesidades. El futuro de la creatividad para mí es muy bueno, pero hay que tener mucho cuidado con las herramientas digitales que están apareciendo y que atentan contra el trabajo que hacemos como creativos. Yo creo que debemos dejarlo en eso, en una herramienta musical, porque la creatividad es algo que viene de uno mismo, viene de un ser humano, y eso no se cambia por nada.

0: Bien, queridos amigos, estamos en esta maravillosa entrevista, conversación, tertulia con Eduardo del Perú. Y Eduardo, ¿dónde empiezas, conoces para tener a tu compañera eterna la guitarra? ¿Cómo descubres este instrumento? ¿Quién te regaló tu primera guitarra? ¿Cómo le diste esa afinidad a tu carrera artística?
1: Bueno, desde que estaba en la secundaria, yo veía a los amigos tocar la guitarra. Siempre me acompañaban, pero me gustaba... soy curioso, y me gustaba verlo y lo seguía. Nunca aprendí la guitarra si no es viendo.
0: Ok.
1: Me gustaba la guitarra, acompañarme, y para más tarde yo dije, ¿será lo mío o no? Entonces, como no tenía mucha digitación, yo me daba cuenta, que tenía que practicar harto para tener una digitación bárbara, ¿no? Entonces, me dio un poquito de flojera y dije, no, lo mío es el canto. Y claro, esto claro. Me sirvió para componer canciones.
0: Claro, claro, está bien. Sí, porque para ser guitarrista, pero el caso de Oscar Cabero...
1: Yo lo dejo a los maestros.
0: Pero escúchame, ellos tienen un secreto, pues. Tú te has dado cuenta. Pero si tú les cuentas, ellos tienen 6 dedos. Entonces, con 6 dedos, cualquiera
1: son
0: toca. Pero, son claro.
1: Así como Manuel Don Laire canta, ellos tocan la guitarra, pero se hacen de 7 dedos.
0: Así es. No, esto se ha vendido con yapa.
1: Danielito, ¿cuántos años lo conozco? Pucha. Él estuvo en una producción, en un festival de FIDA, del año 2000. 2001, ¿no? Festival de FIDA 2000. Yo participé ahí con un tema de Palito, Jorge Pineda.
0: Qué bien, qué bien. Bueno, pero... habían casos raros. A veces me encontraba con en Abdai, me encontraba pues con Augusto Polo Campos, y Augusto me decía, presidente, dígame una canción romántica, Sueños. Ya, Sueños. Y del primer piso al séptimo piso, que iba el ascensor,
1: ya había compuesto
0: una canción. Es un salvaje.
1: Sí, tenía una facilidad.
0: Pero un salvaje, ¿eh?
1: Sí, hay compositores que... por ejemplo, en mi caso, yo escribo y yo tengo que aprenderme mi canción.
0: Ahí nos parecemos, ¿ah? ¿Eh? Porque yo también me olvido. A los
1: 5 minutos
0: ya me olvidé.
1: Hace un momento estábamos ensayando y él me dice, que te estás olvidando de tu letra, de una estrofa, y qué tiempo que no la canto. Pues no va, sucede. Sí, así es.
0: Y ¿dónde estás radicando el día de hoy?
1: Acá en Perú, Cercado de Lima, pues, ¿no?
0: Cercado de Lima.
1: Urbanización Pando.
0: ¿Y bajas siempre a tu barrio a ver a la gente antigua?
1: Por supuesto, actualmente también. Tengo amigos que están delicaditos de salud, voy a visitar.
0: Mándale a Magdalena, ¿no?
1: Para mi hermano Genarito Legua, Genaro, desde aquí un abrazo fraterno para ti. Y siempre deseando tu pronta recuperación, hermano, un saludo grande para ti.
0: ¿Qué pasaría si un día te dicen, se acabó el partido... La tierra se va a destruir, ojalá que no. Llévate un solo plato de comida. ¿Cuál te llevas?
1: Yo me llevaría mi caucao conmigo.
0: ¿Caucao?
1: Claro.
0: A mí me gusta el caucao. Pero con bastante monoco, porque a veces te hacen pura papa nomás.
1: Pau.
0: ¿No?
1: Pura papa. Sí, pues.
0: Ya. El genio de la lámpara se vuelve buena gente. Ya te dice, ya, caucao, ya, llévate un par más. ¿Qué platos más te llevas?
1: Me llevaría mi ceviche.
0: Tu ceviche.
1: Y me llevaría mi espesado.
0: Tu espesado. Qué bien. ¿Y tú cómo le entras a la cocina? ¿Le entras o también se te quema el agua?
1: No, apenas puedes freír huevos. Pero
0: tú sacas de tu delivery, puro delivery.
1: No, tampoco. Me preparo un ceviche champero.
0: Ya.
1: No le doy la medida exacta a lo que mi instinto... Al cálculo requiere, ¿no? No estoy leyendo libro para hacer un buen ceviche, no. Pero me hago mi ceviche.
0: Qué bien. Y una pregunta, ahora que ves el Mundial y no ves a Perú, ¿te da bronca, te da pena, te da cólera?
1: Es lógico, hermano, yo no veo nada, no veo nada, ¿verdad? No me llama la atención nada si no veo a Perú.
0: Claro. Yo también pienso así como tú, ¿eh? No veo ahí la Blanca Roja, ¿para qué voy a ver?
1: Yo no veo nada.
0: La final sí la voy a ver.
1: Bueno, por la promoción y porque ya era final, pues la gran final.
0: Por aquí han desfilado muchos amigos nuestros, muchos colegas nuestros, ha desfilado por aquí Jean-Paul Strauss, Julio Andrade, Homerito, el gran Homero, ¿no? Y Luis de Montañe. Y todos hemos recordado la experiencia que tuvimos de estar en el Monstruo, en la Quinta Vergara, cuando dicen, quinta canción de la noche, país, Perú. Una chifladera, ¿no? Que te quieren despeinar con toda la chifladera. Cuando sales a cantar tú por primera vez, ¿no? El juramento, y dicen, intérprete Eduardo del Perú, país, Perú. ¿Qué sentiste tú cuando vino toda la chifladera del Monstruo de la Quinta Vergara?
1: No le hice caso porque yo ya había hablado una semana antes con Homero y Homero ya me había advertido de lo que venía. Te vas a sentir como en un estadio, lo pifean al árbitro, igualito, y todo, pues, ya lo habíamos, ya estaba moderno el Festival de Viña del Mar. Ya no era pura tierra, ya era butacas y hacia arriba, ¿no?
0: Hacia arriba, sí.
1: Y se sentía, pues, esa chifla, pues, era impresionante, parecía un estadio pifiándote.
0: Así es. Así
1: no le hagas caso, tú de frente lo vas a mirar al jurado y cantas. Y así fue.
0: Así fue.
1: Sí.
0: ¿Y qué sentiste cuando dijeron, y la canción ganadora del festival es Perú? ¿Qué sentiste?
1: Cuando dijeron intérprete.
0: Intérprete.
1: Mencionaron primero el intérprete. Pero yo venía...
0: ¿Tú miraste la caja del banco de
1: Arroyo? No, yo lo vi a Carlito Rincón.
0: Carlito Rincón.
1: Su expresión de Carlos... Mira, Carlito...
0: Carlito Rincón estaba así, mira, así. Corriendo rumbo a la caja.
1: Carlito decía así, Eduardo... Nunca ha ganado un país las dos gaviotas. O ganas tú la interpretación o gano yo la composición. Entonces, cuando me mencionaron, pues yo veía los diarios La Tercera de Chile y todos los diarios de allá, La Primera también creo que hay, ¿no? Entonces, en las noticias había todo era a favor de Perú. Parece que Perú, que Perú. Y yo le decía a Rincón, nosotros vamos a ganar. Así que tenemos que tener una bandera chilena y una peruana. La chilena en agradecimiento. Y los dos nos pusimos de acuerdo, pues. Y ahí fue que salí yo primero y Rincón hizo así.
0: O sea, ya perdí. Se me fue el cheque.
1: No, pero yo le dije a Carlito.
0: Hito, ¿por qué eres tan duro, pesito?
1: Ahorita te van a llamar. Ahorita te van a llamar. Y lo llamaron, hermano. Increíble, pucha, pero fue merecido el tema.
0: Claro, no, sí,
1: el tema
0: hermosa canción, hermosa canción. Bueno, a ver, cántanos, ¿no? A ver, pero vamos a simular, pues, Ya, escucha. Vamos a simular el festival. Yo soy Antonio Godanovic.
1: Ya.
0: Soy. Acá está el monstruo. Acá está el monstruo, la Quinta Vergara, todos los músicos. Cuando yo diga Perú, ustedes chiflan. Sí, el que no chifla no pasa por caja.
1: Listo.
0: Ya, vamos.
1: Vamos a
0: festival de la canción de Viña del Mar. Tenemos País, Perú. Autor y compositor Carlos Rincón. Intérprete Eduardo del Perú, canción...
1: Juramento.
0: Juramento.

0: Escúcheme, señor, señora, caballero, dama. 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
0: Ya, ¿y ese show incluye al maestro?
1: Claro que sí, incluir. Por supuesto, van todos los
0: Pero con el mismo cajón, ¿ah?
1: Con el mismo cajón, güey. Ahí está.
0: Con el mismo cajón.
1: Ahí está su sello, Eduardo del Perú, dice.
0: Bien, en realidad, déjame darte la mano. Por varias razones.
1: Gracias, Armando, gracias.
0: Por varias razones. Te doy las gracias y la felicitación. Primero, por esa proeza de que viniendo de donde tú vienes, un hogar bastante limitado como el 80% de todo el país, hayas podido salir y cumplir tus sueños. Punto uno. Punto dos, que siempre que has sido Abdai, has sido un muchacho afable. La gaviota no te hizo más grande, ni más chico, ni más sobrado. Siempre fuiste el mismo muchacho. Tercero, tienes una voz espectacular, ¿no?
1: Todavía queda.
0: Y cuídala, porque acuérdate que en Abdai tú tienes otorrinolaringólogo.
1: Así es.
0: Para toda la vida. La doctora Elsa Padilla Garrosa, la otorrinolaringóloga, la de todos los cantantes del Perú.
1: Y tengo que llegar para dar dos conciertos allá en España en el mes de octubre. El día de la canción criolla ya estoy asegurado.
0: Pero sigue la felicitación por haber traído dos gaviotas para el Perú, en un festival tan difícil, porque le das el ejemplo a muchos peruanos que nuestra música criolla no debe de morir.
1: Así es.
0: Por todas esas cosas, y te nunca, agradezco, ¿no?
1: Y nunca va a morir, Armando. Nunca va a morir la música criolla.
0: Entonces, hay que irnos cantando, porque ya se acaba el bloque. Y entonces, pero primero, mira, aquí tu casa, porque es tu casa, tu Abdike te da este trofeo para recordarte que siempre en Abdai te damos toda la atención que tú mereces, ¿no? Te guardo tu trofeo y vámonos cantando
1: una marinera, pues.
0: A ver.
1: Una de las mías.
0: A ver, una de las tuyas.

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1: Vamos mientras.

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6 y 1. 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
8: 6 y 5. 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
9: ¿Qué tal? ¿Cómo están, amigas y amigos de PBO TV y PBO Radio? La radio con fe. Empezando la semana, esta semana de fiestas patrias, esta semana de nuestros colores. Estoy contigo, Perú, como decía el angelito. Buenas noches, Perú, decía el angelito. Hay que saludar al angelito. Acá venía un angelito porque... Ay, yo me acuerdo una novela, ¿ah?, que me hizo llorar a mí, esa novela. ¿Sí? Y colocan un tema, Angelitos Negros, ¿ah? Claro que sí. Y me acuerdo, yo era niño, tendría 5 o 6 años. Y estaba viendo esa novela con mi mamá. Pero ya le voy a hablar de los angelitos negros. Mientras tanto, saludamos a todos los que están ahí en una semana movida. Cuando estamos en días donde la esperanza, al parecer, está alumbrándonos. Cuando se deberían de venir años con el impulso de esta esperanza, los clubes comienzan a reclamar. Dicen que no reclaman, pero reclama.
10: ¿Qué?
9: Nos robaron, dice. Así me acaba de decir Richard. Nos robaron. Nos robaron y nos robaron. Maldita sea, dice. Estaríamos en primer lugar, en el pico más elevado de la popularidad. Pero bueno, y también se ha quejado Cristal. Antes se quejaba Melgar. Ahora, ¿qué?, Melgar está calladito. Pero bueno, saludamos a la patria. Y saludamos a la patria porque mañana no vamos a estar con ustedes. El 29 no vamos a estar en TV. pero sí vamos a estar en radio, porque el día miércoles juega Cristal frente a Red Bull Bragantino por Copa Sudamericana. 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Y nos vamos con el menú del día, los que llegan tarde.

0: elevan su voz de protesta. Alianza Lima presentará un reclamo ante la CONAR y solicitará una sanción contra el árbitro Menéndez por no cobrar un penal en Cutervo. Uno, dos, tres. ¿Qué pasa con los reclamos ante CONAR? No. Bueno, tienen derecho de quejar. ¿Qué quieren que le diga? ¿Qué pasa con el arbitraje? Es el segundo tema. Se queja también Sporting Cristal, Alianza, la U. Se quejan por decisiones equivocadas de Augusto Menéndez, de Michael Espinosa. Yo le voy a preguntar a la hora que llegue el Halder si confía en Michael Espinosa, porque yo siempre le digo, antes de comenzar el partido, ¿usted confía? No, no me da confianza. No tiene personalidad. En fin. Da la vuelta en un Piero Quispe. Viene brincando desde Australia. Llegó a un acuerdo económico con Universitario y firmará un contrato por 2 años con el equipo de sus amores. Regresa entonces Piero Quispe. ¿Dónde va a jugar? ¿En reemplazo de quién va a jugar Piero Quispe? ¿Cómo armaría un hincha de la U el equipo con Piero Quispe? Se lo vamos a preguntar a un hincha universitario hoy día aquí en Campeonísimo, por si acaso. Viaje de ilusión. Tras la derrota en Arequipa, Cristal viajó a Brasil para buscar la clasificación ante Bragantino. Tenemos equipo para hacerlo, ha dicho el pirata Hernán Barcos, que ha declarado en el Jorge Chávez, donde partió el pájaro de acero rumbo a Brasil en vuelo directo. Bueno, yo le pregunto al hombre que cuestiona a todos los árbitros, que no se queda callado, que abra para su público, porque quien normalmente aquí fija su puntería, la mira láser, el infrarrojo contra los árbitros, es el Eyalde. Y más allá de hablar de la Liga Cero y todo lo demás, yo quiero que él me califique o descalifique el arbitraje de Michael Espinosa, el arbitraje de Augusto Menéndez. Y si hay otro por ahí, dígame, por favor, señor. Ya está apuntando, perdón. Ordóñez también, no, si le dijo el día viernes. Ah, es un burro. Buenas noches.
1: Hola, hola. Hola, hola, ¿qué tal, camarados? Yo hoy me crucé, ¿cómo es la vida? En un pañuelo o con Ordóñez en un centro comercial. Yo le pregunto, es decir, una gorra, o sea, el tipo parece que el diablo lo sigue. Ahí está,

0: Una foto, sí, sí.
1: La ha roto, la ha roto en el mundial. Para aquí,
2: para aquí.
1: No, pues sí, Estados Unidos es grande. Solamente tiene que seguir pisando tierra. No, nada más.
0: Sí, sí. Uy, ya le dijo que no, se agrandó.
1: No, no, no. Lo que sube, lo que sube,
0: baja,
1: baja. Claro que no sí. Cae, no, pero baja. Bueno, entonces, perdón, Ordóñez, con unas gafas. Pero, una, no, pues déjame
0: pero
1: hablar.
0: Pero escucha, total. Pero se escondió de ti o qué cosa, no sé, dime.
1: Parecía,
0: porque yo pensé que yo lo, me crucé con Ordóñez. Ah,
1: yo lo seguí.
0: Ordóñez.
1: ¿Qué voy a hablar?
0: Ah, ¿lo seguiste?
1: Lo seguí, ¿a dónde va? Porque parecía que se iba a reunir pues con Elon Musk, Al Capone. Todo de negro, gafas. Pero, en fin.
0: Ahí estaba camuflado.
1: Tú lo has dicho. Yo no he dicho. Yo te
0: no,
1: estoy,
0: no, te pregunto.
1: Estoy describiendo ya, okay. cómo estaba vestido.
0: ¿Pero en qué lugar? ¿En qué lugar?
1: Un centro comercial.
0: Pero diga, pues, por favor.
1: Saga Falabella.
0: No es un centro comercial.
1: ¿Qué
0: es? Eso es una tienda.
1: Es un centro comercial.
0: Ya, pero,
1: un centro
0: comercial. ¿Dónde queda el centro comercial?
1: Aquí en
0: San Borja, San Isidro.
1: No.
0: Miraflores.
1: Angamos.
0: Angamos. Ay, claro. El que está en la esquina de Tomás Marzano.
1: Exacto.
0: Primavera.
1: Ya sabes dónde estaba.
0: Open Plan.
1: Y obviamente lo seguí dónde iba, con quién se iba a reunir, porque se me ocurrió, pero después ahí en el camino se me perdió.
0: ¿Se te ocurrió?
1: Ahora.
0: No, como contacto en Francia.
1: Pero es que no me ha visto a mí, pues.
0: Ah, ya.
1: Ahora,
0: pero a ti no es difícil
1: el arbitraje. El arbitraje en general.
0: Ya.
1: Es un desastre.
0: Ya.
1: En general. Pocos son, no sé si uno o dos. Pero yo lo que le he dicho, porque yo tengo una, digamos, un gran cariño y amistad a Franco, que fue Franco Navarro. Y le he dicho, Franquito, no comiences con estas cosas. El hijo ha hablado, su hijo.
2: Franquito Navarro Mandayo.
1: Exactamente. Entonces, Alianza ganó el Apertura. Y lo ganó bien, sin estar que el árbitro se equivocó, que la cancha. No, ahora Alianza tiene un buen colchón, ha perdido 2 puntos, pero eso se verán al final.
2: Tío, pero los árbitros se están equivocando horrorosamente, ¿ah? ¿Eh?
1: Pero para todos, pero no es equivocación.
2: Lo de Menéndez no es de... lo de Menéndez ha llamado la atención porque se equivocó con la U la fecha pasada y con Alianza esta fecha.
1: Pero por eso son malos, pues,
2: mal, terribles. Horrorosamente, hace tiempo le dirige mal a Boy, a Melgar, a Suyana, a Grau, a todos le dirige mal.
0: Pero qué cosa.
1: Son un desastre, ¿no? ¿Sabes? Entonces, pero, ahora me quiere
0: pero
1: cortar.
0: No,
1: pero es que quiero terminar.
0: No, es que.
1: Permíteme perdón, terminar pues, la señor. Idea.
0: Ah, ya, primero termina con Ordóñez.
1: Entonces, ya termino. Ya. Porque siempre del sector de la prensa se equivocó. Pero también se equivocaba de aquí para acá y de allá para acá. Error, como todos los partidos van a tener equivocaciones. ¿Y errores? Yo no atraco. Terminé.
0: Ok. A mí me gustaría personalizar, porque también eso de disparar todos los árbitros.
1: Sí.
0: Ya no te cae la bala.
1: No te cae, le ya cae
0: no
1: a cae, todos.
0: Ya no te cae la bala. No, es que cuando dices eso no te cae la bala. Pues,
1: le dije un día, Mike Palomino no tiene personalidad. Y lo siguen programando. Okay. Los hermanos Espinosa, ¿no?
0: Michael
1: y el otro. La torreja, pues.
0: Jordi, creo que se llama el otro, ¿no?
1: ¿No es cierto? Yeah. El del partido este que dicen que había penal. Que
0: okay.
1: No hay un árbitro que tenga... que dé confianza.
0: Yeah, okay.
1: Y eso lo digo antes. El Tigrillo no dice nada. Después cuando... Ahí se sube al caballito. No, pues... Tienes que arriesgar algún día.
0: No, si no se trata de arriesgar porque...
2: Menéndez es el peor, con el respeto que se merece, porque es difícil decirle a alguien que su trabajo es malo o lo que sea, pero se viene equivocando hace rato horrible, horrible, horrible.
0: Ok.
2: Pero ¿tú viste la fulería del VAR?
0: ¿En el partido de Alianza?
2: No, el partido de la U, de la fecha pasada donde dirige Menéndez.
0: La U juega...
2: En Tarma.
0: En Tarma, de visita.
2: Para que veas el conflicto, la guerra interna que hay en Conar.
0: Ya. Yeah.
2: Porque Conar le dice, perdón, el VAR le dice que es falta que la revise. Básicamente lo que le dicen en el audio y se escucha es, oye, date cuenta, no caigas en el error. ¿Y qué dice Menéndez? No hay nada, ¿no? Y se mantiene su postura y dice que no hay nada. ¿Qué hace Conar al día, a los 2 días? Porque ese partido fue viernes, creo, si no me equivoco.
1: Viernes.
2: Viernes, ¿no?
1: Sí, creo.
2: La U el lunes envía una carta pidiendo los audios que iban a ser, como ha estado siendo últimamente...
0: Públicos.
2: Privado.
0: Ah, privado.
2: Conar lo estaba manejando en privado y había una queja de muchos porque no estaban siendo públicos los audios.

0: Bar.
1: Ya se olvidaron.
0: ¿Qué hizo Conar? Sacó el audio antes de que lo hizo público. ¿Y cómo lo vendieron? Polémica y discusión entre el VAR y el árbitro principal por esta jugada. O sea, están demostrando que el VAR tenía la razón y que el principal se equivocó o no quiso hacer caso.
2: ¿Quién suelta eso?
0: La CONAR.
2: La CONAR.
0: Y lo más grave del asunto, como dijo ayer Wisto Retegui,
2: o sea, la CONAR estaba limpiando las manos
0: del VAR.
2: Del VAR. Y estaba... Lo cual,
0: y Conar no te daba ninguna definición de qué cosa pasa. O
2: perdón,
0: sea,
2: perdón.
0: ¿Qué decidiste tú?
2: Ok, está bien. Lo cual era cierto.
0: Sí.
2: O sea, era cierto que el VAR lo llama para que revise una acción.
0: Y él no hace caso.
2: Él la revisa, ¿no es cierto? Sí. Porque la revisa. Y dice que no ve. Él no ve.
0: Él sigue con el error.
2: Ok, él no ve.
0: Sí.
2: Ok, ya. Y Conar publica eso.
0: Publica el audio.
2: El audio.
0: Sí.
2: Tú lo que solicitas ahí es que haya un pronunciamiento de Conar.
0: Conar tiene que decir finalmente como Conar
2: ya
0: qué cosa estuvo bien y qué cosa estuvo mal.
2: Ya, pero esa decisión tiene que ser pública.
0: Es que debería ser pública. Conar que
2: no,
0: marca.
2: No, no, no. Pero debería ser pública.
0: Conar que marca. Okay. Como Conar. ¿Sabes? ¿Y sabes qué es lo más grave que contó Winston Ratti? Que el día después de la fecha...
2: Pero yo a Winston lo quiero mucho.
0: Pero él...
2: Pero Winston ya no está dentro. Pero cuando estaba dentro...
0: Dijo que tiene fuentes dentro y yo pude corroborar también. Y dijo que Conar, cuando hace el día después de la fecha, se sientan todos los árbitros a analizar en la pantalla las jugadas.
2: Claro.
0: ¿Sabes qué jugada no pusieron? La de Tarma.
2: Ya.
0: Eso es grave. Si es la primera jugada que tienes que revisar... Y tienes que decirle a todo el mundo, esto está bien o esto está mal.
2: Ya, pero escúchame una cosa. Aquí...
0: Como VAR, como principal.
2: Pero acá hay una contradicción. La contradicción es que el VAR, inclusive, no coloca en el resumen de los errores o aciertos...
0: O la discusión
2: ¿no
0: polémica.
2: Cierto, o aciertos a nivel de arbitraje. No, o sea, sustrae ese momento. ¿Cierto?
0: O sea,
2: de la discusión a nivel arbitral.
0: Ah, entre ellos.
2: ¿No es cierto?
0: Que no lo ponen como ejemplo.
2: La sustrae.
0: No lo ponen como ejemplo.
2: Y sin embargo, publica el audio.
0: Por eso te digo, porque eso habla de la guerra interna que hay en Conar. En Conar están los que están bien con Víctor Hugo Carrillo. Los que están bien con Juan Zulca. Están los del VAR y están los otros, están
2: ya, pero,
0: enterrados.
2: Perdón, ya, perdón, perdón.
0: Hay es una que, guerra tremenda.
2: No, está bien, está bien. Pero yo necesito que me ilustres. Porque tú me estás nombrando... Cuatro ángulos.
0: Sí.
2: ¿Ok? Me está diciendo, primero, Víctor Hugo Carrillo.
0: Sí.
2: ¿Qué cosa es Víctor Hugo Carrillo?
0: Es el jefe instructor de los árbitros.
2: Ya, es el jefe instructor de los árbitros. Jefe instructor.
0: Juan Zulca es la cabeza.
2: Juan Zulca es el presidente del VAR o jefe VAR.
0: No, jefe
2: no,
0: de la CONAR.
2: Jefe de...
0: Jefe de la CONAR.
2: De la CONAR.
0: Están los árbitros FIFA para otro lado.
2: Ya. Los árbitros... Ah, hay una collera.
0: Ya.
2: Los árbitros FIFA. Y sí. La cuarta...
0: Los otros árbitros que están aislados y que se sienten que dirigen mejor que los FIFA.
2: Ya, que están desplazados.
0: Están desplazados.
2: Ok, ok. Ya, y en ese cada uno baila con su santo, ¿hay alianzas o qué?
0: No hay alianzas por lo que veo.
2: Cada uno se acuchilla.
1: Pero tú estás hablando como si tuviéramos el Congreso, alianzas políticas.
2: No.
1: Pues, es que estás en ese asunto. No sé qué hay alianzas.
2: Perdón,
1: ¿qué es
2: perdón,
1: esto?
2: Escúchame, ¿sabes
1: ahora,
2: qué? No, te pido una cosa.
0: Tío,
2: después calificas. Por si no te has dado cuenta, ok, porque por si no te has dado cuenta... Lo que estamos haciendo es colocar en conocimiento lo que está informando, pero puntualizando para que la gente entienda. Porque si nosotros hablamos del mundo que conocemos y la gente que está escuchando,
0: claro,
2: viendo,
0: no lo entiende.
2: No identifica, estamos hablando al aire y nos cambia. Dice, no entiendo lo que están hablando.
1: No la consideras a la gente, no la consideras. Lo único que quiero decir, porque hasta lo que sé en esto no se ha cambiado, que el árbitro tiene la última palabra. No sé si eso se ha cambiado o no.
2: Pero
1: equivocado. Equivocado.
2: Por favor.
1: O no.
2: No juegues al niño.
1: El árbitro tiene...
2: No juegues al niño, pues, por favor. No juegues al niño.
1: Oye,
2: no juegues al niño.
1: Pero no te contradigas, entonces.
2: No juegues al niño.
1: Porque le está hablando al público.
2: Desde que se instaura el VAR.
1: Sí.
2: Desde que se instaura el VAR.
1: Sí.
2: Ya, el árbitro perdió la autoridad, por favor. El
1: No, la norma. Ya tú siendo abogado, te zurras en la norma.
0: Aparte, Menéndez...
2: Escúchame.
0: Es el que menos le hace caso al VAR.
2: ¿El VAR te señala si hay posición adelantada o no?
0: Yo era Alarcón, sí le hace caso al VAR.
2: Perdón, el VAR te...
1: La decisión final...
2: El VAR te señala si hay posición adelantada
1: o no. A no ser que se haya cambiado, la tiene el VAR. La tiene, perdón,
2: el
1: árbitro. el árbitro.
2: La posición adelantada la define el VAR o el árbitro.
1: Puede ser todo lo que quieras.
2: No, no.
1: Pero es
2: quiero
1: por
2: una
1: eso
2: respuesta.
1: Quiero preguntar y saber si ya se cambió después del Mundial.
2: No se trata de que tú eludas una pregunta, Alejandro.
1: Y tú si no contestas cuando te pregunto.
2: No, yo te pregunto. La posición adelantada, ya, ¿la decide el VAR o el árbitro?
1: ¿Tú no sabes que el árbitro tiene la última palabra? No, te pregunto.
2: Gustavo. No maricones. ¿Ok? Porque tú has venido de Estados Unidos y todo lo demás, pero tampoco. O no vas a entrar al área.
0: Si voy a entrar
2: la
0: al área.
2: Posición adelantada, ¿la decide el VAR o el árbitro?
1: Esa pregunta.
0: Siempre el árbitro.
2: ¿El árbitro decide la posición adelantada?
0: Hay dos cosas, hay dos procesos. El árbitro puede decir, ok, ustedes tracen líneas, indíqueme, o tracen líneas y yo voy a ver.
2: Perdón, Gustavo.
0: Ha habido momentos, perdón que te corte. Ha habido partidos donde el árbitro principal se ha acercado a abrir una posición adelantada al monitor VAR y ha llamado al juez de línea para conversar los dos sobre esa jugada.
2: Cuando deviene goles.
0: No necesariamente.
2: Hermano.
0: No necesariamente.
2: Revisa el historial.
0: Es la misma situación.
2: Escúchame, revisa el historial.
0: Posición adelantada para una otra cosa.
2: Por eso es que el juez de línea no levanta la bandera y de pronto el árbitro... Y ahí te das cuenta que es el VAR el que le ha dicho...
0: La mayoría de árbitros...
2: Hay posición adelantada.
0: ¿En el Mundial qué pasó? ¿Qué pasó en el Mundial? El árbitro no iba al monitor. Siempre cada vez le decía, ustedes vean, va, y si no tenía que ir, explicaba la decisión.
2: Ya.
1: Cuando era muy exagerada.
2: Escúchame, y esa posición adelantada... En que la FIFA o la televisión la sombrea.
0: La de Colombia con Portugal.
2: Escúchame.
0: La de Colombia con Portugal.
2: No, la sombrea y aparece solo el brazo. ¿Sí o no?
0: 19 cámaras.
2: Ya, escúchame.
1: Y acá tenemos 5 cámaras.
2: ¿Quién cobra la posición adelantada? ¿El VAR o el árbitro?
0: Los dos.
2: Por favor, Gustavo.
0: Los dos.
2: Por favor, Gustavo.
0: Los dos, porque el árbitro principal tiene que dictaminar si le hace caso al VAR o no.
2: Pero si tiene la cámara,
0: por eso,
2: sombrea,
0: porque ahí no hay,
2: hacen 3D y todo lo demás.
0: Ahí no hay colar en guerra.
2: No, pues,
0: entre
2: Gustavo,
0: ellos, sí.
2: Es que no estamos hablando si hay guerra o no hay guerra.
0: Sí.
2: Lo que estamos discutiendo acá con el Halder es que desde que llegó al VAR, el árbitro no tiene la última palabra.
0: No todos. Porque en
1: la última palabra.
0: Yo he visto a Bruno Pérez, a Joel Alarcón, y tal vez te puedo decir uno más, que dejan que el VAR les decida y los ayude.
2: ¿Sí?
0: Pero otros como Menéndez y Cartagena no, por ejemplo. En el partido ayer de Alianza ha estado en el VAR Cartagena y Augusto Menéndez en cancha. Es necesario escuchar el audio para saber si Cartagena el VAR le dice no hubo nada, sigue, tú estás de acuerdo, sigo. Es gravísimo, los dos tienen que terminar congelados. Si le dijo tienes que verla y Menéndez le dijo no me interesa, voy a seguir... Es grave lo de Menéndez, mucho más grave.
2: Ajá.
0: Tenemos que escuchar esos audios.
2: Bueno, escucha bien porque estos personajes pueden congelarse, pero jamás, jamás en una refrigeradora donde tú pones los productos redondos, porque las mañanas van a toda velocidad y los niños se van felices al colegio porque saben que mamita le ha colocado o su hamburguesa, o su empanizado, o su embutido de redondos, porque son las opciones más ricas, deliciosas, rápidas de preparar. 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Las tres jugadas. ¿Por cuál quieres comenzar? Con Alianza Lima. Atención, Alianza que Franco Navarro, que es Mandayo.
0: Mandayo.
2: A Mandayo, pero a la miércoles a los del VAR.
0: Hablo fuerte.
2: A ver.
1: No le hace bien eso, Alianza.
2: ¿Ah?
1: No le hace bien.
2: No le hace bien. Pero primero la jugada. A ver, la jugada, este es el codazo, ¿no es cierto?
0: Este es el codazo.
2: De Cosío.
0: De Cosío en el último minuto, ¿no?
2: A ver.
0: Último minuto casi, ¿no?
2: Viene el centro.
0: No.
2: Viene Vélez. No, este es 61.
0: ¿Ah? Tremendo chinchón que terminó.
2: Claro, ese es un golpe fuerte.
0: Mira, ahí se aleja y hay que ver un poco.
2: Ahora.
0: Mira.
2: Uh-huh. Ya.
0: Es penal.
2: Está bien. Primero es falta.
0: ¿Okay? Claro.
2: Ahora, el árbitro la puede haber no visto, la puede haber no visto.
0: Para eso está el VAR.
2: ¿Ok? Para eso está el VAR. Y en el VAR.
1: ¿Pero qué se ve ahí?
0: No, tío, hay un
2: codazo. ¿Cómo que se ve?
1: ¿Qué se ve?
0: Sí.
1: ¿Qué se ve? Yo
2: se
1: lo
2: ve
1: que
2: el codo izquierdo.
1: Es una disputa de balón
2: y
1: aéreo.
2: ¿Y el brazo?
1: Ah, chichón. Pero no decimos muchas veces que el fútbol es de roces.
2: No, pero eso
1: es
2: no es roce.
1: Es de roces.
0: Es una agresión.
2: Esto no es roce, pues mira, tú, oh, perdón, ¿tú ves o no ves? Porque estoy, porque me estás quedando como un árbitro ahorita.
1: No, yo no creo.
2: Estás
1: no,
2: quedando como árbitro.
1: No me compares, si yo pero, soy periodista.
2: Pero si me está, pero escúchame, Alejandro, tienes sí. la imagen y sí. me dices que no ves lo que ves.
1: ¿Qué cosa veo lo que veo? ¿Qué cosa veo lo que veo?
2: ¿No ves lo que ves?
1: Tú hablas de un codazo.
2: Mira, mira.
1: Ahora, después se habla de un chichón.
2: No, no, no, no.
1: Repito.
2: No,
1: olvídate,
2: no me subas al columpio. ¿Es codazo o no es codazo?
1: Es un choque aéreo choque entre dos aéreo. Jugadores.
2: Bueno, ok.
0: Ah, no es penal.
2: Señoras, señores, acá terminamos el
1: no,
2: programa. Muchas gracias.
1: Es que,
2: mañana estamos.
1: El tema es que el árbitro decidió y creo que él está en la cancha, ¿no?
2: Está en un entonces, mariconeo de los días. Está
1: no,
2: en un mariconeo.
1: Oye, pero,
2: estás en un mariconeo.
1: Pero,
2: escucha,
1: si
2: te está metiendo un retroceso, pero el odiablo.
1: Pero
2: diablo.
1: Si quieres irte.
2: Pero así, te estoy enseñando la imagen.
0: Te agrego una cosa.
2: Y me dice, ¿y qué? Cierra los ojos.
0: ¿Te acuerdas que te dije que no pusieron la jugada
2: de la U?
0: De la U.
2: Con ADT.
0: Ya, estas jugadas de codazo las ponen en CONAR, según lo que me contaron, y la mayoría para ellos no termina siendo falta. Es una locura. Es una locura. Y a García le cobra una... Que si le sacó María.
2: Escúchame, escúchame. Es que hay saltos.
0: No hay
2: perdón,
0: criterio,
2: perdón.
0: No hay uniformidad.
2: No. Hay saltos,
1: eso sí.
2: Hay saltos eso. Y saltos.
1: No hay uniformidad.
2: ¿Okay?
1: Okay.
2: Sal y movimientos y movimientos. Porque tú a veces lo agarras al jugador con la parte baja del brazo.
0: ¿Te acuerdas la de Víncula en Cusco? Y también hubo la de Garcés a un central de Alianza. Cinciano Alianza, en Cusco. Hubo un codazo directo de Advíncula a Garcés y de Garcés otra también en el área. Ninguna de las dos fue cobrada.
2: Ahora,
1: pero
2: por
1: el
2: favor,
1: de,
2: volvamos
1: el de,
2: a
1: Advíncula con la concha, creo
2: volvamos
1: que.
2: Volvamos acá, por
0: fue
2: favor.
0: El clásico, ¿no?
1: Por eso.
2: La jugada
1: eso,
2: polémica. Sí. Que pase Yuca, por favor. A ver, si está saltando Cosío, ya, sí. El centro viene acá, sí. Salta Cosío, ¿ok? Y es cierto, hay un movimiento que tienes que hacer para. Pero cuando en ese movimiento tú haces esto y le das al jugador. Es falta, es penal. Entonces no me van a decir, pero es que no lo quiso patear, fue de casualidad, pero ¿estuvo la falta o no? Entonces es, primero penal, y el árbitro le puede sacar o tarjeta amarilla o tarjeta roja. ¿Ok? Porque según lo que tengo entendido, y ahí quiero que me ayude Gustavo Peralta y Coelho, porque no he leído esta parte, no sé si es una recomendación FIFA o está escrito... Está tipificado que cuando el jugador, tras una falta dentro del área, cobra penal, la roja se puede cambiar por amarilla, porque ya está sancionando al rival
1: sí.
2: con el penal.
1: Sí.
2: ¿Es cierto?
1: Sí.
2: ¿Ya
1: sí,
2: ves?
1: Sí.
2: Por algo. Pues,
1: sí, sí, sí, sí. Ya tú eres catedrático.
2: No, no, no, pero no me había olvidado.
1: Sí, sí.
2: A ver, ¿qué cosa tenemos? Club Alianza Lima ha publicado en sus cuentas. Hay imágenes que hablan por sí solas.
1: Acá lo que acá faltan cámaras. No se puede, señores, trabajar con 5 cámaras o 4 cámaras.
2: Bueno, yo no
1: yo
2: sé
1: creo
2: si
1: que
2: son
1: mundial,
2: 4 o 5.
1: Yo creo que en el Mundial eran 18 cámaras.
2: Yo no sé si son 4
0: no,
2: o 5.
0: No, tío, cada partido se hace con 7 o 8 cámaras y en partidos grandes se hacen hasta con 20.
1: Ahora, en el Mundial...
2: No son no, con 4 o 5
1: no,
2: cámaras,
1: güey. No, acá.
2: No,
0: mínimo,
2: no, pero te está diciendo,
0: cámaras.
2: Señor.
1: ¿Acá?
2: A mí no
1: sí.
2: me gusta que suelten números porque suelten números. No,
1: ¿acá? 17,
3: 18.
1: ¿En el Perú?
0: Sí, tío.
1: No,
0: sí.
1: ¿De a dónde sacamos?
0: Sí, tío, sí, tío.
1: ¿De a dónde sacan 18 cámaras?
0: Tío, sí,
1: pero,
0: se
1: por favor.
0: La producción está ahí, el señor Wilmer Robles, y yo estaba en.
1: No,
0: en
1: no,
0: sí.
1: no.
0: Eso
1: yo,
0: lo
1: yo voy a preguntar.
2: Va a preguntar.
1: Porque
2: o
1: es
2: sea,
1: la
2: usted,
1: primera vez
2: usted,
1: que escucho.
2: Ustedes están de mantequilla.
1: Y siempre se han quejado. De
0: no,
1: que faltan cámaras.
0: Eso se hacía
1: para
0: la,
1: mejores ángulos.
0: Por el respeto de la
1: ahora resulta
0: la,
1: que
0: la
1: tenemos
0: televisora
1: 18
0: con,
1: cámaras.
0: La anterior televisora en su último año hizo con 3 cámaras. Y no. Conmebol Libertadores, el mismo formato.
1: Voy a preguntar yo.
2: Ahora.
1: Tengo dudas al respecto.
2: ¿18 cámaras? Lo que he escuchado es que la ubicación de las cámaras.
1: Ah, está mal.
2: No es la ya, correcta.
0: Eso puede ser por un tema
2: de infraestructura
0: y se hacen, por ejemplo. Eso es una cosa, se hacen andamios para poder estar lo mejor estable posible, pero también hay otra cosa, que CONAR y el VAR tiene que mejorar, y eso es una cosa de la productora que ve VAR. No
1: o sea,
0: todas
1: sí.
0: las cámaras de VAR están calibradas para las líneas. Las líneas
1: está
0: no
1: mal.
0: Están, pero no es un tema de televisión, ya es un tema de la productora que me parece
1: pero
0: que
1: alguien tiene la culpa,
0: que,
1: pues.
0: Que está con el tema del VAR.
2: Media Pro, probé.
0: Claro, ellos ven el tema del VAR. Por ejemplo, en esta última fecha a mí me dijeron que la mayoría de cámaras, la mayoría de partidos han estado mal calibradas para las líneas VAR.
1: ¿Pero cómo va a ser
0: para las líneas VAR, me contaron eso.
1: Pues yo no lo estoy diciendo.
0: Ya, pero, ya, si está mal calibrada la línea, estás complejo, estás frito, pues no puede ser nada.
1: Entonces, ¿cómo se juega un partido en esas condiciones?
2: Por eso no se juega con VAR.
1: Ay,
2: el VAR
1: tampoco.
2: Pueden agarrar, enrollarlo.
0: No, tiene que estar el VAR.
2: ¿Por qué razón tiene que estar el VAR?
0: No, porque mira, en el Mundial te ha ayudado
2: en varias
0: cosas. Te ha ayudado en varias cosas, claro. Te ha sacado...
1: No, y además muchas cosas. Hay que utilizar el VAR para estar en el adelanto tecnológico. Ese es el tema.
2: El adelanto tecnológico, ¿por qué se decide? ¡Por el ojo del hombre!
0: Pero, ¿Viste el electrocardiograma de la pelota cuando choca?
1: Y a eso no, tampoco no le hace caso.
0: Pero pues, ¿viste la del gol de Inglaterra que choca en la cámara aérea? ¿Sacó el electrocardiograma?
2: Que dijo que no había chocado.
0: Hay un
2: Dijo que no había chocado.
1: El sensor no funcionó.
0: ¿Electrocardiograma la pelota?
2: Ya, pero por eso el electrocardiograma decía que no había chocado.
0: Nada que interfiera en una... ¿Que se había chocado?
2: No, perdón, Richard. Dice que no había chocado. Por eso es que yo digo acá que es un cuento. ¿Por qué? Porque lo que no querían aceptar es que por colocar su cámara aérea con esos cables... Que no tiene que estar... Oye, hermano, tú has estado en los estadios,
0: sí.
2: ¿Ok? 11 partidos.
0: Sí.
2: ¿A cuántos metros estaba el cable?
0: No, de ahí nomás. La cámara aérea pasaba por la cabeza de los jugadores.
2: ¿Perdón? No, ¿Dónde?
0: Por la cabeza de los jugadores.
1: No tanto,
2: tío,
1: pero...
2: Tío, sí.
1: No,
2: 11 partidos, señor.
0: Tío, el Atlanta...
1: Ya, yo he tenido dos partidos.
2: 11 partidos.
1: Y yo he tenido dos. ¿Qué cosa ahí?
2: Pero tú estabas en la última fila.
1: No he visto que la cámara, tío, esa vaina.
0: ¿Has visto esa cámara?
1: Y esa cámara la vi del Mundial de México 86.
2: ¡Ah, su madre!
1: Igual
2: México
1: corría
2: 86.
1: La cámara. Igual
2: México
1: corría.
2: 86.
0: Es más.
2: El mundo unido por
0: estadio,
2: un balón.
0: En el estadio
2: de
0: Dallas, si un pelotazo bien arriba, caía esa pantalla gigante que está en medio. Porque la pantalla gigante está ahí nomás.
1: Pero no pasó.
2: ¿Cómo que no pasó? Si la pelota chocó en la cámara.
0: No, eso fue Miami.
1: No, chocó en la pantalla.
2: Chocó en la cámara.
1: Estamos hablando de un pantallón.
2: No,
1: que
2: te no. Estás haciendo al tercio, hombre. Eso es lo que está pasando. Vamos con el doctor Lucho Campana, que tiene más de 10.000. ¿Sabes qué? El doctor Lucho Campana debió ser árbitro, porque con esa experiencia, ¿te imaginas? Yo traslado las operaciones que ha tenido Lucho Campana a los arbitrajes que ha tenido, que hubiese tenido como árbitro. Sería un capo el doctor Lucho Campana arbitrando.
1: Un saludo para el doctor Campana.
2: Él es cirujano, el doctor Lucho Campana Olazábal, en la clínica San Marcos en Breña.
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14: 6:38.
2: Bueno, me están diciendo acá por este. Sí, sí. Sí fue codazo, me dice. 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Dicho sea de paso, y de paso sea dicho, como decía mi tigre, el tigre cuenta que la conoce a mi vieja o le mete el carro.
1: ¡Ay! ¿Qué pasa?
2: Pero le mete el... ¿Qué cosa es eso?
1: ¡Tito Navarro!
2: Claro. El 28 de julio. Porque él, el Tigre, jugaba para un equipo que se llama el Estudiantil Mixto.
1: Sí,
2: Huatica.
1: Sí.
2: ¿Ok? Que es Renovación.
1: Así es.
2: El equipo...
1: La Zona Roja.
2: De Will... ¿Qué pasa?
1: Zona Roja, pero sí, se le conocía. Sí.
2: Date una vuelta para que veas cómo te van a dejar clarito, te van a dejar. William Huapaya también ha jugado en el
1: Mixto. Claro, es Labartino, William Huapaya.
2: Claro. Entonces, dice el Tigre que él jugaba para ese equipo y mi vieja era prima hermana de el tío Alfonso. Y el tío Alfonso jugaba pelota con el Tigre. Y el Tigre le había echado ojo a mi vieja. Entonces le dijo, ahora que estamos en 28, juntemos. Entonces eran los paseos, ¿a qué cosa eran las...? Las tómbolas.
1: Sí, claro.
2: Esas ferias que había, ¿no?
1: En esa época, ferias y tómbolas.
2: Ahí es cuando el Tigre, ¡Juan!, le mete el carro. ¿Ah? Y esa noche hay una fiesta y el Tigre dice, agrandado, el Tigre dice que le dijo, la sacó a bailar a mi vieja y a media pieza le dijo, ok, mañana te espero en la esquina a las 6 de la tarde. Sí o sí, dice que le dijo. Y mi vieja le dijo, ¡fuera! En fin,
1: Ahí está.
15: Lo máximo.
2: Bueno, tenemos departamento de quejas de Campeonísimo. Primero no, esto no es queja. Este es un testimonio, una prueba plena de que a Jairo Vélez, el peruano goleador, le metieron un codazo y le dejaron un chichón.
16: Polémico, dudoso.
17: No, acá lo de siempre, no es nada nuevo, así que nada, toca seguir. Creo que toca mejorar en el caso de nosotros, enfocarnos en nosotros, tratar de cuidar más los resultados, los goles y nada más. Creo que después tuvimos un par de opciones más para definir el partido.
16: ¿En la jugada puntual fue penal?
2: Ah, acá en la frente. Ya te vi, ¿no? En la frente.
17: Ya, no, pero son criterios de los árbitros, ¿verdad? O sea, que a veces es difícil, pero bueno, toca seguir.
14: Lo importante es que se suma, ¿no? Es una plaza complicada, ¿no? Y Alianza sigue invicto en altura.
17: Sí, toca seguir sumando, toca seguir luchando y nada, estamos metidos, comprometidos.
14: Cuando hace el gol Castillo, tú todavía no entrabas, se te ve que haces un gesto mirando hacia el cielo, ¿no? Como justicia divina.
17: No, porque, bueno, particularmente yo entiendo, a veces es difícil, pero sí fue penal, para mi criterio, pero bueno, en la siguiente jugada se dio el gol, así que vamos por ahí.
1: Ahí está. Yo por eso traigo mi libretita para anotar cosas, ¿no? Y ha dicho bien claro el señor Vélez, criterio del árbitro. Son cosas de fútbol, lo ha dicho, ¿no es cierto? Criterio del árbitro. Y le vuelvo a decir a la gente de Alianza Lima, los años 24, 25, cuando la U, ¿no?, terminó siendo tricampeón. ¿Se acuerdan de esas idas y vueltas? Esas bombitas apestosas. Ahora recién vuelvo a escuchar yo Alianza. Repito, Alianza en este instante es el mejor equipo del campeonato. Y está en capacidad de ganar el campeonato 2026.
2: No se puede.
1: No se distraigan.
2: No se deben quejar.
1: No se.
2: Pero escúchame, con una flema. Con una flema te agarra la declaración y no dices absolutamente nada.
1: Alianza tiene todo el derecho
2: de
1: reclamar.
2: Chichón que tiene.
1: No se
2: oye,
1: distraigan.
2: ¿Cómo será de grande el chichón del jugador que hace sombra?
1: Señores de Alianza, no se distraigan.
2: Gustavo, ¿hace sombra o no hace sombra? Hace sombra el chichón.
0: Y yo me imagino que habrá dicho Menéndez. Lo vio y que habrá dicho. No pasó nada.
1: ¿Qué habrá dicho? El mismo, o sea,
2: casi digo una palabra que...
0: Porque le tiene que haber enseñado. ¿Qué haber dicho? ¿No? No,
2: casi digo una palabra que podía ser mal interpretada.
1: Bueno, a nosotros nos duele. Sin embargo, Vélez acaba de declarar que es criterio del árbitro.
0: No, ese es un comentario para pelear.
1: Pero ha dicho, pues, no tendría por qué decir. Porque...
0: No, si Franquito Navarro ha declarado...
1: Es diferente.
0: Está su declaración, ¿no?
1: Las declaraciones son totalmente diferentes... Al jugador tiene el chichón.
0: ¿Qué no quiso hablar del árbitro?
2: Escúchame.
0: No quiso hablar de...
2: ¿Cuál es la labor del jugador y cuál
1: Alianza,
2: es la labor
1: que no
2: del directivo?
1: Se
0: el directivo tiene que defender
2: aquí.
0: Ah,
2: entonces, pero
1: no.
2: Hay gente que parece que tiene dos días acá.
1: Derecho. Alianza está en su derecho.
2: Ahí está, tu sobrino que lo quieres mucho, que esto que lo... Escucha lo que dice Franquito.
18: No, pero... La verdad que estamos súper indignados con el arbitraje.
2: ¿Qué te dijo?
18: Que para él no es penal. Es increíble que... Con todos los medios tecnológicos que hoy existen, no puedan ver un penal tan claro. Podemos llegar a entender que el árbitro por ahí no lo ve, pero creo que no es el caso porque estaba bien ubicado. Pero el VAR, que están ahí cómodamente en una oficina, es increíble que no ve el penal. La verdad que estamos indignados porque es dificilísimo venir a jugar acá. No nos quejamos porque es la geografía de nuestro país, todos los equipos vienen, pero es indignante lo que hemos vivido acá en el partido. Se lo dije respetuosamente y lo puedo decir acá porque se lo dije a él. Que estamos sorprendidos que no pueda haber un penal tan grande. Y entiendo que él no lo pueda ver, pero que no lo ve el VAR, eso es difícil de creer.
2: Se ríe.
1: No, señor. Repito.
2: ¿Y el chichón?
1: No se distraigan.
2: Usted, por ejemplo, tiene un chichón. Yo lo estoy viendo acá.
1: No.
2: ¿Lo puedo tocar?
1: No. Acá,
2: voy a tocar.
1: No, por favor, señor. Si no, a mí no me toque. No, nada de toque.
2: Escúchame,
1: no,
2: mira. Mira. Ah, por favor, cámara. Baja un poquito la cabeza. Baja. No, gira. Acá está. Ahí está. ¿Ves? Ahí está. Mira, ve. Tiene su chichón.
0: Ahí está, sí.
1: Es una protuberancia.
2: ¡Qué barra!
1: Natural, así he nacido yo.
2: Ah, entonces
0: a ver, ¿una grasita?
1: Sí, no, hueso. No,
0: hueso. Ah,
1: es un hueso.
0: Es parte de la cabeza.
1: Es parte. Pero vuelvo a repetir, señores de Alianza Lima, en la apertura no ha habido, ustedes han estado muy bien. Así se maneja la cosa. Sin mucho aspaviento. Tienen todo el derecho. Pero les digo, les aconsejo, no se distraigan. En la apertura ustedes no se distrajeron, se metieron a jugar, a superar los momentos difíciles sin estar en este tipo de cosas que no le hacen bien a la imagen de Alianza Lima.
2: Bueno,
1: a ver.
2: Y hoy día, cuando llega Franco Navarro Mandayo, dice que va a mandar un reclamo oficial a la CONAR. Eso sí a mí me parece, me parece que no tiene respuesta efectiva. Suficiente con la posición que ha presentado, pero bueno, está en su derecho de solicitar lo que mejor le parezca a Alianza Lima.
19: Las imágenes son claras. El club seguramente en las próximas horas va a presentar la queja formal. Nosotros ya estamos enfocados en el próximo partido. Ustedes vieron lo que pasó ayer. No nos queda otra que seguir trabajando, pero sí hay que dejar un precedente porque esto no puede seguir pasando. Esperemos un pronunciamiento de la CONAR y que se divulguen los audios del VAR. Preferimos dedicarnos a jugar. El club va a trabajar en los reclamos pertinentes. Así que nada, muchas gracias, muchachos.
2: Ya basta. Basta de tanto reclamo. Porque hemos
1: hablado del partido. Usted puede hablar del partido.
2: Por eso estoy pidiendo. ¿Ah?
1: ¿Qué pasó?
2: Que Castillo metió dos goles.
1: Y usted no fue a
0: mejor callo de producción goleadora.
2: Castillo metió dos goles.
1: Castillo, Navarro.
2: Castillo. Watermancito, Castillo.
0: Eric.
2: Metió dos goles. Pero escúchame.
0: El goleador de Alianza.
2: Pero Girotti.
0: Se falló un gol.
2: Y a Girotti lo despellejaron. Lo metieron en un cilindro de agua helada, bueno, en la Siberia. Después a un cilindro de agua caliente. Otra vez a un cilindro. ¡Ah! ¿Cómo has pasado? ¡Dos millones! Y cuando se fue hay un gol su engreído. Y ahí va corriendo. ¿Ah?
1: Ese gol lo hago yo durmiendo. Soñando le hago ese gol.
2: Claro, soñando sí te acepto.
1: Y durmiendo también.
2: Te acepto soñando.
1: No, pero...
2: Y dice, no, me aplaudan a mí, aplaudanle al señor.
1: Adiós,
2: que él es.
1: Pero no dice nada ese Girotti, no. ¿Es posible que eso ocurra?
2: No, lo que yo quiero es que cuando otro jugador se falle un gol como el que se ha fallado Girotti...
1: No me vengas a hablar de justicia.
2: ¿Cómo que no, de justicia?
1: Estamos hablando de este.
2: ¿De Girotti? Se falló un gol.
1: Pero así nomás.
2: Se falló un gol.
1: Así nomás.
2: Y cuando yo digo que se falle
1: el
2: gol...
1: el señor Paolo Guerrero... devuelve una pelota mal. Ya, está viejo, está lento, yo que se va a su casa.
2: No, yo pero no si, digo eso.
1: Si
2: no,
1: ¿sí?
2: Yo lo que cuestiono es
1: te
2: que el relator de ese momento se hace alelo. ¿Ah? Se hace argil y no dice nada. Y yo digo...
1: Todos los puntos que tiene Alianza, la mayoría es por los goles que ha convertido uno de sus integrantes y que se apellida Eric Castillo.
2: Cuatro goles tiene.
1: Y usted el lo goleador. Odia. Usted
2: ¿cuatro metidos?
1: Definitivamente.
2: ¿Dos y dos? No, pero estamos hablando de clausura. Cuatro goles en dos partidos es un mira, el único que le gana es Messi, que metió cinco en los dos primeros partidos del Mundial.
1: Sí.
2: ¿Ah?
1: Y ahora se quiere
2: barajar. Y Haaland, ¿verdad? Mira, a ese nivel está.
1: Pero cada vez que falla una... su madre. ¿Ah? Tiene que ser. ¡Habla!
2: Ahora, a la franca. ¿Esto es offside o no es offside?
1: Yo creo que sí.
2: ¿Ah?
1: Yo creo que sí.
2: ¿Y ahí no se quejan?
1: No me
2: ahí
1: parece.
2: Ahí no hablan del árbitro, del VAR y que esto que el otro.
1: Me parece que sí.
2: Porque se demoraron 3 minutos y no, nunca se vio una imagen que claramente establecía si estaba o no estaba en posición adelantada.
1: Yo creo que Alianza siempre fue mejor que su rival. Yo no sé por qué no lo liquidó en cuanto sintió. Además, este elenco lo veía cansado.
2: Escúchame, no es fácil ese...
1: Cansado no es... Y temeroso, taciturno. Ahí tenía que matarlo.
2: No es fácil ese...
1: Ah, ¿no es qué?
2: Ese Cutervo no es fácil ahí arriba.
0: Ese equipo es bravo. Con los tres grandes, creo que empató con la U, perdió con le ganó a Cristal y empató con Alianza.
1: ¿Cuánto cuesta la plantilla de Alianza
0: Ese
1: Lima?
0: Matías Zen ha complicado a los tres equipos grandes.
1: Sí, eso es el único. Para mí es el único.
0: No, también tiene otros ahí.
2: Pero escúchame, pero le metieron...
1: ¿Cuánto?
2: Escúchame. Le metieron dos goles calcados a Alianza Lima.
1: Y eso por culpa,
2: no,
1: eso quiero hablar.
2: No,
1: eso quiero.
2: Ahora ¿cómo? Dice, ahora se acuerda.
1: Estoy hablando
2: de
1: fútbol.
2: Yo lo tengo que ir pauteando para que hable.
1: ¿Qué pauteando?
2: ¿Cómo? 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Bueno, ¿tenemos más del partido? Ok. El empate te...
1: ¿Cómo quiero que escucharlo, señor, que sabe más de fútbol que yo? Ya. Obviamente. Centro de Vilca.
2: Ya. Amague y centro.
1: Ya, y en el vértice del área chica aparece un jugador de 1.50 m, creo.
2: Sí. Tuntún, un tuntún.
1: Y hace gol de cabeza.
2: Sí.
1: ¿Qué? Entonces, ¿de eso tiene la culpa el rival? ¿Qué ha pasado? ¿Cuál es el trabajo que se hace ahí, teniendo incluso Alianza el mejor defensa, que es Garcés? No puede, pues. No puede recibir ese segundo gol, santa madre del Rosario.
2: Escúchame, ¿pero no te parece que a Alianza se le colaron muy fácil por los costados?
1: ¿Sí?
2: Porque aquellos que señalan al último de la jugada como culpable, ¿no repasan todo lo que hay antes? Mira, por favor. Ahí no dice nada.
1: Pero no sé qué tendría que decir.
2: Lógico, porque el defensa no es solamente el último gol que está con el arquero. Se habla del sistema defensivo, si tú tienes un buen parado defensivo o no. Y Alianza no lo tiene. No solamente es el central que no cruzó, que Chávez no fue, o que Advíncula dejó su zona abandonada por la derecha.
1: Ahora, el gol de Matías Zen, el tipo está atrás del defensa del uruguayo. ¿Cómo es? Anthony. Está atrás. Viene el centro y se le adelanta, lo anticipa, sale de su espalda y hace el gol.
2: ¿Habilidad?
1: ¿Eh?
2: ¿Habilidad?
1: ¡Mala marca, señor!
2: ¡Habilidad, señor!
1: Ah,
2: por
1: habilidad.
2: Por eso es que el delantero se pone detrás del central.
1: Y entonces el central...
2: Eso es maña.
1: Maña, hombre, ese fútbol, hombre. No puede... El central tiene que estar atento a la jugada.
2: Da igual que los futbolistas, esto es fútbol. Claro que es fútbol, ¿de qué estamos
1: hablando?
2: Tiene
1: que estar atento, pero ¿cómo va a ser eso? ¡No explicas eso! Es hablar de fútbol. Por favor.
2: Mira el centro ahí. Ahí está. Solito. O sea,
1: ni siquiera estaba solito.
2: Ni siquiera se le... ¿Cómo que no estaba solito? Estaba solito, hermano. A la hora que da dos pasos adelante está solo.
1: Pero...
2: Y ahí está, mira, el otro.
1: Y lo pierde.
2: Y de ese no habla nada.
1: Lo pierde. El uruguayo lo pierde. Por favor.
2: ¿Y Chávez lo pierde también al chiquitito?
1: No.
2: ¿A Herrera?
1: A ver, claro. Me acuerdo un jugador que era...
2: José Herrera, ¿no?
1: Era primo, creo. O José Fernández era su tío. ¡Del Muelón Herrera! De Sport Boys. ¡Qué jugador! ¡Qué jugador! ¿Te acuerdas, no? ¿O no? ¿No te
20: acuerdas? Mañana aniversario de Boys.
1: ¿Herrera? ¿Cómo no te vas a acordar?
2: No me acuerdo.
20: Múnica descendió su...
1: Otra vez se fue Muni.
20: A su liga de origen.
1: ¡Qué barbaridad!
20: Hoy no es aniversario.
1: ¿De Muni?
20: Claro.
1: No regresa, yo creo que así como está, bendito.
20: Habían hecho una movida ahí de Sociedad Anónima, se juntaron gente, pero...
1: Es toda la vida así.
2: Pero
1: que...
2: escúchame, a ver. Vamos a saltar del lago Titicaca al Océano Pacífico. Pero escuchen bien, a ver.
1: Pero,
2: perdón, porque si no nos vamos. Si es que hay una inversión económica por Municipal... y Municipal no ha podido seguir ascendiendo, eso es irrelevante.
20: Sí, sí, sí.
2: La intención es constituir un club formal, con todos sus estamentos.
20: Saneado.
2: ¿Ok? Y que si va a bajar al último peldaño, que baje, hermano.
20: Eso se dice.
2: Y que sube, pero...
20: Pero no, el dolor del hincha de Muni.
2: Perdimos entonces ya la inversión, no la pongo.
20: No. Yo hablo del dolor del hincha de Muni.
2: Ah,
20: de lo que significa que haya sucedido eso y justo en su aniversario.
1: Creo que
20: mañana aniversario de Boys.
1: ¿Tito Navarro te ven simpatizado por Muni o no?
2: Era hinche Muni. Esa generación era hinche Muni.
20: Bueno, por ejemplo, mañana Boys, que ha ganado el último partido, pero la preocupación pasa por ver si van a volver a quitar puntos.
2: Escúchame, una consulta.
20: Y va a volver otra apelación, y ojalá Boys la gane. Pero...
2: Un piqueito. ¿Por qué fueron tan desgraciados de programarlo a Boys a las 10 y media?
20: Tema de
2: mañana?
20: La policía. Tema de la policía. Boys no va a poder jugar de noche. Una decisión de la policía.
2: Está bien, hermano, pero que no juega a las 5 de la mañana, pues no sea malo.
20: Pero el único partido que va a jugar en un horario normal y va a jugar fuera del Callao es con Alianza, en el Nacional. Va a ser de local Boys en Lima,
1: está
20: en
1: bien.
20: El Nacional. Lo demás, lamentablemente, lo va a tener que jugar en la mañana, pero sin embargo la policía permite que haya conciertos en la noche, uh-huh. En el Callao. Alucinante.
2: A propósito, ya que estamos en Piqueito, no escuché decir nada del señor Alejandro Godos con relación a la cancha de Alianza Lima. Que el señor Guede dijo que la cancha está hecha una M. ¿Te acuerdas? ¿Te acuerdas o no te acuerdas?
1: No lo escuché.
2: ¡Ah, no lo escuchaste! Bueno. ¿Puedes buscar el, por favor?
1: ¿Pero a qué se refiere? ¿A la cancha
2: de...? A la cancha de Alianza.
20: Eso fue...
1: ¿Qué no,
2: ¿el primer partido?
20: ¿En la conferencia?
2: ¿En la conferencia?
20: No lo escuché tampoco.
2: ¿Ah? No lo escuché. No, pues tú estabas en Estados Unidos, pero no me saques cancha. Sí, pero... Tampoco te agrandes, pues. Ah, no lo escuché, dice.
1: No, yo no lo escuché, pues. ¿Y cuál es el problema?
2: Pero si tú paras chequeando todo al día siguiente, no, todo el mundo...
1: No he escuchado eso. No escuché esa declaración.
2: ¿La puedes conseguir, por favor, para que la escuche? Y a ver qué dice, ¿no? Porque la cancha es nacional y que esto, ¿cómo es posible? La cancha es nacional, está fresca.
1: Sí. ¿Y?
2: Han apurado para que juegue Cristal.
1: Mal, pues.
20: Que está jugando.
2: Entonces, ¿qué no debieron darle la cancha?
1: No, ¿qué entregaron finalmente? ¿Qué entregaron? Un producto malo. Y tú estás apoyando. No, por eso es la Liga Cero, pues, hermano.
2: No, ¿qué
1: hay una cancha,
2: hacer?
1: Después la
2: ¿qué
1: otra.
2: ¿Qué tiene que hacer el IPD?
1: La otra cancha es de plástico, de caucho. No sé, es que jugó ayer Alianza. Yeah. Y el uniforme todo lleno de... ¿O no?
2: ¿Y qué tiene?
1: ¿Cómo se juega fútbol profesional? La Liga 1. Por eso no es la Liga 1.
2: ¿Y cómo no dijiste nada cuando se jugó el campeonato mundial acá que las 5 canchas las hicieron sintéticas? Ahí no te escuché.
1: Ese fue un gran negocio.
2: Ah,
1: ¿sí?
2: Ay, pero te callaste.
1: Fue un gran negocio.
2: Y te callaste, ¿cómo era el negocio? Te callaste.
1: Y después que otra vez tuvieron que darle la vuelta para que sea... Pero eso hay que decir, y no se mejora. El mundial, ¿cuánto? Casi 2 meses de mundial. Y la cancha, sin...
2: Escúchame,
1: es un desastre. Escúchame,
2: ¿y la cancha, del mundial qué es? ¿100% natural?
1: No, puede ser mixto.
2: Ah, puede
1: pero no,
2: ser
1: no me
2: mixto.
1: Digas que escúchame, se ha presentado y por, una cancha y por qué de no, esa naturaleza.
2: ¿Por qué no puede ser 100% natural? Dime. ¿Por no qué? Sabes. Porque o sea, has FIFA, estado en el mundial y no sabes.
1: Porque FIFA
2: permitió. No, que FIFA. ¿Por qué? Sí, porque la cancha, vive, vive más. Vive más, no se estropea tanto. Entonces le colocan el sintético para que se afirme. Pero ahí no dice nada.
1: La historia del caucho, fútbol...
2: Es de plástico.
1: No, sí, porque estoy hablando de una realidad, ¿acaso estoy inventando? La historia del fútbol comienza con Gras.
2: Ya.
1: Y tiene que seguir con...
2: La historia del fútbol FIFA, comienza sin VAR.
1: Sin chip. Que pasa que FIFA hace negocio. Y dice, sí, se puede permitir... Las canchas sintéticas, no le interesa.
20: Bueno, hay canchas híbridas, ¿no? Ahora.
1: También.
2: Por eso.
1: Pero no le interesa a la FIFA, al jugador. Escúchame, no le interesa.
2: Campeón de Copa de Taza Libertadores. Palmeiras.
20: Escúchame,
2: ¿qué cancha tiene Palmeiras?
20: Híbrida.
2: No.
20: No, la sintética.
2: Es sintética.
20: La híbrida
2: no dice
20: es la de River.
2: Primer mundo.
20: La de River. La de River es
1: pero
20: híbrida.
1: Sintética.
20: ¿Tú viste la cancha
1: uno
20: de la final?
2: Ya ves, a uno.
1: A
2: ya,
1: uno
2: pero
1: uno
2: es sintética pero de plástico.
20: ¿Tú viste la cancha de la final de la Copa? No estaba tan buena.
2: Las mundial canchas han estado, pero...
20: El mundial, la cancha, la final no estaba
1: sí,
20: buena.
1: Sí, eso sí me acuerdo.
20: No estaba buena.
2: Pero ahí no dice pero, nada. Si no,
1: alguno,
2: si no, no lo dejan entrar a los estadios.
1: Algunos manchones, pero... En Sullana se sigue jugando. ¿Cómo?
20: Ha mejorado,
1: nada?
20: Ha mejorado.
1: No, pues...
20: Para lo que estaba...
2: ¡Pero es natural!
1: Ay, Dios mío.
20: Pero nunca está bien.
1: Y cada quien...
20: Nunca está
1: tiene...
20: bien. Nunca está bien.
1: Pero es así. Es así.
20: Ahora Grau ha sido la matanza.
1: Ay, ya,
20: cancha
1: ya
20: natural.
1: Yo me, ya a estas alturas tengo que reírme. ¿Qué voy a hacer? ¿Qué voy a hacer? Yo siempre digo, lo hago por el público. Por ese público que me sigue, no hay, le digo qué es
2: ¿qué
1: lo que pasa.
2: Haces? ¿Qué es lo que haces por el público?
1: No, decirle lo que es.
2: Tío, que lo hago por el
1: decirle
2: público,
1: lo tío, que es.
20: El dinero no es importante, tío.
1: Por favor, pues.
20: Pero es parte de, ¿no?
1: Sí, todo lo... Pero por favor, trabajen bien. No se está pidiendo mucho más que eso.
2: Pero, Lejalder, la cancha no son de la liga.
1: Ay.
20: Sí, hay un proyecto mío más bien para que pasen a...
2: Bueno, no, están pidiendo para que las administren.
1: El Tigrío parece Cristóbal Colón. Las canchas son del IPD, que son de aquí.
2: Algunas son del IPD, otras son de la región, otras son de la municipalidad. La del Callao, por ejemplo, es de la región.
20: ¿Qué hacen en Argentina? Las municipalidades que donan a los clubes las canchas.
1: No, pero que tiene su estadio. En Argentina tiene su
2: predio. Pero eso ya de hace 60, 70 años.
1: Ah, sí, ya, porque 60 y 70.
2: Ahí está.
20: Ah, tiene.
2: Para un recordar y que no escuchó. Escucha.
1: No escuché.
2: Escucha, pues, escucha.
3: La primera es que no pude hacer doble turno y la segunda es que las canchas están hechas mierda. Esas fueron mis dos incomodidades. Si tú crees que eso es un motivo para irse, ¿tú viste cómo está la cancha? Está hecha mierda. Y el problema que como dicen ustedes, incomodidad o enojo mío, es porque no tenía canchas para entrenar ni para hacer doble.
2: Y ya se hacía, porque ¿dónde está? En Matute. Y dice, ¿vieron la cancha? ¿Esta es H&M?
1: No, yo creo que
2: está hablando...
1: Está hablando de la cancha de entrenamiento, no la cancha principal del estadio. Eso yo lo he entendido así.